0: las Américas está encabezado por los Estados Unidos. Colombia en estos momentos no hace parte de este grupo, pero se espera que a partir del 7 de agosto pase a integrar esta iniciativa.
1: Juan Camilo, por su parte, Pedro Sánchez, ministro saliente de Defensa, le recordó a los militares el juramento que hicieron para cumplir con la Constitución. El general en retiro les hizo este llamado a los uniformados desde una de las bases militares más emblemáticas del país.
2: En el fuerte militar de Tolemaida, el ministro Pedro Sánchez se reunió con centenares de soldados a los que les recordó su tarea más importante al servicio de Colombia.
3: Que respetar la Constitución y la ley. Ese uniforme que cada uno tiene puesto en este momento es de una nación. Y las armas que nos encomendaron es para protegerla.
2: Un claro mensaje en medio de la transición de gobierno que debe cumplirse el día de la batalla de Boyacá.
3: Si en algún momento alguien tiene duda de a quién obedecer, miren la línea de mando. Y ahí le dice a quién. Línea de mando que muy seguramente cambiará a partir del 7 de agosto. Pero hasta ese día, como ministro, cumpliré mi deber como si fuera el primero.
2: Este mensaje a la tropa se produce horas después de que el ministro Sánchez reconociera a Abelardo de la Espriella como el nuevo jefe del Estado colombiano.
4: Las autoridades se han pronunciado y ya dijeron que el presidente de todos los colombianos a partir del 7 de agosto es el doctor de la Espriella. Pero también recuerdo que el presidente actual es el doctor Gustavo Petro. Y las fuerzas militares, la Policía Nacional, todo el sector defensa acata la Constitución y la ley.
2: Para la analista política María Margarita Zuleta, lo que ha dicho el ministro Sánchez es el mensaje más claro de un funcionario de alto gobierno para garantizar la transición democrática en Colombia.
5: Y el presidente de la República entiende que se tiene que ir el 7 de agosto y entiende que quien tiene la credencial de presidente es el candidato electo Abelardo de la Espriella, pues debería seguir el discurso que presentó el ministro de Defensa.
2: A pesar de esas declaraciones del ministro de Defensa, el presidente Gustavo Petro habló en su cuenta de X de un supuesto fraude en el escrutinio de los votos en el exterior.
1: Hace un par de horas arrancó en Barranquilla la reunión del presidente electo Abelardo de la Espriella con quienes conformarán su gabinete desde el próximo 7 de agosto. Margarita Ariza, ¿qué ha trascendido de este encuentro?
6: María Lucía y televidentes, efectivamente nos encontramos en la que fuera la sede de la campaña del hoy presidente electo Abelardo de la Espriella, donde a esta hora se adelanta aún este encuentro de ministros designados. Aquí en esta sede hay que indicar que allí adentro, pues con un fuerte dispositivo de seguridad, se encuentra la ministra de Transporte, Elsa Noguera, de Ambiente, Fabio Arjona Hincapié, Omar Bula, el canciller de la República, el ministro de Comercio, Mauricio Gómez, Defensa General, Jorge Enrique Mora, también la ministra de Vivienda, el ministro de Vivienda Jaime Andrés Beltrán, Deporte Juliana Gutiérrez y también el vicepresidente José Manuel Restrepo. Quien habló, pues al ingresar a esta sede fue el ministro de Hacienda Miguel Gómez Martínez. Escuchémoslo.
7: Lo primero que tiene que hacer el ministro de Hacienda saliente es parar el gasto que sigue desbordado. Y segundo, corregir el problema de que el presupuesto que presentó a consideración del Congreso está desfinanciado en 13 billones de pesos. Hacer una gran parranda y después pasarle la cuenta a los colombianos me parece que no es serio.
6: A quien también vimos ingresar fue a Indalecio Dangón, quien suena fuertemente para el Ministerio de Agricultura. Nosotros vamos a seguir muy pendientes de lo que acontece aquí. Aún no se conocen resultados de esta reunión, de este encuentro de ministros designados en Barranquilla.
1: Por supuesto, Margarita, pendientes entonces al finalizar la reunión. Por otro lado, Margarita, el presidente electo Abelardo de la Espriella confirmó su intención de jurar como nuevo jefe de Estado en una guarnición militar fuera de Bogotá. Esta posibilidad generó un debate jurídico que no definirá ni el gobierno entrante ni la administración saliente.
8: Será el Congreso de la República el que determine si tiene futuro la intención del presidente electo Abelardo de la Espriella de posesionarse en una guarnición militar. El requisito de acuerdo con la Constitución es que el Congreso en pleno esté presente en la ceremonia. ¿Cómo sería posible? Lo explicó el actual presidente del Senado, Lidio García.
9: Se podría, si a través de una proposición se aprueba en cada una de las cámaras, en Senado y en Cámara de Representantes. Hay que presentarlo el 20 de julio y pues ahí se le dará trámite a ese, a esa proposición para que eso no tenga ningún tipo de problema y pueda revestirse de legalidad y de constitucionalidad.
8: El Partido Salvación Nacional, que coavaló a De la Espriella, presentará estas proposiciones el mismo 20 de julio cuando se instale el nuevo Congreso.
10: Para que se sesione en pleno el 7 de agosto en una sede diferente al Capitolio y acompañar al nuevo presidente en su posesión. Todo esto en el marco y el espíritu de la descentralización y sobre todo el respaldo político y claro y universal a nuestra fuerza pública.
8: Aunque la Constitución también prevé que la posesión pueda hacerse ante las altas cortes o ante dos testigos, estas excepciones pueden hacerse solo en casos extremos.
11: O sea, una razón de fuerza mayor no es que, por ejemplo, la proposición de ambas cámaras no se apruebe.
12: No, absolutamente no, porque el Congreso está sesionando, está en pleno y el presidente lo tiene que hacer por orden constitucional ante el Congreso.
8: El equipo de empalme del gobierno electo solicitó formalmente al Congreso confirmar si tienen la facultad para trasladarse fuera de Bogotá y si puede hacerse para el acto de posesión. Se espera una respuesta para la semana que viene.
1: Y en otras noticias, al menos 15 departamentos del país están en alerta por el incremento en las temperaturas. Meses antes de que llegue oficialmente el fenómeno del Niño, las autoridades ambientales advierten que la sensación térmica está mucho, mucho más alta de lo que marca el termómetro.
13: Con un cielo completamente despejado, el sol picante y ciudadanos con sombrilla en mano, gorra y una buena dosis de hidratación, así han transcurrido los últimos días en las principales ciudades del país por cuenta de la fuerte ola de calor.
14: Uno medio camina y se está sudando y ahogándose y la temperatura, se le sube la presión a uno y todo.
15: La verdad sí está calentando demasiado, bastante calor, eso sí ha pasado demasiada calor ahorita.
13: Hay alerta roja por golpe de calor en el Caribe, en Antioquia y también en norte de Santander. Y alerta naranja en el Pacífico colombiano y la Amazonía. Según el IDEAM, no solo se trata de una de las temporadas más secas del año, también se está presentando una variación significativa en la humedad.
16: En los meses de junio y julio, gran parte del territorio nacional se encuentra pasando por la temporada de menos lluvia y esa combinación de altas temperaturas y humedad genera una sensación térmica que incluso es mucho mayor que las temperaturas registradas.
13: La sensación térmica en varios lugares ha alcanzado máximos históricos superando los 40 grados centígrados, lo que ha generado que en las zonas naturalmente cálidas la gente use por más tiempo los servicios de agua y electricidad.
17: Le cuento que yo me baño hasta 4 veces, y más que todo de noche para acostarme.
18: Ha incrementado el recibo, antes se pagaban 250 y en este momento aumentó.
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26: Hola, muy buenas noches, amigas y amigos de Blue Radio. Bienvenidos a esta edición de La Nube. Es viernes previo a un nuevo puente. Este puente no estaba en las cuentas de muchas personas, pero recuerden que el lunes es festivo, por si de pronto no lo tenían en cuenta. ya que el festivo, el nuevo festivo del 9 de julio se trasladó para este próximo lunes, así que esta es una nube pre-puente. Y como Juanita Carmen anda de vacaciones, con nosotros está de nuevo Miguel Garzón. Buenas noches, Miguel, y bienvenido a la nube.
0: Doble, ¿qué tal? Buenas noches, ¿qué tal avanza el mundial allá en Estados Unidos? Una cosa antes, para los que de pronto están despistados y no se acordaban que este puente es festivo, es un nuevo festivo. El lunes desactiven la alarma, de una vez. De una vez, sí. Desactívenla de una vez. Porque si no, entonces el lunes festivo. Si no, entonces, si dejan la alarma activada, los invito entonces que prendan Blue Radio a las 6 de la mañana, que vamos a estar haciendo un noticiero de una hora, obviamente, para actualizar a Colombia del mundo de todo lo que está pasando. Pero si quiere dormir un ratico más, de una vez desactívela.
26: Deje que su cuerpo sea su despertar, deje que su reloj interno sea el que le diga que era despertarse, y simplemente, sin salir de las cobijas, pone Blue Radio, pone el canal de YouTube, Ditu, el canal de Ditu, y ahí nos va a poder encontrar siempre, así que no hay ningún problema. Vea, hablando de mundial, ha habido muchísimo movimiento alrededor, y hoy ya estamos en la parte que define las semifinales, estamos en los cuartos de final. Uh-huh. Mañana se juegan dos partidos importantísimos. Va a ser un día un poco triste también, porque es el día en que esperábamos que estuviera ahí la selección Colombia, así que pues todos vamos, creo que yo no sé, muchos creo que van por Argentina.
0: Mire,
26: para que saque a Suiza.
0: Yo voy a ver el partido. Yo voy a ver el partido de Noruega sí o sí. Obviamente por ver a Haaland. Sí. Y haciéndole fuerza a Haaland, sí, y toda la cosa. Y el otro partido sí, después me pueden contar cuánto quedó. Ya, yo me entero después.
26: Vamos a ver. Sí, vamos a ver cómo sigue este mundial de fútbol, que ya casi llega a su fin. Recuerden, la final será el próximo domingo 19 de julio, y obviamente va a estar no solo por el atractivo que es saber cuál es el siguiente campeón mundial, sino también por el espectáculo de medio tiempo, que pretende ser un hito en el deporte, ¿no? Estaba diciendo yo esta mañana que ya nos estamos pareciendo mucho a los deportes americanos, ¿no? Ahora son cuatro tiempos con un espectáculo en la mitad. No sé qué tan parecido a Super Bowl.
0: Hubo un video, yo no sé si usted lo vio, doble, que se hizo viral, de alguien diciendo cómo la FIFA le dio la razón a Ricardo Arjona. Me refiero a una canción por allá, 1995-96, en el que Ricardo Arjona hablaba de cómo pues la influencia estadounidense en América Latina y todo, y decía que el fútbol lo iban a volver un deporte de cuatro tiempos, bla, bla, bla, bla, bla, bla. Pues tómelo. Tómelo, que pues nos tocó darle la razón a Ricardo Arjona, hombre.
26: Ahí tiene, ya se va a institucionalizar los cuatro tiempos que estamos viendo, porque pues en esa pausa de hidratación termina siendo un descanso y un espacio también para que se comercialice mejor el mundial. Pero bueno, digamos que todo avanza, todo mejora, todo se mueve en dirección del progreso, y también ayudado por la tecnología, que es también lo que nos ocupa a esta hora. Uh-huh. Así que pues tenemos la oportunidad de integrar muchísimas cosas. Seguimos advirtiendo a partir, nos ha llegado mucha información acerca de las alertas que deben tener para no intentar ver los partidos del mundial fuera de plataformas legales.
0: Importantísimo, judicial. Importantísimo.
26: Usted está viendo el mundial, por ejemplo, por Ditu, ahí lo puede ver si usted quiere verlo en su dispositivo móvil, si no alcanzó a llegar a la casa, si le gusta hacerlo en privado de pronto, si le gusta. Es más, puede entrar desde ya muchísimos televisores, o puede entrar con su Roku, puede entrar directamente a Ditu, o puede incluso en un computador, entra a la página, ahí se registra fácilmente y puede entrar a ver todos los partidos. No lo intente por links que le lleguen diciendo que tiene la oportunidad de verlo en HD o en múltiples cámaras, un montón de promesas que hacen que no son reales y que terminan siendo links que pueden robarle no solo su identidad, sino su información en los dispositivos móviles. Pero vea, hablando de inteligencia artificial y hablando de seguridad, justamente, ¿usted tiene las gafas de Meta?
0: No, pero he tenido la oportunidad de utilizarlas. No, pero he tenido la oportunidad de utilizarlas, y es, la verdad, es algo que sí descresta, la verdad, sí. Y sirve mucho para crear contenido y mucho, bueno, en fin, hace de todo.
26: Así es. Así es, y es mucho lo que han podido hacerse desde el primer modelo. Yo tengo el primer modelo, de las primeritas que salieron hace ya 4 años, creo, más o menos, salieron hace esas, las Ray-Ban, las Meta, que en esa época no se llamaban así, de hecho. Pero obviamente los desarrollos han llevado a que cada vez más personas tengan esa facilidad. Hay muchísimas funcionalidades nuevas, y lo que usted dice, para los creadores de contenido, y es más, para capturar cualquier momento. El otro día me perdí, este es un paréntesis, me perdí un momento espectacular por no tener las puestas.
0: ¿Con qué va a salir doble, por Dios? Cuidado.
26: Yo creo que mucha gente sabe de mi afición por los aviones.
0: Sí.
26: A mí me encantan los aviones, todo lo que tiene que ver con el mundo de la aeronáutica. Y también saben que el aeropuerto de Dallas es uno de los aeropuertos más grandes del mundo. Es un aeropuerto gigante. Uh-huh. De Dallas, en donde estoy yo.
0: Ah, sí, exacto. Ese es el otro hub.
26: Yo estoy en ese es un hub gigante para Norteamérica. El de Houston es para varios países uh-huh. del mundo, pero el de el hub de Norteamérica, pues para todo lo que tiene que ver con Norteamérica, es Dallas. Es un aeropuerto muy grande, y obviamente hay momentos en los que para llegar a los terminales uno pasa por debajo de las pistas, las uh-huh. pistas de carreteo de aviones. Me tocó ver cuando iba llegando al aeropuerto, me tocó ver en dos pistas seguidas, pasando por debajo de ellas, dos aviones. Iban pasando justo enfrente mío los dos aviones, uno yendo en una dirección por una pista y adelante otro yendo en la dirección contraria en otra pista. Ese es el momento en el que uno necesita unas gafas de Meta, porque es el momento en el que uno simplemente levanta la mano y con un clic puede hacer el video, o presionándolo continuo puede hacer la fotografía. Porque si usted, ojo, conduciendo, se demora en tomar su celular, abrir la cámara.
0: No,
26: y
0: aparte que acuérdese que las autoridades dicen que eso es mejor no hacerlo. Don't text and drive, por favor.
26: No seas. Uh-huh. Entonces, eso, si ustedes son de los que están conduciendo y tienen esa afición, digámoslo así, por tomar fotos de lo que ven, pues recuerda que las gafas son una buena solución y ya están al alcance de la mano. Pero con tanto avance también hay un lado oscuro, y es la privacidad.
0: Uf, total.
26: Y tanto esas gafas uh-huh. pueden llegar a invadir la privacidad de otras personas, porque si bien tienen una luz, un LED que le indica cuando está activa la cámara, usted por dentro tiene un LED que le indica uh-huh. cosas de la cámara, si está conectada, si está casi lleno de almacenamiento, si la batería se ha agotado, etcétera, etcétera. Pero por fuera, por el lado de uno de los lentes, tiene también LEDs que le indican si está activa la cámara, por ejemplo, grabando, o si está tomándose una fotografía. Así que esto se hace para protección de la privacidad de las personas que están frente a usted, que está siendo el usuario, pues, de las gafas. Pero también se ha visto que, pues, tapan el LED, lo deshabilitan de alguna manera para que no se note, y pretenden grabar momentos que no están para ser grabados, uh-huh. digamos, de esa manera. Pues Meta ha implementado una nueva medida de seguridad para esas gafas inteligentes, con el objetivo, obviamente, de reforzar la privacidad de las personas. Desde el pasado 7, desde hace unos días, llegó una actualización de software que desactiva automáticamente la cámara del dispositivo cuando detecta que ese indicador luminoso LED de captura ha sido bloqueado, manipulado o dañado. Era de lo que le estaba hablando. O sea, uh-huh. ese LED, ese bombillito blanco que se ve al lado cuando usted está utilizando las Meta, cuando se activa, pues es un indicador para que las personas se den cuenta de que está grabando. Uh-huh. Y usted lo tapa, lo daña, lo rompe, lo bloquea de alguna manera, el sensor o las mismas gafas van a detectar que el LED no está activo, que no está funcionando, y en ese momento va a bloquear la grabación automáticamente. Esto para proteger la privacidad de las personas que están al frente, porque a pesar de que es muy fácil y es muy práctico grabar, siempre hay que saber que las personas que están al frente o las personas tienen derecho a no querer ser grabadas, tienen uh-huh. derecho a que su imagen no salga en uh-huh. ninguna red social. De hecho, no sé si usted ha visto que muchos creadores de contenido han tenido que hacer sus contenidos, pero han tenido que poner borrosas las caras de las personas. Uh-huh. Justamente por evitar que, por ejemplo, diga usted un video se hace viral por alguna razón, se hace muy viral. ¿Qué ha pasado? No sé si usted se ha dado cuenta que a veces se vuelve curioso, se vuelve viral el video de que están tomando a alguien y detrás hay alguien, no sé, hurgándose la nariz, por ejemplo.
0: Ajá, y allá se volvió viral, sí.
26: Se volvió viral y esa persona pues tiene derecho a que ese video no salga y tiene derecho a que su cara no aparezca en esos videos. Antes era muy difícil lograr efectivamente que eso se bloqueara, pero con el auge y con la tecnología, obviamente, con la inteligencia artificial que ayuda a que se pueda buscar rápidamente el origen de un video, pues la gente ya puede identificar cuando su imagen está puesta en redes sociales y también puede pedir que se baje o que se bloquee esa imagen. Por eso los creadores de contenido ya se han estado como curando en salud, como dicen, y empiezan a quitar, a bloquear, a poner borrosa las caras de las personas que no están dentro de lo que significa su contenido, para evitar ese problema, para evitar que las personas digan, hey, yo estoy ahí, no quiero estar ahí, no me interesa estar en su video, entonces por favor, baje el video. De ese tipo de demandas hay un montón.
0: Claro, aparte que, por ejemplo, el uso de este tipo de dispositivos no siempre está autorizado en todas partes. Me refiero, sí, usted no puede entrar, no sé, al vestir del gimnasio utilizando unas gafas de estas. ¿Sí me entiendo? O sea, cosas así, eso va a transgredir la privacidad de las personas. Yo le tengo un caso, hay una persona que conozco, un creador de contenido de otro país, un creador de contenido argentino, que tuvo la oportunidad de entrevistar así en estos junkets que viajan a otro sitio y entrevistar a artistas. Entrevistó a Millie Bobby Brown, la actriz de Stranger Things, ¿cierto? Y Eleven.
2: Stranger Things, sí.
0: Cuando ella...
2: La nuera de
0: Bon Jovi, exacto, ella misma. Se nos cayó un poquitico la cédula, si esa es la referencia que tenemos, pero bueno.
2: Familia.
0: Entonces, esta persona, este tipo, entró a la sala donde uno tiene que hacer este tipo de entrevistas. Ahí uno saluda al artista, si se puede, se le da la mano, la cosa. Y cuando él saludó a esta niña, Millie Bobby Brown, ella lo primero que dijo es: ¡ay! Tú tienes una de esas gafas nuevas que graban. Cuando dijo graban, los tipos de la producción le dijeron: hermano, qué pena, usted no puede utilizar esas gafas, tienen que quitárselas ya o no hace la entrevista. Entonces, claro. Están en todo su derecho, están, digamos que, pues eso primero no está permitido, y segundo, pues también está transgrediendo la privacidad de otra persona. Entonces, es una, digamos que es un arma de doble filo, ¿cierto? O sea, yo no me imagino eso. Sí. A ver, por ejemplo, yo no sé si usted ha visto en redes sociales estos videos en los que, o que muchas veces sirven para, como prueba para, no sé, para algún delito, para buscar a la persona que cometió algún delito, alguna cosa así, que uno va grabando, pues bueno, funciona, un accidente de tránsito, una cosa así, ¿cierto? Digamos que puede funcionar, claro. Pero si usted empieza a utilizar esto, y hay muchas personas que, siempre lo hemos dicho, utilizan la tecnología para cosas que no es, o por lo menos como no es, entonces eso puede llegar a ser un problema muy, muy grande, claro, de privacidad, y pues que también puede llegar a criticar ese tipo de tecnología, que aunque es muy buena, pues sí, se está utilizando para cosas que no son, y entonces pues termina sacrificada esas gafas, que a mí personalmente me parecen una maravilla, me parecen un gran, gran avance, que cada vez estamos más cerca a, no sé, a Blade Runner, o a como películas así que hemos visto ya hace años, y que no han mostrado esos Iron Man. Claro,
2: sí, podemos tener a Jarvis ahí.
0: Sí.
2: Perfectamente, ya podemos tener a Jarvis en las gafas. De hecho, hay algunos modelos que también están ya muy avanzados en lo que uno puede pedirle. De hecho, estaba hablando con alguien que acaba de comprar en uno de los modelos más recientes, que son esta alianza con Oakley también. En donde por ejemplo le preguntan qué estoy viendo, o sea, preguntando a la inteligencia artificial qué tengo enfrente, entonces abre la cámara justamente y le puede decir a usted a través de los audífonos que también vienen incorporados, o el audio que también viene incorporado, le puede decir qué está enfrente de ustedes gracias a la facilidad. Pero lo que usted dice es cierto, no solo es por privacidad, sino por seguridad. Todos los lugares en donde hay cámaras de seguridad tienen advertencia: usted está siendo grabado. Este lugar se encuentra siendo grabado por un circuito de cámaras de seguridad. Y esa advertencia es para que la gente esté enterada de que está siendo grabada, que no es un secreto, que no es algo. Y obviamente los que tienen cámaras de seguridad tienen una responsabilidad de mantener en secreto ese tipo de grabaciones y ser únicamente expuestas ante autoridades con solicitudes oficiales. Pero mire, digamos que todo se une con todo, ¿no?
0: Exacto. Además que mire que esta tecnología tiene muchísimos usos. Por ejemplo, en la parte, yo alguna vez entrevisté a unas personas en Tel Aviv que hicieron un dispositivo parecido a estas gafas Meta, pues estas ya tienen el lente incorporado, no se ve nada, pero esto era un dispositivo que usted se lo ponía a cualquier tipo de anteojos, que parecía como uno de estos manos libres viejitos de Bluetooth, que uno se los ponía, que eran así como largos, sí, que sí, le digan eso. Se lo ponían las gafas y usted solamente con unos clics le decía: dime qué es lo que tengo al frente. Y él le decía por medio de un audífono: mire, hay una persona vestida así, así, asá, hay un texto en este idioma y dice esto, esto y esto. Y era para personas con discapacidad visual, con visualidad, con la visión disminuida. Entonces, pues digamos que esta tecnología en el ámbito de la medicina, pues buenísimo. Pero pues si empieza a utilizar, mire, para lo que no, claro, es, entonces sí, es así, sí.
2: Como todo, como la tecnología, cualquier tipo de tecnología que se desarrolle, en las manos en las que caiga, es de lo que depende el futuro o el buen uso
26: y las ventajas que pueden sacarse de ahí. Pero en este caso, entonces, ya saben, siempre es el LED que les conté, que de pronto se los muestro ahorita en otro segmento, que ese LED siempre tiene que estar funcionando y siempre tiene que estar activo. Si el sistema detecta que no está funcionando por alguna razón, inmediatamente la función de grabación o de tomar fotografías se va a bloquear. Política de seguridad de Meta para poder proteger la identidad y la privacidad de la gente que está siendo grabado, que potencialmente podría ser grabada por las gafas de Meta. Están creando también soluciones para proteger la privacidad.
0: O sea, ahora, además de desconfiar por mucho

0: las otras cosas, también desconfía del que use gafas.
1: Sí, o mire y él sí, mírelo de frente. A ver si ahí sí toca mirarlo a los ojos para saber si está grabando o no.
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6: En Colombia son las 7:30 a.m. Continuamos en La Nube.
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1: Y seguimos a esta hora de la noche, estamos aquí en La Nube de Blue Radio, a lo que le prometí, aquí están mis gafitas antiguas de Meta. Lo que pasa es que ahora las venden ya formuladas, ¿no? Ya no son...
0: Sí, ahora ya es el marco, ahora sí es el marco para utilizar las gafas.
1: Es el marco, exactamente, ya se pueden ordenar los lentes para que la gente pues pueda usarlas. Yo no puedo usarlas en ámbitos cerrados, obviamente,
0: porque se ve muy... Porque parece un blues, parece uno de los Blues Brothers.
1: Exactamente, sobre todo por lo cachetón que ando. Pero vea, cuando uno se conecta, vea, era lo que quería mostrarles para que la gente se diera cuenta de esto. Aquí ya se están conectando, ya se conectaron.
0: Ahí se prendió.
1: ¿Sí ven? Cuando empiezo a grabar, se prende este LED. Este LED se prende cuando estoy grabando. Ahí estoy grabando un video, entonces ahí se prende el LED. Y la gente se entera que está grabándose, pues justamente por esto. La nueva actualización, lo que les contaban en el segmento, en un segmento anterior, era que si ustedes lo tapan, lo dañan, pues obviamente el software automáticamente va a bloquear la grabación. Era como para hacer la demostración gráfica de lo que estaba pasando para los que nos siguen a través del canal de YouTube y también para los que nos están viendo a través de Vitu. Bueno, hoy es viernes y como lo decíamos al inicio, es un puente bastante, bastante largo, un nuevo puente, y mucha gente, que de hecho hablé con personas que les pregunté, bueno, ¿qué van a hacer este puente? Y me dijeron, nada, pues nos cogió de sorpresa,
0: claro, porque
1: estábamos planeando viaje para el otro puente. Estábamos organizando cosas para el puente del 20 de julio, que ya sabíamos que venía. Entonces, están como desparchados. Pero Miguel Garzón, como siempre, no porque esté invitado al programa, va a dejar de recomendarlo. ¿Qué es lo que podemos ver este fin de semana en las diferentes plataformas?
0: Siempre, doble. Aquí los viernes siempre van a tener recomendaciones, estrenos, entrevistas también con los principales artistas o con los principales protagonistas de estas series. Pero este fin de semana le traigo tres recomendaciones, doble, y que yo creo que van a abarcar como todos los ámbitos. El primero, ¿usted se acuerda de Legalmente Rubia? ¿Legally Blonde?
1: Sí, claro.
0: Reese Witherspoon. Ajá, que era la jovencita que se fue a estudiar leyes, una pelada súper, ¿cómo se puede decir eso? Fresa, gomela, fresa, ¿cierto? Sí,
1: ahora.
0: Sí, exacto. Pues resulta que vuelve, pero con una precuela que es una serie y está en Prime Video. Se llama Él. Y es la historia de ella, ¿cierto? Más jovencita, viviendo en Los Ángeles, pero los papás resulta que la trasladan a Seattle en los años 90. Entonces usted se podrá imaginar ese choque cultural de la vida super nice de Los Ángeles a la parte oscura y fría de Seattle, aparte que siendo la cuna del grunge en ese entonces y del nuevo movimiento, del cambio que hubo en el rock en ese entonces. Es una serie muy divertida que también tiene harta nostalgia para los que crecimos en los noventas, pues W ya en ese entonces había sufragado dos veces por presidente, pero...
1: Sí, obviamente.
0: Pero sí, es una serie muy entretenida que tiene como lo que nos gustó de Legalmente Rubia, Legalmente Blonde. legalmente rubia, ¿cierto? Pues como todo ese humor, y pero sobre todo la parte humana que va descubriendo él por todo el camino de ese, de esa, de ese choque cultural, porque si nos acordamos en la serie también fue un choque cultural que hubo ahí entre ella, absolutamente salida de contexto a encontrarse con una universidad y pues que le tocaba estudiar y toda la cosa. Entonces, esa es la primera recomendación doble. Él se llama Él, es la precuela de Legalmente Rubia y está en Prime Video. Otra que ya está avanzada, es así como dicen, no me molesten los domingos que estoy viendo la novela, y seguramente usted la ha visto y le gusta, no sé si haya tenido la oportunidad de verla, pero seguramente sí, La Casa del Dragón, que ya está la tercera temporada andando, y definitivamente es una de las series que más peso dramático ha tenido dentro del universo de Game of Thrones. Ha tenido muy buena crítica, ha recibido bastantes aplausos tanto de la crítica como de los fans, que usted sabe que los fans de Game of Thrones son bien exigentes, ¿cierto? Y le ha gustado mucho la historia de los Targaryen y además pues que también tuvo varias nominaciones a los premios Emmy, que se conocieron esta semana, acuérdese que ya salieron las nominaciones, señor.
1: Sí, hablando justamente de las nominaciones a los premios Emmy, esta mañana estuve hablando acerca de las nominaciones que tiene Bad Bunny por el espectáculo del medio tiempo de febrero, el Super Bowl, pero me llamó la atención lo de Carlos Manuel Vesga, lo de el actor colombiano que está nominado a los Emmy por Pluribus.
0: Por Pluribus. No sé
1: si usted vio la serie.
0: Sí, buenísima, muy buena, está en Apple TV
1: es
0: Plus.
1: Muy, muy, muy buena serie.
0: ¿De qué va la serie?
1: Él es buenísima.
0: Un virus alien que llega y infecta a la mayoría de la población humana y solamente quedan como unos 20 personas que son inmunes a este virus, pero entonces los que están infectados quedan como con una mente colmena y tienen la obligación de hacer todo lo que pidan los que no fueron infectados porque los consideran especiales. Entonces hay gente de los que no fueron infectados que dicen, bueno, chévere, a mí que me atiendan, buenísimo, y hay otros que no, que crean como la resistencia y pues que dicen, no, nada, se nos perdió la humanidad, vamos a recuperar la humanidad. Dentro de esos está el papel de Carlos Manuel Vesga, que a mí personalmente me pareció muy chévere, pues sí. La tiene muy difícil, la verdad hay que decirlo, está la competencia está dura, porque aparte está primero compitiendo como con medio cast de The Pitt, que es la serie más nominada ahorita, tiene 26 nominaciones al Emmy, que es buenísima, también es una gran serie, y pues tiene que, la competencia está dura, pero lo que yo siempre he dicho, ese simple hecho de ya estar ahí nominado para un premio Emmy, no el premio Emmy internacional, que es como el del segunda, no. Este es el Emmy Internacional, que también ha estado nominada Sofía Vergara, bueno, en fin. Entonces, yo creo que este es ya primero un gran avance para el actor, que se ha destacado también por muchos papeles acá en Colombia, y pues ahora ya dio ese salto, y pues buenísimo, buenísimo. Aparte que se viene la segunda temporada, y seguramente él también va a ser protagonista muy importante en la segunda temporada, porque el final de la primera lo dejan uno como en punta. Entonces, yo no voy a hacer spoiler.
1: No, y no solo eso. No, lo que pasa es que la primera temporada tiene la ventaja de que le muestra a uno todo, no sé, o sea, como que moldea toda la historia y lo deja uno preparado. Y él termina siendo muy protagonista y lo dejan como en el momento en el que dice, la segunda temporada él va a tener mucha influencia. En la segunda temporada él va a ser mucho, porque en este momento durante la primera lo que mostraron fue todo el viaje que le tocó hacer, todo el trasegar de él como alguien que se oponía a lo que estaba pasando, y encontró en la protagonista a alguien que tal vez podía pensar como él, pero queda seteado todo para que la segunda temporada sea él muy, muy importante, el personaje de Carlos Manuel sea muy importante. Y lo que le decía, Sofía Vergara estuvo nominada varias veces a este premio
0: por Modern Family,
1: el área de comedia. Exactamente. En este caso ya es el tema del drama, que también es muy importante y es muy relevante. Y qué bueno que un colombiano esté ahí nominado. Bueno, pero nos salimos del tema
0: de rápido, ya de para finalizar, porque si no, eso aquí ya nos está mirando que necesitan el estudio. ¿Qué hubo? Vea. Y la última recomendación está en Disney Plus, la serie animada de X-Men 97, la segunda temporada. Van 4 capítulos. Y qué cosa tan bien jalada, vea, para los fans de los X-Men como yo, que los vimos la serie esa animada, que era, tenía el intro de guitarra y toda la cosa, no sé si usted se acuerda, y pues que ya retomaron la historia hace como 3 años y que ahora estamos viendo la segunda temporada. Mire, primero la animación respeta mucho ese tipo de animación de los 90s, con un poquito, pues obviamente con una mejora, pero la respetan mucho. Y segundo, la historia son dibujos animados que yo no creo que sean para niños. O sea, estos dibujos animados son para los que éramos niños en los noventas y que ahora estamos retomando esta historia. Definitivamente, qué bien hecha esa serie. Si usted es fan, no tiene que ser que es que usted sea fan de Marvel, no. Si a usted le gustan los cómics, si a usted le gusta esta cultura geek, si a usted le gusta todo esto, tiene que ver casi que obligatoriamente esta serie X-Men 97. Ya están los primeros 4 capítulos de la segunda temporada en Disney Plus y vea doble. De verdad que es, yo la estoy viendo por pedacitos, así como la novela. Ayer vi el último, el capítulo 4, y yo quedé como, eso como que uno queda, a ver, ¿cómo le puedo explicar yo? Queda uno como, ¿y ahora qué va a pasar?
1: ¿Cómo me siento?
0: Sí, o sea, ¿qué acabo de ver?
1: Ese momento, ¿cómo se sentía lo que acabo de ver exactamente?
0: Y está tan bien que, mire, está valorada en estos sitios de Rotten Tomatoes y IMDb, que son como los que se encargan de las calificaciones de estos programas. En ambos tiene calificación sobre 9, o sea, de 9 sobre 10. Entonces, de verdad que recomendadísima. Ahí está el otro parche para este fin de semana, para que aprovechen que hay un día además. Un puente festivo nuevo que nos pusieron, pues bravos no nos ponemos y hay que aprovechar para ver todas estas series, todos esos contenidos que hay en las diferentes plataformas.
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3: Y seguimos a esta hora de la noche aquí en La Nube. Estamos con invitados especiales, como siempre, a esta hora. Y vamos a hablar de cómo la inteligencia artificial también tiene un uso práctico. No solo es para hacer imágenes, no solo es para hacer canciones, no solo es para crear todos estos memes y stickers que se ven en internet, sino también para hacer algo real por los seres vivos, por la fauna de nuestro país. Y en este caso vamos a hablar de los manatíes. Pero para eso vamos a hablar con Brandon Miranda Alarcón. Él es director y fundador de SOS Manatus. Él toma este concepto de cómo la inteligencia artificial puede ayudar a que una especie que está en peligro pueda protegerse. Y no se sorprenda si lo ve muy joven. Brandon, bienvenido aquí a Blue Radio, bienvenido a La Nube.
4: Hola, un gusto estar aquí contigo, con tu equipo también. Como dices, la IA se puede aprovechar mucho para demás cosas.
3: Exactamente. Bueno, para empezar, ya director, fundador de una empresa, todo eso gracias a la inteligencia artificial. ¿Cuántos años tiene usted, Brandon?
4: Tengo 17 años.
3: Bueno, ¿y cómo le ya nace la idea? Muy bien, ¿cómo le nace la idea de empezar a usar la inteligencia artificial? Mientras muchísima gente de su edad, y no digo que esté mal, no estoy criticando a nadie, pero muchísima gente de su edad está pensando en hacer programación, en programar videojuegos, aplicaciones, etcétera, etcétera. ¿Cómo hace usted para darle la vuelta al asunto y empezar a pensar en la fauna?
4: Ok, como tú dices, hay mucha gente que se enfoca en programación, juegos, y es algo normal. De hecho, creo que es hasta necesario porque el ocio es algo vital para las personas. Pero ese gusto me nace por mi papá. Él es biólogo y siempre me ha inculcado como la protección hacia la naturaleza, hacia la biodiversidad.
3: Claro, usted está en Barranquilla o está en la costa de Colombia, ¿verdad?
4: Sí, me encuentro en Barranquilla.
3: Bueno, y ahí, ¿cómo llega usted a enfocarse justamente? ¿Qué investigación hace? ¿Cómo empieza a buscar, no sé, qué especies están en peligro o cuál especie hay que proteger? ¿Cómo elige usted los manatíes?
4: Bueno, yo escogí los manatíes porque mi papá

0: obviamente no pudo terminar su carrera, pero dentro de las especies que él estudió fueron los manatíes. Sí. Y entonces, como en un momento de, como ese sentimiento que te genera saber que una especie está en peligro, él me contó sobre los manatíes, que son una especie que se reproducen en un tiempo largo. Entonces cualquier accidente o cualquier pérdida de una cría implica mucho en su especie.
1: ¿Y este desarrollo cómo funcionaría o cómo le ayuda la inteligencia artificial a que la población de manatíes pues sea más protegida?
0: Ok. Específicamente el proyecto lo que hace es que va conectado inteligencia artificial con un hidrófono. El hidrófono lo que hace es que capta la señal de los manatíes, los cantos, los sonidos, cualquier cosa que pueda detectar un manatí. Y entonces la IA lo que va a hacer en tiempo real es que va a procesar eso que suena. Va a estar procesando barcos, sonidos del agua, lluvias, etcétera, y va únicamente a captar lo de los manatíes. Cuando ya haya procesado la información de que sea verídica, que sea un manatí que esté en la zona, va a avisar a los pescadores y navieros de la zona. Y obviamente a los científicos.
1: Esta particularidad que tiene Barranquilla por estar con el río, con la desembocadura del Magdalena ahí al frente de sus casas, pues al Océano Atlántico, hace que haya una biodiversidad muy grande, hace que haya muchos animales de mar, de río, no solo eso, sino también aves, los animales que están alrededor de esa cuenca, de esa parte hidrográfica tan grande y tan importante. ¿Cómo hacen los biólogos justamente para poder, cómo hacían hasta el nacimiento, hasta la llegada de esta innovación, cómo hacían para seguir, para trazar las rutas de movimiento de las especies, cómo hacían para saber cuál especie debían proteger, cómo era el trabajo y cómo llegó la IA a ayudarles o en qué los agiliza, en qué mejora el trabajo de los biólogos?
0: Bueno, al respecto de lo que dices, esa es una de mis propuestas con este proyecto, ya que ellos no tienen una manera 100% de comprobar de qué están pasando ciertas especies. Lo que hacían, por ejemplo, es que iban en barcos, lanchas, y intentaban encontrar avistamientos de animales asomándose por arriba, por la superficie del agua. Entonces no tenían una fuente para comprobar de qué estaba pasando bajo el agua, porque es un agua muy turbia.
1: Claro, y es ustedes, yo creo que muchos de los que han estudiado, han visto la geografía colombiana, ven el cambio, el tono del agua del río Magdalena como llega al mar. Entonces, claro, es bastante complicado. Pero digamos que este lenguaje que tienen las especies, porque sabemos que los mamíferos acuáticos tienen como esa particularidad, que utilizan sus cantos y las vocalizaciones que hacen, tienen un significado que es la forma en que ellos se comunican. ¿Cómo lo decodifican ustedes? ¿Cómo lo decodifica la inteligencia artificial para entender de qué están hablando literalmente?
0: Ok, nosotros estamos basándonos también en un artículo científico. Ellos han dedicado como 10 años de su vida a usar la transformada de Wavelet, si no estoy mal, en la cual pues ellos se pusieron a procesar audios, y a raíz de eso tienen como una base de datos en la cual tienen identificado qué sonidos puede emitir un manatí o qué otras acciones puede hacer relacionadas a ellos.
1: O sea, que utilizan eso. Bueno, cuénteme cómo le fue con el Slingshot Challenge 2026 de National Geographic. Recibieron un apoyo bastante grande. ¿Y en qué piensan invertir ese apoyo?
0: Bueno, el apoyo ya lo estamos invirtiendo de una. Fue de $10,000. Aunque casi todo se nos fue en equipos. Ya tenemos casi todo agotado. Pero aparte de eso, nos dieron una oportunidad súper espectacular, que es básicamente como una reunión con todos los ganadores. Fueron 15 aparte de ellos, que van a ir a Washington DC y nos vamos a reunir para hablar, socializar y aparte de eso conocer gente del National Geographic que nos puedan ayudar con nuestros proyectos. Principalmente vamos a invertir eso en proyectos. Ya tenemos los hidrófonos, pero cada uno sale alrededor de 3 millones. Entonces,
1: o sea, me imagino yo que la integración que hacen en Washington debe servir para que más personas tengan, pongan atención a este tipo de innovaciones, puedan invertir también para que no sean solo esos hidrófonos que ustedes tienen, sino que sean muchos más, que no sea solo los manatíes los que puedan proteger, sino muchas especies más, y que no solo sea la cuenca del Magdalena la que se proteja, sino también

0: muchos lugares en donde hay muchas especies en peligro, porque ese es el impulso que necesitamos. Y qué bueno que esa innovación haya empezado en Colombia. Es Brandon Miranda de SOS Manatus, el director, el creador, el desarrollador de toda esta tecnología que está integrando muchísimas tecnologías, por decirlo así, muchísimas innovaciones para poder proteger la fauna de nuestro país. Brandon, muchísimas gracias por estos minutos aquí en La Nube.
1: Vale, gracias a ustedes.
0: Nosotros hacemos una pausa y regresamos en instantes.
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0: Seguimos a esta hora de la noche, ya casi llegando al final de La Nube para este fin de semana. Óigame, ¿usted qué tanta capacidad tiene en su dispositivo móvil en cuanto a almacenamiento se refiere? ¿Es de los que vienen ahora con un tera o es de los...
5: No, 200, las populares 256. Que es la poquito, pero es trabajo honesto. Sí, es poquito, pero es trabajo honesto, créame.
0: Bueno, usted, yo creo que mucha gente no se ha dado cuenta de que hay un tema y es que WhatsApp acumula muchísima memoria.
5: Sí.
0: O sea, necesita mucha memoria para funcionar. Porque fotografías, si usted no ha gestionado bien el tema del espacio en el dispositivo, las fotografías que se descargan automáticamente, los videos que se descargan automáticamente y todo el historial de conversaciones, si usted por ejemplo todavía guarda las conversaciones con su ex, que pueden ser muy largas, como no, para ir revisándolas de cuando en cuando. Mucha gente lo hace, entonces obviamente eso ocupa espacio y ese espacio dentro de su celular, si bien usted tiene respaldos, por ejemplo, para recuperar las conversaciones, de todas maneras ocupa un espacio muy grande en su celular. Es una de las aplicaciones que más espacio está ocupando en los dispositivos móviles. Así que hay una herramienta de administración de almacenamiento que permite identificar y borrar el contenido que más memoria consume, mejorando obviamente el rendimiento de este dispositivo. Es una función que está para ambos sistemas operativos y facilita la eliminación de esos archivos sin necesidad de estar revisando conversación por conversación. Así que si quiere hacerlo, digámoslo así, WhatsApp no tiene una papelera como tal,
5: no
0: existe, pero sí tiene esa herramienta para poder liberar espacio. Cada ítem que se borra va a ir a la papelera del dispositivo y de ahí usted tiene que ya terminar de eliminarlo para que pueda liberar este espacio. Es muchísimo lo que puede liberar con esto. Vea. Lo que tiene que hacer es sencillo. Abre WhatsApp en el celular, ingresa a ajustes o a configuración, dependiendo pues del sistema operativo que tenga. Selecciona la opción almacenamiento y datos que aparece en el menú desplegable. Entra a la administración del almacenamiento, que también es fácil de ubicarlo dentro del menú. Revisa el resumen del espacio utilizado por la aplicación, ahí aparece la barrita de qué es lo que está usando.
5: ¿En qué se está gastando usted el espacio? Sí.
0: Exactamente, tal cual. Consulta la lista de conversaciones que más almacenamiento consumen, que ahí aparece, y selecciona los archivos que ya no necesite. Entonces, no le va a aparecer la historia, sino que le va a aparecer todos los archivos que están dentro de las conversaciones y puede empezar a seleccionar qué es lo que necesita para borrarlo. Inmediatamente usted lo elimina, va a pasar a la papelera, va a quedar libre el espacio dentro de lo que utiliza para WhatsApp, pero después lo puede eliminar de la papelera y con eso su teléfono va a respirar un poquito más, va a tener un poquito más de tranquilidad porque pues obviamente esta función es para eliminar fotografías, videos, notas de voz. Ahora que la gente se ha acostumbrado a no utilizar WhatsApp, sí, estamos como en una involución, ya
5: utilizamos
0: WhatsApp para intercambiar voces como si estuviéramos en una llamada pero sin llamar. Entonces yo le escribo, yo le doy una nota de voz a usted me responde con otra y así sucesivamente, sí, pero eso ocupa mucho espacio.
5: También.
0: Entonces esta es la manera de poder liberarlo y poder tener su aplicación un poco más limpio.
5: Además, tranquilo. Además que no solamente en el celular doble, si usted lo maneja también el WhatsApp de escritorio en el computador, por ejemplo lo abre en, sí, una pestaña de Chrome, le ocupa memoria, le come casi todo el RAM, pero... En serio, sí. Es impresionante lo que come. Entonces, ahí ya es una recomendación mía, que yo también como que tuve ese problema un tiempo, porque dije, no lo cierro, porque eso tener que volver a abrirlo y cerrarlo todo el tiempo, eso mientras me carga todo eso se me demora mucho. No.
0: Sí.
5: Recomendación. Sí, así como Jimán, este consejo te doy. Siempre cierre la sesión cuando se vaya.
0: Así es.
5: Eso le va a liberar mucho RAM. Y lo único que tiene que hacer usted al otro día o cuando se vuelva a conectar es volver a conectarlo con el QR que aparece ahí, con el celular lo pone ahí, aparece, se le conecta y le conecta mucho más rápido, le carga mucho más rápido las conversaciones, no se le va a perder nada y su computador créame que su computador se lo va a agradecer y usted también
0: lo va a agradecer.
5: Créame, porque eso después es un rollo. Oiga, doble, antes de señor, irnos, porque ya se nos está acabando el tiempo. Ya viene la gente de Recap. Yo sé, yo le quería hablar de Ditu y de las recomendaciones que están, que obviamente, además de todos los contenidos que tienen del canal Caracol y toda la cosa, los partidos. Sí. Y le quiero contar algo que está en lo que está trabajando Ditu con respecto a esto. Resulta que la gente se ha quejado mucho de la latencia. Usted sabe que la latencia es como ese periodo de retraso que tiene la señal, por ejemplo, cuando se compara con el, no sé, con la de TDT. ¿Cierto? Alcanza a tener una latencia grande. Pues resulta que Ditu, y pues que Ditu aparece en Roku, toda la cosa. Que ya está en Roku y que eso también es un temazo, pero de eso hablamos la otra semana. Ditu está trabajando para que esa latencia sea lo mínimo y que inclusive llegue a ser solamente de 2 o 3 segundos. Que eso es un gran avance, que eso nos lo contaron ayer que tuvimos.
0: Avance.
5: Tuvimos la oportunidad de hablar con Tiago Freire al respecto. Entonces están trabajando para que la latencia, en este caso para estos partidos, por ejemplo, sea mucho más baja y pues usted, por ejemplo, no tenga que escuchar cuando su vecino canta primero el gol y usted tener que esperarse 30, 40 segundos a poderlo cantar. Entonces, eso es un gran avance que estamos teniendo, que está teniendo Ditu en este momento y pues que obviamente vale la pena resaltarlo porque por ahí, yo personalmente estoy viendo los partidos por ahí.
0: Muy bien, me parece. Así que veremos la final con menos latencia. Los dejamos por ahora porque ya están corriendo la gente de Recap para contarles lo que sucedió el día de hoy aquí en Blue Radio. Los dejamos por ahora. Gracias, Miguel, por acompañarnos. Nos vemos el martes.
5: Nos vemos el martes. Chao.
0: Chao, que la pasen bien. Chao.
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12: 8:01 PM, es un gusto saludarlos a esta hora. Empieza Recap Blue, hacemos una recapitulación a los hechos más importantes de Colombia y el mundo. Como siempre, nos encanta acompañarlos en esta noche de viernes. Lucas, viernes de mundial, viernes de partido,
13: y de
12: partido
13: puente.
12: En el que, exacto.
13: Sí, pero ¿sabes que yo he visto mucha gente perdida, Silvia?
12: Hay mucha gente perdida y vamos a hablar de eso.
13: Porque es que hay mucha gente, yo incluyéndome, que nos guiamos por los calendarios.
12: Claro, entonces cuando usted ve el calendario ve que el 13, el lunes 13 de julio, es día hábil.
13: O incluso en los calendarios de los celulares, que ya dependiendo del país le sale usted festivo por tal o tal cosa, pues aquí no todos están actualizados, porque es que hace un mes más o menos firmó el presidente Gustavo Petro esa ley.
12: Pero que además ya que convierte el 9 de julio en festivo. Una confusión por... algún tipo de... Usted sabe que los ciudadanos siempre están preocupados, entonces eso también generó confusión frente a si definitivamente iba o no iba esa ley, ese artículo de la ley que fue aprobada en el Congreso de la República y firmada pues por el presidente Gustavo Petro. Le decía, entonces, tenemos puente festivo, lunes 13, que es en conmemoración al día de la Virgen de Chiquinquirá. No, solo hay partidos mañana, dos partidos de muerte, de infarto. El primero de ellos, para mí el mejor, Noruega-Inglaterra. El segundo, Argentina-Suiza.
13: Queda es como Tusa.
12: Sí, yo no sé.
13: ¿Y entonces uno no sabe usted quién va a hacer fuerza, Suiza o Argentina?
12: No.
13: Porque a usted no le gusta mucho Argentina, no, Argentina, pero no Suiza nos eliminó.
12: Pero Suiza nos eliminó.
13: Entonces,
12: sí, es verdad,
13: ¿qué va a hacer mañana o no lo va a ver?
12: Eso es complicado. Eso es difícil, eso será un problema que enfrentaremos mañana. Pero no, si no me gusta Argentina, entonces pues evidentemente seré Suiza de corazón.
13: Pero si nos eliminaron.
12: Pues sí, pero ¿qué hacemos? Bueno, la vida sigue.
13: O sea, le puede más el no gustarle a Argentina.
12: No Argentina, si no, es que no. No. Eso no significa que yo crea que no son los mejores y que son buenísimos y que Messi es de infarto y todo eso, no, todo lo que usted quiera, pero no. Usted sabe que en la final del mundial pasado yo iba por Francia.
13: Y yo creería, vamos a ver qué pasa, porque este mundial está raro.
12: ¿Usted cree que termina Francia y Argentina otra vez?
13: Pues yo creo que es probable, y tercera final en la que estaría Francia.
12: Bueno.
13: Seguida, sí, consecutiva.
12: Sí. Efectivamente. Pues mire, hoy entonces España quedó 2-1 contra Bélgica, eliminó a Bélgica.
13: Oiga, y otra vez metió gol de España, faltando, yo no sé, 5 minutos
12: sí,
13: para que se acabara el partido.
12: Nada para que se acabara el partido.
13: Igual fue con Portugal.
12: De acuerdo.
13: ¿Y el mismo jugador?
12: Sí, el mismo jugador. Están criticando mucho a Vini. A Vini no, hombre, ahora se me olvidó.
13: ¿A quién? ¿Lamine Yamal?
12: A Lamine Yamal. Lo están criticando mucho, ella respondió a través de redes sociales a los críticos de Lamine Yamal. Sabe que es que estaba pensando, sí, en Brasil y bueno, en fin.
13: No, Vini ya está.
12: Vini ya está en su casa vacaciones. Durmiendo, sí. Mientras Neymar está llorando por ahí, seguramente sigue llorando y bueno, en fin. 8 de la noche, 4 minutos, es viernes, vamos a hablar de varios temas, les vamos a contar justamente sobre eso del lunes festivo y de las obligaciones que tienen las empresas, Lucas, eso es supremamente importante, les vamos a contar qué está pasando a esta hora en Barranquilla, hay reunión entre el electo presidente Abelardo de la Espriella y un grupo importante de quienes van a integrar, digamos que ese primer círculo, uh-huh. El gabinete. Apareció, hay una cara desconocida.
13: No me diga.
12: Sí, señor. Hay cara desconocida, ya les vamos a hablar de quién se trata y entonces usted empieza a hacer las apuestas, porque todavía faltan 7 ministros por nombrar.
13: Sí, nos tienen en suspenso con esos 7 uh-huh. hace 2 días.
12: Exactamente.
13: Desde que se nombró al canciller Omar Bula, no ha habido nuevos nombramientos. Vamos a ver si entonces este fin de semana de pronto se termina de conformar, porque ya estamos, Silvia, a menos de un mes, del 7 de agosto, 10 de julio estamos.
12: Y estamos a 10 días de la instalación del Congreso. Les vamos a contar también sobre la trágica muerte de una mujer, 52 años, en Puente Aranda, aquí en Bogotá. Murió en una clínica clandestina de esas para hacer procedimientos estéticos. Por supuesto, no estaba registrada como una clínica, era una peluquería. Así que nuevamente este tipo de lugares le cobran la vida a una persona. Vamos a, mejor dicho, tenemos de todo, ustedes quédense aquí. Esto es Recap Blue, recapitulamos los hechos más importantes de Colombia y el mundo.
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12: Estados Unidos y otros 12 países que integran el escudo de las Américas expresaron su preocupación por las recientes declaraciones del presidente Gustavo Petro, en las que pone en duda los resultados de las elecciones del pasado 21 de junio en Colombia. La Alianza de Seguridad y Defensa, impulsada por la administración de Donald Trump y creada en marzo, emitió una declaración conjunta en la que piden respetar la institucionalidad y garantizar una transición ordenada. Colombia tiene previsto incorporarse a este bloque después del 7 de agosto, una vez Abelardo de la Espriella jure como el próximo presidente de Colombia.
13: En el pronunciamiento, Silvia, los gobiernos afirman que observan con profunda preocupación las recientes declaraciones y acciones que, sin fundamentos debidamente sustentados, ponen en duda la integridad del proceso electoral en Colombia y han generado incertidumbre respecto al normal desarrollo de la transición institucional. Además, rechazaron toda acción, declaración o decisión que busque deslegitimar el mandato conferido por los ciudadanos o desacreditar sin pruebas a las autoridades electorales u obstaculizar el proceso de empalme. Desconocer los resultados oficialmente proclamados constituye un grave menosprecio de la voluntad popular y de los principios que sustentan el Estado de Derecho, señalaron estos 12 países en el comunicado.
12: Y mientras tanto, el vicepresidente electo José Manuel Restrepo agradeció el mensaje de este grupo de países encabezado por Estados Unidos. Dijo que desde el gobierno del entrante presidente Abelardo de la Espriella valoran el acompañamiento de la comunidad internacional en la defensa de los principios democráticos.
13: Y el senador republicano de origen colombiano Bernie Moreno, quien fue observador internacional de las elecciones presidenciales en Colombia, anunció que era parte de la delegación de Estados Unidos que vendrá el 7 de agosto al país a la posesión de Abelardo de la Espriella como presidente. Estados Unidos está listo para apoyar a la nueva administración y ayudar a impulsar la seguridad, la protección y la prosperidad en ambas naciones, dijo el senador en un trino.
12: En más noticias, el ministro de Defensa, Pedro Sánchez, en entrevista con Blue Radio, envió un mensaje de tranquilidad al país con respecto a la estabilidad institucional. Aclaró que el reconocimiento de los resultados de las elecciones que dieron como ganadora a Abelardo de la Espriella no son un asunto de voluntad individual, sino una obligación legal. También reveló detalles de una conversación que sostuvo en las últimas horas con el presidente Petro.
15: Que he hablado con el señor presidente ha sido con garantizar la seguridad en esta transición que hay. El señor presidente también ha sido muy claro y ha dicho: mi mandato termina el 6 de agosto y el nuevo comienza el 7 de agosto. Para nosotros es muy sencillo, como fuerza pública, como sector de defensa, ¿qué hacer? Es lo que dice la Constitución y la ley. Simplemente es una transición de presidente y la fuerza pública acatará la Constitución y la ley, obviamente con los lineamientos del presidente que hay en su momento.
13: Germán Rodríguez, senador electo de Salvación Nacional, anunció que el partido presentará, apoyará y votará positivamente las proposiciones que buscan que el Pleno del Congreso sesione el 7 de agosto en una sede diferente al Capitolio Nacional para acompañar la posesión del presidente de la Espriella en una guarnición militar.
16: El partido presentará apoyará y votará positivamente las proposiciones en Cámara y Senado para que se sesione en pleno el 7 de agosto en una sede diferente al Capitolio y acompañar al nuevo presidente en su posesión. Todo esto en el marco y el espíritu de la descentralización y sobre todo el respaldo político y claro y universal a nuestra fuerza pública.
12: El IDEAM ha emitido alertas rojas y naranja por las altas temperaturas que podrían superar los 40 grados en varias zonas del país. La alerta es alta para municipios de departamentos como Antioquia, Atlántico, Bolívar, Caldas, Cundinamarca, Huila, Nariño, Tolima, Cauca y Santander. Mientras tanto, la alerta moderada es para municipios de otros departamentos también del país, como La Guajira, Magdalena, Nariño, Norte de Santander, Quindío, Santander, Tolima y Valle del Cauca.
13: En diálogo con Mañanas Blue, Enrique Vargas Lleras respondió a los señalamientos del presidente Gustavo Petro, quien lo responsabiliza del crítico estado financiero de la nueva EPS. Vargas Lleras, exmiembro de la junta directiva de la entidad, denunció una toma política de la aseguradora por parte del saliente gobierno.
17: Eso es un desastre, eso fue un descalabro lo que hicieron allí, se la robaron por completo, politizaron la entidad, cogieron cada territorial y la repartieron como pan a todos los aliados políticos de Petro. Y ahora vienen a responsabilizar a un miembro de junta que era yo, que no fui administrador, no fui gerente, era un miembro de junta de más de 12 miembros. Y a Petro se le olvida que allá estaban sus delegados.
12: 8 de la noche, 11 minutos. La fiscalía reprogramó la diligencia de indagatoria del expresidente Álvaro Uribe Vélez dentro de la investigación que se adelanta en su contra por las masacres de La Granja y El Aro y el homicidio de Jesús María Valle. La audiencia, que inicialmente estaba prevista para el 24 de julio, se realizará ahora el 18, 19 y 20 de agosto de este año.
13: El expresidente Uribe además informó que su hermano Santiago Uribe fue trasladado a una guarnición militar tras permanecer varios días en una comisaría donde se hizo efectiva la orden de captura en su contra después de que la Sala Penal de la Corte Suprema de Justicia confirmara en última instancia la condena en su contra por el caso de los 12 apóstoles. Uribe agradeció al presidente Gustavo Petro por avalar este traslado.
12: Una fiscalía delegada ante la Corte Suprema de Justicia presentó, una fiscal delegada ante la Corte Suprema de Justicia presentó el escrito de acusación y el llamado a juicio en contra del excomandante del ejército, el general Eduardo Enrique Zapateiro, como posible autora del delito de acoso sexual en concurso homogéneo sucesivo.
13: El exministro de Hacienda José Antonio Ocampo habló en entrevista con Blue Radio sobre el manifiesto de líderes del centro político con el que buscan blindar la estabilidad económica del país. Ocampo explicó por qué argumentan que el presidente electo Abelardo de la Espriella debe renunciar a su ciudadanía estadounidense.
18: Bueno, precisamente ahí puede haber un conflicto de intereses, además dado lo que es el juramento cuando se, de una persona cuando se convierte en ciudadano de los Estados Unidos, ¿no? Entonces la pregunta de pues, que tienen que poner los intereses de Estados Unidos por encima de cualquier otro interés de
12: 8-3, una mujer identificada como Adriana Manotas murió por complicaciones de salud luego de haberse practicado un procedimiento estético en un establecimiento clandestino en la localidad de Puente Aranda. En Bogotá, según las autoridades, el lugar no tenía permiso para este tipo de intervenciones. Su representante legal tampoco tenía acreditaciones.
13: La Superintendencia de Salud participó en los allanamientos a varios apartamentos donde presuntamente se practicaban procedimientos estéticos irregulares. Según la entidad, los inmuebles estarían aparentemente vinculados a otras clínicas que ya estaban bajo medidas cautelares. En total fueron intervenidos 7 apartamentos dentro de un conjunto residencial que pertenecían al mismo propietario. Además, fue hallada una ambulancia. Así lo confirmó Juan David Duque, quien es superintendente delegado para la protección del usuario de la Superintendencia Nacional de Salud.
19: Una vez allanados los apartamentos, se encontró que en el parqueadero de uno de ellos había una ambulancia. Se encontraron medicamentos vencidos y adulterados. Se encontraron equipos biomédicos sin su debido registro en Vima. Y además de eso se encontró material biológico.
12: La presidenta de México, Claudia Sheinbaum, le envió una carta al presidente electo Abelardo de la Espriella felicitándolo por su triunfo. Confío en que con base en el diálogo y el respeto mutuo, contribuiremos a profundizar los intercambios económicos y comerciales, así como los entendimientos regionales y multilaterales en beneficio de nuestras naciones, fue lo que dijo la presidenta Sheinbaum.
13: Y la presidenta encargada de Venezuela, Delcy Rodríguez, conversó con su homólogo brasileño Luis Ignacio Lula da Silva sobre el apoyo que ha recibido su país tras los dos terremotos del 24 de junio. Según la mandataria, Lula está muy pendiente de las familias de los fallecidos y de quienes perdieron sus casas y ofreció su ayuda para superar esta tragedia.
20: Esta mañana tuve una llamada con el presidente Lula, quien siempre agradezco. El presidente Lula está muy pendiente de la familia que perdieron seres queridos, está muy pendiente de las familias que perdieron sus viviendas, en general está muy pendiente y ha expresado su solidaridad.
12: Justamente la actualización del gobierno venezolano a cargo de Delcy Rodríguez anunció que el número de personas fallecidas por el doble terremoto en Venezuela ascendió a 4.118, mientras tanto hay más de 16.740 heridos.
13: Y al menos 12 personas murieron por un incendio forestal en la provincia de Almería, en el sur de España. El fuego, avivado por una intensa ola de calor, dejó además varios heridos y obligó a evacuar a decenas de residentes.
12: El Departamento de Guerra de Estados Unidos publicó la carta de entrega de archivos históricos y desclasificados sobre objetos voladores no identificados. La desclasificación, compuesta por 14 documentos, 19 videos, 4 archivos de audio y 3 imágenes, combina registros históricos con incidentes reportados recientemente por las Fuerzas Armadas norteamericanas.
13: Y la Federación Colombiana de Fútbol rechazó de manera categórica las amenazas contra la vida y la integridad del jugador de la Selección Colombia, Hamilton Campaz, y de su familia, proferidas después del partido del martes de la Selección Colombia contra Suiza.
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12: Pasa a las 8 de la noche, 17 minutos, y por supuesto se los contamos aquí en Recap Blue. A las 6 de la tarde comenzó la reunión del presidente electo Abelardo de la Espriella junto con su vicepresidente José Manuel Restrepo y el grupo de ministros designados, que hasta el momento son 11. Uh-huh. ¿Cierto?
13: Sí, señora.
12: Bueno, este encuentro se está desarrollando allí en Barranquilla, y entonces, Lucas, para quienes están a esta hora conectados a través de nuestro canal de YouTube, todas las caras que usted ve son familiares, son familiares.
13: Sí, pues ya al menos
12: han estado acompañando a Abelardo de la Espriella. Muchos ya oficialmente han sido designados como ministros. Ahí está el general Mora, está Rodrigo Lara, uh-huh, Restrepo, está el nuevo ministro de Vivienda, Jaime Andrés Beltrán, sí, también está Mauricio Gómez Amín, por este lado, más abajito, Elsa Noguera, está Juliana Gutiérrez, la hermana de Federico Gutiérrez.
13: Sí, está Nicolás Gómez Arenas, veo ahí quién va a ser el secretario
12: privado. Que sería el privado. Secretario
13: está
12: privado.
13: Está también Carlos Ríos, quien va a ser el director del DAPRE. Así que sí, de momento, digamos, tendríamos esas confirmaciones que van a estar presentes allí en ese primer círculo del presidente electo.
12: Pero usted, muy acucioso, se quedó revisando y en la foto aparece una persona adicional que no había sido vista.
13: Sí, en la esquina.
12: De camisa amarilla, en la esquina, sí, señor. ¿Quién es?
13: Es Silvia Indalecio Dangón, quien desde hace varios meses, y bueno, desde hace varios años, podría decir incluso, pues ha sido cercano a Abelardo de la Espriella, es familiar también de Silvestre Dangón, el cantante, y quien ha estado encargado en todo este proceso de empalme, uh-huh, de todos los temas agrarios. es columnista de varios medios de comunicación y principalmente su área de especialización ha sido la agricultura, por lo cual todo pareciera indicar que así como está encargado y ya ha pasado en otros ministerios, quien está encargado del proceso de empalme termina ratificado como ministro. Pues
12: es
13: en
12: decir,
13: este caso,
12: ¿usted cree, usted más o menos ahí atando cabos, no descarta la posibilidad de que Indalecio Dangón, el tío de Silvestre Dangón, que sabe mucho del tema agrícola, pues sea el próximo ministro de Agricultura?
13: Pues ha estado en el sonajero hace tiempo. Y cuando conocimos de esta reunión, pues hay quienes la han llamado incluso como Consejo de Ministros, que también hay quienes dicen, esto todavía no es un Consejo de Ministros
12: oficial. Pues no es un Consejo de Ministros
13: oficial,
12: porque
13: no es un gobierno que se haya posesionado aún, pero pues digamos que es una reunión de los ministros que están designados. Y cuando usted va a ver ahí, pues aparece Indalecio Dangón. Así que yo creería que este pues es un guiño más que confirma que el sonajero es correcto y que quien está hoy liderando el empalme en temas agrarios, pues sería quien asumiría el Ministerio de Agricultura.
12: Amanecerá y veremos, sí. ¿Cierto? Pero en todo caso, si le parece, vamos de inmediato a Barranquilla porque allí está Alejandro Rosales desde la parte de afuera de la oficina de la Espriella Lawyers. ¿Correcto?
13: La firma,
12: sí, señor.
13: Electo,
12: sí. Es la firma de abogados del presidente electo. Allí ha llegado, por ejemplo, el alcalde de Barranquilla, Alex Char. Mejor dicho, ¿qué ha pasado, José, Alejandro, usted que está allá afuera?
0: Silvia, en medio de un fuerte operativo de seguridad del que hace parte el Grupo de Operaciones Especiales de la Policía, el Grupo Antiexplosivos y el Ejército, se desarrolla en el norte de Barranquilla la reunión del gabinete designado del presidente electo de Colombia, Abelardo de la Espriella. Miguel Gómez Martínez, ministro de Hacienda designado, fue uno de los primeros en arribar a la reunión aproximadamente a las 5:15 de la tarde en la sede de la oficina de abogados de la Espriella en la calle 75 con carrera 55 en el norte de la ciudad. Este es el barrio Alto Prado. Señaló el futuro funcionario que el gobierno saliente, en lugar de presentar una nueva reforma tributaria este 20 de julio, debe recortar el gasto y corregir el presupuesto proyectado, además de cuestionar la ética con que se manejaron las finanzas públicas. Esto dijo el nuevo ministro.
3: Lo primero que tiene que hacer el ministro de Hacienda saliente es parar el gasto, que sigue desbordado, y segundo, corregir el problema de que el presupuesto que presentó a consideración del Congreso está desfinanciado en 13 billones de pesos. Hacer una gran parranda y después pasarle la cuenta a los colombianos.
0: Además de Miguel Gómez Martínez, han llegado al encuentro el vicepresidente electo José Manuel Restrepo, Fabio Arjona, ministro de Ambiente, Rodrigo Lara del Interior, Omar Bula, el canciller designado, Jorge Mora de Defensa, Elsa Noguera de Transporte, Juliana Gutiérrez de Deporte, Mauricio Gómez de Comercio, Jaime Andrés Beltrán de Vivienda, así como ustedes lo mencionaron, Indalecio Dangón, quien podría llegar a ser el ministro de Agricultura. Igualmente, el alcalde de Barranquilla llegó a la reunión con el presidente de la Espriella, al que le obsequió una camiseta del Junior de Barranquilla. Dijo el alcalde que la conversación con el presidente electo se centró en los planes de seguridad que necesita la ciudad, porque ese es el dolor de cabeza de todos los barranquilleros y el legado que deja el gobierno anterior. Esto dijo el alcalde Char.
4: Qué honor para Barranquilla, qué honor para el Caribe contar con la presencia del presidente aquí en esta sede alterna de la presidencia de la República. Muy orgullosos de nuestro presidente y tocamos varios temas, pero nos concentramos en el tema de la seguridad. La verdad que el dolor de cabeza que tenemos los barranquilleros hoy es la inseguridad que se vive en las calles, los bandidos que captura la policía y a los 4 días los sueltan.
0: El mandatario local agradeció al nuevo presidente por tener como sede alterna a la capital del Atlántico en esta reunión que sigue avanzando y a la que acaba de llegar un servicio de catering, lo que indica que se puede extender hasta altas horas de la noche, compañeros.
12: Muy bien, Alejandro, estamos pendientes, hacemos contacto con usted allí en Barranquilla en cualquier momento para seguir contándoles los detalles. Llegó el catering, llegó la comida.
13: Lo que pasa es que, Silvia, pues está concurrida la reunión.
12: No, pues claro,
13: y
12: imagínese.
13: Creo que sí es la primera vez que se están reuniendo ya después de haber sido
12: claro,
13: oficializado.
12: Claro, porque eso ya es todo el equipo, entonces ya usted empieza a impartir a un equipo concreto una serie de, bueno, instrucciones o qué sé yo, sobre qué es lo que va a pasar en los próximos días y en los próximos meses, ya cuando el 7 de agosto Abelardo de la Espriella se posesione como el nuevo presidente, ¿no?
13: Porque es que empezando esta semana creo que teníamos 3 o 4 ministros confirmados. El martes se confirmó 6 ministerios, se confirma también Cancillería. Entonces, pues aumentó, por supuesto, ya el número de ministros que están ya designados, que están confirmados allí quienes van a asumir estas carteras. Y faltan un par de nombres, Silvia, que todo parece indicar, pues ya en los próximos días conoceríamos quiénes van a ocupar esas carteras. Y bueno, amanecerá, veremos lo que le estaba diciendo, si finalmente quién coordina el empalme en el sector agropecuario, en la cartera que tiene que ver con la agricultura, pues va a asumir ahí este ministerio. El Ministerio de Agricultura sería Indalecio Dangón, el ministro. Vamos a ver.
12: Vamos a ver qué pasa. Faltan 7 ministros entonces, sí. Uno de ellos, por el tema de la ley de paridad de género y todo ese rollo, puede ser hombre.
13: Sí, deberían ser en teoría 6 mujeres.
12: Son 6 mujeres en teoría, al menos las que deberían entonces integrar este gabinete del presidente electo Abelardo de la Espriella, que se reúne con su equipo cuando estamos ya a 10 de julio, falta muy poco tiempo para que finalmente pues ya empiecen a ser parte del gobierno, del próximo gobierno oficialmente de Colombia. Son quienes van a dirigir, Lucas, el destino de los colombianos por los próximos 4 años, teniendo que asumir una cantidad de retos muy grandes, retos que empiezan por temas relacionados con la seguridad, la salud de la que tanto hemos hablado, temas que tienen que ver, por supuesto, con las minas, la energía, lo que va a pasar en materia de gas, de petróleo en el país, pero también hay una cantidad de retos en temas de vivienda. La construcción de vivienda se frenó en temas de transporte, de infraestructura, mejor dicho. Ahí está entonces, es lo que pasa en Barranquilla, se los contamos aquí en Recap Blue. Eso es la situación en la capital del departamento del Atlántico. Mientras tanto, Valentina, se cayó la intención de un exfuncionario de demandar la elección de Abelardo de la Espriella. ¿Qué fue lo que pasó?
1: Sí, señora, una petición que incluso hizo en su momento el presidente Gustavo Petro. Recordemos que fue Luis Guillermo Pérez, quien es abogado, quien fue superintendente del gobierno Petro, el que presentó ante el Consejo de Estado una demanda para frenar que Abelardo de la Espriella asumiera, para frenar la posesión, porque decía él, esto no se podía adelantar mientras continúan investigando las otras denuncias que han sido presentadas.
12: Ahora, ¿pero quién está investigando esas denuncias?
1: Es que ha dicho el presidente que presentó unas pruebas ante la fiscalía, pero la fiscalía no ha confirmado que haya, por ejemplo, abierto
12: una apertura de investigación
1: o el Consejo Nacional Electoral un proceso con las elecciones. Eso no está confirmado.
12: Aquí no hay investigaciones, Lucas, de absolutamente nada alrededor de posibles o presuntas irregularidades en el proceso electoral. El Consejo Nacional Electoral, con pruebas en mano,
13: es la autoridad electoral,
12: que es la autoridad electoral,
13: es el órgano que debe certificar la elección.
12: Exacto.
13: Y ante el cual se deben hacer las reclamaciones. Pues ya, primero certificó la elección, le entregó las credenciales como presidente electo a Abelardo de la Espriella, como vicepresidente electo a José Manuel Restrepo, y más allá de eso, Silvia, que sí se presentaron en su momento algunas reclamaciones por parte, por ejemplo, de abogados representando al Pacto Histórico, pues hubo un momento en el que estaban en la audiencia de Corferias donde se debe presentar este tipo de reclamaciones y retiraron las reclamaciones, lo que llevó entonces finalmente a declarar la elección. Estamos hablando,
12: claro,
13: de los
12: el
13: días posteriores
12: y el
13: a la segunda vuelta.
12: Coincidiendo en más del 99%.
13: Porcentaje, en un 99.997,
12: si no me falla la memoria.
13: Y teniendo usted también una vigilancia de observación internacional, donde todos los organismos internacionales certificaron, primero, que no hubo fraude, que no hubo ningún tipo ni siquiera de indicio de fraude, y no solo eso, sino que el sistema electoral colombiano es un ejemplo para la región.
12: Entonces, Valentina,
1: sí, señora,
12: pues aquí uno honestamente se pregunta qué es lo que dicen que están investigando, porque por ahora oficialmente no hay ninguna
1: investigación. Se supone que el presidente ha dicho que ha presentado unas pruebas, pero tampoco las ha revelado en su detalle. Lo que hace hoy entonces el Consejo de Estado es rechazar esa demanda que había presentado Luis Guillermo Pérez, que incluso hoy actúa también como abogado del Pacto Histórico, en la que pedía como medida cautelar que Abelardo de la Espriella no se posesionara el próximo 7 de agosto. Esto es una de esas planes que ha impulsado el presidente Gustavo Petro, que este abogado Pérez pues también lo ha respaldado, y lo que tiene ahora como plazo son 3 días para corregir la demanda, porque el Consejo de Estado no le niega como tal las pretensiones, sino que le tumba el proceso, esto por temas administrativos, pero tiene 3 días hábiles a partir de hoy la notificación para corregir el proceso, la demanda, el requerimiento y volver a presentarlo. Lo cierto es que esto aplaza entonces la intención que tiene un sector del gobierno, de la oposición hoy, de impedir que Abelardo de la Espriella se posesione, pero por ahora no hay nada formal abierto más allá de las mismas demandas que han sido presentadas en este caso por el abogado Pérez. Ese proceso frenado por ahora.
12: Por ahora frenado entonces el intento de el presidente Gustavo Petro y de, bueno, las personas cercanas a él por frenar la posesión de Abelardo de la Espriella. 8:29 p.m. Esta semana hubo empalme con las regiones, fue en Cúcuta, en el departamento de Norte de Santander, anuncios importantes en materia de seguridad, van a mantener los puentes, la frontera abierta, que eso también genera tranquilidad dentro de la población que se mueve de un país a otro, que tiene negocios y que vive justamente de eso. Pero Lucas, mañana, ¿habrá empalme regional en dónde?
13: Sí, señora, esto es clave, Silvia, porque usted nos estaba contando y le estábamos contando a los oyentes que se está llevando a cabo en este momento ese primer consejo de ministros, como lo han llamado algunos, o al menos esa primera reunión ya con los ministros designados del gobierno entrante de Abelardo de la Espriella. Se está llevando a cabo no en Bogotá, sino que se está llevando a cabo en Barranquilla. Usted ya lo decía, hubo primer empalme territorial en Cúcuta, en Norte de Santander, esta semana, y mañana sábado 11 de julio se va a llevar a cabo entonces el segundo empalme territorial. Va a ser, Silvia, a partir de las 11:00 a.m. en Yopal, en el departamento de Casanare. Va a estar entonces allí presente el presidente electo Abelardo de la Espriella, justamente también junto a varios de los ministros designados, como ya lo vimos en el departamento de Norte de Santander. Muy seguramente estarán presentes las autoridades locales, estará el gobernador, el alcalde, y se está reuniendo, Silvia, justamente como ya lo vimos en Norte de Santander, no solamente con los alcaldes de ciudades capitales, sino también de otros municipios que hacen parte de los departamentos. Ya ha dicho Abelardo de la Espriella, lo ha dicho en varias oportunidades, que de aquí al 7 de agosto va a buscar ir a los 32 departamentos del país para hacer estos empalmes territoriales, como lo han llamado desde el equipo del presidente.
12: Pero si le dan las cuentas, porque imagínese, tendría que ser casi que uno diario, estamos a menos de 30 días para el 7 de agosto.
13: Sí.
12: Y son 32. Bueno, diga usted que 31, porque ya chulió Norte de Santander.
13: 31, mañana van a ser 30.
12: Sí, bueno.
13: Vamos a ver. Pero sí.
12: Que va a ser además un presidente muy de las regiones, eso es lo que
13: claro,
12: ha dicho.
13: Claro, es que esa reunión de hoy en Barranquilla, Silvia, es clave, porque es que.
12: Y le demuestra a usted.
13: Hasta el momento, claro, cuando hemos visto gobierno del presidente Petro, el presidente Iván Duque, el presidente Santos, estas reuniones, pues que siempre han ocurrido.
12: Eran en Bogotá.
13: Entonces, estamos viendo la importancia que van a tener las regiones.
12: Y la descentralización
13: mañana.
12: Del poder.
13: Exactamente, va a estar mañana en Yopal, y también por supuesto la importancia que va a tener Barranquilla, donde ha sido como su sede durante estos meses de campaña, y que de hecho ahí recibió los resultados de la primera vuelta, recibió los resultados de la segunda vuelta, y hoy se está reuniendo con el que va a ser su gabinete, pues allí en Barranquilla.
12: Eso va a ser muy importante, entonces les iremos contando. Lucas, ya faltan 10 días para el tema de la posesión del nuevo Congreso, se instala el nuevo Congreso, el que eligieron los colombianos el pasado 8 de marzo, y el 56.6% pues es renovación absoluta, gente que nunca había llegado al Congreso de la República. Pero sabe que todavía tengo dudas es de lo que dijo el presidente Gustavo Petro en un trino esta semana, que iba a dar su último discurso.
13: Ah, sí, que no iba a ser el 6 de agosto.
12: Y que no iba a ser ni el 6 ni el 7 de agosto. Entonces, eso será que lo que significa es que el presidente Gustavo Petro no va a aparecer en la guarnición militar allí en el Cauca para el traspaso del poder. Ahora, no lo hizo tampoco Iván Duque.
13: Pues yo creo.
12: Acuérdense que salieron ahí de una manera un poquito.
13: Cuando usted va, por ejemplo, a ejemplos en otros países. Tal vez una transición del poder así de tensa se vio en Estados Unidos cuando vuelve Donald Trump a la Casa Blanca,
12: Joe Biden.
13: No hubo ningún tipo de encuentro. Joe Biden salió en helicóptero sobre las 9:00 a.m, se posesionó en el Capitolio Donald Trump, regresó a la Casa Blanca y no hubo ningún tipo de encuentro. En este caso, pues ya tenemos un proceso de empalme suspendido, absolutamente tenso. Así que yo no creería, Silvia, y ya lo adelantó el presidente Gustavo Petro en un trino, que su discurso de despedida será en 10 días, el 20 de julio.
12: En 10 días, el 20 de julio, va a haber desfile militar en Bosa y Ciudad Bolívar. Vamos a ver si ese discurso de despedida es con la gente en ese desfile. Y si no me queda muy claro si el presidente va a hablar en el tradicional discurso del Congreso, del Capitolio.
13: Yo creería que sí.
12: Pues yo también pensaría, pero.
13: Y que ahí será ese discurso.
12: ¿Se acuerda además que el año pasado fue un discurso muy tenso por las réplicas?
13: Sí.
12: Bueno, vamos a ver qué pasa. Se mueve todo el tema político. Son las 8:33 p.m. Aquí les contamos lo que está pasando con el nuevo gobierno el que va a ser el nuevo gobierno y con lo que pasa con el saliente gobierno de Gustavo Petro. En segundo regresamos, son las 8:34.
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28: 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Ya sabemos qué pasó. Ahora vamos a comprenderlo. En Recap Blue, ¿cómo entender?
12: 8:36. Lucas, ¿cómo entender la pérdida en la que están muchos colombianos por el tema del lunes festivo?
13: Que si es puente.
12: Que si es, que si no es puente, que ajá, que es más, ¿sabe qué? Hoy recibí varias llamadas de personas diciéndome, mira, tú que eres periodista, ¿me puedes confirmar, por favor, si el lunes es festivo? Sí. La respuesta es sí.
13: Y es que tiene usted razón, no solamente es por el tema del calendario, que si usted le dieron en su empresa, si usted compró para su casa un calendario que tiene marcados los festivos, pues este no está marcado, sino que también, como se presentó una demanda ante la Corte Constitucional hace algunas semanas, pues hay quienes dijeron, oiga, demandaron esto, está suspendido, no está. La respuesta es no, tiene usted razón. Este lunes 13 de julio va a ser entonces, Silvia, el primer festivo que tendremos en Colombia en conmemoración a la Virgen de Chiquinquirá. La celebración, la conmemoración es el 9 de julio, pero por la famosa ley Emiliani, pues se traslada al lunes para que tengamos puente festivo.
12: Camilo Cuervo es socio en Holland & Knight, una firma de abogados. Es un abogado que sabe de todo el tema del derecho laboral. Uh-huh. Y eso es muy importante, Lucas, entre otras cosas, porque además de que la gente está perdida, pues sí hay que saber que quienes trabajen el lunes 13 de julio, pues tienen derecho a unos recargos.
13: Claro.
12: Que son los del dominical y los del festivo, de semana, exactamente. Sí. Gracias por estar con nosotros, abogado, aquí en Recap Blue.
30: Buenas noches a ti y a tus oyentes, y en efecto, tienen razón, el lunes es festivo.
12: El lunes es festivo, es día de descanso para algunos, pero también día de trabajo para otros. ¿A qué se exponen las empresas que no reconozcan esos sobrecargos a los trabajadores?
30: Pues lo primero es que hay una deuda de salario, el festivo como tal genera algunos derechos. Uno de ellos puede ser o acceder a un recargo, que en este caso ya al día de hoy, a partir del 1 de julio, ese recargo es del 90% del valor de un día, y eventualmente, dependiendo si es habitual o no, el trabajador podría tener derecho a un descanso compensatorio. En ese sentido, pues se exponen a tener una deuda de salarios que además puede ser muy peligrosa, porque no solamente es deber ese recargo en alguno de los eventos, sino que además esos recargos son salario y pueden hacer base para calcular otros derechos como la prima, la cesantía, para pagar aportes. Entonces puede ser una bola de nieve en donde yo simplemente desconozca la ley que está vigente, como ustedes bien lo dicen, ha sido atacada, pero a hoy, ya a esta hora, pues ya es claro que el lunes es festivo porque la ya no se pronunció y no se va a poder pronunciar de aquí pues al martes, ya cuando sea un hecho cumplido. Pero el riesgo principal es que se le queda debiendo plata a los trabajadores y esa plata puede ser no solamente ese 90%, sino mucha más platica derivada de todo lo que depende de los recargos pues por trabajo en dominical o festivo.
13: Sí, ¿y qué pasa, por ejemplo? Porque como lo decía Silvia, hay mucha gente perdida, hay mucha gente que en este momento dice, oiga, no lo teníamos en el calendario. ¿Qué pasa si en una empresa le dijeron a alguien, oiga, como no lo teníamos contemplado, hay que venir a trabajar el lunes? ¿Qué es entonces lo que deben tener en cuenta esas empresas que de pronto por calendario y demás, pues dicen, oiga, tenemos que venir a trabajar, pero ¿qué deben pagarle o qué se debe tener en cuenta?
30: Pues en principio es un recargo, lo que pasa es que la ley determina si puede ser un recargo, un descanso, si es habitual o no. Si fuera habitual, además del recargo, es un descanso. Y yo creo que lo que va a pasar es que se va a terminar decantando, como ya decantamos el jueves pasado, como usted bien lo decía, Lucas, había dudas inclusive si era el jueves 9. Yo creo que la ley era claro que se traslada, por como usted lo dijo, ley Emiliani, al lunes. Pues yo creo que lo que va a pasar es que mucha gente simplemente no va a ir a trabajar. Los que no están obligados, habrá otras actividades como los servicios médicos, algunas actividades que no se pueden suspender, el transporte público, que pues en la nómina los empleadores reaccionarán ante la evidencia de que no hubo sentencia ni hubo ninguna decisión que impidiera el pago y tendrán que pagar, pues dependiendo, como le digo, si hay habitualidad o no en ese trabajo, pues unos recargos o eventualmente reconocer unos descansos. Digamos, es complejo entender cuándo se da uno y otro, pero en el mejor de los eventos hay un recargo del 90% sobre el valor del día.
13: Y aprovechando ya que estamos hablando aquí de temas laborales, de temas de horarios y demás, pues estamos a puertas de que llegue el 15 de julio, donde finalmente se termina de reducir, como lo estableció también una ley hace ya algunos años, la jornada laboral. A partir del 15 de julio, ¿cómo va a quedar este tema y qué deben tener en cuenta quienes nos oyen y también las empresas?
30: Es una súper pregunta. Se termina de concluir la progresividad de la ley 2101 del año 2021, que la gente cree que es de la reforma laboral, pero en realidad es una norma expedida durante el gobierno del presidente Duque. De hecho, es iniciativa de aquel entonces senador Álvaro Uribe Vélez, y que se termina de implementar el 15 de julio, reduciendo la jornada a 42 horas. Eso es muy importante por muchos aspectos. Uno, porque lo más probable es que tengamos días de 7 horas, porque si usted trata de encajar esas 42 horas en la semana, pues le va a dar que pues le cabe en los 6 días que tiene la semana, contando el sábado, se va a trabajar 7. Sin embargo, la reforma laboral permite, en complemento a la norma que redujo, trabajar hasta 8. Lo que muchos están diciendo es, yo podría distribuir la jornada en 5 o 6 días, de lunes a viernes o de lunes a sábado, siempre y cuando no me pase de 8. Si me paso, existen normas que regulan las horas extras, pero lo cierto es que vamos a trabajar 2 horas menos semanales a partir pues del jueves de la próxima semana, del miércoles de la próxima semana, y en ese sentido pues vamos a tener una reducción que además tiene otra afectación en la forma en que se calculan los recargos. En la medida en que baja el número de horas, pero se mantiene el salario, el valor del recargo, no porque el porcentaje suba, porque se va a mantener, sino porque la hora va a costar más, puede que tenga un incremento significativo en los costos laborales. Se estima que cada hora de esas puede incrementar el valor de los recargos en un 3%. Entonces, además de que vamos a trabajar 2 horas menos, podríamos tener un incremento del 6% en el valor de la hora para calcular el recargo.
12: Claro, y entonces con este nuevo modelo de 42 horas laborales a la semana, se desaparece el Día de la Familia. ¿Puede una empresa darle Día de la Familia a sus trabajadores en vez de cortarle esas 2 horas?
30: No, en eso digamos, la jornada se queda en 42, lo que sí se podría hacer es como un programa de bienestar, que de hecho muchas empresas lo van a mantener ahí, hay una tendencia a mantenerlo, entre otros, porque la reforma laboral del gobierno Petro estableció que se puede hacer de común acuerdo, no es obligatoria, pero hay muchas empresas que ya entraron en la dinámica de tener un día de la familia semestral, en algunos casos para dar permisos personales, en otros casos, por ejemplo, para celebrar o para dar el día miércoles en la Semana Santa, o dar el 24 o el 31 en diciembre. Entonces, son días que se han interiorizado en la cultura colombiana y en algunas empresas se está pensando en mantenerlo, pero sería completamente voluntario y eso no habilitaría al empleador a subir la jornada por encima de las 42 horas. Es más una queridura empresarial, si uno lo quisiera decir así.
13: Me escriben aquí oyentes y me preguntan lo siguiente respecto a la disminución de horas en la jornada laboral. ¿La hora de almuerzo entra dentro de las horas? Es decir, si a mí me dan...
12: Esa es una muy buena pregunta.
13: Si a mí me dan la hora de almuerzo entre la 1 y las 2 de la tarde, ¿eso entra dentro de las 8 horas de la jornada laboral o esto va aparte?
30: Va aparte y existe una norma del artículo 167 que dice que la jornada de trabajo se tiene que dividir por lo menos en dos partes y que el descanso entre esas jornadas no dice exactamente de cuánto tiene que ser, no hace parte de la jornada. Entonces, si yo entro a las 8, salgo a las 12 y vuelvo a entrar a las 2 de la tarde y vuelvo a salir a las 3, pues esas dos horas que están, o esa hora que estoy almorzando, inclusive se discute si los descansos entre la jornada hacen parte, hay posiciones en uno en otro, pero es claro que la que parte la jornada en dos no hace parte de la jornada. De hecho, muchas empresas, para mi gusto, no de una forma muy saludable, han tratado de extender esa jornada al mediodía para tratar de tener a la gente todo el día aún con la reforma, pero ese tiempo del almuerzo pues no hace

0: que estaba incluido en la reforma laboral. Tengo entendido que son los recargos dominicales y festivos justamente.
1: El recargo. Exactamente. Recuerden que la reforma Petro, la ley 2476, trató de volver al status quo, digamos, a la foto que teníamos antes de la reforma del presidente Uribe para allá en el año 2002. Esa reforma tenía un recargo del 100%. Entonces, para ponerles un ejemplo, si yo me ganaba 100 mil pesos diarios por trabajar el domingo o el festivo, el recargo costaba 100 mil pesos. Con la reforma del presidente Uribe, eso bajó a 75%, en el ejemplo 75 mil pesos. Con la reforma laboral de Petro, se empezó a subir progresivamente. Empezamos el primero de julio de 2025 con un 80%. Este año vamos a 90% y en el 2027, a partir del 1 de julio del 2027, vamos a volver a la misma foto que teníamos en el año 2002 con un recargo del 100%. Entonces, además de que tenemos un festivo nuevo, ese festivo está actualizado el 1 de julio al 90% y además vamos a tener una reducción de jornada todo en las mismas 2 semanas. Y además nos eliminaron del mundial, entonces pues estamos muy tristes en todo lo que viene con él.
2: Digamos que este festivo fue un regalo de la Virgen de Chiquinquirá para que la gente se pueda reponer de esa eliminación de Colombia del Mundial.
1: Pero aunque no lo crean, muchos les están diciendo que bendito Dios y gracias, pues nos tuvimos tiempito pues para reponernos. Otros hubieran preferido tener ese tiempo para descansar la celebración del domingo si hubiéramos jugado con Argentina. No, ahora, ahí hay un punto importante, es un descanso asociado a temas religiosos, eso podría tumbar la norma. Sin embargo, yo soy de los que creo que la Corte podría terminar ratificando que ese tipo de medidas, porque ya lo ha hecho antes, pues son constitucionales a pesar de que tienen un contenido religioso tan profundo como celebrar el Día de la Virgen de Chiquinquirá.
2: Mire, ¿y cuál es el impacto para las empresas? Porque Colombia es uno de los países con más días festivos o feriados en el mundo entero. ¿Cuál es ese impacto para las empresas de que haya tantos descansos y ahora uno adicional?
1: Es muy alto. Digamos que en eso, como todo en la vida, hay gente que le parece muy bueno. Todo el sector turístico está feliz porque, por ejemplo, se extendió una semana la temporada. La temporada de vacaciones normalmente terminaba el 10 de julio. Con este festivo se está extendiendo. Y por lo que pasa con el 20 de julio, que este año realmente también cae un lunes, pues se extendió prácticamente 2 semanas la jornada, digamos, la temporada vacacional de mitad de año. Sin embargo, es claro que en temas de productividad, de competitividad, y esto sumado a la jornada, pues íbamos a tener unas afectaciones muy graves. De hecho, muchas empresas, aunque parezca increíble, se están preparando para la temporada de fin de año, y esa preparación, ese manejo, pues empieza en julio y en agosto para prepararse, para sacar toda la fuerza necesaria para atender diciembre, y ya hay algunas empresas que están empezando a sentir que por la forma en que se dio el 2026, con una cantidad de festivos que paradójicamente viernes, pues todos hicieron puentes, el del 8, el del 7 de agosto también va a ser puente porque fue un viernes, pues tenemos una seria deficiencia en la productividad de las empresas en este segundo semestre del 2026. Digamos, hubo una tormenta perfecta en materia de productividad, esperemos que eso no nos marque al final de año en una pérdida de empleos y en una pérdida de productividad significativa, pero el impacto sí es muy alto y hay que reconocerlo.
2: Pues es Camilo Cuervo, abogado laboralista de la firma Holland & Knight. Gracias por estar esta noche con nosotros aquí en Recap Blue, hablando sobre todos estos temas que le importan a millones de colombianos, que o son empleadores o son empleados, y por supuesto, pues tienen que o pagar de más por los recargos y por claro, lo que se viene, o recibir una platica de más. También, ¿no?
0: También.
1: Bueno. Sí, así es.
2: Abogado, bueno, gracias.
1: Descanso. Feliz descanso para todos y disfrutar este primer festivo del Día de la Virgen de Chiquinquirá.
2: Sí, señor. El lunes 13 de julio se conmemora el Día de la Virgen de Chiquinquirá, que fue antes de ayer. ¿Ayer? Que fue ayer.
1: Ayer
2: estuvo el presidente electo Abelardo de la Espriella y todo, pero por la ley Giuliani.
0: Emiliani.
2: Hombre, hoy tengo todo revuelto por la ley Emiliani, entonces se pasa para el lunes. Ya en segundo regresamos, vamos a hablar del mundial, llega nuestro querido Miguel Garzón también.
0: Ah, no puede faltar, viernes no puede faltar.
2: No puede faltar, y les tenemos detalles y el video del momento en el que esta mujer que muere por un procedimiento estético

0: 8:51, se va acabando el tiempo. Lucas, ¿usted se acuerda cuando estábamos por allá en mayo y hacíamos el conteo regresivo para que empezara el mundial?
1: Sí, y ahora el conteo regresivo para que se acabe y no lo quiero hacer.
0: Y ahora es un conteo horrible.
1: No, ya quedan 6 partidos.
0: No queda nada. De este domingo en 8 se acabó.
1: Es más, ¿y quedan 6?
0: Me parece que menos. Sí, ¿no? Espérenme. Mañana 2.
1: Ah, no, si es que quedan los 2 de mañana, yo ya estaba en semifinales.
0: No, es que ya están quedan semifinales, seis. Quedan seis. Quedan 6.
1: Y eran 104,
0: martes y miércoles de la otra semana.
1: Hemos visto 98 partidos.
0: Imagínese. Martes, miércoles de la otra semana y sábado y domingo. Y hasta aquí llegamos. Y bueno, y los 2 de mañana, por supuesto.
1: Ya está dentro de 4 años.
0: ¿Hasta tanto?
1: Claro. 2030. Imagínese. Que además va a ser en 6 países, entonces facilita.
0: No, eso, qué enredo eso. Bueno. Pero no hablemos de lo malo, hablemos de lo bueno. Y los españoles celebran porque su equipo venció 2-1 al de Bélgica. El de Bélgica que jugó muy bien en el partido contra México, eliminó a México, pero no les alcanzó. Avanzan a las semifinales del Mundial. En tenis hablamos de Sinner, que derrotó al experimentado Novak Djokovic. Esto en las semifinales de Wimbledon, nada más y nada menos, y asegura su cupo a la final. Pero también hay ciclismo, mejor dicho, hay de todo, hay deportes. A esta hora hacemos un recap con Juan Guillermo Gómez.
2: Y en la Copa del Mundo, España vence a Bélgica y se cita con Francia en las semifinales del Mundial. La selección de España sufrió, pero terminó imponiendo su jerarquía para derrotar 2-1 a Bélgica y asegurar su clasificación a las semifinales de la Copa del Mundo, donde ya lo espera la poderosa selección de Francia.
3: ¡España! ¡Olmo! ¡El balón está vivo! ¡Llegó Ruiz! ¡El balón al fondo! ¡Gol! ¡Gol!
2: El conjunto español abrió el marcador al minuto 30. Pedro Porro desbordó por la banda derecha y envió un centro preciso al área. Dani Olmo remató. Thibaut Courtois alcanzó a desviar el balón, pero dejó el rebote servido para que Fabián Ruiz apareciera y empujara al 1-0. La respuesta belga no tardó en llegar. Diez minutos después, Timothy Castagne lanzó un centro al corazón del área y Charles de Ketelaere, con un cabezazo certero, igualó el compromiso para irse al descanso con el 1-1. En la segunda mitad, ambos equipos generaron oportunidades, aunque España fue la selección que más insistió en busca de la victoria. El partido cambió al minuto 71 cuando Courtois tuvo que abandonar el terreno de juego por lesión y fue sustituido por Lammens, arquero del Manchester United. La jugada decisiva llegó al minuto 88 cuando Pau Cubarsí se animó con un potente remate desde fuera del área. Lammens dio rebote en la boca del arco y Mikel Merino apareció en el lugar indicado para marcar el 2-1 definitivo que desató la celebración española. Con este resultado, España enfrentará a Francia el próximo martes 14 de julio a las 2 de la tarde en un duelo que definirá el primer finalista del Mundial. La actividad de los cuartos de final continuará este sábado. Noruega se enfrentará a Inglaterra a las 4 de la tarde, mientras que Argentina buscará su clasificación a las semifinales enfrentando a Suiza a las 8 de la noche. Dos partidos que prometen emociones y completarán el cuadro de los 4 mejores del torneo. Y en el tenis, Jannik Sinner acaba con el sueño de Djokovic y avanza a la final del Wimbledon. El número uno del mundo derrotó al serbio Novak Djokovic por 6-4, 6-4 y 6-4 en una sólida actuación en las semifinales del tercer Grand Slam de la temporada. El italiano dominó el encuentro de principio a fin con un servicio contundente y un juego agresivo desde el fondo de la cancha, dejando sin opciones al 7 veces campeón del torneo. Con esta victoria, Sinner buscará conquistar un nuevo título en Wimbledon cuando se dispute la gran final frente al alemán Alexander Zverev en un duelo que enfrentará a dos de los mejores tenistas del mundo. Y en el ciclismo, hoy se corrió la séptima etapa del Tour de Francia. Los detalles los tiene JJ Osorio.
4: El belga Tim Merriel volvió a demostrar que es uno de los velocistas más rápidos del mundo al imponerse hoy viernes en la séptima etapa del Tour de Francia. Tras 175 kilómetros con llegada en Burdeos, el corredor del Soudal Quick-Step lanzó un potente embalaje en los últimos metros para conseguir su cuarta victoria de etapa en la ronda francesa, la primera en esta edición. Para Colombia, el protagonista fue Fernando Gaviria. El antioqueño del Caja Rural Seguros RGA mostró que está bien ubicado en el último kilómetro y que siempre tendrá opciones de pelear por el podio. Sin embargo, quedó encerrado entre varios corredores contra la baranda cuando faltaban 250 metros para la meta. Perdió el impulso y terminó cruzando la línea en la 14ª posición en un sprint marcado por la velocidad y el caos propio de las llegadas masivas. La clasificación general no sufrió ningún cambio importante. Tadej Pogačar conservó el maillot amarillo. El Tour continuará este sábado con otra jornada favorable para los velocistas, una nueva oportunidad para que Gaviria busque la revancha y para que Merlier intente ampliar su colección de triunfos en la edición de este año. El ciclismo con John Jaime Osorio en Blue Radio.
0: Ocho de la noche, 56 minutos. Lucas, yo estoy como enredando todo aquí. Es que es viernes, aunque eso no es una justificación, pero Bélgica eliminó, fue a
1: Estados Unidos. Lo que pasa es que después de 98 partidos, sí.
0: Y México a Inglaterra.
1: Bélgica, ¿qué? Que no venía.
0: Inglaterra a México.
1: Inglaterra eliminó a México.
0: Inglaterra eliminó a México.
1: España eliminó a Portugal.
0: Sí, no, pero es que usted ya se me está yendo muy atrás. No, o sea, mentiras.
1: Ese partido llegaron porque España eliminó a Portugal. Y Bélgica eliminó a Estados Unidos.
0: Elimina a Estados Unidos.
1: Acuérdese que fue ese partido polémico después de que le pusieran roja a Polarín Balogun y después la roja desapareció.
0: No, la roja desapareció. Sorprendentemente hubo una llamada entre el presidente Trump y Gianni Infantino, el presidente de la FIFA, pero no para eso.
1: Sí, no fue para eso, dicen ellos, pero pues desapareció esa tarjeta roja y finalmente con Balogun en la cancha ganó Bélgica 4-1.
0: De todas maneras, exactamente, ganó Bélgica 4-1. Mañana juega Inglaterra, que fue la que eliminó a México.
1: Sí, señora.
0: Y juega Haaland.
1: En Noruega.
0: En Noruega.
1: Noruega e Inglaterra a las 4 de la tarde.
0: Noruega a Brasil. Eliminó a Brasil. ¿Ya?
1: Que fue un partidazo Brasil. También. Y un palazo porque yo creo que pocos nos esperábamos eso.
0: ¿Usted no se esperaba
1: eso?
0: Pasa menos
1: en la polla, yo no puse eso.
0: Bueno, no sé. Lo que pasa, lo que pasa es que con Ancelotti, honestamente yo le ponía a Brasil un poquito.
1: No le ha ido tan bien en los últimos mundiales. Pues Brasil es Brasil.
0: Es que Brasil es Brasil, usted tiene.
1: Entonces,
0: toda la
1: pues a menos en la polla yo había puesto que ganaba Brasil. Aunque no. Me alegra mucho que haya ganado Noruega. Y mañana le estaré haciendo fuerza a Noruega.
0: ¿También?
1: Remando.
0: Remando, remando como los vikingos. Bueno, mejor dicho, 8:58, ya en segundo regresamos para hablar de lo que pasó en una clínica de cirugía estética, por una clínica clandestina, por supuesto. Lucas, con un tema que no es menor. Ayer hubo en Bogotá una serie de operativos de las autoridades.
1: Sí.
0: Entonces, con estos operativos, desafortunadamente no alcanzaron a salvarle la vida a esta mujer.
1: Sí, esto, Silvia, pues tristemente no es la primera historia que contamos aquí en estos micrófonos de este tipo de centros estéticos, si se les puede decir así, estas clínicas, entre comillas, de garaje, donde ofrecen tratamientos estéticos a muy bajo costo, que ya lo hemos visto aquí, vimos el caso de Yulixa Tolosa hace algunas semanas, donde, pues de hecho, hasta la sacaron del centro estético después de practicarle un procedimiento, y cuando va a revisar la Secretaría de Salud, pues estos centros de estética no tienen los permisos para operar, y como bien lo decía usted, pues las autoridades estuvieron en los últimos días realizando operativos. Les contábamos a los oyentes que incluso en apartamentos estaban realizando este tipo de procedimientos.
0: Imagínese, 6 apartamentos en un mismo conjunto residencial que funcionaban como ese tipo de lugares. Y lo más importante al final en todo esto es recordar los múltiples casos que se registran, que se presentan casi que a diario, no solamente en Bogotá, sino en diferentes lugares de Colombia. El caso de Yulixa Tolosa, sí. Un caso tremendamente doloroso. Esta mujer duró desaparecida varios días hasta que las autoridades dieron con parte de los responsables, que hablaron y contaron dónde habían dejado tirado el cuerpo de esta mujer. Una mujer joven, una mujer que seguramente tenía muchos años de vida por delante. Y ahora hablamos, Paula Belalcázar, pues de este otro caso. Una mujer que va a realizarse un procedimiento estético en una clínica de estas de garaje y termina perdiendo la vida. Clínica que además, por supuesto, no estaba certificada como tal, sino que estaba registrada como una peluquería. Y aquí volvemos al mismo llamado. No ponga en riesgo su vida por una cirugía o por un procedimiento estético que puede al final acabarle la vida. Siempre dude, pregunte. Bueno, en fin, son tantas las recomendaciones que hacen los expertos, Lucas, alrededor de esto, pero que sí pueden salvar vidas.
1: Sí, y que
0: un procedimiento estético es carísimo. Si a usted le dicen que se lo van a hacer por mucha menos plata, dude.
1: Sí, hay que dudar, hay normalmente pues que ojalá consultar que tengan los permisos, porque es que, como le digo, coincidencialmente ayer en Bogotá se sellaron 11 clínicas estéticas, y por así decirle, porque no son clínicas, que no tienen los permisos, que no están registradas ante la Secretaría de Salud de Bogotá, y que estaban realizando este tipo de procedimientos estéticos invasivos. Y tristemente, pues tenemos que seguir contando historias como esta de personas que confían en estos, en teoría profesionales, en teoría en estos centros estéticos, y que pues terminamos con desenlaces como este.
0: Pues, vamos de inmediato con Paula Belalcázar, que está allí en el sector de Puente Aranda, en Bogotá, con toda la historia, pero pasa Lucas con un video que seguramente va a ser clave para la investigación que adelanten las autoridades, Paula.
5: Según las primeras informaciones de las autoridades, esta mujer de 52 años de edad fue identificada como Adriana Manotas, quien murió luego de practicarse una liposucción, un procedimiento estético en un centro de la localidad de Puente Aranda. Habría entrado a este lugar sobre las 6 de la mañana y fue su pareja sentimental quien la recogió sobre las 10 de la mañana, quien se la llevó al parecer luego de sufrir complicaciones por este procedimiento estético, y quien murió además por un paro cardiorrespiratorio en un centro asistencial muy cerca de esta estética. Blue Radio pudo conocer algunos testimonios de los vecinos de esta estética, quienes dijeron que ocasionalmente sacaban la grasa en algunos contenedores y que se la llevaba un carro especial. Además, añadieron que vieron varias ambulancias. Por otro lado, la Secretaría de Salud de Bogotá informó que este lugar no tenía avisos exteriores, tampoco identificación visible o información que permitiera advertir la prestación de servicios de salud. Añadió que la verificación pudo concluir que el establecimiento no estaba registrado como un prestador de servicios de salud autorizado y que la representante legal no estaba habilitada como talento humano en salud. De hecho, su registro es de una peluquería y otros tratamientos de belleza.
0: 9:03, imagínese, Lucas, la gravedad del asunto, porque entonces hay algunos lugares que tienen aviso y que promocionan este tipo de procedimientos que son invasivos, que deberían hacerse en realidad en una clínica, pero el problema que están enfrentando las autoridades ahora son apartamentos y lugares como este, al que entró esta mujer de 52 años, que no tiene ni siquiera un aviso. Eso dificulta los operativos de las autoridades para dar con este tipo de lugares clandestinos.
1: Claro. Y por supuesto, Silvia, no solamente los avisos físicos, los letreros en las fachadas, sino también las redes sociales a través de las cuales pues se promocionan y se publicitan este tipo de procedimientos. Pero como les contábamos a los oyentes, la Superintendencia de Salud reveló que varias clínicas estéticas que ya tenían cierres o medidas preventivas se presuntamente seguían atendiendo a pacientes y las enviaban a 7 apartamentos en el norte de Bogotá para realizarles estos procedimientos. Durante estos allanamientos fueron encontrados medicamentos vencidos, equipos médicos sin autorización y otros elementos que hoy hacen parte de la investigación. Jessica Gutiérrez.
6: Nuevos hallazgos reveló la Superintendencia Nacional de Salud sobre la investigación que adelanta contra una presunta red de cirugías estéticas clandestinas en Bogotá. Pues de acuerdo con la entidad, los 7 apartamentos allanados en el norte de la ciudad estarían relacionados con 3 clínicas que ya habían sido objeto de medidas sanitarias por parte de las autoridades. Una de ellas tenía cierre total de servicios y las otras contaban con restricciones impuestas durante inspecciones previstas. Según explicó la superintendencia, pese a esas medidas, las clínicas presuntamente continuaban captando pacientes, pues la modalidad que ahora investigan las autoridades consistía al parecer en realizar la valorización inicial en las clínicas y posteriormente remitir a los pacientes a 7 apartamentos ubicados en un mismo conjunto residencial donde se llevaban a cabo los procedimientos quirúrgicos. Juan Duque es el superintendente delegado para la protección al usuario.
7: Encontró además que varias de estas clínicas y apartamentos podrían pertenecer a la misma persona, lo que pusimos en conocimiento inmediato de la Fiscalía General de la Nación. Desde esta superintendencia queremos ser claros. No vamos a permitir que se juegue con la vida de la gente.
6: Y es que durante los allanamientos, las autoridades encontraron medicamentos vencidos y en aparente estado de alteración. También equipos biomédicos sin registro sanitario, dispositivos e insumos médicos almacenados sin las condiciones requeridas. También material biológico con disposición inadecuada y una ambulancia medicalizada parqueada en el sótano del conjunto residencial.
0: 9:06, Jessica, gracias. Esa es entonces la situación en Bogotá alrededor de estos centros estéticos. Hablamos de otro tema y tiene que ver con las mujeres en Colombia, que dedican en promedio casi 15 horas más a la semana que los hombres al trabajo doméstico y de cuidado no remunerado. Una diferencia que no solamente refleja una brecha en la distribución de estas tareas, sino también un enorme aporte que permanece invisible. El más reciente informe del DANE le puso valor a ese tiempo y también, y esto es importante, reveló cuánto representarían estas horas si tuvieran un salario. ¿Usted se imagina cuánto representarían 15 horas más a la semana que los hombres en trabajo doméstico, en llegar, cuidar a los niños, a lavar los platos, a atender, limpiar la casa, bueno, todo lo que hace en normalmente una mujer? No quiero, hay hombres que también lo hacen, pero sí, digamos la mayoría.
1: No, es una carga que recae en la gran mayoría de veces sobre las mujeres. Y que, por ejemplo, todo eso hace parte de un proyecto que arranca en la alcaldía de Claudia López en Bogotá. Y que, de hecho, cuando estábamos en elecciones de 2023 para ya escoger a quién iba a reemplazarla en la alcaldía, si había algo en lo que todos coincidían, por más de que fueran de derecha, de izquierda, de centro, era que había que mantener ese programa de las manzanas del cuidado. Hoy se mantiene la alcaldía de Carlos Fernando Galán y es un ejemplo clave de eso, de cómo apoyar en toda esa red del cuidado y, de hecho, pues se está replicando en otras ciudades también del país.
0: Laura, entonces, ¿cuánto ganaría una mujer si todo lo que hace en la casa fuera remunerado económicamente?
8: ¿Quién hizo hoy el desayuno en su casa? ¿Quién lavó la ropa, organizó el hogar o cuidó a un niño, una niña o un adulto mayor? Si la respuesta fue una mujer, ese trabajo tiene un valor económico, aunque no llegue a su bolsillo. Y las cifras del DANE lo demuestran. Si el trabajo doméstico y de cuidado no remunerado se pagara, una mujer recibiría en promedio 1.108.000 pesos al mes, mientras que un hombre obtendría 366.000 pesos. La diferencia está en el tiempo. Nosotras, las mujeres, dedicamos 23,5 horas semanales a estas labores y ellos, los hombres, apenas 8,6 horas, es decir, 14,9 horas menos cada semana. Cada hora de este trabajo está valorada en 8.333 pesos según el simulador de economía del cuidado del DANE. Por eso, entre los 27 y 59 años, en la etapa más productiva, una mujer aportaría cerca de 13,3 millones de pesos al año, frente a 4,4 millones en el caso de los hombres. ¿Y en qué se invierte todo este tiempo? Principalmente en cocinar y servir alimentos. Le siguen la limpieza y el mantenimiento del hogar, luego el cuidado de personas, ya sean niños o adultos, y luego el mantenimiento de la ropa, las compras y la administración del hogar. Piedad Urdinola, directora del DANE.
9: Eso equivale a una participación en el PIB de 19,9% y en horas equivale a 44.326 millones.
8: 44.326 millones de horas al trabajo doméstico y de cuidado no remunerado. De ese tiempo, el 75,9% fue realizado por mujeres y apenas el 24,1% por hombres. Lo más llamativo es que esta responsabilidad empieza desde los 10 años, especialmente entre las niñas.
9: La participación frente al PIB de las mujeres alcanza 14,8% frente a 5,1% de los hombres.
8: Y es que estas cifras dejan un mensaje claro. El trabajo de cuidado no solo sostiene hogares, también sostiene una parte fundamental de la economía colombiana.
1: Y estamos ya a 10 de julio, estamos a 10 días de que llegue la posesión del nuevo Congreso, de que se instale el nuevo Congreso de la República e inicie una nueva legislatura. En los próximos días, los compromisarios de las distintas bancadas se reunirán para concertar la conformación de las comisiones constitucionales y legales, al igual que las mesas directivas, tanto de las comisiones como de las plenarias de Senado y de Cámara. ¿Cómo avanza ese pulso, Andrés?
10: Avanza el pulso por quienes ocuparán las presidencias de la Cámara y del Senado. Ya el ministro del Interior designado, Rodrigo Lara Restrepo, había mencionado los dos nombres que al gobierno le gustaría apoyar. Eso sí, respetando la independencia de las bancadas.
11: Pues somos respetuosos de la autonomía del Congreso de la República. Naturalmente que el doctor Alfredo de Luque reúne todas las condiciones. Es un hombre serio, probo, que ha estado y que estuvo cerca de este proyecto, y si el Congreso de la República decide en su autonomía elegirlo, pues lo veríamos con muy buenos ojos. El doctor Briceño también respaldó este proyecto de Abelardo de las Piñas y José Manuel Arce, pues lo veríamos con muy buenos ojos si esa es la decisión de la Cámara y de su partido.
10: Sin embargo, en el Senado se estaría configurando una pelea entre Alfredo de Luque, senador de la U y cercano a Carlos Suárez, el estratega de la Espriella, y Honorio Enríquez, senador del Centro Democrático, recordado por su participación en el hundimiento de las dos reformas de la salud del gobierno Petro. La pelea está porque la U aún no se ha declarado partido de gobierno y tiene solo 10 senadores, mientras que el Centro Democrático, con 17 curules, fue el primero en sumarse al gobierno de la Espriella tras su victoria. Eso sí, el saliente presidente del Congreso, el senador liberal Lidio García, le envió un mensaje a ambos senadores.
12: La defensa de la institucionalidad y de hacer respetar el Congreso es la base de todo. Es la base de todo. Siempre los congresistas seremos importantes si hacemos respetar la independencia y la autonomía de la institución. Uno. Dos. Ser garantista del debate. Brindarle garantías a todos y cada uno de los sectores políticos. Y el tercero es aplicar la ley quinta y no te equivocarás nunca.
10: Pero también en el Congreso avanza la elección de secretarios y directores administrativos. Son cargos clave porque, por un lado, certifican las decisiones de las plenarias y las comisiones, son en práctica los notarios, y por el otro lado, administran los recursos del Capitolio. Para las secretarías generales, los principales opcionados son los actuales titulares, Diego González en el Senado y Jaime Luis Lacutir en la Cámara de Representantes. Sin embargo, entre los admitidos también aparecen excongresistas como Ángela Vergara, Álvaro Rueda, Pedro Suárez Vaca, Fernando Niño, Norman Bañol y Jair Humberto Cristo. También aparece el dirigente político cercano al exalcalde Daniel Quintero, Eli Schneider Brenner. En la Secretaría de las Comisiones Constitucionales también aspiran varios congresistas que terminan su periodo, entre ellos Ingrid Aguirre, Modesto Aguilera, Marían Perdomo, Leonardo Rico, pero también figuran Oscar Mauricio Carmona Celis, actual vicepresidente de negocios de la FIDU Previsora. Otro nombre que destaca es la de la actual ministra de Comercio, Diana Marcela Morales, quien busca convertirse en directora administrativa de la Cámara. Antes de llegar al Congreso, Morales se desempeñó como secretaria de la Comisión Cuarta de esa corporación.
0: Y seguimos hablando de política porque Salvación Nacional, el partido, va a presentar una proposición para que la posición del nuevo presidente Abelardo de la Espriella se pueda hacer en una guarnición militar. Esto se sigue moviendo, hay polémica alrededor del tema, hubo respuesta de la presidencia, dijo que, bueno, la petición no procedía, no era procedente. Mateo, usted tiene todos los detalles.
13: Normalmente los presidentes se posesionan en la Plaza de Bolívar, sin embargo el presidente Abelardo de la Espriella ha planteado una idea diferente.
14: Hermano, vamos a hacerlo de manera diferente, como nunca se ha hecho, en una guarnición militar, para rendirle honor a los verdaderos héroes de la patria, policías y soldados.
13: Esto ha generado toda una polémica, pues desde la presidencia le respondieron al equipo de Abelardo de la Espriella que la posesión se hace ante el Congreso y que, según la ley, la sede del Congreso es Bogotá, que únicamente los congresistas tienen la facultad para decidir si se trasladan por un tiempo o no. Es por eso que desde Salvación Nacional, el partido que apoyó la candidatura de Abelardo de la Espriella, han anunciado que presentarán una proposición para que el 7 de agosto la posesión sea en una guarnición militar. Esto dijo el senador electo Germán Rodríguez.
15: El partido presentará, apoyará y votará positivamente las proposiciones en Cámara y Senado para que se sesione en pleno el 7 de agosto en una sede diferente al Capitolio y acompañar al nuevo presidente en su posesión. Todo esto en el marco y el espíritu de la descentralización y sobre todo el respaldo político y claro y universal a nuestra fuerza pública.
13: Y desde el equipo del presidente electo le enviaron un mensaje al Congreso plazo para que emita un concepto sobre si se puede o no realizar la posesión en una guarnición militar. También piden que se explique cuál es el procedimiento para lograrlo. El ministro del Interior designado, Rodrigo Lara.
16: Fíjate que el Congreso sesiona en el recinto del Senado, pero puede sesionar en la Plaza de Bolívar. Si se pone de acuerdo y lo decreta el Congreso de la República. El Congreso es autónomo para sesionar en cualquier parte del país.
13: Por su parte, el presidente Gustavo Petro confirmó que el gobierno nacional le pidió al Congreso que informe si se ha hecho alguna solicitud para que la posesión del presidente Abelardo de la Espella no se haga en Bogotá.
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18: En Blue Radio son las...
1: En Colombia, 9:16.
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0: no hablo el idioma de esta canción a las 9 de la noche, 18 minutos, pero sí hay una palabra que entiendo a la perfección.
1: ¿Cuál?
0: Haaland. Así que supongo que entra Miguel Garzón a la cabina de Rica Blue, suena los aplausos y
2: de pie todo el estadio.
0: Asumo que trae una canción en honor a Haaland,
2: sí,
0: o algo parecido.
2: Y no la que suena en todo lado, la de Haaland, no. Esa es una canción que inclusive canta el propio Haaland.
0: No me diga.
2: El cuento es buenísimo porque es una canción que hace 10 años, en 2016, él grabó con unos amigos en un parque, parchando, les dio por cantar una canción. Subieron el video a redes sociales, subieron el video a YouTube y pues como en las redes sociales no hay nada oculto, 10 años después apareció la canción. Que se llama, es una canción de un DJ noruego que llama Caigo Joe.
0: Ah, no, pero es que Caigo sí es un DJ muy conocido.
2: ¿Sí?
0: Sí, señor.
2: Bueno, eso sí, hasta allá.
0: Caigo es muy conocido.
2: Bueno, pues esta canción es una versión que ellos
1: hicieron. Y es noruego.
2: Y es noruego. Uh-huh. Entonces, esta canción es un video que ellos hicieron mamando gallo en un parque. Salen todos, son muy jóvenes. Sale Haaland muy joven. Y lo subieron con un nombre chistosísimo que si lo buscan en YouTube, lo encuentran. Y es Flow Kings. Con Z, Flow de Flow.
0: Flow
2: Kings
0: de Flow.
2: Con Z.
0: Kings.
2: Featuring Link. Y entonces la canción se llama así, Caigo Joe. Entonces ellos salen en el parque, empiezan a cantar una cosa absolutamente rústica que se nota grabada con un celular. Y pues obviamente aparece.
0: Pero sabes que, bueno, primero joven. Esto sí tiene el sello de Caigo.
1: Sí.
0: ¿Quién sabe quién es Caigo? Esto
2: pero
0: tiene
2: la versión,
0: el sello de
2: pero
0: Caigo.
2: La versión original de. O sea, esta es. Bueno, es que para allá va la historia. Entonces, después apareció la canción en la versión que grabaron ellos muy jóvenes hace 10 años y Caigo dijo, yo si Haaland hace goles contra Brasil, le hago un remix a esta canción.
0: Ya
2: entonces así como dicen, aparecieron las llaves. Entonces
0: aparecieron las llaves. Lucas, ¿cuántos fueron los goles que metió Noruega?
2: Dos. Y los dos fueron de Haaland. Los dos con esos eliminaron a Brasil. Entonces pues Caigo cumplió su promesa y ese es el remix.
0: Como eliminaron a Brasil, entonces vamos a hacer famosa esta cancioncita.
2: Ajá,
0: del pero, gran Haaland de hace un montón de años.
2: Pero yo sí le digo que Haaland siga haciendo goles y lo de la cantada
0: pero
2: así por, más bien.
0: Pero
2: no.
0: que
1: ay, pero la
0: ¿qué fue
1: no
0: lo que
1: mala.
0: Le disgustó?
1: Lo que pasa es que yo no entiendo la letra, pero no está mal.
2: Exacto,
1: pues
2: seguramente nadie entiende, hay que ponerle el traductor a YouTube. Pero es que esta es la versión ya del remix. Esta es ya la versión de después de que eliminaron a Brasil. La original, la de hace 10 años.
0: Usted dice que la original, que mejor, ¿no?
2: Sí, más bien no. Sí, no. No, pues chévere. O sea, y sale Haaland, es chistosísimo porque sale Haaland muy joven en un trampolín, en un tobogán, en un parque de niños. Uh-huh. O sea, aparte se ve muy, muy delgado. O sea, se ve como un peladito. Mírenlo,
0: sí,
2: ahí
0: sí,
2: están
0: sí,
2: las personas que nos están viendo, que están conectadas en este momento en YouTube con nosotros, pueden ver la foto de sale Haaland así con esa vestimenta que tiene, cantando.
0: Saco muy, de capotica.
2: Ajá. Muy, con gorra de para atrás.
0: Sí.
2: Delgado, muy delgado a la, pues, uh-huh. diferente a la atleta que es en este momento. Y pues Caigo está haciendo esta versión.
0: Su mamá es triatleta, ¿verdad?
2: Ajá.
0: Si la memoria no me falla.
2: Y sabe, por ejemplo, hay una historia chévere y es que él es Haaland, el apellido, ¿cierto? Pero en la camiseta.
0: El primer, ¿cómo se llama? Nombre, o en realidad es el apellido de su mamá.
2: De la mamá.
0: Exacto.
2: Entonces no es que diga Herling, el otro nombre, Bryant Haaland. Sino que Bryant es el apellido de la mamá y Haaland el del papá. Entonces está chévere.
0: Para hacerle un honor a la mamá, que fue la que, entre otras cosas, digamos que le incentivó y le enseñó el tema de la disciplina, porque su mamá es atleta.
1: Uh-huh. Y el papá era futbolista.
0: Sí, el papá es el responsable, digamos, de todo el tema del fútbol. Pero la disciplina, todo el tema que tiene que ver con eso que se necesita para ser un buen deportista, su mamá.
2: Lo compararon mucho con muchos de los jugadores de la Selección Colombia, por ahí hubo varios videos comparándolo con James. Sí.
0: ¿Y por qué?
2: Porque James, en el documental.
0: ¿A cuento de qué?
2: En el documental de James de Netflix, ¿se acuerda que hablamos de él hace unas semanas acá? él sale diciendo que cuando estuvo jugando en el Bayern, el técnico, que no recuerdo el nombre ese del técnico en ese entonces, le decía que terminaban el entrenamiento y se tenían que ir a hacer, no sé, 10 kilómetros de bicicleta estática para terminar el entrenamiento. Uh-huh. Entonces que James le peleaba que porque, pues, porque si él no iba a hacer el Tour de Francia, sino que él iba a hacer goles a Alemania.
0: Fútbol, sí.
2: Y lo mezclan con otro video en el que sale, en el que aparece Haaland también montando una bicicleta
0: haciendo sus 10 kilómetros.
2: Y dice, ¿por qué lo estoy haciendo? No sé, pero a mí me dicen que el profesor me dice que es bueno para mi cuerpo y yo los hago los 10 veces y no hay ningún problema. Entonces, esa comparación la están haciendo. Pues ya es ponerse el ar muy delgado y la cosa, pero lo bueno es que Haaland le descubrimos otra faceta que es la de cantante. Que la siga teniendo bien escondida.
0: ¿Qué?
2: Muy bien. Escondida, o sea, la verdad, no mentiras, pero el remix de Kaigo está chévere. No, el remix de Kaigo está chévere y la cosa, y demuestra como esa faceta más humana de Haaland, que también, a pesar de que la ha mostrado durante toda la Copa Mundo y ha sido muy amable y siempre se acerca con un abrazo, da la mano a su contrincante y toda la cosa, pues aquí lo vemos. Primero que todo, como dicen acá, un guambito. ¿Cierto? O sea, joven, sí, tiquitiquitico, y pues mostrándonos su versión cantante, que pues ojalá mañana. Ah, bueno, porque es que ese es otro dato anecdótico de Haaland. Él nació en Inglaterra, él nació en Reino Unido, porque su papá, el noruego Haaland, jugaba en ese entonces, si no estoy mal, en el Manchester, una cosa así, y Haaland nació en Inglaterra. Mañana Noruega enfrenta a Inglaterra. Y ahí sí, como dicen a nuestros amigos, los colegas deportivos, los colegas periodistas deportivos, es el mata-mata. Entonces, el que salga, el que pierde, sale en un partido que mañana va a estar de ataque. ¿Usted a quién le va?
0: A Noruega.
2: Usted.
1: Yo también.
2: Noruega, ¿cierto?
1: Sí. ¿Usted también?
2: Sí, obviamente. No me dio la pinta nórdico. Ayer hablábamos de
0: ¿verdad? Eso. ¿Verdad? Claro, sí, por favor, sí.
2: No, pero sí, mañana hay que irle yo personalmente.
0: El vikingo Garzón.
2: Aunque, Olafo Garzón. La verdad es que, no, vea, yo siempre le he ido, me gusta mucho el fútbol inglés, siempre le he ido a Inglaterra desde tal vez desde Francia 98, que Inglaterra eliminó a Colombia en ese partido mítico del gol de Beckham, en el que Beckham sale corriendo detrás del pibe a cambiarle la camiseta.
0: La camiseta.
2: Yo, pues, como que he seguido mucho el fútbol inglés y me ha gustado mucho hacerle fuerza a la selección inglesa.
0: Y supongo que usted, Tim Kane, le parece...
2: Y es que Kane le tengo también como mis... le tengo Harry. Guardado
1: ¿Qué?
2: Una...
1: Harry Kane.
2: ¿Qué dijo?
0: Lucas, hoy yo estoy diciendo todo al
1: Tim
0: revés.
1: Payne era el de Nueva Zelanda.
2: No, pero dijo Kane.
1: Empezó a seguirlo todo el mundo.
0: No, es dije el de, Kane.
1: Pero, Payne.
0: No, es Harry Kane. No, yo dije Kane.
2: Harry Kane.
0: No dije Payne, dije... Harry, pero
2: dijo Tim Kane, dijo Tim Kane. Ay, no nos enredemos.
0: Harry Kane. Pero ya, Lucas sí. Ya sabe que yo hoy estoy enredándolo todo.
2: Harry Kane. Síndrome de viernes, fresca, no se preocupe. Harry Kane, yo le tengo como una guardada porque él fue de los que hizo él fue, si no estoy mal, el que hizo el gol que eliminó a Colombia en el Mundial de Rusia, cuando también hubo penales, también en octavos.
0: Entonces usted
2: cuando
0: tiene
2: penales,
0: su cosita.
2: Entonces, sí, como que no, pero es igual. Mire, ya ahorita lo que queda al Mundial son solo estrellas.
0: No, lo que queda es buenísimo.
2: Sí, lo que quedan son
0: bueno,
2: solo estrellas.
0: Salvo un equipillo por ahí que avanza con ayuditas.
2: Sí, pero no.
0: No, yo no dije, no, pero usted por qué está...
2: No, yo no, sí. No,
0: 26.
2: Pero conclusión, sí. Haaland cantó por allá cuando tenía como 15 años.
0: A mí me gusta cómo suena. Esto tiene el sello Kaigo absoluto.
2: Pero,
0: lo que pasa es que
2: sí,
0: uno no entiende.
2: Hagan el ejercicio de buscar entonces la versión original y van a decir, uy, no, Miguel tenía razón.
0: Menos mal el
2: Kaigo.
0: Muchacho se dedica al fútbol.
2: Menos mal, afortunadamente.
0: Óigame, ¿y Pokémon?
2: Pokémon es buenísimo, tiene también un cuento buenísimo porque están cumpliendo 10 años Pokémon Go. ¿Sabes qué es el Pokémon Go? No, okay.
0: No estoy tan seguro.
2: Vámonos, echemos para atrás. Sí. Pokémon ya tiene 30 años. El mundo conoció a Pokémon en 1996, un juego de Nintendo, al principio juego de cartas, después lo volvieron videojuego, serie de dibujos animados, películas, en fin, una de las grandes franquicias en el mundo del entretenimiento que es de Nintendo. Hace 10 años lanzaron el Pokémon Go. El Pokémon Go es un juego que funciona con georreferenciación, en el que usted descargaba una aplicación y usted se metía en el papel de un entrenador Pokémon. Entrenador Pokémon es como de pronto Lucas se acuerda, o de pronto usted Silvia Ash, el que entrenaba a Pikachu, ¿cierto? En amarillito, okay. El Pikachu. Listo. Entonces usted era uno de esos en el mundo real y el celular, por georreferenciación, le iban avisando cerquita suyo si había pokémones. Entonces usted tenía que andar con la cámara del celular encendida con la aplicación, buscando los pokémones, aparecían ahí como en realidad aumentada, y usted tenía que jugar realmente para capturar, para ir capturando los pokémones, entre más chiquitos, entre más grandes, entre más difíciles, entre más fáciles, pero bueno, tenía que irlos capturando. Este juego tuvo mucho éxito, sobre todo recién apareció, alcanzó a tener 156 millones de personas conectadas jugando en línea. Eso es una barbaridad, sobre todo para ese momento. En este momento ya se calcula que al menos unas 50 millones de personas son las que juegan, y miles de ellas estuvieron en Times Square celebrando los 10 años de Pokémon, porque allí, en este sitio emblemático de la Gran Manzana de Manhattan, apareció el Mewtwo, uno que es uno de los Pokémon más difíciles de atrapar, y miles de personas estuvieron ahí para atrapar a este Pokémon. Digamos que es algo simbólico, es algo muy chévere, pero que llama mucho la atención y que muestra cómo Pokémon sigue vivo. Mire, es una franquicia que, como le digo, tiene 30 años y no se para, no se cansa de crecer. Al principio eran solamente 150 muñequitos de
0: sí,
2: que había Pokérap y toda la cosa en ese momento. Ahora ya van 1056.
0: No me diga.
2: O sea, 1056 figuritas, o sea, los coleccionistas, que el que tenga la colección completa tiene su buen billete. Y además, también, por ejemplo, en coleccionismo, las cartas, las carticas de juego de Pokémon, sí, hay unas que cuestan, por ejemplo, 3 millones de dólares. Que es lo que están buscando ahorita con las nuevas, como la desaparición del Panini y el nuevo coleccionismo.
0: Sí, porque yo guardo mi extra sticker de Lucho.
2: Eso le iba a decir yo, ese en cualquier momento la vemos por allá en Las Vegas vendiéndole, no lo sé, Rick.
0: Sí,
2: no, sí, en serio, sí, eso se le va a valorizar mucho. Eso seguramente se le va a valorizar mucho. Entonces, eso es lo que está pasando con Pokémon ahorita, 10 años de Pokémon GO, y este año, 2026, se cumplen 30 años de la aparición de Pokémon, que es una de las franquicias más importantes.
0: No, pues imagínate.
2: Yo la verdad nunca aprendí a jugar Pokémon.
0: No, yo
2: nunca aprendí a jugar Pokémon, o sea, me aburría ese juego, esos RPG me parecen muy aburridores, pero pues es algo que alrededor del mundo gusta mucho. Sí. Yo los conocí realmente con la serie animada por allá en el 90 y pico, y pues ahorita hasta película hay.
0: Una maravilla.
2: Mejor dicho, eso es una maravilla. El coleccionismo también, el mundo del coleccionismo es muy interesado en todo lo que tenga que ver con Pokémon. Entonces, pues, ahí está, Haaland cantando por un lado y Pokémon de cumpleaños por el otro.
0: Impresionante para esta noche de viernes. 9:30 ya llegan nuestros compañeros con Así Va el Mundial, un resumen de todo lo que ha pasado, de todo lo que va a pasar, pero antes vamos a Barranquilla, porque aunque la reunión continúa, Lucas, la reunión de la presidente electo, sí, Abelardo de la Espriella, con su equipo, con los ministros que ya fueron nombrados, pues acaba de salir a dar declaraciones. En el lugar de la noticia está Alejandro Rosales, allí en la capital del departamento del Atlántico. Alejandro, ¿qué está pasando a esta hora?
3: Buenas noches, sí, aquí continúa la reunión en el norte de Barranquilla, en el barrio Alto Prado. El presidente Abelardo de la Espriella, el presidente electo Abelardo de la Espriella, salió con sus ministros designados, 10 ministros designados y algunos otros funcionarios que ya han sido anunciados, y manifestó que van a continuar, lo que se dio a entender es que va a continuar durante toda la noche reunidos, buscándole soluciones al pueblo colombiano que los eligió para eso, manifestó el presidente. Dijo que antes de llegar al gobierno su equipo ya estaba tomando las medidas, armando los equipos en cada ministerio para resolver los problemas que aquejan a los colombianos. Esto dijo el presidente electo Abelardo de la Espriella.
4: Hemos obtenido el día de hoy aquí en la ciudad de Barranquilla el primer consejo de ministros designados por más de 3 horas. Hemos revisado los asuntos prioritarios de cada una de las carteras, el plan de acción, todas las decisiones que se tomarán para construir entre todos la patria milagro. Este es un equipo que está trabajando sin parar para hacer el mejor gobierno de la historia de Colombia. Hemos revisado también informes del señor vicepresidente acerca del empalme anticorrupción, el estado de cosas de lo que estamos recibiendo, y estamos analizando cómo atender cada una de esas contingencias.
3: Al encuentro que se desarrolla en la ciudad de Barranquilla, están presentes, bueno, como lo dijo el presidente electo, el vicepresidente José Manuel Restrepo, Fayán Arjona, ministro de Ambiente, Rodrigo Lara del Interior, Omar Bula, canciller, Jorge Mora de Defensa, Elsa Noguera de Transporte, Juliana Gutiérrez de Deporte, Mauricio Gómez, ministro designado de Comercio, y Indalecio Dangón, quien podría llegar a la cartera de Agricultura. Compañeros, la reunión en las oficinas de abogados de Abelardo de las Playas continúa a esta hora en Barranquilla.
0: Muy bien, Alejandro, es entonces lo que está pasando allí en Barranquilla. Nosotros, señor...
1: No.
0: ¿Me iba a decir algo?
1: No, señora, adelante.
0: Nosotros regresamos el próximo martes. Recuerden, el lunes es festivo. El martes nos encontramos a las 8 de la noche para hacer un nuevo recap a todo lo que pasa en Colombia y el mundo. Llegan nuestros compañeros para hacer un recap, pero de cómo va el mundial.
1: Que ya se nos está acabando.
0: Se nos está acabando. Ay, ay, ay. Feliz viernes para todos.
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9: Así va el Mundial. Ya tenemos la primera llave definida de la gran semifinal. España ha derrotado hoy a Bélgica. Ayer lo hizo Francia frente a la selección de Marruecos. Así que el próximo martes en el estadio de Dallas, España se mide frente a Francia. ¿Tendrá España la fortaleza, la capacidad, la energía, la disciplina, el oficio, el orden y la categoría para eliminar a la archifavorita de esta Copa del Mundo, que es Francia? Hola, Santi, ¿qué tal? Bienvenido.
10: Hola, Cristian, un abrazo grande para usted y para todos los oyentes. La verdad es que con lo que mostró España hoy, yo creo que hay muchas dudas, ¿saben? No termina de convencerme esta España que, previo a ese compromiso, parecía muy sólida, parecía fuerte. Más allá de lo que se le complicó ganarle a la selección de Portugal, hoy pensé que tal vez iba a tener una mejor renta respecto al conjunto belga, que además se vio mermado, estaba disminuida en cuanto a su calidad, porque Tielemans, uno de los grandes artífices de su juego en esa Copa del Mundo, Lastimosamente, infortunadamente para los belgas, se lesionó en el calentamiento y tuvo que estar ausente de ese compromiso en el que España vence 2-1 a Bélgica. Un primer tiempo que fue monólogo por parte de La Roja. Se exhibieron, estaban poniendo el tiquitaca, dejaban a los belgas mirando un chispero y así todo el equipo belga consiguió la igualdad con De Ketelaere, más allá de que España se había ido en ventaja con gol de Fabián Ruiz al minuto 30. Era injusto a mi juicio el marcador porque España había hecho más, era el que intentaba generar peligro con Yamal, pero así es el fútbol, Marín, no es quien haga méritos, es quien finalmente finiquite las acciones.
9: Habíamos elogiado la determinación, el temple de Rudy García, el técnico de la selección de Bélgica, al tomar decisiones importantes en el partido anterior desde Senegal, desde la llave de 16avos de final. Había tomado decisiones no fáciles, sentar a jugadores que tienen cierta ascendencia dentro del vestuario, como Kevin De Bruyne y por supuesto también Doku. Lo hizo para el partido siguiente frente a la selección de los Estados Unidos, salió ese compromiso sin Kevin De Bruyne y tampoco con Doku, le dio la oportunidad de Ketelaere, jugó con Luki Bacchio. Y al final pues tenía algunas alternativas y sorprendía. Raskin, que hoy sí lo mantuvo en la nómina, pero hoy no ha tomado esa decisión. Hoy pensó que el partido era para los hombres de experiencia, para Doku, para el jugador Kevin De Bruyne, más allá de la lesión de Tielemans, pero también es cierto, ¿no? A Bélgica en el tramo más importante de la competición se le aparecieron las lesiones. Incluso hoy Courtois se va lesionado, entonces termina siendo una falla. Y un hombre tan importante en la estructura como Tielemans, que incluso había sido un jugador un poco más suelto, con un poco más de libertades en el partido frente a los Estados Unidos, hoy se ha lesionado. Onana, ya todos conocemos el desenlace, lesión de ligamento cruzado de su rodilla, se perderá mucho tiempo del fútbol, seguramente reaparecerá en la próxima temporada, el próximo año, en el 2027, entonces termina siendo una pena, pero pensamos que de pronto iba a buscar soluciones de esa naturaleza. Hoy me ha sorprendido que Luke Bacchio Santi, que había tenido una gran Copa del Mundo, que cada vez que lo utilizó fue un gran revulsivo, no lo utilizó, y creo que un jugador de esa categoría, de ese dribbling, de esa capacidad de gambeta, de ese cambio de ritmo, de esa aceleración, era importante para enfrentar hoy a los españoles, que con pelota luce muy bien. A veces sin pelota uno podría decir que se pueden desnudar, pero todavía no ha llegado esa selección que verdaderamente los apuro en defensa.
10: Porque es que mueven la pelota por todo lo ancho de la cancha, le dan mucha amplitud al terreno de juego, son pases que a veces no tienen una profundidad, no son punzantes, y es ahí donde peca España, siempre en ese toque que a veces se vuelve un poco cansino. Y Bélgica hoy yo creo que tuvo su INRI al apostarle a gente más de destrucción que de elaboración. Si usted se fija, al tener a Van Aken, a Raskin y para la segunda etapa incorporar a Witsel, pues denota que es un equipo más defensivo que ofensivo. Siempre quiso tratar de encontrar reacción en vez de elaboración, en vez de generación, en vez de ideas, y esto evidentemente le pasó factura a Rudy García, que ya cuando se vio en desventaja definitivamente era muy tarde. Mikel Merino marcó al 88, otra vez el hombre que cada vez que lo ingresan desde el banco de suplentes se pone la capa de superhéroe. Así fue contra Portugal al minuto 89 y en este caso al 88 le da el triunfo a una España que los mismos periodistas con los que estábamos compartiendo el compromiso pues decían, de jugar así, en la siguiente fase creemos que Francia nos va a pasar por encima. Son palabras de hechos.
9: No, lo que pasa, Santi, es que esta clase de selecciones se ven frágiles. Cuando usted voltea a mirar la capacidad que tiene Francia, ¿no? Se ven débiles. Claro. Pero es una semifinal, es la emoción, la capacidad obviamente emocional de elevar las sensaciones para tratar de encarar un partido que reviste muchísima importancia. Es una semifinal, se encuentra uno a 90 minutos de estar en una gran final de una Copa Mundial. España no lo hacía en una semifinal desde el título en 2010, ¿no? No había llegado a una semifinal. Tampoco es que coleccione muchas semifinales a través de la historia el equipo ibérico, pero en esta ocasión lo ha logrado, va a enfrentar a Francia. Para hablar un poco de España, Santi, ¿sabe qué me ha sorprendido hoy? Que Luis de la Fuente haya prescindido de Pedri, ¿no?
10: Totalmente.
9: Porque Pedri se ha convertido en el complemento de Rodri. Ideal. En ese tercio medio, pero también es cierto que en el partido anterior sacó a Pedri, metió a Fabián Ruiz, metió a Ferran Torres, y a hablando del partido frente a Portugal, metió a Merino y el equipo cambió. seguramente no quiso mantener esa estructura y esa idea, pero sí mantener un poco de esas buenas sensaciones que dejaron esos futbolistas en el partido en Dallas.
10: El segundo tiempo España no lució tan suelto, no estuvo cómodo en la cancha. Bélgica se lo hacía complejo con ese bloque denso que proponía atrás, con ese 4-4, 4 en zona defensiva y 4 en el medio campo, que a veces permutaba ese 4 del fondo 5 cuando Raskin se metía entre los centrales. Y España presenta muy buenas acciones por banda derecha, por donde se encuentra Lamine Yamal, por donde ataca Pedro Porro, por donde se asocia normalmente con Dani Olmo. Pero el cortocircuito surge cuando se recuestan por la otra banda, por la izquierda, porque no tienen la misma inventiva, ni picardía, ni atrevimiento Alex Baena que lo que tiene Yamal, porque Cucurella no es tan vertiginoso por esa banda izquierda como lo es Pedro Porro por banda derecha. Entonces ahí es donde España flaquea, recuesta mucho y se vuelven monótonos a veces por esa banda superior. Por tal motivo, Luis de la Fuente tiene que echar mano en el segundo tiempo para incorporar a Nico Williams, que ha sido un hombre que ha estado entre algones en toda la Copa del Mundo, apenas lo está recuperando, pero al ver que estaba tan complejo vulnerar a los Diablos Rojos, pues acudió a él. De alguna u otra forma le sirvió, porque entró con cierta picardía a Nico Williams, más allá de que no pudo generar daño. El que sí lo hizo fue Mikel Merino, eso sí, con complicidad del arquero, de Lamens, que ingresó para sustituir a Thibaut Courtois, que se fue con una lesión. El arquero del Real Madrid tuvo que abandonar la cancha el 71, ingresó el del Manchester Lamens, y un remate de media distancia de Cubarsí, que aparentemente era fácil de controlar, dejó el rebote servido, pagando una pelota azucarada para que Merino terminara por empujar al fondo del área.
9: Claro, termina siendo un error conceptual por parte del cuidapalos, porque el rebote lo puede dejar, es comprensible, el remate no era fácil, era potente, pero el rebote no puede ir adentro, el rebote tiene que ir hacia afuera, y dejó la pelota hacia adentro puso gente el equipo español para ganar ese segundo balón, la pelota adentro suficiente para que España se meta en la gran semifinal. Lo de Courtois como que grave, ¿no? Porque Courtois se va en medio de lágrimas, completamente compungido, cabizbajo, no esperaba el desenlace en lo individual para él en esta Copa del Mundo.
10: 34 años, Cristian.
9: Y tengo la sensación que se va en medio de las lágrimas justamente por eso, Santi, ¿no? Porque seguramente pensará, probablemente es mi último Mundial. Sí, los porteros maduran de otra manera,
10: sí.
9: Sus carreras se prolongan a mayor edad, pero tranquilamente puede llegar con 38, 40 años
10: a una Copa del Mundo, lesiones.
9: Pero es un portero que a lo largo de la historia ha recibido castigo por lesiones, y 34 años, 38 años ya también se van agotando, se van cansando, tiempos biológicos, Santi,
10: sí, no,
9: tantos
10: normal.
9: Años en la misma, concentraciones, viajes, desgaste, poco compartir con las familias, tengo la sensación de la manera como se termina de ir de la cancha en el Sofía Stadium el portero de la selección de Bélgica, pues me parece a mí, Santiago, que es muy, muy evidente que era la última Copa del Mundo de Thibaut Courtois, que ha sido un porterazo, ¿no?
10: Y Courtois que mantuvo a flote el barco belga a lo largo del compromiso. Tuvo unas 2-3 intervenciones que hacían soñar a el equipo de Bélgica con meterse a su tercera semifinal de la historia. No fue así. Esta vez no fue para el equipo de Rudy García, que no se tenía acostumbrados a lo largo de esa Copa del Mundo, que eran mejor los segundos tiempos que los primeros, en donde no demostraban su mejor juego.
9: Muy bien, ¿qué le parece, Santi, si empezamos a escuchar a los protagonistas?
10: Muy bien.
9: A el técnico Luis de la Fuente, que habla de la importancia que ha sido el colectivo. Para él poco importan los comportamientos individuales, le interesa más el funcionamiento, los jugadores que se integren a la filosofía y a la idea de juego que él tiene y que de momento le viene saliendo en esta Copa del Mundo. Luis de la Fuente, uno de los dos técnicos junto a Deschamps, que ya es semifinalista de esta Copa del Mundo en Norteamérica.
11: Sobre todo lo que quiero dejar es constancia de que lo importante es el colectivo.

0: Para mí realmente no es importante el que más juega en el partido. Cada uno tiene su responsabilidad, tiene su tarea que realizar y lo hacen muy bien. Pero da igual que en nuestra visión del planteamiento, que salgas del inicio, que tengas que jugar los últimos 5 minutos, como ha hecho Mikel Merino hoy. Y es más igual de importante que todos, que hacen cada uno, insisto, su trabajo correspondiente. Y bueno, y lo de Pedri, ayer ya seguramente vosotros pensabais algo, pero no tiene más explicación que querer dar otro toque al equipo en un momento que necesitábamos la aportación de frescura de Fabián, un jugador superjugador, y que entendíamos que luego Pedri, en el partido, después de todo el trabajo que ha hecho Fabián, Pedri podía beneficiarse con esa claridad, como ha sido los últimos 25 de minuto, de tener en el área rival a Bélgica. Insisto, esto es trabajo en equipo, nosotros lo entendemos así. No es más importante quien inicia el partido, todos son importantes, incluso los que no han jugado. Lamento otra vez más no tener la oportunidad de haber completado algún otro cambio, pero estamos felices de llegar hasta aquí, pero queremos más.
1: El técnico Luis de la Fuente, Santi, ¿le gustó la declaración? Hablando un poco de la idea de que poco importan los nombres, pero yo sí pienso que para enfrentar a Francia, Pedri, independientemente de que de pronto no se encuentre en su mejor forma, es un hombre vital, ¿no? Porque te puede sostener la pelota, porque tiene otra velocidad mental, porque tiene otra posibilidad de filtrar pelotas. Es un jugador distinto, y un jugador distinto se tiene que utilizar en partidos importantes, y creo que se le viene el partido más importante a la selección de España, porque también es cierto que pensar en una selección, aunque los marcadores han sido apretados y ajustados, que la haya apretado a fondo, creo que todavía esa selección no ha aparecido en este mundial.
2: Esta selección, si algo le sobra, es la clase, la calidad, jugadores con buen tacto, con buen pie sobre la pelota. Ingresó a Fabián Ruiz en lugar de Pedri, y tal vez venía con agotamiento, tal vez algo le molestaba a Pedri, es lo que no sabemos, algo de pronto deben estar ocultando desde el conjunto europeo. Eso sí, Fabián Ruiz es otro jugador con mucha clase, con mucha categoría. Ya saben ustedes del prontuario que tiene este volante de primera línea, zurdo, que juega en el Paris Saint-Germain, multicampeón con el equipo francés. Pero lo que usted dice es cierto, Pedri se asocia muy bien, se conecta. Uno nota el engranaje que tiene con el jugador Rodri en la mitad del campo. Se entienden a la perfección y eso ha llevado a que España luzca mejor. ¿Qué es lo que ha pasado hoy cuando no estuvo Pedri en cancha?
1: ¿Usted cree que todavía no alcanzamos a ver el potencial auténtico de España en esta Copa del Mundo? ¿Que todavía le falta un poco y que de pronto ese nivel tan esperado que le dio para ser campeón de Europa va a llegar en esa semifinal ante Francia? ¿O cree que ya el techo de España se tocó en este Mundial?
2: Yo creo que España todavía tiene margen de mejora. Es un equipo que, sí, le ganó 4-0 a Arabia Saudita, ha sido el resultado más abultado que ha tenido en la Copa del Mundo, exactamente. Y también se impuso 3-0 a Austria, pero no son rivales encopetados, no son rivales de charreteras. Los rivales por ahí que de pronto le podían generar daño, lo hicieron. Portugal le ganó 1-0 con lo justo, eso que el partido ya pintaba para tiempos extras. Y contra Bélgica pasó algo similar. Hay que verla contra esta Francia. Yo estoy seguro que Francia le va a dejar más espacios que lo que le dejó Bélgica y lo que le dejó la misma Portugal. Va a ser un partido sumamente interesante porque allí España, con más tiempo, con más espacio, con más panorama, puede vulnerar. Eso sí, contra Francia, sí, puedes brillar, pero el otro encandila tanto que es capaz de que si tú metes 2, el otro te mete 4.
1: Una pregunta rápida. ¿A usted le parece que España-Francia en Dallas es la final adelantada de este Mundial?
2: Yo creo que la final sería Francia-Argentina.
1: Francia-Argentina.
2: Sí, sin duda.
1: Pero no es una final Francia ante España.
2: Esta es una de las posibles finales, claro.
1: Bueno, porque es que eso se lo trasladaron al técnico Luis de la Fuente. No sé si fue despectivo en la respuesta o fue arrogante. O simplemente quiere bajarle un poco la espuma a esta situación y ante la presión que pueda estar sintiendo su propia selección de saber que en la semifinal va a tener seguramente al escollo más complicado de esta Copa del Mundo. ¿Es una final adelantada para Luis de la Fuente?
0: No. Creo que también hablamos así, Antonio, cuando hablábamos con el partido de Portugal. O sea, también podía ser otra final anticipada. Obviamente ahora creo que estamos dos de las selecciones que seguramente a priori pensaríamos todos que podíamos llegar a alguna final. Francia ha demostrado un potencial extraordinario, excepcional, y nosotros exactamente igual. Tenemos una expectativa muy alta en el próximo partido. Ahora sí que estamos centrados en ese partido, como no puede ser de otra manera, y siendo conscientes primero del gran potencial que tenemos enfrente, del rival que tenemos enfrente, pero también

0: Conscientes de que el único equipo que ha sido capaz de ganar a Francia en los dos últimos partidos que ha jugado en dos semifinales hemos sido nosotros. Luego el partido creo que está abiertísimo. Exigirá nueva gente enérgica, exigirá estar en la mejor versión, que siempre digo, exigirá mejorar, pero ya puestos ahí, pues vamos a dejarlo todo, claro que sí, y con mucha ilusión además.
1: Las palabras de Luis de la Fuente, considera que no es una final adelantada. Yo creo que para el mundo del fútbol es una final adelantada. Ahora, que seguramente muchos están apostando porque se pueda reeditar la final del 2022 y que Francia pueda cobrar revancha, por el contrario, Argentina se termine de marcar como un equipo de era. Bueno, podría ocurrir, pero de momento, pues para muchos es una final adelantada entre la selección de España y la selección de Francia. Este partido se va a jugar el próximo martes en Dallas, desde las 2 de la tarde, por supuesto, con transmisión de Blue Radio. ¿Usted cree que Lamine Yamal ya apareció en este mundial o no? Ha sido un jugador muy mediático, es muy joven, seguramente muchos mundiales por delante, pero la versión de Lamine Yamal, modo Barcelona, antes de la lesión, todavía no, Santi.
2: A cuenta gotas.
1: Un poco apagado, ¿no?
2: A cuenta gotas.
1: Destellos.
2: A ver,
1: calidad tiene toda y se le puede apreciar cuando toma la pelota, pero todavía no es ese Lamine Yamal del cual se espera demasiado.
2: Llegó entre algodones, llegó con molestias físicas, no es el Lamine Yamal que evidentemente en el Barcelona es un fuera de serie. Aquí lleva 6 partidos jugados, ha marcado un gol y todavía no ha dado asistencias. Está en clara deuda con su equipo y se espera que tenga su mejor partido por lo pronto el próximo martes. Eso sí, hay que abonarle a que viene a mi juicio, viene en una línea ascendente. No sé usted qué piensa.
1: Yo le pregunto, ¿qué equipo le ha jugado de tú a tú a España? A ver, Cabo Verde se fue invicta de este mundial, no perdió con ninguna selección. Sí, la eliminó Argentina, pero en 90 minutos, en tiempo regular, ninguna selección pudo batir al conjunto africano. Pero ¿qué selección le ha jugado de tú a tú a la selección española? No sé, creo
2: Uruguay,
1: que ninguna, ¿no?
2: Tal vez intentó jugarle
1: de pronto
2: tú a
1: lo intentó.
2: Tú.
1: Con poco, con muy poco lo intentó, sí, pero, es cierto que ninguna selección le ha jugado de tú a tú a la selección de España, por lo menos así también lo considera la superestrella del Barcelona, Lamine Yamal.
3: Creo que hemos sido muy superiores, sí que es verdad que el gol ha sido una sensación rara porque cuando mejor estábamos nos han metido el gol, pero bueno, es lo que es, parece que no jugamos un fútbol muy bonito, pero al final la realidad es que ningún equipo nos ha jugado de tú a tú, todos se quedan atrás y pues bueno, es más difícil, pero al final sacamos la victoria.
4: Y te cierran con ya no te digo con dos, con hasta 4 jugadores te van a tapar.
3: Sí, bueno, es lo que hay, pero siempre hay uno solo, como el primer gol que Pedro se queda solo. Todo lo que sea importante para el equipo, pues para eso estaré, que hemos venido a ganar y es lo único que importa.
1: Qué duelo lindo se viene, ¿no? Lamine Yamal, Olise.
2: Se ve.
1: Sí.
2: Emparejeme más.
1: Bueno, Lamine Yamal, si hay que hablar verdaderamente de emparejamientos, Lamine Yamal por esa zona con Digné, que es el marcador por izquierda de Francia.
2: Ah, bueno,
1: ¿no?
2: En cuanto a ataque y defensa, ¿a eso se refiere usted?
1: Oyarzabal con Mbappé, no creo. Mbappé está muy por encima, lo ha demostrado.
2: Baena con Dembélé tampoco.
1: Tampoco, no hay comparación, está por encima Francia.
2: Es que Francia tiene unos genios.
1: Es que cabeza a cabeza muy difícil. Bueno, ponga Barcola o ponga Dué. ¿Con quién? ¿A quién quiere meter ahí? ¿A Dani Olmo?
2: Alex Baena. No, a Dani Olmo tampoco.
1: Sí, no hay cómo.
2: Es difícil.
1: El mediocampo.
2: Yo creo que sí tiene más calidad el mediocampo.
1: El doble
2: de
1: pivote defensivo. El doble pivote de España me parece que es muy superior al de. No muy superior, pero sí es superior.
2: Al de Tchouaméni con.
1: Al de Tchouaméni con
2: a veces con Koné, a veces con Rabiot.
1: Con Koné. O Rabiot.
2: Sí.
1: Sí. O el partido anterior jugó Rabiot y jugó Koné.
2: Sí, sí.
1: No jugó Tchouaméni.
2: Es verdad.
1: Va a la rotación, pero el que siempre regularmente está fijo es Rabiot. Me parece que hoy está por encima del mediocampo de España.
2: Vamos por corte físico, agresivo y defensivo el de Francia y el otro es más de elaboración,
1: y
2: de generación de toque.
1: Que en tema defensivo los dos pueden dar ventajas, ambos. ¿Sí? Porque en el último partido Upamecano dio ventajas. Cubarsí sí es un jugador que se lanza y se complementa bien bastante.
2: Pero
1: bien
2: lo anticiparon
1: ataque,
2: muy fácil en el gol.
1: Pero es un jugador que le pueden marcar fácil también a Cubarsí.
2: De que telar.
1: No sé. No sé, Santi, ¿eh?
2: Va a estar muy interesante, ¿sabe?
1: Vamos
2: los
1: a ver.
2: Los dos porteros no terminan de dar la mayor
1: ¿Le gusta Koundé o no le gusta Koundé?
2: A veces sí, a veces no.
1: Es que, a ver, yo creo que todos tienen como particular que atacan bien. Los de Francia. creo que es más marcador Diñé que el mismo Koundé.
2: A veces mete Hernández, ¿acuerdas?
1: Y en la selección española está Cucurella,
2: que es más de defensa.
1: Más defensivo, mucho más fuerte.
2: Sí.
1: Para seguramente fijar un poco la presencia por algún pasaje de Dembélé que le aterriza en esa zona. O allá también, cuando invierta la posición, le puede caer Olise.
2: Sí.
1: Y es un jugador fuerte de temple. Bueno, la verdad es que los duelos van a estar bastante interesantes. Nosotros vamos cabeza a cabeza, creo que la selección que está hoy por encima de la selección francesa. Marcela Monsalve ha estado hoy en este partido en Los Ángeles, en un estadio espectacular. Uno veía las tomas anti, parecían de maqueta. Cuando se presenta un proyecto, una cosa de locos. El SoFi Stadium en Los Ángeles ha sido hoy epicentro del partido de España frente a Bélgica y fue testigo de la clasificación de España después de mucho tiempo, de 16 años, a una semifinal de una Copa del Mundo. Marcela, con más detalles de lo que fue la victoria de España frente a Bélgica.
5: Hola Cris, fuerte abrazo para todos en Blue. Bueno, definitivamente aquí en el Estadio de Los Ángeles hemos vivido un partido súper interesante, súper intenso de principio a fin, cuando todos pensábamos que se iba a ir a la larga y luego a los penales, algo que no le favorecía para nada a la selección española y que puso a sufrir a los hinchas hasta lo último. Vuelve a aparecer Merino, sí, este hombre del Arsenal que se convirtió prácticamente en el salvador del equipo en lo último. Recordemos, para el paso a los cuartos de final se anotó un golazo súper importante, decisivo, en el minuto 91, y hoy vuelve a anotar sobre la parte final del compromiso para darle a España ese cupo a la semifinal. A propósito, escuchemos al protagonista, al salvador hoy de la selección de España.
6: Pues bueno, ¿cómo voy a estar? Feliz, no me lo creo todavía. Hacerlo una vez, ya pensaba que no iba a tocar hasta dentro de no sé cuánto. Y va y pasa otra vez.
5: Bueno, yo les hablaba ahora de los hinchas, cómo sufrieron este partido de principio a fin. La verdad es que ellos están muy optimistas, se les viene Francia, pero vivieron muy intensa esta jornada aquí en Los Ángeles. Algunos más optimistas que otros. Otros tienen las precauciones que cualquier rival tendría frente a una selección francesa, pero obviamente salieron felices de aquí del estadio.
7: Está emocionado este.
8: Porque ganó España, ¡vamos!
9: Muy bien, excelente. Dominamos desde el principio, sabía que se iba a ganar y terminó ganándose el partido.
5: Venga, pero al principio estaba sufridito.
9: Bueno, pero estaba todo controlado. La primera parte tuvieron una y en la segunda no hicieron nada. Así que el partido ganado es lo que se tiene que hacer y ahora por Francia.
5: Uy, ¿y Francia qué?
9: Nada. No tienen nada.
8: Pero tenemos más nosotros.
9: Vamos a ganar y a la final. Contra Argentina para que lloren en la final.
8: Sí, por favor. Odiamos a los argentinos.
5: Salieron tan optimistas que están haciendo cuentas, tienen calendario en mano. Resulta que hay una coincidencia que ellos están celebrando desde ahora. El 14 de julio es la fecha nacional, el día más importante patrióticamente hablando para Francia. Ese día se juega también además este partido por semifinales en la ciudad de Dallas. Así que los españoles dicen que le van a aguar la fiesta a los franceses. Una tarea nada fácil, pero están optimistas, Cris.
1: Mañana continúan los partidos de cuartos de final. Ya pasó el capítulo de Francia ante Marruecos, España-Bélgica. Nos quedan dos partidos más.
2: Sí, señor.
1: No se van a jugar en solitario, sino que se van a jugar el día de mañana para conocer la otra llave de semifinalistas de este Mundial de Norteamérica. ¿Cómo es la programación para mañana?
2: Lindos partidos, muy lindos. 4 de la tarde en Noruega con Erling Haaland. Se enfrentará a la Inglaterra de Harry Kane. Mientras que a las 8, Argentina con Lionel Messi a la cabeza, midiéndose contra nuestro verdugo, contra Suiza, con Granit Xhaka y compañía.
1: ¿Por dónde quiere arrancar?
2: Empecemos por la
1: albiceleste. Hay mucha tela por cortar, ¿no?
2: Por la actual campeona del mundo.
1: ¿Por qué le gusta la albiceleste?
2: Bueno, Messi, no, porque tiene el atractivo mayor que Lionel Messi.
1: ¿O sigue recordando que Messi erró pena máxima?
2: Porque dos penas máximas ya.
1: A usted le preguntan por Lionel Messi, en este mundial y no dice que con casi 40 años es el goleador de la competición.
2: Usted sabe que eso es falso.
1: Simplemente usted recuerda los dos penales que ha errado en este mundial. Es lo único que recuerda, los dos penales que ha errado.
2: No, señor, sino que es que muchos dicen que es fácil patear penales, pero vea que no es tan fácil.
1: Uno pensaría que es fácil, ¿no?
2: Sí.
1: Pero pareciera que no es tan fácil.
2: Sí, le cuesta ese mega crack.
1: Pero yo sí digo una cosa. El que se vuelve especialista nunca tiene por qué cambiar el estilo.
2: De acuerdo.
1: Cuando cambia el estilo, falla. Mbappé cambió el estilo frente a la selección de Marruecos.
2: Falló.
1: Se lo atajó Bono. Y Messi en este mundial cambió el estilo que nos mostró en Qatar. En Qatar cobraba con paradiña, poca carrera, poca distancia. miraba siempre al portero y casi que con su gesto engañaba al cuidapalos. Lo dejaba casi que estático. Se pudo apreciar con Loris.
2: Ahora es una carrera
1: en
2: directa.
1: En la final del Mundial, incluso donde le pateó varios penaltis. Sin embargo, ahora toma carrera, toma la decisión antes de ir a la pelota y eso pues me parece que juega a favor de los porteros. Partido mañana en Kansas.
2: Sí, señor.
1: Partidazo. Hace una semana en Kansas, Colombia enfrentó a la selección de Ghana. Se había clasificado a los octavos de final. Todos estábamos muy ilusionados. Aquellos recuerdos en una noche espectacular. Justo hace una semana ocurría eso. Después del partido salió una luna roja, una temperatura altísima pero deliciosa, una ciudad espectacular, Santi, un estadio maravilloso, un estadio abierto, no aclimatado, por eso se sentía la fuerte temperatura, y esa misma temperatura la estará sintiendo la selección de Argentina frente a la selección de Suiza. ¿Para usted quién es la favorita ahí?
2: Argentina, absolutamente, pero de lejos.
1: ¿No la terminó de convencer Suiza después de la buena expresión que tuvo ante Colombia?
2: Yo creo que Suiza ya tuvo su mejor partido en el Mundial, que fue contra Colombia, que no había mostrado lo que mostró en ese partido, entonces ahí alcanzó su punto culmen.
1: ¿Cuál es el jugador más importante para usted de Suiza después de lo que tuvo la oportunidad de apreciar?
2: Es el que mueve los hilos, es el que maneja bien la pelota, es el hombre de las ideas, es el que lidera en lo anímico, creo que él es el más importante.
1: Muy bien, Chaca, hablando de Lionel Messi, a ver qué dice el capitán de Suiza sobre el capitán de Argentina.
10: Sí, Messi es un jugador increíble, es un ídolo para cada jugador. Jugar a esta edad, a este nivel, rendir cada 3 o 4 días es simplemente mágico e increíble. Y le tenemos respeto, por supuesto, porque él también se merece ese respeto. Pero bueno, nosotros también estamos aquí para hacer nuestro juego. Estamos aquí para pasar de ronda e intentaremos dar lo mejor de nosotros para vencer a Argentina, por supuesto que lo intentaremos.
1: Bueno, Santi, piropos para el mejor de la historia, piropos de Chaca para Lionel Andrés Messi, no es para menos.
2: A sus juicios.
1: La verdad es que se los merece todos por el Mundial que viene desarrollando. Yo le pregunto, independientemente de lo que ocurra, sea que Suiza clasifique o no a la siguiente etapa, sea que Argentina lo haga o no a la siguiente etapa, ¿Messi ya cumplió en este Mundial?
2: Pero con
1: o por lo que representa Messi,
2: de lejos.
1: O por lo que representa Messi, se le tiene que exigir más.
2: Pero de largo, ya cumplió Messi porque no está en un fútbol elite, Messi no está jugando Champions, Messi no está jugando en una de las mejores 5 ligas del mundo. Gracias a Messi, le digo algo, es que Argentina está viva en esa Copa del Mundo. Si Messi no aparece, no sé qué sería del equipo sudamericano, la verdad.
1: Bueno, Juan Carlos Cortés, hoy acompañado de la práctica del técnico Lionel Scaloni, con sus dirigidos, ajustando detalles de cara a lo que será el partido del día de mañana en Kansas. Juan Carlos, desde esta hermosísima ciudad, nos entrega detalles del combinado albiceleste.
11: Compañeros, una feliz noche, los saludo desde aquí, desde Kansas, siguiendo la ruta de la selección argentina, ahora que va a estar enfrentando a Suiza por un cupo a las semifinales. Es un historial bastante positivo el que tienen los argentinos frente a los suizos en mundiales también, porque se han enfrentado en 2 ocasiones, la primera vez fue en 1966, ahí Argentina venció 2-0 en fase de grupos a los suizos, y también hay un duelo muy recordado de octavos de final cuando Argentina enfrentó a Suiza en Brasil 2014, le complicó. Complicaron mucho el partido en los suizos, pero apareció como siempre uno de los jugadores más determinantes que ha tenido el ciclo de Argentina, junto a Lionel Messi, por supuesto, que es Ángel Di María, que al minuto 118 la mandó a guardar para que aquella vez clasificara Argentina en el Mundial de 2014. Estuvimos, por supuesto, ahí en la práctica de Argentina, les digo, demasiados medios de comunicación, por lo menos unos 300 periodistas cubriendo esa práctica bajo un intenso calor, y eso que se supone que a esa hora ya había bajado la intensidad un poco más, pero bueno, haciéndole por supuesto seguimiento a Lionel Messi, que ha sido un hombre definitivo para esta Argentina, que incluso muchos no esperaban el Mundial que está haciendo, pero que a él no se le puede descartar en ningún momento, por algo es el mejor del mundo. Pues bueno, hablamos con el Cuti Romero de lo que significa Lionel Messi para esta selección argentina, pero sobre todo lo que tiene el ADN del conjunto suramericano, que cuando uno espera que está muerto o que prácticamente está ya sin posibilidades, pues resucita de sus cenizas. ¿Qué es? ¿Es una cuestión de ADN o es una cuestión de preparación?
12: Y yo creo que más todo ADN, pero ADN de más que todo de Leo, de Bota, de Fide, que nosotros lo vimos crecer así, que siempre han sido golpeados, criticados y siempre se levantaron y fueron de nuevo y le dio fruto, así que a nosotros nos queda otra de seguir eso, de seguir esa vivencia que tuvo el capitán durante todos los años en la selección, así que nada, ese es el plus que siempre se saca.
11: Lisandro Martínez también habló para los micrófonos de Blue Radio en la previa de este juego ante Suiza de no menospreciar a un rival que supo sacar a Colombia y de aguantarle el partido hasta llevar a los penales y ahí lo pudo vencer. No quiere esa sorpresa argentina, ya tiene lo que le pasó.

0: con Colombia, así que querrán definirlos desde el minuto 90.
1: No, bueno, yo creo que hay que ser muy inteligente, bueno, a la hora de romper líneas, ¿no? Y tratar de siempre buscar el hombre libre y tratar de, yo creo que de intentar. Yo creo que hay que intentar de equivocarse y volver a intentar, de equivocarse, volver a intentar. Y al final yo creo que va a llegar como ha pasado.
0: Y por supuesto que también estuvimos en parte del banderazo de la selección argentina, una multitud de hinchas albicelestes que han llegado hasta aquí, hasta Kansas, donde seguramente el estadio mañana va a estar repleto de hinchas argentinos. Ahí estuvimos por unos minutos acompañando a los hinchas de la selección argentina y así podemos vivir el ambiente que tienen los argentinos antes de enfrentar a Suiza y buscar un cupo a la semifinal.

0: Bueno, compañeros, mañana cuando Argentina salte a la cancha ya conocerá a su rival, que saldrá entre el juego entre Noruega e Inglaterra. Y Argentina, que buscará nuevamente meterse a semifinales, revalidar su título mundial. Es lo que buscan los argentinos y nosotros le seguimos la ruta entonces a los albicelestes aquí en el Mundial de Kansas. Me despido, Juan Carlos Cortés, Blue Radio.
1: Muy bien, Juan Carlos Cortés, al lado de la selección argentina, con estos detalles. Mañana, ¿quién narra en Blue Radio Argentina frente a la selección de Suiza, Santiago?
2: El descarado del gol.
1: Ah, la revelación del relato deportivo en Colombia.
2: Hombre, muchas gracias.
1: Se ha quedado completamente manifestado en esta Copa del Mundo, ¿ah? Buenos elogios, ¿no? Buenos comentarios,
2: sí,
1: Santi,
2: sí,
1: ¿no?
2: Gracias a Dios. El performance ha sido bueno.
1: Muy bien, hombre, Santi. Mañana con el relato del Santi Saray y todo el equipo de Blue Radio. Además que tendremos doblete, porque primero, a primer turno mañana, tendremos Noruega frente a la selección de Inglaterra. ¿Qué le parece si nos metemos en este duelo de selecciones europeas? Una que pocas veces, si no es la primera vez que explora esta etapa de la Copa del Mundo como Noruega, sí. Y la otra que ya tuvo la oportunidad de salir campeona en 1966, mundial que entre otras cosas ellos realizaron.
2: Aquí sobra la artillería, sobra la clase en la mitad del campo. Adelante pues tenemos a Harry Kane contra Erling Haaland, que ya se conocían de la Premier League, y además a Martin Odegaard por los lados de Noruega y a Jude Bellingham en Inglaterra, por mencionar algunos nombres. Un equipo que se ha ganado el cariño de la afición a lo largo de esta Copa del Mundo, como lo es Noruega, con su celebración y demás, haciendo honor a sus antepasados, y la selección de Inglaterra, que viene con camiseta inflada luego de convertirse en el primer equipo en la historia de la Copa del Mundo en ganarle a México un partido en el Azteca.
1: Muy bien, Santi. Harry Kane, Harry es el capitán de Inglaterra. Vienen de ganarle a México, eliminar a una de las anfitrionas de este mundial. Bueno, explico un poco la calidad de futbolista que no solo tiene Inglaterra, sino que también tiene, por supuesto, la selección de Noruega.
3: Really dangerous team. Got some fantastic players, I think, really well coached, both with the ball, without the ball.
4: Es un equipo realmente peligroso. Tienen algunos jugadores fantásticos. Creo que están muy bien entrenados, tanto con el balón como sin él. Obviamente nuestro trabajo es tratar de encontrar debilidades en su estructura. Queremos intentar proponer nuestro juego mañana, pero jugamos contra un equipo con muchos grandes jugadores que, como mencioné antes, están en una buena racha. Tienen confianza, se sienten libres y van a entrar a ese partido con mucha emoción. Así que depende de nosotros tratar de poner ese impulso a nuestro favor. Y sí, en general esperamos un partido difícil. En cuanto a, ya sabes, ganar el trofeo, eso solo viene si tenemos éxito. Obviamente sabemos que habrá mucho trabajo duro desde ahora hasta entonces para que eso suceda. Esos momentos son especiales con los aficionados, por supuesto, porque ellos son los que nos motivan y nos dan el deseo que tenemos. Queremos que se sienta tan orgulloso como nosotros mismos. Así que ojalá pueda hacer otro momento especial con ellos si lo hacemos bien mañana.
1: Estaba la palabra del capitán de Inglaterra, otro de los goleadores que en esta Copa del Mundo ha sacado la cabeza, como lo ha hecho también el noruego, esta máquina casi que perfecta del gol.
2: Es verdad.
1: Erling Haaland.
2: ¿Usted quién cree que va a pasar?
1: Noruega. Para mí Noruega.
2: Noruega. Pasa Inglaterra. Pasa Inglaterra.
1: Para mí Noruega. Yo creo que Argentina. Va a pasar la selección de Noruega.
2: Y pasa Argentina.
1: Porque si pasa Inglaterra y van a enfrentarse a los argentinos en semifinal, bueno, sería una semifinal bastante linda, ¿no?
2: Es un clásico.
1: Porque a través de la historia ha representado muchas cosas, desde lo deportivo hasta lo geopolítico. Guerras incluso que han sostenido. Entonces,
2: pasando por el 86.
1: La verdad.
2: 98, 2002.
1: Sería un duelo bastante interesante. ¿Me permite cambiar de opinión?
2: Cámbiala.
1: Quiero que pase Inglaterra. Se me hace un partido mucho más vistoso. Y además que a los argentinos, cuando le ponen de frente a los ingleses, los terminan de picar. Los terminan
2: claro,
1: de picar.
2: Les tocan las fibras.
1: Les ponen banderillas.
2: Sí, señor.
1: Y usted sabe que en términos taurinos, cuando el toro va con banderillas, ahí, va mejor ahí. Al capote.
2: Agárrate.
1: Muy bien, hombre, don Santi Saray. Ha sido un gusto, un placer.
2: Qué honor, Cristian Marín, un gusto.
1: Así va el Mundial. Desde Dallas, el resumen de lo que ha sido esta Copa del Mundo, porque cada vez nos restan menos días para seguir disfrutando del evento deportivo más espectacular que existe en la humanidad. Abrazo para todos, feliz noche.

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17: En Blue Radio son las 10 de la noche, 17 minutos.
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1: Cada vez son menos los equipos que están en contienda por este Mundial de Fútbol. Ahora el turno es para Bélgica.
2: ¿Sí? Se va apretando, sí señor. Ay, ¿a quién le estaban haciendo fuerza? ¿A España o a Bélgica?
3: Uy, yo le estaba haciendo fuerza a Porro.
1: ¿Cómo?
3: Porro estaba jugando.
2: No, pero es que no es ese Porro.
3: Estaba volando Porro.
2: No, representante boreal, no es ese.
3: Ay,
2: el que usted conoce.
1: Es otro.
2: Que usted conoce muy bien además, ¿no?
3: Es una pizca de humo nuestra dura realidad.
4: No, por Yamida Mar.
2: ¿Cómo así? ¿Por qué?
4: El que juega ahí, ese muchacho de España.
2: No, ese es Lamine Yamal, no tiene nada que ver con Yamida Mat, pero sí es muy bueno porque ganó España, eso sí. Pero no tiene nada que ver con Yamida Mat. España ganó, logró vencer 2-1 a Bélgica, y ahora espera al ganador. Entre el partido en las semifinales, más adelante tendrán que jugar por un lado Inglaterra contra Noruega, tendrá que jugar
3: Argentina.
2: Y aquí están los que le hacen fuerza a Argentina, digamos que es un gran equipo.
1: Sí, señora,
3: que bueno, digamos que de 10 a cada uno.
2: Bueno, pero hay varios del equipo, sí, somos
3: mentiras, Gordi,
5: argentinistas
3: mentiras.
5: Entregados.
2: Argentinistas.
5: Me gustó mucho que ganar España, por ejemplo. Yo quería que ganara así.
2: Ah, bueno, véalo, pues están ganando. O sea que usted le ha ido bien en las pollas.
5: No, señor, yo no hago ese tipo de.
2: ¿Las pollas no son lo suyo?
5: No, ese tipo de.
3: Eso es
5: de
3: lo juego, mío,
5: no.
3: Mi corazón.
5: ¿Cómo así? Porque no me gusta apostar nada de esas cosas.
1: Pero ¿cómo que Perú no? Pero esto es cada 4 años, Pedro. Esto toca meterse en una polla.
2: Aunque sea una al menos.
1: Eso es que uno va por perdida, pero eso toca entrarle a eso.
5: Yo lo respeto porque sé que a ustedes les gusta mucho las pollas, pero
2: no, sí. A mí sí, no, ¿sabe que a mí sí? No, Esperancita sí, también me dijo que ya se había participado, ¿no?
3: A mí me encanta, eso es lo mío. Es experta, siempre apuesta.
2: Y le va muy bien.
3: Sí.
1: Le va bien.
4: Está aburrida por la afición belga.
2: Hola.
3: Y he vivido de las pollas.
5: Sí, horror, claro.
2: Lo malo es que la belga haya salido, ¿no?
1: A ver,
2: la selección belga.
3: Claro.
2: Sí, salió. Claro, que haya salido, ¿no? Esperancita, salió la belga ya.
3: Me dolió mucho que hubiera salido de la belga.
1: Sí, señora. Bueno, más.
2: Pero bueno, los belgas pues estarán tristes. Están
1: Esteban,
2: tristes.
1: Hablemos con expertos mejor.
4: Ahí había mucho en el estadio, había mucho. ¿Qué? Belga.
1: Sí, señor.
4: Sí, uno lo ve y dice, qué care belga, hermano.
1: No sé, por lo que son.
3: Tiene unos rasgos similares.
1: Monos, ojos claros.
5: Señor director.
1: No, pero sí, usted los ve.
2: Y yo lamento hoy de verdad ver tanta belga triste.
1: ¿Cómo? Pero aficionadas.
2: Las hinchas de Bélgica, claro. Sí, señor. No sé ustedes, claro, sí, claro. Yo creo que hay que hablarlo, Pani, con un hombre que sabe de esto, porque.
1: Sí, señor.
2: Un hombre además que conoce el fútbol mundialista, nuestro pibe, para hacer el análisis.
1: Claro, ese sí hace los análisis que son.
2: Claro, pibe, el análisis, pibe.
6: ¿Qué?
2: El análisis.
6: ¿Cómo va la vaina?
2: Todo bien.
1: Wow.
6: ¿Sabe cómo es la vaina?
2: ¿Cómo es?
6: A mí un finalista puede ser
7: Francia.
3: Sí.
6: Porque
3: sí.
6: Tiene a Mbappé,
1: sí.
6: Dubé,
1: sí.
6: Olise, Coné y Dembélé.
1: Sí, eso.
6: Mejor dicho, están pegando tan duro que solo le falta Pambelé.
2: No jodas.
6: ¿Sabe cómo es la vaina?
2: Sí, ¿cómo la vaina?
6: Otra selección que creo que puede llegar a la final es Argentina.
1: Sí.
6: ¿Sabe por qué?
1: ¿Por qué?
6: Porque tiene en el arco al Dibu Martínez. En la defensa al Cuti Romero.
1: Sí.
6: En el medio a De Paul. Adelante a Messi y en la FIFA a Infantino.
3: Uy, qué equipazo.
2: Que empuja bastante. Sí, oiga, señor, pibe, ¿dónde está?
6: Sí. ¿Cómo?
2: ¿Dónde está? Es que estamos viendo, obviamente. ¿Aquí? Usted está.
6: En el Movistar Arena comprando boletas.
2: No, ¿para qué? ¿Comprando boletas para qué?
6: Para un concierto, llave.
3: ¿Va a comprar boletas?
2: No, es el estadio. Está en el estadio mundialista, por lo que veo.
6: No. Para que la gente se meta y mire dónde estoy, llave.
2: Entren a YouTube.
6: ¿Sabe dónde puede meterse? A YouTube.
2: A YouTube, que escriben ahí.
6: No sale Populi. Por YouTube.
5: No.
6: Esto sale por YouTube.
4: Aproveche o me compre boletas para ver a Oscar Iván.
6: A ver, aquí.
4: Medellín en Neroar.
6: sería lo último que me pasara a mí en esta vaina.
4: Ya que no hay ni una filita, ya
2: está desocupado eso. No hay
3: ni una boleta vendida.
7: No, es que ya se fue toda la afición en donde está el pibe en este momento, porque ya en Europa.
2: ¿Pero usted compra boleta para ver a Oscar Iván?
6: ¿Boleta? Sí. Yo no compro boleta.
2: No.
6: ¿Para ver a Oscar Iván Cataño?
7: Sí.
6: Eso joda. Sería lo último que me pasara. No,
2: lo que faltaba, la gente que va sin pagar boleta.
7: A ver a Oscar Iván. O sea, va poquitos a ver a Oscar Iván Cataño.
2: Y el que va.
6: Vaya en mero bar que compre la boleta. Oiga, ¿sabe qué?
2: Otro que
6: puede estar dando la sorpresa es el equipo noruego.
2: Eso es verdad.
6: Ese es un verdadero equipo. Porque como buenos vikingos, todos para el mismo lado jalan.
2: Noruego, sí, claro.
6: ¿Sabes cómo era la vaina? Oye, contéstame el teléfono ahí.
7: Está llamando los pibes.
3: Oye, sí, es para una marca de champú o algo así.
7: Sí.
6: Oye, otro candidato, el que acaba de ganar.
3: ¿Qué?
6: Sí. España, mira. Sí. Tiene un jugadorazo en la mitad llamado Dani Olmo.
2: Sí.
6: Usted a Olmo le puede pedir diagonales, le puede pedir pase. Y le puede pedir goles.
2: De todos, sí.
6: ¿Sabe qué es lo único que no le puede pedir?
2: ¿Qué?
6: ¿Peras? No, joder.
2: No le puede pedir goles. Sí. Muy bien.
6: Bueno, pibe, bueno, y te dejo porque tengo que ir a grabar unos comerciales, porque yo, a diferencia de los congresistas y de Jorge Carracal, no me la gano sentado.
2: No. Usted sí le toquía, usted trabaja harto.
7: Trabaja mucho, últimamente lo hemos visto con su crema de crespos, ¿no?
3: Sí.
6: No,
3: sí.
6: La crema de crespito así, sí. Bacano, con René Higuita. No,
2: sí,
6: no,
2: claro.
6: Crespito así. ¡Chao, pibe! Bueno, un abrazo para todos y todo bien.
0: Oscar Iván Castaño es Voz Populi.
2: ¿Qué ha pasado en Colombia? Silvia, ¿cuál es el hecho del día?
3: Pues el hecho del día sin duda tiene que ver con las altas temperaturas que están afectando varios departamentos del país, pan y peso a las lluvias y a las emergencias recientes, por ejemplo, en departamentos como Arauca. Lo que el IDEAM está advirtiendo es que esas altísimas temperaturas van a persistir, en especial en departamentos como del Caribe, el Tolima y el Valle del Cauca. Además, se prevé el ingreso de partículas de polvo del Sahara sobre también la costa Caribe, así que la situación es bastante grave. Hay ciudades y regiones que han alcanzado temperaturas por encima de los 40 grados. Esto también, digamos, no solo ocurre en Colombia, sino que está ocurriendo en varios países de Europa. En España hay una región duramente afectada por una serie de incendios forestales, así que el cambio climático pues está, por supuesto, mostrando que es un tema serio y que afecta sobre todo a algunas poblaciones en Colombia, pero también en el resto del mundo. Esto es lo que está pasando hoy en nuestro país. Gran parte del país permanece en alerta por una intensa ola de calor. El IDEA es la sensación térmica podría superar los 40 grados debido a la curación y humedad. Las alertas rojas se concentran en departamentos de la región Caribe, mientras que en las zonas de la región andina, el Pacífico, la Orinoquía y la Amazonía, predominan las alertas naranjas por riesgo de agotamiento e insolación.
8: En el Valle del Cauca, las altas temperaturas están pasando factura, especialmente en el caudal de los ríos, como el caso del río Meléndez, que suministra agua a las comunas 18 y 20 de Cali. Es por esta razón que ya se activó un plan de contingencia por parte de las empresas municipales para evitar el racionamiento de agua. Sin embargo, desde la Corporación Autónoma Regional del Valle del Cauca, CBC, señalaron que seguirá subiendo la temperatura, así como la que se registró el pasado 7 de julio de 36.4 grados con sensación térmica de 40 grados, la más alta hasta ahora en lo ocurrido de este 2026 en la región. Por eso piden a los vallecaucanos no exponerse al sol entre las 10 y 4 de la tarde por su alta radiación.
9: Las autoridades reiteraron el llamado a las personas para protegerse de la intensa ola de calor que afecta a la región Caribe. Entre las principales recomendaciones se destacan evitar la exposición directa del sol entre las 10 de la mañana y las 3 de la tarde, aplicarse protector solar y permanecer constantemente hidratados. De acuerdo con el reporte más reciente del IDEAM, la entidad declaró la alerta roja para esta zona del país, debido a que en las últimas 24 horas los departamentos de Cesar, Córdoba, La Guajira y Bolívar registraron los picos térmicos más altos de Colombia, con temperaturas que oscilaron entre los 39,4 grados centígrados y los 40,6 grados. Las altas temperaturas y la falta de lluvia también han hecho que se eleven las alertas por incendios forestales, especialmente en los departamentos de Atlántico Atlántico, Bolívar y Cesar. Recientemente, la empresa Aire Intervenida informó que este comportamiento climático incrementó el consumo por el mayor uso de ventiladores, aires acondicionados y sistemas de conservación de alimentos, lo que generó que en los departamentos de Atlántico, La Guajira y Magdalena, donde opera la compañía, el consumo creciera un 7,2% entre enero y abril y casi un 10% en mayo comparado con el 2025.
10: Las altas temperaturas continúan afectando gran parte del país y del departamento de Santander y norte de Santander con golpes de calor, lo que ha generado deshidratación, agotamiento físico e insolación en algunas personas. El IDEAN recomienda no salir en horarios de 9 de la mañana a 4 de la tarde, debido a temperaturas que han superado los 30 grados centígrados con una sensación térmica de 35 grados. Los municipios más afectados son Barranca Bermeja y el área metropolitana de Bucaramanga, además de la provincia de Vélez y el Catatumbo. Algunas personas han registrado mareos, dolor de cabeza intenso, confusión, náuseas o pérdida de conocimiento. Por esa razón es importante estar bien hidratados.
1: Llevamos mucho tiempo hablando de este fenómeno y de esta sequía que no solamente afecta a Colombia, que afecta a varios lugares del mundo. El tema en Europa es bastante fuerte.
7: Es tremendo en Europa. Las horas de calor en este momento son impresionantes.
1: Y en países, además, porque usted piensa Madrid o las ciudades de esa zona europeas, no son ciudades preparadas para ese tipo de climas. Porque en Estados Unidos usted se encuentra con Miami, con Nueva York, allá están todos cerrados, aire acondicionado, la vaina funciona.
3: En Alemania, Pani, más de 5.600 personas han muerto por la ola de calor y están utilizando incluso una serie de hacks que la gente ve a través de redes sociales. Eso lo leí ayer en El Mundo de España. Están utilizando incluso yogur para tapar las ventanas con yogur, yogur blanco, yogur griego, qué sé yo, para evitar justamente que el calor
7: penetre, claro.
3: Entre tanto a las edificaciones, a los apartamentos. Bueno, entonces la gente ya está, se ha visto.
7: Está desesperada.
3: Está desesperada y está tomando unas medidas tan extremas como esas, la del yogur, exactamente.
7: El frío que tiene dentro de la casa, que es por aire acondicionado,
3: se mantenga
7: porque además pues obviamente lo genera una máquina, que eso genera un costo de energía y que es una de las tarifas tremendas.
3: Graves preocupaciones además que tiene la gente hoy en la costa caribe, además de que la energía eléctrica es tremendamente cara, costosa, pues calcule con estas temperaturas la cantidad de energía que se está utilizando.
1: Es por eso siempre que en muchos países de Europa están reguladas las temperaturas. Usted no puede tener unas temperaturas mínimas de frío en verano y unas máximas de calor en invierno. Pero la pregunta es, don Álvaro, este gobierno, de acuerdo, este gobierno entrante, el gobierno electo, el de Abelardo de las Priella, de acuerdo a los ministros que ha nombrado, ¿cómo se prevé que vaya a manejar este tema del calentamiento, de las altas temperaturas, del fenómeno del Niño y el tema ambiental?
11: Pues la va a tener muy difícil, Pani, porque si los efectos, como parece, van a ser este mismo año, pues va a tener que enfrentar eso con los presupuestos y los problemas en resolver en este momento. El principal problema es el de la financiación de la red de emergencias, la UNGRD, que está sin plata desde hace muchos meses por todos estos temas de corrupción. Pues imagínese, y con esta crisis fiscal, a llegarle recursos de emergencia va a ser muy difícil, pero va a ser inevitable, porque pues cuando empiecen las crisis, Colombia tiene un sistema de emergencias más o menos bueno, una legislación y una red, pero pues sin recursos no hay nada que hacer. El otro punto grave es el de las tarifas de energía, que coge a Colombia no con los calzones abajo, sino a bajísimo. En la costa, que es donde mayor impacto tiene, las tarifas ya están a niveles altísimos. Si se viene un aumento de tarifas, imagínese la complejidad. Muy seguramente el gobierno va a tener que tomar medidas, inclusive declaratorias de emergencia económica, para encontrar recursos de subsidio de tarifas, de subsidio para las emergencias, porque le puede pasar lo que le pasó a Santos recién llegado al gobierno con la Niña. Ahora será el Niño, en ese momento fue la Niña, que golpeó muy fuerte, y para un gobierno que está entrando, muy difícil. Pero lo que hay que decir es que un país como Colombia pues no está preparado para eso, casi que los europeos tampoco, pero Colombia, con semejante geografía tan compleja que tenemos y con esos niveles de pobreza, pues ni hablar. Pero lo más inmediato va a ser tarifas de energía y presupuesto para emergencia, pues que la plata la tendrá que sacar, porque muy seguramente va a ser como con Santos, que el gobierno entrante viene a tratar de hacer grandes planteamientos de largo plazo, pero el día a día, el corto plazo, lo consume.
1: Y eso que dice Álvaro es muy importante, Pedro, porque es que usted que va ahorita en su carro y que de pronto está, no sé, en Bogotá, en Medellín, en una ciudad donde de pronto la temperatura no lo afecta tanto, dirá, esto no es conmigo. No, lo que dice Álvaro Forero es muy cierto. Aquí el gobierno va a tener que llegar a un punto de subsidio de tarifas. ¿Y el subsidio de tarifas, de dónde sale esa plata? Pues de impuestos.
7: Claro.
1: Y toca tener más impuestos, entonces toca meterle otra reforma tributaria. Y entonces, por más que usted haya querido proponer que va a bajar los impuestos, como dice Pedro, el día a día lo va a llevar a que eso es imposible.
7: No es nada más mentiroso que un político que diga que va a bajar impuestos o un candidato a la presidencia. Es imposible cumplir esa promesa, pero siempre la hacen y siempre la gente la cree.
1: ¿Cómo afrontar este tema ambiental?
5: Paniagua, yo creo que llegó el momento también de sincerar algo. Las corporaciones regionales, las famosas CAR, las corporaciones autónomas regionales, tienen como misión defender las cuencas, arborizar, forestar, tener más, un mejor manejo del medio ambiente en todos los sitios donde tienen operación las CAR, y eso se ha convertido más bien en un escenario para hacer política. En este gobierno, que lo oímos hablar tanto de descentralización, que es uno de los caballitos de batalla del presidente Abelardo de las Priella, él viene sosteniendo que no va a gobernar en Bogotá, sino en las regiones. Ojalá que dentro del sistema, para resolver el problema de fondo, porque está bien, hay unos problemas que tenemos que resolver ya, pero hay otros problemas de fondo donde el gobierno tiene que apretar a esas corporaciones para que cumplan con unos estándares y se vea el resultado de lo que están haciendo. Porque en muchos casos eso se convierte en otra cosa diferente a trabajar para recuperar las cuencas hidrográficas de Colombia, que son muchas, muy importantes y muy descuidadas, por cierto. Entonces, me parece que hay un trabajo interesante que lo puede hacer el presidente ahora que quiere desplazarse por el país. Y por el otro lado, tienen que trabajar, si vienen, a hacer algunos incentivos para que las personas no pierdan la capacidad de tener energía en sus sitios para superar el calor. También es muy importante entender que esto que estamos viviendo llegó para quedarse, y tenemos entre todos que meternos en eso, porque a veces en Colombia, porque somos del trópico, solemos más bien descuidar eso. Hay países donde sí tienen de verdad las cuatro estaciones y se concentran en ver cómo sobreviven,
7: cómo
5: cuando
7: se organizan
5: viene,
7: para cada estación. Cada uno.
5: Nosotros aquí en el trópico somos más bien como
1: nos acostumbramos a un climita estable.
5: Pues ahí se la llevamos.
3: Sí, pero este gobierno va a tener un reto bastante importante, entre otras cosas, porque quieren reactivar todo lo que tiene que ver con la explotación y exploración de petróleo y todo el tema de energético. El presidente Petro había propuesto una transición energética para dejar justamente ese negocio, y lo que quiere este gobierno es todo lo contrario. Y para muchos ambientalistas, pues esto tiene un impacto grande sobre el cambio climático. Así que este gobierno tiene un reto de ver qué punto medio, si es que eso es lo que le interesa, encuentra, o si va a tomar una posición como la de Donald Trump, que desconoce el cambio climático y no les interesa y no les importa.
7: Que esa es la más grave y la más preocupante, porque es que es un tema que tenemos que pensar a un año, a cinco años, a 10, a 20 y a 30 años. Esto es gravísimo. Esto
5: es de la agenda.
7: El cambio climático, eso es de la agenda.
5: Es más difícil. Yo insisto que es más difícil para nosotros aquí en la línea ecuatorial.
7: Que no le paramos bolas a eso.
5: Que no le ponemos atención.
7: Pero nosotros acá
5: vamos a tener que ponerle mucha atención.
7: Acá vamos a tener unos líos en las zonas costeras, por ejemplo.
5: Muy complejo.
7: Las ciudades costeras y el desplazamiento del mar, que va a empezar a tragarse ciudades costeras, y esto ya está pasando. Acaba en un tema de sequías, de incendios forestales, acaba en un tema de escasez de alimentos a futuro, de escasez de agua, muy complejo, y el del calor extremo, que va a causar desplazamientos. Es muy delicado lo del cambio climático. Ojalá que el presidente entrante, Abelardo de la Espriella, se lo tome en serio y no haga parte de ese combo de los negacionistas del cambio climático, que le hacen mucho daño al al planeta.
12: Lo que pasa es que habría que ver si ya se están empezando a dar algunas señales, entre otras cosas, porque el nuevo canciller ha dicho que van a revisar el papel de Colombia en la ONU. La ONU tiene una cumbre, que es la cumbre de cambio climático, la COP, que es la que se encarga justamente de tratar de poner a los países de acuerdo para intentar reducir las emisiones de gases de efecto invernadero, el CO2. Colombia, digamos que ha tenido una posición en donde dice, sí, nosotros aportamos, pero pues, digamos, la emisión de CO2 que Colombia emite es muy pequeña comparada con países como Estados Unidos, como China, como la India. Entonces, habrá que ver qué pasa y si definitivamente desde el gobierno deciden salirse de las Naciones Unidas, porque entonces allí no habría participación de Colombia en una cumbre tan importante como
5: que
12: la COP.
5: Al doctor Bula.
12: No, su posición no es como. Sí, está más ponderado.
5: No con el discurso del presidente, del candidato Abelardo, que era radical desde irnos de la ONU y de la OEA.
7: Pero ni con el de los tweets y los posts que le han sacado del pasado al doctor Bula, que son tremendamente radicales.
5: Pero ya designado, lo he visto.
7: Ojalá que esté más calmado ahora que llegue a gobernar.
2: Porque una cosa es siendo ciudadano y otra cosa es siendo parte del gobierno.
7: Ojalá que
5: sea. Yo solo quería apuntar que lo vi más moderado con la idea de salirse de la ONU y de la OEA. Vamos a ver esa ponderación hasta dónde llega, pero no lo noté tan fuerte en su posición.
12: Fíjese que sí es importante saber qué puede pasar qué va a hacer este gobierno, porque pues han dado algunas luces sobre cuál va a ser su posición frente al tema de la exploración y la explotación, pero también frente al tema del cambio climático y su participación en la ONU y bueno, ya todo lo que hablamos.
2: Presidente, entonces, quería usted intervenir en este tema.
7: Usted ya se va, usted ya salía, pero igual va a salir.
13: Dije que las energías limpias,
2: sí,
13: que son energías fósiles.
2: Sí.
7: Pues sí, es verdad.
2: Sí, no, pero va bien.
7: Pues las fósiles son
13: entonces,
7: unas, claro.
13: El calentamiento.
2: Sí, es una cachucha.
13: Muchas gracias.
7: No sé quién se la
13: regaló. Me lo mandaron de allá.
12: No, creo que se la haya mandado.
13: Entonces, compañero Paniagua.
2: Sí, señor. Dígame, presidente.
7: Está mundialista. Yo
2: veo mundialista.
7: Si quieres saber cuál es la gorra que tiene el presidente Petro Vos Populi, entren ya en este momento a nuestra transmisión en YouTube. Está mundialista usted, está seguimiento, por supuesto.
13: Poco de lo que quedaron. Están vendiendo barata las camisetas, sí, y señor, de gorras.
2: Pero usted estaba en el cambio climático.
13: Entonces, el cambio climático que nosotros estábamos hablando de las energías fósiles,
2: sí,
13: que son a través de la historia,
2: sí,
13: porque lo de nosotros es el virus de la vida a través de las galaxias.
7: Ah, sí, sí, sí, pero no se vaya tan lejos.
13: Entonces, esta galaxia, lo que no queríamos era traer energía de la China,
2: sí,
13: por
2: sí,
13: unos cables.
2: Sí,
7: sí, usted dijo.
13: Y por esos cables, entonces se traía energía limpia.
7: Un poquito complicado.
13: Sí. Entonces evitábamos el calentamiento global y el calentamiento costero, que era el.
2: Muy bien, presidente. Entonces, pero al final, pero no hizo nada. Pues pasaron cuatro años y no hizo nada.
13: Es que es muy difícil. Estamos esperando que lleguen los cables.
2: Pero está,
13: le faltan. Se demoran.
7: Usted sí pidió los cables, pero están trayéndolos por todo el océano.
13: Claro. Interoceánico.
7: Claro,
13: es cuando tengamos el calor.
2: No, pero ya se le acabó el tiempo original.
13: Entonces vamos a hacer que la gente,
2: sí,
13: en las casas.
2: Sí.
13: Silvio Dotiño, tienes.
12: Casas, sí, normalmente.
13: Hoguera o. ¿Cómo se llama?
2: La chimenea, presidente.
13: La chimenea, vamos a hacer.
2: Se está olvidando el español.
13: De la chimenea.
2: Presidente, nunca aprendió a hablar inglés. Se le está olvidando el español. Se va a quedar mudo.
13: Pero es que a mí se me olvidó por estar gobernando.
2: Claro, por eso se le está olvidando uno y el otro.
13: Entonces, cuando tengamos eso, que la ponemos en la chimenea para que salga polas,
12: sí,
13: para que los alimentos se vuelvan en estado gaseoso.
2: Pero que tiene que estar.
13: Porque estoy hablando. Entonces, hablando de comer, que es lo importante.
2: No, estamos. No, presidente.
13: Entonces, hablemos del amor.
2: No, tampoco.
12: Ay, no,
13: porque
12: no,
13: si
12: no,
13: hay,
12: no,
13: si
12: no,
13: hay
12: no,
13: fricción no, de dos cuerpos, que es la fuerza centrípeta.
2: Sí, ajá, hay centrífuga y centrípeta.
13: Entonces el calentamiento de los cuerpos, sí, hace que se genere una energía limpia.
2: Claro, pero no podemos hacer.
13: Cuando
2: no
13: tú
2: podemos,
13: estás haciendo el cuchi.
2: No más,
12: pero no,
2: pero presidente, por favor, no.
13: Empieza
2: no
13: a emanar,
2: sí,
13: del cuerpo una energía que no hemos calculado.
7: No, no, no, que este fin de semana sale, por ejemplo, de viaje, de paseo.
13: El frutirriqui delicioso.
2: Presidente.
13: Hacemos el frutirriqui delicioso.
2: No más con el frutirriqui delicioso.
13: Le damos de comer al cíclope.
2: No más, no más. No, ya no. Presidente, por favor, lo llama Armando, que esta noche aquí tiene un plan.
13: Entonces ahí seguimos, compañero. Muchas gracias a todos.
7: Benedetti lo está llamando allá con unas amigas.
2: Con unas amigas.
13: Qué fantástico. Entonces,
2: unas amigas para que haga energía limpia. Vaya, presidente.
7: Tengo una pregunta solamente antes de que se vaya, presidente, que nos queda tan poco tiempo.
2: Tenga cuidado con la pregunta.
7: ¿Tengo provincia con la pregunta?
2: Tenga cuidado con la
12: pregunta. Por favor.
7: Solamente una pregunta. ¿Por qué le dice caretingo?
2: No, no le dijo caretingo. Él nunca dijo eso.
7: Le dice caretingo a veces.
13: Es una analogía que hacemos. Cuando tú ves un tingo,
2: presidente.
13: No, presidente. Usted tiene la cabeza del.
2: No más, no. No, hable con Silvia.
12: No, deténgase.
2: Silvia, llévese.
12: No. Sí, yo no. Pero porque a mí. Porque se lo lleve Tarcisio.
2: Pero le está explicando a usted, Silvia.
14: Yo que he hecho de malo.
2: Pedro, llévese usted, Pedro.
7: Yo lo sé. Se irá a encantar de verdad ahora con el presidente Petro. Y hablo con el de verdad. ¿Quién se irá a encartar con él que va a tener bastante tiempo libre?
13: Ya tengo quien se encarte conmigo.
7: Bueno, eso
2: sí, ya tiene. Nos ha tocado pagar unos viajecitos a ella, sí, señor. Bueno, no, miren, antes de que el presidente. Chao, presidente. ¿Sabe qué voy a hacer, presidente? Mejor voy a pedir que me comuniquen con el edificio, sálvese quien pueda. Porque es que si nosotros seguimos aquí hablando con el
7: edificio. No, esto sí.
2: Arranca con el frutidelicioso.
7: Que yo tuve tu bingo y entonces me quedé pensando.
15: Edificio, sálvese quien pueda, hablar su propietaria, administradora, veedora, contralora, recorredora y chismoseadora. O sea, Dorita la más bonita, ¿con quién?
2: ¿Qué es, Dorita? ¿Cómo le ha ido? ¿Cómo sería? ¿Cómo le ha ido? ¿Linda? ¿Qué más?
15: Ay, sí, señor.
2: Habla aquí con Hernando Paniagua, Voz Populi. A mí me gusta llamarla a usted de puro viernes.
15: ¡Qué sorpresa!
2: No, pues imagínese con qué cariño yo llamándola.
15: Ay, qué alegría escucharte. Ay,
2: no, a mí la alegría es mía. A mí me encanta la llamada de viernes.
15: Sí. Aunque me estás llamando todos los días y ahí sí como le diría Irán a Trump, bájale dos rayitas que me tienes bombardeada. Pero bueno, cuéntame, ¿qué necesitas, mi salchipapita de barrio con adición de queso y todas las salsas?
7: Bueno, pero eso sí es un buen piropo.
2: Sí, es un buen piropo, piropazo. Depende de cómo se pone el queso. Si el queso es una loncha que ponen ahí, la meten al microondas, mal.
7: No, eso hay que ponerlo rallado.
2: Si es el queso que va rallado,
7: sí, claro,
2: y que usted lo va poniendo así encima de la salchipapa y la coronan con huevo codorniz, que esa es la salchipapa que es.
7: Debemos pedir un salchipapa. No, oiga, hay un sitio de salchipapas. Debemos conocer, se lo tengo.
2: ¿Sí?
7: ¿Sí pedimos?
2: No, pero ojo que yo soy catador de salchipapas.
7: ¿Sí?
2: Sí, señor.
7: No, ¿sabe quiénes saben? Nuestros compañeros de digital conocen muy bien un sitio de salchipapas. Que es muy famoso.
2: Inmediatamente. No, pero mientras tanto yo llamo es para saber cómo terminó la semana para los habitantes del edificio. Ya viernes, al fin, ¿en qué quedaron? ¿Se van de puente? ¿Cómo es?
15: No, pues que te dijera, pues muy regular, don Paniagüita, imagínate, no. Oye, imagínate que varios inquilinos llegaron esta semana con la cara larga. Decepcionados, sí, sí, cansados, sí, y totalmente desilusionados con lo que vieron, ole, tirando la toalla y eso. Algunos incluso están pensando si fue buena idea proponerse y ponerse la camiseta de la selección.
2: Claro, los futbolistas, los jugadores de la Selección Colombia.
15: Sí. No, los miembros del empalme después de leer los informes del gobierno Petro. Ya va.
2: Uy, sí. Pasó,
15: No, señor, es el carro que va a recoger a los ministros de don Abelardito, imagínate, para llevarlos al aeropuerto. Claro. Porque pues hoy va a ser su primer consejo de ministros, imagínate, en Barranquilla. Pero acá entre nos te digo una cosa, eso me huele okay. A jugada para ganar amigos políticos allá en la costa.
2: Sí.
15: Y si lo logra, ya se puede sentir campeón, ¿no?
2: ¿Y por qué lo dice?
15: Ah, porque seguramente va a hacer una vuelta olímpica.
2: Ah, claro.
15: Digo yo. Sí. Dame un momento, don Paniagüita, que me están llamando, dame un segundito, por favor.
2: A ver.
15: Aló, edificio, sálvese quien pueda. Muy buenas tardes.
16: ¿Cómo estás?
15: ¡Ay! ¡Don Danielito!
2: ¿Cuál Danielito será?
16: ¿Cómo estás? ¿Cómo van las cosas?
15: ¿Cómo está don Danielito? Don Danielito Quintero. Sí, sí.
2: ¿Cómo va tú?
15: Bien, sí, señor. ¿Cómo me le va? ¿Cómo me le ha ido?
2: Tenga cuidado con él.
15: Sí, señor. Sí. Sí me di cuenta que a su hermano lo imputó la fiscalía por un caso de corrupción, yo sé.
16: Yo ando imputado también.
15: Sí, claro. Bueno, su merced, pues yo lo único que le digo es que si le va a hacer visita, pues lleve cosas en bolsitas, ¿no? Porque pues usted es como regularcito con las cajas, ¿no?
2: Uy, mentiroso.
15: Hola, ¿me colgó? ¿Qué le chocaría?
2: ¿Qué le habrá chocado? ¿Quién era Dorita? ¿Daniel Quintero? Sí.
15: Sí, te confirmo, sí. Don Daniel Quintero, imagínate. Es que me llamó para preguntarme qué le podía llevar al hermano para que se entregara en la cárcel, pero yo... ¿Qué? No le pude ayudar.
2: ¿Y por qué no le ayudó? ¿Una idea, alguna cosa?
15: No, pues porque yo no tengo el número de Nelson Velázquez, entonces ahí está.
2: Claro. Esa es una buena vaina para llevar una casa.
7: Sí, claro, una parroquita sí. Vallenata.
15: Espérame, espérame un pañacuta que te dejo, porque es que imagínate que llegó el domicilio yo.
2: ¿Domicilio?
15: Pero ya otra vez que se me pegó todos los días.
2: Timbre, hasta que no lo dañen. Hasta que no lo dañen.
15: Hasta que me lo
7: todo el día se le pegan, ¿no?
15: Sí. Hasta que me lo quemen.
7: Se le pegan de ahí.
15: No se sí. pegan de ahí. No lo sueltan, hola, no lo sueltan. Dame un segundito, don pañacuta, que es que llegó un domicilio. Es para don Abelardín.
2: Uy, pero esa caja está grande. Espérate, ahí estoy viendo la caja.
15: Espérate a ver, yo reviso a ver.
7: Pero eso siempre es una inspección de seguridad,
15: sí,
7: claro.
15: Es una inspección de seguridad. No es que sí, señor, sí, sí, llegó. ¿No? Es un domicilio para don Abelardito, el nuevo inquilino del penthouse, tú lo sabes, ¿no?
2: Sí, imagínate. Claro,
15: espérame un segundo.
2: No se ha trasteado todavía.
15: No, no, no señor, no, no, no, pero ya casi.
2: Él, sí, él dijo que sí, no sé si se va a quedar en el penthouse de esa torre o en otra torre.
15: Sí, sí, sí, eso ya mandaron carta que para lo de ingreso de cosas y todo eso para la administración, claro. Y todo.
2: ¿Y en qué horario?
15: El horario y todo. Estamos en inspección de la caja. El domicilio.
2: ¿Qué hay en la caja?
15: Por seguridad, no, imagínate. Sí, claro. Pues mira que son como 10 cajas de maíz, hola, maíz pira para su posesión.
2: Ay, ¿maíz pira? ¿Y esa vaina?
15: Sí, sí, sí. Yo, pero me imagino que será para darle crispetas a los invitados, porque ese día las palomitas de la Plaza de Bolívar lo van a demandar por alimentos, hola.
2: Ah, claro, por lo que no.
15: Digo yo, ¿no? Sí,
2: Digo yo.
15: Para allá,
2: bueno, Dorita.
15: Señor.
2: Hablamos lueguito. O sea, bueno. Si usted me dice, no la vuelvo a llamar, porque usted le molestó que la llamara dos días seguidos.
15: No, sígame llamando.
2: Yo
15: fin de semana. Oye, al fin sí es festivo, ¿no es festivo?
2: Es festivo, sí, señora, sí. Virgen de Chiquitira.
7: Para los que estén despistados, sí, este lunes que viene es festivo.
2: Quédense en la casa.
7: No es el día de la Virgen de Chiquinquirá.
2: Eso es festivo.
7: ¿Es para eso?
15: Porque sí. ¿Qué tal uno no venga a trabajar y resulta que dice que no era festivo?
2: Ah, no. Tranquila, sí, que es festivo.
15: Ah, bueno, entonces sí es festivo. Bueno, chao, un poquito.
2: Ya, Dorita, que le vaya bien, tan linda.
15: Con salsa. Chao.
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2: Nos vamos con una actualización de noticias, Silvia Patiño. Hay una declaración conjunta entre Estados Unidos y otros 11 países. ¿Qué es lo que están pidiendo? ¿De qué se trata?
12: Son los que integran el famoso escudo de las Américas.
2: Ay, claro, del que vamos
12: sí,
2: a ser parte.
12: Señor, del que seguramente Colombia hará parte una vez el presidente Abelardo de la Espriella se posicione el próximo 7 de agosto. ¿Qué pasa con estos países que integran el escudo de las Américas? Están preocupados por las acciones y las declaraciones del gobierno del presidente Gustavo Petro, poniendo en duda el proceso electoral colombiano. Los gobiernos de estos países han pedido respetar los resultados oficiales, garantizar una transición institucional pacífica y actuar con apego a la Constitución y a la ley. ¿Qué más dicen los integrantes de este Escudo de las Américas? Miguel, buenas tardes.
19: Silvia, buenas tardes. Mire, los países que conforman el Escudo de las Américas son Estados Unidos, Argentina, Bolivia, Chile, Costa Rica, República Dominicana, Ecuador, El Salvador, Guyana, Honduras, Panamá, Paraguay y Trinidad y Tobago. Lo que dicen en este texto es que observan con profunda preocupación las recientes declaraciones y acciones que sin fundamentos debidamente sustentados, dice el texto, ponen en duda la integridad del proceso electoral en la República de Colombia y generan incertidumbre respecto al normal desarrollo de la transición institucional, dicen en otra parte del texto. Desconocer los resultados oficialmente proclamados por dichas autoridades constituye un grave menosprecio de la voluntad popular y de los principios que sustentan el Estado de Derecho. La transición entre gobiernos no constituye una concesión política, sino un deber constitucional e institucional destinado a garantizar la continuidad del Estado, la estabilidad democrática y el efectivo cumplimiento de la voluntad popular. Y cierran este comunicado diciendo que hacen un firme llamado a todas las autoridades colombianas para que actúen con estricto apego a la Constitución, la ley y los principios democráticos. Respeten los resultados oficialmente proclamados por las autoridades electorales competentes y garanticen una transición pacífica, ordenada y transparente de conformidad con los más altos estándares del Estado de Derecho. Recordemos, Silvia y oyentes, que este Escudo de las Américas es una alianza de seguridad y coalición militar que fue impulsada por el presidente Donald Trump, cuyo objetivo es coordinar a los gobiernos de la región para combatir el narcotráfico, el crimen organizado transnacional y la migración irregular. Recordemos que esta iniciativa se lanzó el pasado 7 de marzo de 2026 en una cumbre que realizó el presidente Donald Trump en Doral, en el estado de la Florida.
2: Muchas gracias, Miguel. Le siguen llegando, Silvia, apoyos y felicitaciones al presidente electo Abelardo de la Espriella. ¿Cuál fue el más reciente en llegar?
12: Pues el más reciente fue el de la presidenta de México, Claudia Sheinbaum. Le dio una carta, sí señor, fíjese.
2: Mire,
12: además,
2: ¿no?
12: Al final
2: diplomacia
12: van a tener
2: es diplomacia,
12: que...
2: ¿no?
12: Diplomacia es diplomacia. Ella ha sabido manejar incluso al presidente Donald Trump. Sí, eso sí, sí. No es, digamos, de eso es conocido por todo el mundo.
5: Maneje Petro, ¿no?
7: Maneje ese potro.
5: Saber manejar a Trump, digamos, es un poco más
12: complicado. Por eso le digo. Y aunque están desde orillas distintas, pues Claudia Sheinbaum le envió una carta al presidente Abelardo de la Espriella, que será el jefe del Estado a partir del 7 de agosto. En esa carta lo felicitó por su triunfo. Había dicho que solamente lo iba a hacer después de los escrutinios. Ya pasaron los escrutinios y a pesar de que su amigo, el saliente presidente Gustavo Petro, dice un día una cosa y otra y esta
2: semana pues, si
12: el
2: presidente Iván Cepeda y tal, Estado, sí.
12: Pues como jefe de Estado ya ha felicitado. Madre. Entonces Claudia Sheinbaum a Abelardo de la Espriella, que está en Barranquilla. Se están alistando ya todos los detalles para el Consejo de Ministros, esa reunión con todos los funcionarios que ha designado hasta el momento, que se va a dar a las 6 de la tarde, Mateo.
20: Después de las elecciones presidenciales en Colombia del pasado 21 de junio, la declaraciones a los medios de comunicación en su país. A una pregunta de un periodista sobre la elección de Abelardo de la Espriella, esperar los resultados de los escrutinios para felicitar al ganador de las elecciones. Pues en las últimas horas la mandataria mexicana le envió una carta a Abelardo de la Espriella felicitándolo por el triunfo. Dice lo siguiente: confío en que con base en el diálogo y el respeto mutuo contribuiremos a profundizar los intercambios económicos y comerciales, así como los entendimientos regionales y multilaterales en beneficio de nuestras naciones. Además, felicitó al pueblo colombiano por las elecciones, señalando lo siguiente: al tiempo de felicitarlo por su triunfo, extiendo mi reconocimiento al pueblo colombiano por su espíritu democrático en la reciente jornada electoral. Recordemos que además en las últimas horas el presidente Gustavo Petro se comunicó con Luis Ignacio Lula da Silva, su homólogo brasileño, quien tras la llamada publicó en su cuenta de X un mensaje en el que aseguraba que Petro le había dicho que dejaría la presidencia el próximo 6 de agosto, día en el que termina su mandato.
2: Mateo, gracias. Esteban se tiró el viernes.
12: ¿Qué?
2: ¿Por
12: qué?
2: ¿Por
12: qué?
2: Bueno, claro, sí, porque es que qué? Arrancó a hablar de salchipapa. Claro,
5: sí, parece arrancó que causó un...
7: Al contrario, despegué el viernes.
2: Entonces, ahora hay investigación. Uno sabe que el fin de semana, y cuando es puente, uno se sube 1 o 2 kilitos.
7: Sí, sí, sí, claro.
12: Es normal.
2: De rigor.
7: Ustedes ya tienen cuánto promediado, digamos.
2: Yo sí, el fin de semana normal, 1. Si viene con puente, 2.
12: Ah.
2: Pero entonces, pero claro.
12: Pero se ha reservado durante la semana.
2: Yo me he reservado durante la semana. Pero entonces ahora, Esteban empieza a hablar de salchipapa.
1: sí, papá. La gente empieza a escribir.
7: Y
5: Silvia puso en chat GPT también. Y Silvia puso en chat GPT y salchipapa.
7: La gente está preguntando cuál era la. ¿La decimos?
4: La gente se pregunta en las calles.
1: Tenemos que pedir nosotros.
7: Hay que pedir.
1: Y preparar
7: una salchipapa
1: gastronómica para el fin de semana.
7: ¿Cuál es la vaina gastronómica? ¿Cómo sería? Sé que es el gurú de la alimentación. ¿Cómo prepararíamos el tema gastronómico de este puente? Que además es un puente, bendito puente.
5: Yo comenzaría con empanadas.
1: Hay que meterle empanadas el viernes para calentar.
7: Pero eso es ya, nos toca ya.
1: Nos toca pedirlas ya.
4: Nos toca pedirlas ya. Estamos en eso, ya estamos en eso.
1: De manera que usted tenga una base. ¿Ya trae
7: durazno?
1: No,
7: ya, descarto el durazno.
4: No, yo tengo una papaya.
1: ¿Coja ese durazno? Sí. ¿Usted es diestro o zurdo?
7: Yo soy diestro.
1: Cójalo con la mano derecha.
7: No parece, algunos creen que soy zurdo, pero yo soy diestro.
1: Coja el durazno con la mano derecha.
7: Sí, señor.
1: Y bótelo lejos.
7: No, es duraznito.
1: Pida empanadas. Pida empanadas, ¿sí?
7: Pedimos empanadas.
1: ¿Sí? Y alístese para la noche, porque usted en la noche, usted algo se va a tomar.
7: No, pero en la noche uno se toma algo y picotea.
1: Mañana, tranquilo, se levanta, desayuna tipo 11.
7: Y desayuna, pero es desayuno contundente.
4: ¿Desayuno qué?
1: No, el desayuno tiene que ser
7: contundente.
1: Arepa, huevo, una
7: arepa,
1: cosa
7: arepa,
1: caldo.
7: Caldo, sí, caldo, porque huevo, claro, el día anterior vino.
1: Huevos,
7: sí.
1: Huevos, ¿cierto? Pancito. Sí. Huevos fritos, los huevos no son.
4: Moñona.
1: Son huevitos fritos,
7: sí.
1: Con pan rollito,
7: sí.
1: Y usted revienta la yema.
5: O un calentado.
1: El calentado lo va a hacer el domingo, lo va a decir. ¿Por qué? Porque es que mañana por la tarde hay que hacer asado.
4: Plan de alimentación.
7: Y no es porque uno quiera, es ya para salir de eso.
1: No, es para salir de eso. Porque es una vaina que usted arranca, usted empieza a prender la leña tipo 12.
7: Tipo 12 del día.
1: Y usted le va dando a esa vaina.
7: Con paciencia, más tranquila. Y eso le puede meter una polita para acompañar de
1: eso. Claro. Es que toca adobar la carne con pola.
7: Ah, claro.
1: Entonces usted la destapa temprano.
7: Sí, claro.
1: La destapa temprano. Si toma la primera por la 11:30, está tomando la primera. 11:30. Cosa que a las 5 de la tarde. Cosa que a las 5 de la tarde, usted está ya como con sueñito.
5: Pero perdón, de 11 a 5 no hay diésel de por medio, todo es por.
1: No, el diésel va después, por una reglamentación, va después de las 6 de la tarde.
7: Claro. Ah, okay.
1: Va después de las 6 de la tarde.
7: Listo.
4: Según el decreto.
1: Y a las 8, usted todavía le quedó carne, que no ha hecho, pero que ya se ha marinado un montón porque la tiene en el lado.
5: Vuelve y prende.
1: Cortadita. A la brasa, que eso está ahí.
5: Sí, cortadita.
1: Lo que les vamos a hacer preparando ese fin de semana, mire, llamemos a la tienda de Don Chucho, pidamos la carne.
4: Uy, sí.
7: Que mande las empanadas, que mande todo.
1: La carne para la sábado mañana.
7: Sí,
1: el sitio de la tienda Don Chucho.
4: Allá siempre encontramos de todo, ¿no?
1: Don Chucho es el sitio porque usted lo que quiera.
7: Toda Colombia.
1: Sí. Además atiende con una amabilidad, con una generosidad.
4: Sí.
1: ¿Aló?
21: 8 letras, director de programa de radio de Las Cas Anuncio.
4: Ay, no.
21: Paniagua, Paniagua.
1: Don Chucho.
21: Aló.
1: Está llenando el crucigrama.
4: Es
1: que eran solo 8 letras.
21: Tienda Don Chucho, donde la plata rinde mucho, ¿quién habla?
1: Hernando Paniagua, Voz Populi. Don Chucho,
21: Hernando,
1: ¿cómo le va?
21: Qué alegría escucharlo, hombre.
1: Oiga, Don Chucho, es que aquí nos antojamos de asado.
7: Sí.
1: Y lo conveniente es pedir la carne desde hoy, porque toca descongelar, toca ponerla a marinar, eso es todo un proceso.
7: Es un proceso.
1: Entonces, para ver si usted nos ayuda con eso.
21: Con mucho gusto, amigo. ¿La carne nacional o importada?
1: ¿Sabe que la carne nacional es muy buena?
4: Sí.
1: Muy buena.
7: Sí, muy buena.
1: Sí, aquí se cuento de que importada, acá. Que no sé qué, no, nacional.
7: Nacional y buenísimo.
1: A nuestros ganaderos y
21: de res o de cerdo.
1: Vamos con carne de res, si les parece.
21: ¿O lomo?
1: Punta Llanca.
21: ¿Madurada o fresca?
1: Madurada.
7: Sí, madurada. Sí.
21: ¿Con buena capita de grasa o más magra que no se le vea?
1: Bueno, con su grasita, Don Chucho, pero entonces mándenos eso, sí.
21: Así queda mejor.
1: Sí, listo, Don Chucho, gracias. Listo.
21: ¿Corte mariposa o el bloquecito entero?
1: No, pues sí, mándenos el bloque entero, aquí la cortamos, que estamos de afán y vaya mandándonos la esta. Don Chucho, entonces,
21: ¿cuánto? ¿Entero o en medallones?
7: No, pues a ver.
1: Chucho, en medallones mejor, y entonces si la va a cortar de una vez, sí. Gracias, Don Chucho, muy amable.
21: ¿Para hacer al carbón o la parrilla?
2: pero qué tiene que ver, don Chucho, para, no sé, para hacer el carbón.
12: Téngale paciencia,
2: No, yo tengo paciencia, pero es que llevamos en el...
21: Por ahí para 10 perronas o por ahí para 20 perronas.
2: Aquí estamos, somos 10 por ahí, digamos, listo, sí.
21: Muy bueno, muy bueno.
2: Gracias, don Chucho, ya.
21: ¿Esas 10 perronas comen normalito o es de los que dicen poquito y repiten 3 veces?
2: No, aquí comen, comen harto.
12: Sí, comen harto. Que comen, comen.
7: Aquí comen bastante. Comen,
21: o sea, su carnita la quiere empacar.
12: Espere, porque le está tomando el pedido bien.
21: ¿Para enviar a domicilio o para recoger aquí?
2: Pues para enviar a domicilio, Chucho.
7: Ya vamos a ir.
21: Listo. ¿Pagar con tarjeta o
2: pago en efectivo? Pues ¿quién paga con efectivo y con tarjeta, hombre?
21: No, pero es que tarjeta sí no le recibimos.
2: Ay, bueno, entonces le pago en efectivo.
21: No, mejor transferencia que andar con efectivo es peligroso.
2: Bueno, listo, no, pero mándeme pues el domicilio de una vez, le pago como me diga, transferencia.
21: Hombre, pero es que domiciliario no manejo ya.
2: Sí, entonces yo la recojo, mando a alguien por ella, yo la recojo.
21: Me mire que...
2: ¿Qué? ¿Qué pasó? ¿Qué mira allá en la tienda, hombre?
21: Se nos acabó la punta de anca.
2: Pero entonces, ¿para qué me pregunta todo eso?
21: No, no, porque al cliente siempre hay que atenderlo bien. Pero no, ¿sabes qué? Todavía me queda hígado.
2: No, no, ¿sabes qué, Chucho? Ya nos dejemos así, yo compro eso en otro lado.
21: Yo con esta fila de gente, usted llamando a hacerme perder el tiempo.
2: No, hacerle perder el tiempo yo. Puede que no tiene nada.
21: Nada, hombre. Cuélgueme
2: algo. No, chao, pues, cuélgueme.
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0: Sí.
1: Esto me suena al
0: Adivine,
1: Fercho.
0: Que a usted le gusta.
1: Esto me suena al Fercho.
0: Ah, no, pero tiene el oído afinadísimo al reggaetón, a Fercho.
1: Soy fan del Fercho.
0: A Faith, a todo.
1: Sí.
0: Pues, ¿a son de qué se llama esta canción? Que
2: ¿A
0: es?
2: Son de qué?
0: ¿A son, ay, ¿a son de qué?
1: Claro,
0: ¿sí no, vives? Un, ¿tuvo que ver ahí?
2: No, un meme. ¿Te acuerdas del meme?
1: Sí. ¿A son de qué?
2: No quieres ir a la vida antes. ¿A son de qué?
1: ¿A son de qué?
2: No,
0: joda. ¿A son de qué? Pues es la nueva canción de Faith que está sonando pues en muchos lugares ya de nuestro país y que se está preparando pues para el fin de semana, a propósito de que mucha gente ya sale de viaje, se va de puente, se va de fin de semana y quieren tener pues algo de sonidos distintos. Además se combina el sonido urbano con otras tendencias, con otros sonidos. En realidad la canción se llama Axon con X.
1: Claro, pues que es Axon, el Fercho. Claro.
0: Axon de qué, ese nuevo sencillo habla de desamor, habla de nostalgia. Así nos está preparando para su próximo EP que se va a titular El Club de las 19 Flores. Pues el estreno está programado para el 19 de agosto. Entonces allá nos está dando como un adelantico de lo que viene para este esta producción discográfica que ya casi va a ver la luz, como dirían ahí en el mundo musical. El Fercho suena bien.
1: Suena sabroso el Fercho.
3: Y van a acabar.

0: Álvaro Forero. ¿Cuál fue el hecho más relevante de esta semana que termina?
1: Pues yo diría, Pani, que la combinación de hechos que nos están llevando a concluir preliminarmente que lo que viene en los próximos años va a ser una continuación de la confrontación política tan ardua que ha habido en Colombia. Muchos queríamos que con las elecciones presidenciales se pasara la página, pero parece que no va a ser así. No solamente Gustavo Petro se va a mantener vigente, sino que el gobierno en su búsqueda de mantener a Petro dentro de la escena política, pues va a generar una confrontación permanente. Ojalá no sea así y que sea solamente los estertores de este gobierno, pero pues por lo que hemos visto parecería que tanto a Petro le interesa seguir confrontando como a De la Espriella confrontándolo.
0: ¿Cuál fue el hecho más relevante de esta semana que termina, don Pedro?
2: Pues mire, Paniagua, a mí me parece que el hecho más relevante es que el gobierno comienza a conformarse. Ya las expectativas de muchos sectores comienza, pues saben con quién van a interlocutar los próximos 4 años. Hay un canciller, hay un ministro de Interior, ya se sabe quién va a ser también el ministro de Transporte, la ministra de Transportes, el ministro de Vivienda. No voy a repetirlos todos, pero lo que quiero decir con esto es que es muy importante para el país que sepan quiénes son las personas con las que van a interlocutar todos los sectores en Colombia para proyectar el gobierno que viene en los próximos 4 años. Yo creo que es muy importante bajar las expectativas, aterrizarlas y saber quiénes son las personas que van a estar en estas carteras o en estos sectores para los próximos 4 años, Paniagua.
0: Aquí está el resumen de los hechos más importantes de la semana al estilo Voz Populi.

0: Ávilos y Fuentes es Voz Populi.
1: Se viene Puente Festivo, sí, estamos estrenando el festivo de la Virgen de Chiquinquirá.
2: Ahí les dejé.
1: Los veo todos muy devotos de la Virgen.
2: Ahí les dejé el puentecito, porque gracias, que este gobierno no hizo nada en infraestructura, ahí les dejamos un puente.
1: ¿Ese es el único puente que construyó?
2: Un puente.
3: Sí. Ese sí es todo suyo, presidente.
1: Aunque sea un puente, dejó presidente, ¿verdad?
2: De ahí les dejé el puente del 13 de julio.
1: Para recordarlo.
3: Presidente, antes aquí le queda como 28 días, ¿no alcanza a meternos uno en septiembre, no?
1: Sí, ayúdenos con eso, presidente.
3: Cualquier cosa,
1: como
3: San Gustavo, si quiere.
4: Sí. Oye, ay, puede ser.
1: Se lo juro que si es San Petro. Así le rezamos.
2: No. ¿Sabe que yo he estado pensando en el día del cuchicucho?
1: No, ese no.
2: El día del amor.
1: Ya existe que es San Valentín en febrero.
2: No, va a ser el día de la fricción.
3: No,
2: de la fricción.
3: No.
2: El día. El día o el día del caretuín.
1: No. A ver, presidente. Hagamos un esfuerzo, presidente. Nunca más con esas comparaciones, con esas maneras de llamar al acto de hacer el amor o al órgano reproductor, llamarlo de otra manera. Sencillamente no mencionamos.
3: No hay que decir tanta descripción, digamos.
2: El día de acariciar la longaniza.
4: La longaniza es más tamachano, imagínate, en su tamachano.
2: El día de la longaniza.
1: Sí, pero no tiene nada que ver.
2: Mover la longaniza.
1: Por favor, presidente. Viene el fin de semana de puente. Estamos estrenando puente. Es la Virgen de Chiquinquirá.
2: La Virgen de Chiquinquirá. Chiquinquirá, yo vengo.
1: Y yo, en lugar de oírlo a usted, prefiero oír a Alberto Linero.
3: Sí,
1: Prefiero, pero sabe que si existe, antes de ir con Alberto, qué pena, Alberto, regáleme un segundito.
2: ¿Qué cambió Alberto Linero? El amor.
1: Sí. Bueno, pues sí, él se
3: es
1: cambió.
3: Verdad, pero
2: porque Alberto, por ser hincha del Barcelona, ahora es culé.
1: Sí. Pero es que culé se les dice a los hinchas del Barcelona, no tiene nada que ver con otra cosa.
3: ¿Sabe que sí existe el Día Internacional del Pene, presidente?
1: A ver, ¿por qué le trae esas cosas a Pedro?
4: Son datos, factos.
1: Es el, si no estoy mal, es el primer domingo de abril, siempre.
3: ¿Y cómo se celebra?
1: En Japón lo celebran con festivales.
3: Venía de Bélgica porque pensaba que era festival.
4: Pero se tiene un movimiento,
3: pero mire,
4: ¿no?
3: Homenajes y días para celebrar el órgano reproductor. Sí.
1: Incluso están diciendo que el 26 de abril es puntualmente el día del pene.
3: Eso desde Grecia existe.
2: Hay que conectar la cabeza con el pene. Entonces, si conectamos,
1: no nos vamos a ir.
2: Podemos hacer un día y hacemos el día del cuchicuchi.
1: No, oye, hay un santuario en Japón, el santuario Tagata de Komaki. Es una tradición que incluye una impresionante estatua de madera de unos 300 kilos que representa un pene.
4: Tremendo.
2: El problema ya levantar 300 kilos.
1: Les diría, entre nuestra transmisión en YouTube en este momento, pero no es el horario familiar. ¿Cómo es?
3: No hay nada.
2: Voy a buscar el día del amor en septiembre.
4: Deje otro puente antes de irse.
3: Si lo va a dejar, que sea en septiembre.
2: Ya nos reunimos. Yo llamo a Benedetti.
3: Meterle otro en junio da pena.
4: No, ya
3: es una reunión con unos españoles o con unos gringos.
1: Pero igual todavía nos falta para ser los número uno en puentes en el mundo, en festivos. Entonces hay que seguir trabajando para esforzarnos. Ojalá que el doctor de la Espriella le meta eso también.
3: ¿Me permiten darle seriedad al tema? Hablar del fin de semana de la Virgen de Chiquinquirá y preguntarle a Alberto Linero o pedirle más bien unas reflexiones. Sí. Sobre este puente que estamos estrenando de la Virgen de Chiquinquirá. Solemnes, Alberto. Por favor, Alberto.
5: Este lunes tendremos el festivo, un nuevo festivo. Un festivo por la celebración de Nuestra Señora del Rosario de Chiquinquirá. Yo creo que más allá que una experiencia religiosa, más allá que una fiesta religiosa, es una oportunidad para pensar en tres cosas. Lo primero, para pensar en identidad nacional. Yo creo que estas manifestaciones religiosas, debido a toda la historia de nuestro país, debido a lo que hemos construido desde la evangelización y desde lo que ha sido Colombia, han ayudado a nuestra identidad. Entonces necesitamos pensar en qué nos identifica como colombianos y aprovechar este momento para hacerlo, para lo

0: un día de descanso y creo en el poder del descanso. No es verdad que tenemos que estar produciendo siempre. No es verdad que tenemos que estar trabajando siempre. No es verdad que nuestra vida tiene que hacerse desde la economía de la agonía del trabajo. Hay que saber parar, hay que saberse detener y hay que descansar para que se restaure la mente, para que se restaure el cuerpo, para que se restaure todo lo que somos. Y la tercera actitud o la tercera reflexión tiene que ver con el compartir en familia. Yo creo que es una ocasión para estar en familia, es una ocasión para que se encuentren las personas que por el trabajo, que por tantas situaciones a veces no pueden verse. Y entonces se dedican a mirarse a los ojos, a gozarse, a conversar en profundidad, a entender qué está pasando en la vida de cada uno de ellos, a jugar, a mirar el mar, a contemplar la montaña o simplemente a pasarla juntos, que eso es fundamental para poder ser felices. Tres ideas para este festivo nuevo: uno, pensar en la identidad; dos, descansar; y tres, tener tiempo para la familia. Tú sabes.
1: Tú sabes, mi querido Alberto, sí, es que siempre hay que dedicarle tiempo en estos días, por ejemplo, a la familia, pero también a la reflexión. Recuerden que es un festivo religioso, ¿no?
2: Sí, claro.
1: Un momentico, oración, aunque sea. Por eso, como vamos a entrar en reflexión, yo creo que es momento, además, hablando que el 13 de julio es este festivo del Día de la Virgen de Chiquinquirá, de entrar en conexión con el Padre Chucho.
2: Ah, ¿cómo?
1: ¿Vive? Claro, sí, ¿cómo así que vive? Claro.
2: El nuestro.
1: Sí, lo hemos rescatado varias veces y todo.
3: ¿Qué es de la vida?
1: Sí, sí.
3: Hace rato no sé nada del Padre.
1: Padre Chucho, ¿dónde anda Padre Chucho?
4: Amigos. Padre, después de analizar todo lo que pasó esta semana.
1: Ah, sí.
4: Saqué la conclusión que con la peleadera de los doctores Abelardo de la Espriella y Gustavo Petro, debo decir que el más perjudicado en el próximo gobierno es el departamento de Risaralda.
1: ¿De Risaralda? ¿Por qué?
4: Porque con esa peleadera no van a llegar a ningún Pereira, amigos.
2: Padre,
4: hoy amanecí de un reflexionismo.
1: Sí, muy reflexionado. Sí, claro, claro.
4: Muy reflexionado. Otro tema de la semana, amigos, que me dejó muy preocupado.
3: Sí.
4: Fue la selección Colombia.
3: Claro.
4: Hay que darle más cabida a los jóvenes. Por ejemplo, cuando vuelvan a ver un penal, tratemos que lo cobre un joven y no un cucho.
2: Ah, claro.
3: Ah,
2: claro, padre, claro.
4: Espero que hayas entendido el chiste.
3: Humor reflexivo. Humor reflexivo. Sí,
1: claro. Espero que hayas entendido el chiste, Hernández. Sí, lo entendí. Sí, sí. Lo entendimos, nos duele todavía, pero bueno.
2: Vamos a empezar a cantar.
1: Ay, va a cantar.
2: Ah, va a reflexionar.
4: Señor.
2: Pero está tranquilo, y está tranquilo. Ay, no está como estresado.
4: Déjeme, señor,
3: ¿está en el seminario?
4: Con tu espíritu.
1: ¿Dónde está? ¿Qué seminario es?
3: Lo estoy viendo ahí, está como en el seminario.
1: ¿Dónde están? ¿Recogimiento?
4: Es un recogimiento en el eje cafetero, amigos.
2: Cuidado, cuidado.
4: Sí.
1: Vemos. Esa es por la estructura del eje cafetero.
3: Es como un ladito, sí.
2: Balcones.
4: Con la feligresía, amigos.
1: Sí, señor. Estamos viendo.
4: Voy con mis reflexiones espirituales.
3: Vamos, padre, adelante.
4: Si los esposos Estefan montan una panadería con su historia, croissants de Emilio y el pastel de Gloria.
3: Me gustó, padre, eso me gustó.

0: Cerremos los ojos, amigos.
1: Cerramos los ojos. Que están manejando, no.
2: No, no, pues ya manejando. Sí, no. Ya manejando, no.
3: Manera.
0: Y hagamos esta.
2: ¿Hagamos esta?
0: Pequeña reflexión, amigos.
4: A ver, cerramos los ojos.
0: Señor. Si Jorge Barona.

0: Eso se ve como
1: raro,
0: unos que yo he ido.
1: Muy raro.
2: Amigos, sí. ¿Cómo aparece el que nos dio la receta?
3: Ay, no, sí, no puede ser.
2: Me dejaron solo aquí.
0: No, padre, no, no hay nadie. Yo sigo que no hay nadie.
2: ¿Por
0: allá?
2: ¿Dónde reservó? Vengan por mí.
0: Ay, padre.
2: Estoy aquí desde ayer y está haciendo mucho sol.
0: Mande ubicación.
2: No tengo llave de la habitación, amigos.
0: Mande Uri, a ver si podemos llegarle, padre.
3: Pero estaba muy
2: vengan por mí. Ya no aguanto más.
0: Por favor,
2: Esteban.
0: Lo bueno es que llevo cachucha.
1: Porque con ese sol.
3: ¿Pero está solo o está con algún grupo de personas?
2: No sé qué se hicieron. Creo que se devolvieron para Bogotá.
0: Me dejaron tirado. Chao, padre.
2: Sus amigas.
4: Chao, padre. Oscar Iván Castaño es Voz Populi.
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8: ¿Y qué se estará preguntando?
9: Ignorita. Hola, Ignorita.
10: Don Panecito, ¿cómo se topa usted?
9: Bien, Ignorita, listo para irme de puente. Usted también arranca de puente.
10: Ay, sí, claro, su merced, ahorita me hicieron provocar con ese asado que todo.
9: Vamos a hacer asado, la invitamos. Mío.
10: Ay, bendito Dios. Ay, gracias, su merced. Pero la carne sí hay que comprarla en otro lado porque
9: no,
10: nunca tiene nada,
9: su merced.
10: Nunca tiene nada.
9: Es grosero y se pone bravo.
1: Sí, verdad.
9: Sí,
10: gracias, don Panecito.
9: Sí, ¿sabe usted que pues hemos venido hablando mucho, Ignorita, pues del tema de la posesión de Abelardo de la Silla? Sí, hemos hablado mucho el presidente.
10: De la palma y todas esas jodas.
9: Que es el 7 de agosto, pero resulta que es que antes de eso, el 20 de julio, pues también es un evento muy importante porque la posesión arranca el periodo legislativo de los senadores y los representantes.
10: Sí, señor.
9: Y también hay que ponerle el ojo a eso porque hay muchos que son nuevos, hay una renovación importante. Silvia Patiño, ¿cuáles son los cambios que se ven? ¿Cómo se vislumbra ese nuevo periodo legislativo con ese nuevo grupo de congresistas?
11: Es un nuevo congreso, Pani, que llega el próximo 20 de julio, 56.6% renovado, es decir, que más de 140 congresistas se estrenan por primera vez como o senadores o representantes a la Cámara. Todo esto mientras en los próximos días se van a dar una serie de reuniones entre compromisarios de las diferentes bancadas para definir la confirmación de las comisiones constitucionales y legales, las mesas directivas de esas comisiones, las plenarias de Senado y de la Cámara de Representantes, además quienes van a ser las cabezas de esas dos corporaciones. Mejor dicho, mi querida Ignorita.
10: Los que votamos, nosotros los elegimos, ¿cierto?
11: Exactamente, los colombianos eligieron el 8 de marzo. Esto va a estar para alquilar balcón. Vamos a ver cómo transcurre esa instalación del nuevo Congreso de la República por los próximos 4 años. Don Andrés Carmona.
12: Avanza el pulso por las presidencias del Congreso, aunque el ministro del Interior designado Rodrigo Lara ya dejó entrever los nombres que el gobierno respaldaría, la decisión dependerá de las bancadas que comenzarán a reunirse la próxima semana.
13: Pues somos respetuosos de la autonomía del Congreso de la República. Naturalmente que el doctor Alfredo de Luque reúne todas las condiciones, es un hombre serio, probo, que ha estado y que estuvo cerca de este proyecto, y si el Congreso de la República decide en su autonomía elegirlo, pues lo veremos con muy buenos ojos. El doctor Briceño también respaldó este proyecto de Abelardo de la Espinilla José Manuel Arcebo, y veríamos con muy buenos ojos si esa es la decisión de la Cámara y de su partido.
12: Del Senado, la disputa estaría entre Alfredo de Luque de la U y Honorio Enríquez del Centro Democrático. La pelea se da porque la U aún no se ha declarado partido de gobierno y tiene solo 10 senadores, mientras que el Centro Democrático, con 17 curules, fue el primero en respaldar a Abelardo de la Espriella tras su elección. Frente a esta puja, el presidente saliente del Congreso, el senador liberal Lidio García, le envió un mensaje a ambos aspirantes.
14: La defensa de la institucionalidad y de hacer respetar el Congreso es la base de todo. Es la base de todo. Siempre los congresistas seremos importantes si hacemos respetar la independencia y la autonomía de la institución. Uno. Dos. Ser garantista del debate, brindarle garantías a todos y cada uno de los sectores políticos. Y el tercero es aplicar la ley quinta y no te equivocarás nunca.
12: También avanza la elección de secretarios y directores del Congreso, cargos claves por su manejo de las plenarias y de la administración del Capitolio. Los favoritos para continuar como secretarios generales son Diego González en el Senado y Jaime Luis Lacutir en la Cámara de Representantes. Sin embargo, entre los admitidos figuran excongresistas, dirigentes políticos y funcionarios. Incluso aparece la actual ministra de Comercio, Industria y Turismo, Diana Marcela Morales, quien aspira a convertirse en directora administrativa de la Cámara, cargo que ya conoce tras haber sido secretaria de la Comisión Cuarta antes de llegar al Ejecutivo.
10: Gracias, don Calmonita. Oiga, su merced, don Alvarito, Antón, ¿qué es lo bueno y lo malo de tener un Congreso con el 56% de la innovación, su merced?
15: Pues, señorita, en eso no hay una fórmula perfecta. Aparentemente se cree que la renovación es muy buena. Porque pues eso da la idea de que los políticos mañosos, atornillados, salen y llega sangre nueva, con nuevas ideas y mejores prácticas políticas. Sí, pero eso no es necesariamente así. Esa renovación tan grande también hace que cuando uno llegue, pues no ve grandes figuras, no conoce mucho a los nuevos políticos.
10: Sí, señor.
15: Desde hace rato que el Congreso ha ido perdiendo las figuras importantes del pasado. En este, pues, pocos figuras con mucha trayectoria fueron elegidos. Yo creo que ninguno, en esta elección no hubo ninguno como un De la Calle, por ejemplo, o un Mocus, o tantos otros figuras políticas importantes. La combinación es buena, debe haber congresistas con experiencia.
10: Sí, señor.
15: Por ejemplo, muchos de los conocidos acá que duraron muchos años eran los congresistas que más servían para llegar a acuerdos, sacar adelante proyectos complejos, y le dan cierta estatura al Congreso. Los jóvenes pues tienden a, como lo que busca la democracia es que esos congresistas que vienen de distintas partes del país representen al mayor número de sectores ciudadanos en todo, de todo tipo, pues esa llegada mantiene como más vigente la realidad del país. Entonces, mezclar es bueno, pero muchos de los nuevos pues se les va 1 o 2 años aprendiendo. Y desafortunadamente en Colombia es que no se sabe qué es peor, si el político profesional termina siendo más un manzanillo que usa maquinarias y se dedica a los puestos y a los contratos para poder mantenerse en el poder, o el político inexperto que no conoce mucho el Estado y llega a pontificar sin saber mucho. Muchas de las figuras nuevas pues son más dadas al show y los medios les paran más bolas, pero no necesariamente son los que más aportan. Un buen congresista es una mezcla de una persona que conoce y hace buen control político, pero a la vez aporta las discusiones, presenta buenos proyectos de ley. Eso es complejo. La verdad es que el sistema político nuestro se ha deteriorado mucho porque los partidos representan poco, fuera de los dos partidos grandes, Pacto Histórico y Centro Democrático, pues muchos de los otros partidos no tienen una línea ideológica clara. Eso los hace más dados a transar, a buscar acuerdos, porque no son tan extremistas, pero a la vez no representan mucho y se dedican es a buscar ventajas para sus electores, sí, pero cuando la política se mezcla con plata y contratos, pues ahí también entra la corrupción. Entonces eso es complejo, no me atrevo a decirle que es mejor. Yo diría que el equilibrio en política es mejor que el desequilibrio en edad, en regiones, en experiencia.
10: Gracias, don Alvarito, don Pedrito. ¿Qué es lo bueno y lo malo de tener un Congreso con el 56% de renovación, su merced?
16: Pues mire, Ignorita, lo bueno es que llega gente diferente, joven,
10: sí,
16: a las diferentes cámaras, tanto Senado como Cámara de Representantes. Eso en principio está bien, porque hay una, pues un cambio de figuras en los partidos. A mí lo que me preocupa, y ya aquí viene lo malo, digamos, es que se pierde la historia del Congreso de la República muy rápido. Las personas que llegan en este tipo de acciones o de cargos se van a sentar en unas comisiones y van a encontrar que la historia que estaba ahí de personas que habían estado durante mucho tiempo ya no está. No, nosotros en Colombia no tenemos. Mire lo que está pasando con ese empalme. El empalme pasa porque seguramente el gobierno no tiene una lista completa de lo que hizo durante los 4 años. Eso es lo que está pasando con el empalme, porque en Colombia no hay esa vocación o esa disciplina para tener registros de la historia de las acciones que hay en el país. Usted pregunta hoy en el Congreso dónde hay una biblioteca seria del Congreso de Colombia y no existe. Hay una biblioteca, pero vaya y vea lo que hay allá. Eso es una cosa ahí que nadie entiende.
0: Pero no hay nada serio elaborado, realmente alguien que se dedica a sacar
16: nada
0: adelante.
16: Y la historia del Congreso se va a perder porque las figuras que la tenían, que son los anteriores congresistas, ya no van a estar. Y a mí me parece que eso es un error, porque vamos a estar durante un tiempo con una curva de aprendizaje de unos señores que van a tener que ir a buscar en unas gacetas y comenzar a buscar qué se votó y por qué se votó en tales años, cuando ellos no están preparados todavía para eso. Por eso me parece a mí que eso es lo malo. Y lo otro, pues hombre, siempre que llega un presidente nuevo, impone las mayorías en el Congreso de la República. Y aquí hay un reemplazamiento político. Hay unos señores de derecha y unos señores de izquierda. Los partidos anteriores, eso se acabó. Ahora hacen parte cada uno de esos dos sectores. Que hoy podría uno sintetizarlo, Ignorita, en que hay un 60% a favor de Abelardo de las Priella y un 40% de la oposición. De pronto termina siendo diferente. Pero en principio, cuando uno hace las cuentas, el sector del presidente Gustavo Petro con otros sectores de oposición le pueden dar un 40%, un 35%. Y eso es bien importante al momento de hacer negociaciones de proyectos de ley en el Congreso para votar en contra, para deshacer el quórum, por ejemplo, y que los proyectos de ley se hundan. Ahí es donde tiene que tener mucha inteligencia el presidente Abelardo de las Priella para conformar las mayorías en el Congreso. Y eso solo lo vamos a saber el 20 de junio, Ignorita, cuando usted vea quién es presidente de la Cámara. Yo me voy a atrever a decirle algo. Si el presidente Abelardo de las Priella quiere que el presidente del Senado sea el senador de Luque del partido de la U, pues ese señor va a ser.
9: Claro. Y además no puede poner a los dos del mismo partido,
16: no,
9: y entonces va a ser Briceño
16: en la Cámara para compensar.
9: Bueno,
16: que tiene Centro Democrático a Daniel Briceño y en Cámara. Y le voy a decir por qué puede ser así. No porque yo me las tire aquí de chamán o de brujo, no. Si el presidente de las Priella quiere tener ese presidente, lo va a tener, porque así ha operado siempre. Y además de Luque, que no es del partido de él, le trae unos congresistas nuevos para hacer una coalición en el Senado mayoritaria. Luego, a mí me parece que los que están pensando que eso no va a pasar, pues se van a llevar una gran sorpresa. Y lo otro, Ignorita, póngale mucha atención el 20 de julio a quién eligen de Contralor General de la República. Esa es una elección muy importante que a partir del 20 de julio se da. ¿Por qué? Porque esa elección es de todo el Congreso. Senado y Cámara.
10: Ah, el Congreso.
16: Y ahí usted se va a dar cuenta con qué mayorías cuenta el presidente de la República y cuál es la oposición que va a tener durante los próximos cuatro años.
0: Ay, Norita, vea. Así se está moviendo el Congreso, mi Norita, y también obviamente el gobierno entrante de Abelardo de la Estrella está pensando en todo lo que va a ajustar en materia de política exterior, sobre todo fortalecer los lazos muy golpeados en este momento, hablando en materia de relaciones exteriores, de Colombia con Estados Unidos y con Israel, está preparando gira y toda la cosa, y por supuesto pues la que ya se va y hay que despedirse es la canciller Rosa Villavicencio, que está con nosotros. Canciller, ¿cómo le va? Buenas tardes.
10: Esteban, buenas tardes.
0: La veo muy bien, muy la veo mejor que nunca.
10: Gracias.
0: Está, nos atiende además.
11: Rosagante.
0: Hay que contarlo, Silvia, es desde las escaleras de la Cancillería, en el Palacio,
11: claro,
0: San Carlos.
11: Claro, el Palacio
0: ondas,
11: San Carlos.
0: Escaleras del Palacio San Carlos, canciller
11: ahí
0: Rosa.
11: Frente al Teatro Colón.
0: Ahí tal, donde pasan tantas cosas.
11: Sí.
0: Canciller Rosa Villavicencio, ¿cómo recibe usted este cambio de rumbo en la política exterior?
10: Ay, Esteban, yo creo que van a acabar el trabajo que yo había hecho.
0: ¿Ah, sí?
10: Con todo lo que había adelantado y el esfuerzo dedicado a este propósito.
0: A este propósito, pero ¿cuál fue el propósito, canciller?
10: Acabar con las relaciones internacionales.
0: No, claro,
10: no, no. Lo único bueno, Esteban, es que apenas entregué mi cargo, podré expresar todo lo que he sentido, porque en silencio he sufrido tantas penas por ser mi alma tan buena y no poderla controlar. Qué verdad. Si nunca hago motivos, no conozco el egoísmo y a nadie le hago más. Ay, perdón, se me salió el Villavicencio.
0: Claro, canciller, de eso se le pasa eso. Canciller Rosa Villavicencio, ¿qué le recomienda al canciller entrante?
10: Pues más que recomendarle algo al doctor Bula, es que él me recomiende a mí.
9: ¿Cómo así?
0: La que la guerra recomienda.
10: Sí, sí, es que después del 7 de agosto voy a quedar como ahora que soy canciller.
0: ¿Cómo así?
10: O sea, sin hacer nada. Pero bueno, a mí me han criticado mucho por mi baja gestión, pero yo no como de nada, porque si el cardenal se comiera, yo ya me hubiera comido el gavilán colorado. Gavilán, pío, pío, gavilán, pao, pao. Gavilán, pío, pío, gavilán, pao, pao. Gavilán, pío, pío, gavilán, pao, pao. Ay, perdón, se me salió el Villavicencio.
0: Se salió. Gracias, canciller.
10: Muchas gracias.
0: Vaya recogiendo sus cajitas. Otra que se va de este gobierno que ya termina. Chao.
17: Tarcisio Maya es Voz Populi.
18: Esto.
9: Tony Camo.
18: Inhala.
9: ¿Qué?
18: Exhala. Mortales. Preparaos para la llegada del péndulo de la tercera edad.
9: ¿El péndulo de la tercera edad?
18: Mírame el péndulo.
0: ¿Cómo?
18: Repite conmigo. Recibamos, mortales, concentrados completamente, al báculo de las ancianidades.
0: ¿Báculo?
9: El báculo.
0: Ah, es como, sí, el báculo es como un,
9: sí,
0: un palo como sagrado. Un palo sagrado, sí. Sí.
18: Recibamos a la concentración de los huevicanados.
0: ¿Los qué? ¿Eso qué es?
18: La carta astral de los huevistirados.
9: A ver,
0: sí, eso, no.
18: Ahí viene.
9: ¿Quién?
18: Parece que estuviera en trance, pero no.
0: No está entrando.
18: Está entrando.
0: Está en trance, está entrando, claro.
18: Recibámoslo como se merece.
9: ¿Cómo?
18: Con la máxima concentración y con el péndulo en la mano.
9: A ver, más con el péndulo.
0: Ya listo,
18: con vosotros, Tarcisio Maya.
9: No, no le aplaude, que
0: van a aplaudir. Sí, yo aplaudiendo ya.
9: ¿Qué hace? No jodas.
18: A ver.
0: Es sé quién era, digamos.
19: Era, vos imitando a Tony Camus y te ves más raro que Hamilton Campas jugando tiro al blanco, hermano.
20: No, pero yo hice más que yo la música que se
19: intenté. Oh, no, todo bien, esa voz no te salió buena. No,
20: ay, hombre.
19: No. Yo pensaría que deberías cambiar de profesión.
20: No, pero ¿por qué?
19: Porque como le dirían al costeño cuando se equivoca de novia, estás tacando burro.
20: Tarcicio. Tarcicio, ay, hombre, por favor, no más con la grosería, no tiene que llegar siempre con un chiste doble sentido.
19: No me regañé eso, Néstor Paniagua.
20: ¿Cuál Néstor Paniagua?
19: Mentiras, cariño, mentiras, no, pues, no cariño, me regañes, que hoy vengo más animado que ciego en coro.
20: ¿Cómo así? ¿Por qué está tan animado?
19: A
20: ver, ya,
21: respete.
20: ¿Por qué está tan animado?
19: ¿Te parece que le di a los viejitos un día de relajación en una vaina esta de los spas?
20: ¿En qué? Pero me parece bien.
19: Sí. Uno cree que viene, mano, pero no faltan los problemas.
20: ¿Por qué pasó en un spa? ¿Qué les va a faltar? ¿Qué problema?
19: En el primer masaje casi me desbaratan una de las viejitas.
20: ¿A cuál?
19: A doña Beatritis.
22: ¡Ay, tambor!
19: Después de ese masaje, hermano, me la dejaron tan desbaratada que para poderla volver a armar me tocó llamar al campeón mundial del Lego.
20: No, de verdad.
19: Eso a los abuelitos sí le hicieron masajes de todos los tipos. Claro que
20: ¿sí?
19: A la que le jugué mejor fue a la viejita que se le durmió el deseo sexual hace como 20 años.
20: Una viejita que se le durmió el
19: deseo sexual.
20: ¿Lina?
19: Lina Petente.
20: Claro, Pedro, pobrecita.
21: No le celebre.
19: Para recuperar el deseo sexual, le hicieron un masaje con esta vaina.
20: ¿Con qué?
19: Ay, hombre, este.
20: ¿Qué?
21: ¿Se qué? Diga. El desate. Este que, ay, desate,
20: ¿qué?
21: Hermano.
20: ¿El qué?
21: Ay, hombre, la cosa que quede, descríbala o algo.
20: Pero para diga cómo es. Crema. Ah, crema chantilly. Sí.
21: Uy, no.
19: So que un masaje con chantilly, uy, no, con chocolate, helado.
21: Uy, no.
19: Hasta vino le echaron.
20: Bueno. Bien, eso, ¿y le funcionó?
19: No, nada, hermano. Bueno. Por la noche lo único que se le subió fue el azúcar.
21: Las hormigas, mijo.
20: Claro.
21: Además, eso con, además, con chantillo no queda todo pegachero. ¿Ustedes han hecho eso?
20: No, jamás. Pero la primera.
19: No entremos en detalles.
20: No entremos en detalles, ¿verdad? Tarcicio, ¿y a usted le hicieron masaje o no?
19: ¡Claro! Me hicieron un masaje tipo película donde no muere el protagonista.
20: ¿Cómo así?
19: Con final feliz.
20: Tarcicio.
22: ¡Ay!
20: No,
21: ay, con chantilly.
19: Sí, con
21: chantilly. ¿Y dónde?
20: No le pregunto esas cosas.
21: Pase el dato.
19: No, precisamente. No, ¿qué es esto? al que sí le fue muy bien fue al viejito que eligió una mascarilla con pepino, zanahoria y eso llevaba rábano.
20: A un viejito le hicieron una mascarilla.
19: Porque ese masaje me sirvió para ahorrar.
20: Así
19: porque no. Con lo que sobró le hicimos el desayuno a doña Vegetatiana. No te imaginas cómo disfrutó con ese pepino y esa zanahoria.
20: ¿Y cómo le fue con el rábano?
19: Regular, porque le cayó mal el pepino y la zanahoria.
20: No,
19: y
20: se
19: la
20: con el rábano que sí. A ver, Tarcicio.
21: Ah,
20: estoy hablando con el rábano en la ensalada.
19: No, pero mira, entonces ellos felices, los que sí lograron disfrutar, hermano, muy agradecido, me sacó una canción.
20: ¿Quiénes? ¿Los viejitos?
19: Los viejitos del spam.
20: ¿Pero una canción para usted?
19: Sí, me digan, sí.
20: A ver.
19: Mira, oí qué belleza.
20: A ver.

0: Dios.
1: Padre uno porque le tiene cariño, pero...
0: De verdad, porque lo queremos mucho y por eso le hemos ayudado cuando queda atrapado en algún lado.
2: Está tranquilo hoy no le ha pasado nada.
1: Esteban, en realidad, hay un cafetal. La verdad es que estoy aquí.
0: ¿Está atrapado? ¿Dónde?
2: No, está atrapado, ¿sí?
1: En un hostal.
0: Lo tienen encerrado. ¿Qué tipo? Déjeme preguntarle una cosa. ¿Qué tipo de hostal?

0: si
1: no,
0: me
1: excito, no, no me parece.
0: Nada. Que este carro se le fundió el pito.
1: No, no me gustó. No me gustó. No me gustó. Uy,
2: pero el final sí estuvo. ¿Se enteraron de algo?
1: No.
2: Eso, literalmente es un montaje.
1: Sí.
3: Sí, tal cual.
2: Pues sí, caballeros, detalla.
1: Sí,
2: detalla,
1: sí,
2: detalla muy importante, sí, déjeme decirle.
4: Ah, sí, muchacho, sí, muchacho.
2: Eso es hecho con la inteligencia artificial que nos inventamos nosotros.
4: ¿Cuál?
2: La Puter.
4: Puter.
2: La Puter IA.
1: A ver.
4: La IA.
1: Pero esa sí es la IA Puter.
4: Esa sí es la Grosser.
1: Pero eso sí se llama así.
4: Esa es la Grosser.
3: Sí. IA.
2: Bueno, vamos va bien con los síntomas para saber si usted
5: se está poniendo viejo.
2: Y cuando le hacen un masaje, es más lo que se queja que lo que se relaja.
1: Sí, sí. Sí.
3: Sí.
1: Ahí no, ahí no, ahí no. No prefiero pasar
4: cosquillas. Para descontracturar.
2: No, no. Sí, cuando lo acuestan en una camilla de masajes con hueco para la cabeza, después le tienen que hacer otro masaje para la tortícolis tan berraca.
5: Se está poniendo viejo. Cuéntese las arrugas y no se haga el pendejo.
2: Sí, cuando se mete a un sauna, se la pasa gritándole a los que salen, ¡eh, cierren la puerta que sale calor! Sí.
4: ¿Cierto? ¿Me da una piedra?
5: ¡Uy! Sí.
2: Sí, cuando le echan jabón exfoliante, se siente como todo raspado.
1: No, es que eso raspa.
2: Es horrible.
3: La idea, renovar las células.
5: Se está poniendo viejo.
2: Y cuando le ofrecen un masaje con final feliz, se alegra porque cree que es gratis. Sí, cuando se mete a un jacuzzi, se asusta cuando prenden las burbujas.
1: ¿Qué pasó?
3: Quietos, quietos, quietos.
5: Cuéntese las arrugas y no se haga el pendejo.
2: Y cuando está haciendo el delicioso, la señora le tiene que ayudar a moverse con las manitos.
1: A ver, oiga, a ver. Bueno, Tarcicio, 6:06 PM, gracias.
2: Ay, padre, hoy es viernes.
1: Es viernes, Tarcicio, pero ya lleva usted mucho tiempo en el programa, ya nos vamos.
2: Sí, de verdad. Tarcicio, si no abuses, empanadas,
4: no, porque tú no pagaste todo
1: eso. No, no tengo prohibido comer empanadas, no comer empanadas, gracias.
2: ¿Y las que acabamos de pedir, qué hacemos?
1: Qué guay.
3: No,
1: yo me voy antes de que lleguen.
2: No, me parece bien.
6: Ani, les tengo una... No tiene afán, ¿no? Hoy sí, ya.
2: Ani, pero no, pero te tengo una noticia.
1: ¿Qué pasó?
2: A raíz de la exitosa campaña que hicimos con Oscar Iván Castaño, me han empezado a llegar mensajes para promocionar emprendimiento.
4: Ay, muchas gracias.
1: No.
4: De verdad, porque se agotó la boletería VIP.
3: ¿De verdad?
4: La zona VIP se agotó.
1: Que había zona VIP.
2: Cuatro puestos.
4: Se agotó. Queda la zona general. Mero Bar, el 30 de julio. Y el 1 de agosto voy a estar en Cali.
1: ¿Y cuántos puestos tenía la zona VIP? ¿Cuántos puestos era la zona?
2: Son cuatro puesticos ahí. Pero esto sí es serio.
4: Perdón, en la última presentación estuvo el ex candidato a la vicepresidencia, Juan Daniel Oviedo.
3: Periodicazo.
2: Entendiendo que un político por voto.
1: Bueno, y en Medellín va a estar
2: desde vos,
4: pues, hermano.
1: Pero si usted
6: no,
1: le ayudó.
6: Mejor sí. No le ayude.
2: Sí. ¿Cómo que no? Mire que ya se agotaron las cuatro.
1: Pero eso, sí,
2: son cuatro, agotaron las cuatro cortesías. Cooperativa Multiactiva para invitarnos al Mercado Nacional de Plantas, calle 23A, 2741, me imagino en Bogotá, dice así el corresponsal John Guerrero. Mercado de Plantas de Viveristas de Cundinamarca, vienen y venden sus productos a buenos precios. Viveristas
3: de viveros.
1: Son de viveros, pero
2: viveros. Planticas para decorar el hogar, más de 500 variedades, 40 comerciantes. Entonces, allá está doña Azucena.
1: Sí. No, a ver.
3: Doña Margarita.
1: Sí, claro.
2: Están todas las viejitas ahí.
3: Sí. No,
2: si es como es de plantas, pregunten por doña Segunda.
1: A ver, Tarcicio, ¿va a ayudar o no va a ayudar a los señores que están promocionando?
2: Tenemos horario y todo, lunes y jueves. Bueno, no, ahí en Calle 23A, 2741, Mercado Nacional de Plantas.
1: Mercado Nacional de Plantas, ya.
3: Que uno vaya y compra plantas.
2: Se compra plantas.
1: ¿Y qué hace uno con las plantas?
2: Pues se las pone en los pies, ¿será? Yo no sé, ¿no? Para decorar, hombre, para decorar.
3: Qué bonito.
7: Es un tema, la gente que es aficionada a ese tema le fascina.
2: Viveros.
3: Los viveros están de moda.
2: Viveros, no sabíamos de este emprendimiento.
3: Sí, viveristas. Viveristas de corazón.
1: Muy bien, Tarcisio, nos vamos.
2: No,
3: empezó el afán, ya.
7: Se puede regalar una planta, la compra, la lleva, se la regala a alguien que le guste, una persona que le guste,
1: y
7: se la siembra.
1: Y se la siembra. ¿Y uno tiene que hablar con las matas o no?
2: Sí. Habrá una planta para quitar el afán, por ejemplo.
1: Sí.
3: Hay unas calmantes.
2: Cierto,
1: una Tarcisio 617, ya.
2: Tarcisio Tilo.
3: Manzanilla.
1: Pero no, sí, listo, muy bien, pero son las 6:17, nos vamos, Tarcisio, nos fuimos. Pues, ¿tiene pregunta o no tiene pregunta?
2: Si quieres te vas, nosotros nos podemos quedar.
1: No, usted se va.
2: Si tienes algo que hacer, no tengo pregunta, claramente.
1: ¿Cuál es la pregunta?
2: No sin antes recordarles, @ Tarcisio Marcia.
1: A ver.
2: Más sin embargo.
7: Más sin embargo, no se dice, pero bueno.
2: Diga
7: lo que quiera.
2: Hombre, ¿por qué ustedes los viejitos, cuando lloran?
1: Pero Tarcisio, chao, nos fuimos, adiós.
2: No, Pani, pero qué.
1: Adiós.
7: Se hubiera ido antes de la
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1: Hacemos una actualización de noticias, Silvia Patiño. ¿Cómo así que murió? No.
12: Sí, este es otro caso. Ayer les contábamos sobre una serie de operativos que estaban adelantando las autoridades en Bogotá. Esto además después del muy doloroso caso de Yulitza Tolosa. Pues la noticia desafortunada es que esta es clínica mujer. Los hechos, Valentina, ocurrieron en Puente Aranda.
13: Sí, señora, esta vez el nombre de esta víctima, de esta mujer, es Adriana Manotas. La información que confirman a esta hora las autoridades es que hoy recibieron a través de la línea 123 el informe, el reporte de una mujer que estaba con complicaciones de salud luego de asistir a un procedimiento quirúrgico en un establecimiento que está ubicado en la localidad de Puente Aranda. La mujer, identificada como Adriana Manotas, falleció en una de las sedes de la Cruz Roja en Kennedy. Había llegado a esa sede porque tenía graves complicaciones de salud luego de la cirugía, buscó esa atención médica, pero allí fallece. Cuando las autoridades van a revisar cuál es el establecimiento comercial donde se hizo ese procedimiento, encuentran que está ubicado en Puente Aranda. Allí llegaron con funcionarios también de la policía, se encontraron que se trataba de un establecimiento que no tenía ningún tipo de aviso hacia el exterior, ningún tipo de identificación, y que además no tenía ningún permiso para funcionar en cuanto a temas de salud. Revisaron además la representante legal que estaba registrada para este establecimiento comercial y no hace parte del sistema de salud ni de talento, no tiene ninguna formación necesaria para ofrecer y para practicar este tipo de servicios desde la alcaldía en diferentes puntos de la ciudad. Hoy el más grave fue que encontraron un centro estético dentro de un edificio de apartamentos con los aparatos vencidos, sin ningún registro, medicamentos vencidos. Entonces a estos lugares que son clandestinos y que engañan a las personas.
1: Oiga, Silvia, ¿y hay novedades en el caso del hermano del expresidente Álvaro Uribe? ¿Cuáles son?
12: Sí, el exmandatario en su contra y
3: el que autorizó el traslado. La medida, dice el expresidente Uribe, busca garantizar las condiciones de seguridad de su hermano, de Santiago Uribe, condenado por el escándalo de los 12. Pero Uribe dice, pese a ser parte de la oposición, agradezco al presidente Gustavo Petro que autorizó el traslado de mi hermano Santiago a una. Son 4.118 las personas muertas, mientras que el número de heridos se mantiene en 16.740 según el último balance oficial entregado por las autoridades, que están reportando 17.907 personas sin vivienda, más de 17.200 alojadas en campamentos temporales y 190 edificios colapsados, cuando ya se cumplen más de 2 semanas. Times ha informado que reanudará sus vuelos internacionales a Bogotá, Madrid y Santo Domingo desde el aeropuerto de Barcelona, que queda en el estado Anzoátegui, todo por cuenta del cierre temporal que se mantiene sobre el aeropuerto de Maiquetía. La ruta entre Venezuela y Bogotá va a operar los martes, jueves y sábados como parte de todo este plan para mantener la conectividad aérea.
14: Y tenemos emergencias por lluvias.
3: La OCHA, que es la Oficina de las Naciones Unidas para la Coordinación de Asuntos Humanitarios, está alertando a una emergencia que supera la capacidad de respuesta local. El organismo, unidades, no solamente son zonas con una ola de calor tremenda, sino también otras duramente afectadas por las lluvias.
14: ¿Cuál es la crisis que está sufriendo nuevamente Cuba por el tema de los apagones?
3: Pues la isla ha sufrido un nuevo apagón nacional tras la desconexión total del sistema eléctrico, el segundo de la semana y el cuarto registrado en 2020 en Estados Unidos del presidente Donald Trump.
7: Y una de las noticias de la semana, la cancelación del empalme del equipo del saliente presidente Petro con el equipo del entrante presidente Abelardo de la Espriella. No se reunieron los equipos.
15: Desde Colombia acechan todo tipo de fieras que quieren comerse las unas a las otras. El tigre se come al jaguar, el jaguar se come al tigre.

0: Nos encontramos nuevamente explorando la fauna política colombiana. En esta lucha territorial
1: por... Otra vez a defender la justicia social.
0: Sobrevolando al jaguar herido, en lo alto podemos ver al Green Cautos posando como una mansa paloma, sabiendo que es más arisco que la verdadera paloma.
2: Petro es mi papá.
0: Pero atención, porque a este territorio ha llegado otro felino de pelaje vistoso que combina rayas con cuadros y bolas. Ha llegado rugiendo
3: Alfred y alias Andrei, objetivo militar del gobierno del Tigre. Tienen un mes para entregarse. De lo contrario, vamos a ir por ustedes.
0: Este felino altamente territorial, no, porque cada vez que habla, da lora.
4: Que un presidente saliente cruce esa línea, pone en entredicho la democracia, el inicio de un golpe de Estado. Seguramente no en cabeza de él, pero sí en continuidad del señor Cepeda.
0: Seguiremos observando este ecosistema político donde las leyes de la naturaleza no tienen sentido. Porque mientras los depredadores se atacan entre ellos, el que siempre se atacan entre ellos, el que siempre termina cazando la mejor presa, es el gusano Mojorroy.
5: Yo sí los invito a la reflexión. Esto es la des...
6: Llegó lo mejor de la semana a Voz Populi, protagonistas de esta semana, que ustedes lo tienen clarísimo, el presidente Petro.
7: Sí.
6: Por supuesto, además sí. Que nos va a hacer una falta, de verdad.
7: Sí.
6: Ay, ay, ay. La meteoróloga de salud, aquí está lo mejor de la semana en Voz Populi.

0: ¿Sabe que yo les propongo una cosa? Yo creo que hay que preguntárselo directamente al Petro de Voz Populi. Está todavía en la casa de Nariño. Presidente Petro, ¿cómo le va? ¿Me escucha?
1: Por aquí en la nueva S, me da una citica por acá.
0: ¿En dónde está? Chico. Ah, está en la nueva PS.
2: ¿Y
0: quién
2: es el presidente? ¿Está malito?
3: Prefirió irse.
1: Estamos haciendo filita, a ver si.
4: Pero.
3: Para la gastritis.
4: Pero es una fila preferencial porque no hay mucha gente.
0: No, no hay mucha gente. Es una sede para él.
1: Es la sede de eso, ya estamos la gastritis porque como no me he podido tomar ni un whisky.
0: Tranquilo, que va a tener mucho tiempo para tomarse varios, en todo caso.
4: Claro, ya no puedo, tiene que subir a tarima a decir nada.
0: Sí, sí, sí, claro, de todas maneras.
1: Y el whiskycito, ¿por qué el whiskycito?
4: ¿Qué pasa con el whisky?
1: Es el whisky es peor que la cocaína. Es una cosa horrible.
4: Y yo supongo que no engorda porque usted, miren, no tiene, este es un flacucho.
0: Sí, es un flacucho.
1: Porque a las mujeres les gustan los flacuchos, no los corpulentos.
0: No.
1: Los hombres mastodontes.
0: ¿Se ha visto corpulentos así como Oscar Iván Castaño, nuestro imitador?
4: A las mujeres no le gusta.
1: Yo conozco al señor Castaño.
4: A las mujeres no le gusta.
1: Yo tengo el placer de conocerlo.
0: Ah, pero el placer, dice en todo caso, ¿no? ¿Sabe que va a estar en Medellín pronto por allá, Oscar Iván?
1: Ahí me dijeron que iba a presentar por allá, que sí, en un bar por allá. Él sí puede tomar whisky.
0: Presidente.
1: Puede tomar un whiskycito allá en mero bar, seguramente.
0: Sí, presidente. En todo caso, muy divertido y todo, pero le tengo que hablar de un tema serio, presidente. ¿Qué opina de la crisis de la nueva EPS? Estamos muy preocupados.
1: Mi opinión al respecto es corta, clara y precisa.
0: ¿Cuál?
1: Y lo voy a consignar en un pequeño trino de 24 páginas.
0: No,
4: no, presidente, no.
1: Si quieres, me esperas para que lo leamos.
0: No, que me esperas ni que nada, ni no meta usted. No, presidente, mejor respóndame por acá, a ver si al fin, aunque sea en el último mes, deja, en el último mes, deja de gobernar por post, por trinos, por tweets.
1: Bueno, luego de evaluar todo y pensar bien las cosas,
0: sí,
1: yo también te tengo otra pregunta.
0: ¿A mí? ¿Yo qué? ¿Yo no sea presidente? ¿Cómo así?
4: ¿Se tutea? Sí.
0: Es que él tustea.
4: Ah,
0: el tusteo, sí, sí. Déjeme, permítame explicarle, Pani.
4: Sí.
0: El tusteo es cuando la gente ustea y después tutea.
4: Ah, entonces, ¿cómo te me le ha ido? Pues,
0: claro, y el presidente le pasó mucho eso. Pues el presidente, eso sí, no fue, no abrió yo mucho por la gramática y la ortografía en Twitter, en X ahora.
1: Bueno.
0: Y el tustea, presidente, a ver, pero ¿por qué me va a preguntar?
1: La otra pregunta que te iba a hacer
0: ¿a
1: es: ¿qué fue lo que me preguntaste?
0: Ay, presidente, ¿qué, cuál es su opinión con lo que está pasando con la crisis financiera de la nueva EPS?
1: A ver, lo resumimos.
0: Sí, pues, pero
1: analizando profundamente la situación, que seguramente tiene sus raíces en la desigualdad colonialista de hace 200 años.
0: No, ya no fuimos dos siglos atrás.
1: Y en la expansión narcoguerrillera paramilitar.
0: No.
1: De las últimas dos semanas estoy entre dos respuestas.
0: Ah, bueno, pero al menos hay dos opciones. ¿Cuáles, algo, presidente? Sí, pues.
1: No sé y no me importa.
0: No, pero esto sí no.
4: Una belleza, claro.
0: No, pero esto sí no.
1: Y como el nuevo tendero de este barrio llamado Colombia acepta al tigre.
0: No, tendero.
1: Es el que tiene tienda que la tienda. Además, él es el principal culpable de que la nueva EPS esté como esté.
0: No, presidente, ahí sí, no, es el colmo, el descaro, pues me da pena, presidente, pero es que la espiral no ha empezado a gobernar, presidente, y los análisis que hemos conocido, además, dicen que este problema, sí, nuestros analistas, además, ni este problema principalmente es de su gobierno, presidente, es esto en su gobierno.
1: Qué pena contigo, compañero, pero desconozco los análisis, porque seguramente hechos fueron por el software de los hermanos Bautista.
4: ¿Qué tiene que ver, ¿qué tiene que ver el software en esos análisis?
1: Hijos vástagos, descendientes directos de Juan el Bautista.
0: No tiene nada que ver
4: ellos con eso.
1: Que bautizó a Jesús en el río Jordan.
4: No, Jordan.
1: ¿Y quién fue
4: Jordan?
1: El número 23 de los Chicago.
0: No,
1: veces MVP, y ganó 6 anillos en la NBA.
4: No, sí, está enredado.
1: Un hombre que flotaba en el aire cuando saltaba porque tenía 4% de grasa magra. Lo cual le permitía rebotar prácticamente.
3: Qué barbaridad.
1: Pero él era un flacucho.
0: Sí, no era un flacucho.
1: Él era flacucho.
0: No,
1: que rebotaba y el hombre se elevaba a las alturas.
3: Flacucho inolvidable.
0: Flacucho no, pero el porcentaje
1: era 4%. En la cama Jordan pensaba.
0: ¿Qué?
3: ¿Así?
1: Por eso hacía sus tiros desde tres puntos.
0: Conectaba
1: la cabeza con el balón.
0: Claro, muy bien.
1: Ay, pensaron que iba a decir que con el perro.
0: No,
1: Jordan, que es deportista del imperialismo yanqui.
4: Pero ¿en qué momento nos fuimos a Jordan si estábamos hablando?
1: No, siquiera hablamos de este Curry. De, no, no,
5: o de Magic Johnson.
4: Magic Johnson.
1: O de Karina Abdul-Jabbar.
4: Sí. Pero ¿por qué tenemos que ir a hablar
1: de un experto en baloncesto?
4: No, no lo dudamos, presidente, pero no tiene nada que ver con la nueva EPS, que es de lo que estamos hablando.
1: Sí, ¿sabe también quién tiene ya varios anillos? Pastor López.
3: Sí,
4: ¿qué tiene que ver Pastor López?
1: El cantante venezolano que fue el inspirador de todo el paroceso de la nueva EPS.
4: ¿Qué? No, hombre, ¿cómo Pastor López?
1: Porque si me la sigue montando, golpe con golpe, yo pago.
4: Ah, está encantado.
1: Con beso devuelvo.
0: Es el nane. No, presidente, hombre.
3: ¿Cómo baila?
1: Aprendí. Ay, no, yo bailaba, es que yo bailo.
4: Pero usted, su papá dijo que usted no bailaba.
1: Usted queda bailar.
4: Claro, sí, usted no.
0: Usted queda bailar y no baila. De verdad. Ay, presidente, venga. Una, ya sáquenos de una hora porque además nos queda un mesecito apenas con usted. ¿Cómo lo vamos a extrañar? ¿Cómo nos va a hacer de falta? ¿Pero de dónde sacó esa dichosa ley de, del amor?
4: No, Esteban,
1: ¿de dónde va a ser? ¿De dónde va a ser? ¿De dónde va a ser?
0: Es que me queda, es que tengo esa duda hace 4 años.
1: Yo ya lo he contado varias veces de Queens.
4: ¿Qué le va otra vez?
1: Exactamente, estaban allá las parejas pegándole el peluche. Yo pensé que eran que le estaban pegando el peluche.
0: Pero no, pero ¿cómo era la historia? Es que usted estaba en Queens y se quedó con
1: ellos. Se quejaban, le decían,
3: ¿qué? ¿Qué?
1: Era de los callos que de tanto trabajar llegaban los jóvenes con sus pies descalzos.
0: Sí.
1: A quejarse de todo el latín, entonces no tenían tiempo para hacer el amor.
0: Pero
1: yo
0: usted
1: decía, se va a formar la orgía.
0: No, no.
4: A ver,
0: presidente. De verdad, ¿no puede decirlo de otra forma más suavecito?
1: En vez de estarse preocupando ustedes por el sistema de salud que anda jodido.
4: Sí, anda así, bueno, listo, estamos de acuerdo. Listo.
1: Mejor evítense. Yo les doy consejos.
0: A ver, ¿cuáles?
1: Para que mejoren su salud.
4: A ver.
1: ¿Qué mejora la salud? El cardio.
4: Sí, eso es verdad. Sí,
1: ¿pero cómo se hace cardio?
4: Pues caminando.
1: ¿Haciendo el amor?
4: No.
1: Sí. ¿Cuántas calorías se queman en un cuchicuchi?
0: ¿Cuánto?
3: Fantástico.
1: Eso toca, depende del reloj que tengas tú para medir las pulsaciones.
4: Claro.
1: Porque si no, las pulsaciones son las que te dan el ritmo cardíaco.
4: Sí, es cierto.
1: Entonces, y eso te mide las calorías.
4: Y también hay un anillo.
0: Hay un anillo que mide eso. ¿Sabía que con el anillo se puede medir, presidente?
1: No, y si es con el anillo, pues se suben más las calorías, compañero.
4: Pero
1: es
4: así.
3: Que mida.
1: Entonces, haciendo el amor, el culerín calambroso.
4: No, vamos a empezar con eso.
0: El culerín calambroso.
1: Haciendo el tome para que lleve.
4: No, a ver, presidente. No,
0: para que lleve me gusta.
4: No, pero
0: espere que va a notar.
1: El amor haciendo el del irriqui chimbi fruti sabroso.
0: No, espere que me lo mate despacio.
4: No, no lo va a repetir.
1: ¿Dónde vas a decir que tú no has hecho el de Ricky Chimbi Frutti Sabrosón?
0: No, yo sí hago el de Ricky Chimbi Frutti Sabrosón seguido, pero no.
1: Pero no hay que darle a eso como a carne con cuchillo de plástico.
4: Presidente nomás. Presidente nomás.
0: Es cuchillo de plástico.
1: Hay que darle a eso como a chicharrón de mueco.
4: No, ya, Esteban.
0: ¿Por qué los muecos mastican mucho chicharrón?
4: No hay que
1: darle. Como a bobo estrenando flauta.
4: Presidente, ya.
0: Y le dan esa flauta durísimo.
4: Yo creo que ya,
1: Hay que menear el precanguro.
4: No, señor.
0: Ay, el de Ricky, ¿cómo era, presidente?
1: Hay que utilizar la boa.
4: Presidente, nomás. Córtelo ahí ya, Esteban.
0: No, pero es que lo va a mantener tan poquito. Ya se va. Ya no
4: sí, pero si cada vez que lo llamemos, el señor se va a poner a decir estas cosas.
0: Láncese las dos últimas.
1: Bueno, compañero, yo los dejo porque seguimos hablando del amor. Un abrazo para todos. Yo me voy a hacer el del Irriqui Chimbi Frutti Sabroso.
4: Ya, presidente, que vaya bien.
0: Ay, chao, presidente.
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0: Pues, hombre, precisamente sobre todo lo que está pasando, también les digo que el clima en Colombia está preocupante. Hay una alerta del IDEAM por un posible golpe de calor en varias zonas del país. ¿Qué pasa, tía?
7: Aurora.
8: Yo llevo un golpe de calor hace 42
4: años. No, pero eso es otra cosa.
0: Eso es una cosa.
7: He tomado rizoflavonas de soya y nada.
0: ¿Qué dijo?
7: Rizoflavonas de soya.
0: ¿Qué es eso?
4: ¿Qué es eso?
7: Para la... posmenopausia, ¿cierto?
0: No, pero ya la menopausia ustedes pasó hace rato, ya.
7: Ya los calores en los huesos.
4: Ya se les olvidaron, además.
7: Ya me sabe, Mary.
8: Muy bueno que ustedes también sufran calor.
0: ¿Cómo así? ¿Pero no, nosotros pero quiénes? ¿Los hombres o los colombianos o qué?
8: Todos.
0: ¿Todos? ¿Por qué?
8: Pues porque no es justa que nosotras solas lo hagamos.
0: Pues precisamente sobre ese golpe de calor en varias zonas del país, aquí llega el estado del tiempo con la meteoróloga en Voz Popular.
5: Iniciamos este informe meteorológico nacional sobre la región deportiva. Se observa un sistema de baja presión sobre el banco técnico de la selección Colombia. Aunque Néstor Lorenzo continúa oficialmente al mando, los radares ya detectan una intensa circulación de nombres para reemplazarlo. Los modelos pronostican que durante las próximas horas aumentarán los... Los vientos. Ya. Los vientos de opinión y las llamadas de representantes y las tormentas de técnicos esperando sí, una oportunidad. En gran parte del territorio nacional persiste una espesa nube de criminalidad acompañada por un frente cálido de extorsiones. Los satélites registran presencia del llamado impuesto fantasma. Impuesto fantasma en cerca del 70% del país. Fenómeno que está evaporando lentamente los ingresos de comerciantes, transportadores y trabajadores informales. Los expertos recomiendan no sacar la billetera sin consultar cómo está el clima en la zona.
0: ¿Qué fue eso?
5: Y atención, porque sobre el centro político.
0: El centro político.
5: Acaban de ingresar un frente.
0: ¿Qué? ¿Un frente qué?
5: Un frente frío.
0: Frente frío. Es que yo pensé que era otra cosa, porque
4: yo también, pero no, pero sí.
5: Un frente frío de críticas luego de que varios líderes cuestionaran al presidente Petro y a Iván Cepeda por sus declaraciones sobre la desobediencia civil. Los modelos muestran fuertes...
0: ¿Qué es eso? ¿Corrientazos?
5: Fuertes corrientes.
0: Le pegamos.
5: Fuertes corrientes cruzadas de opiniones mientras una masa de aire...
0: ¿Eso qué es?
4: ¿Aire soplador?
5: Caliente.
0: Como si una papa caliente, claro.
5: Un aire caliente proveniente de las redes sociales amenaza con convertir cualquier comunicado en tormenta tropical. Con alta probabilidad de aguaceros de trinos durante todo el fin de semana. Hasta aquí el informe mentirológico. Y si lo que dije es mentira, que me parte un rayo. Compren un pararrayos de ahí, tacaños.
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0: Gracias, y además lo que falta por descubrir, porque apenas está empezando el gobierno entrante de Abelardo de la Espriella a conocer el estado financiero de muchas cosas en el país. Tengo al ministro de Salud de Voz Populi en la línea para preguntarle precisamente sobre este tema y sobre este platal. Además, de verdad que se está debiendo. Ministro, buenas tardes, ¿cómo le va?
9: Menos mal pagaron el empalme, porque donde sigan esculcando lógica y no hay citas para psicología.
0: Ministro, ¿está hablando conmigo o con nosotros o con quién?
4: Lo cogimos en otra conversación.
3: Nos dejó ahí en espera,
0: pues. Además, quisiera saber dónde está, porque si ustedes entran a YouTube en este momento van a ver que está, dónde está metido, ministro.
4: ¿Dónde está? ¿Está en cita? ¿Está atendiendo o está en su oficina?
0: Aló, ministro,
9: su llamada es muy importante para nosotros. Si es para cita, ya le toca sacarla con el próximo gobierno.
3: ¿Qué tal?
0: Está pintado. Ministro, ¿dónde está?
9: Reserva del sumario,
0: pero se ve ahí unos artículos médicos, digamos, no sé. Ministro, mire, no es para citas, es para preguntarle varios temas.
9: Pues recuerde que yo soy médico, si usted necesita una cita, pues entonces venga y sáquela conmigo, pero no tengo, si quiere le abro un huequito para la próxima semana.
0: No, déjelo el huequito así, gracias, tan querido ministro, más bien porque no hablamos del tema importante hoy. No es pasitas que lo llamamos, ministro de Salud de Voz Populi, es para preguntarle cómo recibe la noticia que la nueva EPS está reportando pérdidas por 4,8 billones de pesos.
9: Pues lo tomamos con mucha tranquilidad.
10: Ah, bueno.
9: Lo preocupante habría sido que aparecieran utilidades, porque ahí sí nos tocaría abrir una investigación, porque en salud perder plata ya hace parte del tratado. Esteban, pero es que esto es un problema del gobierno anterior.
0: ¿Cómo así? O sea, el presidente Duque se refiere.
9: No, del nuestro, porque prácticamente ya se acabó.
0: Retrovisor. No se sabe cuál es el anterior, entonces.
9: Lo que quiero pedirle al nuevo ministro de Salud, al entrante, es que impulse una reforma con los puntos que le dejo a continuación.
0: A ver, ¿cuáles son esos puntos, mi hijo?
9: Las EPS contarán con especialistas en conseguir especialistas.
4: Esa está buena.
9: Segundo, los rayos X incluirán un filtro embellecedor para que en la radiografía salga más bonito.
4: Me sirve.
0: ¿En la radiografía?
10: Sí, ¿le interesa? Sí,
0: pues, Jakarta, París.
9: Yo sé que le interesa más de uno ahí en la mesa.
0: A ver,
9: ¿qué el examen de la próstata será con un vinito, velas, música romántica, para que la experiencia sea un poco más agradable.
0: Pues no es mala idea en todo caso, porque igual ese es muy...
4: Ya estando en esas.
0: Pero es muy tremendo, ministro, bueno, del examen.
9: Venga, por eso estoy diciendo que
0: en el consultorio. Todavía no me toca, ministro.
9: No tengo agenda, pero si quiere le abro un hueco como
0: le digo.
4: No sé notar ese rollo.
0: Muy amable, ministro, pero todavía no me toca. Voy a esperar unos añitos y ahí sí le caigo. Gracias, tan querido. Muy
9: y
0: formal.
9: Recuerden que la desobediencia civil será...
8: lo último que haga.
0: Desobediencia ni que nada. Chao, ministro. Pues precisamente sobre eso y sobre lo que dijo el ahora senador Cepeda, el senador Cepeda de Voz Populi, que también está aquí con nosotros.
10: Claro.
0: Populi, claro, sí. Quiere hablar sobre el tema. El senador Cepeda, ¿cómo le va? ¿Usted por qué afirma configurando un gobierno paramilitar?
11: Muy buenas tardes para todos.
0: ¿Cómo
11: ustedes?
0: Buenas tardes.
10: Tiene la foto de la vice.
4: Ahí cambió la foto de la oficina.
10: Un homenaje a la vicepresidenta, ahí detrás con su helicóptero.
4: Con su helicóptero, muy bien. Un guiño.
10: Un guiño.
11: Y ella en cuestiones de seguridad, las cosas van a pasar de castaño a Carlos Castoviano, que será para la derecha, para el individualismo, para la minoría, o sea, un gobierno para.
10: Así
11: que estoy en la obligación de no reconocerlo como presidente.
0: No, pero una cosa es una cosa y otra cosa es otra cosa. Es que De la Espilla fue elegido democráticamente con un sistema que ha demostrado que funciona. ¿Cómo así?
11: Una cosa es don y otra muy distinta.
0: ¿Cómo?
11: Muy distinta. Reunir las condiciones políticas, morales, históricas y hasta capilares.
0: No.
10: ¿Capilares? Claro,
11: porque es que para gobernar le falta mucho pelo para el moño.
4: Este sí tiene más pelo que los
0: otros. Claro.
4: Eso sí es verdad. Sí.
11: Por lo tanto, compañero, seguiré en desobediencia civil.
0: Bueno, ¿y eso cómo funciona y cómo hasta cuándo sería? Para que nos avise, sí, como para saber, sí.
11: Hasta que la Espriella cumpla.

0: evidencias.
1: Que muestre mediante un certificado veterinario.
0: Sí.
1: Que es.
0: ¿Qué más? A ver.
1: Que escriba mármol que nunca cuando vaya al Congreso me vaya a llamar ternurita.
2: No, yo creo que sí le va a decir.
1: Es que la eliminación de la selección Colombia del Mundial fue su culpa al salar la camiseta por usarla en campaña.
0: Sí, salaron la amarilla, ahora cuando nos ponemos las
2: azules también, no tenemos nada para poner.
3: El presidente fue el que despidió a la selección antes de ir.
0: ¿Quién saló? La política saló la camiseta.
3: Sí, exactamente.
0: Y si cumple todas esas condiciones, el senador Cepeda, ahí sí pueden conversar, ¿no?
1: Bueno, ahí podríamos instalar una mesa para discutir la posibilidad de conformar una comisión que estudie los requisitos necesarios para iniciar el proceso, para un diálogo, para el proceso de reconocimiento.
2: Instalar una mesa para estudiar la posibilidad de evaluar los requisitos.
0: Es una instalar mesa eterna, ¿no?
1: Para un diálogo, para el proceso de reconocimiento.
0: En esas no las pasamos en esta así siempre que la mesa técnica del otro diálogo. Hasta luego, senador, muy amable, gracias.
1: Bueno, hasta pronto, compañeros, y recuerden que soy autónomo de mis decisiones.
0: Ay, ojo, Bueno, Pani, pues como le prometí, también le tengo planes para los que se quedan en Bogotá o los que nos quedamos en Bogotá este puente y también en otras ciudades del país. No crea que solamente vamos a hablar de la capital. Y espero que me envíen planes de todas partes para que los estemos contando acá los viernes. Un plan para el que se tienen que agendar de una vez y que es imperdible todos los días de este año. Hace muy poco fue el lanzamiento aquí en Bogotá, Fiestas del Mar 2026, para que se programen y se agenden. Que además esta edición incluye moda, van a tener pasarelas de moda, por supuesto, conciertos, hay competencias náuticas, la agenda cultural es buenísima. Desde el 23 al 29 de julio, no es para este fin de, pero les digo de una vez, pues para que se agenden y lo tengan programado para los que vayan a viajar, es la edición número 67 de Santa Marta y el eslogan es ¡qué vaina linda! Santa Marta, ¡qué vaina linda! La imagen que eligieron, la imagen para el logo, para el eslogan oficial de este año, es el morro, se ve bellísimo con el faro, Santa Marta linda, Santa Marta bella, que como la queremos y que tiene tanta oferta deportiva, los que pueden ir a las Fiestas del Mar, no se las vayan a perder, que van a estar buenísimas. Oiga, por otro lado, le cuento, Pani, que regresó la revista Soho, pero además, bueno, hay gente que me va a decir, ¿cómo así? Pero la revista Soho, pues siempre ha existido, existió en digital, obviamente, en las páginas, además de las revistas, no, es que volvió la revista Soho, pero el impreso. No se lo vayan a perder porque tiene varios detalles interesantes. Entre esos está quien tuvieron de invitada, María Fernanda Cabal, que hace poco estuvo anunciando que cumplió o está cumpliendo 60 años. Este año está celebrando ya los 60, subió al sexto piso la ex senadora Cabal, que está terminando su periodo y que además habla de los temas que nadie ha hablado. El artículo se llama Libre y engallada, María Fernanda Cabal. La vida sentimental, nadie tiene ni idea cómo es la vida sentimental de María Fernanda Cabal. Por ahí alguna vez ha hablado de Pepe Laforí y de su esposo, el gerente general y el presidente de Fedegan. Buenísima, cómo le fue a la salida del Congreso, muchos detalles que la gente no conoce. Viene esa nueva Soho con muchos detalles buenísimos y además le cuento que tiene un detalle especial. La portada de esta revista Soho que se va a estrenar, que usted no conoce, o bueno, yo no creo que usted la conozca, no es una mujer muy conocida, y esta mujer habla por primera vez para un medio de comunicación. Le estoy hablando de la pareja sentimental actual de James Rodríguez, que es una modelo espectacular, que se llama Luisa María Duque. La portada dice, no soy solo la novia de James Rodríguez, la están viendo ustedes la portada en YouTube en este momento, va a ser, digamos, un tema del que va a hablar varias gente, porque además ese era un tema que tenían guardadísimo, nadie sabía, de esta relación sentimental de la que ya llevan un buen tiempito. Se ve muy

muy bella. Han hecho muchas preguntas de cómo va a regresar esta revista Soho. Traex es diferente, digamos, no es la misma revista Soho de hace un tiempo. Se ha vuelto, trae muchos temas intelectuales, trae muchos temas de actualidad. Sí viene obviamente con temas picantes y provocativos, como siempre, pero yo les recomiendo que se peguen una buscadita y la compren porque viene en impreso. Y para los nostálgicos de los impresos, los que nos gusta ir a comprar una revista que viene impresa en papel, pues es una gran recomendación. Y le tengo otro planzazo cultural para este fin de semana o para cuando quiera aquí en Bogotá. Usted que le gusta la comida, como a mí, es la pizza. Bueno, a mí la pizza me encanta, es mi comida favorita. No me lo estoy inventando para esto, de verdad se lo juro que es mi comida favorita. Y un chef colombiano, es colombiano de adopción, hay que decirlo, volverse el primer chef de América Latina en ser nombrado el Cavaliere de la Cucina Italiana en el mundo. ¿Qué tal mi italiano? Por segunda vez, además, está entre los 100 mejores pizzaiolos del planeta. Obviamente esto queda muy lejos, Bogotá, Italia, pero el hombre está al frente de Fortezza, que es una pizzería bogotana que debutó en el 2025 y que ya está en el puesto 80 del ranking de Best Pizza Chef Awards. Esto viene con estrella Michelin y toda la cosa. Esto es muy importante para el país porque esto es de las mejores pizzerías del mundo y está en Bogotá. Búsquenla, Fortezza o Fortezza, escríbanlo con doble Z, Fortezza. Yo lo estoy diciendo así como para sonar que medio sea italiano, no tengo la menor idea, pero como para que suene italiano. Y le dieron este reconocimiento tan importante. Tiene varios premios, la verdad, tiene una cantidad de premios, pero es una de las pizzas más sabrosas y buenísimas de Bogotá. Para que se peguen una pasadita y la visiten si les interesa. La verdad, es muy buen plan. Y le tengo también plan de teatro en Bogotá, en la ciudad de Bogotá, en Casa E. Mire, viernes y sábados, desde el 19 de junio en la sala Arlequín, en la principal, tienen algo que se llama concierto para delinquir, y esto es divertidísimo, no se lo puede perder, porque ese lo hace el colectivo Dragmáticas, es teatro drag. Mire, la escriben y la dirigen Juan Tarquino y Javier Piracún. Es un musical muy divertido. Para los que no saben, el arte drag es, o significa dress as a girl, son hombres que se visten e interpretan papeles femeninos, papeles de mujeres. Es una obra muy divertida. Vayan a Casa de Borrero. Además, es buenísimo esta temporada en donde también van a estar Greta White, Cristal, Manuel Molano, y como le contaba, Javier Piracún y Leslie Wolf, que dirigen, pero que también actúan. Es una comedia musical donde tres mujeres y sus dos cómplices dan un golpe que ni ellos esperan, así nos contaron. Es un espectáculo que está lleno de música, de danza, de arte drag, y que nos recuerda que los milagros a veces hay que hacerlos uno mismo, o en el peor de los casos, robárselos, Pani. Ahí están los planes culturales para este fin de semana en Bogotá y en todo el país, en Voz Populi.

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0: buenos días. Hoy es sábado 11 de julio del año 2026 y comenzamos esta emisión de las noticias de la mañana escuchando esta canción que se llama Waving Flag, una canción del año 2010 que fue una de las canciones oficiales del Mundial de Sudáfrica, cantada por el español David Bisbal y por el somalí Kanan. Y la estamos escuchando precisamente porque un 11 de julio, pero del año 2010 precisamente, la selección española de fútbol se proclamaba como campeona del Mundial precisamente de Sudáfrica de ese año, cuando le ganó 1-0 a Países Bajos con un gol que anotó Andrés Iniesta en el minuto 116, un partido vibrante con el que España se coronaba campeón hace precisamente 16 años. Y la estamos recordando porque ayer España ganó su pase a los cuartos de final, justamente en este partido en el que derrotó 2-1 a Bélgica. Enhorabuena para los españoles que siguen avanzando en esta Copa Mundo, y por eso estamos escuchando esta Waving Flag de David Bisbal a esta hora de la mañana aquí en Blue Radio. Escuchamos música que tiene que ver con el Mundial de Fútbol, con los mundiales. Vamos a hacer un recorrido por los hechos que han sido noticia en las últimas horas aquí en Blue Radio. Vamos a hablar de la reunión que tuvo el presidente electo Abelardo de la Espriella con su gabinete en Barranquilla. Vamos a ampliar ya en minutos esta información. También vamos a estar hablando de la petición que hizo Estados Unidos y el grupo de los países del Escudo de las Américas de garantizar la transición del gobierno en Colombia, esto a través de un comunicado que se conoció ayer viernes. También vamos a estar hablando de la felicitación que le envió la presidenta de México, Claudia Sheinbaum, a Abelardo de la Espriella por su triunfo en las elecciones colombianas. También vamos a hablar de orden público porque la Defensoría del Pueblo está alertando por el secuestro de 8 personas y varios desplazamientos en López de Micay, en el departamento del Cauca. También se presentó un atentado contra la policía en el departamento de Bolívar. Vamos a estar hablando más adelante de estos temas. También vamos a estar hablando del clima, de las lluvias, las fuertes lluvias que están amenazando y que están provocando emergencias en el departamento de Arauca. También vamos a hablar del grave caso que se conoció ayer viernes en el que una mujer murió víctima de otra operación estética en un centro clandestino en la ciudad de Bogotá. Vamos a estar ampliando esta información más adelante. También vamos a hablar obviamente de la operación Éxodo que está avanzando este fin de semana, que es puente, es un puente nuevo. Vamos a estar celebrando 3 días por la Virgen de Chiquinquirá. Estamos estrenando puente en Colombia y los vamos a estar acompañando a los viajeros con la información que tiene que ver con el estado de las carreteras. Y también, obviamente, hay que hablar de deportes porque hoy sigue el fútbol, sigue el mundial. Como les decíamos, España ayer le ganó 2-1 a Bélgica y hoy hay 2 partidazos. Hoy se enfrenta Noruega contra el Reino Unido, contra Inglaterra, y también se enfrenta Argentina contra Suiza. Un partido que pudo haber sido contra la selección Colombia, pero pues bueno, vamos a hacer un recorrido también por los hechos que han sido noticia en las ciudades, en donde hace presencia el servicio informativo de Blue Radio, el equipo periodístico de Blue Radio. Comenzamos en la ciudad de Barranquilla con Alejandro Rosales. Alejandro, muy buenos días.
1: Miguel, muy buenos días. El Barranquilla se levanta con 27 grados de temperatura, cielo despejado, y el aeropuerto Ernesto Cortizo se opera con normalidad. En materia noticiosa, en la reunión del gabinete designado el presidente electo Abelardo de la Espriella anoche en el norte de Barranquilla, el mandatario informó que se habló sobre el empalme anticorrupción, y el estado en que recibirá la administración pública que presentó el vicepresidente electo José Manuel Restrepo. No hay tiempo para la flojera, dijo de la Espriella. Por otro lado, las autoridades esperan que circulen más de 70.000 vehículos por las vías del Atlántico en este puente festivo. El llamado es a manejar con cuidado, respetar las señales de tránsito y por ningún motivo consumir bebidas embriagantes si se va a manejar, Miguel.
0: Muy bien, Alejandro, muchas gracias. Vamos ahora con Alejandro Muñoz a la ciudad de Cali, la capital del Valle del Cauca. Alejandro, muy buenos días.
2: Miguel, hola, buenos días. Cali amanece con una temperatura de 18 grados. El aeropuerto internacional Alfonso Bonilla Aragón opera con normalidad a esta hora. Más adelante vamos a hablar de 2 noticias importantes en el suroccidente colombiano. La primera tiene que ver con la Defensoría del Pueblo, que alertó sobre una grave crisis humanitaria en el municipio de López de Micay, esto en el departamento del Cauca, tras denunciar el secuestro de 8 personas y el desplazamiento forzado de más de 70 familias por acciones atribuidas al ELN. La segunda es sobre el plan Éxodo, con un despliegue especial en los principales corredores viales del departamento. Se buscará garantizar la seguridad de los pasajeros durante este puente festivo. Los detalles los tendremos en minutos desde la capital del Valle del Cauca, en la ciudad de Cali.
0: Muy bien, así es, Alejandro, muchas gracias. Vamos ahora a la capital de Antioquia, la ciudad de Medellín. Allí se encuentra Felipe García. Felipe, buenos días.
3: Miguel, muy buenos días para usted y para todos los oyentes. La capital de Antioquia y el Valle de Aburrá amanecen con una temperatura de 16 grados. El aeropuerto José María Córdoba de Río Negro y el Olaya Herrera de Medellín funcionan con normalidad. En noticias les hablaremos que la gobernación de Antioquia se sumó a Hidroituango para que el nuevo gobierno nacional en cabeza del presidente electo Alardo de la Espriella analice medidas como la hora Gaviria y también el aumento de niveles de embalses para hacer frente al superfenómeno del Niño. Y también obviamente les hablaremos del plan Éxodo. Los principales ejes viales de Antioquia están habilitados y autoridades mantienen 17 frentes de trabajo en los puntos críticos, Miguel, que hay aquí en el departamento.
0: Muy bien, Felipe, muchas gracias. Vamos ahora a la ciudad de Bucaramanga. Allí se encuentra Alex Salamanca. Alex, muy buenos días.
4: Miguel, muy buenos días para usted y para todos nuestros oyentes. Bucaramanga amanece con 21 grados Celsius. En noticias hablaremos de este plan Éxodo, donde más de 1000 hombres de la policía y el ejército fueron distribuidos en principales vías para brindar seguridad a todos los viajeros. También de la variabilidad climática en el departamento de Santander, que deja más de 12 familias damnificadas por lluvias en 4 municipios de la región, mientras otros se enfrentan a fuerte ola de calor. Las vías del departamento se encuentran habilitadas y el aeropuerto Palo Negro opera con normalidad.
0: Muy bien, Alex, muchas gracias. Son las 6:09. Vamos a hacer una pequeña pausa y ya regresamos con las noticias aquí en Blue Radio.

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5: 6:10. Comenzamos hablando de política y la reunión que adelantó el presidente Abelardo de la Espriella ayer tarde en la ciudad de Barranquilla con parte de su gabinete, los ministros que ya ha anunciado que harán parte de su gabinete cuando se posicione como presidente. Anoche aseguró al final del encuentro al que llegaron 10 de estos ministros designados que aquí no hay vacaciones, según dijo el presidente Abelardo de la Espriella. Los temas principales de esta reunión fueron la seguridad y el sistema anticorrupción que pretende instaurar el presidente Abelardo de la Espriella. ¿Qué más detalles se conocen de esa reunión? Alejandro Rosales, usted estuvo allí. Muy buenos días nuevamente.
6: Muy buenos días, Miguel. En la reunión que se extendió por más de 4 horas, el presidente electo Abelardo de la Espriella, en compañía de sus ministros, aseguró que uno de los temas revisados, como usted lo menciona, fueron los informes sobre el empalme anticorrupción y el estado en que recibirán la administración pública que les presentó el vicepresidente electo José Manuel Restrepo. Esto dijo de la Espriella.
7: Así que el mensaje es claro, unidad frente a la crisis, trabajo denodado y compromiso total con la República de Colombia en la defensa de unos principios y valores fundacionales que representan el alma de la colombianidad. Aquí no hay vacaciones, aquí no hay flojera.
6: Más temprano, Miguel Gómez Martínez, ministro de Hacienda designado, arribó a la reunión a eso de las 5:15 de la tarde en la sede de la oficina de abogados de la Espriella en la calle 75 con carrera 55 en el norte de la ciudad. A su llegada, el futuro funcionario dijo que el gobierno saliente, en lugar de presentar una nueva reforma tributaria este 20 de julio, debe recortar el gasto y corregir el presupuesto proyectado.
8: Lo primero que tiene que hacer el ministro de Hacienda saliente es parar el gasto, que sigue desbordado, y segundo, corregir el problema de que el presupuesto que presentó a consideración del Congreso está desfinanciado en 13 billones de pesos. Hacer una gran parranda y después pasarle la cuenta a los colombianos me parece que no es serio.
6: No es ético, dijo el ministro de Hacienda designado. Además de Miguel Gómez Martínez, llegaron al encuentro el vicepresidente electo José Manuel Restrepo, Fabio Arjona, ministro de Ambiente, Rodrigo Lara del Interior, Omar Bula, canciller, Jorge Mora de Defensa, Elsa Noguera de Transporte, Juliana Gutiérrez de Deporte, Mauricio Gómez de Comercio, Jaime Andrés Beltrán de Vivienda, así como Indalecio Dangón, quien podría llegar al Ministerio de Agricultura, entre otros futuros funcionarios. Igualmente, el alcalde de Barranquilla también llegó a la reunión con el presidente de la Espriella, al que le obsequió una camiseta del Junior de Barranquilla. A su salida, dijo el alcalde que la conversación con el presidente electo se centró en los planes de seguridad que necesita la ciudad, porque ese es el dolor de cabeza de todos los barranquilleros y el legado que deja el gobierno anterior.
9: Qué honor para Barranquilla, qué honor para el Caribe contar con la presencia del presidente aquí en esta sede alterna de la presidencia de la República. Muy orgullosos de nuestro presidente y tocamos varios temas, pero nos concentramos en el tema de la seguridad. La verdad que el dolor de cabeza que tenemos los barranquilleros hoy es la inseguridad que se vive en las calles, los bandidos que capturan a la policía.
6: El mandatario local agradeció al nuevo presidente por tener como sede alterna la capital del Atlántico en esta reunión que sigue avanzando, posiblemente en este puente festivo. La reunión se desarrolló bajo un fuerte operativo de seguridad con hombres y mujeres del Grupo de Operaciones Especiales de la Policía, Grupo Antiexplosivos y el Ejército, Miguel.
5: Muy bien, muchas gracias, Alejandro. Mientras todo esto pasaba, pues en el Congreso de la República están preparando una nueva legislatura a partir del próximo 20 de julio, que está próxima obviamente al cambio de gobierno y a la llegada a la presidencia de Abelardo de la Espriella. Mientras se espera que en los próximos días se den las reuniones necesarias entre compromisarios de las diferentes bancadas para definir la conformación de las comisiones constitucionales y legales, también se espera que las mesas directivas de estas comisiones y la las plenarias del Senado y Cámara de Representantes se estén alistando. Andrés Carmona, ¿cómo está avanzando este pulso allí en el Congreso?
10: Avanza el pulso por quienes ocuparán las presidencias de la Cámara y del Senado. Ya el ministro del Interior designado, Rodrigo Lara Restrepo, había mencionado los dos nombres que al gobierno le gustaría apoyar. Eso sí, respetando la independencia de las bancadas.
11: Pues somos respetuosos de la autonomía del Congreso de la República. Naturalmente que el doctor Alfredo de Luque reúne todas las condiciones. Es un hombre serio, probo, que ha estado y que estuvo cerca de este proyecto, y si el Congreso de la República decide en su autonomía elegirlo, pues lo veríamos con muy buenos ojos. El doctor Briceño también respaldó este proyecto de Abelardo de la Espinilla José Manuel Restrepo, y veríamos con muy buenos ojos si esa es la decisión de la Cámara y de su partido.
10: Sin embargo, en el Senado se estaría configurando una pelea entre Alfredo de Luque, senador de la U y cercano a Carlos Suárez, el estratega de la Espriella, y Honorio Enríquez, senador del Centro Democrático, recordado por su participación en el hundimiento de las dos reformas de la salud del gobierno Petro. La pelea está porque la U aún no se ha declarado partido de gobierno y tiene solo 10 senadores, mientras que el Centro Democrático, con 17 curules, fue el primero en sumarse al gobierno de la Espriella tras su victoria. Eso sí, el saliente presidente del Congreso, el senador liberal Lidio García, le envió un mensaje a ambos senadores.
12: La defensa de la institucionalidad y de hacer respetar el Congreso es la base de todo. Es la base de todo. Siempre los congresistas seremos importantes si hacemos respetar la independencia y la autonomía de la institución. Uno. Dos. Ser garantista del debate. Brindarle garantías a todos y cada uno de los sectores políticos. Y el tercero es aplicar la ley quinta y no te equivocarás nunca.
10: Pero también en el Congreso avanza la elección de secretarios y directores administrativos. Son cargos clave porque, por un lado, certifican las decisiones de las plenarias y las comisiones, son en práctica los notarios, y por el otro lado, administran los recursos del Capitolio. Para las secretarías generales, los principales opcionados son los actuales titulares, Diego González en el Senado y Jaime Luis Lacutir en la Cámara de Representantes. Sin embargo, entre los admitidos también aparecen excongresistas como Ángela Vergara, Álvaro Rueda, Pedro Suárez Vaca, Fernando Niño, Norman Bañol y Jairo Humberto Cristo. También aparece el dirigente político cercano al exalcalde Daniel Quintero, Eli Schneider Brenner. En la Secretaría de las Comisiones Constitucionales también aspiran varios congresistas que terminan su periodo, entre ellos Ingrid Aguirre, Modesto Aguilera, Marían Perdomo, Leonardo Rico, pero también figuran Oscar Mauricio Carmona Celis, actual vicepresidente de negocios de la FIDU Previsora. Otro nombre que destaca es la de la actual ministra de Comercio, Diana Marcela Morales, quien busca convertirse en directora administrativa de la Cámara. Antes de llegar al Congreso, Morales se desempeñó como secretaria de la Comisión Cuarta de esa corporación.
5: Muy bien, muchas gracias, Andrés. Mientras tanto, Salvación Nacional va a presentar una proposición para que la posición del presidente Abelardo de la Espriella se pueda hacer en una guarnición militar, una decisión que ha generado diferentes reacciones e incluso preguntas jurídicas sobre su viabilidad. Mateo Piñeros.
13: Aunque es tradición que el 7 de agosto los presidentes se posesionen en la Plaza de Bolívar, esta vez Abelardo de la Espriella tiene otra idea.
14: Hermano, vamos a hacerlo de manera diferente, como nunca se ha hecho, en una guarnición militar, para rendirle honor a los verdaderos héroes de la patria, policías y soldados.
13: En las últimas horas, desde la presidencia de la República, le enviaron un mensaje al equipo de protocolo del presidente electo Abelardo de la Espriella, en el que aseguran que, según la ley quinta, el Congreso tiene su sede en Bogotá y que solo por decisión de los congresistas puede trasladarse a otra zona del país. Es por eso que desde Salvación Nacional, el partido que apoyó la candidatura de Abelardo de la Espriella, ya anuncian una proposición para que de la Espriella pueda posesionarse en una guarnición militar. Germán Rodríguez es senador electo.
15: El partido presentará, apoyará y votará positivamente las proposiciones en Cámara y Senado para que se sesione en pleno el 7 de agosto en una sede diferente al Capitolio.
13: Desde el equipo de las Priellas ya también enviaron una comunicación al Congreso solicitando un concepto sobre este tema y también preguntando cuál es el procedimiento. Rodrigo Lara es el ministro del Interior designado.
16: Fíjate que el Congreso sesiona en el recinto del Senado, pero puede sesionar en la Plaza de Bolívar. si se pone de acuerdo y lo decreta el Congreso de la República. El Congreso es autónomo para sesionar en cualquier parte del país. La posesión de un presidente es una sesión del Congreso. Yo no le veo problema a eso.
13: Además de los congresistas, a las posesiones de los presidentes asisten delegados de la comunidad internacional. Por su parte, el presidente Gustavo Petro confirmó que el gobierno nacional ya le solicitó al Congreso la información sobre si se ha aprobado algún cambio de su sede para la posesión de De la Estrella.
17: Mateo, gracias. Mientras el ministro de Defensa Pedro Sánchez instó a las fuerzas militares a respetar la línea de mando del gobierno actual hasta el último día del periodo presidencial, es decir, hasta el próximo 6 de agosto. Al mismo tiempo reconoció la elección de un nuevo gobierno que va a empezar el próximo 7 de agosto. Sofía Vargas.
18: El actual ministro de Defensa, Pedro Sánchez, hizo un llamado a las fuerzas militares y a la policía a respetar la línea de mando y las decisiones del gobierno hasta el último día de su mandato. Esto fue lo que dijo.
19: Y quiero ser muy enfático en esto. Recuerden quién es la línea de mando que está hasta el 6 de agosto. Ellos son nuestros comandantes. Y las órdenes que ellos emitan son las que se cumplen. Al final, en los últimos días, es cuando uno conoce en realidad a las personas.
18: Pero al mismo tiempo el ministro reconoció el inicio de un nuevo gobierno y señaló que las autoridades electorales ya se pronunciaron sobre los resultados y aseguró que el sector defensa está preparado para garantizar una transición segura, tranquila y en completa normalidad para todos los colombianos.
19: Es el presidente de todos los colombianos hasta el día 6 de agosto del 2026. Y a partir de allá será un nuevo presidente. Nosotros respondemos a un cargo, no específicamente a una persona. Un cargo que lo ha definido los colombianos en las urnas.
18: Las declaraciones de Sánchez se dieron durante la rendición de cuentas de su cartera, en la que presentó los principales resultados de su gestión. Allí reiteró el reconocimiento a Abelardo de la Espriella como presidente electo y expresó el compromiso de las fuerzas militares y de la policía con el respeto a las instituciones y a la democracia.
17: Muy bien, muchas gracias, Sofía. Mientras tanto, mientras todo esto ocurría en el ámbito político, se presentaron varios hechos de orden público en el país. Tres policías resultaron heridos tras un ataque con drones explosivos en la estación de policía de El Arenal, esto en el sur de Bolívar. El gobernador Yamil Arana señaló que el ELN es el responsable de este ataque y pidió acciones urgentes por parte del gobierno. Dalia Orozco.
20: Buenos días. Un nuevo ataque con artefactos explosivos acudió al sur de Bolívar. Tres policías resultaron heridos durante la noche de este viernes, luego de que la estación de policía del municipio de Arenal del Sur fuera atacada con drones. A través de un comunicado, la institución policial informó que se investiga la procedencia de los artefactos explosivos que causaron lesiones a los uniformados y dejaron cuantiosos daños en la infraestructura de la unidad policial. Por su parte, el gobernador de Bolívar, Yamil Arana, a través de su cuenta de X, aseguró que este ataque al parecer fue perpetrado por el ELN y pidió acciones urgentes del gobierno nacional. El gobernador Arana dijo además que este ataque no es un hecho aislado y que la seguridad del sur del departamento se ha deteriorado en estos últimos años, así como en el Catatumbo, el Cauca y otras zonas del país. El mandatario sostuvo además que uno de los tres uniformados que fueron evacuados de manera inmediata del lugar fue herido de gravedad.
17: Gracias, Dalida. Mientras tanto, la Defensoría del Pueblo está alertando por el secuestro de 8 personas y varios desplazamientos que se han presentado en López de Mica y en el departamento del Cauca. Alejandro.
21: Miguel, hola. La Defensoría del Pueblo denunció que 8 personas permanecen secuestradas en el municipio de López de Mica, eso en el departamento del Cauca, luego de una incursión armada atribuida al ELN en la comunidad de San Antonio de ese municipio. De acuerdo con la entidad, los hechos ocurrieron el pasado 13 de julio, cuando integrantes de ese grupo armado obligaron a los habitantes a asistir a una reunión, hurtaron sus víveres y sus pertenencias y los retuvieron. Horas después informaron que 8 personas continúan en poder de esa organización ilegal. Como consecuencia de esta situación, más de 70 familias integradas por cerca de 200 personas se desplazaron hacia la cabecera municipal de López de Micay y posteriormente comenzaron a llegar a Buenaventura en búsqueda de oportunidades y de que sean atendidos por las autoridades. Sin embargo, esta situación está siendo analizada por las autoridades.
17: Blue Radio. Muy bien, 6 de la mañana, 24 minutos. Hablamos ahora del festivo que estamos estrenando en Colombia. este fin de semana es puente por la celebración del Día de la Virgen de Chiquinquirá. Esto fue un decreto o una ley que se conoció hace un par de semanas tal vez, y pues que sorprendió a todos, inclusive pues a las personas que no tenían presupuestado que este fin de semana era puente, incluidos nosotros que trabajamos normalmente los fines de semana, pero pues obviamente la gente sin embargo se está preparando para viajar. Laura, ¿por qué estamos estrenando puente?
0: Miguel, buenos días. Pues estrenamos puente, como usted lo dice, porque entró en vigencia la ley 2578, que salió el primero de junio de este año, que declaró el 9 de julio como el día de Nuestra Señora del Rosario de Chiquinquirá, patrona de Colombia. Y el traslado a que sea este 13 se debe a que, como esa fecha cayó un jueves, el descanso obligatorio será este lunes 13 de julio por la llamada ley Emiliani, que desde 1983 permite mover varios festivos religiosos o no religiosos para el siguiente lunes y así formar los puentes festivos. Esta iniciativa para declarar el festivo fue presentada en el Congreso por el representante Wilmer Castellanos de Alianza Verde con el argumento de conmemorar los 440 años del llamado milagro de la renovación del cuadro de la Virgen de Chiquinquirá. Y en su honor, además del festivo, la nueva ley también propone acciones para promover el patrimonio histórico y cultural de Chiquinquirá, Miguel. Y aunque hubo un debate porque un ciudadano demandó la norma ante la Corte Constitucional al considerar que vulnera el principio de Estado laico y no se evaluó el impacto económico del nuevo festivo, esta acción no suspende la ley, porque mientras la Corte no tome una decisión sobre esa demanda, la norma sigue plenamente vigente, y por eso este lunes 13 de julio sigue siendo festivo.
17: Lunes festivo con puente a bordo, puente en el que muchos se están preparando para salir a pasear, para ir a estarse durante estos días de descanso en sus lugares y poder estar con su familia. Precisamente por eso contactamos, como ya es debido normalmente cuando es puente, a la policía de tránsito. Justamente a esta hora nos atiende el coronel Andrés Vaca, que es el director encargado de la policía de tránsito y transporte durante este puente festivo. Coronel, muy buenos días, bienvenido a Blue Radio. ¿Y cómo amanecen las vías del país para las personas que quieren estrenar estos días de descanso y salir a relajarse un poco durante este puente de la Virgen de Chiquinquirá?
1: Miguel, Laura, muy buenos días. Un saludo especial a la mesa de trabajo de Blue Radio y toda la audiencia. Sí. Este puente atípico que celebramos la Virgen de Chiquinquirá, tenemos al momento por paso peaje la circulación de 1.140.000 vehículos. Desplegamos un poco más de 4.000 hombres y mujeres en todo el territorio, acompañando a viajeros y a todos los actores viales en este puente festivo.
17: Sí, coronel, ¿y cómo amanecen las vías hasta ahora? ¿Hay de pronto alguna vía que esté presentando algún inconveniente? ¿Se han presentado lluvias en las últimas horas? ¿De pronto la vía al llano, la vía también hacia el sur del país, la vía que comunica a Bogotá, el centro del país, con Melgar, Girardot, Ibagué? ¿Cómo amanecen esas vías?
1: Bueno, en el país tenemos flujo vehicular normal. A nivel nacional sí tenemos 6 cierres importantes, cierres totales. Concretamente en Boyacá, sobre el municipio de Sácama, por un deslizamiento de tierra; en Cundinamarca, en Choachi, por mantenimiento de la calzada por parte de Limpias; y en Arauca hay un cierre total importante por la caída el día de ayer de un puente metálico en la vía Cuara. Igual forma, en Arauca, sobre la vía Tame Fortul, tenemos un cierre total. Por último, en el departamento de Urabá, a la altura de San Juan de Urabá, por una afectación en una de las cabeceras de un puente. Esos serían los cierres totales a nivel nacional.
17: Coronel, y este puente que es nuevo, que es festivo, pues ustedes ya, digamos que ustedes saben que cuando hay este tipo de festivos, pues ya tienen, digamos, organizados sus operativos, saben cuántos policías van a estar a la salida, a la llegada a las diferentes ciudades, la operación Éxodo, la operación Retorno. Pero este, ¿cómo los cogió? Este sí los cogió preparados para, o sea, ¿alcanzaron a preparar todos los operativos de siempre para poder acompañar a los viajeros en las carreteras?
1: Bueno, claro que sí. La Policía Nacional, a través de la Dirección de Tránsito, desde hace varias semanas, pues teníamos previsto este nuevo puente festivo. por lo cual el mando dispuso un acompañamiento de los más de 4.000 hombres. En este momento estamos ya en ese plan éxodo desde el día de ayer. Como le mencionaba, particularmente en Bogotá ya han circulado más de 161.000 vehículos y en Cundinamarca estamos llegando a los 300.000. Esto refleja un movimiento importante de vehículos paso peaje en este momento.
17: Claro, eso también demuestra que los colombianos cuando nos dicen que es a descansar y aprovechamos cualquier momento para poder viajar, para poder salir de paseo. Coronel, ¿qué recomendaciones se le pueden dar a los oyentes, a las personas que están en este momento preparándose para salir de paseo? Y también recordémosles, porfa, el pico y placa regional que debe haber también en el plan retorno en la ciudad de Bogotá, ¿cierto?
1: Tenemos el pico y placa regional como se viene manejando durante los últimos puentes festivos. El ingreso el día lunes a la ciudad de Bogotá para los vehículos con placas terminadas en número par desde las 12 del mediodía hasta las 4 de la tarde y vehículos con placa impar desde las 4 de la tarde hasta las 8 de la noche. Es importante también recordar el tema de la restricción de carga. La restricción de carga el día de hoy, el día lunes, perdón, iría hasta las 23 horas 11 de la noche, donde los vehículos pues están restringidos para ingresar o movilizarse en este momento. Finalmente, pues, si me permite dar las recomendaciones principales a todos los viajeros, las concentro en nuestra gran campaña, que es No Más Excusas en la Vía. La primera de ellas, prever todas las condiciones tecnomecánicas de su vehículo para evitar inconvenientes durante el viaje. El uso del cinturón, no solo del conductor, sino de todos los ocupantes del vehículo. El respeto por los límites de velocidad, pues esta es la principal causa de siniestralidad en el país. Y como cuarta recomendación, pues evitar el consumo de bebidas embriagantes antes o durante la conducción.
17: Importantísimo eso, coronel, no más excusas en la vía. Me parece una muy importante y gran campaña por parte de la Policía de Tránsito y Transporte, precisamente que tiene todo listo para este nuevo puente festivo que estamos pues festejando, este puente festivo de la Virgen de Chiquinquirá. Muchísimas gracias por estos minutos acá en Blue Radio, coronel Andrés Baca, director encargado de la Policía de Tránsito y Transporte. Muchas gracias y nos hablamos de nuevo el lunes ya para hablar de la operación retorno y poderle informar a nuestros oyentes cómo están las vías, cómo van a estar las vías el próximo lunes.
1: Sí, Miguel, muchas gracias a todos.
17: Muy bien, coronel, muchísimas gracias. Vamos a hacer ahora un recorrido precisamente por las regiones del país para conocer cómo están las vías y cómo se están preparando también allí las autoridades en este puente festivo, en esta operación Éxodo. Comenzamos en la ciudad de Medellín. Felipe García, ¿cómo se está preparando Antioquia para estos tres días de descanso?
2: Miguel, pues en total hay 17 frentes de trabajo con maquinaria que permanecen activos en diferentes subregiones del departamento, donde se ejecutan labores para poder responder a emergencias, intervenir los puntos críticos y conservar las vías en condiciones seguras. La principal novedad de la red vial de Antioquia corresponde al cierre total de la vía Concordia-Betulia a la altura del kilómetro 10 más 100 metros, donde una falla geológica activa obligó a mantener suspendido el tránsito mientras avanzan las evaluaciones técnicas de cara al retorno de vehículos al Valle de Aburrá. Entre el domingo y el lunes se habilitará, como es de costumbre, reversibles en tramos de vías claves del oriente y el suroeste del departamento. Horacio Gallón, el secretario de Infraestructura de Antioquia.
3: Domingo y lunes tenemos el reversible en el túnel de oriente de 5 de la tarde a 9 de la noche para que aprovechemos llegar al área metropolitana desde el oriente, y en Pacífico 1 el lunes de 3 a 6 de la tarde estamos en el unidireccional, en el reversible desde Camilo C.
2: A esas medidas se suma una modificación temporal en la movilidad sobre la doble calzada de Las Palmas acá en la capital de Antioquia. El domingo 12 y el lunes 13 entre las 5:30 de la mañana y las 12 del mediodía se realizará la tradicional ciclovía, por lo que la circulación estará habilitada únicamente por el carril de ascenso. Como parte de las recomendaciones de este puente festivo, las autoridades invitaron a conductores a planear sus desplazamientos con mucha anticipación, Miguel.
17: Muy bien, Felipe, gracias. Vamos ahora a la ciudad de Cali, el departamento del Valle del Cauca, el occidente del país. ¿Cómo se preparan allí las autoridades para este puente festivo, esta operación Éxodo, Alejandro?
21: Miguel, hola, con motivo del puente festivo, la Secretaría de Movilidad de Cali activó el plan Éxodo y Retorno para facilitar el desplazamiento de los viajeros para garantizar la seguridad vial durante el fin de semana. Para el operativo se dispondrá de más de 300 agentes de tránsito, quienes estarán desplegados en diferentes corredores de la ciudad, realizando labores de regulación, control y acompañamiento a los conductores. Además, el lunes festivo se implementará medidas especiales sobre el kilómetro 18 y la portada al mar. Sergio Moncayo es el director de la Secretaría de Movilidad.
4: Dentro de ese plan Exo y plan Retorno vamos a tener más de 300 agentes de tránsito en vía, ejerciendo control, ejerciendo seguridad para todos los caleños que se van a movilizar en este puente festivo. Para esto también tenemos un plan de gestión a la movilidad que lo hemos venido realizando los lunes festivos, que es el retorno de las personas por este importante corredor que es la vía al mar, el kilómetro 18 hacia la portada al mar.
21: Las autoridades hicieron un llamado a los conductores para que respeten los horarios establecidos, ya que esta estrategia busca mejorar la movilidad y disminuir los trancones que se registran en este corredor durante los planes de retorno los lunes festivos.
17: Así es, Alejandro, muchas gracias. Vamos ahora al norte del país, el Caribe colombiano. ¿Cómo avanza allí esta operación Éxodo, Alejandro?
6: Miguel, más de 60 uniformados de la Policía de Tránsito y Transporte en el Atlántico, así como un refuerzo de unidades del Ejército, estarán presentes en los principales corredores viales del departamento para garantizar la movilidad segura durante el puente festivo de la Virgen de Chiquinquirá, que pronostica más de 70.000 viajeros por las carreteras. La capitán Lisbeth Herrera, comandante de la Policía de Tránsito y Transporte Departamental, recomendó tener la documentación en regla de los vehículos y aseguró que serán desplegadas 7 áreas de prevención.
7: La seccional de tránsito y transporte del Departamento de Policía Atlántico dispondrá de 7 áreas de prevención ubicados estratégicamente en los 3 principales corredores viales del departamento, donde más de 60 hombres y mujeres estarán dispuestos acompañando a todos esos actores viales, turistas, realizando actividades de prevención, control, pausas activas. Invitamos a todos aquellos a que se vinculen a nuestra campaña No Más Excusas en la Vía.
6: Resaltó la oficial que durante estos días se intensificarán los controles para prevenir el exceso de velocidad, la conducción bajo los efectos del alcohol, el sobrecupo en vehículos de servicio público, las maniobras peligrosas como adelantar en sitios prohibidos y las verificaciones a las motocicletas. Asimismo, se recuerda que habrá restricción para vehículos de carga pesada este sábado hasta las 3 de la tarde y el lunes 13 de julio entre las 10 de la mañana y las 11 de la noche, Miguel.
17: Alejandro, gracias. Vamos ahora al departamento de Santander, en donde en las últimas horas se han presentado algunos hechos de orden público. Por eso allí las autoridades están adelantando un operativo especial para acompañar a los viajeros durante este puente festivo, Alex.
22: Así es, Miguel, con acompañamiento del ejército y la policía, pues se encuentran los principales corredores viales de Santander para garantizar la seguridad de miles de viajeros. La Policía de Tránsito y Transporte instaló 11 áreas de prevención y control en puntos estratégicos, mientras la quinta brigada del ejército reforzó la presencia con tropas y capacidades operacionales sobre los ejes viales que comunican a Santander con Cúcuta, Bogotá, la costa atlántica y Medellín. El coronel Mario Andrés Poveda, comandante del batallón Luciano de Lucher.
23: El Ejército Nacional ha desplegado todas sus capacidades en el marco de la campaña institucional Viaje Seguro, su ejército está en la vía, garantizando el cumplimiento al mandato constitucional de salvaguardar la integridad del pueblo santandereano. Invitamos a toda la ciudadanía en general a que se movilice ese puente festivo por las carreteras del departamento.
22: Hizo un llamado a los conductores a respetar las normas de tránsito, reportar de manera inmediata cualquier situación sospechosa y recordó que están habilitadas la línea 147 para denunciar casos de extorsión y secuestro y la línea 107 para informar sobre posibles acciones terroristas en la región.
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2: 6:40 a.m. Continuamos con este recorrido noticioso aquí en estas noticias de la mañana, hablando de un desafortunado caso que se conoció ayer viernes. Otro caso de una mujer que murió en medio de un procedimiento estético realizado en un sitio clandestino en la ciudad de Bogotá. Según las autoridades, este lugar no tenía permisos para este tipo de intervenciones quirúrgicas. Este caso vuelve a encender, obviamente, las alarmas por parte de las autoridades en torno a la presencia de este tipo de sitios, no solamente en Colombia, sino también en Bogotá. Camila Molano.
3: Nuevamente se encienden las alarmas en la capital a raíz de un caso por procedimiento estético ilegal, como sucedió meses atrás con Yulixa Tolosa. Las autoridades distritales investigan la muerte de Adriana Manotas, una mujer que falleció luego de presentar complicaciones críticas tras asistir a un procedimiento posoperatorio en un establecimiento que operaba de manera clandestina en la localidad de Puente Aranda, en Bogotá. Abro comillas, los equipos de las Secretarías de Salud y de Gobierno, en articulación con la Alcaldía Local de Puente Aranda, Policía Nacional y SIJÍN, se desplazaron al lugar de los hechos para iniciar las acciones de rigor. El lugar donde se adelantó el procedimiento funcionaba sin avisos exteriores, identificación visible o información que permitiera advertir la prestación de servicios de salud. Cierro comillas, indicaron desde la Alcaldía de Bogotá. Adriana Manotas fue trasladada a la IPS de la Cruz Roja en Kennedy, donde el personal médico adelantó maniobras para intentar salvarle la vida. Sin embargo, pese a los esfuerzos realizados, la mujer falleció debido a la gravedad de sus complicaciones y, según las autoridades, el lugar no tenía permisos para este tipo de intervenciones y su representante legal tampoco contaba con la acreditación respectiva.
2: Muy bien, muchas gracias, Camila. Pues precisamente para ampliar este tema y hablar un poco de cómo están trabajando las autoridades en la ciudad de Bogotá para combatir este tipo de hechos, este tipo de casos de operaciones clandestinas, de operaciones estéticas clandestinas, saludamos a esta hora a la doctora Katia Vaquero. Ella es la directora de calidad de servicios de salud de la Secretaría de Salud de Bogotá. Doctora Vaquero, muy buenos días, bienvenida a Blue Radio.
4: Muy buenos días, un saludo muy especial a todos los oyentes.
2: Doctora, cuéntenos, por favor, este caso se conoció después de unos operativos que estaban adelantando por parte de la Alcaldía de Bogotá, justamente en contra de estos sitios clandestinos para realizar este tipo de intervenciones. ¿Cuántos sitios se han cerrado ya hasta el momento? ¿Cómo han avanzado estos operativos en la capital?
4: Bueno, si bien este es un trabajo que se viene realizando de manera articulada entre la administración distrital, donde se vincularon las alcaldías locales, la fiscalía, la policía, la Secretaría de Salud, desde sus dos diferentes componentes, desde IBC Sanitario e IBC desde la prestación de los servicios. Hemos realizado en lo corrido de este año, desde IBC Prestación de Servicios de Salud, 104 visitas motivadas todas por las quejas que nos llegan, de las cuales se han tomado 34 medidas a instituciones con y sin habilitación. Y de IBC Sanitario, desde el 2025 y hasta el 5 de julio, hemos realizado 1.296 visitas solamente por actividades estéticas, lo cual ha desarrollado 590 operativos para verificar el cumplimiento de estas normativas en este rol sanitario para las actividades de estética, tomando con ello 155 medidas de seguridad. En este sentido, de verdad es imperativo hacer el llamado a toda la comunidad y gracias a ustedes que como medios de comunicación también nos facilitan esa labor de escucha para toda la población, diciéndoles, por favor, antes de realizarse un procedimiento estético, validen que el establecimiento cumpla con todas las condiciones higiénico-sanitarias y que garanticen su vida, que garanticen el cuidado. Asimismo, las personas que están al frente de estos procedimientos cumplan con todos los requisitos. Si son personales de salud, tienen que estar debidamente registrados en el REPS y en el RETOS, que son las herramientas oficiales que están disponibles para toda la comunidad y poder acceder y verificar la idoneidad, tanto del sitio como de las personas.
2: Doctora Vaquero, y en estos operativos que han adelantado en contra de este tipo de sitios, ¿se han presentado capturas? ¿Han podido llevar personas ante la ley por este tipo de crímenes que se están cometiendo?
4: Pues todo esto está en proceso de investigación. Son elementos que contribuyen a cada una de las carpetas de estos sitios y serán las autoridades competentes que nos puedan indicar qué procedimientos se han hecho con estas personas que están realizando tanto daño a nuestra población colombiana. Y en especial en el Distrito Capital.
2: Claro, doctora, precisamente sobre eso le quería preguntar, ¿qué recomendaciones se le puede dar a las personas? ¿Qué es lo que tienen que tener en cuenta cuando se quieren realizar un tipo de procedimiento de estos? ¿Qué es lo que tienen que revisar? ¿Cuál es cómo se puede decir? ¿Los seguros? ¿Cuáles son las especificaciones que tienen que tener en cuenta cuando llegan a un sitio y para realizarse un tipo de cirugías de estas?
4: Bueno, primero entender que lo barato no es seguro, ¿sí? Entonces, que no se confíen en esa publicidad engañosa de que real queda 90, 60, 90 por 300 mil pesos, 500 mil pesos sin incapacidades. No, validar y no creer, validar. Nosotros, por lo menos en la Secretaría Distrital, hemos dispuesto de nuestros canales de comunicación. Bogotá te escucha. También contamos con en el primer piso de la misma Secretaría Distrital de Salud, puedes llegar a nuestros puestos de atención y corroborar la información que les están brindando para poder verificar si ese sitio es legal o está prestando servicios de manera ilegal. Y hemos habilitado una línea telefónica 24 horas, la 601-364 9550 opción 1, donde también puede acceder y consultar cualquier tipo de duda que tenga al frente de la idoneidad de estos establecimientos y de las personas que los están atendiendo. Y hoy por hoy, mira que las redes sociales oficiales se están convirtiendo también en canales para colocar quejas, y a través de ellos nosotros también estamos atendiendo cualquier tipo de queja que se esté presentando.
2: Doctora Vaquero, en el caso puntual que se conoció ayer viernes de Adriana Manotas, esta mujer de 52 años que desafortunadamente murió, ¿qué detalles se conocen? ¿Qué detalles? ¿Cómo llegó la alcaldía a conocer este caso? ¿Cómo se pudieron dar cuenta que esta mujer había sido víctima de un tipo de procedimiento de estos?
4: Bueno, a nosotros nos alertan de la necesidad de una ambulancia. Nosotros disponimos inmediatamente de la ambulancia. Enviamos, incluso llegaron dos ambulancias desde la Secretaría Distrital de Salud, e inmediatamente se activaron todos los equipos para poder atender el caso. Y de ahí en adelante, pues lo que se conoce, el infortunado hecho de la muerte de esta mujer que se causó en la ITS de la Cruz Roja.
2: Pero hay
4: es un hecho muy, muy lamentable, porque, perdona que te interrumpa, porque ya venimos alertando a la comunidad y les estamos invitando a que verifiquen, que se instruyan. Estamos en unas actividades de pedagogía muy alto y de verdad necesitamos es que todos se concienticen de los riesgos se ven expuestos a realizarse estos procedimientos en estos sitios clandestinos. Una casa, un apartamento, un espacio chiquito no es el lugar idóneo ni es un lugar habilitado para realizar procedimientos estéticos menos invasivos.
2: Claro, y aparte ya con los recientes casos que hemos conocido, hemos tenido que desafortunadamente informar acerca de estos casos, no solamente en Bogotá, también en Cali, también en Medellín. Pero quería volver a preguntarle acerca del caso de esta mujer, de Adriana Manotas. ¿Se conoce de pronto detalles de ella, si era casada, separada, de pronto más detalles de su núcleo familiar, quién la estaba acompañando? ¿Ella estaba sola al momento de realizarse esta operación? Pero recordemos, por ejemplo, en el caso de la mujer que también perdió la vida en el barrio Alquería, en Bogotá, también recordemos ese caso terrible que duró desaparecida, después apareció sin vida esta mujer, ella estaba con una amiga, le había dicho a una amiga. ¿Se conoce más detalles de este caso en particular de Adriana Manotas?
4: No tenemos detalles, y pues todo esto todavía está siendo sujeto del informe que se está elaborando en el marco de este proceso de investigación.
2: Muy bien, ustedes tienen, doctora Katia, de pronto un estimado de cuántos centros estéticos de este tipo pueden estar funcionando en Bogotá, y de pronto en qué localidades en donde más se encuentran.
4: Sí, hemos realizado diferentes operativos en todas las localidades. Por eso, ese es un trabajo que se ha hecho articulado con todas las alcaldías locales, porque sabemos de la existencia de estos centros de manera masiva. En donde más abundan, pues tenemos reconocido Puente Aranda, Usaquén. Tenemos identificado también Chapinero, y alrededor, mira, son sujetos de vigilancia y control de establecimientos en Bogotá por concepto sanitario, alrededor de 275,000 establecimientos, de los cuales solo relacionados con temas de medicamentos y tecnologías en salud, estaríamos hablando de unos 17,000. En el marco de la vigilancia y de toma de medidas sanitarias. Y a lo largo de estos años, de estos últimos años, se han tomado más de 3,000 medidas. Pero ¿qué ocurre? Estos lugares vuelven y se cambian de domicilio y continúan la prestación de los servicios. Y al ser ilegales, y esa ilegalidad no permite tener el control. Entonces, por eso es que es importante la comunidad y los llamados y las alertas que nos realicen alrededor de ver estos movimientos clandestinos en estos lugares ilegales, porque nosotros

0: hora de la prestación de servicios de salud, pues nosotros vigilamos a los que se encuentran habilitados, a los que registran en el REPS, que es el Registro Especial de Prestadores de Servicios de Salud, y con ellos garantizan la habilitación para prestar esos servicios. Pero estos clandestinos es la comunidad la que nos tiene que alertar. Y de manera inmediata nosotros activamos todo el grupo interdisciplinario para poder atender cada uno de estos, de estas novedades y estos hallazgos que nos reporten.
1: Claro, también la comunidad tiene que ayudar a combatir este tipo de hechos. Pues muchísimas gracias por estos minutos, doctora Katia Vaquero, la directora de Calidad de Servicios de Salud de la Secretaría de Salud de la Ciudad de Bogotá, hablando y dándonos más datos y más cómo avanza, detalles de cómo avanza la investigación acerca de la muerte de otra mujer, Adriana Manotas, de 52 años, que murió víctima de una operación estética en un centro clandestino, en un centro estético clandestino en la Ciudad de Bogotá. Muchísimas gracias, doctora Vaquero, por estos minutos aquí en Blu Radio.
0: Muchísimas gracias a ustedes y bueno, gracias por apoyar este tipo de pedagogía a toda la ciudadanía, para reiterarles que estamos con los canales abiertos para escucharlos y que ustedes también eduquemos a que cada uno de los ciudadanos, antes de realizarse un procedimiento, valide y verifique la idoneidad del mismo. Muchísimas gracias y un feliz resto de mañana.
1: A usted, doctor, muchas gracias. Avanzamos con las noticias y hablamos ahora de información internacional que tiene que ver con Venezuela, la crisis que se está viviendo en Venezuela, porque se siguen conociendo casos acerca de las personas que siguen damnificadas, las personas que lo perdieron todo y que están pidiendo ayuda allí para poder retornar a sus vidas después de esta terrible tragedia que se presentó después de los dos terremotos que sacudieron ese país y pues que dejaron más de 6,000 muertos hasta el momento, según la cifra que se conoció recientemente. Santiago Martínez tiene historias de cómo avanza Venezuela en esta recuperación.
2: Poco a poco comienza Venezuela a recuperar su conexión aérea. No con Maiquetía, no con el aeropuerto Simón Bolívar de Maiquetía, porque al menos por unas dos o tres semanas más, estiman algunos que hasta mediados de agosto podría estar cerrado el aeropuerto, severamente afectado por el terremoto de ese día. Pero esa conexión aérea se comienza a establecer con Valencia, capital del estado de Carabobo, una ciudad ubicada a 2 horas de Caracas, y con Barcelona, al oriente de Venezuela, a unas 3 horas y media, 4 horas de Caracas. Ya las líneas europeas como Iberia, TAP de Portugal, Air Europa y Plus Ultra, anunciaron que retoman la conexión entre ciudades como Madrid y Lisboa, igual que con Tenerife, esto es, repito, con la ciudad de Valencia, mientras que, por ejemplo, con Colombia, con Bogotá, la aerolínea Láser anunció que ya retomó 3 frecuencias semanales para conectar Bogotá con la ciudad de Barcelona, que es al oriente de Venezuela. Igual también hay vuelos domésticos, los vuelos domésticos que conectaban con Caracas y el resto de las ciudades del país, ahora conectan con la ciudad de Valencia, el aeropuerto Arturo Michelena en la ciudad de Valencia, repito, a 2 horas de Caracas por la autopista regional del centro. Se intenta retomar de nuevo la conexión con Venezuela, repito, el aeropuerto de Maiquetía, por lo menos unos 15 o 20 días más luego de esa afectación, una afectación que no solamente dañó la pista principal del aeropuerto de Maiquetía, le abrió una zanja, una grieta, y es lo que se está reparando en este momento, sino también dentro del aeropuerto de Maiquetía, toda la parte de el counter y todo el tema del funcionamiento del aeropuerto, totalmente destruido por ese terremoto. Hay obreros allí trabajando día y noche, tanto del nacional como internacional, para intentarlo ponerlo de nuevo en funcionamiento, repito, por lo menos unos 15 o 20 días más. Eso con respecto a conexión aérea. Luego también, tema sanitario, ya día 16, la OPS lanzó una alerta, la Organización Panamericana de la Salud, que tiene que ver con tema epidemiológico. Dicen ellos que apenas está comenzando esta emergencia, que no está por terminar, y que hay dos situaciones que le preocupan a ellos. Es el tema de vacunación y el tema de agua potable por el tema de los refugios. Dicen ellos que se necesitan por lo menos $24 millones para atender toda la emergencia de parte de ellos, que ya tienen $9 millones, producto de un fondo que ha habido donaciones de varios países, pero que van a seguir ayudando y apoyando en todo el tema de Venezuela y en todo el tema de esta emergencia. Pero repitan que el tema de la vacunación y el tema de agua potable es lo que más les interesa y es lo que están pues abocados en ese sentido, para evitar algún tipo de brote, algún tipo de enfermedad. No hablan de cólera, que es lo que normalmente ocurre en estos casos, sino hablan, por ejemplo, de un tema de sarampión, por ejemplo, que pueda de nuevo nuevo haber casos por el tema de los refugios y el tema de agua potable, que

0: producto del terremoto en el estado de La Guaira, hubo problemas con el tema del agua y ellos insisten que eso es lo más importante, que pueda haber agua potable, agua limpia en los refugios para evitar cualquier tema con las enfermedades. Entonces, les repito entonces, luego del terremoto, un tema de conexión aérea que ya comienza a estar listo con Venezuela, en este caso en la ciudad de Valencia y de Barcelona, y esta alerta epidemiológica de parte de la OPS. Además, actualización de la cifra de fallecidos, ya pasaron los 4.000 los fallecidos, casi 17.000 los heridos y casi 20.000 los damnificados.
1: De la mañana, 57 minutos. Hablamos ahora del Mundial de Fútbol y del resultado que favoreció ayer a España y le dio paso a la semifinal del Mundial. Semifinal, ¿cierto?
2: Yo dije cuartos de final.
1: Hace unos minutos dije que cuartos de final. No.
2: No, ya se está acabando esto.
1: Ya se acabó. Ya prácticamente se nos acabó. Ya pasó España. Ahora se va a tener que enfrentar a Francia el próximo martes. Si no esté mal, el próximo martes.
2: Martes a las 2 de la tarde.
1: Y esta tarde juega Noruega contra Inglaterra, ¿cierto? Y Argentina contra Suiza.
2: En la nochecita, a las 8 de la noche.
1: El partido que debió haber sido diferente, pero por lo pronto, Marcela Monsalve, que estuvo allí en el estadio en esta victoria de España, nos cuenta cómo estuvo el partido, quién marcó los goles y habla qué va a pasar con la selección española. Marcela, buenos días.
3: Hola, feliz día para todos. España se quedó con el cupo a la semifinal luego de un partido súper intenso aquí en Los Ángeles. Cuando todos pensábamos que se iba a ir a la larga y a los penaltis, apareció Merino, que se convirtió otra vez en héroe nacional. En el paso a los cuartos de final, marcó un gol en el 91 y ayer volvió a anotar sobre el final del compromiso, dándole una victoria que significa hoy estar entre los cuatro mejores del mundo. El jugador del Arsenal sigue en y feliz con su actuación mundialista.
4: Pues bueno, ¿cómo voy a estar? Feliz, no me lo creo todavía. Hacerlo una vez, ya pensaba que no iba a tocar hasta dentro de no sé cuánto. Y va y pasa otra vez.
3: Los hinchas, por supuesto, salieron muy contentos de este partido sufrido, pero que al final los dejó felices. Algunos convencidos totalmente de España, pero otros saben que se les viene un gigante, Francia.
5: Lo miramos desde el principio, sabía que se iba a ganar. Y terminó ganándose el partido.
6: Venga, pero al principio estaba sufridito.
5: Bueno, pero estaba todo controlado. La primera parte tuvieron una y en la segunda no hicieron nada. Así que el partido ganado es lo que se tiene que hacer y ahora por Francia.
6: Uy, ¿y Francia qué?
5: Nada. No tienen nada,
7: Sí, sí tienen, pero tenemos más nosotros.
5: Vamos a ganar y a la final. Contra Argentina para que lloren en la final.
7: Sí, por favor. Odiamos a los argentinos.
3: Y en el itinerario, la selección de España viajará hoy a Dallas para instalarse y preparar este compromiso que será este 14 de julio ante los franceses.
1: Marcela, muchas gracias. Entonces, fútbol esta tarde, los vikingos se enfrentan a los ingleses. ¿A quién le va?
2: Noruega.
1: También yo.
2: Por la sorpresa de Haaland.
1: Exacto. Hacerle toda la fuerza a Erling Haaland. Y más tarde, Argentina contra Suiza.
2: Argentina. Por Latinoamérica.
1: Ok, yo creo que a esa hora sí voy a poner sábados felices. Son las 7 de la mañana en punto. Hasta acá esta actualización de noticias. 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Continúen con María Clara, gracias a todo su equipo aquí en Blue Jeans, en Blue Radio.

0: 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En Blue Radio son las
1: 7 de la mañana en punto.
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0: De la mañana, 5 minutos, bienvenidos, bienvenidas en Blue Jeans de Blue Radio. Los niños muestran sus cicatrices como medallas, los amantes las usan como secretos que revelar. Una cicatriz es lo que sucede cuando la palabra se hace carne, lo dijo Leonard Norman Cohen, cantante, letrista, poeta y novelista canadiense. A propósito del tema de este fin de semana en Blue Jeans, vamos a hablar en este puente festivo, que es un nuevo puente en Colombia. Estrenamos lunes festivo, este lunes 13. Vamos a hablar acerca de las cicatrices, eso que nos marca la vida, las cicatrices. Hoy vamos a hablar de las cicatrices del cuerpo, mañana de las cicatrices del alma, y el lunes pues vamos a estar con un pequeño debate y con los mensajes de nuestros queridos oyentes a través de la cuenta de nuestro productor Andrés Rodríguez. Así que bienvenidos a En Blue Jeans, y empezamos saludando a nuestros maestros del control, el control master. Está Alejandro Carvajal, está Nelson Gómez. Sin ellos esto es imposible que suceda y que ocurra esta magia de la radio. Y en la mesa pues nos acompaña, arrancamos con las mujeres, la dama de las letras, María del Pilar Valencia. Buenos días, ¿cómo va?
1: Hola Mauro, muy buenos días para usted, para todos mis compañeros y para nuestros queridos oyentes que están ahí como siempre en sintonía, que de alguna u otra forma se reportan y nos cuentan que nos están escuchando. Me parece rarísimo que usted diga que estamos estrenando puente. Eso es, no sé, hace cuántos años, hace cuántos siglos, no sé, no se inauguraba un puente festivo o un día festivo en Colombia. Eso me suena muy raro, como, no sé, como la nueva edición de un festival o de algo, pero bueno aquí estamos, y bueno, los estaremos acompañando estos 3 días con las cicatrices.
0: Ahí está, que la gente estaba quejándose que el gobierno no había dejado nada y nos dejó un puente. Bienvenidos, bienvenidos. Ahí está, estrenando puente este fin de semana. Bueno, mi queridísimo Juan Carlos Solarte, que está de batalla musical, buenos días, ¿cómo está? ¿Cómo le va?
2: Hola Mauro, qué bien, bien hermano, muy bien, feliz de estar acá, por supuesto, con todos ustedes, con nuestros oyentes. Batalla musical en esta canción de Calm Down, que en la que participa Selena Gómez. Y es que Selena tiene algunas cicatrices en su cuerpo. Ella tiene una cicatriz en el abdomen y en la parte interna de su pierna debido al, oigan esto, no sé si lo sabían, trasplante de riñón.
0: Ah, uy, no, ni idea.
2: Que tuvo Selena Gómez, trasplante de riñón. No, nada menos, ¿no? A ese procedimiento se sometió en el 2017 a causa de un lupus que padece. Así que, bueno, tiene una cicatriz esta artista bellísima, por demás. Y con esto, sí, inauguro yo mi batalla musical. Hoy estoy contra Andrecho. Vamos a ver cómo nos va con el Chocorramito. No me ha ganado nunca. Y no creo que, espero no sea la primera vez. Pero, Mauro, usted sabe cómo son las cosas, ¿no? Vamos a ver qué pasa.
0: Sí, vamos a ver qué pasa. Bueno, saludamos a Alejandro Ambrán. ¿Qué hubo, Alejandro? ¿Cómo está?
3: Hola, Mauro. Súper. Bueno, con un poquito de tristeza por lo de la selección Colombia. Ya se veía venir, ¿qué?
1: Sí.
3: Es que nos falta. Sí. No, podríamos hablar de las cicatrices que nos ha dejado la selección Colombia.
1: Claro. Sí,
3: ¿cuánto llevamos sin ganar nada? 25 años, vamos
2: 25
3: a cumplir.
2: Años.
3: Qué barbaridad. Sí. Bueno,
0: la Copa América, ¿no?
3: Sí, 2001. A veces hay que chuparse las cicatrices, o como dicen en la costa, mamarse las cicatrices para luego triunfar. Entonces yo creo que de esto tenemos que aprender, y el error o locura, como decía Einstein, es cometer el error 20.000 veces o esperar cosas distintas haciendo exactamente lo mismo. Así que ojalá cambiemos algo en nuestra federación de fútbol y en nuestra forma de hacer las cosas.
0: Pues ojalá que todo sea para mejorar. Sí. Bueno, mi nombre es Mauricio Quintero y les doy la bienvenida entonces a el programa más feliz de Blue y el primer programa de la radio hablada el fin de semana en Colombia, en Blue Jeans. Bienvenidos.

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Hay edificios que admiramos por su tamaño, otros por su belleza y unos pocos porque parecen desafiar las leyes de la física. Pero existe un edificio que provoca algo diferente. Personas creyentes y no creyentes cruzan sus puertas y durante unos segundos dejan de hablar, levantan la cabeza, miran hacia arriba y el silencio hace el resto. Esto sucede dentro de la Basílica de la Sagrada Familia en Barcelona. El que entra por primera vez hace la misma pregunta: ¿cómo pudo imaginar alguien un lugar así? Hoy en Leyendas de En Blue Jeans, Gaudí, el arquitecto de Dios. Bienvenidos.

0: Antoni Gaudí nació en 1852 en Cataluña. Trabajó más de 40 años de su vida en una sola obra. 40 años. Y terminó viviendo prácticamente dentro de ella y dijo una frase que resume su forma de entender el tiempo. Él dijo: mi cliente no tiene prisa. Y su cliente era Dios.
1: Ah, claro.
0: Mi cliente no tiene prisa. Por eso, mucho antes de que la iglesia empezara el proceso para reconocer sus virtudes heroicas y declararlo venerable, millones de personas ya lo conocían por su apodo, el arquitecto de Dios. En 2025, el Vaticano dio un paso decisivo en su proceso de beatificación al reconocer oficialmente sus virtudes. Yo no sé si ustedes sabían este dato de Gaudí.
2: No, idea.
0: Sí, ahora les termino de contar esto. Pero Gaudí fue mucho más que el creador de la Sagrada Familia. Su verdadera obra fue cambiar para siempre la forma de entender la arquitectura. Antoni Gaudí fue un niño con muchos problemas de salud y eso le impedía jugar como otros niños y con otros niños. Mientras los otros corrían, él se quedaba quieto observando. Miraba las hojas de los árboles, las conchas marinas, las montañas, los panales de abejas, las ramas, y muchos años después diría que la naturaleza era el gran libro donde todo estaba escrito. Y esa idea nunca lo abandonó. Mientras otros arquitectos estudiaban edificios antiguos, Gaudí estudiaba árboles. Mientras otros copiaban columnas clásicas, él analizaba huesos, flores y caracolas. Para él, la naturaleza ya había resuelto todos los problemas de la ingeniería. Solo había que aprender a leerla.

Hay una frase de Gaudí que resume perfectamente su filosofía y él dijo, la línea recta pertenece al hombre, la curva pertenece a Dios. Y solo hay que reconocer sus edificios para comprobarlo. Vayan los que conocen la Sagrada Familia y los que conocen Barcelona y todas sus obras, vayan pensando en eso, vayan viendo y recordando los edificios en su mente mientras les cuento. En sus obras casi no existen esquinas rígidas, las fachadas parece que se movieran, las columnas parecen troncos, por eso la observación de la naturaleza y de los árboles, los techos parecen olas y las escaleras parecen crecer como plantas. Sus edificios no parecen construidos, parecen nacidos del suelo hacia el cielo. Mucho antes de que existieran los programas de diseño por computador, Gaudí resolvía problemas complejísimos usando solo cuerdas, pesos y maquetas invertidas para calcular cómo debían distribuirse las cargas. Diseñaba en tres dimensiones porque intuía que la arquitectura no podía entenderse únicamente sobre el papel. Y estamos hablando de finales del siglo XIX, para que lo tengan en mente. En 1883, Gaudí recibió un proyecto que le cambió la vida. La construcción de la Sagrada Familia había empezado un año antes, bajo la dirección de otro arquitecto. Y cuando Gaudí asumió el proyecto, decidió transformarlo completamente. Lo que al principio iba a ser una iglesia neogótica terminó convirtiéndose en una de las obras más ambiciosas de la historia de la arquitectura. Gaudí no quería construir únicamente un templo, quería construir una experiencia espiritual. Miren lo adelantado que estaba a su época, porque ahora hablamos mucho de experiencias, pero él lo pensó en 1883. Decía que cualquier persona, incluso si no sabía leer, debía poder entender el mensaje cristiano observando la piedra. Por eso, cada fachada de la iglesia cuenta una historia. Entonces, la fachada del nacimiento celebra la vida con exuberancia. La fachada de la pasión transmite la dureza del sufrimiento de Cristo. Y la fachada de la gloria representa el camino de la humanidad hacia Dios. Nada es decorativo por casualidad. Cada animal, cada hoja, cada torre, cada escultura, todo tiene un significado.

Pero el verdadero milagro está en el interior. Ya hablamos de las fachadas, muy bonitas, pero en el interior Gaudí rechazó la idea de tener un techo sostenido por columnas convencionales. Él quería que al entrar en la Sagrada Familia se sintiera como entrar en un bosque. Por eso las columnas se ramifican, los pilares se inclinan como árboles y la luz entra a través de vitrales de colores que cambian durante el día. No parece una iglesia, parece naturaleza convertida en arquitectura. Gaudí quería que la luz fuera un material más de construcción y lo logró. Pero hay algo muy conmovedor en la historia de la Sagrada Familia. Gaudí sabía que jamás la iba a ver terminada y eso nunca lo desanimó. Cuando alguien le preguntaba por qué no le preocupaba la lentitud de las obras, respondía, como ya les conté, mi cliente no tiene prisa. Era una declaración de fe, él no trabajaba para su época, trabajaba para las generaciones futuras, porque Gaudí murió cuando el templo apenas había avanzado una pequeña parte. Y sin embargo dejó planos, modelos y una filosofía que permitiría continuar el proyecto durante décadas.

0: Si la Sagrada Familia es un bosque, la otra gran obra de Gaudí, La Casa Batlló, es un cuento. Desde la calle parece un edificio salido de un sueño, la fachada cambia de color con la luz, los balcones parecen calaveras o máscaras, las columnas parecen huesos y el techo ondulado es como el lomo de un dragón. Muchos historiadores interpretan que Gaudí quiso representar la leyenda de San Jorge, el patrón de Cataluña, venciendo al dragón. Incluso la torre con la cruz recuerda la espada del santo atravesando a la criatura, pero el interior es más sorprendente. No hay prácticamente una sola línea recta, las puertas parecen moldeadas por el agua y las ventanas distribuyen la luz de manera natural. Todo fluye. ¿Ustedes conocen estos lugares, Juan, Calejo,
1: sí,
0: Mauro?
1: Sí, Pili, sí. Y lo que usted está diciendo me parece fantástico porque no lo había visto de esa forma.
2: Así es.
1: Y ahora que Pili lo empieza a hablar, uno dice, por Dios, es cierto, ¿no?
2: Exacto.
1: O sea, la casa parece erosión.
2: La casa es hermosa.
1: Sí, parece que el agua la hubiera tallado. Sí. Tal cual, es increíble. Sí, sí, sí. Increíble.
2: Es muy lindo todo lo que hizo Gaudí. Es museo al aire libre, no, Barcelona, como con muchas ciudades de Europa.
1: Espectacular. Sí.
0: Bueno, a pocas calles de esta casa está otra de sus grandes obras, la Casa Milá, que conocía popularmente como la Pedrera. Cuando la inauguraron a muchas personas les pareció fea, demasiado extraña, demasiado moderna, decían que la fachada parecía una roca inmensa esculpida por el viento, como lo dice Juanca, lo de la erosión, pero hoy pasa exactamente lo contrario, es una de las obras más admiradas del siglo XX. La azotea, que está llena de chimeneas con formas de guerreros, parece un escenario de ciencia ficción. Y no es casualidad que muchos directores de cine se hayan inspirado en este lugar para construir sus escenarios. Otro de los grandes sueños de Gaudí fue el Parque Güell. Su idea original era convertirlo en una urbanización para familias acomodadas, pero el proyecto fracasó comercialmente y se construyeron pocas viviendas. Paradójicamente, ese fracaso dio origen a uno de los parques más famosos del mundo. Ahí aparece otra de las grandes obsesiones de Gaudí, el Trencadís. Es que en lugar de usar las baldosas completas, Gaudí usaba fragmentos de cerámica rota para crear esos mosaicos de color.
3: Eso se ve hermoso, ¿no?
0: Sí, se llama Trencadís. Era su forma de transformar residuos en belleza. Una idea también muy contemporánea. Y ahí están el famoso dragón de la escalinata, los bancos ondulantes y las columnas inspiradas en bosques mediterráneos que convierten el parque en un espacio donde la arquitectura y el paisaje parecen una misma cosa.

0: Con el paso de los años pasó algo curioso. Mientras la fama de Gaudí crecía, él empezó a desaparecer. Renunció a nuevos encargos, abandonó casi toda su vida social, vivía de forma austera, se vestía muy sencillito, y comía muy poco. Toda su energía estaba concentrada en la Sagrada Familia. Los últimos años prácticamente vivía dentro del taller del templo. El 7 de junio de 1926, Gaudí caminaba hacia la iglesia de San Felipe Neri cuando lo atropelló un tranvía.
1: 100 años.
0: Hace 100 años, sí. Su aspecto físico estaba tan descuidado y su ropa tan sencilla, como les dije, que muchas personas pensaron que era un indigente. Nadie reconoció al arquitecto más famoso de Barcelona. Wow. Y lo trasladaron a un hospital para pobres. Ahí murió 3 días después. Wow. Y solo en ese momento la ciudad entendió quién era realmente ese anciano silencioso. Y claro, su funeral estuvo lleno de gente. Barcelona despedía al hombre que había cambiado para siempre su horizonte. ¿Y por qué le dicen el arquitecto de Dios? No solo porque diseñó iglesias, sino porque entendió la arquitectura como una forma de oración. Para Gaudí, construir era una forma de alabar al Creador. La geometría, la luz, las proporciones y la naturaleza no eran simples recursos estéticos, eran expresiones de una verdad espiritual. Por eso, la iglesia impulsó su causa de beatificación hace décadas. Y hace poco, el año pasado, reconoció oficialmente sus virtudes heroicas. Y es un paso muy importante dentro del proceso hacia los altares. No se imagina uno que una persona que haga... que este sea su milagro, el milagro de haber construido estas obras y sobre todo haberlas dedicado a Dios. Como dice Alejo, han pasado 100 años. Han pasado 100 años de la muerte de Gaudí y la Sagrada Familia sigue creciendo. Recuerden que la empezaron a construir en 1882.
1: ¿Y no la han terminado?
0: No la han terminado. Es increíble. Más de 120 años. Cada nueva torre, cada tramo de la fachada de la Gloria buscan mantenerse fieles a la visión que Gaudí dejó en modelos y en dibujos. Algunos se quemaron, muchos se perdieron, pero los han ido recuperando lo que sí quedó. Este año, 2026, coincidiendo con el centenario de su muerte, la Basílica vivió un nuevo hito con la inauguración de la Torre de Jesucristo. Sí. Y se acerca aún más al sueño concebido por su arquitecto. Y tal vez ese sea el mayor legado de Antoni Gaudí. Demostró que la arquitectura puede ser ingeniería y poesía al mismo tiempo. Que un edificio puede enseñarnos a mirar un árbol con otros ojos. Que la piedra puede parecer viva y que una obra extraordinaria no siempre se construye para quien la empieza, sino para quienes vendrán después. Y por eso es nuestra leyenda de hoy, Gaudí, el arquitecto de Dios en Leyendas de En Blue Jeans.

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0: Que alguien me diga de Gilberto Santa Rosa, 6 de julio de 1999. Con esta canción me presento, mucho gusto, yo soy Andrés Rodríguez, buenos días a todos, a Alejo, a Juanca, a Pili, a Mauro, a todos nuestros oyentes de En Blue Jeans.
1: Buenos días.
0: Buenos días, y bueno, esta es mi canción de inicio de esta batalla musical de este fin de semana. Ajá. Estamos hablando de las cicatrices del alma y de las cicatrices.
2: ¿Por despechado esta canción o no?
1: No, pues no, nada raro.
0: No. Cero despecho. ¿Cero? En esta jornada electoral, nada.
3: Bien.
0: Entonces.
4: Jornada electoral. Candidato a ganar la batalla.
0: Candidato,
4: musical.
0: Hoy voy con toda. Entonces espero esta canción de Gilberto Santa Rosa me ayude para sumar puntos en el tema de cicatrices del cuerpo. Espectacular. Ajá. Salsita para inicio de puente, como decía Mauro, un nuevo puente. Entonces vamos a ver cómo me va con todos los votos.
1: Muy buena su canción. Yo por ahora le digo que Mercedes Briseño nos saluda desde Monterrey, Casanare, y dice: buen día, un súper gran saludo para el mejor programa de entretenimiento y formación. Ay, muchas gracias, sí. Mercedes, porque siempre está ahí. Sí. Y Alejo, por su lado, le dará los resultados.
2: Pero espere, déjeme decirle en YouTube, muchas opiniones, sí. Pili, a esa leyenda maravillosa. Espectacular. Ay, leyenda, gracias. Dice Fernando Correa, dan ganas de salir corriendo a Barcelona a recorrer todas, sí, las obras de Gaudí, bella descripción. Clau dice que belleza de narrativa de la historia de Gaudí y su obra maestra, la volvería, sí, a escuchar mil veces, genial.
1: Ay,
2: Pili,
1: gracias.
2: Felicitaciones, quiero ir y conocerla ya con el contenido puesto, wow, bueno, y así mucha gente, ¿no?
3: Sí, nos saluda aquí JJ Obispo desde Nova Friburgo, Río de Janeiro.
4: De Janeiro.
3: Nova Friburgo, Juanca.
2: Río, pero
4: no me río tanto.
3: No me río tanto.
4: Bueno, los resultados.
1: Prepárense.
3: Arrancó con fuerza Andrés, 60% de los votos contra 40 de Juanca.
2: Venga, lea bien, ¿en serio?
3: Sí.
0: Yo creo que ya. Dejemos eso hasta ahí. Muchas gracias, Juanca, por todas sus canciones.
3: Gracias. Anímense, entren a X, a la cuenta de Blue Radio y voten por su favorito.
4: Está buena canción, bien.

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1: Siete de la mañana, 35 minutos en Colombia. Como yo soy amante de las historias. De las historias y de las cosas que construyen también país y demás. Aquí en esta sección de Orgullo País, estuve en Villa de Leyva esta semana.
2: ¿Qué tal?
1: La verdad, desde a mis 27 añitos, mi primera vez allá en Villa de Leyva.
2: ¿En serio?
1: Y espectacular.
3: Sí, y estuvo solo. Tan cerquita.
1: No, gracias a Dios, no. Gracias a Dios, a mi tía Paola. No, mentira. y realmente Villa de Leyva estaba apenas. Apenas, es decir, no había mucha gente.
2: Es lindo, lindísimo
1: Villa de Leyva. Es espectacular. Y una de las historias, no sé si ustedes, Juanca, que quizás ha transitado esas calles constantemente, hay una historia de un señor de los perros cantores.
3: Bueno, ¿los perros cantores?
1: ¿Qué? Los perros cantores.
2: No.
1: Por ejemplo, Villa de Leyva, ¿qué es lo que más destacan ustedes?
2: El fósil.
1: El fósil.
2: La plaza.
3: La Miloja.
2: La Miloja, sí. Los vinos de
4: la galleta, la Miloja de la galleta.
3: Sí, la Miloja.
2: Aunque la Miloja de arándano también está buenísima allá en la entrada.
1: Arándanos venden de todo con arándanos.
2: Con arándanos,
1: ¿no?
2: Venden de todo.
4: Y los viñedos, fue un viñedo espectacular.
2: La Encariña, sí, y hay otro,
4: sí,
2: más.
4: Sí, sí, sí.
1: A Mauro, ¿qué destaca Villa de Leyva?
5: Oh, el chupe, el trago. Sí. A beber, a pasarla bueno.
1: Sí. Pues bueno, vamos a conocer un poco la historia de Spencer Isaac Mendoza. Él es profesor de música y tiene sus perros cantores. Escuchemos y veamos, los invito a todos a que se conecten para que vean a estos perritos y escuchemos la historia de este profesor Isaac Mendoza Córdoba.
6: Mi nombre es Spencer Isaac Mendoza Córdoba. Soy de la ciudad de Valledupar. Hace 8 años llegamos acá a Villa de Leyva con el objetivo de organizar unos restaurantes. Pero fue una falla grande porque yo no soy cocinero, soy profesor de música, ¿no? Fracasé en esa parte económicamente y he seguido con mis cachorros que se conformaron en los perros cantores, que es la atracción turística acá en este pueblo. Cada turista de diferentes países que venga de Estados Unidos, México, ya somos conocidos a través de las redes sociales de YouTube, que nos ven en Estados Unidos, en México y en toda América. Entonces, gracias a mis cachorros, logré una identificación que no buscaba, ¿ya? Los perros cantores.
1: Como muy bien lo dice el profesor, tiene ya sus redes sociales, o sea, tiene YouTube y tiene Instagram, y ahí sube los videos de los perros cantores que le hacen toda la gente, todos los turistas que van allá.
4: Tenía él, que ser de Valledupar, Spencer.
1: Y está ubicado en la plazoleta principal de Villa de Leyva.
2: Pero los perritos hacen el coro.
1: Pónganle atención, Juanca, escuchen y vean cómo interpretan estas grandiosas melodías. Escuchen.
6: Buenos señores turistas, van a escuchar los perros cantores de Villa de Leyva. Conteo regresivo.
3: La plaza 7, 6, 5.
2: Ya como en el mundial.
6: 4, 3.
2: Saque.
6: 1, 0. Agárrense las manos.

0: así que ya saben.
1: Sí, claro. Si le hacen el coro.
2: No, y hay soprano, mezzosoprano.
0: Entraron en
2: son. Identifiqué varias voces.
0: Sí. Pues bueno, esta realmente es una historia que yo no conocía, yo ahí transitando y me la contaron. Me parece espectacular que haga uso de las redes sociales de una manera responsable, y lo más importante es que sea un atractivo turístico diferente. Claramente lo que consigue es para ayudar a estos perritos, claro, y a las fundaciones que lo conservan. Así que, pues, ya saben, este tipo de historias, emprendimientos también, claramente, proyectos, me los pueden seguir compartiendo a través de mi cuenta de Instagram o X, Andrés Raya al Piso López 41, y así construir entre todos un mejor país.
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4: 7:40 a.m. Me está preguntando que dónde está María Clara. Bueno, está en unas merecidísimas vacaciones y ella siempre hace la columna de los sábados. Y como yo hoy estoy conduciendo en Blue Jeans, pues me tocó la columna. Y la columna de hoy es fantástica. Se llama El mejor modelo mental para conseguir cosas en la vida. Ya está puesta en mis redes sociales, me llamo Entre el Quintero, como cuando uno se le quedan cosas entre el tintero, pues a mí no se me queda ninguna. Entre el Quintero, vayan a mi cuenta de X o también pueden conseguirlo en mis historias de Instagram. Ahí está esta columna, está el link para que ustedes la sigan. Y esta columna es un hilo de X, o sea, un tuitero que se llama arroba valor mental, el pasado 7 de julio, pues trinó lo siguiente. Dice, el mejor modelo mental para conseguir cosas en la vida. A propósito del juego del partido finalizado entre Noruega y Brasil, donde Noruega derrotó a Brasil 2-1 y lo sacó, imagínate, el pentacampeón del mundo, lo sacó, lo echó del Mundial de Fútbol del 2026, pues resulta que él puso un video donde está una jugada de Erling Haaland, el delantero de la selección noruega, y él dice que esto revela el modelo mental para conseguir cosas en la vida. Entonces dice, él dice, en esta jugada, y ahí pueden ver ustedes, no podemos pasar la jugada ahorita en nuestra cuenta de YouTube, porque tiene derechos, obviamente, pero está puesta en la cuenta del columnista de arroba valor mental y en mi cuenta de X. Ahí la pueden ver, en cámara lenta, cómo es la jugada. Dice, en esta jugada, que es el centro donde él cabecea y le mete gol a Brasil, dice, en esta jugada Haaland revela el mejor modelo mental para conseguir cosas en la vida. Y dice, no es ser vago. Esta es una de las claves más ignoradas. Y te la explico en el hilo. Dice, imagina que estás en una parada esperando para subirte a un tren. Contigo esperan otras 5 personas. El tren viene lleno, sin asientos. Cuando llegue, se bajará una sola persona. Quedará un sitio libre. Tu objetivo es sentarte. El de los otros 5 también. ¿Quién se sienta? No es pregunta trampa. Se sienta el que mejor esté colocado. El que al abrirse la puerta esté justo al lado del asiento. El que esté empanado en mirar el móvil, seguro que no. Eso es ganar la posición. La vida funciona igual. El que antes llega al parking tiene más opciones de aparcar. Luego la suerte juega su parte. Pero en lo que depende de ti, tu trabajo es ganar la posición. Solo con tener esto en mente ya tienes ventaja. Y esto va mucho más allá del tren o del parking. Una buena posición te permite pensar con claridad en vez de que las circunstancias te obliguen a decidir. Aquí está la clave que casi nadie ve. Los mejores del mundo toman buenas decisiones de forma constante porque rara vez están forzados a decidir bajo presión. No es que sean más listos, es que están mejor posicionados. Casi cualquiera parece un genio desde una buena posición. Y al revés, hasta la persona más inteligente parece un idiota desde una mala. La mayor ayuda para decidir bien no es el coeficiente intelectual, es la posición. Entonces, míralo en una empresa. Con caja y poca deuda, solo tiene buenas opciones. Cuando llegan los malos tiempos, y siempre llegan, sus opciones van de buenas a excelentes. Sin caja y con deuda, solo tiene malas opciones. Y todo va de mal en peor. El tiempo es amigo del bien posicionado y enemigo del mal posicionado. Bien colocado, hay muchos caminos a la victoria. Mal colocado, quizá solo hay uno. Y encontrarlo no es fácil. Es puro Tetris, dice él, es puro Tetris. Cuando juegas bien, tienes muchas opciones sobre dónde poner la siguiente pieza. Cuando juegas mal, necesitas justo la pieza correcta y cada vez es más probable que la líes. ¿Y cómo ganar la posición? Lo que casi todos pasan por alto, los momentos ordinarios determinan tu posición y tu posición determina tus opciones. Círculo pequeño, victorias silenciosas, crecimiento constante. No importa dónde estés hoy, lo que importa es si mejoras tu posición un poco hoy. Cada acción del día a día es un voto a favor en contra de ella. Los buenos hábitos son votos constantes hacia la buena posición. Cuanto mejor tu posición, más margen para permitirle lujos de vez en cuando. Cuanto peor, menos margen. Con un abismo a la espalda que no te puedes permitir muchos pasos atrás. Y cierra diciendo lo siguiente: piensa con claridad en qué puedes hacer hoy para mejorar tu posición en cada área. Entonces pone varias áreas. Personal, metas claras, buenos hábitos, saber decir que no. Profesional, aprende habilidades, amplía tu red, busca oportunidades. Financiera, ahorra, invierte, controla gastos y deudas. Decisiones, piensa a largo plazo, evalúa riesgo y beneficio. Y esta última, emocional, gestiona el estrés y cuida tus relaciones antes de que sea tarde. Busca siempre adelantarte, ganar una posición en la que las decisiones importantes no las tomes bajo presión. Esa es la ventaja silenciosa de los que llegan lejos. ¿Qué tal la columna?
2: Buenísima. Y la jugada, por supuesto, se ha vuelto muy viral.
4: Sí.
2: Porque pareciera que no quiere ir.
4: Sí. ¿Eh?
2: O sea, él va con su caminadito,
4: pero
2: así
4: no
2: que
4: importa.
2: Está lleno de memes, pero es una fantasía, Alan, es una fantasía.
4: Sí.
2: Él va con su caminadito ahí tranquilo, espera que el defensor, que lo está marcando, se vaya a marcar la zona.
4: Sí.
2: Y ahí el hombre entonces da la sorpresa, ¿no? Es increíble.
1: Yo que no sé de fútbol, yo decía, este man está desconectado,
4: sí,
1: no está ahí.
2: Parece
1: no
2: así.
1: No mira, no está mirando a los compañeros, no corre, no se mueve. No, él está todo el tiempo observando.
2: Exactamente.
1: Y sabe cuándo tiene que hacer la jugada, la que es, la del gol. Eso es lo que se necesita.
5: Hay una jugada muy parecida de Messi, no sé si la han visto, donde él está como caminando y de repente arranca y mete el gol. Y
2: claro,
5: es parte de lo que decía Mauro en la columna de estar seguro de uno mismo, de posicionarse bien y saber que correr y cansarse no necesariamente es la forma inteligente de jugar.
2: No, es observar.
5: Estar bien ubicado.
2: Es observar.
5: Y con calma, pero esa calma, para lograrla necesitamos lo que decía Mauro, o sea, estar bien preparados, no estar endeudados, no tener malos hábitos, no estar cansados, o sea.
2: Y a veces lo que hay que hacer, seguramente, Mauro, es salirse un poquitito de ahí, de ese entorno, para observar cuál es el mejor lugar en donde voy a dar mi
4: por
2: golpe, maestro.
4: Claro, ¿no? Por eso parece que Haaland no estuviera jugando.
2: Exacto.
4: O que lo que dice Pili, que parece que estuviera desganado, dice, pero está caminando, este tipo es que no le importa el partido. No. Lo que pasa es que ya ha trabajado mucho tiempo antes, muchos años antes, y sabe cómo correr, sabe qué hacer, entiende las posiciones, ya leyó a Brasil, ya sabe cómo atacan, cómo centran, a qué altura, y él sabe que con la altura que tiene y que cuando salta, porque lo tienen que tener súper medido, sabe que si el tipo salta de tal manera, hace gol.
2: Sí.
4: Entonces puede estar mucho más tranquilo. Y es eso, es estar en una posición en la que uno esté más relajado. Como decía la columna, y no es coeficiente intelectual, sino es estar en el momento que es, Alejo.
5: Total, y es como eso, yo me sentía como viendo National Geographic, Mauro, no sé si has visto cuando el leopardo León, va por su presa, así que no se note que va acechando a la presa y de repente, a veces también eso es parte de la sorpresa, si estás corriendo por todos lados, alertas a todos los defensores, ¿no? Espectacular.
4: Espectacular.
5: Sí,
4: y eso
5: sí,
4: que
5: sí.
4: usted dice que es bien, bien importante, porque fíjense que en los partidos de fútbol siempre están marcando a los delanteros. Entonces, ¿por qué salimos también del Mundial? Pues porque todo el mundo marcaba a Lucho Díaz, porque saben que Lucho Díaz es un peligro por la izquierda. Bueno, y saben que está por la izquierda. Entonces ya está cantado. ¿Qué tiene que hacer la selección que iba en contra? ¿O qué hizo Suiza? Pues bloquear a Lucho. ¿Por dónde? Por la izquierda. ¿Por qué? Porque si se va por el centro, por la derecha, de pronto no va a jugar tan bien. Entonces lo tienen bloqueado. Pero si uno es Haaland, es todavía más inteligente que lo que está diciendo Alejo. Es, no, yo estoy aquí en ese partido como mamando gallo, estoy como medio corriendo, a mí como que nadie me importa, estoy camuflado, porque si me pongo como loco a correr y a gritarle a los mediocampistas, pásela, ¿qué hubo, hermano? O hacerle señas por aquí, ¿no? Vea, chiquita, sí. si me estima, venga, a los 10, hágame famoso, Mauro. Como dice uno cuando está jugando a micro, pues se dan cuenta cuál es el secreto del delantero, y van y lo ataquen y no lo dejan hacer golpes.
1: Y eso también demuestra la mentalidad de los jugadores. Ellos están pensando y concentrados en el partido, que nadie los vea, que estén ahí como unas figuras invisibles, mientras que de pronto nuestros jugadores están más pendientes es en que los vean por dentro y por fuera de las canchas, en mostrar, en comprar, en llenarse, llenarse. Exacto. Esa mentalidad ganadora nosotros no la tenemos. No. Ese es el problema. No. Es que no estamos enfocados porque estamos pensando en el carro que hay que comprar. En
2: y hay más de un empresario ahí diciéndole, no, hágase ver chino en la cancha, hágase ver.
5: O que dirán si no corro, me van a criticar, si no estoy así, si no parezco. No. Como a veces las personas que vamos a las empresas y por parecer hacer algo, calentamos silla y no estamos
1: siendo productivos. La mejor forma de mostrarse es jugando, no mostrándose por mostrarse. Sí. Usted juegue, que usted lo contrata.
5: Entiendo,
1: como hizo, como Bociña, como los arqueros que han sido los protagonistas en este mundial.
4: Claro. Sí. Exacto, eso que dice Pile, que es como es de importante. Hay mucha gente que odia la selección de Argentina. Sí, pero díganme, ¿cuál equipo en el Mundial va perdiendo 2-0?
1: No,
4: en 10 minutos, o sea, es brutal. Que es imposible, es brutal.
2: Que envidia, da envidia.
1: Sí, da envidia.
5: Mentalidad.
4: Envidia, o sea, está todo en la mente, totalmente de acuerdo con ustedes. Ahí está, señor.
5: Lo de Noruega. Impresionante.
2: Nos tiene a todos ahí haciendo fuerza.
1: Quiero que gane Noruega ya.
2: Yo también.
1: Yo no conocía esa selección prácticamente.
4: 4 de la tarde.
5: Todos somos noruegos ahora.
4: Claro, todos somos Haaland.
5: Y traigo el caso de innovación de Noruega mañana.
2: Buenísimo.
5: Porque mañana les voy a contar toda la estrategia innovadora que aplicó el país. Así que, bueno, muy atentos.
4: Atentos. Y atentos ustedes a la columna. La dejé en mi cuenta, me llamó Entre el Quintero. Entre el Quintero, sino que todo pegadito, ahí estoy con este trino, muy bueno, en mi cuenta de X y en Instagram, en mis historias, ahí me pueden encontrar. El mejor modelo mental para conseguir cosas en la vida, en el columnista de Blue Jeans.
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3: Siete de la mañana, 53 minutos, CineZona. Hoy les traigo algunas frases de ganadores de premios Oscar que soltaron justamente cuando estaban recibiendo su premio y que se volvieron, pues, por supuesto, leyenda ahí en la entrega de los premios. La primera es de este señor que muchas mujeres mueren por él, el señor Matthew McConaughey.
4: Ajá.
3: No sé si... Sí, guapetón, sí, ¿por qué no?
5: Muero,
3: ¿sí?
5: Pues, pero...
3: Bueno, él se ganó el Oscar en 2014 por El Club de los Desahuciados, a Mejor Actor, y dijo, primero que todo, gracias a Dios, a mi familia y a mi héroe. Y mi héroe soy yo en 10 años, así que me voy a alcanzar.
4: Wow.
3: Exactamente, él persigue su yo del futuro, dice, y va detrás de él, del éxito de su yo del futuro. Mm. Interesante, ¿no? Mm. Bueno, la segunda frase de esta mujer hermosa, Halle Berry, preciosa, ¿no?
5: Muy linda.
3: Divina, sí, señores. Ella se ganó el Oscar a mejor actriz por el pasado nos... no me entiendo ni mi letra. El pasado nos condena, ya. Así fue el nombre con el que llegó la película. Y ella dijo, cuando recibía el Oscar, este momento es para todas las mujeres negras sin nombre, sin rostro, que ahora tienen una oportunidad porque esta puerta se abre hoy. Sí, señores, así contundente. Lloró durante la ceremonia, gritó, convirtió su premio en un discurso por todas las que vinieron antes. Es una historia, por supuesto, de motivación muy interesante. Aquí viene este señor, Ke-Huy Quan. ¿Lo reconocen? ¿Le reconocen la película? Todo en todas partes al mismo tiempo. Sí, señor. 2023, mejor actor de reparto. Y él dijo... cuando recibí el premio, mi viaje empezó en un bote. Pasé un año en un campo de refugiados y ahora estoy aquí en el escenario más grande de Hollywood. Dicen que historias como la mía solo pasan en las películas, dice él. Yo digo, esto es lo que pasa cuando crees y nunca te rindes. Interesante, ¿no? De ser un niño refugiado vietnamita a ganar un Oscar. Este que me encanta, Denzel Washington. Yo sé que a ustedes también les gusta.
5: Sí,
3: claro, sí, que sí. Fan. Día de entrenamiento, mejor actor en el 2002. Quiero agradecerle a Dios, quiero agradecerle a mi familia y quiero agradecerle a todas las personas que me dijeron que no podía. Gracias por decirme que no podía. Es lo que dijo,
6: es su motivación. Esa frase. Buenísimo.
3: Sí. Sí, esa es la gran motivación, ¿no? Gran motivación. Y la última frase la dijo esta señora Emma Thompson, preciosa, 1993, ganó el premio a mejor actriz y dijo, estoy completamente abrumada, nunca pensé que me pasaría a mí, solo puedo decir, trabaja duro, sé amable y cosas asombrosas pasarán.
4: Wow.
3: Esta mujer súper británica que da un consejo de vida muy bonito, ¿no? Trabaja duro, sea amable y cosas maravillosas o asombrosas pasarán.
4: Es verdad.
3: Bueno, frases que nos dejaron.
6: ¿Ustedes qué dirían si se ganara un Oscar? Billy, ¿qué diría usted? Billy, y la ganadora es Billy, mejor actriz.
3: Vamos,
6: del
3: Billy.
6: Año.
3: Vamos,
5: no,
3: Billy.
5: Pues sí, gracias a mis productores, mi manager.
3: Ah, no.
5: Los sueños se cumplen.
3: Y es que.
5: No, no sé.
3: Es difícil, ¿no?
6: Alejo, ¿qué diría?
7: Gracias a mis compañeros de Blue Radio.
3: No, yo creo que ese mensaje tiene que ser, pues, hermano, si uno va a estar
6: usted
3: parado
6: que
3: si
6: es
3: ahí,
6: actor, usted que si es actor, Juanca.
3: Créame, Mauro, que muchas veces uno sueña esos momentos de recibir un premio y de tener la oportunidad de estar parado al frente, y yo creo que lo que uno quiere decir es, o lo que a mí me gustaría decir es agradecerme a mí por haber creído en el proceso. Por haber sido capaz y no haberme rendido frente a tantos obstáculos y piedras que uno va encontrando en el camino del éxito, ¿sí? Que uno no sabe que en ese momento está en el camino hacia el éxito, ¿cierto? Sí. Pero pues está lleno de piedras y de espinas y de

0: que uno quiera, pues ese es el camino que hay que transitar.
1: Sí.
0: Ese es el camino que hay que sangrar ahí en el campo de batalla, ahí hay que sangrar
1: y levantarse otra vez.
0: Y levantarse y aprender y resistir. Sí. Así que sí, seguramente es un mensaje siempre de motivación. ¿Yo? Y de agradecimiento a uno mismo. Y usted, sí, Mauro.
2: Yo diría, son las 7 de la mañana, 57 minutos. Estamos en el Blue Jeans. Muchas gracias a todos. Vamos a Voces y Sonidos y ya regresamos. Gracias. Totales.

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7: 8 de la mañana en punto.
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2: 8 de la mañana, un minuto, hora actualizar las noticias aquí en Blu Radio. El equipo del presidente electo Abelardo de la Espriella agradeció por medio de un comunicado el respaldo que recibió por parte del Escudo de las Américas, que es este grupo de países liderado por el presidente Donald Trump, que busca luchar contra el narcotráfico y las mafias en el continente. Esto ante un comunicado que se conoció ayer en el que agradecen, en el que respaldan los resultados electorales que llevaron al presidente electo Abelardo de la Espriella a la Casa de Nariño. ¿Qué dice el documento, Laura Moreno?
3: Miguel, buenos días. Pues el gobierno entrante dijo hace pocos minutos que el pronunciamiento conjunto de los países del Escudo de las Américas que usted acaba de mencionar ratifica la importancia de respetar la voluntad expresada por los colombianos en las urnas y de garantizar una transición institucional conforme a la Constitución. En un comunicado, el equipo del presidente electo Abelardo de la Espriella asegura que el respaldo de la comunidad internacional evidencia esta necesidad de preservar el orden constitucional y de desarrollar un proceso de empalme pacífico, ordenado y sobre todo transparente. Además, de la Espriella aseguró que la transición entre gobiernos no es una concesión política, sino que es un deber constitucional que busca garantizar la continuidad del Estado, la estabilidad democrática y el cumplimiento del mandato otorgado por los ciudadanos, recordemos, en las elecciones del pasado 21 de junio. Este pronunciamiento llega un día después de que Estados Unidos y otros 12 países que hacen parte de este Escudo de las Américas advirtieran que cualquier intento de desconocer los resultados oficiales o de obstaculizar el empalme significaría un desconocimiento de la voluntad popular, Miguel.
2: Muy bien, gracias, Laura. En noticias que tienen que ver con orden público, un sargento del ejército fue asesinado por sicarios en Montería, que cuando lo atacaron, cuando estaba cenando con su familia en un restaurante allí en el barrio La Castellana de esta ciudad. El gobernador de Córdoba rechazó el homicidio de este suboficial que venía, que era oriundo de la ciudad de Bogotá. Alejandro Rosales.
4: Miguel, el sargento del ejército Jesús David Vargas Flores, de 38 años, fue víctima de un ataque sicarial en la noche de este viernes cuando se encontraba con su familia en un restaurante ubicado sobre la calle 60 con avenida Circunvalar, barrio La Castellana, en el norte de Montería. Según el reporte de las autoridades, hasta el exclusivo sector llegaron sujetos que se movilizaban en motocicleta y el parrillero le disparó al suboficial sin mediar palabra para luego darse a la huida. El coronel Héctor Ruiz, comandante de la Policía Metropolitana de Montería, indicó que trabajan para dar con los responsables y móviles del crimen del sargento. Esto dijo el oficial.
5: En el momento estamos adelantando las diferentes actuaciones en apoyo con nuestra Fiscalía General de la Nación, nuestro Ejército Nacional, para lograr determinar y establecer el motivo y los posibles responsables de este lamentable hecho. Y esperamos pronto dar resultados, sobre todo para estos niños y para una esposa que acaba de perder a su esposo.
4: Erasmo Zuleta, gobernador de Córdoba, también rechazó el asesinato del suboficial del Ejército Nacional y expresó su solidaridad con su familia, sus compañeros y la fuerza pública, Miguel.
2: Gracias, Alejandro. Y la variabilidad climática en el departamento de Santander deja ya más de 12 familias damnificadas por las lluvias en 4 municipios de esa región. Alex Salamanca.
6: Así es, Miguel, los municipios del Cerrito, Cepitama, Caravita, Aratoca registraron afectaciones por crecientes súbitas en los ríos Cebita y Chicamocha, los cuales ocasionaron daños que dejan decenas de familias afectadas. Eduard Sánchez, director de la Oficina de Gestión del Riesgo.
7: Realmente en el municipio del Cerrito, donde se han afectado 2 viviendas por producto de inundación, el acueducto que conduce o abastece hacia el casco urbano, una vía terciaria que incomunica a 4 veredas y 4 puentes peatonales.
6: Varias familias permanecen incomunicadas en diferentes vías y corregimientos tras las fuertes lluvias y las autoridades aún no han logrado establecer el número total de afectados, ya que las dificultades de acceso a la región pues impiden completar el censo. La emergencia deja además daños en vías secundarias, pérdidas de puentes peatonales, caídas de árboles y afectaciones en viviendas.
2: Alex, gracias. Y en información internacional, escala la tensión entre Estados Unidos e Irán. El presidente de Estados Unidos, Donald Trump, advirtió que tiene 1,000 misiles preparados contra Irán ante un posible plan para asesinarlo. Manuelita Rodríguez.
8: El presidente de Estados Unidos, Donald Trump, aseguró que su gobierno tiene preparados 1,000 misiles apuntados hacia Irán como respuesta inmediata en caso de un presunto intento de asesinato en su contra. A través de su red social Truth Social, Trump dijo que estos misiles están armados y listos y que miles más serían desplegados si Teherán ejecuta alguna amenaza. Trump también señaló que ordenó al ejército diezmar totalmente ciertas zonas iraníes en una directriz que, según dijo, tendrá vigencia de un año. Estas declaraciones se conocen tras versiones que dicen que Israel habría advertido a Washington sobre un supuesto plan iraní para atentar contra el presidente. Sin embargo, el propio Donald Trump reconoció que no hay evidencia de un complot reciente, aunque insiste en que ha sido objetivo de Teherán durante años. Este anuncio se da en medio de una nueva escalada de tensiones entre ambos países tras recientes enfrentamientos militares que rompieron el alto al fuego alcanzado el mes pasado.
2: Y en información del Mundial de Fútbol hablamos de los ingleses y los vikingos que se van a medir esta tarde por un cupo a la semifinal de la Copa Mundial y seguir soñando con estar en lo más alto del fútbol mundial. Los detalles los tiene allí el enviado especial de Blue Radio, Santiago Saray.
9: Buenos días, a las 4 de la tarde noruegos e ingleses medirán fuerzas en Miami con la mira puesta en la semifinal de la Copa del Mundo. Harry Kane contra Haaland, Jude Bellingham versus Martin Odegaard, los tres leones y los vikingos, duelo que promete y mucho, no solamente por las individualidades recientemente mencionadas, sino que también por cómo llegan ambos combinados. Noruega eliminó a nada más ni nada menos que a Brasil, la selección más ganadora en la historia de los mundiales, lo que le valió para llegar a cuartos por primera vez en su historia. Además, Inglaterra por su parte sacó a México en el Azteca, convirtiéndose en la primera selección en ganarle a los manitos en dicho escenario en un mundial. Harry Kane, que ha marcado 6 goles, se refirió al compromiso.
10: Really dangerous team. Got some fantastic players, I think, really well coached, both with the ball, without the ball.
11: Es un equipo realmente peligroso. Tienen algunos jugadores fantásticos. Creo que están muy bien entrenados, tanto con el balón como sin él. Obviamente nuestro trabajo es tratar de encontrar debilidades en su estructura. Queremos intentar proponer nuestro juego mañana, pero jugamos contra un equipo con muchos grandes jugadores que, como mencioné antes, están en una buena racha.
9: Entre tanto, Solbakken, técnico noruego, se refirió a la intensidad del juego.
11: Creo que obviamente la intensidad es una parte cada vez más importante en el fútbol. En cuanto hacia dónde nos dirigimos, los jugadores están cada vez más en forma.
9: Inglaterra-Noruega por los cuartos de final de la Copa del Mundo, partido que usted podrá disfrutar a través de Blue Radio desde las 3:30 de la tarde. Santiago Saray con todos los detalles de la Copa del Mundo desde Estados Unidos.
2: Muy bien, Santiago, muchas gracias. Son las 8:09. Hasta acá esta actualización de noticias. 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

0: Seals. Qué buena voz la de Seals, claro que sí. Con esta canción Kiss from a Rose. Oigan, las cicatrices de Seal, que son que están principalmente en su rostro, son las que más se aprecian, son el resultado de una afección médica crónica de la piel llamada lupus eritematoso discoide. Sí, exactamente, una enfermedad autoinmune que le diagnosticaron cuando él tenía 21 años y que ataca los tejidos, provoca llagas, inflamación. Y finalmente, las características marcas pues permanentes de la piel de este cantante, que es fantástico, que voz a Ron, por supuesto.
1: Yo no sabía.
0: Sí, sí. Sí, no, no, yo la verdad tampoco lo sabía.
1: Yo tenía como un mito en la cabeza, y es que era como de su tribu africana.
2: No.
1: Que se autoinfligen como...
0: Hay algunas, sí, no, sí, hay algunas comunidades indígenas o tribus o clanes que lo que hacen es justamente eso, marcarse.
1: Marcarse, sí.
0: Exactamente, adelante, señor Garzón.
3: No, lo que pasa es que...
0: Espera un momentico.
4: Ahora el micrófono.
3: No, lo que pasa es que estaba escuchando que estaban hablando de esta canción, y esta canción hace parte de una banda
0: sonora.
3: De una película de Batman, que es Batman Forever, ¿cierto?
0: Sí, señor.
3: En esta película aparece el Dos Caras, que es un personaje, un villano que tiene medio rostro desfigurado.
0: Sí.
3: Y dicen pues que en algún momento alguien quiso amarrar que las cicatrices de Seal con lo que tenía que ver con el Dos Caras, con el Happy el personaje de la película. Pues no tiene mucho que ver, pero también en la película aparece este personaje que tiene la medio rostro desfigurado.
0: Sí.
3: Y esas cicatrices tampoco le dejan olvidar su dualidad, que es como la parte buena del abogado que fue en algún momento, y después la parte que le destrozó el rostro y pues que lo convirtió en un villano. Ahí les dejo el dato ñoño.
0: Oiga, gran aporte. Yo estoy seguro que con el aporte, hoy estamos en batalla, Miguel y yo contra Andrés.
1: Eso es trampa. Es increíble cómo Miguel aparece como Batman de la nada.
0: Sí, de la nada.
1: Mencionan algo de las películas y
4: superhéroe.
0: No, yo estaba hablando y sentí una capa, así llegar y se abrió y se destapó y era Miguel.
4: Más como Flash.
3: Claro, ¿no? No, tranquilo, los daticos que yo haya tenido, ustedes saben que aquí...
0: Por favor.
4: Además porque rima, no es un pájaro, no es un avión, es Miguel Garzón.
3: Hágame el favor, ya me saco, los dejo que yo tengo que seguir.
0: Sí, señor, gracias, Miguel. Bueno, ahí está, con esta buena canción vamos a ver qué está pasando en redes sociales.
5: Pues si quieren leo comentarios.
0: A ver,
5: Pedro Pablo Giraldo Garzón, buenos días. Hoy la bestia de Melgar dejará cicatrices en toda la superficie del Choco Ramito.
0: ¡Epa!
5: Vamos, borrachos, trasnochadores y parranderos, a votar por el sensei Juanca. ¿Qué? Saludos desde Envigado.
0: ¡Qué bien! Excelente. Bueno, y iré ganando.
1: Sí, claro.
0: A ver.
1: Con esa cantidad de comentarios que hay a su favor. ¿Les digo los resultados?
0: Sí, por favor, Pili.
1: Andrés Rodríguez, 38%. Juan Casolarte, 62%.
0: Eso es gracias a Miguel.
1: Iban 60-40, sí. Ahí Batman ayudó a mover esos resultados.
0: Excelente. Bueno, ahí está la invitación. Sigan votando en nuestra cuenta de X @BlueRadioCo.

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1: A las 8 y 17 les tengo un término que descubrí hace poco. Book Scout. Les voy a contar de qué se trata. Uy. Imagínense que su trabajo consistiera en leer novelas antes que cualquier persona. Y no por placer, aunque algo de eso debió haber, sino para descubrir cuál podría convertirse en el próximo gran éxito editorial o en la próxima serie de Netflix. Imagínense ese trabajo. Ese trabajo existe.
2: Qué bueno.
1: La persona que lo hace se llama Book Scout, que podríamos traducir como explorador de historias.
2: Claro.
1: Suena a detective literario, ¿cierto?
2: Sí.
1: La misión de un Book Scout consiste en leer manuscritos inéditos, estar pendiente de las novedades editoriales de distintos países y detectar antes que los demás esos libros con potencial para recorrer el mundo. Si, por ejemplo, un editor en España quiere saber qué novela japonesa podría convertirse en un éxito internacional, lo más seguro es que consulte a un Book Scout. Uh-huh. Si una editorial francesa busca la próxima autora latinoamericana de la que todos estarán hablando el próximo año, también.
2: Usted sería feliz, Pili, con ese trabajo.
1: No, claro, matada. Si claro. Lo que hago ahora me gusta leer novedades.
3: De los libros que has leído, ¿cuáles crees que pegarían para Netflix, Pili? ¿Alguno que
2: no sea tan conocido? ¿Cuál no volvería una serie o una película?
3: Sí.
1: No, tengo un montón. El de los de Carlos Ruiz Zafón, la trilogía de La Sombra del Viento, bueno, que ya son cinco. Pero el uno de los que les voy a hablar el lunes, estoy segura de que eso sirve para serie, pero buenísima.
2: Súper.
1: El lunes les voy a recomendar una novela. Estos son los primeros lectores de la industria, pero no trabajan para el público, trabajan para las editoriales, para las agencias literarias, las productoras de cine, de televisión o incluso para plataformas de streaming. Su trabajo va mucho más allá de decir, este libro me gustó. Tienen que analizar si una historia funciona en otra cultura, si tiene posibilidades comerciales, si sus personajes van a conectar con lectores de otro idioma, si una trama podría convertirse en una buena película o una serie, o si alguien pagaría por sus derechos. Esos libros que uno dice, yo me estoy imaginando toda la película mientras leo. Esos son esos libros. En otras palabras, no solo buscan buenos libros, buscan libros con futuro y con futuro para ser adaptados también. Y eso requiere una mezcla muy particular de habilidades.
2: Sí.
1: Un book scout o explorador de historias tiene que ser un lector voraz, tiene que conocer el mercado editorial internacional, hablar varios idiomas y tener olfato para anticipar tendencias. Entonces, lo que buscan exactamente es historias con conceptos potentes, personajes memorables, conflictos claros, mundos narrativos ricos y posibilidades de crecimiento. Muchas veces cuando un libro se convierte en un fenómeno mundial, hubo un book scout que levantó la mano años antes y dijo, vale la pena apostar por esta historia. Este es un oficio silencioso porque sus nombres casi nunca aparecen en las portadas, no ganan premios literarios ni firman ejemplares en las ferias del libro, pero su influencia es enorme. Gracias a ellos, esas novelas escritas en Corea del Sur llegan a librerías en Colombia, autores argentinos encuentran lectores en Alemania. Y una historia que nació en una editorial italiana, por ejemplo, pequeña, puede terminar traducida a muchos, 10, 20, 30 idiomas. Estamos viviendo un boom impresionante de nuevos escritores. Yo no sé si esto sea bueno o malo, porque cada año se están publicando millones de libros en el mundo. Pero por eso es que estos Book Scouts se han convertido en una especie de brújula para la industria editorial. Son las personas que ayudan a responder una pregunta tan simple como difícil. ¿Cuál será el próximo libro del que todos estaremos hablando? Y tal vez lo más bonito de este oficio es que demuestra que incluso en la era de la inteligencia artificial y los algoritmos sigue habiendo algo que ninguna máquina ha logrado reemplazar del todo, el instinto de un gran lector, que cuando cierra un libro piensa, esta historia merece que la lea el mundo entero. Y si ustedes, queridos oyentes, quieren conocer más historias como esta, los invito a seguirme en mi cuenta de Instagram, @trajelasletras, Book Scout o Exploradores de Historias.
3: ¿Hasta qué hora?
1: Hoy en Les Tengo Una Historia de En Blue Jeans.
3: hoy en El Secreto de la Innovación les traigo la historia del zapatero más innovador de toda Colombia.
2: Ajá.
3: Bueno, imagínense que estábamos en Cali, en un programa con la Cámara de Comercio de Cali, para asesorar a microempresarios en crear estrategias innovadoras. Y yo fui a dar una conferencia a microempresarios y cuando llego temprano siempre, no había nadie en el auditorio y solo un personaje. Ese que ven ahí en pantalla, nuestra audiencia que está viendo YouTube. Se presenta, me dice: Alejandro, me llamo Rómulo, mucho gusto, muy emocionado de estar aquí. Va a empezar la conferencia, ya voy a arrancar y de repente el hombre levanta la mano y me dice: espera un momento. Y yo: ¿qué pasó? Y sale corriendo y yo: el señor va para el baño, vamos a esperarlo un momentico. Cuando vuelve con una bandeja llena de vasitos de tinto a repartirle tinto a todo el mundo. Un personaje llamativo, sí, particular. Termina la conferencia y me dice: Alejandro, yo quiero que mi empresa entre a este programa porque a mí me encanta innovar, pero tenemos un problema. Yo: ¿qué problema tiene? No, que usted dijo que una microempresa es una empresa de menos de 10 empleados y nosotros nos pasamos un poquito. Yo: ¿un poquito es cuánto, don Rómulo? No, es que mi empresa ya tiene más de 700 empleados.
2: Ah, bueno.
3: Este tipo se llama Rómulo Marín y es el fundador de Calzado Rómulo. No sé si conocen esta marca.
1: Claro, sí, claro, claro.
3: Es una marca tremendamente innovadora. Yo después me hice muy amigo de don Rómulo y él me contó toda su historia. Resulta que cuando él era niño, él era súper mal estudiante. Entonces, un día lo echaron del colegio, llegó a la casa y la mamá dijo: tú aquí en la casa no te quedas, yo voy a hablar con el profesor a ver si te devolvemos al colegio. Y fue a hablar con el profesor y el profesor le dijo: mire, ¿sabe qué, señora? Lleve a ese niño a una finca a ordeñar vacas o a hacer labor de campo, porque ese niño no va a servir para absolutamente nada en la vida.
2: Wow.
3: Y yo le preguntaba: Rómulo, ¿usted sabe dónde está ese profesor? Y me decía: pues debe estar usando Calzado Rómulo, porque Calzado Rómulo lo usan muchas personas mayores. ¿Qué hizo Rómulo?
1: Sí.
3: Él, desde que lo echaron del colegio, fue y pidió trabajo en una remontadora ahí en el barrio. Sí. Le aprendió el oficio de remontar el calzado y se dio cuenta que había mucha gente mayor que venía con sus zapatos viejitos a que se los arreglaban porque eran el único par de zapatos cómodos que tenían.
2: Ya.
3: Entonces, él se dio cuenta de que ahí había un hueco o un espacio de mercado que ninguna marca de zapatos había abordado, que era crear zapatos sumamente cómodos para las personas que tienen algún problema, claro, en los pies o algún problema físico, y las personas mayores que les gusta andar con zapatos cómodos. Pregunten, no sé si ustedes han utilizado estos zapatos, son los zapatos más cómodos del mundo. Y además hace cosas tan innovadoras. Ven esos zapatos ahí en pantalla, nuestros televidentes de, sí, YouTube. Esos zapatos con la bandera de Colombia, él los denominó los colombianitos. Y él anda siempre con esos zapatos de la bandera de Colombia. Y un día le pregunté a don Rómulo: ¿y esos zapatos sí se venden, esa cosa tan fea? Y me dice: estos zapatos no se venden, me hacen a mí y a mi empresa vender más. Yo: ¿cómo así? Imagínense que un día estaba en el plebiscito, no sé si lo recuerdan, cuando era el sí, el no, el, sí, proceso, sí, sí, de paz.
1: Claro.
3: Y había una mesa de empresarios y todos unos estaban con el sí, otros con el no, y él se para y le pega a la mesa y dice: ustedes son unos pendejos. ¿Por qué? Pues porque mientras ustedes pelean por el sí y por el no, a mí se me acaba de ocurrir una idea. Yo ese día voy a sacar los colombianitos bien baratos a 15,000 pesitos en todas las esquinas de la ciudad. Esto es en Cali, sí, y en toda Colombia también, para que la gente que va a votar por el sí y la que va a votar por el no salgan a votar pisando orgullo colombiano. Mm. Y empezó a vender, la gente, todo el mundo ve a alguien con esos zapatos y pregunta: ¿eso qué es? Calzado Rómulo. Fue también y le dio unos a Santos, que impulsaba el sí, le dio unos a Uribe, que impulsaba el no, salió en todos los medios de comunicación. Y es así como una empresa de un sector tradicional como el calzado se vuelve sumamente innovadora al detectar un problema que ninguna marca, que la mayoría quieren zapatos bonitos, fashion y demás, ninguna marca había detectado esta oportunidad. Y este es mi secreto de la innovación el día de hoy. Si quieren seguir conociendo historias innovadoras como esta, pueden seguirme en mi cuenta de Instagram y en mis redes, @ Alejandro Ambrad, AMBRAD.
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9: 8 de la mañana, 28 minutos.
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0: Esta es una historia de un amor de Lucho Gatica. Es uno de los boleros más famosos de este cantautor de 1955. Espero esta sea la canción con la cual me ayude a retomar esos resultados que había empezado.
1: ¿Por qué espera eso?
0: Porque es una historia de un amor y el amor es bueno. No todo, el amor es malo. Y justo del tema que estamos hablando de este fin de semana, de las cicatrices del cuerpo, hoy, mañana las cicatrices del alma, justamente muy al lugar esta canción a propósito de lo que estamos
1: conversando. No veo la cicatriz ahí, pero bueno, digamos que
2: no, tampoco.
0: No, o sea, me está haciendo boicot contra mi canción. No estoy haciendo boicot. Pero bueno,
2: pero veamos qué dicen los oyentes. Carlos Andrés Marín, NX, dice: buenos días desde la Ciudad Blanca. Cada cicatriz cuenta una historia y nos ayuda a ser mejores. Ajá. Sensei, ahí le dejo mi voto para que disfrute del chocorramito.
1: Gracias.
2: Bueno, y bueno, como siempre, las Lilianas, Lili Rojas, hoy siempre con mi calvito, con toda por el chocorramito. Y Liliana Mesa: buenos días, familia Blue, felicitaciones a la dama de las letras, mi querida Pili, siempre valoro y admiro sus historias, pero la de Gaudí la sacó del estadio. Gracias, Lili, como un cuento mágico, maravilloso, humano y conmovedor. Gracias, Pili, mi voto para el calvito super divi arriba.
1: Gracias por eso. Oiga, déjeme leer solamente uno de YouTube que dice Franci Galeano: hola, yo puedo dar fe de la calidad del calzado Rómulo, yo trabajé allí a mis 18 años, una excelente empresa, y duró esto, estuvo trabajando 4 años. Mucha gente opinando también de
3: Historias de empresas innovadoras colombianas que hay que apoyar y hay que impulsar siempre.
1: Me va a dar buenas noticias, Alejo.
3: Estoy seguro, si quiero oír esto, es Andrés. Bueno, ¿estás seguro?
0: Sí, a todos sí.
3: Bueno, Juanca 64,3% y Andrés Rodríguez 35,7%.
0: Lo importante es participar.
3: No. Pero esta canción me gusta.
0: Esta va a traer
3: muy buena. Esta canción es un clásico.
1: No, Elina, pero bueno, sí, está bien.
3: Pero no es de Lucho Gatica, esta canción es de un
0: panameño. Voz sí, o sea,
1: bueno, esta versión está en la voz de Lucho Gatica.
3: Ok,
1: super. Bueno, a votar en nuestra cuenta de X, ya lo saben, @BlueRadioCo.

0: 8:35, estamos en Blue Jeans y este fin de semana estamos hablando acerca de eso que nos marca la vida, las cicatrices del cuerpo y las cicatrices del alma. Hoy hablando de las cicatrices del cuerpo y mañana el turno es para las cicatrices del alma. Dos tipos de cicatrices. Y para hablar de las cicatrices del cuerpo, vamos a hablar con Angélica Guatibonza, médica dermatóloga y CEO de Guatibonza Clinics. Experta, doctora Angélica Guatibonza, muy buenos días y bienvenida en Blue Jeans. Muchas gracias por estar acá.
1: Bueno, muy buenos días a todos, muchas gracias por la invitación, feliz de estar acá con ustedes.
0: Gracias por venir al estudio. ¿Cómo ve la piel de Juan Carlos, por ejemplo?
2: Esta pielecita.
1: No, está súper bien.
0: ¿Sí? ¿Sí? ¿Y la calva cómo le ve la...
2: Es que la tengo tapada.
1: Porque tiene gorra.
2: La tengo tapada.
0: Bueno, ahí está. Muchas gracias por estar aquí con nosotros. Empezamos por el manual, así como a lo Homero Simpson consultando el diccionario. ¿Qué es una cicatriz? ¿Qué es eso, doctor?
1: Mira, esa pregunta me encanta porque a veces hablamos mucho de cicatrices, pero no estamos seguros qué es. Y la cicatriz es la respuesta que tu cuerpo mejoró a una herida, ¿sí? Realmente es eso. Una cicatriz es cuando la piel te dice, bueno, tú tuviste un proceso inflamatorio, una herida, y aquí estoy yo porque lo logré sanar.
0: ¿Y cuáles tipos de cicatrices existen? ¿Cómo funciona eso?
1: Bueno, entonces lo más importante cuando, para saber qué es una cicatriz, hay que entender que hay varias clases de cicatrices. Por ejemplo, hay cicatrices por acné, hay cicatrices por procedimientos quirúrgicos, hay cicatrices, por ejemplo, si llegaste, por ejemplo, hay muchas clases de cicatrices. Por ejemplo, no lo mismo si hablamos de una cicatriz, por ejemplo, de cesárea, o si es una cirugía, cicatriz quirúrgica. Entonces es importante tener en cuenta esto. Y las cicatrices también tienen un proceso, porque a veces pensamos que la cicatriz está cuando se cayó la costra, ahí hasta ahí quedó, sí. Pero realmente las cicatrices tienen mucho más tiempo. Estamos hablando que una cicatriz, su resultado final más o menos va a ser después de 6 meses, por eso es tan importante cuidarlas, porque eso es un mito. No sé si a ustedes les ha pasado que uno piensa que se cayó la costra o le quitaron los puntos y ahí, ya pasó,
0: sí,
1: todo.
0: Estamos listos, sí.
2: Y no es tan así, ¿no?
1: No es tan así, y sobre todo porque los cuidados vienen después, claro. Después de que se cae la costra, después de que te quitan los puntos, y ahí es el momento más de más cuidado para que la cicatriz tenga un buen curso. Claro. O sea, una cicatriz no se va a ir,
2: no, okay.
1: Pero depende del cuidado que sea lo menos notoria.
2: Oiga, doctora Angélica, hay cicatrices a las que llaman queloide. Uh-huh. ¿Mm? Yo tengo una queloide aquí en la mano, por ejemplo, por una, alguna vez haciendo rapel, descendiendo un edificio, una cuerda me quemó, literalmente, y cicatrizó queloide. Y yo nunca entendí por qué. Yo dije, pero, ¿y por qué cicatrizó así? ¿Qué tipo de cicatriz es la queloide y por qué ocurre eso? ¿Y hay forma de arreglarlo?
1: Claro, Juan, mira, lo más importante es que tenemos que dejar un mensaje claro, y es que las cicatrices tienen cuidado. O sea, todo, okay, depende cuando tú tengas el episodio agudo, es decir, cuando sea el momento, cuando tengas la costra, cuando tengas los puntos. Lo importante es el cuidado que tengas, pues, para que no pase el queloide. Los tipos de cicatrización dependen mucho de la genética de cada paciente, y también depende del lugar del cuerpo donde está la cicatriz. Yeah. No es lo mismo una cicatriz en la cara que una cicatriz en el tórax, que una cicatriz en el brazo, o una cicatriz en la mano. Depende mucho también del tipo de piel. Uh-huh. Y también depende de la genética, del color de piel, de los cuidados que haya tenido. Entonces, cuando hablamos de tipos de cicatrices, hay muchos. Entonces, por ejemplo, está la cicatriz queloide, que es esa cicatriz que se siente como durita,
2: una
1: gruesa, como,
2: sí,
1: como un nodulito.
2: Que sobrepasa el nivel de la piel.
1: Exacto,
2: regular, ¿no?
1: Que se ve como una placa, o sea, se ve un poquito más sobreelevada.
2: Sí, exacto.
1: Y sobre todo, se puede cambiar de color. Uh-huh. Se puede volver morada, o puede ser violácea. Y tenemos otra clase de cicatrices, por ejemplo, las cicatrices de acné, que son cicatrices más atróficas, o cicatrices en picayelo. O también tenemos unas cicatrices que son más deprimidas. Entonces también depende del tipo de piel, pero lo más importante es que tienen tratamiento.
3: Súper. A la gente, yo creo, Angélica, que lo que más le preocupan son las cicatrices en la
0: doctora
3: cara.
0: Doctora Angélica.
3: Doctora Angélica, perdón. Sí. Mi querida doctora Angélica, sí. Son las cicatrices en la cara, ¿no? ¿Cómo debe uno cuidarse una cicatriz esos 6 meses que tú dices que son los claves para que no queden tantas marcas? Y la otra pregunta es si alguien tuvo acné, que es algo que mucha gente tiene cuando joven y le quedan esos huequitos del acné. ¿Existe algún tratamiento como para volver a aplanar esa vaina o eso ya quedó así?
1: No, mira, Alejandro, esa pregunta me encanta porque es que las cicatrices no solo te van en un tema físico, ¿sabes?
2: Sí.
1: O sea, no solamente es lo que tú ves, porque hay muchas pacientes que se sienten mal al mirarse al espejo.
2: Claro.
1: y ustedes no se imaginan, hay gente que por ejemplo puede tener cicatrices y no se quiere poner un vestido de baño, se maquilla. Entonces es importante entender que las cicatrices no son solamente un aspecto de la piel, sino también es un aspecto de la autoestima y cómo tú te miras al espejo. Entonces lo más importante con las cicatrices, como les decía, es evitar que aumenten y sobre todo consultar a tiempo. Para las cicatrices de acné tenemos muchísimos tratamientos, la tecnología ha avanzado. Si nosotros hubiéramos tenido esta conversación hace 10 años, seguramente te diría, bueno, pues tenemos tratamientos, pero cada vez ustedes saben que la medicina va avanzando y tenemos mucha tecnología, tenemos medicamentos, tenemos láseres que ayudan bastante.
4: Súper.
5: Doctora, ¿cuáles son los errores más comunes que cometemos con las cicatrices?
1: Ay, esa pregunta me encanta. Mira, uno de los errores que veo primero es que se manipulan. Y sobre todo que hay muchos mitos, ¿no? O sea, ustedes no sé si han escuchado como que se aplique la sábila, que se aplique tal cosa. Y sobre todo también otro error muy común es empezar a manipular la herida antes de que se vuelva cicatriz. Entonces, que el remedio casero, que la tapamos, que le hacemos. Entonces, digamos que ese es un error que vemos muy frecuente, por eso es importante consultar. Y otro error también es no cuidar esa herida para que no se convierta en una cicatriz más profunda, es decir, por ejemplo, no aplicarle un protector solar o exponernos al sol. Entonces es muy importante que cuando se tenga una herida, independientemente que sea quirúrgica o si son cicatrices de acné, pues hay que tener el cuidado y sobre todo consultar a tiempo.
0: Doctora, las cicatrices muchas veces dejan de ser un problema físico y se vuelve algo psicológico. ¿En qué momento ocurre eso?
1: Pues mira, es que yo siempre les digo a los pacientes que las cicatrices no son solamente cicatrices de la piel, son cicatrices también del alma, como tú lo decías ahora. Sí. Porque las cicatrices pueden causar muchos traumas, es decir, muchas personas tienen, y yo lo veo en consulta, no me quiero maquillar, no me quiero ver, ¿sí? O una cicatriz súper pequeñita y no, o sea, se puede, digamos que a nivel emocional tú lo puedes magnificar, y eso te puede presentar en aislarte, no quiero salir, no me quiero poner un vestido de baño porque tengo esta cicatriz, y eso es una preocupación. Siempre que hay un procedimiento quirúrgico, a las personas les preocupa mucho. Entonces, ¿por qué? Porque obviamente la piel es el órgano más extenso del cuerpo y no lo podemos esconder, tú no lo puedes tapar.
4: Sí.
1: Entonces, sí es importante saber que tiene una conexión emocional muy fuerte todo el tema de las cicatrices. Es más, hay que hasta canciones de cicatrices.
4: Sí.
1: Entonces, es importante, y sobre todo saber que tiene solución, que tenemos que consultar a tiempo, y sobre todo una cicatriz que es el recuerdo que algo pasó.
4: Claro.
1: Eso realmente es la definición filosófica de una cicatriz, pero pues sí podemos mejorarlas.
4: Claro. Doctora, ¿qué pasa cuando tatuamos una cicatriz? Hay mucha gente que tiene una cicatriz en su cuerpo y lo que decide es ocultarla con un tatuaje. ¿Eso es bueno para la piel?
1: Ay, Juan, esa pregunta es súper importante, porque eso lo vemos mucho en consulta, y a veces la cura puede ser peor que la enfermedad.
3: Depende del tatuaje que te pongas.
1: Exacto, y también depende de tu tipo de piel.
4: Sí.
1: No, es que es verdad.
4: ¿Ah,
1: porque,
4: sí?
1: Claro, porque a veces puede pasar que el tatuaje puede empeorar la cicatriz. Ustedes saben que el tatuaje igual es una aguja, va a haber un trauma en la piel, y por ejemplo, si es una piel con tendencia a ser queloide, pues puede cicatrizar mal.
4: Sí.
1: Entonces, la recomendación ahí es como dicen las abuelitas, la cura puede ser peor que la enfermedad. Lo más importante es primero consultar, mirar qué tipo de cicatrices, qué tecnología se puede hacer, porque como les decía, hay láser, hay muchos tratamientos.
4: Sí.
1: Y si ya definitivamente no te gusta el resultado, pues ahí sí pensar en un tatuaje, pero sería lo último.
4: Oh, ok. Bueno,
5: por ahí va mi pregunta. Dependiendo del tipo de cicatriz, debe ser el tratamiento. Pero sí existen, o sea, hay cremas que sí ayudan a la cicatrización.
1: Pero depende. Esa pregunta es interesante porque la cicatrización va hasta los 6 meses, más o menos. Entonces, en ese momento, los productos tópicos como las cremas o las bandas te van a servir. Pero si estamos hablando de una herida reciente, pero si ya ha pasado más de 6 meses, realmente no vas a tener muchos cambios. Lo que hacen estas cremas o las bandas es sobre todo evitar que haya un queloide, o sea, es decir, que haya una sobreproducción de colágeno, y también hidratar como tal esa cicatriz.
0: Doctora, hay cicatrices felices de la infancia, ¿no? Codos, rodillas por montar en cicla, patines, patineta, las de correr, ¿esas también se quedan toda la vida?
1: Sí, como te decía, las cicatrices es el recuerdo que algo pasó, o sea, eso significa que fuiste feliz, no mentiras, pero sí, o sea, las cicatrices es un recuerdo.
3: Uh-huh. Buenísimo. Hay distintos tipos de piel, me imagino, y hay algunos tipos de piel que cicatrizarán mejor que otros. ¿Cómo hace uno para saber qué tipo de piel tiene y si es más propenso a las cicatrices y también el tratamiento según el tipo de piel?
1: Pues mira, eso depende mucho de la genética. Nosotros generalmente, por ser latinos, tendemos a hacer pigmentaciones, es decir, que las cicatrices nos queden un poquito más oscuras. Uh-huh. Entre más blancas una persona, tiene muchas más probabilidades que cicatrice mejor, por decirlo.
4: ¿Ah, sí?
1: Sí, claro.
4: ¿Ah, sí? Wow, esa parte no la sabía. Oiga, doctora, las cicatrices son bien distintas en hombres y en mujeres. Digamos que uno de hombre, esta cicatriz fue una piraña que me mordió y no sé qué. Sí, ¿no? Y entonces uno la exhibe y para uno es una felicidad completa.
2: Trofeo.
4: Sí, no, aquí en la cara, eso fue una... Uno es feliz con una cicatriz, esa es la verdad. A mí me gustan mis cicatrices, por ejemplo. Pero en el caso de las mujeres seguramente no es tan así. Los productos para eliminar o para corregir cicatrices están más pensados para las mujeres que para los hombres, ¿o es una misma línea para los dos?
1: Mira, Juan, esa pregunta tan interesante, porque mira todo el componente emocional que tú estás diciendo.
4: Sí.
1: O sea, hay un componente súper importante. No es lo mismo, por ejemplo, si tú le preguntas a una mujer por su cicatriz de cesárea, claro, porque para ella, claro, eso tiene un impacto totalmente diferente.
4: Sí.
1: Es diferente si fue un accidente en la cara. O sea, son totalmente, claro, y el componente emocional cambia.
4: Ok.
1: ¿Sí? Y eso es súper importante lo que tú estás diciendo, sí, sí, porque es verdad. O sea, lo hemos visto y vemos que las cicatrices para los hombres, guerra, varonilidad, ¿cierto?
4: Claro.
1: Pero lo mismo, entonces es muy importante, pero mira que el tema, o sea, al final el resultado es igual. Okay. O sea, los hombres y las mujeres tienen preocupación. En consulta vemos muchos pacientes que se preocupan mucho, por ejemplo, por las cicatrices de acné.
4: Ya. Yeah. Uh-huh.
5: Doctora, ¿el lugar del cuerpo donde está la cicatriz influye en su evolución? Es decir, ¿no es lo mismo una cicatriz de la cara que las del brazo o las del abdomen? ¿Eso influye?
1: Sí, es bastante cierto. Como les decía al inicio, no es lo mismo una cicatriz en la cara, no es lo mismo una cicatriz en la rodilla. Sobre todo, no sé si ustedes tienen familiares, amigos que les han hecho algún procedimiento en el tórax. Esta piel del tórax cicatriza. Es una piel muy delgada y su cicatrización no es tan eficiente.
3: Sí, mucha queloide, ¿no?
1: Exacto, esta piel, uh-huh, es una piel que tiene a ser mucha tendencia a queloide.
4: Sí.
1: A diferencia, uh-huh, por ejemplo, de una pierna, de un brazo, porque también depende de muchos factores, depende del componente. Las zonas del cuerpo está diferente las capas de piel. Uh-huh. Entonces, por ejemplo, en el tórax es una piel muy delgadita y queda muy a tensión. Uh-huh.
0: Ah, claro. Uh-huh. Doctora, ¿es mejor que la herida esté al aire para que respire y cicatrice más rápido?
1: Eso es un mito, ¿sabes? Mucha gente lo pregunta. Pero más que hablar que si la tapamos, no la tapamos, son los cuidados que tú tengas cuando esa herida está. O sea, es decir, si tienes puntos, si tienes costras, ahí lo más importante es cuidarla. Entonces, desde el punto de vista dermatológico, depende del tipo de heridas, porque hay heridas que están abiertas, que sí necesitan cobertura, pues para evitar una sobreinfección. Pero, por ejemplo, si es una cicatriz que está en costra, lo mejor es dejarla abierta, pues para que tenga la ventilación suficiente y pueda cicatrizar bien.
4: Claro. Doctora, ¿hay cicatrices comunes a todos nosotros? Es decir, el ombligo, por ejemplo. Creo que el ombligo es una cicatriz. Anatómica, ¿sí? ¿Es cierto? ¿Hay alguna otra parte del ombligo? Porque el ombligo es sexy, ¿no? Es una cicatriz sexy.
3: Depende del ombligo. Hay ombligo feo.
4: No, el mío no, obviamente. No,
3: no lo conozco, pero...
4: No, ni quiero que lo conozca.
2: Sí, tampoco. No. Otro día hablamos de eso.
1: Pero sí, es una cicatriz anatómica que precisamente recuerda la unión por el cordón umbilical con la mamá.
4: ¿Alguna otra parte del ombligo o esa es la única que nos une a todos?
1: No, esa es la única.
4: Okay.
1: Pues cicatriz anatómica. Pues.
4: Anatómica, sí.
3: Uh-huh. Bueno, doctora, una de las cicatrices más feas es la de una quemadura. No sé si han visto una cicatriz de una quemadura en un cuello o en un brazo.
4: Sí, un brazo.
3: ¿Cómo se debe cuidar una quemadura para que la cicatriz sea lo menos fea posible?
1: Pues mira, lo más importante es consultar y no inventar. Porque es que a veces, en serio, a veces nos creemos que no, es que a mi tía le funcionó tal producto, y lo más importante siempre es cuidar, no es ponerse.
0: Que se echó café.
4: Sí.
1: No, y a veces,
2: crudo.
1: No, y a veces la cura es peor que la enfermedad, porque terminan haciendo alergias, terminan haciendo dermatitis, o sobre todo se exponen al sol y también puede quedar la mancha.
5: Hay una cicatriz que tienen muchas personas, sobre todo de unas generaciones, y es la de la vacuna.
4: Ah, sí.
5: Pues es como en un brazo y les quedó ahí una como una roseta.
1: Sí.
5: ¿Es esa? Sí. Eso ya no volvió, ya no la volvieron a poner, ¿cierto? Pues en esa forma.
1: No, ya no, ya, como les decía, la medicina siempre va avanzando.
5: Sí.
1: Entonces ya.
0: Eso ya no se usa, Pili, eso ya no.
1: Sí se coloca la vacuna, pero ya.
5: Sí, pero es diferente. ¿Y qué pasa con esa marca que tienen las personas? ¿Eso se puede borrar también con láser?
1: Pues la verdad es que depende, porque hay personas que les cicatriza diferente que a otras. Por ejemplo, algunas quedan con queloides y otras quedan atróficas, es decir, más deprimida. Si es deprimida, pues realmente no hay mucho que hacer.
5: Yeah. Deprimidas como hacia adentro.
1: Hacia adentro, como un día.
2: Claro, ¿sí?
1: Huequito. Como un huequito, exacto. Ah. Pero si es queloide, pues sí se puede hacer algún tratamiento. Pero sabes ¿cómo? Que la gente no consulta
5: eso
1: mucho.
5: Eso no. ¿No?
1: No, como que.
5: Pero es que esa sabemos. Es como era la jeringa, porque eso parece como si los hubiera marcado como ganado.
1: Sí.
3: Claro. Palaftosa.
1: Sí, es rarísimo. Pero no, ya, menos mal la medicina avanza y no, ya casi sí, no claro. Vemos esa clase de cicatrices.
0: Doctora, hay cosas caseras, remedios como la vitamina E o los aceites, el aloe, el limón.
5: La sábila.
0: La sábila, ¿eso de verdad sirve para eliminar las cicatrices o mejor no?
1: Es que como te decía, no podemos eliminarlas porque las cicatrices son recuerdos que algo sucedió. Lo que podemos hacer es mejorarlas en un 70 o un 80%. Entonces, realmente los productos caseros no están tan indicados, porque si corremos el riesgo que se sobreinfecten o que de pronto tengamos una reacción alérgica, por eso no hay evidencia científica, y ahorita con todos los productos tópicos que tenemos, pues es mejor utilizar uno dermatológico.
3: Claro.
2: Claro, no hay. Doctora, hay cicatrices internas, no estoy hablando de las emocionales, sino las internas, no sé, cuando a uno lo operan del apéndice, no sé, cualquier cosa así. Para eso también hay, o sea, hay que tenerlas en cuenta, hay que revisarlas de alguna forma, hay que darles algún tratamiento especial, o esas dentro del cuerpo se curan solitas.
1: Esas se curan solitas, pero también depende de los procesos de cicatrización.
2: Ajá.
1: Porque ya es otro tema, o sea, así como tú ves la piel, también por dentro va cicatrizando. Todo un proceso de cicatrización es la respuesta a una herida o a un proceso inflamatorio.
2: Sí.
1: Entonces también es importante, pues obviamente, no sé si han escuchado que a veces hay heridas, no cicatrizó por dentro.
2: Sí,
1: o sea, claro. Que lo dicen, pero eso también es, digamos que hay otros exámenes, hay otras cosas para revisarlo, pero sí es importante, y eso también depende mucho de los hábitos de cada persona, de la genética.
2: Okay.
0: Pero es que usted se quería operar alguna cosa.
2: No, sí, yo me he operado 100 veces, así que sí, estoy lleno de cicatrices por dentro también.
0: Se quería arreglar ese mondongo allá a ver si de pronto se lo.
2: ¿Y por qué no? ¿No? ¿Y por qué no?
0: ¿Por qué? ¿Una cicatriz roja o abultada significa que está mal curada o que está infectada?
1: No, es que depende el tiempo de evolución, es decir, depende cuánto tiempo después de la herida está roja, pues.

0: antibiótico requiere manejo, pero si ya han pasado más de 6 meses, ya estamos hablando de una cicatriz queloide, porque las cicatrices primero empiezan rojitas, luego van cambiando de color. Pero es consultar.
1: ¿Y el sol ayuda a que las cicatrices se vean mejor o se disimulen?
0: No, al contrario, el sol lo que puede hacer es que las empeora.
1: ¿Ah, sí? Sí. Las pone a tostar.
2: Doctora, y cuando uno se quita la costrica, que cuando era chiquita le decían, no, no se quite eso,
1: no
2: que
1: se arranque eso.
2: No se arranque la caracha, decía.
1: Uy, pero uno sentía un placer.
3: Es una delicia quitarse la caracha, sí. Eso es un juego de niños. Sí, juego de niño.
2: ¿Eso es bueno o malo?
4: Una tentación.
0: ¿Ustedes qué creen? ¿Que es bueno o
1: qué es malo?
3: No, ¿por qué debe ser bueno?
4: No, no,
1: si está quitando una, si está protección.
4: Volviendo a abrir la herida.
2: Si es satisfactorio, claro. ¿Cómo va a ser malo?
3: Ya no está herida, ya la caracha.
0: No,
3: no. Yo no tengo razón.
1: Bueno,
3: no. Desmiéntame, por favor, doctor.
0: No, porque si tú molestas, por decirlo así, en palabras coloquiales, una cicatriz, lo que vas a hacer y le quitas la costra, estás dañando todo el proceso de cicatrización. O sea, es como si no la estuvieras dejando ser. La estás.
4: Pero ¿sabes qué pasa a veces? Que la herida es en un lugar donde hay como
0: fricción
4: y se rompe sola. ¿Qué puede hacer uno cuando el caso es así para
1: quedarse quietico, papito?
4: No, es imposible, sí. ¿Cómo se va a quedar uno quieto?
0: Ahí lo que puedes hacer es ahí sí aplicarte algún producto que sea cicatrizante para que esté humectada y sobre todo no se vaya a desprender traumáticamente, porque es que cuando tú quitas la costra automáticamente se corre riesgo de cómo siente la piel esto. Como quité la costra, voy a producir más colágeno y ahí está el riesgo que se produzca queloide. Porque estás dañando todo el proceso de la cicatriz.
3: Claro. Doctora, pero hoy por hoy la tecnología ha aportado algo absolutamente nuevo en el tema de cicatrización. Es decir, época medieval, pues tener cicatrices seguramente era una maravilla nuevamente por el tema de la hombría, las guerras y tal. Pero hoy por hoy, pues tener una cicatriz de pronto no luce muy bien. La tecnología está aportando lo suyo, ¿y de qué manera?
0: Juan, te voy a responder eso con un caso que tuvimos, que seguramente ustedes lo han escuchado. Es una paciente de nosotros que se llama Derly. Y Derly, pues desafortunadamente fue víctima de un ataque con ácido.
3: Ay, Dios.
0: Sí. Fue con ácido y bueno, yo la conocí hace 5 años y realmente cuando la conocimos, pues la piel, sobre todo ella tuvo lesiones en la cara, en el cuello, en los brazos, y en este momento ella ha pasado por varios procedimientos quirúrgicos, pero llevamos más de 35 sesiones de láser. Pero pues obviamente el resultado ha sido excelente, y pues ahí es que uno se da cuenta que todos los procedimientos a tiempo, combinados, la tecnología, pues da unos resultados muy buenos.
1: Doctora, y hablando de llegar a tiempo y de cuidados, ¿qué debe hacer uno en el tema de primeros auxilios cuando ocurre una quemadura, una cortadura, para evitar que la cicatrización después sea un rollazo? ¿Qué debe hacer uno inmediatamente ocurre algún accidente?
0: Ay, esa pregunta me encanta porque les cuento algo, y es que a veces en consulta yo veo pacientes que dicen, no, yo me dejé salir así. Y no fui. Y yo como, ¿cómo no fuiste? No fui porque, pues no, me puse algo y ahí cicatrizó. Y claro, obviamente, si era una herida que ameritaba tus puntos, pues queda abierta y la cicatriz después va a ser terrible. Entonces, lo más importante siempre es ir a urgencias. Lo primero que se debe hacer, o sea, si hay sangre, es lavarla. ¿Sí? O sea, pues obviamente con una botella de agua y lavar, y sobre todo pues asistir a un centro médico, porque ahí te van a determinar si necesitas puntos, no necesitas puntos, porque a veces no sé, mira que eso es algo que lo he visto mucho, a veces subestiman como, ay no, eso fue un raspón, déjese así que eso cicatriza solo, pero realmente no es lo mismo una herida que se trate con puntos, una herida que se limpie, sí, que tenga el tratamiento médico, o una herida que la dejes ahí, que sí cierre por segunda intención.
1: Pues doctora, le queremos agradecer muchísimo su presencia en Blue Jeans. Gracias por estas recomendaciones. Aquí tomamos nota y seguramente nuestros oyentes también lo hicieron. Sus redes sociales, doc, para que por favor la podamos seguir.
0: Es DRA.guatibonza con B larga y Z.
1: DRA. Punto
0: Guatibonza.
1: Guatibonza.
4: En todas.
0: Sí.
1: En todas las redes sociales. Pues doctora, muchísimas gracias, feliz resto de fin de semana. Angélica Guatibonza, médica dermatóloga y CEO de Guatibonza Clinics, esta mañana en el Blue Jeans. Ya regresamos.
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1: En Blue Radio son las
2: 9 de la mañana en punto.
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6: 9 de la mañana, un minuto, hora de actualizar las noticias aquí en Blue Radio. La Defensoría del Pueblo hizo un llamado al próximo gobierno y al nuevo Congreso, diciéndoles que tendrán el reto de convertir la garantía de los derechos de las víctimas y la no repetición del conflicto en una prioridad de Estado. Laura Alejandra Moreno.
7: Miguel, la Defensoría del Pueblo le dice al gobierno entrante, al Congreso y a todas las instituciones del Estado que la garantía de los derechos de las víctimas del conflicto armado y la no repetición de la violencia deben ser una prioridad durante los próximos años. Este llamado llega en el marco de la presentación del sexto informe del Comité de Seguimiento y Monitoreo a las recomendaciones de la Comisión de la Verdad, que analiza los avances y los retos en la implementación de las medidas dirigidas a las víctimas. La Defensoría destacó logros como la prórroga de la ley de víctimas, pero por otro lado advirtió que persisten importantes desafíos. Entre ellos está el bajo avance en la reparación colectiva de pueblos étnicos, mujeres y personas con orientaciones sexuales e identidades de género diversas, así como la atención a las víctimas que permanecen en el exilio. Y una de las principales alertas de la Defensoría es que la capacidad institucional para atender a las víctimas ha sido superada por la magnitud del conflicto y también por las limitaciones presupuestales. Y es por eso que pide fortalecer la implementación de las recomendaciones de la Comisión de la Verdad para avanzar en la construcción de paz y también para garantizar la no repetición, Miguel.
6: Muy bien, muchas gracias, Laura. Mientras, los gremios del departamento de Santander pidieron respetar la voluntad expresada en las urnas y respaldar la institucionalidad democrática. Además, también hacen un llamado a la unidad y al diálogo para garantizar la estabilidad jurídica y económica del país. Alex Salamanca.
8: Así es, Miguel. A través de un comunicado a la opinión pública manifestaron su preocupación por el ambiente político que vive el país e invitó a los diferentes sectores a rodear la institución democrática, a respetar la voluntad expresada por los ciudadanos en las urnas y generar confianza en las instituciones. El pronunciamiento del comité aseguró que la fortaleza del país depende del respeto por las reglas democráticas y del diálogo entre quienes tienen diferentes políticas con el propósito de brindar tranquilidad y certidumbre a los colombianos. Los gremios también ratificaron su reconocimiento a la labor desarrollada por la Registraduría Nacional del Estado Civil y el Consejo Nacional Electoral. Y asimismo señalaron que una vez superada la contienda electoral, el país debe concentrar sus esfuerzos en construir consensos que permitan avanzar en temas para la generación de empleo, reactivación económica y fortalecimiento de la inversión.
6: Muy bien, Alex, muchas gracias. Y la gobernación de Antioquia se sumó a Hidroituango para que el nuevo gobierno nacional analice medidas como la hora Gaviria y el aumento de niveles de embalses para hacer frente al fenómeno de El Niño. Están pidiendo la instalación urgente de una mesa antiapagón. Felipe García Solano.
9: Miguel, es que ante las propuestas planteadas por el gobernador de Antioquia, André Julián Rendón, para el presidente electo Alardo de la Espriella, está la evaluación de un aumento en el nivel máximo de almacenamiento de los embalses, una medida que también ya había sido mencionada por el gerente de Hidroituango, Alejandro Arbeláez, con el propósito de incrementar las reservas de agua disponibles para la generación de energía a propósito del fenómeno del Niño que va a llegar con extrema intensidad en las próximas semanas. Asimismo, el gobernador solicitó estudiar la implementación de la denominada hora Gaviria, estrategia aplicada de la década de los 90, que consistió en modificar los horarios oficiales para aprovechar mejor la luz natural.
10: Adelantar los relojes es una medida muy sencilla, pero que suaviza el consumo en las horas pico. Solo adelantar los relojes nos permite un ahorro de energía que puede ser superior al 2%, y eso ya comienza a hacer la diferencia.
9: El mandatario también se mostró a la expectativa de la instalación de una mesa antiapagón, escenario en el que participaría el gobierno nacional, autoridades energéticas, generadores y demás actores del sector para definir un plan de contingencia que minimice el riesgo de racionamientos y sus efectos sobre la economía y la prestación de servicios esenciales en Colombia, Miguel.
6: Muy bien, muchas gracias, Felipe. Y en Cali, el intenso calor continúa afectando la ciudad por cuenta del fenómeno del Niño. Allí la sensación térmica ya supera los 40 grados centígrados en algunos sectores. Alejandro Muñoz.
11: Miguel, la temporada seca sigue generando afectaciones en el Valle del Cauca, especialmente en el nivel de los ríos que abastecen las plantas de tratamiento de agua, y el efecto más reciente se registra en la era de Cali por la disminución del río Meléndez para el suministro de servicio en las comunas 18 y 20. Esta disminución del caudal ha hecho que las autoridades lo declaren en alerta naranja y activen un plan de contingencia que permita la continuación del servicio. Lucierne Bonaga es subgerente de agua potable en Cali.
12: Donde solamente tenemos unos 600 litros por segundo y ahí ya estaríamos por debajo del límite que nosotros tenemos para tratar el agua y abastecer todo lo que la cubre, pues, la planta La Reforma. ¿Cómo lo estamos haciendo? Hemos ya prendido los bombeos. Con eso estamos atendiendo lo que La Reforma está dejando de cubrir en su área y su franja de servicio.
11: Desde en Cali aclararon que hasta el momento la única afectación se presenta en el río Meléndez, por lo que la planta de tratamiento que trabaja con el río Cali por ahora sigue operando con normalidad.
6: Gracias, Alejandro. Seguimos hablando de la ola de calor, pero la que afecta a París en este momento. Allí, en la ciudad luz, varios museos como el Louvre y también sitios turísticos como la Torre Eiffel tuvieron que cerrar antes sus puertas ante la intensa ola de calor. Manuelita Rodríguez.
13: Así es, Miguel. La intensa ola de calor en Europa obligó a cortar temporalmente los horarios de algunos de los principales atractivos turísticos en París. La Torre Eiffel suspendió el acceso a partir de las 4 de la tarde este sábado y domingo, debido a que en este horario se registran los niveles más altos de exposición al sol. Asimismo, varios museos de la ciudad limitaron sus horarios o cerraron de forma preventiva. La medida se tomó luego de que las temperaturas alcanzaran y superaran los 38 grados centígrados en la capital francesa, con picos que son más altos que en otras regiones. Las autoridades explicaron que el objetivo es proteger tanto a turistas como a trabajadores ante el riesgo de los golpes de calor y deshidratación. Estos cierres se dan en medio de una ola de calor que afecta en gran parte de Europa y mantiene una alerta en varios países. Por ahora se espera que las restricciones se mantengan mientras persistan estas altas temperaturas.
6: Y a las 9 de la mañana, 8 minutos, hablamos de noticias que tienen que ver con el Mundial de Fútbol, porque de la mano de Leo Messi, la selección albiceleste va a buscar asegurar su paso a la semifinal del Mundial esta noche, cuando enfrente a Suiza. Los detalles con Juan Guillermo Gómez.
14: Así es, Miguel, la selección argentina vuelve a cena en la Copa del Mundo. La vigente campeona del mundo enfrentará hoy a las 8 de la noche a Suiza en los cuartos de final, con el objetivo de conseguir un cupo entre los 4 mejores del torneo. La albiceleste llega como una de las más grandes favoritas al título, liderada por Leo Messi, mientras que el conjunto suizo busca dar una sorpresa y eliminar a la actual campeona del mundo para seguir haciendo historia en el campeonato. En la antesala del compromiso, Granit Xhaka, capitán de la selección de Suiza, se refirió a lo que representa enfrentar a Lionel Messi y al desafío que significa medirse contra uno de los mejores futbolistas de todos los tiempos. Sí, Messi es un jugador increíble, es un ídolo para cada jugador. Jugar a esta edad, a este nivel, rendir cada 3 o 4 días es simplemente mágico e increíble. Y le tenemos respeto, por supuesto, porque él también se merece ese respeto. Pero bueno, nosotros también estamos aquí para hacer nuestro juego. Estamos aquí para pasar de ronda e intentaremos dar lo mejor de nosotros para vencer a Argentina. Por supuesto que lo intentaremos. Argentina confía en la experiencia de Leo Messi para dar un nuevo paso hacia el bicampeonato del mundo. Si consigue vencer a Suiza, la albiceleste avanzará a las semifinales, donde enfrentará al ganador del duelo entre Noruega e Inglaterra. El Mundial se vive por Blu Radio.
6: Muy bien, Juan Guillermo, muchas gracias. Son las 9 de la mañana, 9 minutos. Hasta acá esta actualización de noticias. 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Continúen con En Blue Jeans. 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

0: Que nos dejó este 21 de febrero aquí de este año, por supuesto, a quien extrañamos, pero que nos dejó esta canción maravillosa, Idilio. No es su canción original, la original la canta Pedro Ortiz Dávila, Dávilita, que la compuso por allá en la década del 30 y que al principio se llamaba Deseo y más adelante pasó a llamarse Idilio, justamente. A propósito de las cicatrices, pues bueno, el señor Willy Colón tuvo un accidente durísimo en el 2021, un accidente de tránsito que al que calificaron potencialmente mortal, que le dejó muchas cicatrices, laceraciones en el cuero cabelludo que requirieron hasta 16 grapas en el cuero cabelludo. Así que tenía una cicatriz muy fuerte en la cabeza desde el 2021 por esto, y que algunos dicen que todo esto terminó afectando su salud al punto de lo que lo llevó a su fallecimiento este 21 de febrero. Pues así que, bueno, vamos a ver si yo creo que apague y vámonos.
1: Hoy
0: como
1: Willy
0: le dije,
1: Colón, hoy Willy Colón se escucha feo. Se escucha
0: no,
1: raro,
0: papi.
1: Ese idilio está como bien aburrido.
2: No llore, Andrés, que le conviene lo que le voy a leer. A
0: ver, no, Billy.
2: Cuente. Gabriel Henao dice, hoy le damos oportunidad a Andrés.
0: No.
2: Luchando contra un gran dragón e interesante la historia de los perros cantores en Villa de Leyva. Esos perros le dieron a usted los votos.
3: Sí, claro. Sí, sí.
1: Gracias, gracias.
2: Y un fuerte abrazo al equipo extraordinario que hace este entretenimiento delicioso, creativo y con fuentes para mejorar continuamente. Luis Er dice, familia, buenos días. Andrés, me convenciste con el tema Historia de un amor. Sí, de mis favoritas.
3: Buena canción.
2: Y termino con este de Gloria Medina. Mi debilidad son los calvitos.
0: Eso, bien, bien, bien.
2: Pero hoy, en agradecimiento por acordarse de los más viejitos que nos gustan los boleros, mi voto es por el Chocorramo.
1: Eso.
3: Bien.
2: Eso cambia drásticamente.
0: ¿Eso qué
2: las
0: quiere
2: cosas.
0: Decir, Alejo?
3: Quiere decir que hubo remontada.
0: ¡Ah! No, ¡uy! Espere.
1: Wow. Había un comentario que decía que yo era Haaland, así que ¿sí? Pelas.
0: ¿Y por qué? ¿Por lo largo? ¿Qué?
1: No, por lo...
3: Por el pelo no es.
0: No, por la estrategia.
1: Por la estrategia que contó Mauro en su columna.
0: Ya, ok.
3: Puede ser Andrés Rodríguez 50,5%.
0: Oh, no.
3: Juanca Solarte 49,5%.
4: Vamos. Andrés, bien.
0: Está ganando.
1: La Copa del Mundo.
2: Del 37 al 51%, Andrés.
4: Y Andrés.
3: Por un puntico.
1: Eso es la fe del amor.
0: No puede ser. Bueno, cuidado, Juan Carniano. Ya, vamos, pongámonos serios. Que es que la fe del amor. Pongámonos serios, que esta vaina se puso color de hormiga, como dicen por ahí, 51-49 va ganando Andrecho. Yo creo que Idilio es lo que va a marcar aquí un antes y un después.
3: Muy buena, muy
0: espero
3: buena.
0: Que así sea.
3: La mejor de
0: Willy. Ahí nuestra cuenta de X, ya lo saben, @BlueRadioCo.

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1: A las 9:16 les tengo historias escritas por pintores. Libros que muestran otra cara de la creación artística, las palabras de ellos como su extensión de su trazo, de su pensamiento, de su mirada, porque muchos artistas no solo pintaron el mundo, también lo escribieron, lo cuestionaron y dejaron en esas páginas una forma distinta de entender su obra. El primero, el gran maestro Leonardo da Vinci, que nació en 1452 en Vinci, Italia, fue pintor, ingeniero, anatomista, inventor y una de las figuras más extraordinarias del Renacimiento. Da Vinci escribió un libro que se llama Tratado de la Pintura y es una recopilación de sus ideas sobre luz, sombra, anatomía, perspectiva y observación de la naturaleza. En este libro la pintura aparece como una forma de conocimiento y más que un manual técnico es una invitación a aprender a mirar el mundo con curiosidad científica. En las imágenes estamos viendo esto que les estoy mencionando. El siguiente es Vasily Kandinsky, uno de los pioneros del arte abstracto. Nació en Moscú en 1866 y en 1911 publicó un libro que se llama De lo espiritual en el arte, un ensayo que revolucionó la teoría artística porque defiende el arte como una forma de expresión de la vida interior del ser humano más como una copia de la realidad. Kandinsky compara los colores con notas musicales y propone que una pintura también puede escucharse. Este libro es esencial además para entender la abstracción. El siguiente es Henri Matisse, nació en 1869, fue uno de los grandes maestros del color, escribió Jazz.

0: personales sobre la creatividad, y curiosamente el título nació porque el artista comparaba la improvisación del jazz con la libertad que encontraba al crear estas composiciones. El siguiente es Eugène Delacroix, figura central del romanticismo francés, nació en 1798, su libro se llama Diario, y es una de las grandes joyas de la literatura artística. Durante más de 30 años hizo un registro de sus pensamientos y de sus observaciones sobre pintura, literatura, política, música, viajes, todas las dudas creativas que tenía y su vida artística. Es un retrato íntimo de la vida de un artista que nunca dejó de cuestionarse. Seguimos con Paul Gauguin, nació en 1848, un corredor de bolsa que lo abandonó todo para dedicarse al arte. Escribió Noah, y es un relato literario sobre su experiencia en Tahití. Mezcla imágenes, recuerdos, mito personal, ficción y reflexiones sobre la búsqueda de una vida más auténtica. Sigue Salvador Dalí, nació en 1904 en Figueres, España, publicó una autobiografía teatral en 1942, se llama La vida secreta de Salvador Dalí, y es una mezcla de recuerdos reales con exageraciones, humor, muy provocadora, muy extravagante, como él y como sus cuadros. En esta autobiografía construye su propio mito como parte de su obra y nos abre una ventana a su mente, a la mente del máximo representante del surrealismo. La siguiente es Frida Kahlo. Nació en Coyoacán, México, en 1907. Durante los últimos 10 años de su vida escribió y dibujó en un cuaderno todos sus pensamientos, poemas, sueños, bocetos, todos sin filtros. Se llama el diario íntimo de Frida Kahlo. Pero más que un diario, es un autorretrato emocional para entender cómo convivía con el dolor físico, el amor y la creación artística. Y terminamos con uno que le gusta mucho a nuestra directora, Vincent van Gogh, pintor neerlandés de 1853. En solo 10 años pintó más de 2000 obras. Y las cartas que intercambió con su hermano Theo son uno de los testimonios más conmovedores de la historia del arte. Se convirtieron en el libro Cartas a Theo. En ellas habla de pintura, de color, de pobreza, de provocación, de vocación, de fe y desesperación. Habla de sus dudas y de su deseo de encontrar belleza en el mundo. Curiosamente, muchas de las descripciones de sus cuadros aparecen primero en estas cartas antes de existir sobre el lienzo. Les voy a compartir esta historia en mi cuenta de Instagram, @trajelasletras, para que vean las pinturas y también los libros. El arte de escribir el arte. 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
1: Bueno, y hoy en Cómo Vender Contando Historias, recuerdan que el fin de semana pasado una oyente me escribió pidiéndome una historia para el despecho.
2: Sí, claro.
1: La historia del ratón entusado y no alcancé a terminarla. No se imaginan, más de 1000 personas me escribieron al Instagram pidiéndome el PDF del ratón entusado.
2: Wow, qué bueno.
1: Entonces monté una historia esta semana preguntándoles qué les duele y les escribo una historia. Okay. Y me llegaron un montón de mensajes, pero una oyente me pidió que escribiera un cuento sobre la traición de una persona especial en la vida de ella o en la vida de una persona. Y escribí este cuento que lo voy a leer los 3 días de este fin de semana. Se llama La Cabra Cabrona y dice así. Es raro ver que una cabra y una elefanta se hagan buenas amigas, pero Cornelia, la cabra, y Prudencia, la elefanta, eran inseparables desde niñas. Esta era una amistad particular, difícil de entender o de explicar, porque las diferencias entre este par saltaban a la vista. No solo aquellas diferencias físicas entre el elefante y la cabra eran obvias, sino que al poco tiempo de conocerlas te dabas cuenta de que sus personalidades también eran diametralmente opuestas. Cornelia era de esos animales sin filtro, de pensamiento hablado, extrovertida, gruñona y protectora. A pesar de ser mucho más pequeñita, defendía a Prudencia de cualquiera que viniera a tratar de hacerle daño, porque Prudencia, a pesar de su enormidad e increíble inteligencia, era tímida, callada, insegura y evitaba a toda costa el conflicto. Era de esas elefantas bondadosas de las que los demás animales, machos y hembras, intentaban aprovecharse y burlarse por debajo de trompas. Prudencia le brindaba a Cornelia esa paz y sabiduría que su cabresca impulsividad le hacía esquiva. Estas enormes diferencias entre Cornelia y Prudencia paradójicamente eran las que las volvieron inseparables. Aunque no fueran de la misma especie y sus personalidades fueran como el agua y el aceite, la cabra y la elefanta parecían gemelas. Sin embargo, sus madres, muy sabias ellas, jamás estuvieron de acuerdo con esa amistad. Argumentaban que una elefanta y una cabra eran totalmente incompatibles. Pero a pesar de estos malos presentimientos maternales, la elefanta y la cabra consultaron a una astroanimóloga, quien con la lectura de la carta astroanimal tiró al piso la teoría de Bárbara, la madre de Prudencia, y Chivela, la madre de Cornelia. Los astros estaban alineados para que esta amistad fuera inevitable y supuestamente para siempre. Hay energías inexplicables que la madre naturaleza liga a dos almas de maneras difícilmente explicables a través de la lógica o la ciencia. Pareciera como que existiese un hilo invisible que nos ata con nuestros amigos y, aunque invisible, es un hilo más fuerte que cualquier soga de caballería. Esto era justo lo que pasaba entre Cornelia y Prudencia. Era imposible separarlas. Hasta aquí llego por hoy. Continúo con este cuento mañana. Si alguien quiere el cuento anticipadamente, escríbanme a mi Instagram, @AlejandroAmbrad, AMBRAD, y les mando el PDF. Y esto ha sido hoy, Cómo Vender Contando Historias.
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5: Y tiene corbata y todo.
6: Claro, claro. Tiene una pinta.
3: Sí, sí, sí. La carta dice así. Estimado expertólogo, soy un enamorado del amor. Sin embargo, ese es como un Andrés. Sí. Tengo 35 años y llevo 34 años y medio siendo soltero. A los 7 años no jugaba fútbol con mis amiguitos, sino jugaba al papá y a la mamá con mis primas, porque mi objetivo principal era casarme con alguna de ellas. Cuando tenía 16 años tuve mi primera novia, Mónica, y desde ahí empecé a dormir al lado derecho de la cama, dejando libre el lado izquierdo, porque ese estaba reservado para ella. Nunca nos casamos porque ella nunca quiso aceptar que mi osito Paco fuera nuestro hijo. A los 20 años, cuando estaba en la universidad, conocí a una compañera del semestre que no me quiso recibir un oso gigante de peluche acompañado de un girasol gigante, unas bombas y una tarjeta que le preguntaba, ¿quieres casarte conmigo? A los 27, cuando ya estaba trabajando en una multinacional, fui despedido después de haber entregado un anillo de compromiso a mi jefa delante de 1.200 personas en la Convención Nacional de Ventas en Cartagena.
5: Ah, es que no se ayuda.
3: Sí, quiero tener una esposa, dos hijos y un perro. Sigo echándole los Golden Retriever a todas, pero ninguna me para bolas. Expertólogo, ¿qué hago? Y debajo, aquí me está firmando, firma al oyente, pintó un corazón venoso atravesado por una flecha y unas gotas de sangre que salen del corazón. Las gotas tienen ojitos, nariz y boca y están llorando. Bueno, se le responde entonces, sí. Querido amoroso empalagoso, lo escaso es más caro. Lo disponible, lo que siempre está ahí, nunca tiene valor para nadie. Así que deje respirar a la gente, deje de ser tan intenso, porque si no, nunca va a encontrar la diferencia entre ser cupido o ser escupido. Aprenda a contenerse, porque se nota que usted es de los que se enamora pagando un peaje y recibiendo las vueltas. Se lo aconseja el expertólogo de Blue Jeans.
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2: En Colombia, 9:28 a.m.
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0: es mentira que esta canción a veces la conocen por Se Te Olvida, pero espero que a los oyentes no se les olvide que no va a ser mentira, que hoy soy yo quien va a ganar esta batalla.
1: Esa rima no es, eso ni rimó, ni es una poesía, no es nada.
0: Estoy aprendiendo poco a poco de nuestro oyente ahí que siempre nos escribe sus poemas.
2: Hoy escribió una.
0: ¿Sí?
2: Sí.
0: Y Pili lo evadió. ¿Sí?
1: No, ahí está.
2: No, ya lo voy a leer. Juan Sebastián. Hoy la balanza dio un giro que ni yo lo imaginé. Por la música voté, no por cariño o suspiro. Guardé el afecto en retiro para evitar confusión. Mandó la interpretación con su mérito sincero. Por eso doy, caballero, mi voto al señor Andrés.
0: No. Espectacular.
2: Ay, sí, pero hay gente, hay más gente votando por Juanca. Wilson Gamboa, que nos saluda como siempre desde Andes, Antioquia, dice: vamos, juancarnianos, hoy es el día. Pili, maravilloso su relato sobre Gaudí. Usted debería hacer equipo con Juanca para hacer sus viajes por el mundo y ser la contadora de historias. Juanca, me
1: lleva. Pili, vámonos de viaje.
2: Vámonos. Eso. Yo me voy de viaje con Juanca. ¿Qué?
1: No, el resto aquí en mesita, ustedes tranquilos. Sí.
2: Ustedes lo reemplazan,
1: sí,
2: ¿cómo así?
1: Sí, ¿cómo así? Nos fuimos todos, nos volvimos paseo, pues no, niño.
2: Vamos el paseo a trabajar. 18. Alejo, ¿cómo van los resultados?
3: Yo me siento, Pili, como el día de las elecciones.
1: Yo con idilio estoy
3: presidenciales
1: tranquilo.
3: De segunda vuelta de Colombia, actualizando a ver
1: el boletín. No me diga eso.
3: Y no te tengo muy buenas noticias, Juan.
1: ¿Qué pasó?
3: Imagínate que la distancia se amplió un poquitico.
1: ¿Cómo así?
3: Andrés Rodríguez, 50,8%. Juanca Solarte, 40,2%.
1: Yo no voy a reconocer
2: los resultados.
1: No voy a reconocer esos resultados.
2: La desobediencia, Solarte.
1: Ay, no, hombre, ¿en serio?
0: La vida es así, Juanca. No, la vida te da sorpresas te da la vida.
1: Venga, uy, ¿qué tal? No, y lo hice con esa voz así.
4: Claro.
1: La vida te da sorpresas.
2: Oiga. No, es que hay una señora que escribió, perdón, Mauro, dice, sí. Gloria Escobar dice: tan tierno Andrés, que ganó mi voto por eso.
4: Pero con ese tono paisa lo está diciendo.
2: Yo se lo pongo. Tan tierno Andrés. Pero con exclamación, tan tierno Andrés, se ganó mi voto por eso.
0: Muchas gracias.
4: Bueno, en nuestra cuenta de YouTube también, donde pueden vernos por Visual Radio, también hay una pregunta que tiene que ver con el tema de este fin de semana. La pregunta es la siguiente: ¿cuándo cree que una cicatriz deja de ser un problema físico y se convierte en uno psicológico? Y tenemos cuatro alternativas de respuesta. La primera, cuando afecta la autoestima. La segunda, cuando genera inseguridad. La tercera, cambia la vida social. Y la última, nunca. Solo es un tema físico. Pues va ganando la primera alternativa, que es cuando afecta la autoestima, con el 59%. Seguido de cuando genera inseguridad, también 20%. Luego, nunca, solo es un tema físico, 13%. Y finalmente, cambia la vida social, 8% de los votos, además de las votaciones en esta batalla musical que está buenísima. Yo creo que el Chocorramito de pronto puede seguir avanzando.
0: Sería épico.
4: De acuerdo.
2: Sí.
4: De acuerdo. Sigan votando ahí en nuestra cuenta de X @Blue Radio Co. No se les olvide.

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1: Bueno, y en la máquina de la verdad vamos a hablar sobre tecnología, específicamente sobre bots, IA y experiencia de usuario. ¿Saben algo sobre estos temas?
2: Uy, pues,
3: más
2: por los laditos.
3: O menos,
2: hay sí.
1: Más o menos.
2: Sí.
1: Y traigo a un súper experto que nos va a aclarar algunos mitos y realidades sobre esto. A los bots y la inteligencia artificial, por ejemplo, no sé si los han llamado muchas veces de marcas o de empresas a pedirles cosas, creen que es una persona, pero al final es inteligencia artificial.
2: Sí.
1: Y es tremendo lo que está avanzando la tecnología en cuanto a esto. Entonces vamos a nuestro primer mito o realidad. Los bots de servicio al cliente no son verdadera inteligencia artificial. Son solo un menú automático que sirve para enviarte links, pero son incapaces de hacer transacciones reales. ¿Esto es un mito o una realidad?
2: Yo,
3: sí, realidad.
2: Yo creo que es realidad, sí.
4: ¿Realidad?
2: Eso no, sí, sí. No, eso no, yo lo veo.
3: No
2: pregunta nada. Cualquier otra cosa, ¿en qué más puedo ayudar?
3: No entiendo tu pregunta.
2: Ahí
3: no,
2: quedó,
4: no, sí. No me puedes ayudar en nada, sí, porque no me has resuelto nada.
1: Entonces, ¿realidad?
2: Realidad.
3: Realidad, sí.
1: ¿Todo realidad?
3: Sí, realidad.
1: Bueno, vamos a ver qué nos dice la máquina de la verdad.
0: Ah. Es un mito.
4: Se me olvida la plata.
1: Sí. Esto es un mito. He invitado a Carlos Mesa, vicepresidente senior de Customer Experience y Onboard Retail de ArayJet. A ver, Carlos, ¿por qué esto es un mito?
5: Hace 5 años era realidad. Hoy es un mito absoluto. Pasamos de los bots informativos a los bots con inteligencia artificial full transaccionales. Hoy una buena inteligencia artificial está conectada con el corazón del sistema corporativo. El bot no te manda un link para que tú lo hagas. El bot puede cotizar, vender, facturar, hacer cambios, procesar pagos de forma autónoma. Por eso, en ArayJet, por ejemplo, tenemos un caso de éxito donde logramos mejorar la productividad de nuestros agentes hasta un 60%, porque la inteligencia artificial la hemos enfocado en hacer el trabajo repetitivo.
1: Bueno, como pueden ver, un mito, y esto va avanzando día a día. Vamos con la segunda.
2: A ver.
1: Cuando un bot te dice 3 veces seguidas, lo siento, no entendí, es porque la empresa lo programó a propósito para cansarte y que desistas de poner tu queja o pedir tu reembolso. ¿Mito o realidad?
3: Sí.
4: Realidad,
3: conmigo lo logra.
2: Sí, también conmigo, realidad.
3: Digo, ay, bueno, ya
2: sí.
3: No funciona.
2: Sí, suerte.
3: Sí.
1: Bueno, vamos a ver qué nos dice Carlos Mesa sobre esto. Ah, bueno, no, primero, a ver qué nos dice la máquina de la verdad.
0: Es un mito.
4: ¿Pero por qué?
1: Eso es un mito. Es un mito. A ver, Carlos, ¿por qué esto es un mito?
5: Esto es un mito total. Suena teoría de conspiración, pero es falso. A ninguna empresa le conviene que te quedes atrapado en un ciclo infinito con un bot, porque la frustración daña la marca y al igual vas a terminar saturando otro canal. Cuando el bot te dice no entendí, puede ser 2 cosas. Uno, una falla real en su entrenamiento de lenguaje, o porque simplemente alucina. Hay que recordar que esto aún está en etapa de maduración. El objetivo de una empresa es resolver tu problema en menos de 1 minuto para bajar sus costos operativos, pero jamás será cansarte.
1: Y además, entre más se demora el bot hablando contigo, va consumiendo crédito y eso es billete que le toca pagar a la empresa.
2: Ya.
1: Entonces, ¿qué está aprendiendo? Vamos al tercero. Los bots tienen una lista negra oculta. Si el sistema detecta que eres un cliente problemático que siempre pelea o exiges tus derechos, el bot te castiga a propósito escondiéndote la opción de hablar con un humano. ¿Mito o realidad?
4: Realidad. Todo para sacarme la piedra.
3: No, no, yo creo que es un mito.
2: Yo también me voy con Pili.
4: Oh, realidad. Eso es realidad.
2: Eso no puede ser.
1: 2 a mito, 1 a realidad. A ver qué nos dice la máquina de la verdad.
0: Es un mito.
3: Claro. Sí.
1: Esto es un mito, y que nos diga Carlos, que ha liderado muchos proyectos de creación de este tipo de bots basados en IA, ¿por qué es un mito?
5: Mito, pero la verdad incómoda detrás de esto es que las empresas sí perfilamos su historial con inteligencia artificial. El bot sabe perfectamente si eres un cliente que pide compensación todo el tiempo y si desgastas el sistema. Sin embargo, no te escondemos al humano. Lo que hace el algoritmo es sacarte de la cola normal y enviarte a un equipo especializado en casos críticos. Ellos revisan con lupa por qué te quejas tanto. En resumen, no es un castigo, es que tu caso ya no es normal. No solo los clientes escogen empresas, las empresas también tenemos el derecho a segmentar nuestros clientes.
1: Pero uno sí se siente castigado, ¿no, Pili? Uno es ese.
2: Sí.
1: Como que sí. No te voy a pasar un humano ni que me ruegues. Es impresionante.
3: Sí,
1: eso.
3: Yo esta semana llamé a una empresa y me dijeron, la fila, ¿quiere que lo vuelvan a llamar? Sí, la cola está, se demora 6 horas.
2: Uy, 24. Sí. Me dicen no, pero...
3: No, aquí estoy esperando que me llamen.
1: Bueno, vamos a la última. Si le escribes al bot muy enojado, amenazando con que vas a cancelar todo y te vas con otra empresa, la inteligencia artificial revisa tu perfil y decide si vale la pena rogarte o dejarte ir. ¿Mito o realidad?
2: Yo creo que realidad.
3: Ya con todo esto nos ha dicho realidad.
4: Estamos fichados.
1: Sí. Voto unánime por realidad. Vamos a ver qué nos dice la máquina de la verdad.
0: Es realidad.
1: Acertaron los tres. Carlos, ¿por qué esto es una realidad? Cuéntanos.
5: Realidad absoluta, y es donde la IA sin empatía genera un retorno de inversión a las empresas. La IA está conectada con tu historial de compras. Si amenazas con irte, el sistema calcula tu valor de vida como cliente en milisegundos. Si ve que compras todos los meses y es rentable, entonces te pasa inmediatamente a un humano especializado en retención que te va a ofrecer cosas para que te quedes. Pero si detecta que compraste la tarifa más barata en promoción o no eres reiterado, simplemente te manda el link de cancelación. La máquina puede decidir a quién se le ruega y a quién no.
3: Por chichipato.
2: Uy, sí, por chichipato.
1: ¿Qué les pareció esta máquina, la verdad?
2: Está buena.
1: Interesante, bueno, sí, ¿no?
4: Sí. Voy a llamar.
1: Sí. Si quieres llamar a Carlos Mesa, lo puedes buscar en redes sociales, en LinkedIn y también en su Instagram, @andres08404. Carlos Andrés se debe llamar porque así es. Sí.
3: No, pero dijo fue el teléfono. Sí. De la casa.
4: Casa.
1: Casi pone el teléfono al Instagram. Sí. Y esta ha sido hoy la máquina de la verdad.

0: 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Detrás de micrófonos hablábamos que este fin de semana en empresas, organizaciones y a muchas personas había la incertidumbre de que fuera o no festivo, ¿no? Entonces, sí, a partir de eso, indicarles que sí es festivo, el nuevo festivo en Colombia. Y en consecuencia, al ser el nuevo, hay muchas festividades de ferias y fiestas que no sabemos que se celebran en Colombia.
1: Claro.
0: Entonces, mucha gente está escuchando en Blue Jeans en este momento diciendo, bueno, ¿para dónde vamos después de escuchar en Blue Jeans?
2: ¿Sabes qué me preguntaron, Andrés? Que por qué es festivo, ¿sabes?
0: Por el la Virgen, por
3: de Chiquinquirá, que fue el 9 de julio, entonces se traslada al lunes, y así cada año.
0: Exactamente, muchísimas gracias, Pili. Y pues voy a hacerles como que alguna de las festividades para que las personas puedan viajar. Voy a iniciar por Bogotá porque tendrá Joropo al Parque este fin de semana en la Plaza de Bolívar, para que quienes sean amantes de esta música puedan disfrutarlo. Sigo con Carmen de Carupá. ¿Algunos conocen?
2: No.
3: No.
0: En Cundinamarca, ubicado en la provincia del Valle de Ubaté. Allí se celebrará del 11 al 20 de julio también las ferias y fiestas. Uno de los shows o artistas invitados destacados es San Miguelito. En Uribe Meta, el Festival Dignidad Campesina, para que las personas también puedan disfrutarlo, de 11 al 12 de julio. En Nopsa, Boyacá, uno de los más lindos, el Día Mundial de la Ruana.
3: Es precioso.
0: Se destaca una de las presentaciones de los Rolling Ruanas, claramente, para este show.
1: Buenísimo.
0: Bueno. En el Festival Nacional de la Cachanga, en Tópaga, Boyacá. También. Una de las presentaciones, Darío y Taxi Orquesta. Y pues bueno, por último, en Granada, Cundinamarca, se celebra Expo Granadas con presentaciones destacadas de Andrés Franco, San Miguelito también, entre otros artistas. Así que este fue como un plan muy genérico para que las personas disfruten de este nuevo puente festivo en Colombia. Y pues ya saben que me pueden seguir compartiendo todo este tipo de actividades, eventos, festivales a través de mi cuenta de Instagram o X, Andrés Rayalpiso López 41.
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1: Y a las 9:45, sí señores, es nuevo puente festivo, por supuesto que beneficia y favorece el sector turismo.
2: Sí.
1: Como lo hablábamos fuera de micrófonos, pues que sin duda hay empresas que dicen, no, venga, paren ya los festivos,
2: sí,
1: pues
2: cuántas. Está bueno.
1: Está bueno. Bueno, de acuerdo, o sea, creo que hay que verlo desde todos los puntos de vista. Evidentemente el sector turismo pues se beneficia de esta oleada de puentes.
2: Total.
1: Porque por supuesto pues se vende mucho turismo en todo Colombia y es fantástico. Uno de esos muy buenos lugares está muy cerquita de Bogotá, saliendo por la calle 80. Nómbreme un destino chévere, calle 80, saliendo por la calle 80. La Vega,
5: la
1: sí, señores.
5: Villeta. La Vega, Cundinamarca.
1: Ah, Villeta también. También Villeta.
2: También.
1: También Villa. Bueno, de ahí para abajo, lo que ustedes quieran, ¿no?
3: Guaduas.
1: Guaduas. Sigan bajando. Onda.
2: Sí, Onda.
1: Cogen toda la troncal del Magdalena y se van para Mompós.
3: Bueno. Uy.
1: ¿Cierto?
5: Bueno, o se viene para Antioquia.
1: O se van para Antioquia, porque
3: aquí los
1: no
3: esperamos.
1: Y seguro que sí, anfitriones maravillosos. Pero bueno, no, yo me los traigo tras acá, mucho más cerquita de Bogotá, para el municipio de La Vega, en Cundinamarca. Está muy cerquita la salida de la 80. Digamos que está durita, pero no tan dura de pronto como lo es la autopista sur todavía. Ojalá algún día mejoremos las salidas de Bogotá, que son caóticas, realmente.
2: Tremendo.
1: Son duras, son difíciles. Pero La Vega está aún una hora y media, una hora y cuarto apenas se logra pasar el puente de Guadua. Es fantástico, el lugar es muy bonito y es muy famoso por un roscón. ¿Se acuerdan del roscón de La Vega?
3: Ah, yo dije roscón resobado.
1: El resobado, sí señora. Sí, sí, sí. Señora Pili, bien. Bueno, tuve la oportunidad de hablar, por supuesto, con Rubiela Ulloa. Ella es locutora de la radio Butulú Estéreo.
2: Butulú,
1: que hace parte de uno de los atractivos turísticos de La Vega, que es el Cerro Butulú. El cerro pues es muy famoso para los caminantes y para los senderistas. Bueno, ella es locutora allí y nos contó un poquitito qué se puede vivir y qué se puede hacer justamente en La Vega, Cundinamarca. Escuchémosla.
6: Bueno, La Vega, Cundinamarca es un municipio hermoso en todo el sentido, en cuanto el clima espectacular. Estamos ubicados a hora y media de Bogotá, entonces estamos muy cerca. En la Vega Cundinamarca ustedes encuentran los más deliciosos roscones resobados, que ustedes si vienen a la Vega no se pueden ir sin comerse en un roscón resobado. El delicioso triveguro también es como lleva gallina, lleva yuca, lleva papa y lo envuelven como en hoja de plátano. O sea, si ustedes van a la Vega no se pueden perder un delicioso triveguno. Eso es espectacular. Y para ir a visitar está la Laguna del Tabacal. Es hermosa, ahí ustedes encuentran zonas verdes para caminar, hay peces en la laguna, es muy bonito. Está el Cerro del Butulú, que es el cerro emblemático de ahí de nuestro municipio de La Vega, Cundinamarca. Pues a todos los oyentes de Blue Radio, la invitación es para que ustedes vengan a La Vega, Cundinamarca y disfruten de esas espectaculares delicias que tiene La Vega, Cundinamarca. Y aprovechen, disfruten, conozcan si no han venido a La Vega. Se lleven un delicioso roscón resobado.
1: Claro que sí, un rosconcito resobado. Nos están escuchando en este momento en Butulú Estéreo. Sí, señores, en La Vega, Cundinamarca. Un saludo para nuestros colegas, claro que sí.
2: A toda la gente de La Vega.
1: A toda la gente de La Vega. Y hombre, para los bogotanos o para la gente que pues, tenga la posibilidad de ir a La Vega, háganlo. Vayan, se piden un tintico, un cafecito con un roscón resobado. Les digo que eso alegra cualquier mañana. Así que bueno, ahí está. Yo les voy a dejar toda esta información y el video de invitación a La Vega en mi cuenta de Instagram, @ de viaje con Juanca, de viaje con Juan y la letra K. Facilito.
3: Me encontré una máquina de la verdad por aquí embolatada, pero bueno. No, miren lo que me encontré. Estaba leyendo una noticia de que hay jóvenes que están prefiriendo irse a vivir en conventos a Nueva York.
1: Wow.
3: ¿Qué? Ay, no. El lugar, sí, conventos. Imagínense, gente que se va a estudiar o que tiene su primer trabajito, entonces dice, no, pues yo voy a buscar dónde vivir. Los arriendos en Nueva York están a $5,000. $5,000 el mes.
1: Uy, es el promedio.
3: Entonces, pues más o menos, hay como de digamos que 4,000, 3,800, pero digamos que uno bueno, como que yo quiero vivir $5,000. Entonces, empezó a volverse famosa una forma de vivir y es en conventos.
1: Claro.
3: En conventos, sí. Y pues empezaron buscándolos pues por los altos costos de los alquileres. Entonces dijeron, no, pues vamos a ver y buscamos como una habitación. Y esto salió en el Wall Street Journal, se volvió como muy, ya está la noticia pues muy famosa. Sí, el promedio digamos que está entre $3,600 y $5,000 en Estados Unidos para el primer trimestre que hicieron este estudio de este año. Entonces, pues para alguien que está empezando, pues es muy difícil. Entonces, bueno, empezaron a buscar y encuentran en estos conventos habitaciones a $1,650 el mes. Es la mitad de lo que pagarían.
1: Claro.
3: Entonces, bueno, han encontrado muchos conventos, no es solamente uno, sino que hay varios conventos y a cambio de ese precio más accesible, más asequible. Hay algunas normas. Tienen un horario para volver, o sea, no es que puedan llegar a la medianoche, a las 1 de la mañana, a las 3 de la mañana. Tienen límites para las visitas masculinas, sobre todo, o bueno, si son de uno de los, digamos,
1: pero un convento,
3: de la pareja.
1: Si es un convento, nos van a poner en el convento allá.
3: A llevar hombres y todo. Los dejan, pero pues hay como un límite, como que venga de día hasta aquí y todo.
1: Además, uno de esa edad. Como una,
0: sí, claro.
1: Como una moto de dos tiempos,
0: claro, exactamente.
3: Entonces uno empieza a decir, no, pero qué montón de restricciones. Otras no pueden consumir alcohol, mucho menos drogas, y tienen tareas compartidas entre los inquilinos.
1: Sí.
3: Listo, la gente puede pensar, no, qué montón de cosas, pero es eso lo que está llamando la atención en las redes sociales.
1: Claro.
3: Se dieron cuenta de que más que el precio, lo que están entendiendo es que van a vivir con gente de confianza.
1: Sí.
3: Que se respeta, se acuestan temprano, dejan los vicios y valoran el silencio y son mucho más educadas. Entonces empezaron a encontrar una nueva forma de vivir y de vivir tranquilo.
1: ¿Y rezan
3: sobre
1: antes de
3: todo
1: dormir?
3: No tienen, no les preguntan de qué religión son o qué religión practican, claro. No, nada. Nada. Y hay un testimonio de una señora que dice: mi hija vivió 5 años en el convento mientras estudiaba en la universidad. Uf. Y vivió feliz porque era un lugar tranquilo, sosegado, podía estudiar, concentrarse. Claro. Entonces, bueno,
5: es buena alternativa.
3: Sí, oiga, está interesante. Sí, una alternativa dentro de las grandes ciudades. Además, imagínense la limpieza, sí, la comida, claro, el silencio, poder estudiar ahí. Entonces tienen seguridad, silencio, rutina y vida en comunidad que ya no existe.
1: Está bueno, Pili, déjeme complementarle ese mire con, a propósito de hospedajes, con otro tipo de hospedajes también un poco raros si se quiere, pero que se están haciendo muy virales. Uh-huh. Uno de ellos son las cápsulas de cristal suspendidas en acantilados.
3: Ah, no, pero qué eso miedo. Sí, ya.
1: Cápsulas de cristal que se suspenden en acantilados. Uh-huh. Eso es pues un poquito extremo para quien quiere, pero pues al que le gusta, pues bueno, ahí tiene, ¿no? Hay uno muy famoso en Cusco, en Perú. Yo estuve allá justamente, se llama el Sky Lodge y es impresionante realmente. Bueno, ahora llegar a la cápsula, un chicharrón, no se le ocurra pedir un room service porque no va a pasar, ¿no? Entonces uno tiene que llegar con todo lo que necesita para la noche. Uh-huh. Después de caminar por unos senderos impresionantes, de una cosa loquísima, llega uno a una especie de

0: viendo el piso y uno literalmente ve 400, ahí los estamos viendo justamente.
1: Ay, no.
0: Esos son 400 no, metros de altura.
2: Y si quiere ir al baño ahí, ¿qué hace?
0: No,
2: por la ventanita.
0: No, no, no. No, no, no, si tiene su bañito, tiene su bañito ahí al lado. Pero ustedes saben lo que es eso, es una maravilla. O sea, es una maravilla para la gente que nos está viendo en YouTube, claro. O sea, hay gente, si ustedes sufren de vértigo, pues seguramente, no sé. Pero la noche en este lugar, no, es fantástica.
2: No sé, ¿Caribe? ¿Qué me parece?
0: Sí, es cariñosito. Es bastante cariñosito. La noche está alrededor de los 350 a 500 dólares la noche.
1: No, más barato en el convento.
2: No, no sé si prefiero el convento o eso, sí. La verdad.
0: Pues bueno, ahí,
3: el convento
0: ahí,
3: de Pili. El convento.
0: Ahí les dejo esa otra opción. Si no les gusta el convento, pues se van al acantilado. Sí, de cualquier manera van a ver estrellas. Entonces, ven lo que sea. Ahí está, les dejo ese. Mire lo que me encontré.
1: Ay, buenísimo.
3: Y a las 9 de la mañana y 55 minutos es momento de preguntarnos a quién no le ha pasado.
4: ¿A quién, chica, Mauro?
3: Ay, ay, ay. Ay, la borraca, vean ahí. ¿A quién no le ha pasado que en la pausa de hidratación de los partidos del Mundial se mete media cerveza a fondo blanco para poder seguir atento a las jugadas que vienen?
1: Claro. Como así, eso no, claro, eso no lo hace todo el mundo.
3: Todo el mundo. Pausa de hidratación, todos.
1: Claro.
3: ¿A quién le ha pasado que llega a un hotel y no sabe cómo usar la ducha? Porque absolutamente todos los hoteles tienen las duchas con mecanismos distintos.
0: Ay,
3: y a uno le toca llamar a la recepción.
0: Sí.
3: Aló, sí, ¿cómo es que la ducha? Señor, jale a la izquierda, cuente hasta 7.
0: No.
3: Y después de 3 golpes en lavamanos con el pie y ahí le sale el agua fría. Para el agua caliente, haga el proceso totalmente inverso. No, mejor me voy.
2: En el convento no pasa eso.
3: En el convento no pasa eso.
1: Jálala.
3: ¿A quién no le ha pasado que el fin de semana pasado lo usó para ordenar cajones, el cuarto de San Alejo y demás desorden, y hoy cuando va a buscar algo ya no encuentra nada?
1: Sí,
0: es cierto.
3: ¿A quién no le ha pasado que está tomando un líquido frío y el vaso se le pega debajo al posavasos, y entonces uno levanta el vaso para tomar y debajo va pegadito el posavasos y en la mitad el posavasos se le despega y ¡pa! Se le cae encima de la mesa y uno, ay, perdón, chorrea el plato, chorrea agua toda la mesa.
2: Sí.
3: Ay, ay, ay. ¿A quién no le ha pasado que dice que odia los crocs hasta que se pone unos y dice,
0: ay, ay, sí,
3: esta vaina era cómoda?
0: Es cómoda.
1: Sí, como los Rómulo.
3: Sí,
0: exactamente.
3: Rómulo, pero pero la nueva generación,
0: sí,
3: exactamente.
0: Sí, sí.
3: ¿A quién le ha pasado que sube una escalera eléctrica, pone la mano en la banda negra hasta que se mueve cuando uno sube y siente que la banda como que le pasa un poquitico como de electricidad?
0: Sí.
3: Poquito,
0: sí,
3: pero
0: sí, sí, sí, cierto,
3: un corrientazo todo chiquito y uno todo.
1: Debe ser el mugre de la banda.
3: Sí. Yo no sé. La estática.
1: Sí.
3: ¿A quién no le ha pasado que va a comprar ciertos vegetales porque quiere tirárselas de fit? Y pero pasados 15 días se empiezan a secar dentro de la nevera y no sabe cómo comérselos ni sabe qué hacer con ellos. Yo no sé si a ustedes les ha pasado, pero a mí sí me ha pasado. A mí sí me ha pasado.
0: No, ¿es en serio esto?
3: ¿Ganó?
0: ¿Es en serio?
3: ¿Qué?
0: Gracias. Y se amplió la diferencia, además.
3: ¿Qué?
0: ¿Es en serio? 54,7 Andrés, 45,3
3: no,
0: Juanca.
3: Pues sí.
5: Estoy tocando el cielo con las manos.
3: Chino, ay, no, bien, felicitaciones. Bien,
0: bien, bien.
5: Una buena batalla.
1: Muy bien.
3: Bueno,
0: ya, tranquila, no pasa nada. Ya.
3: La borraca. Bueno, felicitaciones, Andrés.
5: Gracias.
3: Y a nuestros queridos oyentes, muchas gracias por dejarse acompañar hasta esta hora de En Blue Jeans. Todo el puente, porque estamos estrenando puente, estaremos acompañándolos a ustedes mañana a partir de las 7:15 de la mañana y el lunes festivo también, hablando de este importante tema de las cicatrices, eso que nos marca la vida, las cicatrices del cuerpo hoy y mañana las cicatrices del alma. Muchas gracias a todos, feliz resto de sábado y hasta aquí llega En Blue Jeans, el programa más feliz de Blue y el número uno de los fines de semana de la radio hablada en Colombia. Hasta entonces, chao, chao. Gracias.

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1: 10 de la mañana en punto.
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2: 10 de la mañana, un minuto, hora de actualizar las noticias aquí en Blu Radio. Comenzamos con información internacional que tiene que ver con el gobierno de Venezuela, que acaba de publicar un comunicado en la red social X, en la que el canciller, la cancillería, habla de la extrañeza con la que ven allí desde el gobierno venezolano las recientes declaraciones del presidente electo de Colombia, Abelardo de la Espriella, en las que pretende atribuirse, dice el comunicado, amplias competencias en las labores de recuperación y reconstrucción de las zonas afectadas por los terremotos del pasado 24 de junio. Dice el comunicado que Venezuela deja muy claro que a la fecha no está prevista articulación alguna con el gobierno electo de Colombia. Esto ante unas declaraciones que hizo el presidente electo Abelardo de la Espriella en la ciudad de Cúcuta, en la que dice que Colombia ayudará a reconstruir Venezuela, las zonas afectadas. Esta es una información en desarrollo. Por otro lado, hablamos del asesinato de un sargento del ejército cuando comía en compañía de su familia anoche en la ciudad de Montería. Las autoridades militares aseguran que el hecho se trataría de un intento de robo. Los detalles los tiene Alejandro Rosales.
3: Miguel, sobre el crimen del sargento del ejército Jesús David Vargas Flores, de 38 años, quien fue víctima de un ataque en la noche de este viernes en un restaurante ubicado sobre la calle 60 con avenida Circunvalar, barrio La Castellana, en el norte de Montería. La 11ª Brigada Unidad Orgánica de la 7ª División emitió un comunicado en el que informa que los hechos se presentaron aproximadamente a las 8:40 p.m. cuando el militar departía con familiares en ese restaurante. Señala la institución que sujetos desconocidos irrumpieron en el lugar y le propinaron 3 disparos en lo que al parecer sería un intento de hurto. Sobre el hecho también se refirió el coronel Héctor Ruiz, comandante de la Policía Metropolitana de Montería, quien indicó que junto a la Fiscalía y el Ejército iniciaron las investigaciones.
4: Se permite informar a sus medios de comunicación y a nuestros ciudadanos sobre el lamentable hecho presentado aquí en la ciudad de Montería, específicamente acá en el sector del barrio La Castellana, donde llegó un sujeto y disparó contra la humanidad de una persona.
3: A las voces de rechazo por el crimen del uniformado se sumó el alcalde de Montería, Hugo Kerguelén, quien lamentó su muerte y pidió que su crimen sea esclarecido cuanto antes y que los responsables respondan ante la justicia, Miguel.
2: Alejandro, gracias. Y en Bucaramanga, la creciente disputa por el control del microtráfico, las extorsiones, el tráfico de armas y otras economías ilegales llevó a la Defensoría del Pueblo a emitir una alerta temprana para la ciudad, en la que advierte que la expansión de estructuras criminales está elevando el riesgo para la población civil. Alex Salamanca.
5: Miguel, se registra incremento de sicariatos en Bucaramanga, Florida Blanca, Girón y Piedecuesta, donde también hay confrontaciones entre organizaciones criminales y alianzas delictivas que ponen en riesgo la vida de los derechos humanos de los habitantes. La entidad identificó además extorsiones a empresarios, comerciantes y también secuestros, amenazas, violencia basada en género, violencia sexual, trata de personas, restricciones a la movilidad, homicidios selectivos y ataques armados. Según la Defensoría, la problemática ya no responde únicamente a estos hechos en común, sino al fortalecimiento de estructuras criminales que buscan consolidar el control territorial y economías en sectores urbanos periféricos de los 4 municipios del área metropolitana de Bucaramanga, Miguel.
2: Alex, muchas gracias. Y debido a la intensificación del fenómeno del Niño y el aumento de las temperaturas, el municipio de Sabaneta, en Antioquia, ha declarado la ruta turística Tres Cascadas como punto crítico con riesgo ambiental alto. Felipe García Solano.
6: Sí, señor Miguel, es que la combinación de una sequía prolongada y la alta afluencia de visitantes ha generado una presión extrema sobre este ecosistema allí en el sur del Valle de Aburrá. Esta zona, que forma parte del corredor natural conectado con La Romera, es un punto vital para la biodiversidad local del Valle de Aburrá, ya que funciona como fuente hídrica y también como hábitat de diversas especies animales. Actualmente, las autoridades allí en Sabaneta han solicitado a la comunidad abstenerse de realizar actividades turísticas en este lugar para evitar, por ejemplo, incendios forestales. El objetivo es evitar precisamente el colapso del ecosistema y proteger los recursos hídricos muy importantes por estos días, cuando se viene el superfenómeno del Niño, no solo en Antioquia, sino en el resto del país, Miguel.
2: Felipe, gracias. Y la Fiscalía judicializó a 2 funcionarios del INPEC por su presunta participación en la fuga de un integrante del tren de Aragua de la cárcel La Picota en Bogotá. Laura Moreno.
7: investiguen el dragoneante fusilamiento de Yunda y el inspector
8: Edgar Alfredo Melo, funcionarios del IMPEC, fueron imputados por la fiscalía por su presunta participación en la fuga de un ciudadano venezolano señalado de integrar el tren de Aragua. Este hombre escapó de la cárcel a Picota el 1 de abril mientras permanecía detenido con fines de extradición hacia Perú por un proceso por homicidio agravado. La fiscal del caso explicó cómo fue la participación de estos hombres.
9: Impartió la orden de cierre de celdas sin que se hubiese cumplido el procedimiento de verificación física de la población privada de la libertad, lo que facilitó que no se advirtiera oportunamente la ausencia del interno.
8: Miguel, lo que dice la fiscalía es que estas omisiones habrían sido acordadas a cambio de un soborno de 500 millones de pesos para facilitar el escape del detenido, quien utilizó una cuerda elaborada con sábanas y prendas de vestir para salir de la cárcel. Y vale aclarar que este hombre ya fue recapturado en Medellín. A los funcionarios del IMPEC les imputaron los delitos de favorecimiento de fuga y cohecho propio. Y aunque ninguno aceptó los cargos, un juez les impuso medidas de aseguramiento en centro carcelario mientras avanza el proceso. Eso en su contra.
2: Gracias, Laura. Y 4 personas fueron capturadas tras un operativo de la policía en la localidad de Chapinero, en la ciudad de Bogotá. Estas personas se hacían pasar por miembros de la SIJÍN para engañar a sus víctimas y cometer hurtos en el norte de Bogotá. Manuelita Rodríguez.
10: 4 personas fueron capturadas en el norte de Bogotá tras ser señaladas de cometer un hurto mediante engaño en la modalidad de cambiazo. Los hechos se registraron en Chico Norte, en la localidad de Chapinero, cuando varias personas se hicieron pasar por funcionarios de la SIJÍN para abordar a sus víctimas en un establecimiento comercial. Aprovechando el engaño, los implicados habrían robado sus pertenencias. Sin embargo, la sospecha de las víctimas, al notar la falta de identificación oficial, permitió dar aviso inmediato a la línea 123. Con la activación del plan candado, las autoridades lograron interceptar el vehículo en el que huían y recuperar una maleta con elementos avaluados en cerca de 10 millones de pesos. Los capturados fueron puestos a disposición de la justicia y 2 de ellos tenían antecedentes por este mismo delito.
2: Hablamos ahora del Mundial de Fútbol, porque en el FanFest de Dallas, los hinchas de España celebraron la clasificación de su selección a las semifinales, en donde van a enfrentar a Francia. Camila Castiblanco.
11: Esta fue la fiesta que se vivió en el FanFest de Dallas luego de ese agónico gol de Mikel Merino en el minuto 88 para que España derrotara 2-1 a Bélgica y así clasificara a semifinales de la Copa del Mundo. Los hinchas de La Roja expresaron en Blue Radio la emoción de esos últimos minutos.
12: Muy emocionada, casi me da algo, casi me desmayo, se me fue la presión, yo no sé, pero ¡ganamos!
11: España jugará por segunda vez en su historia una semifinal de un mundial. Ya sucedió en el 2010 cuando quedó campeón. Por eso sus seguidores ya piensan en Francia.
12: Muy, muy feliz. Vamos a la final porque vamos a derrotar a Francia. ¡Vamos, La Roja!
11: Recordemos que esta semifinal se jugará en Dallas, estadio que tiene capacidad para más de 70.000 personas. Pero Francia buscará llegar a su tercera final consecutiva en el Mundial de la mano del goleador Mbappé, quien tiene 8 tantos.
2: Muy bien, Camila, muchas gracias. Son las 10 de la mañana, 9 minutos. Hasta acá esta actualización de noticias. Continúen con Casa Blue.
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0: 11 minutos. Muy buenos días a todos ustedes y arrancamos un nuevo programa de Casa Blue. Hoy tenemos un programa cargado de información útil para el hogar y para sus bolsillos. Primero, vamos a hablar de un tema que le puede pasar a cualquiera, que es el robo de las redes sociales. Vamos a hablar también del tema del fenómeno del niño ya declarado y vamos a hablar de cómo podemos prevenir y adelantarnos a este fenómeno en nuestras casas. Y finalmente vamos a hablar de un tema financiero clave y es cómo ahorrar impuestos en el momento en que usted vende su inmueble, vende su casa y quiere comprar otro. Así que tenemos muchos temas interesantes en la mañana de hoy aquí en Casa Blue. Ana María Pulido está hoy aquí en la cabina en Bogotá. Hola, Anita.
1: Patri López, buenos días a usted y a todos los oyentes que nos acompañan hoy en esta mañana maravillosa de 11 de julio. Déjeme decirle que yo quiero hacer un balance de la edad en esta mesa con la canción que está sonando, MySpace, de Don Omar. ¿Usted sabe qué es MySpace, Andrés?
2: Una red social.
1: Sí, Patri, ¿sabía?
0: Sí, claro.
1: Yo nunca la usé. ¿La usaron?
0: No, yo no la usé, pero eso sí.
1: Pues yo no la conocía y MySpace es lo que hoy es, pues, TikTok, Instagram, pero en ese momento la gente la usaba para conocer personas, que es lo que está cantando Don Omar en esta canción, pero hoy las redes sociales las usamos para que sea nuestro álbum de fotos, para que sea nuestro negocio, para que guarde información confidencial.
0: Y vaya donde lleguen a robar o hackear o robarle el teléfono o usted conectarse por ahí a una red, en un café, y usted esas cosas gratis y usted se apunta y trácate, se le entran los ladrones y le roban toda la información.
1: Oiga, pero yo veo, Patrick, que hay gente que nunca la vuelve a recuperar y hay gente que la recupera. Yo no sé si tiene que ver porque uno guarda datos en la nube. Yo la verdad lo he dicho aquí de verdad y me declaro neófita en el tema de lo digital, soy muy mala, pero creo que hay cosas que puede uno hacer para evitar esos robos.
0: Y para eso tenemos un experto hoy invitado aquí en cabina en el programa, Andrés Rodríguez. Muy buenos días.
2: Hola, Patriana, muy buenos días a ti.
0: ¿Cómo le fue la batalla de la música?
2: Ah, espectacular.
1: Ganó, yo estaba oyendo.
0: ¿Cómo? Pero o sea, ¿cuántas veces han ganado?
2: Dos veces.
1: Pero hecha a los oyentes.
0: Hay que celebrarlo.
2: Pero bien, gracias a Dios, a todos los oyentes de Casa Blue, quienes nos están escuchando. Escuchando la información o los temas que tenemos para este fin de semana, para este sábado en particular, bien espectaculares.
0: Claro que sí, vamos a hablar de las redes sociales. A usted si le llegan a robar su Instagram o su Facebook, hace poco le pasó a la mamá de James, ¿vieron? Claro, en el mundial.
2: Es que aparte las redes sociales son un método de trabajo, entonces imagínate que te roben con lo que trabajas.
0: Con lo que llevas trabajando, con todos los seguidores. No,
1: pero es que además meterse y escribir a Instagram como que es un trabajo dificilísimo. Exacto. Y no muchos logran recuperar la información. Ahora, yo no sé si uno puede protegerla antes de que se la hackeen o que se la roben.
0: Solo le cuento que nuestro invitado hoy ha recuperado ya más de 200 cuentas en Instagram. Wow. Solo le suelto ese datico.
1: Ese es el que necesitamos.
0: Oiga, y el tema de lo del niño, lo del fenómeno del niño, es que hay que aprovechar como esta época para adelantar, como pintar, fijarse en las humedades, aprovechar este momento de buen clima para cuando ya se llegue en los momentos difíciles estemos preparados.
1: Lo que pasa es que hay que sacarle el lado positivo a esta ola de calor, porque uno empieza a pintar y que no se secan los cuartos porque está haciendo frío, que no ve las humedades. Entonces cuando llega esta ola de calor es cuando uno debe realmente revisar qué está fallando en la casa, que a veces sale más caro a no pararle horas y hacer esos arreglitos a tiempo.
0: Y el tema de los impuestos también es clave, porque aquí hablamos mucho de que usted puede comprar su casa, de que usted puede vender, todo esto, pero hay que tener mucho cuidado con el tema de los impuestos y también asesorarse muy bien de expertos para que usted no vaya a pagar más impuestos de lo que debería, o encontrar maneras de ahorrar plática en el tema de pagar los impuestos, que toca pagarlos, ojo, toca pagarlos, pero hay maneras de cómo invertir ese dinero en ciertas cosas que hace que se le deduzcan sus impuestos. Así que tenemos mucho tema para hoy y empezamos a las 10:15. Esto que es Casa Blue, bienvenidos.
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0: Pues arrancamos Casa Blue con un tema que le puede pasar a cualquiera y es el robo de las redes sociales. Seguramente lo vieron en redes durante el mundial, cuando la mamá de James Rodríguez contó que le robaron el celular y que perdió el control de sus cuentas. Hoy tenemos en Casa Blu a César Somoza. Él es director ejecutivo de Human Media Studios, experto en recuperación de cuentas hackeadas, para que nos cuente qué hacer si esto nos pasa a nosotros. Pero les cuento, además de recuperar más de 200 cuentas, César trabajó 6 años estructurando seguridad desde adentro de Meta y maneja una agencia con varias líneas, representan talentos, consultoría de crecimiento y, ojo, una academia con más de 700 alumnos con el tema de seguridad en Instagram. O sea, le enseña a las personas cómo utilizar y manejar este tema de la seguridad en Instagram. Pues feliz de tenerlo aquí, César, bienvenido a Casa Blu.
4: Hola, Patrick, ¿cómo estás? Muchas gracias por la invitación.
0: Bueno, ¿qué debe hacer una persona frente al tema del robo de las redes sociales? Yo me imagino que en ese momento entra el pánico, la gente no, o sea, si le roban el celular, uno no, ¿cómo hace para llamar? Lo que decía Anita es muy válido. Si X persona llama a Meta a decir, vea, es que me robaron, ¿quién le va a parar bolas a uno? Entonces, ¿cómo manejan ustedes esos momentos de tanta crisis?
4: Bueno, para responder tu primera pregunta, lo que deben hacer las personas es prepararse, porque se cree falsamente que solamente aplica a figuras como la mamá de James, a personas reconocidas, y esto a cualquier tipo de persona que tenga presencia en las redes sociales le puede suceder, ¿sí? Y eso sucede porque una persona con 100 seguidores comparte información privada.
0: Claro.
4: ¿Sí? Puede llegar a ser víctima inclusive de extorsión. Por lo tanto, es prepararse para que cuando ese momento llegue tengan cómo protegerse y cómo evitarlo.
0: Guerra avisada mata soldado, no mata soldado.
4: Es correcto. Entonces, muchos de ustedes, por ejemplo, ¿tú recuerdas con qué correo tienes vinculada tu cuenta de Instagram?
0: No, se imagina, César, yo soy de Cuadernito. Yo tengo, cuando usted me dice, ¿cuál es su clave de Instagram? Yo tengo que ir a mi Cuadernito y empezar a buscar. Y entonces tengo clave 1 tachada, clave 2 tachada. Y esa es mi única manera, ¿no? Es terrible.
4: Claro, y muchas veces pasa que saliste de viaje, pierdes el celular y el Cuadernito se quedó.
0: El Cuadernito se quedó en Bogotá.
4: Muy bien, en Bogotá, ahí en un cajoncito.
0: Claro, terrible. Sí.
4: O incluso lo tienes en el mismo iPhone, en la aplicación de notas, pero a eso ni siquiera le tienes seguridad. Y si te llega a suceder, como le sucedió a Pili, pues ahí tienen toda la información, no la tienen a la mano.
0: Claro.
4: Sí, entonces hay protocolos de seguridad que nosotros hemos venido desarrollando desde hace ya bastante tiempo. Ahora, para responder tu segunda pregunta, y es, ¿qué hacen las personas en el momento en que pierden su...
0: Claro.
4: Su cuenta de Instagram, de TikTok, de Facebook, la que sea? Pues cuando se contactan directamente con la plataforma es muy complicado encontrar una respuesta porque está llena de inteligencia artificial. Entonces tú envías un correo electrónico, no te responden. Le pides el celular a un amigo para que a través de Instagram se contacte con alguien. Los que tengan Meta Verify tienen un chat especializado para eso, pero no responden porque es pura inteligencia artificial. Los que te pueden ayudar o te mandan a formularios. Y cuando tú entras a ese formulario te manda a otro formulario.
0: Ay,
4: y
0: no.
4: A otro formulario. Es más o menos como el servicio al cliente cuando tú llamas.
0: Sí,
4: y
0: que ahora lo estaban hablando en Blue Jeans, que uno le pide a un bot, quiero hablar con un humano, y ese bot no te deja hablar con un humano.
4: Pasa exactamente lo mismo. De hecho, Meta ha hecho varias reestructuras y ha prescindido de muchos de sus empleados porque lo están implementando todo a través de la inteligencia artificial, y eso ha aumentado inclusive los casos, no solamente de cuentas robadas, sino también de cuentas inhabilitadas.
1: César, pero mire, hablemos como ABC 123, porque muchas personas, pues primero no cuidan, no protegen esas cuentas, pero sobre todo uno cree que un día va a aparecer, que se mete a su Instagram y no lo encuentra. Y es que los hackers no siempre hacen eso. A veces logran que el usuario entregue acceso a las cuentas. ¿Cómo pasa eso? Es decir, no sé si es a través de una llamada telefónica o a través de un premio que le dicen a uno que se ganó y uno inmediatamente empieza a entregar información. Muchos seguramente de los que nos están escuchando esta mañana en Casa Blu dicen, pero bueno, ¿cuáles son las modalidades de robo? No simplemente que me levanto un día y no encuentro mi cuenta de Instagram, sino ¿cuáles son las modalidades para que esas personas puedan hackear mi cuenta sin hacerlo directamente? Me llaman, me escriben, ¿qué está pasando?
4: Ok, bueno, hay muchas formas en las que una persona puede acceder a tus redes sociales. Una de las más conocidas es la ingeniería social. Entonces ellos te estudian, identifican quién es la persona, buscan tus hábitos, porque claramente nosotros estamos publicando constantemente nuestra vida. Mi perro se llama Pepito, mi hijo se llama tal, mi hijo nació tal día. Entonces a través de la ingeniería social ellos comienzan a tratar de acceder a las cuentas, porque más que hackers, la palabra correcta puede ser forcers. ¿Sí? A ver, un hacker generalmente, ¿qué es lo que hace? Vulnera la seguridad de la plataforma, en este caso vendría siendo Meta. Y una persona que tiene la capacidad de vulnerar la plataforma como Meta no se va a interesar en una persona que tiene 100 o 200 seguidores. Entonces, estos que se roban las cuentas en realidad no son hackers, son personas que acceden engañándote, igual que cuando te llaman diciendo que te ganaste un premio. No, que usted se gane un premio, que yo no participé, y necesito que me confirme su tarjeta de crédito que termina en cuáles dígitos. Entonces ahí la persona, a través de la ingeniería social, comienza a soltar información. ¿Sí? Otra muy clásica son los famosos phishing, que eso no solamente sucede con las redes sociales, sino también, por ejemplo, los bancos te llegan correos electrónicos donde te dice, usted ha sacado tanto dinero, o cambie sus claves.
1: ¿Y cómo sabe uno? Porque creo que el www.tal no es la cuenta. A mí me dice mi hija siempre, ese correo no me suena.
0: Yo no contesto nunca.
1: No, pero eso, o sea, es un correo que te llega a tu correo que parece que fuera del banco Anita, tal.
0: Puede ser que me estén diciendo, yo soy de la vieja data, yo digo, yo ya voy para el banco y espéreme, salgo que ya corriendo al banco.
1: Pero
0: a
1: que
0: una persona me diga algo.
1: Pero hay alguna forma en que uno puede identificar que esos correos no son como tan legales.
4: Claro. Lo primero es identificar el emisario, quién está enviando el correo electrónico. Entonces tú inmediatamente te das cuenta que dice info@gmail, ta, ta, ta, ta, ta, o incluso te ponen info@bancolombia, pero de pronto la L es una I. Si me hago entender, sí, comienzan a jugar con las palabras,
1: okay.
4: O la O la convierten en un cero. Entonces tú coges y entras e inmediatamente comienzas a identificar que hay algo extraño. Cuando llegan ese tipo de correos electrónicos, lo primero que uno debería hacer es contactarse directamente con el banco. No abrir ningún tipo de enlace, no hacer ninguna de esas actividades, ¿sí? Entonces, si me llega un correo electrónico supuestamente de Instagram diciendo que la contraseña de mi cuenta ha sido
0: vulnerada,
4: ha sido vulnerada, yo debería entrar inmediatamente a la aplicación antes de abrir el enlace, ¿sí? Cambiar las contraseñas, revisar. Lo que pasa con las cuentas de redes sociales es que las personas tienen tanto miedo que, claro, en medio de la angustia y de la emoción.
0: Y con toda la razón. César, una pregunta, ¿es cierto que entre más grande, digamos, la cuenta, más seguidores tengan, más difícil de recuperar?
4: En realidad, o sea, al contrario, entre más grande es la cuenta, es teóricamente un poco más fácil de recuperar, porque es más la atención prioritaria que Meta da a ese tipo de creadores es mucho más alta.
0: Ah, okay.
4: Cuando la cuenta tiene menos seguidores, Meta como que, pero
1: ¿tienes 200? ¿Y este quién es?
0: Tienes 10. Sí. Tienes 10, abre una nueva.
4: Es correcto. Entonces, el trabajo que nosotros hacemos cuando suceden este tipo de cosas es la relación que hemos construido directamente con Meta.
0: Ustedes, claro.
4: Nosotros nos ponemos en contacto, exponemos el caso, o sea, llenamos mucha información.
0: Y de las que han recuperado, o sea, no sé, de todas las personas que los han contactado, ¿qué porcentaje han podido recuperar?
1: Casos de éxito.
0: Sí, casos de éxito, ¿cuántos? ¿Un 20%, un 10%, un 30%?
4: En cuentas robadas, el 100%.
0: Ah, ok. Wow,
4: en cuentas robadas, el 100%.
1: No importa si, como dice grande, como dice Patri, son grandes o pequeños.
4: Sí, no importa. Lo que pasa es que los pequeños no están tan dispuestos a pagar por el servicio.
0: Ah, claro.
4: Si me hago entender. Entonces,
0: sí, tengo 10 seguidores, ¿yo por qué va?
4: Sí, nosotros les decimos, miren, valen tanto. A veces hay personas que dicen, uy, pero el costo es elevado. Sí, claro, porque no es un proceso fácil. Entonces yo te recomiendo más bien que abras una cuenta nueva. Ay, pero es que tengo recuerdos personales. No hay mucho.
0: ¿Qué
4: que
0: tanto valen esas?
1: Pregunto, si uno guarda en la nube esas fotos que ha puesto en el Instagram, aunque le quiten el Instagram, ¿puede recuperar esas imágenes o no?
4: Si la cuenta es pública, sí. Si la cuenta, okay, es pública, pues tú entras a la cuenta y hay, okay, aplicaciones que te permiten descargar las fotos o las publicaciones que has hecho. Si la cuenta es pública, si es privada, pues tendrías que entrar desde la cuenta de alguien más que tenía amistad con esa persona.
0: César, háblame de la escuela, de la academia, para, okay, enseñar sobre seguridad digital.
4: Ok, perfecto. Pues sí, nosotros tenemos una formación espectacular. Me gusta mucho hablar de esos orígenes, porque esos orígenes de esto que estamos haciendo empieza en 2013. Y es que en 2013 yo comienzo a trabajar con Carlos El Pibe Valderrama.
0: Uh-huh.
4: ¿Sí? fue para mí un sueño hecho realidad, tener la oportunidad de estar cerca del fútbol, porque amo el fútbol, y cuando me otorgan esa responsabilidad, yo digo, uff, en mis manos está la posibilidad de que esto se convierta en un escándalo si yo no encuentro la forma de proteger las redes sociales de él. Porque pues sabemos que es una persona buscada, sabemos que es una persona supremamente importante para este país, y ahí comenzamos a desarrollar un protocolo de un protocolo para asegurar las cuentas y para evitar que la roben. Y vale la pena aclarar que esto no es un blindaje, porque algo así no existe. Esto es más un conocimiento. Sí, una
1: o poner más obstáculos para que puedan llegar a.
4: Es correcto. Sí, que es correcto, porque eso. El que te diga que te va a blindar las redes sociales te sí. está mintiendo, porque eso es imposible. Ajá. Eso total. Es imposible.
0: Total, César. Yo me toca ir a una pausa de comerciales en este minuto, pero quiero, cuando regresemos, que nos cuente ese caso específico de esa cuenta de el pibe Valderrama y cómo nace a partir de esa experiencia de manejar esa cuenta de un personaje tan importante en nuestro país, la idea de enseñarle a muchísimas personas a hacer precisamente eso, proteger las cuentas de otras personas. O sea, una profesión, imagínense, ¿ah? Es toda una profesión, Anita, es una profesión de
1: mi segundo
0: seguridad,
1: trabajo.
0: Seguridad digital, ese puede ser el suyo. 10 de la mañana, 27 minutos y ya regresamos con más aquí en Casa Blu.
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3: Mañana 31 minutos y esto que escuchamos, Anita, es Rosalía.
4: Ave María, sí señora, déjeme decirle que Bogotá es de las pocas ciudades en Latinoamérica que han sido escogidas para este Lux Tour 2026. 16 y 18 de julio ya, se presenta ya. El próximo fin de semana.
3: Es el próximo fin de semana.
4: El próximo fin de semana, así que déjeme decirle que estamos de fiesta, muchas personas, de verdad. Mi amigo Luis, que también es fan de esta mujer, con esta canción que me encanta, Virgin, tiene un video espectacular.
3: No, es fantástico. Los que les gusta Rosalía, aprovechen. Bueno, seguimos con César Sumosa. Él es director ejecutivo de Human Media Studios y estamos hablando de seguridad digital. Y estamos hablando específicamente de un caso muy lindo que le tocó a usted vivir en su agencia.
5: Por supuesto. Entonces, como te venía comentando, bueno, cuando llega la cuenta del pibe, la comienzo a asegurar, y en pandemia, cuando fundamos nuestra compañía con Jerry, mi socia, comenzamos a sobrevivir porque nosotros literal montamos la empresa y a los 10 días, pandemia, todo el mundo encerrado.
3: Wow.
5: Nuestro primer cliente fue Alquilados, pero no era suficiente con lo que estábamos logrando porque muchas personas dejaron de pagar ese tipo de servicio. Entonces comenzamos a hacer asesorías personalizadas para asegurar las redes sociales de las personas. Al día hacíamos 3, 4 durante pandemia, todos los días, era impresionante. Después nos dimos cuenta que había una necesidad para que las personas lograran hacer este mismo protocolo, pero de forma independiente, a un costo mucho más económico, que la bajamos incluso hasta $10. Las personas creen que es algo difícil, que necesitan programar, que necesitan tener conocimiento de tecnología, y no. Básicamente es una serie de formaciones de videos en donde yo estoy con un iPad, con un computador, dándoles el paso a paso. Tienes que hacer esto, esto, esto, esto. En caso tal de que te roben la cuenta, ¿cómo tú puedes responder de forma inmediata sin cometer errores para que la recuperes? Porque en realidad es muy sencillo recuperar la cuenta en las primeras 24 horas que ha sido robada sin necesidad de que tú le pagues a nadie, sin necesidad de que busques apoyo de nadie. Entonces, digamos que esa formación está disponible en este momento en nuestra website, también la pueden encontrar en nuestras redes sociales. Tiene un valor de $10, en realidad es muy bajito el precio, la tienen para siempre.
3: Y así usted aprende a proteger sus redes, aprende a proteger en caso de que le pase algo, qué es lo que tiene que hacer. ¿Cómo son las redes, César? ¿Dónde podemos tener información?
5: Ok, nuestras redes sociales son Human Media Studios, así las encuentran en Instagram, en
3: TikTok. Human, o sea,
5: Human.
3: Human. H-U-M-A-N.
5: Ajá. Studios, S-T-U-D-I-O-S. Human. H-U-M-A-N.
3: Media.
5: Estudios.
3: Perfecto. Pues César Sumosa, yo feliz de tenerlo aquí, me quedaría todo el programa conversando con usted de redes sociales y de manejar cuentas personales, de imagen personal, etcétera. Así que yo lo comprometo a que tiene que volver.
5: Las veces que quieras.
3: Y viene
5: estoy.
3: Con Jerly, la socia.
5: Súper bienvenida siempre.
3: Perfecto. Pues César Sumosa, mil gracias por estar con nosotros aquí en Casa Blue y enseñarnos efectivamente cómo podemos recuperar esas cuentas y sobre todo cómo las podemos proteger. Ojo, creo que es peligrosísimo uno conectarse a cualquier red gratis de por ahí.
5: Sí, es peligroso, sobre todo en los aeropuertos.
3: Sí.
5: Hay aplicaciones que son gratuitas, hay una que se llama Cloudflare, que tú te conectas, es gratis, no tienes que pagar nada y te deja tu red virtual privada, y eso va a evitar que posiblemente puedan ingresar a tus dispositivos.
3: Excelente. Pues muchísimas gracias por estar con nosotros aquí hablando de seguridad para las redes. 10:34 y seguimos con más aquí en Casa Blue.

0: Colombia está en la alerta por el fenómeno del Niño. El IDEAMI y el gobierno nacional hablan del evento más fuerte incluso en varias décadas, con menos lluvia, más calor y mayor riesgo de sequía, sobre todo en las regiones andina y caribe. Y esto no solo afecta a cultivos y embalses, también le pasa factura a nuestras casas. Por eso hoy nos acompaña Andrés Muñoz, el ex jefe de pinturas de Corona, para contarnos qué le hace el sol y el calor extremo a las fachadas y sobre todo cómo protegernos. Y lo importante, la buena noticia es que esta temporada seca se viene y es justo la oportunidad para revisar la casa, corregir esos daños de humedad y prepararla antes de que vuelvan las lluvias. Por eso nos acompaña Andrés Muñoz, jefe de pinturas de Corona. Andrés, buenos días, bienvenido a Casa Blue.
1: Buenos días, muchísimas gracias por tenernos acá y pues muy agradecido de poder ayudar a toda la comunidad y pues con estos datos que seguramente les traeremos.
0: ¿Por qué es importante proteger las viviendas justo ahora, en plena temporada del Niño?
1: Bueno, importante, normalmente nosotros asociamos al el fenómeno del Niño únicamente con calor y sequía, ¿sí? Pero desde la experticia, desde el conocimiento de nosotros, desde la construcción, para nosotros es una oportunidad muy valiosa para los hogares, para prever exactamente los futuros problemas que podemos llegar a tener. Después de varios meses de lluvia, muchas viviendas quedan con pequeñas grietas, afectaciones, que no siempre son visibles, perdón. Y entonces ya que es importante este momento para prever ese momento de lluvia y daños futuros que pueden llegar a tener los hogares.
2: Claro, Andrés, si una familia que nos está escuchando esta semana, este fin de semana, quiere aprovechar ese espacio que tiene libre para revisar su vivienda, ¿cuáles serían esas señales que parecen insignificantes que pueden ser una alerta para que puedan mejorar su casa y se eviten futuros problemas y además se ahorren una platica?
1: Así es, como lo mencionas, la idea es ahorrarse un poco de plata, y lo primero que les recomendaría es hacer un recorrido por su casa, por su apartamento, donde esté, con unos ojos muy abiertos, revisar techos, baños, fachadas, lugares de lavar, lavanderías, y revisar exactamente esas grietas, si ya tienen moho, algunas manchas que se pueden presentar en paredes o en estos lugares con contacto con humedad. Y una vez se identifican estas pequeñas patologías, no esperen a que se vuelva un problema más grande, recurrir a asesoría especializada y prever estos posibles problemas para que no sean un problema más costoso en futuro.
0: Andrés, ¿qué mantenimientos preventivos y económicos pueden hacer alguien esta misma semana en su casa? O sea, ¿qué tiene que revisar? ¿Dónde tiene que meter debajo de lavaplatos? ¿Qué sé yo? ¿Detrás de la lavadora? ¿Buscar así con lupa? ¿Qué se puede hacer ya esta semana?
1: Bueno, exactamente es eso que acabamos de decir. Primero, mirar las paredes, si encuentras de pronto en tus paredes que la pintura se está cayendo, esos son síntomas de alarma. Manchas que puedes llegar a tener en los baños, así como le estás diciendo, esos pequeños punticos, eso es moho. Y esos son consejos realmente gratis. ¿Qué otro consejo les damos? Es acercarse a un especialista. Todo por un ejemplo, nosotros en la empresa damos asesorías gratis para estos, entonces pueden ir con un asesor, porque es preferible tener la prevención y la asesoría correcta antes de invertir en cualquier otra cosa. Entonces estos son tips, digamos, que cosas gratis que pueden revisar, y también pues pueden encontrar, digamos, toda esta información en pues con nosotros, y adicional pues estos pequeños punticos, estas pequeñas cosas son prevenciones para levantar la mano ante especialistas.
2: Andrés, muchas personas piensan que después de tantos meses de lluvia ya pasó el peligro, y realmente esos daños de los que estamos hablando y esas revisiones que debemos hacer en algunos específicos lugares de casa, pues pueden prevenir situaciones también peligrosas, y aprovechar lo que para muchos es esta época de calor que nos da un poco de desespero, es importante para utilizar otra vez como esas pinturas que son especiales, esas aplicaciones, cosas que cuando vuelva la lluvia, pues no se los vuelva a presentar esa humedad. ¿Hay algún tratamiento que uno pueda decirle a los oyentes y que en caso uno pueda aplicar que tenga una larga duración? Porque yo veo que cada ratico, o cuánto más bien debería uno volver a aplicar esas capas que previenen esas humedades, que protegen la pintura, ¿cada cuánto uno debería hacer ese mantenimiento y esa revisión en casa?
1: Excelente pregunta. Yo te diría, Lo primero que toca hacer es la revisión inicial de las patologías que tenemos. Una vez dándose la asesoría, se coloca el producto. Hay muchos productos en el mercado que pueden dar una solución, pero no todos los productos dan una solución a larga. Lo que yo les recomiendo pues, a los oyentes en este momento es buscar productos que te den garantía mínimo de 7, 15, hay 20 años, hay productos y acá hago un énfasis, estas categorías o pues estos productos han evolucionado mucho y hoy se permite dar garantías de hasta 20 años en algunos de los productos. Entonces yo lo que les recomiendo es uno, busquen productos que les pueda dar estas garantías, las revisiones las deberían hacer por lo menos cada 6 meses, mínimo cada 6 meses, y en lugares especialmente como en canaletas, lugares así donde el agua se puede posar, hacer una revisión prácticamente semanal. Tiene que haber limpieza, tiene que mantenerse el lugar sin agua, idealmente, y pues así podemos prever estos futuros problemas, no solo del hogar, sino también pueden haber problemas de salud, como claro, pues bien lo saben.
0: Entonces, hay un tema y son las humedades y las pinturas y los materiales, y usted habla de que hay materiales ahora que han evolucionado cantidades y que efectivamente dan muchísimo más seguridad. Hablando del tema de las humedades en los baños, qué sé yo, en los techos, hay ahora materiales que efectivamente pinturas que son más resistentes a ese tipo de adversidades.
1: Correcto, hay diferentes tipos de pinturas impermeabilizantes. La recomendación desde nuestro lado siempre es irse con el combo completo para que preveamos exactamente
0: el combo
1: esos momentos.
0: Completo. Es que no hay nada mejor, porque si usted empieza a usar en uno y entonces usted le mete la plática al otro, pero nada le funciona. O sea, todo tiene que ser ya.
1: Exactamente, y eso es, y ahí empezamos a hablar un poquito de lo que estabas mencionando ahorita, lo que es el costo versus el precio. Esto es un costo de oportunidad a largo plazo que te va a prevenir tener que meterle un poco más de plata a futuro, que va a ser mucho más costoso. Entonces el combo completo, desde nuestro lado, incluimos una buena revisión primero, luego impermeabilizantes, también incluye, podemos revisar hasta morteros impermeabilizantes y pintura impermeabilizantes para todos estos lugares que les mencionaba, baños, cocinas, ciertas fachadas, terrazas. Todo esto lo podemos encontrar como un combo completo.
0: Excelente, pues Andrés Muñoz, jefe de Pinturas de Corona, gracias por estar con nosotros aquí en Casalud. Excelente información y hasta la próxima.
1: Muchísimas gracias por su tiempo. Hasta luego.
0: Vale, chao, chao. 10:42 y seguimos con más aquí en Casalud.
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0: Seguimos con más aquí en Casa Blue, y vender la casa para comprar otra suena sencillo, pero en Colombia esa operación tiene un impuesto que muchos olvidan. Se llama la ganancia ocasional, Anita, casi del 15% sobre la utilidad de ese inmueble. La buena noticia es que la ley da un beneficio importante si esa venta es de tu vivienda principal y reinviertes ese dinero en otra casa. Para contarnos cómo aprovecharlo y cómo la tecnología ayuda a que todo este papeleo se haga, sobre todo bien hecho, nos acompaña Santiago Montoya, él es CEO de AUCU. Santiago, bienvenido a Casa Blue.
6: Hola, ¿qué más? ¿Cómo están? ¿Bien o no?
0: Bien, Santiago, ¿cómo se puede ahorrar en impuestos a la hora de vender una casa y comprar otra?
6: Bueno, acá la realidad es que la mayoría de colombianos pagan cosas que no les corresponden. Hay un montón de gente diciendo, no, es que en ganancia ocasional me tocó pagar 50 y 100 millones de pesos y es porque no están utilizando los mecanismos que el gobierno tiene para aprovechar eso. Entonces hay, principalmente hay dos artículos del estatuto tributario que son supremamente importantes. Hay uno, y es que por ejemplo, si tú compras una casa en el 2015, y la compraste en 200 millones y la vas a vender en el 2025-2026, y la vendes en 600, pues te ganaste 400 millones. La mayoría de colombianos, ¿qué hacen? Cogen esos 400 millones y que fue la utilidad, o sea, la compré en 200, la vendí en 600, me gané 400, cogen esos 400 y multiplican por ganancia ocasional, es decir, por el 15%. Y eso es un coca de plata. Esos son, ¿qué? 70 millones de pesos.
0: Mal contado, sí.
6: Entonces la gente dice, no, para mí no es buen negocio vender mi casa, porque si pago ganancia ocasional, pues entonces esto es muy mal negocio. Resulta que hay dos artículos. Hay uno que es el artículo 311 del Estatuto Tributario, que lo que a usted le dice es, vea, usted coja su casa que compró en 200 y multiplique por un factor. Un ejemplo, por un factor de 2.2. Entonces usted coge los 200 millones, los multiplica por 2.2, entonces ya su casa no está valorada en 200, sino que ya aparece, digamos, en 500. Y si usted la vendió en 600 millones, pues ya su ganancia ocasional es solo sobre 100 millones. Y hay otro tema muy importante, y es el artículo 44 del Estatuto Tributario, que es muy sencillo, y es que si usted va a vender una casa, es decir, usted se compró su casa en 400 millones, vivió 5 años en ella y ya la quiere vender porque se quiere pasar para otra mejor, que vale 700 millones, pues a usted casi nunca le va a tocar pagar ganancia ocasional, siempre y cuando usted meta toda la plata a una cuenta AFC, que eso es puntualmente lo que dice el artículo 44. Si usted se lleva esa plata directamente a una cuenta AFC que va a ser destinada para comprar otra vivienda, claramente tiene que ser que usted esté vendiendo la casa donde usted vive y se va a comprar otra, usted tiene una extensión tributaria de hasta 280 millones de pesos más o menos de utilidad.
0: Muy entonces, interesante.
6: En realidad, los colombianos casi nunca nos toca pagar
0: ganancia ocasional. Anita, ¿usted qué compra y vende casas cada 15 días?
2: Déjeme
0: le aplica. Yo, Ana, cada que voy a Medellín, Ana ya compra una casa nueva, ya remodela otra, ya vendió esta, ya alquiló esta. O sea, eso es preciso para Ana.
2: Pero déjeme decirle, Santiago, que ayer ese era el tema, porque también hay otras figuras que me parecen muy interesantes, que es el leasing, de lo que hablaremos después, que es una figura encantadora porque es muy distinta. Pero bueno, cuando una persona va a comprar, digamos, si no maneja lo que es esta cuenta, que es exactamente para vender la que tiene y comprarse otra, que no puede destinar esos recursos para ningún otro negocio, ¿cuál es el error más común que cometen quienes venden una casa y esas 400 millones de los que usted habla se los embolsilla? ¿Cuál es ese error que le termina costando caro a las personas?
6: No, ese error es que también muchas personas, por evitar pagar una ganancia ocasional que creen que les va a tocar pagar, empiezan a decir, venga, págueme la casa, pero deme 400 millones con transferencia y 200 en efectivo. ¿Qué pasa? El comprador, si yo estoy comprando la casa, yo eso no lo acepto ni por el berraco, porque es que después a mí es al que me perjudica, porque a mí sí me va a tocar después pagar una ganancia ocasional, porque estoy comprando una casa que vale 600 y claro, estoy diciendo que vale 400, sería más bobo yo como comprador hacer ese negocio.
0: Total. ¿Cuánto tiempo tengo después de vender mi casa para comprar la otra?
6: No, el estatuto tributario dice que siempre y cuando tú dejes la plata ahí, o sea, no sería muy inteligente de tu parte de tener una plata quieta, tener 400 millones de pesos quietos en una cuenta que no genera intereses.
0: Ah, ok.
6: Cierto. Entonces, pues no hay un tiempo, porque pues para ellos mejor, claro, tú la deberías mover rápido. Y hay un tema también muy importante, y es que esas personas que compran y venden casas, compran una casa, la remodelan y la venden, ojo que es que si la venden en menos de 2 años, no pagan ganancia ocasional, pagan renta ordinaria, y vamos más o menos hasta el 34% de renta, ¿cierto?, ordinaria. Es decir, que si usted compra una casa en 200 millones, la remodeló y le metió 50 y la vendió en 300 y se ganó 50, ojo que usted con esos 50 usted paga renta ordinaria, y más o menos puede estar alrededor del 30% de la utilidad, y ahí sí se paga sobre toda esa utilidad que usted tuvo. Eso es muy delicado.
2: Claro,
6: negocio es muy delicado.
2: Otro tema, Santiago, que es muy importante, es cuando uno manda a hacer el avalúo de la casa. Entonces usted está comprando una casa de 500 millones, que ese dueño ha sido el único propietario y la tiene en 100 millones. Y uno dice, uy, déjemela así, súbale solamente 50. Estoy casi segura que es mejor acercarlo a los 500 millones, porque después le va a salir cara la vuelta.
6: Totalmente, es que ahí están las dos caras de la moneda. Si usted la pone sobre 500, el comprador le va a tocar pagar predial sobre 500, no sobre 100. Entonces el comprador dice, uy, yo no quiero pagar impuestos sobre 500, qué pereza. Pero para el vendedor, entonces el vendedor dice, listo, yo recupero la plata. Pero entonces el comprador después se va a embalar, porque el día que la vaya a vender la ganancia ocasional va a ser sobre 6, 700, 800 millones. Y acá hay un temita muy importante, y es que hay otro artículo muy bacano del estatuto tributario que coge es, si usted compra una casa antes de 1987, creo que es 86, 87,
0: hace 40 años,
6: a usted casi que no le van a, hace 40 años, entonces usted compra una casa literalmente en $1,000,000 en el mejor barrio de su ciudad y la va a vender y ya vale 200 veces más. Usted la compró en $1,000,000 y ya la va a vender en $2,000,000,000. Pues resulta que también hay beneficios para esas personas que llevan mucho tiempo con una propiedad y la vende. Incluso si usted la compró antes de 1978, no paga absolutamente nada de ganancia ocasional. O sea, está exento de ganancia ocasional.
0: ¿Cómo ayuda la tecnología a evitar fraudes en estos temas de propiedad raíz, problemas legales en una compraventa? ¿Cómo nos estamos ayudando ahora la tecnología para hacer que esto sea más seguro?
6: Bueno, pues ahí hay varias cosas. Mucha gente le trata de meter el chanchullo al artículo 311, que es el artículo de las cuentas AFC, diciendo, yo estoy vendiendo la casa donde vivo, y mentiras que es una casa que la persona tenía rentada y la vendió. Ahí la DIAN y todos tienen todos nuestros datos, la información que usted tenga en el RUN, de los servicios públicos, esa es la parte donde usted vive. Entonces ahí, difícil meterle chanchullos a la inmobiliaria. Y pues hoy en día, en realidad, hacer este tipo de negocios debería ser muy seguro, siempre y cuando uno no se quiera meter en chicharrones. Uno comprar una casa que sea una herencia, uno comprar una casa que la persona haya recién fallecido, uno comprar una casa que sea de muchos dueños, eso desde el inicio es un negocio chicharronudo que usted posiblemente se va a embalar después. Lo ideal es simplemente usted ir a Catastro y Registro, a Registro y Catastro, usted va, mira si la propiedad sí es de la persona, si tiene el 100%, si tiene alguna deuda con el banco, cómo se paga y ya. Lo ideal es que si una persona nunca ha comprado una propiedad, vaya y le pregunte a un familiar, amigo, a un abogado, que ya lo haya hecho antes, porque a la gente la tumban por desconocimiento, más no tanto porque no hayan herramientas legales.
0: Y le quería preguntar también a Santiago, Anita, que cuáles son esos errores más comunes que cometen las personas precisamente cuando dicen, ah, no, yo compro este apartamento, yo lo remodelo, yo le gano 50 millones y lo vendo.
2: Y lo vendo.
0: Y no tienen en cuenta pues todas estas cosas de las que estamos hablando, pero en general, ¿cuáles son como esos errores más comunes que se cometen?
6: El error más común es que la gente no sabe que tiene que esperar 2 años para pagar ganancia ocasional y no renta ordinaria. Siempre va a ser peor negocio pagar renta ordinaria. Siempre.
0: Claro, el 30 y pico.
6: Es decir, el 30 y pala. Entonces, si tú, cuando tú haces negocios de corto plazo, compro una casa, la remodelé y la vendí, y uno dice, ah, es que yo la compré en 100, la remodelo, le meto 30 y la vendo en 200, y eso es un súper buen negocio. Sí, pero tributariamente no. Tributariamente te va a tocar pagar un montón de plata y preferiblemente es mejor tenerla los 2 añitos, así sea rentarla, remodelarla, la rento 1 año y después de que la rente 1 año, la vendo y ya pago solamente ganancia ocasional y no renta ordinaria. Ese es el más común. La mayoría de las personas no saben que si no esperan esos 2 años.
0: Claro, y como hay tanto en Instagram y en redes, Anita, que muestran, ah, no, yo me estaban pidiendo 100 millones por esta cocina y yo la hice por 20 y entonces, claro, me gané más plata. Entonces las personas ven esto en redes y piensan que eso es así de fácil, que es como soplando y haciendo botellas.
2: Son esos errores financieros, Santiago, que salen costosos porque uno se emociona con lo que llamamos coloquialmente los colombianos las cuentas alegres. Y entonces usted dice, no, es que yo me estoy ganando 200, pero cuando usted empieza a ver cuánto le costó las escrituras, hacer el autoavalúo y viene ya la DIAN con su tracalado de plata, usted se da cuenta que realmente no es un buen negocio. Eso es lo que llamamos cuentas alegres y errores financieros.

0: lo vendo. Resulta que la mayoría de grandes constructoras, yo diría que un 90-95%, no permiten hacer algo que se llama cesión de derechos. La cesión de derechos es que usted pueda vender el apartamento, la casa, antes de que se la escrituren. Porque entonces, si usted compra una casa de 600 millones, en escritura se le van a ir 6, 7, 8 millones de pesos, solamente en las escrituras hasta 15, 20 millones, y si después ya la va a vender, pues se le van a ir otros, la mitad, otros 10 millones, entonces ahí usted se gastó 25. Entonces uno siempre le tiene que preguntar a una constructora, venga, si yo le compro ya, usted me deja hacer cesión de derechos, es decir, que yo la pueda vender antes de que me la entreguen. Y hay otro tipcito financiero que yo utilizo siempre, y es que hay un concepto financiero que se llama la TIR. Vean, pues yo se lo explico acá en 10 segundos. Usted compró una casa en 100 millones y la vendió en 150 millones. ¿Cuál fue la rentabilidad?
1: Pues 50.
0: Entonces usted dice 50%. ¿Cierto? Uno dice, sí, pues me gané 50 millones y la rentabilidad es en porcentaje, entonces uno dice, me gané el 50% de la inversión. Pero es que a uno se le olvida que usted la compró en 100 y estuvo pagando cuotas al banco durante 36 meses y la vendió en 150. Entonces tú no te ganaste el 50, tú te ganaste mucho menos. Entonces ahí hay un concepto que se llama la TIR, la tasa interna de retorno, y eso a ti sí te da la realidad de un negocio. Por ejemplo, si tú compras una casa sobre planos, vale 500 millones, vas a dar el 30% inicial, es decir que tú no vas a dar, si tu rentabilidad no es sobre 500 millones, es sobre lo que tú estás pagando, es decir, 150 millones de cuotas.
2: Sí, que es el 30.
0: Y si te ganaste 100, pues entonces hasta ahí tú dices, venga, pues entonces ese negocio me dio el 50%. Te dio incluso posiblemente más, porque si tú no alcanzaste a pagar toda la cuota inicial y te haces en un Excel todas las cuoticas que vas pagando y sacas la TIR, hay TIRs que dan del 150%, 200%, 300%, 500%, 1000%.
1: Santiago, usted definitivamente le hace honor al nombre de sus redes sociales. Cuéntenos cómo lo podemos encontrar en redes sociales.
0: Redes sociales, en todas las redes sociales, Santiago el Berriondo.
1: Santiago el Berriondo, porque oiga, nos acaba de dar.
2: Qué berriondo.
1: Qué berriondo de
2: qué berriondo, pero además es para que no sigamos haciendo, Patri, cuentas alegres. Ahí están las personas que nos pueden dar la asesoría cuando queremos vender y comprar una casa nueva o invertir. Total, y que sea un negocio.
1: Total, y así lo encuentran, Santiago el Berriondo, y de verdad que Santiago, me encanta la manera como explica todo este tema de los impuestos, de cómo efectivamente podemos aterrizar esos negocios y cómo hay que tener en cuenta absolutamente todo para no perder la plática.
0: Total, muchísimas gracias, y no hacer negocios de verdad. Hay mucha gente que vende negocios muy, muy bobos, pues, y hay que hacer negocios con la cabeza.
1: Sí. Claro, venden humo.
0: Son negocios que dan mucha plata, no son de verdad.
1: Así es, eso, ¿cómo es que es? Si es tan
2: de
1: bueno,
2: eso no dan tanto.
1: De eso tan bueno, no dan tanto. Exacto. Nada. Pues Santiago,
0: que metas 5 millones, saque 15, no.
1: Ah, sí, eso es muy complicado, al menos legal. Pues Santiago Montoya, gerente y cofundador de AUCO, lo encuentran como Santiago el Berriondo.
0: El Berriondo.
1: El Berriondo en redes sociales. Mil y mil gracias. Hasta la próxima, bueno, Santiago. Mil gracias. Chao, chao.
0: Chao, chao, gracias.
1: 10:57, el tiempo vuela, Anita.
2: Oiga, berrionda, nosotros que no nos hemos pasado a las 10:58.
1: Somos muy cumplidas, la verdad que somos muy cumplidas. Mira, Alejito mirando ahí arriba el reloj, claro. Muy juicioso. Anita, qué rico tenerla por aquí en la cabina.
2: Ay, Ama María, volví a la nevera, Bogotá, que me encanta. Esta será siempre mi ciudad. Gracias, Pati, por permitirme abrir los micrófonos con los oyentes. Andrés, por acompañarnos. Nos vemos el próximo sábado.
1: Así es. Muchísimas gracias por su audiencia y los esperamos, como siempre, el próximo sábado a las 10:00 a.m. aquí en Casa Blue. Chao, chao.
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3: 11 de la mañana en punto.
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3: 11 de la mañana, un minuto, hora de actualizar las noticias aquí en Blue Radio. Mucha atención, que el presidente electo Abelardo de las Priellas designó a Indalecio Dangón Vaquero como nuevo ministro de Agricultura y Desarrollo de su gabinete. Dangón, estaba encargado del proceso de empalme en ese sector. Va a tener como objetivos la bancarización de al menos 2.5 millones de campesinos, también la formalización de tierras y nuevos distritos de riego en el país. Laura Alejandra Moreno.
6: Miguel, así es, Indalecio Dangón será el primer ministro de Agricultura y Desarrollo Rural en el gobierno de Abelardo de las Priellas. Dangón es barranquillero, tiene 62 años, es administrador de empresas y tiene cerca de 40 años de experiencia en financiamiento agropecuario y desarrollo rural. Según este anuncio, tendrá entre sus principales metas, como usted lo menciona, bancarizar a 2.5 millones de campesinos, avanzar en la formalización de los títulos de propiedad, promover la construcción de nuevos distritos de riego e impulsar el desarrollo productivo del campo colombiano. El gobierno electo también anunció que buscará crear 700 escuelas de emprendimiento rural para fortalecer el relevo generacional y poner en marcha un plan de sustitución inicial de 50 mil hectáreas de cultivos de uso ilícito con proyectos de palma en Tumaco y de cacao en Tibú. A través de su cuenta de X de las Priellas, aseguró que su administración buscará garantizar a los productores títulos de propiedad, acceso al crédito, asistencia técnica, tecnología, sistemas de riesgo y nuevos mercados para fortalecer la seguridad alimentaria y el emprendimiento rural. Y será Dangón quien lidere estas misiones. Este es el ministro número 12 designado por Abelardo de las Priellas y quedamos atentos a los 6 jefes de cartera faltantes, Miguel.
3: Muy bien, Laura, gracias. Reiteramos entonces, Indalecio Dangón Vaquero es el nuevo ministro de Agricultura y Desarrollo Rural del presidente electo Abelardo de las Priellas. En otras noticias, en Yolombó, en Antioquia, fueron intervenidas 13 unidades de minería ilegal del Clan del Golfo. Felipe García.
7: En desarrollo de operaciones militares contra la extracción ilícita de yacimientos mineros en el nordeste antioqueño, soldados de la 14ª Brigada con el apoyo de la Brigada contra la Minería Ilegal llevaron a cabo la intervención de 13 unidades de producción minera ilegal a cielo abierto en la vereda El Tapón del municipio de Yolombó. Hay que mencionar que este complejo minero supuestamente estaría al servicio de las finanzas ilegales de la subestructura Jorge Iván Arboleda Garcés del Clan del Golfo. Con este resultado se afecta de manera directa la economía ilícita de esos grupos armados organizados, limitando su capacidad para obtener recursos destinados a la financiación de actividades ilícitas, por ejemplo, con la inutilización controlada de 2 máquinas excavadoras, 1 clasificadora y 11 dragas.
3: Muy bien, Felipe, muchas gracias. Y un nuevo hecho sicarial se registró en el barrio Santa María, en Barranquilla. Allí la víctima fue un joven que caminaba por el sector cuando fue ultimado a bala por sujetos en una motocicleta. Alejandro Rosales.
8: Miguel, como Cristian Jesús Carmona Verbel, de 20 años, fue identificado el joven que murió a causa de un ataque perpetrado por 2 hombres este viernes a eso de las 3:15 de la tarde. Según el reporte de las autoridades, la víctima transitaba por la calle 95 con carrera 2 Sur, barrio Santa María, en el sur de Barranquilla, cuando fue interceptado por 2 sujetos que se movilizaban en una motocicleta marca Boxer color negro, que sin mediar palabra le propinaron varios impactos de bala. Posteriormente, los agresores emprendieron la huida con rumbo desconocido. Por otro lado, Carmona Verbel fue trasladada a un puesto de salud cercano donde los médicos de turno confirmaron su fallecimiento debido a la gravedad de las lesiones.
3: Muy bien, Alejandro, gracias. Y en información internacional, Estados Unidos asegura que va a mantener todas las medidas contra el régimen cubano. Esto en el aniversario de una importante marcha que se marcó por la represión a las personas que estaban protestando contra el gobierno cubano. Manuelita Rodríguez.
9: Miguel, pues el secretario de Estado de Estados Unidos, Marco Rubio, afirmó que el gobierno del presidente Donald Trump continuará utilizando todas las herramientas a su alcance para enfrentar las amenazas de seguridad que, según Washington, representa el régimen de Cuba y para promover cambios económicos y políticos en la isla. El pronunciamiento se dio en el quinto aniversario de las protestas del 11 de julio de 2021, cuando miles de cubanos salieron a las calles para reclamar por la escasez, la crisis económica y la falta de libertades. En su declaración, Rubio aseguró que los líderes cubanos deben optar por reformas reales, la paz y la prosperidad antes de que sea demasiado tarde. Además, denunció que 5 años después de estas manifestaciones, cientos de ciudadanos continúan detenidos injustamente y reiteró el llamado a su liberación inmediata, así como la de todos los presos políticos de la isla. El funcionario también acusó a la dirigencia cubana de ocultar en el extranjero los limitados recursos del país.
3: Muy bien, Manuelita, muchas gracias. Hablamos ahora de noticias que tienen que ver con el Mundial de Fútbol, pero es una noticia que entristece a los hinchas porque murió a los 25 años el mediocampista sudafricano Jayden Adams, que recientemente disputó precisamente el Mundial 2026, jugó en el partido de inauguración contra México, Juan Guillermo.
10: Así es, Miguel. El fútbol internacional recibe una triste noticia hoy con el fallecimiento del mediocampista sudafricano Jayden Adams, quien murió a los 25 años apenas unas semanas después de representar a su país en la Copa del Mundo del 2026. La información fue confirmada por el ministro de Deporte de Sudáfrica y el sindicato de futbolistas sudafricanos. Hasta el momento no se han revelado las causas de su muerte. Adams fue uno de los jugadores que integró la histórica participación de los Bafana Bafana en el Mundial, torneo en el que disputó 3 encuentros y contribuyó a que su selección sudafricana alcanzara por primera vez la fase de eliminación directa en una Copa del Mundo. El mediocampista también defendía los colores del Mamelodi Sundowns, club en el que recientemente conquistó la Liga de Campeones de África, consolidándose como una de las grandes promesas del fútbol sudafricano. Tras conocerse la noticia, clubes, compañeros, aficionados y diferentes figuras del deporte expresaron sus condolencias y rindieron homenaje a un futbolista que dejó un importante legado en el fútbol de su país.
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3: 11:07 a.m, las noticias contra reloj en Blue Radio. La noticia en desarrollo. El Papa León XIV almorzó hoy sábado con un centenar de pobres inmigrantes en el Borgo Laudato Si, el proyecto puesto en marcha por el Vaticano para la defensa de la biodiversidad en los jardines pontificios de Castel Gandolfo. La cifra, 15 personas murieron en Vietnam después de que una lancha rápida que transportaba turistas procedentes de India volcara frente a las costas de la paradisíaca isla de Phu Quoc, según informaron las autoridades de ese país. Y quedamos atentos al presidente ucraniano Volodymyr Zelensky, quien urgió hoy a avanzar en los acuerdos de licencia para los misiles Patriot y el nuevo proyecto europeo conjunto de defensa antibalística tras el nuevo ataque nocturno de Rusia, que lanzó 121 drones y 12 misiles, 6 de ellos balísticos, que Ucrania no pudo derribar. Son las 11:08 a.m, hasta acá esta actualización de noticias. 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

0: 8 de la mañana, 10 minutos. ¿Qué tal, amigos? Muy buenos días. Qué gusto saludarnos, encontrarnos como todos los sábados a esta hora en Blue Radio, arrancando Autos y Motos. 2 horas de nuestra programación semanal dedicadas exclusivamente a todas las noticias que tienen que ver con la industria de los autos, las motos, competición a motor, infraestructura, seguridad vial, todo lo que tiene que ver con esta apasionante industria que se mueve sobre ruedas. Don Andrés Rodríguez es nuestro productor periodístico, don Nelson Gómez y Alejito Carvajal nos acompañan en el máster técnico en la capital de la República. Cristina Vargas, como siempre, con el máster de Visual Radio, poniéndole color e imagen a la radio en Blue Radio. El Inge Nico Márquez, dándonos todo el soporte y ingeniería en plataforma digital y redes sociales. Natalie Barrera, Laura Labrador, Jonathan Bello y Esteban Montaño nos acompañan para acelerar en la superautopista digital de la información. Mientras que en el servicio informativo de Voces y Sonidos de Colombia y el Mundo, acabamos de escuchar a don Miguel Garzón y su equipo de periodistas. Volverá a las 12 del día y a la 1 de la tarde para las actualizaciones de este fin de semana largo. Estrenamos festivo, estrenamos puente, por lo tanto, millones de carros se esperan en las vías nacionales, muchos desplazamientos y, como siempre, nuestro llamado a la prudencia, al respeto a las señales de tránsito, al código de tránsito, el respeto a la vía, al espacio de los demás actores viales, para que nuestros paseos sean eso, paseos, historias bonitas, y no tengamos tragedias que lamentar a lo largo de este fin de semana. 11 de la mañana, 12 minutos, saludo en la mesa de trabajo al capitán Fernando Jaramillo. Hola, capitán, muy buenos días, ¿cómo estás?
1: Hola, Richard, qué delicia estar acá hoy sábado de puente en la cabina de Blue Radio, haciendo el programa que más me gusta, Autos y Motos. Es el mejor programa de la radio y es una delicia. Hoy comenzó la mañana como un poquito paramosa, pero se ha venido saliendo el sol acá en la ciudad de Bogotá, sí. Y eso nos alegra el día muchísimo. Qué gusto saludarte, Richard, y aquí con don Andrés.
0: Don Andrés Rodríguez, nuestro productor. ¡Upa! ¡Ay, no! ¡No, no, no, no, no, no, no! Como son cantos de batería, ¿no, capitán?
1: Sí, señor. Patrimonio inmaterial de la humanidad. Cantos de batería de joropo de nuestro hermoso llano colombiano.
2: No.
3: Bueno, con esta canción le quiero saludar a don director Ricardo Soler y con este intro.
0: Qué pena, Andrés, me ericé. Me ericé porque los he visto, sí. Los he visto en la inmensidad del llano.
1: Oye,
0: y lo
1: este
0: peor
1: pedazo
0: de todo, muestra a ver.

0: espectacular, capitán.
1: El Cholo Valderrama.
2: Esta canción, justamente yo le decía al Capi, Capi, ¿qué canción ponemos hoy? Y me decía, no. Pongamos Llanero, sí soy llanero. Y realmente tienen muchos significados especiales en este momento para mí, pero sin duda algunas porque vi un estado del Capi. Yo le dije, Capi, yo quiero ir a los
0: Héroes del Orinoco.
2: Sí. Sí, por favor.
1: Este año va a estar bien interesante porque hay un invierno violento por allá,
0: sí,
1: en el Vichada y en todo el llano. En Casanare se han desbordado varios ríos, en Arauca, bueno, en toda esa zona del llano hermoso colombiano. Pero eso es lo que más nos gusta, por eso es Héroes del Orinoco, para hacer un reto bien interesante y bien personal para cada uno y obviamente los equipos y retar nuestras máquinas.
2: Qué bueno,
3: capitán. No te alcanzas a imaginar las ganas que me acaban de dar en estos momentos de comer carne a la perra en San Martín.
1: ¡Ay, qué delicia! En San Martín de los Llanos.
3: En San Martín de los Llanos. Pero, uy, no. La sacaron, Andresito, la sacaste del estadio hoy con.
2: Había que empezar todo tema, el programa, ¿no? Arriba. Y pues, antes quiero recordarles también nuestras redes sociales a todos nuestros oyentes que nos pueden seguir en @BlueAutosYMotos, en @BlueRadioCo. También pueden seguirnos en nuestras redes sociales a la ausente de este momento, a Natalia Vergara. También en Natalia Vergara M en X y Nata Vergara M en Instagram. A don Fernando Jaramillo, nuestro Instagramer, Fernando Jaramillo 56. A nuestro don director Ricardo Soler, que ahora tiene Facebook, o bueno, siempre ha tenido Facebook, Instagram, sí, y Facebook, Ricardo Soler Mantilla. Quien les habla, Andrés Rodríguez, el productor del programa, en @AndrésRayalpisoLópez41. Muy importante que se suscriban al canal de YouTube de Blue Radio, que se suscriban al canal de WhatsApp de Autos y Motos, que allí el magnífico equipo de Digital los mantiene informados de todas las noticias del sector automotor.
3: Muchísimas gracias, Andrés. A propósito del saludo para Natalia Vergara, Nat, hoy no nos acompaña. Está nosotros hablando aquí de carne a la perra, ella está con rodicio.
2: Con rodicio.
3: Ella está con picaña.
1: En Brasil.
3: En Sao Paulo, atendiendo una muy gentil invitación que nos ha hecho ATC Toyota para la competencia del WEC en Interlagos. Y obviamente un acercamiento importante de Autos y Motos a la tecnología de hidrógeno que está impulsando a través de Motorsport, con un prototipo concept. Vale la pena decirlo, pero pues obviamente ya homologado por las normas de la FIA WEC para hacer salidas como por ejemplo en las 24 horas de Le Mans en condición de promocional. Y es una propuesta tecnológica absolutamente fantástica. Interlagos tiene una magia, y la magia es que es la primera carrera después de las 24 horas de Le Mans. Entonces, pues Toyota viene de ganar la competencia y viene con todos los focos puestos sobre sus prototipos y especialmente sobre su tecnología, que vale la pena decir que los hypercars con los que ganaron las 24 horas de Le Mans no son justamente los impulsados por hidrógeno, pero sí están en la ruta de acercar esa tecnología a los japoneses, no solamente al tema de motorsport, sino al mundo ideal de sostenibilidad, de movimiento, perdón, de movilidad sostenible, con muy bajas o ceras emisiones. Capitán.
1: Richard, me parece espectacular eso que está viviendo Nat y esperamos que lo esté disfrutando. Estoy seguro que lo está disfrutando muchísimo porque ella ama ese tema de estar en los autódromos y de ver esa nueva tecnología. Y eso que tú estás diciendo de Toyota, nos encanta que esté haciéndolo en pruebas ya de competencia a nivel mundial, porque estamos seguros que eso es el preámbulo de salir con temas comerciales ya sobre sus vehículos. Cuando los resultados se vayan mostrando paulatinamente y de manera positiva para que salga al mercado.
3: Claro, claro, capitán, y si lo están haciendo experimental en Motorsport, eso significa que esos resultados en el laboratorio ya están.
1: Claro, ya está. No se arriesgan a hacer el ridículo y hacen cosas maravillosas que seguramente, y así ha pasado con muchas marcas y muchos avances de la tecnología automotriz, que primero se prueban en Fórmula 1, en GT, en los autódromos, pero obviamente ellos no van a salir a hacer cualquier cosa, sino que lo hacen ya para demostrar una tecnología funcionando.
3: Capitán, yo creo que casi todo. Yo creo que casi todo lo prueban primero en estas categorías antes de, porque pues finalmente hay que llevar todos los desarrollos tecnológicos y las piezas al máximo de su rendimiento. Y a mí me parece, no sé, tengo por ahí un par de dudas. Sé que, por ejemplo, los airbags en la Fórmula 1 no funcionaron, se hicieron prácticas, pero pues es tan fuerte el efecto de la frenada de un carro de Fórmula 1 que activaba los airbags, entonces claro, por eso no pudieron funcionar, pero sí, obviamente, son un equipamiento básico mandatorio hoy en día en todos los vehículos, y pues la verdad, yo creo que esa es una ruta fantástica, y dedicarle tiempo a estudiar a lo que pasa técnicamente con estos vehículos, especialmente con el Fiat WEC, con la Fórmula 1, es acercarse un poco a lo que viene en términos tecnológicos para el consumo masivo, para lo que viene, para las vitrinas, para lo que va a ser la ruta final en esta transición energética. Capitán, 11 de la mañana, 20 minutos. Andrés, tenemos una agenda bravísima. Quedé tocado con el tema de los cantos de vaquería, porque además me fui para allá, para los Llanos Orientales, y hay una cosa increíble que siempre le comparto a la gente cuando hablo con la gente y les digo, lo peor de todo esto es que las vacas contestan.
1: Ellas cantan, braman y caminan y se acercan, ¿de acuerdo?
3: Sí. Entonces, esa es una transición muy bonita del arreo del ganado, de pasar del bordón y de los golpes a los cantos. Venga, hablemos, cantemos, movámonos, ¿sí? Entonces, eso, claro está que cuando Andrés vaya tienes que darle con el bordón, capitán.
2: Yo tengo muchas sillas pendientes al llano, ¿no? Así que...
1: Por favor, que vaya cambiando de zapatos para que no sea zapato blanco.
3: Sí, solamente con la primera ida vas a quedar... Cautivo para el resto de tu vida.
1: Sí,
3: Andrés, es lo único
1: sí,
3: que
1: lo
3: te digo.
1: Cautiva uno, ya no.
3: Capitán Andrés, queridos oyentes, antes de arrancar nuestra agenda, que hoy está súper nutrida, el pasado sábado no tuvimos programa, obviamente compromisos del Campeonato Mundial de Fútbol, pero queremos enviarle un mensaje de condolencia y de unión, de dolor, a dos familias muy cercanas, aunque distantes. Pero muy cercanas al automovilismo colombiano. Primero quiero mencionar a la señora María Estela Gómez Alarcón. ¿Le suena, capitán? María sí, Estela Gómez
1: claro,
3: Alarcón.
1: Claro que sí, Richard.
3: La señora María Estela, bueno, para los que somos asiduos del autódromo de Tocancipá, fue una persona tan especial, que lideró la famosa tienda del Caspete.
1: Sí.
3: Justamente la casita ahí en la entrada, a mano izquierda, uh-huh, en donde yo no sé cuántos calditos y huevitos, periquitos y todo esto recibí.
1: Montones.
3: De manos de ella. Uh-huh. Por lo menos haciendo el TC2000, llevo 22 años, y antes del TC2000, pues obviamente por allá desde el 88, Andrés Rodríguez no había nacido. Tú ya me llevabas mucha ventaja, capitán.
1: No tanta.
3: Pero
1: algo sí.
3: Pero desde siempre, la señora María Estela estuvo allí.
1: Sí.
3: Y particularmente tengo que decirte algo. Siempre estaba pendiente de mi desayuno. Sí. Y finalmente, ciclos de la vida, se nos fue. Un saludo muy especial a Leonardo, a Diego, a Lisandro, a sus hijos, a toda la familia del Caspete, se nos fue María Estelita. Bueno, me queda la tranquilidad de saber que cuantas veces pude sonreírle, abrazarle y agradecerle, lo hice.
1: Sí.
3: Y finalmente, pues, es una pérdida muy sensible en el autódromo. Como también, capitán, don Alfredo Pombo Rosso, nos sorprendió esta semana la noticia de la partida de un miembro de la junta directiva en algún momento del Automóvil Club de Colombia y una gran personalidad de nuestro deporte a motor.
1: Así es, Richard, un dolor grande y profundo. Alfredo, buen amigo, es lo primero que yo puedo decir de Alfredo Pombo, Alfredo José Pombo Rosso. Buen amigo, buena persona. Fanático del automovilismo. Vimos publicadas fotos con digamos, con Bernie Ecclestone, con Niki Lauda, con Ayrton Senna. Él amaba el automovilismo, pero además acá participó muchísimo, como tú lo dices muy bien, en la junta directiva del Automóvil Club, pero también, por ejemplo, en un rallista buenísimo. No sé cuántas copas logró tener de rally, pero amaba esa categoría, por supuesto en el autódromo también muchas veces. Y algo muy especial que generó en los últimos años de Alfredito, que realmente partió anticipadamente, 69 años solamente, Alfredo, sí. Un grupo de W123, Mercedes-Benz de la carrocería W123, haciendo paseos, no sé, 7, 8 al año, y hacían paseos y los metían no solamente por pavimento, sino los metían por unos destapados, que era impresionante porque ese carro es muy fuerte y muy aguantador, sí. Y Alfredo logró una comunidad maravillosa. Lo vamos a extrañar muchísimo. Para su familia, gran abrazo a su hijo, a su esposa, a todos, un abrazo muy grande. Y estuve en la misa el jueves pasado, una misa con muchísima gente, con muchísimas personas. Como lo dijo el padre Vicente Casas Durán, el que dio la misa, amigo de él también personal, y compañero desde muy niño, lo dijo, Alfredo era la persona del millón de amigos.
3: Sí, sin duda alguna, se nos fue un gran personaje. Obviamente a toda su familia, paz y fe en estos momentos, fortaleza. Y pues bueno, quería arrancar el programa con este par de pérdidas sensibles que hemos tenido en estos días. Me dice don Andrés que tenemos compromisos comerciales, 11 de la mañana, 26 minutos, para arrancar el segundo bloque después de Voces y Rugidos. Nota importante con Expoparte Medellín, cosas importantes que han pasado esta semana, o mejor, estas dos semanas, porque recordemos que el sábado pasado no estuvimos al aire, y vendremos con algunas noticias importantes. Y especialmente, capitán, quiero pedirte el favor, sacas la calculadora, Andrés, papel, lápiz y todo esto, porque pues no habíamos hablado del corte de cifras del primer semestre en la operación comercial de vehículos y motos 0 kilómetros en el país, que están marcando una tendencia absolutamente sorprendente que nos va a llevar a una reflexión de ¿con qué ojos vamos a mirar este segundo semestre? Entonces, vamos al máster, venimos con Voces y Rugidos, si les parece, y arrancamos con nuestra agenda informativa. ¿Están de acuerdo?
1: Vamos. Totalmente de acuerdo.
3: Ok, señor.
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1: En Autos y Motos, 11 de la mañana, 29 minutos.
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8: En el primer semestre de 2026, Renault Sofasa se mantuvo como la segunda marca con mayor número de matrículas en Colombia, mientras su planta en Envigado alcanzó un crecimiento del 176% en producción frente al mismo periodo del año 2025, consolidando al país como una plataforma estratégica para la fabricación y exportación de vehículos hacia América Latina. Entre enero y junio produjo, escuchen esto, 21.891 vehículos, de los cuales 14.348 fueron destinados a exportación y 7.543 unidades al mercado colombiano. Los vehículos ensamblados en la planta de Envigado llegaron durante este periodo a países como Ecuador, Argentina, Venezuela, Perú, Bolivia y México, siendo este último el principal destino de exportación.
9: XPeng, empresa tecnológica de origen chino que incursionó en Colombia en noviembre de 2025, demostró por primera vez las capacidades de conducción semiautónoma de sus vehículos eléctricos ultrainteligentes G6 y G9. El autónomo de Tocancipá cambió las tradicionales pruebas de velocidad por una experiencia centrada en el software, la conectividad y la asistencia del conductor a través del sistema XPilot y funciones avanzadas como el parqueo autónomo mediante smartphone. La marca evidenció que los vehículos definidos por inteligencia artificial ya no son una promesa del futuro, sino una realidad que hoy redefine la seguridad y la movilidad en el país.
10: Con el BMW X5, BMW Group extendió su enfoque holístico de sustentabilidad a más derivados de vehículo, optimizando todo el ciclo de vida del vehículo y minimizando su huella de carbono, desde la cadena de suministro y la producción hasta la fase de uso y finalmente el reciclaje. En sus logros confirma reducciones de CO2e durante el proceso de desarrollo del producto de un 40%. Alrededor del 50% del acero plano utilizado corresponde a acero de horno de arco eléctrico con un alto porcentaje de material secundario producido con energía renovable. El aluminio utilizado en las puertas del nuevo BMW X5 contiene un 35% de material reciclado. El material base utilizado para el hilo del tejido del revestimiento del techo está hecho en un 100% de PET reciclado.
8: Atención que General Motors confirmó la llegada de la nueva Chevrolet Suburban Z71, un lanzamiento que fortalece el portafolio premium de la marca en el país, conformado por Silverado, Tahoe, Traverse y ahora Suburban. La nueva Suburban, con 92 años de producción continua y más de 10 millones de unidades comercializadas en el mundo, llega con un motor Ecotec 3 V8 de 5.3 litros con 355 caballos de potencia y 518 Nm de torque, asociado a una transmisión automática de 10 velocidades y un sistema de tracción all-wheel drive que le permiten ofrecer un desempeño sobresaliente tanto en carretera como fuera de ella. El precio sugerido al público es de 409.990.000 pesos.
9: Con el lanzamiento de la Geely Media Cab, el fabricante automotor presenta en el país su visión de movilidad conectada a través de pruebas dinámicas orientadas a la tecnología y la seguridad. Respaldada por su propia constelación de satélites y sistemas avanzados ADAS, la marca busca demostrar que la verdadera inteligencia automotriz radica en anticiparse a las necesidades del conductor. Para ello, despliega en Colombia un portafolio de nuevas energías que incluye los modelos 100% eléctricos EX2 y EX5, junto al híbrido enchufable Esteri EMI, prometiendo transformar la experiencia del volante con una innovación espacial.
10: Ford es el nuevo líder en calidad de vehículos nuevos en el mercado masivo de los Estados Unidos, según el estudio de calidad inicial 2026 de J.D. Power. La marca subió de la 16ª posición en 2023 al primer lugar en la encuesta anual con nuevos compradores. Thomas King, presidente de soluciones para los OEMs de J.D. Power, destacó que la F-150, el Mustang y la Super Duty alcanzaron la clasificación más alta en sus segmentos. Por segundo año consecutivo, Escape, Explorer, Expedition y Maverick también quedaron entre los tres primeros puestos en sus segmentos. 7 de los 10 modelos de Ford evaluados quedaron en el top 3 de sus categorías, el mayor porcentaje entre todas las automotrices. Ford también quedó en el segundo lugar general entre las corporaciones.
8: Grupo Astara anunció su entrada en Centroamérica con el inicio de operaciones en Panamá como nuevo distribuidor oficial de Volvo Cars. La expansión de Astara coincide con el crecimiento sostenido del mercado panameño durante los últimos años, donde los SUVs representan cerca del 90% de las ventas en el segmento premium. Dicha tendencia se alinea con la renovación del portafolio global de Volvo, que lidera el segmento de lujo en electrificación gracias a su oferta de modelos híbridos enchufables electrificados y 100% eléctricos, como el actualizado XC90, el nuevo referente tecnológico X90, el exitoso XC60, más el modelo que ha democratizado el acceso a la electrificación premium, el EX30.
9: Kia Colombia se consolidó como la marca número uno del sector automotor al cierre del primer semestre de 2026, alcanzando 20.437 matrículas y una participación del 13% del mercado. Este desempeño representa un incremento del 47,7% frente al mismo periodo de 2025, registrando el mayor crecimiento entre las 5 marcas más vendidas del país. Apoyada en el éxito del segmento SUV, la estrategia de electrificación y plataformas como el Kia Fan Experience, la compañía proyecta superar los 45 mil unidades al finalizar el año, liderando una transición sostenible respaldada por nuevos lanzamientos híbridos y eléctricos.
8: A las 11 de la mañana y 37 minutos los invitamos a que continúen con la programación de Autos y Motos aquí
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8: 11 de la mañana, 38 minutos, arrancamos nuestra agenda con noticias importantes esta semana. El presidente entrante de la República de Colombia, el doctor Abelardo de la Estrella, anunció a Ilsa Noguera economista, es gobernadora del Atlántico, ficha de el grupos políticos importantes de Barranquilla y de la costa como nueva ministra de Transporte. Se empiezan a tejer grandes expectativas por, antes que nada, obviamente, los buenos antecedentes en gestión pública de la doctora Elsa Noguera. Pero especialmente hay dos temas importantes que hay que seguirles la huella en estos días. Lo primero, definitivamente en campaña presidencial, Abelardo de la Espriella siempre habló de su inconformismo con relación a todos los sobrecostos o impuestos indirectos asociados al costo de la gasolina. ¿Qué va a hacer la ministra de Transporte? Obviamente en coordinación con el ministro, el nuevo ministro de Hacienda. Y por otro lado, sí ya hay un mensaje claro por parte de la doctora Elsa Noguera con relación a lo que había sido la propuesta del presidente saliente, Gustavo Petro, de poner a 700 pesos los peajes de la autopista y café y acabar las concesiones. Sobre eso dijo, vamos a mirar, vamos a estudiar cuál sería el impacto y todo esto para tomar medidas que sean acordes antes de ser populistas, alguna cosa con relación a la realidad administrativa de ese muy importante corredor. No sé, capitán, si al respecto tengas, o Andrés, algún comentario sobre la llegada de Elsa Noguera a la cartera de transporte del país.
10: Richard, sí, me tengo una ilusión, una esperanza, porque está, digamos, esta es una oportunidad. Es una persona excelente, lo ha demostrado en la alcaldía de Barranquilla, bueno, en todos los cargos públicos, como servidora pública ha demostrado su seriedad, su compromiso con servirle a la gente, que es principalmente lo más importante que se busca de una persona en este cargo, y creo que le auguro los mejores resultados y sé que lo va a hacer con una gran apuesta porque las cosas mejoren. Y eso que estabas hablando a propósito de esos peajes, esta semana subieron el peaje de la autopista. Claro, ya está en 16.100 pesos. No entiendo cuál es esa postura del gobierno saliente. ¿Para qué subir los peajes en este instante? ¿Es un compromiso? No sabemos.
8: No, hay muchos desbarajustes con todo lo que está pasando en estos momentos, capitán, y pues obviamente será necesario abrir un compás de espera para ver cómo se aterrizan todos estos temas.
10: Reche, pero bueno, 25 días.
8: Sí, Andrés.
9: En cuanto a eso, es algo muy importante mencionar. Guillermo Reyes González, William Camargo Triana, María Constanza García y María Fernanda Rojas Mantillas fueron los ministros o ministras de transporte encargados en la presidencia de Gustavo Petro. Yo creo que un elemento importante es mantener solidez en esta cartera, porque es una cartera bien importante. Entonces, lo más importante es que se trabaje en pro de lo que necesita el país. Eso es lo más fundamental.
8: Sí, y además, Andrés, es que mira que la tarea es la... es liderar la modernización de la infraestructura nacional y además fortalecer la conectividad entre las regiones del país, y eso no se puede hacer encareciendo el transporte.
10: De acuerdo.
8: Sí, entonces yo creo que hay un desafío muy grande y hay que, pues obviamente, capitán, uno se monta en un avión y ¿qué hace? Lo primero es desearle suerte al piloto, ¿no?
10: Claro.
8: Entonces, sí, que le vaya bien.
10: Que le vaya bien, entonces, que todo salga bien.
8: Que al país le vaya bien. Noticia importante, acabo de mencionarlo en Voces y Rugidos, esta semana se confirmó, el grupo Astara empieza a manejar la operación de distribución de vehículos Volvo Cars en Panamá.
10: Buenísimo.
8: Una noticia que es importante por la expansión de Astara en toda la región y obviamente una operación que cada vez es muchísimo más sólida. Y a propósito de noticias de agencias, felicitaciones a AMF Comunicaciones, nos reportaron esta semana que entran a manejar la prensa y relaciones públicas de Peugeot, Jeep, Ram y Fiat. Las ejecutivas de cuenta van a ser Isabela Castillo y Nicole Rodríguez bajo la gerencia de Angélica Mesa. Muy bien, crece AMF Comunicaciones. Sí, felicitaciones, sin duda alguna. Como también felicitaciones a Asopartes, porque el pasado fin de semana en Plaza Mayor, en Medellín, fue todo un éxito la celebración de Expopartes, la Feria de Autopartes de Medellín, ahora con el Stream Fest 2026, o sea, entretenimiento y todas esas cosas asociadas a este evento. Se reportaron más de 22.000 asistentes, se hicieron negocios por más de $100 millones, más de 350 expositores procedentes de 25 países diferentes, y se considera que el impacto económico en pro de la ciudad estuvo por el orden de los 33 mil millones de pesos, ¿sí? Un dato que no es menor con esta cadena de suministro tan importante para la industria de la movilidad en el país. Hay 65 mil establecimientos autopartistas en el país. Antioquia, obviamente, este evento participa con el 15% del total nacional. Pero sin duda alguna, hay que, de pie, aplaudir el gran esfuerzo que hace Asopartes, todos los autopartistas que se dieron lugar allá, porque una de las cosas más importantes que hay que tener en cuenta sobre esta clase de eventos, más allá de todo el tema de los negocios, de las exhibiciones, de la renovación, de los servicios y todo esto, es jugarle limpio al país. A mí me parece que en este tema de las partes hay una línea tan delicada, tan sensible, que no es un tema de gobierno ni nada, sino que todos tenemos que combatir, y básicamente es el tema de los mal llamados repuestos usados, el tema del contrabando que tanto daño le hacen a la economía del país. Entonces yo creo que esto son unas cifras verdaderamente importantes, y también quiero agradecerle a Expopartes por el apoyo comercial y el acercamiento a Blue Radio Antioquia, porque pues finalmente nos convertimos en una ventana importante de información de todo lo que hicieron los autopartistas en Medellín. ¿Listos para los datos y
10: Richard,
8: todo? Sí,
10: capitán. Un pequeño comentario. Esas cifras que acabas de dar de lo que sucedió en Medellín con el evento de Asopartes, con Expopartes, son impresionantes, con todo y mundial atravesado, ¿no? Hay que tenerlo en cuenta. Muy buenas cifras.
8: Sí, son
10: Pardito estuvo por allá, Javier Pardo, y estaba haciendo algunas exhibiciones y algunas cosas allá, y me contó que había sido un éxito total.
8: Sí, claro, Pardito, el director del MCN Show, asumió además en una plaza ajena, ¿no?
10: Sí.
8: La responsabilidad de montar el Stream Fest, y como todas las cosas de Pardo, son unas locuras fantásticas,
10: sí,
8: todo sale bien. 30 segundos para una cosa, el 4 de julio, ¿vieron los videos que salieron de celebración de los 250 años de la independencia de los Estados Unidos?
10: Impresionantes.
8: Yo particularmente quiero destacar tres. Uno, la forma como la compañía Chevrolet se unió, General Motors se unió a la celebración. Obviamente no van a hacer un carro de 250 caballos, pero sí hicieron un Corvette de 1250 caballos
10: para celebrar
8: los 250 años de la independencia. Esto marcó el Corvette más potente de toda la historia jamás construido. Una locura, y además con muchos Corvettes blancos, rojos, azules y todo eso, hicieron una formación de la bandera de los Estados Unidos tremenda. Unos traileros hicieron unos videos con unas banderas gigantes en desiertos y todo esto fantástico. Y también quiero destacar los videos que sacó Ram por el poder americano. Es una marca 100% americana,
10: total,
8: ¿verdad? Y el carnero salió ahí con la celebración y todo eso. Fueron videos absolutamente fantásticos. Pero bueno, tengo que meterme en las cifras. Andrés, por favor, me administras tiempos, porque cuando me meto en las cifras estamos muy bien. Al corte del mes de junio, primer semestre, ejercicio comercial de venta de vehículos y motos 0 kilómetros en el país. Junio cerró en vehículos con 29.086 unidades, el mejor mes en lo que va corrido del año, un positivo del 61.6% con relación a junio del año pasado, y en el acumulado 157.869 unidades para un impresionante positivo del 50.3%.
10: Es que fueron casi 30.000 vehículos este mes.
8: Sí, 29.086, casi 30.000 vehículos.
10: La locura.
8: En el segmento premium, 1.185 unidades, un positivo del 34.5%, acumulado 6.906 para un positivo del 58.9%. Aquí en marcas premium, Quiero resaltar que de pronto ese porcentaje es un poquito más bajo, porque recordemos que en un principio los reportes de Andemos incluían Tesla, que después lo sacaron.
10: Sí.
8: ¿Sí?
10: Sí.
8: Entonces el segundo, tercer mes, creo que fue el tercer mes, creo que fue marzo, quedó con un positivo alto, pero de todas formas Premium sigue también marcando positivo.
10: Muy buen resultado.
8: Lo más impresionante es la transición energética. En cuanto a vehículos híbridos, desde mild hybrid hasta full hybrid, pasando por carros eléctricos, en el mes de junio, 13.394 unidades para un positivo del 135.2%, y en el acumulado récord, 69.149 unidades para un positivo del 110.5%. Se duplicó, porque el año pasado, en el primer semestre, se habían vendido con nuevas tecnologías 32.852 unidades, y en estos momentos va un poquito más allá del doble, con 69.149 unidades.
10: Sí.
8: Y en motos, el mes de junio marcó 110.489, es el quinto mes de los seis meses del año que se venden más de 100 mil motos. ¿Me vas a decir algo, capitán?
10: No, que es impresionante, realmente. Estamos apuntando a cuántas se van a vender este año, qué locura.
8: Ya voy para allá, porque creció el mes 32.8%, y en el acumulado tenemos 722.793 motos.
10: A mitad de año.
8: Con un positivo del 44 a mitad de año. En traspasos también hay cifras positivas, porque en junio se hicieron 82.516 traspasos, un positivo moderado del 4.4%, pero sigue creciendo, y en el acumulado ya van 505.574 unidades con un positivo del 4.2%. Ahora, respondo tu pregunta, capitán. Proyección de carros 2026, ejercicio irresponsable que vamos a hacer, porque obviamente esto no lo hagan en su casa, porque pues obviamente hay tantas variables y tantas cosas que afectan el comportamiento del mercado. Sin embargo, nosotros ya sabemos que modelos 2027 están acá, uh-huh. Ofertas, una cantidad de cosas que se vienen, posiblemente salón, algunas ferias especiales, impulsando vehículos eléctricos,
10: muchos lanzamientos,
8: tecnologías y
10: muchos
8: todo.
10: Muchos lanzamientos por parte de
8: entonces,
10: las
8: muchos lanzamientos. Entonces, si cogemos lo que tenemos hasta ahora, ¿sí? En este primer semestre, ¿y qué hacemos? Lo multiplicamos por dos, decimos listo, en el segundo semestre se repite lo que se hizo en el primer semestre, ¿sí? En carros, este año estaríamos llegando a 315.792 unidades.
10: Eso 315.792 unidades. No lo vaticinó nadie, ¿o sí? ¿Alguien vaticinó
8: nadie.
10: Eso? Nadie. ¿Más de 300?
8: Nadie. Nadie. Más de 300, nadie. Lo más cercano fue Toyota, 280.000, pero insisto, no significa que vaya a pasar.
10: Sí, no.
8: Son especulaciones.
10: Pero hay una probabilidad alta de que ocurra.
9: Y las marcas apuntan a que el mercado continúe en ese auge. Había un cierto temor por el tema electoral, pero aún así no fue un impedimento para que el mercado continúe.
10: No, es que es con todo,
8: claro.
10: Mundial, elecciones, de todo, y vea cómo crece.
8: Claro. Entonces me puse a mirar las estadísticas, capitán, y encontré que el año en el que Colombia más carros se han vendido fue el año 2014, con 326.344 unidades.
10: 323, o sea, está cerca.
9: ¿Ese año fue 2014.
10: O sea, hace 12 sí. años.
9: Y hay otra similitud ahí, dos características también, mundial
8: sí.
9: y jornada de elecciones.
10: Claro.
8: Sí, claro, en 2014 estábamos en Brasil, ¿no?
9: En Brasil.
10: Sí.
8: Estábamos en Brasil.
10: En Brasil. Wow.
8: Pero bueno, motos, si hacemos el irresponsable ejercicio que estamos haciendo de multiplicar por dos el primer semestre, atérrense, 1.445.586 motos.
10: Qué locura cómo ese
8: increíble.
10: Mercado se ha dinamizado de una manera impresionante.
8: Y es la importante. Proyección de traspasos apuntan a 1.011.148, que esto sí más o menos mantiene la tendencia de 3.4 traspasos por cada carro nuevo que sale de las vitrinas. Eso oscila entre 3 y 4 carros, sí, más o menos. Y pues en la medida en que le va bien al 0 kilómetros, bajan un poquito los traspasos. Cuando se encarecen los 0 kilómetros, pues ahí repuntan los traspasos. Esas son especulaciones, porque las cifras fueron las primeras que leímos.
10: La, ¿sí?, realidad.
8: Sin duda alguna.
10: Es un hecho, es estamos realidad, partiendo de un hecho para esa cábala, digámoslo así, para esa probabilidad de ocurrencia.
8: En cuanto a marcas, en el primer semestre, Kia lideró con 20.464 unidades, un positivo del 47.9%, lo contó don Andrés en Voces y Rugidos. Sí. Renault fue segundo, lo conté yo en Voces y Rugidos. Toyota tercero con 12.729, Renault con 15.861. Pero ojo que me gustó mucho lo que nos reportó Sofasa Renault, de que están potenciando la exportación.
10: ¿Sí? Chévere.
8: Entonces, los temores sobre la continuidad de la planta y todas esas cosas, en la medida en que haya

0: hacia la región. Eso da un alivio importante. En el cuarto lugar, Chevrolet, 12.171 unidades, un positivo del 38.3%. Ojo con la estrategia de Chevrolet, capitán. ¿Viste que pusieron la Suburban en Colombia?
1: Sí, señor.
0: La Z71, un carro gigante, un carro americano, y se mantienen por la línea Tahoe, Traverse, Silverado, trayendo lo que muchas veces nosotros decíamos, trayendo lo que nosotros decíamos, venga, ¿y por qué solamente el mercado norteamericano para México y de México no echan para abajo? Sí, a mí me parece que esto es una cosa bien interesante.
1: Claro.
0: Y además Suburban en nuestras calles me parece genial. En el quinto lugar, Mazda, también con un positivo del 25.3%, 11.731 unidades. En el sexto lugar, el gran fenómeno de este año, Tesla, con 10.107 unidades. Luego Suzuki en el séptimo, Nissan en el octavo, Hyundai en el noveno, Volkswagen en el décimo lugar, 157.869 unidades. El carro más vendido este año, Tesla Model Y, 100% eléctrico, 8.469 unidades. El segundo lugar, Kia Picanto gasolina, 4.711, pero aquí hago un pequeño paréntesis porque me impresiona la forma como Kia, después de haber cerrado el año pasado liderando el mercado, crece, capitán Andrés, al 47.9%.
1: Sí. Sí,
2: muy
1: sí,
2: bien.
0: 47.9%, impresionante la estrategia de Kia en el país este año, le está dando unos resultados.
1: Y su portafolio de productos que tienen de todo.
0: Duster, gasolina, la Duster siempre marca, eso es una garantía para Renault, 4.175 unidades. Mazda CX-30 híbrido es el cuarto carro más vendido en el primer semestre. Y de los 10 primeros, el único que marca en negativo es Toyota Corolla Cross híbrido, que tiene un negativo del 13.2%. No tiene una explicación diferente a
1: disponibilidad.
0: Falta producto en la vitrina.
1: Claro, ¿no, capitán? Disponibilidad de entrega. Exacto.
0: ¿Te acuerdas cuando asistimos al lanzamiento de la BZ en la represa del
1: Cisa? BZ4X, sí. Sí,
0: el Vision Zero, el carro 100% eléctrico de Toyota. ¿Qué dijo presidencia de Toyota esa vez?
1: Sí, que estaban tratando de por todos los medios de buscar cómo hacían para cumplir con las entregas, porque la planta no les estaba dando, digamos, el abasto de los pedidos. Obviamente es un tema y es que se disparó el mercado y no todas las plantas pueden reaccionar a una solicitud de nuevos pedidos tan rápidamente. Y sabíamos que le estaba pasando eso a Toyota. Están vendiendo mucho más de lo que la planta se le había solicitado.
0: Claro. Me quedan 30 segundos porque ya me pidieron corte. En cuanto a segmentos, los únicos segmentos que han decrecido en este primer semestre son taxis con un negativo del 26.4% y busetas con un negativo del 13%. Por demás, todos están creciendo. Mientras que en cuanto a las tecnologías limpias, los híbridos se vendieron en el primer semestre 8.452, en el mes de junio, en el primer semestre, híbridos 44.646, un positivo del 74.7%, y los eléctricos, quería llegar a este punto antes de irme al corte, 24.503, y el positivo del 235.7%.
1: Impactante la cifra, impactante.
0: Impresionante, sin duda alguna. Son las cifras, el ejercicio que nos está dejando la venta, la comercialización, los registros de vehículos 0 kilómetros en el primer semestre del año. Son cifras reales, lo único no real es el ejercicio que nosotros hicimos de coger y multiplicar por 2. Es algo un poco irresponsable, pero yo creo que más de uno en la casa, sin que nadie se dé cuenta, coge y dice, bueno, listo, en el primer semestre hicimos esto, vamos a metérsela para el segundo semestre para no igualarlo, sino tratar de mejorarlo. Sí, por lo tanto, creo que no es...
1: Tratar de hacer una regla de 3, pero explicando que es así. No es un hecho, pero sí está basado en hechos.
0: Es un pecado que cometemos todos, capitán.
1: Claro.
0: Pero básicamente las empresas tienen departamento de planeación y pues si hay que hacerlo, hay que hacerlo. Entonces, ¿cómo hay que hacer el cambio al máster? Porque ya viene don Miguel Garzón con el Sistema Informativo de Voces y Sonidos de Colombia y del Mundo, y nosotros ya venimos con mucho

0: más de nuestra agenda informativa.
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7: 12 del día, 2 minutos, hora de actualizar las noticias aquí en Blue Radio. El Ejército Nacional y la Fuerza Aeroespacial Colombiana realizan en este momento una operación militar contra la subestructura Roberto Vargas del Clan del Golfo, esto en Amalfi, en el departamento de Antioquia. Los detalles los tiene Felipe García Solano.
8: La séptima división del Ejército Nacional acaba de confirmar que en manera conjunta con la Fuerza Aeroespacial Colombiana se está haciendo una ofensiva sostenida en el nordeste antioqueño. Allí se adelanta un ataque estratégico, según afirman las fuerzas militares, contra la subestructura Roberto Vargas Gutiérrez del Clan del Golfo en zona rural del municipio de Amalfi. Blue Radio conoció el relato de uno de los habitantes de esta zona, que aseguró que durante las últimas horas se han escuchado varios estallidos.
9: Están dando bombas y de todo. Pero hay un voleo del Berrión. 3 helicópteros y avionetas están bombardeando por todo eso.
8: El Ejército Nacional confirmó que la operación continúa en desarrollo con el propósito de neutralizar las capacidades criminales de la estructura y proteger así a la población civil en esta zona de Antioquia.
7: Muy bien, Felipe, muchas gracias. Y en Sevilla, en el Valle del Cauca, fueron reforzadas las medidas de seguridad con más uniformados de la policía, también carabineros y apoyo del ejército. Esto tras la escalada de homicidios que se registró en las últimas semanas allí en el suroccidente del país. También se fortalecieron las investigaciones con el LASIJÍN, el GAULA y la Fiscalía. Alejandro Muñoz.
10: Miguel, tras un consejo de seguridad que se realizó en las últimas horas en Sevilla Valle por cuenta de una escalada de homicidios, las autoridades anunciaron un aumento en el pie de fuerza en ese municipio y otras medidas para hallar a los responsables de estos hechos violentos. Esto todo para devolverle la tranquilidad a los habitantes. Así lo manifestó la general Sandra Liliana Rodríguez, comandante de la policía del departamento del Valle.
11: Importante destacar que de los 8 delitos, 7 van a la baja y 1, que es el delito de afectación, estamos en procesos investigativos y de inteligencia que nos van a permitir, en conjunto con la Fiscalía General de la Nación y las demás instituciones, dar una respuesta contundente y veraz a los ciudadanos.
10: La comandante de la policía del Valle hizo un llamado a todos los ciudadanos de Sevilla para que denuncien a través de la línea 123 cualquiera de estos delitos, además de indicar que en el último mes se han capturado 31 personas, especialmente por los delitos de tráfico de estupefacientes y porte de ilegal de armas de fuego.
7: Muy bien, Alejandro, muchas gracias. Y el aumento en los robos de carros y motocicletas, además de su uso por estructuras criminales para cometer sicariatos y otros delitos, llevó a la alcaldía de Bucaramanga a implementar un sistema de cámaras inteligentes que va a permitir identificar en tiempo real los vehículos con reporte de hurto o requerimientos judiciales. Alex Salamanca.
0: Así es, Miguel, por ahora son 70 cámaras ubicadas en corredores estratégicos de la ciudad con lectura óptica que captura automáticamente la placa de los automotores y la compara con bases de datos oficiales, identificando de manera rápida y oportuna si el vehículo fue hurtado o está implicado en hechos delictivos como sicariatos. Ante la alerta de la notificación, pues llega la policía. Así lo confirmó el alcalde de Bucaramanga, Cristian Portilla.
12: Más de 70 cámaras LPRs, cámaras que permiten el reconocimiento de placas de vehículos que han sido implicados en hurtos o en hechos delictivos. Este sistema hará más eficaz los operativos con el fin de poder recuperar de manera inmediata los vehículos o motocicletas hurtadas, pero también permitirán la identificación y la captura de los delincuentes.
0: 9.401 vehículos fueron robados en el año 2025. Esto según cifras del informe de Bucaramanga Metropolitana Cómo Vamos. Y con dicha tecnología se busca cerrar el paso a las organizaciones delincuenciales que utilizan vehículos robados o motocicletas para cometer delitos de alto impacto.
7: Gracias, Alex. Y las presiones que vienen de parte de bandas criminales por el pago de extorsiones ha llevado a que unos 40 negocios en el área metropolitana de Barranquilla hayan cerrado sus puertas en lo que va del año 2026, según la Unión Nacional de Comerciantes en el Atlántico. Alejandro Rosales.
13: Miguel, aunque este año inició con una supuesta tregua entre las bandas de los Pepes y los Costeños, su hasta ahora fallida negociación de paz urbana con el gobierno nacional y el surgimiento de nuevos actores criminales está propiciando una ola de violencia y extorsiones que ha generado que 40 pequeños negocios cerraran a causa de las intimidaciones. Las cifras fueron entregadas por el directivo de UNDECO Atlántico, Orlando Jiménez, quien habló de un acompañamiento de las autoridades que busca la reapertura de al menos 15 de estos establecimientos. Dice el líder gremial que las amenazas pasaron de ser solo a tiendas e involucrar panaderías, misceláneas y cualquier tipo de comercio.
14: Aparte de los negocios cerrados, pues han habido muertos, heridos, afectación a la salud física y mental, amenazas intimidantes a través de llamadas, mensajes de texto, mensajes de WhatsApp, panfletos, disparos a los establecimientos de comercio, intento de incineración de los mismos como mecanismos de presión para que...
13: La preocupación es mucho más grande si se tiene en cuenta que en los últimos 4 años más de 500 negocios han tenido que cerrar sus puertas en el área metropolitana de Barranquilla por temas de extorsión, Miguel.
7: Alejandro, gracias. Y las reclamaciones de los usuarios del sistema de salud por la entrega de medicamentos ha disminuido en los últimos meses en el país. Esto según la Superintendencia Nacional de Salud. Laura Alejandra Moreno.
15: Miguel, la Superintendencia de Salud informó que las peticiones, quejas y reclamos que conocemos como PQRs relacionadas con la entrega de medicamentos disminuyeron cerca del 22% durante el primer semestre de este año, al pasar de 44.700 casos entre enero y junio de 2025 a 34.600 en el mismo periodo de 2026. La entidad también reportó una reducción en las reclamaciones generales del sistema de salud. Entre marzo y junio de este año, las quejas pasaron de 196.900 a 183.400, lo que representa, según esos registros, una disminución cercana al 7%. Sin embargo, Miguel, esta cifra las entrega a la superintendencia 3 semanas después de que la Defensoría del Pueblo alertara ante la ANDI el riesgo en el aumento de quejas relacionadas con barreras en el sistema de salud. Dijo la Defensoría en ese momento que de seguir como en el primer trimestre de este año, las quejas podrían llegar a 60.000 en este 2026. Un escenario que es relevante si se tiene en cuenta que en 2025 hubo 51.000 quejas y en 2024 hubo 35.000, lo que muestra un importante deterioro en el sistema de salud en los últimos años, Miguel.
7: Laura, gracias. En información internacional, el líder supremo de Irán, Mollah Jamenei, prometió hoy vengar la muerte de su padre y predecesor, Ali Jamenei, y agradeció la masiva participación de la población en la semana de cortejo fúnebre del asesinado ayatolá. Hablamos Hablamos ahora de noticias del Mundial, porque las marcas históricas continúan cayendo en medio de la Copa del Mundo. Esta vez el protagonista viste la camiseta de España y defiende el arco de la Roja. Los detalles los tiene Juan Camilo Vargas.
16: Así es, Miguel, el fútbol mundial está de luto tras la muerte del jugador sudafricano que disputó el Mundial de 2026. El fútbol internacional recibió la triste noticia hoy con el fallecimiento del mediocampista sudafricano Hayden Adams, quien murió a los 25 años apenas unas semanas después de representar a su país en la Copa del Mundo. La información fue confirmada por el ministro de Deportes de Sudáfrica y el sindicato de futbolistas sudafricanos. Hasta el momento no se han revelado las causas de su muerte. Adams fue uno de los futbolistas que integró la histórica participación de los Bafana Bafana en el Mundial, torneo en el que disputó 3 encuentros y contribuyó a que la selección sudafricana alcanzara por primera vez la fase de eliminación directa en una Copa del Mundo. El mediocampista también defendía los colores del Mamelodi Sundowns, club en el que recientemente conquistó la Liga de Campeones de África, consolidándose como una de las grandes promesas del fútbol sudafricano. Tras conocerse la noticia, compañeros, aficionados y diferentes figuras del deporte expresaron sus condolencias y rindieron un homenaje al futbolista que deja un importante legado dentro del balompié de su país.
7: Muy bien, muchas gracias, Juan. Esta era la información que tenía que ver con la desafortunada muerte del mediocampista sudafricano Jayden Adams, que se conoció hoy y había jugado él en el partido de inauguración de la Copa Mundo ante México. Son las 12 del día, 11 minutos. Hasta acá esta actualización de noticias. Continúen con Autos y Motos.
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2: Del día, 13 minutos, arrancamos nuestra segunda hora de Autos y Motos. Me comparten por favor la imagen del panel de periodistas porque tenemos que seguir analizando muchas cosas del mercado. Capitán Andrés, las cifras, ¿cómo las ven en este primer semestre?
3: Impresionante, realmente es un impacto muy grande. El que se genera ver cómo la industria está creciendo a esos niveles. Y ya es un hecho, ya pasó el primer semestre y arrojó unas cifras que nadie estaba esperando, siendo realistas. Sí, se esperaba que pudiera llegar, pues, como lo dijeron, a 286 mil el año, pero ya se superó, digamos, con la cábala que hacíamos, que ya se superó eso. Es realmente impactante, muy positivo.
4: Por mi parte, por ejemplo, Rechi, yo veo constantemente la llegada de vehículos en las niñeras, y uno dimensiona, pues por mi parte, uno va dimensionando la cantidad de lo que hay detrás de todas esas grúas que nosotros le llamamos niñeras con vehículos ceros kilómetros, ante el movimiento que hay del mercado, ¿no? Entonces realmente es sorprendente. Y las energías nuevas, que es un tema no menor.
2: Ya, crecimientos de más del 200%, carros 100% eléctricos.
3: Una locura.
2: Eso, y venimos hace 4 o 5 años diciendo que es que la base es bajita, la base es bajita. No, la base ya está creciendo. Sí, por lo tanto. Por lo tanto, esos índices de crecimiento a 3 dígitos, cada vez uno dice, por Dios, algo bueno se está haciendo, algo bueno está pasando con esto. Y miren que quiero dedicarme, a propósito de que Andrés habló de las niñeras y de nuevas tecnologías, tú lo dijiste también, capitán, y todo esto. Quiero resaltar el trabajo de algunas marcas. El trabajo de algunas marcas que, si bien no aparecen en el top 5, que regularmente son las que nosotros mencionamos al corte del cada mes, sí merecen un reconocimiento muy grande. Estaba buscando en el marcador de factores de crecimiento, en el puesto número 20, me encontré un factor de crecimiento con el 94.6%. Eso significa que la operación de esta marca del año pasado a este se duplicó completamente, el doble. El año pasado, en el primer semestre, 756 unidades. En el primer semestre de este año, 1489 unidades.
3: Sí, es muy bueno.
2: Estoy hablando de MG. Estoy hablando de MG. Un performance increíble, capitán. Duplicar
3: locura,
2: tu operación comercial de un año para otro me parece sensacional.
3: Esos saltos normalmente se ven en un vehículo que está iniciando. Pero este no es un vehículo o una marca que está iniciando. Este no es una marca que está iniciando. Entonces realmente sí es muy, muy impresionante tener un resultado del doble de un año a otro.
2: Claro, y recordemos que MG viene con el respaldo de los coches, que es obviamente un gran respaldo.
3: Un jugador muy importante del mercado.
2: Importantísimo. Recordemos que los coches fue por muchos años el principal dealer de Chevrolet.
3: Sí.
2: Y una de las grandes noticias de los últimos años fue el tema de que se rompía esa relación de muchos años, y pues obviamente tanto los coches como Chevrolet hicieron su reorganización y siguieron adelante con su ejercicio comercial. Y dentro de toda la experiencia, no en vano, los coches dice, venga, MG, tenemos posibilidades de crecimiento y todo eso, especialmente en un momento en el que la compañía de un ADN 100% británico se abrió al mundo.
3: Sí,
2: ¿recuerdan?
3: Sí,
2: Grupo Said viene con capital chino, empiezan a ampliar su espectro, a ampliar sus diseños. A mí particularmente me parece que lo que ha hecho en diseño de ese tan tradicional británico, abrirse un poquito al modernismo y a estas nuevas tecnologías, es fantástico, y eso lo muestra el vehículo que ya están anunciando. Y Andrés decía, no, es que las niñeras no paran, y es que estuvimos brujeando y las niñeras de MG con ya vehículos 2027 haciendo una presentación fantástica con el nuevo S5 100% eléctrico. Yo creo que Andrés podría ayudarnos en Visual para empezar a compartir imágenes de este vehículo, que sin duda alguna va a ratificar una cosa. Estas clases de marcas, por ejemplo, este ejercicio que está haciendo MG,
3: mira esa cola
2: impulsando. No, divino, es que lo que te digo de diseños, capitán.
3: Sí.
2: Lo que te digo de diseños.
4: Hay que decirles a todos los oyentes, a los quienes nos están escuchando, a que se unan al canal de YouTube y de Itu para que vean las dimensiones de lo que estamos hablando de la MG S5.
2: Sí. Claro, porque estamos hablando de un SUV
3: 100% eléctrico, ¿no?
2: 100% eléctrico. Y voy a arrancar por donde no debería arrancar. Precio aproximado, rango. 89.990.000, capitán. Wow.
3: Sí, y
2: 89.990.000.
3: Y a eso hay que sumarle algo interesante, Richard. Bueno, algo de MG, lo que tú estás hablando del origen británico, pues, ¿qué quiere decir MG? Es Morris Garage, ¿no? Uh-huh. Que es el origen. Eso que tú estás hablando, además del precio de 89.900 para un vehículo 100% eléctrico, con una autonomía de 400 kilómetros, el tema interesante, además de la entrega inmediata, incluye un cargador Wallbox, que uh-huh. es el cargador que la gente puede instalar en su edificio, en su residencia, en su lugar de trabajo, bueno, donde prefiera. Y además hay un atractivo financiero con un bono de retoma de 5 millones.
2: 5 millones, imagínate. Entonces, te llevas el carro millones. Y además te llevas tu bono de 5 millones para la retoma. Claro. ¿Qué significa? No, me caso con la marca y sigo adelante.
3: Claro, ¿sí? Claro.
2: Me caso con la marca y sigo adelante. Pero mira, capitán, que el tema del Wallbox no es un tema menor.
3: No,
2: no es un tema menor en tema de movilidad 100% eléctrica. Por una sencilla razón, ¿sí? Esto es una nueva cultura. Entrar a dar el salto a la movilidad 100% eléctrica significa entrar a una nueva cultura de planeación de viajes, de planeación de tiempos, de planeación de kilómetros y recorridos. Entonces, cuando tú administras eso desde la casa, pues básicamente ya tienes chuleado el tema de que se te acaban los problemas de autonomía, se te acaban los problemas de angustias. Ahora, ¿a dónde voy a conectar? ¿En dónde voy a recargar? Como este tema. Y cuadras tus recorridos y tranquilamente llegas a la casa y todo esto. No tienes ningún inconveniente con relación al tema, y me parece que este lindo detalle de meter el Wallbox dentro del paquete para además para entrega inmediata. Estamos hablando del carro 2027,
4: Richie,
2: ¿no?
4: Y yo creo que es motivante para el comprador, porque en su mente ya no va a estar la preocupación de dónde lo cargo.
3: Y que tengo que comprar un Wallbox, elemento que es indispensable para uno tener esa independencia y autonomía de poder estar cargando su vehículo cuando quiera.
2: Mira lo que nos trae este vehículo MG S5 100% eléctrica. Además, obviamente con el tema de que pues no tienes el problema de pico y placa. Uh-huh. Algunos detalles importantes. Siempre he dicho que la conectividad hoy por hoy es mandatorio para el nuevo comprador. Y esta clase de vehículos apunta a ejecutivos jóvenes, apunta a gente joven, sí. Gente que tiene... Que vive y que su realidad es estar permanentemente conectados. Pantalla central de 12.8 pulgadas, muy generosa en esto. Conectividad con Apple CarPlay y Android Auto. Cargadores USB o también inalámbricos con registro de carga. La cámara de reversa de 360 grados.
3: Muy útil.
2: Reversa, pero además de 360, absolutamente útil. Tiene una muy buena cantidad de ayudas electrónicas, de ADAS, de manejo, tablero digital, varios modos de conducción, porque el tema también de la administración energética es bien importante y forma parte de esta cultura. Y además, sunroof y panorámicos que le dan un toque deportivo muy bonito. Lo veíamos con la carrocería, como arrancaste, capitán, mira el diseño de la cola, sí. Y todo esto. está muy bien. Y en temas de seguridad, pues airbags, obviamente, sistemas antibloqueo de frenos, control de estabilidad, asistencias avanzadas en la conducción, sensores de parqueo, alertas de punta ciega, tan necesarios hoy en día, cada vez teniendo más motos, más bicicletas, más incluso patinetas eléctricas que se están metiendo a las calles por donde no deben transitar, frenado autónomo de emergencia, control de crucero adaptativo, que a mí me parece una cosa muy útil, especialmente los trancones cuando te da Capitán Fede
3: arrancar para. En todas las ciudades de Colombia hay trancones, sí. y eso es una ayuda buenísima, y en las carreteras también.
4: Pero recordemos, Richie y Capi, para las personas que no saben cuál es ese concepto.
2: No, Andrés. Ah, bueno, crucero, porque es que pensé que me ibas a ir para otro lado, porque es que iba a decir que todo esto está encerrado en las 5 estrellas Euro NCAP.
3: Uh-huh. Okay.
2: 5 estrellas. Sí, esa es la máxima garantía. Entonces, crucero adaptativo, Andrés.
4: El crucero adaptativo es la función que permite al vehículo que se desplace con la señalización, muy importante, ¿no? En Colombia, con la señalización bien demarcada y también teniendo el vehículo adelante como guía. Ahí usted lo puede modular tanto en distancia, en cuanto al kilometraje y la distancia entre un vehículo y otro. Eso es una asistencia, como muy bien lo decían Richie Capi, para un momento de descanso en un tranco, el vehículo adelante, se adelante y frene solo.
3: Sí,
2: el de adelante arranca, tú arrancas, el de adelante para, tú paras con el asistente de carril, te mantienes en el carril, uh-huh. y eso ayuda, ¿no, capitán?
3: Muchísimo, muchísimo, especialmente lo que estamos hablando. Realmente, hoy en día, en todas las ciudades, y es que si nos vamos a ver todas las capitales de Colombia, prácticamente tienen pico y placa. Uh-huh. Entonces, y a pesar de pico y placa, en este caso, este vehículo no tiene pico y placa, es 100% eléctrico. Uh-huh. Pero si hay trancones, a pesar del pico y placa, hay trancones, y hay que estar, digamos, muy concentrado en el tema, y eso ayuda muchísimo para que la gente pueda estar tranquilo. Ahí nos están mostrando una foto del baúl. El baúl es gigante.
2: Sí,
3: es tiene muy cómodo, ¿cierto?
2: Un gran espacio interior, es muy, muy cómodo.
4: Son 453 litros con doble fondo y expandibles hasta los 1441 litros si se abaten los asientos traseros del vehículo.
3: Claro, es una SUV, ahí caben cualquier cantidad de maletas.
2: Claro. Claro, es que eso del doble fondo además también tiene una cosa espectacular, porque pues obviamente tú levantas la tapa del piso y metes ahí maletas y todo esto, y metes una cantidad de cosas, cierras y el carro es como si fuera desocupado.
3: Exacto.
2: La verdad. Sí, eso es súper, súper práctico. Yo quiero hablar un poquitico de desempeño, porque el carro es de propulsión 100% eléctrica, como le decía, modelo 2027. 167 caballos y 250 Nm de torque. La aceleración de los vehículos eléctricos ya sabemos que es una bestialidad. La transmisión obviamente es eléctrica. Y la autonomía en ciclo NEDC de 400 kilómetros. Importantísimo hacer la reflexión sobre que depende, obviamente, cómo manejes el carro, ¿no, capitán?
3: Sí, exacto. Pero es que yo viendo esta SUV de MG, 167 caballos de fuerza es harto, es bastante, claro, para un vehículo de este tamaño, y el torque, que es la forma en que se recupera rápidamente, es de 250 Nm, que no es menor. Es bien importante lo que está ofreciendo MG con este vehículo 100% eléctrico, que hoy en día nos sorprende realmente, y también nos sorprende mucho el precio. El MG S5 100, uh-huh, es realmente interesante. Esta es la versión COM, ¿no?
2: Comfort, sí.
3: Comfort,
2: sí. La versión Comfort, que llega con precio sugerido en 89.90. Capitán, dos cosas que quisiera resaltar antes de que se me vaya el tiempo.
3: Sí.
2: Que de igual manera son, creo que, determinantes para la decisión de la toma de decisión de la compra del vehículo. Ojo con esto, mantenimientos cada 2 años, ya no son 5.000 kilómetros, son 24.000 kilómetros para las revisiones y la garantía de por vida para el motor eléctrico, por Dios.
3: Es que llegar a esa propuesta es impresionante, la tranquilidad que se siente de una marca para decir eso, garantía de por vida para el motor eléctrico.
2: Claro, entonces ahí uno empieza a entender,
3: se tienen confianza.
2: Las cifras, empieza uno a entender las cifras. ¿Recuerdan cómo arranqué la nota? Diciendo que la marca del año pasado, en el primer semestre, creció el 94.6%, duplicó su operación. Sí, ya está en 1.489 unidades. Y ojo que esto ya es portafolio 2027. Sí, obvio, son matrículas 2026. Pero van a ser matrículas 2026 porque además hay disponibilidad inmediata, hay para entrega inmediata. Que también habla muy bien de la logística de los coches y de MG, diciendo, venga, pongo esta joya, pongo este nuevo juguete con todos estos atractivos. ¿Te lo quieres llevar de una vez? Listo. Además, llévate el bono de los 5 millones de pesos para la retoma y empieza ya a disfrutar de este carro. Pero yo creo que todas estas cosas, todos estos atributos, más el diseño, que me parece muy bonito, le da la razón a ese factor de crecimiento del 94.6% AMG y la razón administrativa a esta marca con toda la operación de los coches y de AMG en Colombia y todo esto, con relación a que están haciendo las cosas bien. Valía la pena exaltarlos, sin duda alguna. A veces nos quedamos solamente en los 5 o 10 primeros y hay unas marcas que están haciendo un trabajo excepcional. Puntualmente, hoy resaltamos a AMG con el S5 100% eléctrico, modelo 2027, con entrega inmediata para quien se lo quiera llevar y estrenar 2027 ya. ¿Se me fue el tiempo, don Andrés?
4: Ya nos vamos.
2: Ah, caramba, entonces vamos al máster.
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8: Cupra confirmó que inició la preventa del nuevo Formentor híbrido, ampliando su oferta de movilidad electrificada en el país. El vehículo se presenta con una autonomía eléctrica de hasta 126 kilómetros para el ciclo WLTP. Cuenta con una motorización híbrida enchufable que desarrolla una potencia combinada de 201 caballos y 350 Nm de torque, alimentado por una batería de 25.8 kilovatios hora que puede recargarse en cerca de 2 horas y 30 minutos mediante un puerto de carga de batería AC tipo 1 de 11 kilovatios. La marca confirmó que llega al país en la versión Dynamic, que tiene un precio de preventa de 169.990.000 y es financiado con los aliados de la marca.
9: En un despliegue histórico para la tecnología y el deporte, Hyundai Motor integró el avanzado robot humanoide Atlas de Boston Dynamics en el entorno de un partido en vivo de la Copa Mundial de la FIFA 2026. Durante el medio tiempo del encuentro de octavos de final en el Estadio de Nueva York, Nueva Jersey, la autómata deslumbró a la audiencia global al recrear icónicas celebraciones de futbolistas estrellas y entregar el balón ceremonial al árbitro. Este acontecimiento representa la primera demostración pública de la versión de producción de Atlas en el mundo real, consolidando el liderazgo de la firma en robótica e inteligencia artificial aplicada a escenarios dinámicos.
10: Dipali Changan reportaron que durante el mes de junio de 2026 registraron 278 matrículas, lo que representó un crecimiento de 280.8% frente al mismo mes del año 2025. Con este resultado, Dipali Changan fueron este mes de junio cuartos como marcas china líder en ventas dentro del mercado de vehículos livianos en Colombia. Dentro del portafolio, el modelo con mayor volumen de matrículas durante junio fue el Dipal S05 Max, que registró 148 unidades, le siguieron el S07 Max con 42 matrículas, el S05 eléctrico con 40 unidades, la G318 con 35 entregas, la Chang'an Hunter con 8 registros y Dipal S07 eléctrica con 5 entregas.
8: En una carta abierta dirigida a la nueva ministra de Transporte, doctora Elsa Noguera, el señor Pedro Nel Quijano, presidente ejecutivo de la Asociación Gremial de Concesionarios de Automotores, Aconauto, dio una bienvenida en nombre de la gremiación y la invitó a una agenda prioritaria de decisiones que, a su juicio, contribuiría a construir una política pública coherente para el transporte, la movilidad, la seguridad vial, el medio ambiente y la competitividad del país. La agenda incluye puntos clave como derogar la medida que revivió la reposición 1-1 de los vehículos de carga, revisar y derogar la obligación de aportar al FOPAT el 25% del valor de cada vehículo de carga nuevo que se pretenda matricular, interceder ante el Ministerio de Hacienda para la reducción a la mitad del IVA aplicable a los vehículos nuevos, así como la eliminación del impoconsumo, entre otros.
11: En medio de
9: de un repunte del sector automotor en Colombia, que registró un crecimiento del 54% en matrículas durante abril de 2026, el financiamiento se consolida como el principal motor de compra. Ante este escenario, Credit Nissan presentó una guía para orientar a los consumidores de la toma de decisiones informadas y sostenibles. La marca financiera de Nissan enfatizó la importancia de equilibrar el porcentaje de la cuota inicial y los plazos de hasta 84 meses. Además, de evaluar el impacto de las tasas fijas frente a las variables y considerar los costos ocultos como seguros y mantenimiento para proteger el bolsillo de los colombianos.
10: Geely Auto Group registró un primer semestre récord en 2026 con ventas globales que alcanzaron 1.422.958 vehículos. Las ventas internacionales ascendieron a 474.228 unidades en este mismo lapso, lo que marcó un crecimiento interanual del 158%. La compañía también reportó que las ventas de vehículos de nueva energía alcanzaron las 277.189 unidades, un 585% más que el año anterior, lo que representa el 59% del total de las ventas internacionales de la compañía. Solo en junio pasado, las ventas internacionales superaron las 100.000 unidades por primera vez, estableciendo un nuevo récord mensual para el negocio internacional de la firma oriental.
8: El Test Ride Experience volvió a pista, dejando una lectura que va más allá del evento. Las decisiones de compra de motocicletas responden cada vez más a consumidores mejor informados y con mayores expectativas frente a la experiencia y producto. De los 544 pilotos que pasaron por la pista, 16.1%, edad promedio de 27 años, manifestó intención de compra en un plazo de 3 meses tras haber probado al menos un modelo. El dato es relevante en un mercado donde la prueba de manejo multimarca en un mismo lugar y el mismo día sigue siendo un formato poco común en Colombia, y donde comparar varias marcas en condiciones equivalentes de pista no es algo que el comprador pueda replicar fácilmente por su cuenta.
9: Con una propuesta inédita en América Latina, la compañía Energy Now anunció el inicio de sus operaciones en Colombia, país elegido por su fundador y CEO, Joach Cohen, como el eje estratégico de su expansión continental. La firma introduce una categoría de negocio única gracias a su tecnología patentada de paneles solares flexibles para transporte masivo, proyectando la meta de equipar 2.000 buses en el país para finales de 2026. Este modelo, enfocado en convertir los vehículos en activos energéticos, busca capturar un mercado regional valorado en miles de millones de dólares, complementando la electrificación y reduciendo los costos operativos del sector.
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8: 12:42, entramos al último bloque y obviamente nos vamos a todas las ciudades, cobertura nacional de Autos y Motos de Blue Radio, para ver qué está pasando en las capitales. Este fin de semana de puente festivo, el próximo lunes, tenemos operación retorno. Arranquemos por Bucaramanga. Los recientes episodios de violencia e inseguridad registrados en la capital santandereana llevaron a las autoridades a intensificar los operativos en las calles y fortalecer la vigilancia con apoyos de nuevas tecnologías, con el propósito de anticiparse al accionar de los delincuentes y mejorar la capacidad de reacción de la fuerza pública. En la ciudad bonita, en la ciudad de los parques, a propósito, nos informa Alex Salamanca.
13: Hola, ¿qué tal? Los saludo desde Bucaramanga. En la ciudad se han presentado diferentes desórdenes por parte de caravanas de motociclistas a altas horas de la noche. Por esa razón, las autoridades han implementado diferentes operativos con la policía y el ejército para tratar de brindar seguridad a los habitantes. Así lo confirmó el secretario del Interior de Bucaramanga, Alfonso Pinto Fratelli.
14: Una toma masiva en el centro de nuestra ciudad con las autoridades. Más de 150 motos inmovilizadas, haciendo los registros a establecimientos, trabajando con nuestra Policía Nacional para poder prevenir esos delitos que tanto aquejan a la ciudadanía.
13: Sumado a estos controles, será implementado un nuevo sistema de cámaras para identificar vehículos que hayan sido hurtados en la región. Así lo confirmó el alcalde de Bucaramanga, Cristian Portilla.
15: Contará con más de 70 cámaras LPRs. Cámaras que permiten el reconocimiento de placas de vehículos que han sido implicados en hurtos o en hechos delictivos. Este sistema tan avanzado hará más eficaz los operativos, los planes de acción y el servicio de policía, con el fin de poder recuperar de manera inmediata o pronta los vehículos o motocicletas hurtadas.
13: Cada una de estas iniciativas busca brindar seguridad a los habitantes de la ciudad bonita. En Bucaramanga, Ali Salamanca, Blue Radio.
9: Muchísimas gracias, Alex, y a prepararse la comunidad del Valle de Aburrá, porque a partir de esta semana el Metro de Medellín iniciará el mantenimiento de sus líneas de metrocables. Este proceso requiere la suspensión temporal del servicio en cada línea de manera consecutiva, informa María José Bermúdez.
16: El Metro de Medellín se prepara para su mantenimiento mayor anual de sus 6 líneas de metrocable. Esta intervención comenzará el próximo 16 de julio y se extenderá hasta octubre. Comenzarán con las líneas J San Javier, H Villa Sierra y M Miraflores. Pedro Huitrago es el jefe de cables aéreos del Metro de Medellín.
17: Estos mantenimientos mayores los programamos con muy buen tiempo porque requieren la gestión de recursos, repuestos y personal especializado que viene del exterior. En este mes de julio vamos a iniciar los mantenimientos mayores en las líneas J, H y M. Y posteriormente, durante el segundo semestre, vamos a programar y ejecutar los mantenimientos mayores de las líneas K, P y L.
16: Durante el mantenimiento se harán cambios de componentes principales como cable portador, tractor y reductor. También rodamientos, mangueras y poleas. Además se hará la debida inspección de seguridad de aceleración, frenado y desaceleración. El Metro de Medellín informará a toda la ciudadanía sobre las fechas concretas de la interrupción del servicio.
18: Gracias, María José, y nos vamos para la sucursal del cielo, a Cali. Porque siguen los ataques vandálicos contra la red de semáforos de Cali. En el último mes se han registrado daños en más de 18 intersecciones viales. Ya hay sospechosos en la mira de las autoridades. Se ofreció una recompensa por su captura. Informa Alejandro Muñoz.
19: Pero para el ataque a la red semafórica en Cali, en las últimas horas, un semáforo ubicado sobre la avenida Roosevelt con 34 en el sur de la ciudad fue vandalizado.
20: En la caja de los semáforos fue...
19: Y es que durante la última semana cerca de 18 semáforos fueron apagados. El secretario de Movilidad, Sergio Moncayo, denunció que se está investigando si detrás de estos ataques masivos está una red criminal.
21: Le hicimos saber a la Policía Nacional de esta problemática. Ya la SIJIN y la policía están realizando las respectivas investigaciones para dar pues con los responsables de esta situación que está afectando la seguridad vial de todos los caleños.
19: El funcionario también señaló que las investigaciones han arrojado que la mayoría de los elementos que se hurtan de la red semafórica están siendo llevados a otras ciudades del país.
21: Como robo de tarjetas de control y también robo de cableado y luminarias. Por eso venimos trabajando con la ciudad para mejorar cada día, dependiendo del daño. A veces es cableado, a veces son luminarias, pero en muchos casos son tarjetas de control de los semáforos. Tarjetas que son muy costosas, que hay que traer del exterior y por eso vemos semáforos que duran un buen tiempo dañados.
19: Recordemos que por estos actos vandálicos, las autoridades están ofreciendo una recompensa de hasta 5 millones de pesos para identificar a los sujetos que están atacando a la red semafórica de Cali.
8: Muchísimas gracias, Alejandro Muñoz, en Cali. Ahora nos vamos a los Llanos Orientales porque Coviandina informó cuál será el plan de movilidad para la vía al llano para este plan éxodo y retorno del nuevo festivo del año de la Virgen de Chiquinquirá. Justamente en la capital del Meta nos informa Carlos Pérez.
0: Coviandina anunció que suspenderá las obras temporales que puedan afectar la movilidad del corredor Bogotá-Villavicencio. Además, se reforzará el personal de estaciones de peaje, unidades de inspección vial, grúas, ambulancias y equipos de atención de emergencias. Para hoy sábado habrá restricción para vehículos de carga de 6 de la mañana a 3 de la tarde en ambos sentidos. Para el domingo no habrá reversible y el lunes aplicará la restricción de nuevo para los vehículos de carga de 10 de la mañana a 1 de la tarde en ambos sentidos. Adela Garay, profesional social, líder del programa cultural vial de Coviandina, hizo las siguientes recomendaciones para los viajeros.
1: En este puente festivo del Día de Nuestra Señora del Rosario de Chiquinquirá, invitamos a los usuarios que transitan por la vía Bogotá-Villavicencio a respetar las normas de tránsito, a disminuir los límites de velocidad, a hacer la revisión técnico-mecánica de su vehículo. A los señores motociclistas los invitamos de igual forma también a respetar las normas de tránsito, llevar los elementos de protección personal y cumplir con todo para que lleguen sanos y salvos a sus destinos. Recuerden, su familia los espera, porque su seguridad es nuestra prioridad.
0: Para este lunes festivo habrá reversible, es decir, la vía ya no operará en un solo sentido Villavicencio-Bogotá. El cierre iniciará a la 1 de la tarde en el Ubal y el reversible iniciará sobre las 3 de la tarde hasta las 10 de la noche. También se les recuerda a los viajeros que se aplicará el pico y placa regional.
18: Gracias, Carlos. Y nos vamos para Curramba, La Arenosa. En Barranquilla siguen abiertas las inscripciones para el subsidio que la alcaldía distrital entregará a las personas con discapacidad, con el fin de mejorar su movilidad por toda el área metropolitana. Las autoridades invertirán más de 2.800 millones de pesos para garantizar los desplazamientos en bus, no solo de los beneficiados, sino también de sus cuidadores, informa José Palma.
22: Con el fin de facilitar el desplazamiento en bus de personas con discapacidades, sus citas médicas, terapias, instituciones educativas o lugares de trabajo, la Alcaldía de Barranquilla mantiene abiertas las inscripciones del Estímulo Social de Transporte, una iniciativa que busca subsidiar el 100% del valor de los pasajes de Transmetro y Cibus, tanto para estos ciudadanos como para sus cuidadores. El alcalde Alejandro Char habla de una inversión superior a los 2.800 millones de pesos, con la que se proyecta beneficiar a 3.000 personas. Dice que el beneficio contempla 24 pasajes mensuales para la persona con discapacidad y otros 24 pasajes para su cuidador.
23: Barranquilla es la primera ciudad en Colombia que entrega transporte completamente gratuito a los cuidadores y cuidadoras.
22: Las personas interesadas deben cumplir con los requisitos establecidos, entre ellos estar inscrito en el registro de localización y caracterización de personas con discapacidad, pertenecer al régimen subsidiado de salud, residir en Barranquilla junto a su cuidador y estar clasificado en los grupos A, B o C del Sisbén.
24: Muchísimas gracias, José. Qué buena noticia, ¿eh?
18: Muy buena noticia.
24: Qué buena noticia esa que nos llega de Barranquilla.
18: Siempre pasan cosas buenas en Barranquilla.
24: Sí, qué bien, la verdad. Proteger a las personas que tengan movilidad reducida y especialmente sus cuidadores, ¿no? Es que las personas que están ahí al lado de las atenciones especiales también tienen que sacrificar muchas cosas de su día a día, de su vida, de todo.
18: Cierto. Entonces, Barranquilla. Es un ejemplo a seguir, Richard, en muchas cosas, ¿no?
24: Ajá. Sí, sí, sin duda, sin duda. Es la puerta de oro, ¿no?
18: Y, la puerta de oro.
24: Y pues bueno, ahora con el monumento de la Toti Vergara y de Shakira, pues Shakira. Obviamente, ¿cómo no vamos a admirar esas curvas?
18: Y ¿verdad? Esa rueda de Chicago, esa rueda, bueno, decimos la rueda, pero es la rueda de
24: la Luna del Río.
18: La Luna del Río, sí. Exacto. Nissan nos llevó ahí cuando estábamos en el lanzamiento del Versa, el nuevo Versa, ajá, ajá. Y del nuevo Sentra, y sí. Dimos una vuelta en esa rueda, es espectacular, llega uno a una altura de 22 pisos, la vista es hermosa sobre el río porque está al lado del malecón, pero sobre la ciudad también, es muy bonito.
9: Y ahorita en agosto viene la competencia de padre e hijo, ¿no?
18: Ah, sí, señor. Con
24: sí.
18: Juan Pablo Montoya y Sebastián Montoya, padre e hijo.
24: Sí, sí, sí, bien.
18: Gran evento. La Arenosa.
24: 15 y 16 de agosto, ¿no? Sí. Eso va a ser justamente en esa zona,
8: ahí en esa zona, en el malecón.
18: El malecón.
8: En el circuito, creo, ¿no? Creo que va a ser ahí.
2: Sí, va a ser por esa zona.
8: El circuito. Andrés, ¿en qué está montado?
2: Yo estoy este fin de semana en la primera eléctrica de Subaru, en la Thrill Seeker.
18: ¡Ah, caramba!
8: ¡Opa!
2: La primera eléctrica es... Pues tengo gran expectativa, la recibí ayer, entonces vamos a ver cómo nos va este fin de semana.
18: ¡Muy bien!
8: ¡Caramba! Capitán, ¿cómo será?
18: A ver, ¿cómo...?
8: ¿Cómo será montarse en un Subaru sin motor boxer?
18: ¿Ah? ¿Qué tal?
2: No, pero tiene varios gadgets bien interesantes, entonces es chévere.
18: ¡Qué bien!
8: ¡Uy! Subaru. ¿Ah?
18: Sí, sí.
8: Por lo menos todo lo que nos ha enseñado de tracción integral, motores de pistones enfrentados y todo eso ha sido una bestialidad, ¿no, capitán?
18: Una locura. Yep. Es un desarrollo increíble que han hecho y cómo se han mantenido. Bueno, son japoneses también, ¿no?
2: Uh-huh. Y adaptarse a las dinámicas de las nuevas energías.
18: Cierto.
8: Capitán, usted no me cuenta en qué está montado. Bueno,
18: no te puedo contar. Pero una cosa interesante, viene sí. La expedición Toyota también en la misma fecha que va a estar los Montoya. En esa fecha sí. Va a ser la expedición Toyota que va a ser. Y este 15 de julio se cierran las inscripciones y la gente tiene que ir al concesionario para inscribirse, porque no se puede inscribir sino a través de los concesionarios.
2: Capi, ¿usted le pide permiso a Richie y me lleva?
18: Yo le pido permiso a Richie, pero lo que Richie autorice.
8: Bueno. Nada, cero. No, genial, esa expedición Toyota es una cosa espectacular. Eje cafetero, ¿no?
18: Eje cafetero, vamos a estar en Las Camelias, que eso está pegadito a Pueblo Taca, a Pueblo Tapao, ahí muy cerca de Montenegro, muy cerca del Parque Nacional del Café, y las trochas están hermosas, ese lugar es muy lindo.
8: Sí, eso es que el eje cafetero, eso es un paraíso, son unos verdes increíbles,
18: esos,
8: ¿no, capitán?
18: Paisajes que hay, nosotros subimos y atravesamos una cordillera que está enseguidita del río La Vieja y son límites entre el Quindío y el Valle del Cauca, entonces hay una diversidad de paisajes hacia la zona cafetera y hacia la zona del Valle del Cauca, donde están esos cañaduzales hermosos, entonces la digamos como esa confrontación de paisajes de un lado y del otro realmente lo hace todavía más interesante, más agradable y obviamente pues hay que disfrutar los juguetes, especialmente pues en este caso los Toyotas. Toyota. Sí.
8: Claro, eso va a ser un evento y va a tener un cubrimiento especial de autos y motos de Blue Radio.

0: 30 segunditos para refrescar un poquito las cifras de las motos. En junio, 110.498 unidades, en acumulado 672.793, Bayat, Suzuki, Honda, AKT y Yamaha en el top 5 de los más vendedores, y la Naked 125. Recuerdan que esa moto la tuvimos de AKT, que esa moto la tuvimos en la juguetería, uh-huh, en sí, la terraza.
1: La sí, Naked.
0: Exacto. Con 40.720 unidades es la moto más vendida en el primer semestre de este año y fue la moto más vendida el año pasado. O sea, es todo un fenómeno, lo que trae esa Naked 125 de acá, que la verdad es un...
1: ¿Se puede comentar sobre la traducción de Naked?
0: Sí, claro.
1: ¿Desnuda?
0: Sí, claro, claro, tal cual, como es.
1: Como es.
0: Como es, o sea, sin secretos.
1: Sí, exacto.
0: Tal cual, sí, tal cual. Y a pesar de cerrar el año pasado como la mejor vendedora, sigue creciendo a un 5.4% este año. Una aceptación para esa moto que viene desnuda y obviamente con todo lo que trae por dentro, sin duda alguna.
1: Sí.
0: Son cifras que quería resaltar de esto. Capitán, Héroes del Orinoco, finalmente, ¿cuánto me están preguntando por acá internamente?
1: Héroes del Orinoco, del primero al 7 de agosto, calculamos llegar, está durísimo, vamos a salir de Villavicencio, el recorrido va a ser el primer día hasta Puerto Gaitán, uh-huh, calculamos estar llegando cerca a la primavera en el segundo día, el tercer día en la primavera o pasada la primavera, y de ahí seguir a La Esmeralda y llegar a Puerto Carreño Vichada. En esta ocasión está bien inundado porque ha llovido muchísimo, y esos son los reportes que tenemos. Y vamos a llegar allá a Puerto Carreño, capital del Vichada, con turismo y obviamente disfrutando lo que estábamos oyendo al claro, comienzo del programa, que es ese festival del corrido llanero que tienen allá. Qué en bueno. Puerto Carreño.
0: Y nos negaron la musiquita para el cierre, porque pues bueno, no sé qué pasó con producción ahí, pero bueno, ya llegamos al final. Así es que, capitán, muchísimas gracias y nos vemos en el camino, ¿no?
1: Nos estamos viendo, Richard, un feliz fin de semana, que descanses con tu familia y pases muy agradable fin de semana.
0: Muchísimas gracias, Andresito.
2: Richie, un abrazo enorme. Dos noticias que las ampliaremos el próximo fin de semana, y es el tema de que nos faltó hablar del Audi A5, que fue el lanzamiento esta semana. Sí. Y Dongfeng también amplió su portafolio con dos vehículos más, que lo hizo en la mina de sal de Zipaquirá. El próximo fin de semana,
0: sí,
2: más detalles.
0: Sí, sí.
2: Y un abrazo a todos.
1: Bien.
0: Sí, sí, muchísimas gracias por ese recorderis, Andrés. Y nuestro recorderis, este fin de semana de puente se van a salir delicioso. Este es un país maravilloso para recorrerlo por carretera, en carro, en moto, pero metámosle más conciencia, por favor. Ayudemos a las autoridades, respetemos el código de tránsito, respetemos los límites de velocidad, preparemos bien el carro, hagamos pausas activas, comportémonos bien. Y disfrutemos de la delicia de manejar un vehículo, un automóvil, una moto responsablemente, y que cuando lleguemos a casa nos esperen sonrisas, lleguemos con sonrisas, con abrazos y no con lágrimas, por favor, ¿vale? Celebremos este fin de semana en donde viene el puente, para recordar que somos una nación consagrada a la Virgen de Chiquinquirá. Y pues obviamente que la espiritualidad siempre esté por encima de todo, para que reine la fraternidad y que no transmitamos violencia a través de nuestros actos de conducción de vehículos y de motos. Bajémosle un cambio, pasémosle rico, disfrutemos esto. Bueno, felicidades, que estén bien. Chao, chao.
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0: 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En Blue Radio son las
1: 1:01.
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1: 1:02, hora de actualizar las noticias aquí en Blue Radio. El presidente electo Abelardo de la Estrella finalizó hace pocos minutos el empalme territorial en el departamento de Casanare. Desde allí se pronunció también acerca de la emergencia ambiental que está atravesando ese departamento. Laura Alejandra Moreno.
5: Miguel, muy buenas tardes. El presidente electo Abelardo de la Estrella encabezó este sábado en Yopal su segundo empalme regional de su gobierno. Se reunió con el gobernador de Casanare, César Ortiz, y los alcaldes de los 19 municipios del departamento, donde, como usted lo menciona, la emergencia por la ola invernal ocupó un lugar prioritario. Recordemos que actualmente Casanare mantiene la declaratoria de calamidad pública con más de 4.200 familias afectadas por las inundaciones y alertas rojas por crecientes súbitas y desbordamientos de varios ríos. Al final, la reunión de las Preya aseguró que ejecutará el presupuesto nacional desde las regiones y les dejó una tarea a los alcaldes del departamento.
6: Le he pedido a los mandatarios seccionales que prioricen las obras que están avanzadas en fase 3, para que podamos, en este año y medio que le queda al señor gobernador y a los alcaldes, con el gobierno nacional que voy a presidir, ejecutar esos proyectos. Primero tenemos que llegar al gobierno para saber y conocer la realidad económica que nos dejan. Y una vez eso se determine, le diremos a cada uno de los alcaldes y al señor gobernador qué proyectos podemos empezar a ejecutar.
5: Miguel, y frente a la emergencia por la ola invernal, de las Preya anunció una campaña de recolección de ayudas para los damnificados. Y aquí delegó a su esposa Ana Lucía Pineda para coordinar el equipo encargado de atender esta emergencia. Y mientras estaba en Casanare, el presidente electo también se refirió a dos temas. Por un lado, anunció la designación del empresario barranquillero Indalecio Angón como su ministro de Agricultura, y también en un comunicado reiteró su disposición de colaborar con la reconstrucción de las zonas afectadas por la emergencia por los terremotos en Venezuela. Le respondió al gobierno venezolano, pero le aclaró que su propuesta tiene un carácter exclusivamente humanitario y de cooperación regional, Miguel.
1: Muy bien, muchas gracias, Laura. Precisamente hablando de la situación de invierno, las lluvias que están afectando el departamento de Casanare, más de 4 ríos tienen a más de 6.000 personas damnificadas. Pablo Arango.
7: Un saludo para los oyentes de Blue Radio. Es crítica la situación en este momento en el departamento del Casanare a raíz del desbordamiento de 4 ríos. En este momento el 90% de la población del casco urbano de San Luis de Palenque está bajo el agua. Hay que decir que estos ríos se han desbordado provocando emergencias en puentes, en escuelas, en redes eléctricas y en todo tipo de viviendas. En este momento, dicen las autoridades, hay 6.000 familias damnificadas. Hablamos con los afectados, esto dijeron en Blue Radio.
8: Desafortunadamente nos tocó sufrir las consecuencias del cambio climático. Nunca lo habíamos tenido que vivir, pero esta vez, como le dije, nos tocó a nosotros, y aunque intentamos hacer barricadas en las casas al comienzo, pues fue imposible atajar la inclemencia del agua.
7: La gobernación del departamento del Casanare está entregando ayudas a los damnificados. En este momento, con maquinaria amarilla, están tratando de salvar a las familias. El ingeniero Wilson Porras habló en Noticias Caracol en Vivo, es el director del departamento de gestión del riesgo de Casanare, justamente sobre la atención de esta emergencia.
9: Se va a asignar un recurso especial, el cual podemos nosotros desde el Fondo Departamental de Gestión del Riesgo actuar rápidamente, realizar una contratación de maquinaria, de pronto de algunas ayudas humanitarias que necesitamos para atender la emergencia.
7: Hace 15 años no se presentaba una situación de esta magnitud, teniendo en cuenta el desbordamiento, porque por un lado hay sequía en el país y por otro lado, allí en Casanare están anegados, inundados por el agua.
1: Gracias, Pablo. Cambiamos de tema y hablamos del caso de una mujer de 52 años que al parecer se sometió a un procedimiento estético en un establecimiento clandestino en Bogotá y por esta razón perdió la vida. ¿Cómo avanzan las investigaciones, Mayra Tenorio?
10: A esta hora, Blue Radio llegó hasta el establecimiento en Puente Aranda, donde está clausurado y se dice también por parte de la policía la suspensión temporal de la actividad justo aquí en este establecimiento que hacía procedimientos quirúrgicos. Fue donde fue sacada, según estas imágenes, Adriana Manotas, esta mujer identificada que se habría realizado un procedimiento quirúrgico en este lugar y finalmente habría perdido la vida en un centro de la Cruz Roja muy cercano a este punto. Esta era la mujer, conocimos su identidad, muy cercana a sus seres queridos, allegados y amigos que hoy establecen mensajes de condolencia por la vida de Adriana. Hay que decir que también Blue Radio conoció el informe de fuentes de la fiscalía donde la principal hipótesis que se maneja por ahora de este lugar es una aparente intoxicación por medicamentos. Una sospecha de esta intoxicación tras realizarse un procedimiento quirúrgico, específicamente una liposucción. Otro de los puntos claves que analizan las autoridades es el allanamiento de este lugar. Hacen todas las diligencias judiciales pertinentes para saber qué se encontraba en este punto y, dependiendo de todos los elementos probatorios pertinentes, emitir posibles órdenes de captura con los presuntos responsables de lo que habría pasado con Adriana Manotas tras realizarse este procedimiento en este establecimiento que no estaba autorizado para realizar este tipo de hechos.
1: Muy bien, muchas gracias, Mayra. Y en Bogotá la fiscalía también judicializó a alias Maracucho, un presunto cabecilla del Tren de Aragua que estaba señalado de manejar millonarias rentas ilícitas en el centro de la capital. Manuelita Rodríguez.
11: La Fiscalía General de la Nación logró la judicialización de Néstor Luis Castro Méndez, alias Marachucho. Este hombre es señalado como un cabecilla territorial del Tren de Aragua, encargado de un millonario esquema de rentas ilícitas que superó los 1.075 millones de pesos en la localidad de Santa Fe. Esto dijo el fiscal del caso sobre el modus operandi.
12: Que desde febrero del 2023, durante este periodo hasta junio del 2025, usted en el sector de Santa Fe Centro participó dentro de un acuerdo criminal mediante el control del inmueble, cobro de arriendos, manejo de pagadiarios, exigencias económicas y a residentes comerciales y vendedores ambulantes en el sector, actividad económica que ejercían legalmente establecida por parte de esos comerciantes y que usted ejercía un control territorial sobre ese sector o sobre esos comercios.
11: La fiscalía encontró que el poder de Castro Méndez no solo se limitó al microtráfico y la extorsión. Castro ejercía vigilancias e intimidación para evitar que tanto las autoridades como las empresas de servicios públicos pudieran ingresar a los sectores de la capital. Además de estos delitos, a alias Marachucho se le vincula con la comercialización de vehículos y celulares hurtados. Aunque el procesado no aceptó el cargo de concierto para delinquir agravado, un juez de control de garantías lo envió a la cárcel mientras se desarrolla el caso.
1: Muy bien, muchas gracias, Manuelita. Y en información internacional, en Venezuela se informó que ya son 4.333 los fallecidos y 16.740 los heridos por los terremotos ocurridos ya hace 2 semanas allí en ese país, según indicó Jorge Rodríguez, el presidente de la Asamblea Venezolana. Hablamos ahora de noticias del Mundial de Fútbol porque esta tarde Inglaterra y Noruega se juegan un cupo a las semifinales del Mundial en un duelo que también va a enfrentar a dos de los goleadores de este certamen, Harry Kane y Erling Haaland. Los detalles los tiene Juan Guillermo Gómez.
13: Así es, Miguel, el choque entre Inglaterra y Noruega también será el enfrentamiento de dos de los goleadores más letales del fútbol mundial. Por el lado de Erling Haaland, el atacante noruego disputa su primera Copa del Mundo y ya suma 7 goles, ubicándose tercero en la carrera por la Bota de Oro, solo por detrás de Kylian Mbappé y Lionel Messi, ambos con 8 anotaciones. Además, esos 7 goles representan el 58.3% de los 12 tantos que ha marcado Noruega en este torneo, convirtiéndose en el principal referente ofensivo de su selección. Pero hay un dato que dimensiona aún más su impacto. Antes de esta edición del Mundial, Noruega había marcado únicamente 7 goles en toda su historia en Copas del Mundo, repartidos entre sus participaciones de 1938, 1994 y 1998. En su primer mundial, Haaland ya igualó esa cifra y con sus 7 anotaciones se convirtió en el máximo goleador de la selección de Noruega en la historia de los mundiales. En la otra esquina aparece Harry Kane, capitán de Inglaterra y jugador del Bayern Múnich, que llega con 6 goles y una asistencia, siendo el líder ofensivo de los ingleses y uno de los máximos candidatos a la Bota de Oro. Las cifras también muestran el poder ofensivo de ambos equipos. Noruega ha convertido 12 goles, mientras que Inglaterra ya suma 11 goles en el campeonato. Todo está servido para un duelo de goleadores, donde Haaland buscará seguir haciendo historia en su primer mundial y Kane intentará llevar a Inglaterra un paso más cerca del título.
1: Muy bien, Juan Guillermo, muchas gracias. Partidazo entonces entre Inglaterra y Noruega, obviamente que va a tener transmisión de Blue Radio. Son la 1:12 p.m. Hasta acá esta transmisión de noticias. 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Continúen con El Radar.
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0: Bienvenidos con Joropo, con la música de esos infinitos, bellos y gigantescos llanos colombo-venezolanos. Comenzamos el radar en Blu Radio, en BluRadio.com, en Vitu y en el canal de YouTube de Blu Radio este sábado 11 de julio. Fiesta en el Orsa, Laguna Vieja, Millano y cuantas otras canciones clásicas de maestros como Reinaldo Armas y el Cholo Valderrama y muchos otros cultores de esa maravillosa música llanera que está en pleno desarrollo porque estamos en la quinta edición de Joropo al Parque. Esa ventana de oportunidades maravillosa para la música que se ha creado desde la Secretaría de Cultura y Turismo de Bogotá, la fuerza de la palabra, tradición oral que late en contrapunteo. Tendrá programación todo este fin de semana. Tendremos este domingo en la Plaza de Bolívar otro desarrollo, pero lo tendremos durante todos estos días. Con música, con joropo comenzamos el radar. Vamos a hablar de política, vamos a hablar de cómo se van viendo las cosas ya varias semanas después de la victoria del presidente electo Abelardo de la Espriella, con el nombramiento de gran parte de su gabinete de ministros, con la cancelación definitiva del empalme y lo que viene. Ya estamos a punto de la posesión del nuevo Congreso y estamos a menos de un mes del cambio de mando, del cambio de presidente en nuestro país. Vamos a analizar qué ha pasado esta semana y qué nos dicen los expertos. Vamos a Venezuela para hablar sobre, ya dos semanas después de la dupleta de terremotos que deja más de 4.000 muertos, las causas, cómo evitar que esto vuelva a ocurrir y lo que está pasando hoy en esa misma zona del mundo. Como siempre, de los hermanos venezolanos con quienes estamos solidarios en la campaña Todos con Venezuela. Donemos en la Cruz Roja, donemos en el Banco de Alimentos, campaña en la que está vinculado Blu Radio. Como siempre, es un gusto estar con ustedes.
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0: Vamos a comenzar hablando de política, porque sin duda es uno de los temas después del guayabo que nos deja la eliminación de la Selección Colombia de la Copa Mundial. A propósito, no se despegue porque este sábado habrá super programación de fútbol aquí en Blu Radio con los cuartos de final del Mundial y dos partidazos, pero vamos a hablar de política. Los nombramientos de ministros esta semana en el gobierno del presidente Abelardo de la Espriella, la expectativa frente a todo lo que ha venido ocurriendo, hay cambios de fondo, hay cambios de forma, y la forma, la manera en la que el nuevo gobierno tiene que buscar mayorías en el Congreso. Todo gobierno, por disruptivo que se diga o sea, tiene que buscar mayorías en el Congreso para sacar adelante sus proyectos, don Andrés Carmona.
2: Quedan cuatro semanas para que el presidente electo Abelardo de la Espriella comience su mandato y sigue organizando su equipo de trabajo. Sin embargo, este proceso vino con una decisión sorpresiva, la ruptura del empalme que por ley se tiene que adelantar con el gobierno saliente de Gustavo Petro. El motivo, las declaraciones del presidente Petro, quien desconoce aún los resultados de las elecciones, mantiene una narrativa de fraude sin ningún tipo de prueba y sostiene que el presidente legítimo es su ex candidato Iván Cepeda. De la Espriella contestó que detrás de todo esto hay un intento de golpe de Estado por parte de Petro y Cepeda.
3: Le pido, como presidente electo, a las Fuerzas Armadas de la República de Colombia que cumplan con su juramento, proteger la Constitución y la democracia y no obedecer ninguna orden que Petro esté dando en sentido contrario. A la comunidad internacional le reitero la petición que hice durante la campaña. Les pido que estén vigilantes, atentos y respaldándonos hasta que haya cesado el intento de golpe de Estado.
2: Mientras que desde el gobierno Petro adelantan las rendiciones de cuentas de sus ministerios con las sillas de sus contrapartes vacías, los ministerios designados por De la Espriella siguen recopilando información para iniciar su gestión. Ayer viernes, el saliente ministro de Defensa, Pedro Sánchez, reconoció la victoria de De la Espriella e hizo un llamado a que la transición se haga de manera ordenada, respetando el orden constitucional.
4: Y ya las autoridades electorales dijeron quién es el presidente de Colombia a partir del 7 de agosto del 2026, y es el doctor De la Espriella. Y también es claro quién es el presidente actual hasta el 6 de agosto, y es el presidente Gustavo Petro.
2: Precisamente los despachos que ya cuentan con la persona designada por el futuro mandatario son el de Interior con Rodrigo Lara, la Cancillería con Omar Bula, Hacienda con Miguel Gómez, Ambiente con Fabio Arjona, Defensa con el Mayor General en Retiro Jorge Mora, Educación con Vivian Morales, Transporte con Elsa Noguera, Deporte con Juliana Gutiérrez, Comercio con Mauricio Gómez Amín, Vivienda con Jaime Andrés Beltrán y Justicia con Iván Cancín. Esta semana el gobierno entrante avanzó con nuevos nombramientos de gabinete. Todos ellos tuvieron el primer consejo de ministros con el presidente electo ayer viernes en Barranquilla, el ministro designado Rodrigo Lara.
5: Primera reunión de los ministros designados. Como ustedes han podido ver, este es un gobierno que empezó a trabajar antes de posesionarse, que empezó a recopilar información de empalme 6 meses antes. Es un proyecto de gobierno muy serio, nos tomamos muy en serio el trabajo, de manera muy profesional, sin caos y sin desorden, como hemos visto en estos años.
2: Mientras tanto, el presidente electo busca cambiar ahora la tradición y espera posesionarse el próximo 7 de agosto en una guarnición militar. Ya se están adelantando los preparativos para este evento, sin embargo, para poder hacerlo, se debe contar con el visto bueno del Congreso, ya que la posesión debe hacerse en una sesión especial de esta corporación. El saliente presidente del Congreso, el senador Lidio García, aseguró que no ve mayor dificultad para realizar este acto.
6: En una guarnición militar, pues, se podría, si a través de una proposición se aprueba en cada una de las cámaras, en el Senado y en Cámara. Hay que presentarlo el 20 de julio y pues ahí se le da el trámite a esa proposición para que eso no tenga ningún tipo de problema y pueda revertirse de legalidad y de constitucionalidad.
2: Sin embargo, esta propuesta se convierte en el primer reto político de las relaciones entre los entrantes Congreso y Ejecutivo, ya que se necesita contar con las mayorías para aprobar las proposiciones de traslado del Congreso y el quórum decisorio que garantice la realización de dicha posesión sin mayores contratiempos.
0: Después de haber escuchado a Andrés Carmona contarnos las últimas movidas del nuevo gobierno, queremos analizar lo que ha pasado hasta ahora. Por eso he invitado a Pedro Medellín, ingeniero, pero además un agudísimo analista político. Hola Pedro, bienvenido y gracias por estar aquí en el radar como siempre.
7: ¿Cómo estás, Ricardo? Gracias por la invitación.
0: Bueno, ¿cómo podemos leer esto? Ya han pasado 3 semanas desde el triunfo de Abelardo de la Espriella en la segunda vuelta. Se han asentado un poquito las cosas, pero la polarización sigue creciendo. ¿Hacia dónde va la política en Colombia?
7: Mira, todos están cabeza caliente, todos. Está en un momento en el cual el gobierno entrante cree que no va a un empalme, sino a una indagatoria. El gobierno saliente cree que no va a un empalme, sino va a sacrificio, a que lo muelan. La clase política está angustiada porque no lo están recibiendo en ninguna parte. Los partidos políticos están solos y los medios de comunicación igual. Todo el mundo está en un estado de confusión y el problema es que estamos reaccionando de manera muy rápida, con cabeza muy, muy, muy caliente. El presidente dice, no reconozco la victoria de Abelardo, ya no fue Iván Cepeda. Y la reacción del presidente es, entonces nos paramos de la mesa. Después de haber hecho un gran espectáculo de las 1.300 personas, ¿sí? Y que vamos a hacer el empalme, la corrupción, etcétera, el libro blanco. No, se paró de la mesa. Entonces todos estamos actuando con cabeza caliente y en ese escenario lo próximo es ya la agresión y después la confrontación.
0: Ese escenario, Pedro, que es indeseable, que es absolutamente inconveniente, de pasar de la polarización a la agresión física, a una confrontación en las calles, ¿usted lo ve probable?
7: Mira, hay zonas en las que sí se va a producir eso, porque hay gente que está reaccionando de manera muy fuerte, de manera impropia, y creo que y ya hay zonas donde ha habido enfrentamientos. No va a ser una cosa generalizada, cosas donde se expresan eso en Barranquilla, en Bucaramanga, en Cali, va a haber focos de confrontación y focos fuertes, producto de esa tensión tan absurda que estamos, en la que estamos metidos todos.
0: ¿Y cómo hacemos para, bueno, tenemos responsabilidad entre otros los medios de comunicación, pero otros sectores de la sociedad, ¿qué podemos hacer, Pedro? No somos los que tenemos en nuestras manos el liderazgo político de diferentes sectores, pero ¿qué se puede hacer para intentar bajar los ánimos? Porque es que las cosas están saliendo de control.
7: Sí, está saliendo de control. Y lo primero que tenemos que hacer es como una especie de bolsitas de agua fría en la espalda y la cabeza, como en el fútbol. ¿No? Tú veía una hora en el Mundial que les ponían chaquetas de hielo.
0: Así es.
7: A los futbolistas. Porque hay que enfriarse, tenemos que enfriar la cabeza. Enfriamos la cabeza y no la logramos. Hubo un ejercicio que es interesante que salió hace unos días. Se reunió un grupo de gente muy distinta que se llaman el centro. Yo estoy ahí. Yo no sé si soy de centro o dónde. Hay unas cosas que me gustan del mercado y unas cosas que me gustan del Estado, pero decir que no es derecha, izquierda, en fin. Ese grupo produjo un manifiesto. Ese manifiesto, yo por ejemplo estaba en desacuerdo en un punto, otras personas estaban en desacuerdo en otro, pero lo importante era llegar y firmar, sumar. No importa, yo puedo estar en desacuerdo con varios puntos, pero si considero que ese es un asunto que tenemos que discutir, discutámoslo, no lo neguemos. ¿Sí? Entonces, hay cosas ahí que me parece que son ejercicios que valen la pena, con gente que uno no se sentaría a trabajar, pero pues hágalo. ¿Sí? En ese grupo hay personas que pues, yo no comparto su manera de hacer política o su manera de la política, sus experiencias, pero tengo que respetar eso, ¿no? Igual tenemos que vamos a enfriar la cabeza en términos de que hay un nuevo canciller. El nuevo canciller es una persona que ha expresado cosas muy fuertes en sus Twitter. Pues, compañero, es la manera con la que él piensa, hay que respetar qué hacemos. Si ese respeto, esa manera de pensar, o hay de personas, entra uno en el cuestionamiento. Pero si eso expresa una manera de ver el mundo, una manera de opinar, hay que respetar, aprender a que tenemos que respetar al otro en esas conversaciones. Creo que ese es como un punto, ¿no?
0: Pero no, todo eso está muy bien, pero ¿cómo hacer para establecer un límite entre las opiniones personales, que algunas pueden ser bastante controvertidas, que algunas pueden ser incluso muy distantes a lo que nosotros podemos pensar, y la acción de gobierno? ¿Cuál es el límite? Porque al final, claro, la garantía de la opinión está, de la libre opinión, está en la Constitución. Pero ¿hasta dónde esa opinión puede o no eventualmente ir en contravía de lo que dice la Constitución, de lo que dice la ley, cuando alguien...

0: El problema es que cuando fui funcionario público, ¿qué me tocó? Como funcionario público, sentarme en condición de funcionario público, y ahí yo lo que estaba no era representando mi opinión, sino era representando al Estado que suscribió un acuerdo, y me tocó que pues se tragó en el sapo y le toca. Lo público está por encima de lo privado. La responsabilidad pública está por encima de sus intereses y sus convicciones personales. Lo siento. Él puede pensar misa y puede pensar lo que quiera, pero si por encima está la obligación institucional, como ministro, como juez o como legislador, le toca asumirla. Y en este caso, los funcionarios públicos, los que van a asumir el cargo, tienen que entender muy claramente eso, que hasta el 7 de agosto, a las 5 de la tarde, a la hora que los posesionen, en el momento en que condición de ministros, les va a tocar abstenerse de hacer expresiones religiosas, de tener expresiones político-partidistas o de acusaciones que agregan a las personas. ¿Por qué? Porque ellos están representando a un funcionario público, no están representando a una iglesia, no están representando, no. Llegaron por un partido y hay una serie de condiciones, pero en ese momento en que asumen el cargo como funcionarios, asumen una responsabilidad pública y son funcionarios públicos. Su vida se convierte en una vida pública que está expuesta al escarnio público.
1: Claro. Pedro, una última pregunta. Hemos ya tenido experiencias de gobiernos que han intentado establecer una distancia con el Congreso. Comenzando, varios gobiernos creen que pueden gobernar sin el Congreso, o que pueden gobernar cambiando las costumbres políticas. Eso es muy difícil en Colombia. Y pareciera que el gobierno del presidente de la Espriella va en ese mismo sentido, va en el sentido de romper la tradición en cuanto a acuerdos burocráticos o acuerdos de otra índole con congresistas para hacer mayorías. Al menos eso pareciera ser en principio lo que estamos viendo. El presidente de la Espriella dijo en Cúcuta esta semana, por ejemplo, que los alcaldes y gobernadores ya no necesitan a los congresistas como intermediarios, cuando esa era una de las funciones de los congresistas. Eso no cayó bien en el Congreso de la República. ¿Cómo ve este primer momento del Congreso y del nuevo gobierno? Y a Iván Duque, por ejemplo, le costó un año entender que a pesar de que intentara ser Don Quijote, no lo podía lograr.
0: Lo que pasa es que aquí hay una cosa, y es que Abelardo, con una ventaja, y es la ventaja de que él le dijo a los políticos no a los partidos, le dijo no a los empresarios, pero en cambio sí le dijo sí a los alcaldes y gobernadores, ¿no? Y eso es lo interesante. Sí. ¿Quién tenía el poder político? Los alcaldes y gobernadores. Él le dijo que sí, y esto que están llamando el empalme regional, y esta cosa que va a las regiones y les dice, bueno, venga a ver, definimos cómo vamos a trabajar y cómo vamos a organizar esto y cómo destrabamos esto, le está poniendo un interlocutor al gobierno, y ese interlocutor no es el Congreso, y lo que está haciendo es desparlamentarizar el gobierno. Fíjate que los gobiernos arrancaban presos del Congreso para la aprobación del presupuesto, etcétera, etcétera, y para que les aprobaran su proyecto les tocaba entregar a la administración pública. Este no, está haciendo está yendo por un camino inteligente, que es irse con los alcaldes y gobernadores y decirles: alcaldes, proyectos tales, listo, necesito que en el Congreso usted apruebe este proyecto, empuje, jale a su congresista, llame a sus representantes y a sus senadores, ponga a su gente, ponga a sus votantes a presionar a los senadores y representantes para que ellos voten lo que tengan que votar para el bien del municipio o del departamento. ¿Ves qué es lo que pasa? Cambió el intermediario, como bien dices. Y hoy el intermediario es el político regional. Y pasa una cosa interesantísima, Ricardo, que lo que mostró la elección de Petro y la derrota electoral de Petro de las pasadas elecciones, donde perdió Cepeda, comenzó en octubre del 23, cuando los alcaldes y gobernadores los puso la oposición. y la gran pelea el gran futuro del país se va a definir no en este gobierno, sino en el próximo octubre, cuando vayamos en el octubre del 27, cuando vayamos a la próxima elección de alcaldes. Ahí es que vamos a ver cuáles van a ser las relaciones políticas y la fuerza electoral de cada uno. Este país está cambiando de una manera brutal, y una de las consecuencias, los partidos políticos no están teniendo ni van a tener un papel como el que tenían antes. Les toca adecuarse y les toca territorializarse, dicen las regiones. El Congreso le toca regionalizarse, los congresistas volver a las regiones. Y las regiones se vuelven el nuevo eje político del país. Y creo que ese es el futuro. Y Abelardo está siendo muy inteligente, cambiando el eje político de las negociaciones, y está negociando con alcaldes y gobernadores todo a su consejera regional, y con eso ya condiciona y pone al Congreso las regiones y negocia con sus alcaldes y gobernadores, no con el gobierno nacional. Entonces queda con las manos libres. Ese es el que me parece que es muy interesante.
1: Interesante lectura. Desde la forma en la que el presidente electo Abelardo Lespedia está cambiando el eje de la correlación política hacia alcaldes y gobernadores y quitándole ese poder que siempre tuvo el Congreso de la República. Veremos si lo logra. Don Pedro Medellín, señor.
0: Tema de gobernar desde Barranquilla. Es súper importante esta cosa de que entonces vamos ahora a tener en Lagos de Caujaral, ¿cómo se llama el lugar del presidente Trump?
1: Mar-a-Lago, en Palm Beach, en la Florida.
0: Nuestro Mar-a-Lago va a ser Lagos de Caujaral. Y ojo, porque no es... Ese tema lo que hace es, cuando tú sacas el gobierno, ¿no?, de la Casa de Nariño, modificas el campo decisional. Se vacía de poder político el centro de Bogotá, y el centro político se va para Barranquilla, se va para las regiones, y eso ya va a ser muy distinto el tema ya.
1: Pues ahí están los elementos para analizar este cambio de gobierno, este cambio de forma de hacer política. Vamos a ver si logra hacer el cambio político que está planteando Abelardo Lespedia, que nos esboza aquí don Pedro Medellín. Pedro, muchas gracias, como siempre un gusto.
0: A usted, Ricardo, mil gracias por la invitación.
1: Hacemos una pausa muy corta y ya regresamos al radar.
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2: Volvemos y no olvidamos a Venezuela, ya 2 semanas y media después del impacto de la dupleta de terremotos que destruyeron parte de Caracas y 2 zonas de La Guaira. Aún intentan los venezolanos procesar lo que pasó. No dejan de apoyar a los miles de damnificados, pero a su vez esperan que el gobierno de Delcy Rodríguez sea eficaz, que por una vez en la vida funcione la reconstrucción y la recuperación de las zonas afectadas. La solidaridad internacional no se ha hecho esperar, se han dejado de lado diferencias políticas e ideológicas. Israel, por ejemplo, está de cabeza en la reconstrucción de Venezuela. Santiago Martínez con la historia.
3: Hola Ricardo, feliz tarde. Mire, a más de 2 semanas del terremoto, más allá de las cifras de fallecidos, heridos y damnificados, que lo comentaremos más adelante, comienza una etapa de ver, de analizar, de decidir qué pasará con La Guaira, con los guairistas, con los venezolanos que pasaron estos últimos años en este estado costero cerca de Caracas y que sin duda quedó devastado por el terremoto.
4: Como saben, nos quedamos sin nada, sin casa, y aquí estamos buscando a ver dónde nos puedan reubicar.
3: Voces como las de Andreina se repiten a lo largo de La Guaira, personas que lo perdieron todo, como ella misma nos dijo, incluso muchísimos son doblemente damnificados, porque en el 99 el deslave los dejó sin hogar, el deslave allí en La Guaira, y ahora 2026 el terremoto le generó lo mismo.
5: ¿Qué va a pasar con nosotros, ya que somos damnificados de la tragedia del 99 y ahora nuevamente con este catástrofe natural que, claro, nadie se lo imaginaba? Y solo con lo que le pedimos a Dios es que o sea, tenemos vida, pero que es al gobierno como tal, digo, que qué va a pasar con todos nosotros.
3: ¿Pero quién fue el primero en ayudar al venezolano? Pues otro venezolano, que sin estar cerca de allí de La Guaira, decidió llevar insumos para minimizar un poco el impacto en esas primeras horas de esta tragedia.
6: Gracias a los habitantes de Caracas, ¿verdad? Y de otros estados.
7: Hemos recibido
6: agua, comida, galletas, alimentos,
7: Gracias a Dios, pañales para los niños, toallitas,
6: medicina pendiente. Yo sé que es el mismo de todo.
3: Un terremoto que ciertamente dejó miles de fallecidos, heridos y damnificados, pero que también mostró finales felices en el sentido de rescates exitosos gracias a toda la ayuda internacional. Uno de ellos, el de Fabiana, conocida como la niña de la sonrisa.
8: Yo salgo, primero veo a mi mamá, lo primero que yo le digo, no me vuelvo a quedar más nunca sola. El primer contacto que yo tengo es que escucho mi nombre a lo lejos. Después esa voz empieza a acercar, y ahí fue cuando mi esperanza brotó.
3: Pero Fabiana es solamente un ejemplo, pero son decenas de venezolanos los que pudieron salir de los escombros, como el recordado Hernán Gil, el vigilante del centro comercial. Durante 5 días trabajaron para sacarlo a él, personal de la Cruz Roja de Costa Rica, de México, rescatistas de El Salvador y de Estados Unidos.
9: Utilizamos búsqueda tecnológica con sonares, radares y demás, digamos, ya un poco más, donde ya pudimos realmente dar la ciencia cierta, digamos, el punto de trabajo. Claramente eso excede las capacidades de nuestro equipo y creo que de todos, inclusive los equipos pesados que estaban por acá, realmente pusieron alma, vida y corazón en esto.
10: ¿Pudiste hablar con Hernán? ¿Pudiste conversar con él un poco?
9: Sí, en la ambulancia.
10: ¿Estaba bien?
9: Nada más, todo bien, las palabras. Leí un par de palabras y lo que quería era simplemente decirle que Dios tiene un propósito grande para él, que hoy por hoy.
10: ¿Cómo salió él? Bien, o sea, en medio de todo.
9: Después de todo eso ahí adentro salió perfecto, créame.
3: Sin embargo, como toda tragedia, Ricardo, con el pasar de los días, pues se iba agotando la esperanza de encontrar vida y ya las labores de rescate pasaron a ser de recuperación, con familiares haciendo todo lo posible por encontrar el cuerpo de su ser querido.
11: Todas las ayudas que vienen de rescatistas nos dicen que no pueden hacer nada por nosotros porque ellos vienen a rescatar personas vivas, no cuerpos, y la verdad es que ninguna persona merece ser olvidada ni ser abandonada. Y cada día son menos personas las que están aquí. Cada día son menos los rescatistas.
3: Esta historia era en Catelamar, pero también en Caraballeda algo similar. Familiares que no dejaban de trabajar, así sea con las manos, para encontrar a su ser querido.
12: Aquí, por los indicios que tenemos, estaba el vehículo de mi hermana, conseguimos su cartera, indumentaria, sábana, ropa de mi hermana, mis sobrinas y mi cuñado. El día 1 nos enteramos que estaban aquí. Los primeros días fueron sin maquinaria, fueron a mano. El edificio quedó totalmente destruido. gracias a las empresas privadas de construcción, nos permitieron a nosotros ir sacando aproximadamente ahorita, se han sacado 42 fallecidos, no se han sacado ningún sobreviviente hasta ahora, y faltan aproximadamente 5 o 6 personas que todavía están tapiadas aquí en los escombros, incluyendo mis familiares. Mi hermana, como lo dije antes, mis dos sobrinas y mi cuñado.
3: Ahora, tras más de 15 días, Ricardo, dos tareas se le agregan a las autoridades. La primera, el manejo de los escombros, 1,2 millones de toneladas, calculan las Naciones Unidas que hay que movilizar, que hay que remover, producto en su mayoría de las estructuras colapsadas. Estamos hablando de edificios, sobre todo allí en La Guaira, por todo el tema de concreto y todo lo que eso genera y dónde será colocado mientras se decide qué hacer con él. Y dos, los cuidados sanitarios. Y es que ya hay advertencia de la OPS en cuanto a vacunación y disponibilidad de agua potable, que son sus mayores preocupaciones. Desde Caracas, Santiago Martínez, para El Radar de Blue Radio.
2: Ya han pasado más de 2 semanas del doble terremoto que devastó al estado La Guaira, a una cantidad importante de edificios en Caracas y a otros municipios y ciudades venezolanas. Ya son más de 3.600 personas muertas, hay un número indeterminado de desaparecidos y tenemos que seguir apelando a la solidaridad para seguir ayudando a la gente que lo necesita, a nuestros hermanos venezolanos. De manera paralela, queremos entender qué fue lo que pasó, por qué en estados como La Guaira, que antes se llamaba Estado Vargas, muchos edificios terminaron desplomándose como un castillo de naipes. Y por eso he querido contactar hoy a Feliciano De Santis. Él es ingeniero, él es geólogo, es presidente de la Sociedad Venezolana de Geólogos, con una experiencia de más de 35 años y más de 1000 estudios en geología aplicada. Ingeniero De Santis, gracias por estar con nosotros.
13: Buenos días para todos ustedes y bueno, un saludo para ti, para tu audiencia, para tu equipo y bueno, listos para responder cualquier pregunta que tengas a bien hacer.
2: Comienzo precisamente con esa pregunta que planteaba, que esbozaba al comienzo de esta presentación, ingeniero. ¿Qué fue lo que pasó?
13: Lo primero es decirte que realmente el estado de La Guaira no quedó totalmente destruido. Son realmente dos focos, dos áreas específicas que corresponden a zonas de grandes espesores de relleno aluvial. Y este sismo realmente el daño está muy asociado a lo que nosotros llamamos efectos de sitio. Es decir, aquí se produjeron dos comportamientos defectuosos del suelo. Por un lado, un tema de impedancia de que venía la onda sísmica a través del medio rocoso muy rápida. Y cuando entra a estos cuerpos aluviales muy espesos, ella pierde velocidad y se produce como una acumulación del tren de ondas. La onda cambia la amplitud, se refleja en superficie con una fuerza muy grande, es decir, se amplifica la aceleración del sismo en la zona superficial. Además de que se amplificó la señal sísmica, se licuó el suelo. ¿Cómo funciona esto? El suelo superficial que está saturado de agua, el agua que contiene los granos de estas arenas o de estos materiales granulares sueltos, poco densos, comienza a presurizarse por una compactación que sufre el suelo por la vibración sísmica. Y inmediatamente la presión aumenta tanto, la presión de poros del agua contenida en el suelo, que hace que se disgregue la arena y por unos segundos se convirtió en líquido. Y ahí vino el otro efecto. Muchos edificios perdieron toda sustentación y sencillamente colapsaron. Pero ocurre en dos zonas, porque paradójicamente, en la zona de barriadas populares, de casas informales que no cumplen ninguna normativa, o por lo menos la mayoría de ellas no lo cumplen, no pasó absolutamente nada. Son daños menores, no hubo tragedia, no hubo fallecidos. Entonces, esa es la situación del sismo.
2: Ingeniero.
13: Dos zonas de 6 kilómetros de largo, más o menos cada una, donde se concentran todos los daños.
2: Sí, ¿y cuáles son esas zonas? ¿Y por qué? Porque me parece muy interesante la explicación. Zonas de rellenos aluviales, focos sísmicos, se amplificó la señal de la onda, de los sismos, y se diluyó el suelo. ¿Cuáles son esas dos zonas focalizadas?
13: Sí, las dos zonas son la zona de Catialamar, Playa Grande, y la zona de Caraballeda, Tanaguarena. Son las dos zonas fundamentales. No significa que en el resto del estado no hayan daño. Hay daños menores, como tú lo has señalado, fisuras, cositas, alguna casita por ahí, por allá, que más o menos tuvo daño significativo. Pero incluso la zona colonial, donde están las edificaciones de que dejaron los españoles de hace 300, 400 años, allí no pasó absolutamente nada, porque esas edificaciones estaban sobre roca. Todos los edificios que estaban sobre roca no tuvieron daño significativo. Fisuras en paredes, cosas menores. O sea, no hubo tragedia en donde las edificaciones estaban en suelos rígidos. Aquí se cumplió un poquito la recomendación de San Mateo en la Biblia, ¿no? De que el que construyó sobre roca le fue bien.
2: La casa sobre la roca, claro. Ingeniero, ¿y por qué se construyó en esas dos zonas aluviales, en esas dos zonas con un suelo tan arenoso que no era construcción sobre la roca? ¿Existía la autorización para construir ahí?
13: Fíjate que sí se puede construir. El problema es que en esos suelos conflictivos tú tienes que hacer inversiones de mejoramiento de suelo, tienes que hacer un tipo de fundación particular, y eso te conlleva a que puedes hacer grandes edificaciones, tipo Dubái, tipo Cancún, ¿me explico? O sea, que realmente aquí lo que pasa es que no se toma en cuenta las prescripciones que se deben tomar en cuenta cuando tú tienes suelos degradables sísmicamente. El concepto de no construible no existe. O sea, tú puedes construir en cualquier condición de suelo, lo importante es cumplir con toda la prescripción y cumplir con todo el estado del arte que hay para construir en estas cosas. Al final, cuando tú sacas cuenta, te das cuenta que para construir en ese tipo de sitios tienes que ir con edificaciones gigantes, megaconstrucciones, que puedan pagar todas esas remediaciones que te estoy comentando.
2: Claro. Y sobre eso, ingeniero, ¿qué características deberían haber sido tenidas en cuenta para construir en esas dos zonas donde se concentraron los destrozos, el desplome de los edificios en Catialamar? En Catialamar y en Aguay.
13: Primero que nada, las prescripciones son muchísimas. Primero que nada, tienes que entender que es una zona donde vas a tener amplificación de la aceleración. En consecuencia, las edificaciones tienen que tener un nivel de diseño muy particular. Segundo lugar, la licuación de suelo realmente es un fenómeno superficial. Ocurre en los primeros 15 metros, 20 metros. Yo he demostrado en el sismo anterior de Cariaco que más o menos nuestra licuación está en los primeros 15 metros. Entonces, en consecuencia, tú tienes que ir con unas fundaciones tipo pilotes, muy profundas, muy empotradas, digamos, en los materiales que ya no tengan posibilidad de degradación sísmica. Y por otro lado, para que no se dañen los alrededores, tienes que ir con una cantidad de técnicas que hay, como vibroflotación, cementación, inyecciones, o sea, una cantidad de técnicas que hay para tú, de alguna manera, neutralizar o limitar o minimizar la posibilidad de licuación de suelo. Y eso, te repito, solo lo puede pagar una gran edificación. Y eso es lo que se viene ahora, el debate. ¿Cuál va a ser la vocación que deben tener esos terrenos? Tú me preguntas, ¿por qué se construye? Bueno, hay una presión, ese estado en particular, es un estado muy angosto. Es un estado que tiene más o menos unos 120 kilómetros de largo, pero es una franja muy angosta donde prácticamente las presiones sobre los terrenos y sobre los terrenos muy alta, pero por otro lado tienes una línea de costa, entonces es muy atractiva para los inversores construir en esa franja, porque a todo el mundo le gusta tener un apartamento de playa que tenga vista al mar. Entonces allí hay, digamos, una cantidad de factores que se dan para que esto suceda. Por un lado hay una presión sobre los terrenos, por otro lado las alcaldías dejaron desde hace tiempo de ser revisores, simplemente aceptan los proyectos y le dan la responsabilidad al proyectista sin que haya una revisión por el medio y otorgan los permisos de construcción. Yo pienso que lo que debe venir es que tiene que haber de parte de la alcaldía o se acoplan a componer un grupo técnico que revise realmente los proyectos, o sencillamente van a tener que pagar a otras oficinas de ingeniería que le revisen a las oficinas que hicieron los proyectos. Entonces tiene que haber una segunda revisión o una segunda opinión sobre las cosas que se están haciendo, un poco para compartir responsabilidades y hacer lo que yo siempre digo, que debe haber los equilibrios. Pues nadie puede por sí solo, sin que medie otra revisión, presentar un proyecto en zonas donde hay suelos conflictivos, más que todo en zonas donde hay suelos conflictivos.
2: Sí. Ingeniero De Santis, ¿qué tantos edificios estatales construidos por el gobierno al amparo de la Gran Misión Vivienda colapsaron? ¿Son mayoría?
13: No llega el 10%, no tengo la cifra exacta, pero sé que no llega el 10%, y te voy a explicar por qué. Porque la franja precisamente donde se concentran los daños es la franja atractiva, la franja, digamos, de valor comercial. Y la Misión Vivienda tuvo poco acceso a esos terrenos por temas de costo. Sí, en el pasado el presidente expropió unas tierras allí, que fueron precisamente los edificios de Misión Vivienda que tuvieron daño, y hubo una urbanización llamada precisamente Hugo Chávez, que construyeron con un método constructivo muy, muy americano, con materiales, digamos, livianos, que también sufrió daños importantes. Pero realmente los daños se concentran fundamentalmente en edificios que originalmente se construyeron como vivienda como segunda vivienda de esparcimiento, o sea, vivienda de playa. Uh-huh. Aunque había mucha gente que vivía allí fijo, pero además se agravó el asunto porque ese día era fiesta nacional, se celebraba la batalla de Carabobo, entonces bajó mucha gente de Caracas a ocupar esas viviendas porque era día libre, pues era día de asueto.
2: Claro. Ingeniero De Santis, quisiera formularle una última pregunta que usted anticipa, y es, ¿qué va a pasar? Se abre una discusión sobre qué va a hacerse en esos terrenos. ¿Se va a volver a construir allí? ¿Hay alguna posibilidad de que de nuevo se hagan edificaciones grandes después de lo ocurrido y teniendo en cuenta las características del suelo y la alta sismicidad de la zona?
13: Mira, se podría construir perfectamente bajo los preceptos que te acabo de mencionar. Si una persona que es dueña de un terreno en ese sitio tiene el dinero suficiente para cumplir con toda la normativa, con todas las herramientas y técnicas que existen para remediar ese tipo de suelo y de poner unas fundaciones profundas que de alguna manera reduzcan la posibilidad de que la degradación de suelo y la amplificación no le afecte, es posible construir. O sea, ahora, ¿qué es lo que va a pasar aquí? Nuestro sistema económico, o sea, primero el estado La Guaira, que siempre se dice que tiene vocación turística, realmente eso no es tan cierto. El estado La Guaira, lo que ha sido toda la vida, es la vocación turística, pero es como el balneario de los caraqueños, o sea, de la ciudad capital. Pero realmente no ha sido un foco internacional, o sea, no está en el mapa internacional de playas importantes, porque de paso las playas no son tampoco muy atractivas, que digamos. Entonces la vocación de ese estado es una vocación más que todo de vivienda y, bueno, de atracción para la gente que vivimos aquí en Caracas. Pero no, entonces, en conclusión, pareciera que no es factible que se construyan grandes torres para poder pagar las remediaciones que nosotros estamos conversando. Por otro lado, si queremos hacer viviendas para personas de escasos recursos, la experiencia dice que las megatorres para gente de escasos recursos no funcionan porque crean conflictos sociales graves. Yo tengo 40 años trabajando en estas cosas y visito todos los barrios de Caracas, todas las zonas humildes, y conozco bien las realidades, cómo funcionan. Entonces, ¿qué es lo que viene? Bueno, habrá que volver a poner algunas edificaciones para reponer las personas que perdieron viviendas, que deseen quedarse en la zona, porque ahorita hay mucho miedo y mucho pánico, en terrenos que estén pegados a la montaña, en las zonas de suelos más consolidados, donde los espesores no son muy grandes y que tú puedas ir con un edificio de 3-4 pisos. Normalmente el estilo aquí de la Misión Vivienda del Estado son edificios de 4-5 pisos, y bueno, construirlos en parcelas que estén aisladas o pequeñas parcelas que todavía quedan. Pero es un estado complicado porque, te repito, no tiene tierras con pendientes suaves. El ancho, digamos, de la tierra con pendientes suaves no llega a un kilómetro. O sea, es muy angosto ese estado.
14: Sí, sí.
13: Ahora,
14: sí.
13: ¿Qué va a venir también? Bueno, mucha gente que quiera salir del estado, que hay muchos que lo han dicho, bueno, habrá que reubicarlos en tierras fuera de esta zona.
2: Claro, ese es
13: entonces
2: el punto.
13: por ahí van los tiros. Y con respecto a la vocación de los terrenos que tuvieron daño, bueno, tiene que ser una discusión multidisciplinaria que incluya las autoridades locales, los urbanistas, los sociólogos, el gobierno nacional. O sea, eso es una discusión que ese debate se va a dar seguramente. Todos vamos a aportar nuestras ideas y lo que te puedo decir que técnicamente

0: Presidente de la Sociedad Venezolana de Geólogos, hablando con nosotros a más de 2 semanas de los terremotos en Venezuela, sobre lo que pasó, por qué en 2 zonas puntuales colapsaron los edificios y qué viene a futuro. Ingeniero, muchas gracias.
1: No, gracias a ustedes y bueno, un saludo a esta tierra hermana de Colombia. Salud.
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0: Antes de Travesía Blue y antes del fútbol, no se vaya porque vienen partidazos Noruega, Inglaterra y Argentina, Suiza con el equipo deportivo de Blue. Paola Sierra nos tiene una invitación que tiene que ver con la música, que tiene que ver con la forma en la que los grandes clásicos, los grandes compositores colombianos se presentan muy pronto en el Teatro Cafam.
3: Ricardo, le cuento que Clásicas del Amor vuelve este julio y para rendir un homenaje a nuestro país, a Colombia. Para hablar sobre esto estamos con Jenner Bedoya, el director de Clásicas del Amor. Jenner, buenas tardes y por favor cuéntenos cómo regresa Clásicas del Amor, de qué se trata este homenaje a Colombia.
4: Pues hola a todos, y sí, volvemos mes de julio, luego de la independencia, luego de mundial, y un julio pues muy cargado de música colombiana. Así que es un tributo a la música tradicional, clásica de nuestro país, a través de sus compositores. Y en julio Colombia se escribe con J, por eso tenemos compositores que tienen esa letra. José Barros, Jorge Villamil, El Yo Arroyo, Juanes, Jaime R. Chavarría, Jorge Velosa, mejor dicho, es un recorrido por las más variadas regiones, sonoridades, estilos, épocas que nos unen en estos momentos tan divididos que estamos, que nos unen como colombianos.
3: Jenner, hablemos un poco de esas canciones clásicas que todos nos sabemos, que todos tarareamos, repetimos, cantamos. ¿Cuáles van a ser esas interpretaciones?
4: Mira, esto es un recorrido que va desde La Piragua de José Barros, pasando por Pueblito Viejo de José A. Morales, pasando por La Cucharita de don Jorge Velosa, mira, pasando, por ejemplo, por La Noche del Joe Arroyo, pasando por La Camisa Negra de Juanes, por Me Estás Haciendo Falta de Jaime R. Chavarría. Es un recorrido por esos clásicos que independientemente de generaciones, que las canta el abuelo, que las canta el papá, que las canta el nieto, porque pues van así de generación en generación y por eso se han convertido en verdaderos clásicos. Son más de 30 de estos famosos temas en las voces de Clásicas del Amor.
3: Cuéntenos un poco también de los artistas. ¿Quiénes hacen parte? ¿Cómo son los cantantes? ¿Qué tipo de música también? ¿Cómo la interpretan ustedes? Cuéntenos un poco de ese proceso. ¿Cómo llegan también a hacer como este homenaje a Colombia?
4: Mira, Clásicas del Amor es un espectáculo que tiene ya 31 años. Fue fundado por la maestra Carmiña Gallo, por el doctor Alberto Upegui Acevedo. Es integrado netamente por talento colombiano, por un coro que es el Coro Filarmónico de Bogotá, que son 16 de las mejores voces de nuestro país. Un grupo de solistas también de primerísimo nivel. Una orquesta que dirige el maestro Miguel Restrepo. El coro lo dirige el maestro Oscar Vargas. Es una puesta en escena imponente, espectacular, ¿sí? Por supuesto, música en vivo, siempre la gente va, goza, disfruta, y además los conciertos de Clásicas del Amor tienen algo, es que son como una experiencia, porque son conciertos charlados, comentados, como si estuviéramos en la sala de la casa echando cuento, contando las anécdotas, las historias que hay detrás de cada uno de estos temas y por supuesto detrás de cada uno de estos compositores. Luego de hacer esta selección, pues vienen los ensayos, viene la preparación y después, bueno, ya el momento de encontrarnos con nuestro público, que es un público fiel, que es un público que nos sigue durante todos, que nos ha seguido durante todos estos años. Así que bueno, esa es como un poco la confección de un concierto de este tamaño.
3: Jenner, para finalizar, por favor, cuéntenos, háganos la invitación también y cuéntenos dónde va a ser, qué días y dónde podemos comprar las boletas.
4: Bueno, no se pueden perder entonces estos dos conciertos. Sí, sí, Colombia, tributo a grandes compositores en las voces de Clásicas del Amor. ¿Cuándo? El sábado 25 de julio a las 8 de la noche y el domingo 26 de julio a las 11 de la mañana. ¿En dónde? Como siempre, en el Teatro Cafam. Las boletas se encuentran en la taquilla del teatro o también en tuboleta.com. No se queden sin vivir esta experiencia alrededor de esa música tradicional que nunca pasa de moda de nuestro país. Allá los esperamos.
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1: Son las 2 de la tarde con un minuto, ya venimos con las noticias.
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1: 2 de la tarde con 2 minutos, hora de actualizar las noticias en Blue Radio. Desde este momento les acompaña en la presentación de las informaciones Miguel Cardoza. Comenzamos hablando de materia política, porque el presidente electo Abelardo de la Espriella cerró su empalme regional, esta vez en el departamento del Casanare. Recordemos que como parte de sus actividades hasta el 7 de agosto, cuando asumirá oficialmente la presidencia, realizará un recorrido por todos los departamentos del país para recibir información de cada región por parte de los gobernadores y alcaldes. ¿Cuál es el balance que dio el presidente electo desde esta región del Llano, que por cierto está afectada por las lluvias? Alejandra Bello.
4: Miguel, buenas tardes. Pues sí, como usted dice, ya finalizó el empalme territorial en Casanare. El presidente electo Abelardo de la Espriella se pronunció sobre la emergencia por la que atraviesa el departamento por la ola invernal y además ratificó su compromiso con el desarrollo agroindustrial de la región.
5: Casanare merece un mejor presente y un mejor futuro. Y eso se logra interactuando directamente desde el gobierno nacional con los 19 alcaldes y con el señor gobernador.
4: De la Espriella llegó a Yopal como parte de su gira de empalme regional para reunirse con el gobernador y las autoridades de los 19 municipios del departamento. El presidente electo fue claro en su visión para esta región: convertir el departamento en un motor de la economía colombiana y en un productor mundial de alimentos para la exportación. El mandatario electo fue enfático en que la inversión que llegará a Casanare se hará con cero tolerancia a la corrupción y sin politiquería de ninguna clase, Miguel.
1: Y en información de regiones, precisamente hablando de las lluvias, el alcalde de Cerrito Santander decretó calamidad pública después de la creciente súbita del río Cervita, que dejó sin agua potable a cerca de 4.200 habitantes. La historia con Alex Salamanca.
6: Sin agua potable, con vías destruidas, cultivos arrasados y el riesgo de una emergencia sanitaria, permanece el municipio del Cerrito Santander tras la creciente súbita del río Cervita. La magnitud de los daños obligó a las autoridades a declarar la calamidad pública y pedir ayudas urgentes al gobierno nacional y a la gobernación de Santander. El alcalde del municipio, Luis Felipe Rivera.
7: Quedó sin agua el municipio, 4.200 habitantes, donde hay un puente de la Platera que lo socavó, está que lo tumba. Hizo daños en la carretera y las lluvias siguen para arriba, para el páramo. Entonces estamos en la agricultura, estamos completamente inundados. La mayoría de la papa, el ajo, la cebada, el trigo, todo se dañó.
6: Varias veredas y corregimientos del municipio permanecen incomunicadas y la pérdida de banca podría incrementarse debido a las lluvias que se registran en la región.
1: Y hablando de lluvias, estas han provocado fuertes afectaciones en el departamento también del norte de Santander, en la zona sur específicamente, donde varios municipios están en alerta roja y hay riesgo de nuevas precipitaciones que podrán provocar nuevas emergencias. Richard Quiñones.
8: Las fuertes lluvias generan una emergencia en el sur de norte de Santander. En Cácota, más de 1.000 personas han resultado afectadas por la pérdida de cultivos, mientras que el desbordamiento de los ríos Chitagá y Carabá provocó inundaciones en la parte baja de estos municipios. Solo en las veredas La Icota, Escalones y El Espino, más de 100 familias resultaron afectadas. En Chitagá las emergencias se extienden sobre 22 veredas con cerca de 850 familias damnificadas, 4 viviendas colapsadas, 3 puentes destruidos, otros 5 daños estructurales y más de 10 familias que tuvieron que ser reubicadas. La situación también es crítica en La Bateca, donde la creciente del río Chitagá ocasionó la destrucción de una vivienda, el colapso del puente Caño Negro, deslizamiento, pérdida de banca en varios sectores y la evacuación preventiva entre 6 y 7 viviendas. Además, el paso de la Vía de la Soberanía permanece totalmente suspendido, afectando la conexión entre el norte de Santander y Arauca.
1: Delincuentes ingresaron a la Fundación Sueños y Huellas de Medellín y se robaron computadores y la comida con la que se atendía a 30 menores de edad diariamente en estado de vulnerabilidad. Piden a las autoridades capturar a los responsables de este hecho delictivo. Felipe García Solano.
9: La Fundación Sueños y Huellas lleva más de 2 años trabajando con niños, mujeres y familias en vulnerabilidad de Medellín y atraviesa por uno de sus momentos más complicados por cuenta de los ladrones que los dejaron sin equipos y sin comida. Lo que se ha podido conocer hasta el momento es que delincuentes ingresaron en 2 oportunidades diferentes a este centro de atención y se llevaron en una primera instancia varios equipos tecnológicos como computadores y una cámara profesional. Sin embargo, lo que más ha causado indignación en Medellín es que en las últimas horas otro ladrón que quedó registrado en cámaras ingresó a las instalaciones y se llevó parte de la comida con la que día a día atienden a familias enteras que no tienen la posibilidad de tener alimentos en sus viviendas. De momento y ante la tranquilidad de saber que los alimentos llegarán nuevamente para poder atender a la población vulnerable, la preocupación radica en la compra nuevamente de los equipos tecnológicos. Se espera que las autoridades avancen en las investigaciones para dar con el paradero de los ladrones.
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1: Una información en desarrollo: el césped que se utilizará en la final del Mundial de Fútbol 2026 el próximo 19 de julio en el estadio MetLife de Nueva Jersey en Estados Unidos será vendido por pequeñas piezas de colección de la FIFA a un precio de $450. La cifra: al menos 5 personas murieron y otras 30 resultaron heridas hoy en un ataque de Rusia con bombas aéreas contra la ciudad de Sumy en el noroeste de Ucrania, informó el jefe de la administración militar de la región de Oleg Yigrok. Y quedamos atentos al líder supremo del régimen de Irán, Moqtada Jamenei, quien prometió hoy vengar la muerte de su padre y predecesor, Ali Jamenei, y agradeció la participación de la población en la semana del cortejo fúnebre del asesinado Ayatolá. Recordemos que fue dado de baja por Estados Unidos al inicio de la guerra entre ese país e Irán. Así cerramos la actualización de noticias. 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
2: ¿Qué dicen, viajeros? Qué bueno tenerlos nuevamente esta tarde de sábado. Por fin estamos nuevamente con ustedes. Ustedes saben que Mundial mata cualquier otra cosa, aunque nunca los viajes y el turismo. Aquí estamos de nuevo presentes después de esa participación que tuvimos, de la que no quiero hablar mucho, francamente, pero pues bueno, aquí estamos para hablar de viajes y turismo. ¿Qué hubo, Mari?
3: ¿Qué hubo, Juanca? Con guayabo, lo noto,
2: entre
3: con
2: dolor, rabia, guayabo,
3: frustración, con rabia.
2: Sí, un poquito de todo.
3: Dios mío, eso que nos deja el fútbol, pero bueno.
2: También fuimos felices.
3: También, mientras duró, lo disfrutamos.
2: Eso,
3: Juanca,
2: es
3: hoy tenemos un itinerario maravilloso, una invitada espectacular. ¿Por dónde vamos a viajar? Así que, ¿qué tal si empiezo a contarle nuestra travesía, recorrido?
2: Nos vamos
3: a reír mucho en inicio.
2: Qué bien.
3: Con las anécdotas de una mujer maravillosa que está viviendo en España,
2: sí,
3: y que emigró por amor.
2: Sí, ay, ay, ay.
3: También nos vamos a ir a un recomendado especial sobre las ciudades mundialistas. ¿Qué pasa en esas ciudades cuando llega tantas personas de diferentes lugares del mundo? ¿Cómo se transforman? Vamos a hablar del campo a la mesa corporativa, consumo consciente, sostenible y el reto de volver a lo natural en ecosistemas. En el mundo a la carta tenemos la olla dominical,
2: uy,
3: qué delicia. Y Cinema Travel, vamos a viajar a Islandia, destino que nos encanta y al que vamos a estar viajando próximamente en el mes de agosto y septiembre. Y el paisaje sonoro es en el Valle del Cauca, pero ese sí se los dejo para que ustedes lo adivinen al final.
2: Bueno, muy bien, entonces está buenísimo el itinerario. ¿Y qué tal si arrancamos, Mari, con nuestro debate de la semana? ¿Cuál fue la pregunta que le dejamos a nuestros oyentes esta
3: semana?
2: Hagamos
3: sonar esa campanita para anunciar nuestro debate.
2: Señora, el debate de la semana, Mari, ¿qué le dijimos a los oyentes esta semana?
3: Está bien detenerse varios minutos para conseguir la foto perfecta en un sitio turístico, aunque eso retrase o incomode a otras personas.
2: Uy.
3: Yo creo que la gente no es consciente de eso.
2: Ajá.
3: O sea, pueden entender que estén en un sitio con muchas personas a su alrededor esperando tener la oportunidad de hacer la foto, pero hay gente que dice, hasta que no salga la foto como yo quiero, no me quito, no me voy.
2: ¿Y
3: eso
2: tienen
3: genera
2: razón?
3: No, no creo, porque eso genera problemas en el mismo destino. De hecho, Juanca, hay lugares que tienen prohibidas las selfies en ciertos lugares porque hace que se acumule tanta gente que no se puede seguir, la gente no puede disfrutar.
2: Pero usted se imagina,
3: hace
2: Mari,
3: turismo masivo,
2: la persona que ahorró todo el año para ir a lugar X en el mundo,
3: vuelva y haga la fila. Pero pues no puede tener para él solo media hora cuando hay una fila de 50 personas
2: bueno,
3: esperando.
2: Bueno, es cierto, pero no es media hora, de pronto 3 minutos, que ya,
3: ya
2: es mucho. Que ya es mucho, ¿no? Hay que decirlo, pero bueno, mejor dicho, está bueno el debate. Está bueno el debate, Mari, le cuento que tuvimos la oportunidad de participar o de hacer parte y de visitar a los muchachos de ACA, de la Asociación de Actores de Colombia, por supuesto, la Asociación Colombiana de Actrices y Actores, que estamos justo en los premios Bravo 2026, en donde, por supuesto, se premia el trabajo y el talento de los actores y actrices en 3 grandes campos, ¿no? Las artes vivas, las artes audiovisuales y las artes de voz.
3: O sea que tenemos opiniones de actores y actrices,
2: sí,
3: colombianas. Bueno, empecemos con Adriana Romero a ver qué responde a la pregunta de la semana.
4: Bueno, es una pregunta difícil. ¿Por qué? Yo respeto mucho el tiempo de la gente. Depende. Si vamos en un viaje de paseo, de turismo, de relax, yo creo que lo que hay que hacer siempre es detenerse por la foto perfecta, por ese momento único. Pero hay veces no se puede, porque hay veces va uno más en cuestiones de trabajo laborales. Pero si me pones a decir, ¿lo harías o no lo harías? Creo que la respuesta es sí, hay que hacerlo. No perder el momento ese único que se puede ir. Así sé que otros se molesten, después uno les da un cafecito y se relaja.
3: Tan linda, ¿vio? Ella tiene buena actitud.
2: Ella,
3: bueno, creo que
2: sí.
3: La...
2: ella para.
3: Ella para y se toma su foto.
2: Claro.
3: Relax. No se estresa por lo que digan los demás.
2: Bueno, no sé, es que es difícil la pregunta, pero bueno, ¿qué tal si escuchamos a Diana Ángel Mari?
3: Me parece.
2: Veamos.
5: A mí me parece que siempre valdrá la pena admirar la belleza de nuestro país y la belleza de los lugares turísticos. Uno tiene que tomarse un tiempo para admirar, para ver, para pensar y para reconciliarse con ese lugar especial al que ustedes han llegado. Yo soy una fanática de la naturaleza, una fanática de los paisajes, de los lugares emblemáticos, y también tengo tiempo de tomarme una foto, por supuesto. Creo que los registros fotográficos son los que hacen memoria pictórica también, una memoria interiorizada. Yo tengo fotos que revelaba desde que tenía por ahí 7 años, cuando lo digital no existía, y por supuesto una foto era muy importante, pero también es importante detenerse a respirar, a sentir el lugar. Entonces yo diría que estamos 50-50.
2: También es que...
3: Claro,
2: no, Mari, yo paro.
3: ¿Usted para?
2: Sí, claro.
3: ¿Y la multa?
2: No, pero pues es que, Mari, uno... Es que en serio, hay lugares que yo digo ameritan definitivamente. Ahora, pues claro, uno tiene que hacer es conciencia, es decir... El que sí me da rabia es el que llega al lugar, empieza a sacar el celular, a mirar en dónde está la cámara.
3: O sea, tiene que ir ya listo.
2: Pero así, papá.
3: Claro, Juanca, para y tómese la foto, pero, y si usted no le gusta, o bueno, usted tal vez es mucho más sencillo, práctico, y dice ya con esta. Pero si está la modelo, que no, que aquí,
2: que
3: el crespo se me... Bueno, alborotó.
2: Bueno, está bien, ahí
3: ya pasa algo diferente.
2: Ahí le sumo, sí, está bien. Bueno, vamos a dejarlo hasta ahí por ahora. Igual vamos a hacerle esta pregunta a nuestra invitada en un minutico, porque está bueno y va a ser muy interesante, seguro. Así que bueno, dejemos por ahí el debate de la semana, ya lo vamos a resolver en nuestro segundo bloque. Y vámonos con nuestro tema central, ¿no, Mari?
3: Sí, Juanca.
2: Nuestro tema central en Travesía Blue.
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2: Bueno, Mari, le queremos recordar a nuestros oyentes nuestras redes sociales. A Mari la van a encontrar como @mariylatina_travesía. Y a mí, @deviajeconjuanca. Facilito ahí en Instagram y en TikTok, Mari.
3: Ahí nos siguen y pueden ver las recomendaciones que tenemos de viajes por diferentes lugares del mundo y, por supuesto, por nuestro país.
2: Sí.
3: Les dijimos que íbamos a tener una mujer muy especial. Ella es Tatiana Barreto. Muchos la conocen como @RolaEnMadrid. Ella ha hecho una tarea titánica y fue migrar, enfrentar la xenofobia, enfrentar los problemas comunes que tienen las personas que deciden hacer su vida desde cero en un nuevo país. Con la fortuna de, bueno, hablar el mismo idioma, porque ella escogió España, pero también eso tiene una cantidad de retos que ella supo transformar en humor. Y se volvió tremendo personaje en redes sociales que nos hace reír con todas las ocurrencias que se le vienen a su cabeza en los diferentes lugares del mundo. Tatiana, qué gusto tenerte aquí. Bienvenida otra vez a Blue.
6: Muchas gracias. Qué chévere conocer a los viajeros. O sea, ya lo habíamos visto por Blue desde la distancia. Ajá. Pero ahora, pues, lo chévere estar aquí compartiendo con ustedes.
3: Qué bueno.
2: Qué bueno, Tatiana.
3: Nosotros
2: bienvenida.
3: Estamos felices de tenerte aquí. Y bueno, para que nos cuentes un poco tu historia, ¿cómo es ese inicio de Tatiana? Eres periodista, comunicadora social, y cuando decides decir, las cosas aquí no están como para mí, me voy.
6: Bueno, nunca pensé que las cosas no estaban para mí, porque yo estaba, tenía un buen trabajo.
3: Ajá.
6: Entonces, bueno, yo trabajaba en periodismo, pero cuando me gradué me salió una oportunidad en un campo totalmente diferente, que era la visita médica. Y estaba ganando bien, tenía unas buenas condiciones, no hacía lo que amaba, pero por lo menos estaba generando unos ingresos y me gustaba el trabajo. Entonces me voy para España porque me enamoré de un español.
3: El amor,
6: uno por amor hace tantas cosas. Y me enamoré de un español, vivimos en Colombia, vivíamos muy felices acá. Y después él llegó antes a Colombia por trabajo, lo conocí en una chiva rumbera. Hay que subirse a la chiva.
2: No puede ser, en serio. Mira, el amor en una chiva rumbera, en serio.
6: Más idílico. Mira, nuestra historia de amor comenzó con una lechona y una chiva más colombiana, no puede ser. Claro.
3: Súper autóctona. Y con eso conquistó todo.
6: Con el guarito, con la sonrisa. Claro. Porque pues yo nunca sentí que fuera ni sexapil ni tal, pero sentía que tenía actitud y la sonrisa hace mucho.
3: Me encanta, eso está muy bien. Entonces, Tati, ¿llegas a Madrid? Ajá. ¿En inicio llegas a Madrid o a otra parte de España?
6: No, bueno, yo migro porque mi suegro enferma de cáncer, entonces digo, bueno, ¿por qué no vamos a ir a probar, a acompañarlo? Porque mi suegro me dijo, mira, yo no sé cuánto tiempo de vida me queda, así que vamos. Entonces yo dije, bueno, voy a acompañarlo, quedaría a mí, si fuera al revés, me gustaría que me acompañara. Claro. Entonces llegamos por eso. Cuando llegué a Galicia, que mi esposo es de Vigo.
2: Ya.
6: Entonces fue un choque porque no contaba con que la cultura era muy cerrada. Yo había ido de paseo 15 días y 15 días bien. Pero una cosa es ir de paseo y otra cosa es vivir allí y encontrarte todo el día. Me choqué con una ciudad muy gris, llueve mucho, entonces la gente también es muy apagadita. Me encontré con xenofobia, con retos de que no encontraba un buen trabajo, que yo pensé que iba a ser más fácil. Entonces duró 3 años ahí. Y a los 3 años, porque empecé a sufrir de ansiedad, de depresión, y yo en Colombia jamás. Entonces dije, no, tengo que ver. No sé, en Colombia uno anda tan ocupado, o si se pone triste, dice, mami, ya voy para allá a mi selva, pero
3: póngase a hacer oficio.
6: Tome depresión limpia y me va a venir. Pero allá, al estar sola, solo con mi esposo, pues fue duro. Nos pasamos a una piecita de 2x2, después de tener nuestro apartamentico en alquiler, pero era nuestro apartamentico, y toda esa parte uno dice, me le mido a todo, hasta que te toca medirte, y ahí es cuando dice, uff, yo no sé si era tan fuerte como esperaba. Pero siempre sale la fortaleza, ¿no? Yo de alguna manera yo vendí de todo y trabajé allá entonces de todo. Mesera, vendedora, vendí de todo. Pero bueno, en Colombia lo bueno es que nos enseñan a ser vendedores.
2: Sí, sí, sí.
6: Antes que periodista, antes que todo, siempre he sido vendedora. Entonces por ese lado encontré una buena plática. Y llego a los 3 años, me canso y me voy a Madrid.
2: Ah, bueno, y ahí comienza su historia con Madrid.
6: Sí.
2: ¿Cambiaron las cosas una vez llegó allí?
6: Madrid, muy bien. Madrid es una ciudad muy abierta, entonces encuentras de todas las nacionalidades. El madrileño está muy acostumbrado. Yo solo tuve un episodio de xenofobia. Llevo 6 años en España, en Madrid, perdón, y solo una vez he sufrido xenofobia en Madrid.
2: Sí.
6: Entonces es una ciudad muy abierta. Pero pues no fue tan bien porque pasaron un montón de cosas. Yo apenas me pasé en junio, muere mi papá de COVID, me cogí a la distancia, tuve que enfrentar todo eso sola, pues con mi esposo, el hermano mellizo de él, sufre una leucemia y muere a los pocos meses, todo en el mismo año, 2020. También cierran la delegación de España de mi esposo y se queda sin trabajo. Yo tengo que asumir toda la carga porque en España hay una vaina que se llama como el paro, que es como un salario, como unas cesantías, pero te las dan mes a mes, como un sueldo.
2: Sí.
6: Pero en esa época con la pandemia estaba todo tan colapsado que ni eso le llegó a él.
2: No había ni eso.
6: Cero, pero no, eso era lo, yo creo que cuando uno pierde personas te das cuenta que la plata va y viene. O sea, yo sinceramente después de ese aprendizaje que para mí fue el más grande, entendí que lo más importante es el tiempo y la familia, porque yo no pude despedirme de mi papá, porque no pude estar con él en los momentos más difíciles. Entonces, bueno, ahí todo mal. Y exactamente como un añito y medio después llega la red.
3: ¿Tatiana tenía Instagram y TikTok o solo Instagram?
6: Yo tenía Instagram y creaba contenido de foticos nada más, de viajes. Y también empezaba con moda, pero me cerraron la cuenta. Es que todo lo malo me pasó.
3: Dios, todo ese año.
2: Pero es lo que dicen, ¿no, Tatiana? No es por qué pasan las cosas, sino para qué pasan, ¿no?
6: Exacto.
2: Y creo que a usted le pasó para algo que hoy, o sea, que cambió el rumbo completamente.
6: Total.
2: ¿Cuándo aparece entonces la rola en Madrid?
6: Bueno, pues año y medio después estaba en una depresión absurda porque nunca había pasado por la muerte de un ser querido.
2: Claro.
6: Y digo, oye, pues, ¿por qué no empiezo a crear contenido? Me cierran Instagram, yo no, ¿y ahora yo qué voy a hacer? Entonces mi esposo me dice, ¿por qué no haces un curso de TikTok? Y yo ya estaba haciendo mi máster en marketing digital, me había gastado todos mis ahorros en eso, pero era la manera también como de buscar un motivo otra vez para vivir.
3: Ajá.
6: Porque estaba en un momento muy difícil. Entonces ahí es cuando digo, oye, ¿por qué no hago voy a hacer un TikTok? Pero no voy a contar lo que todo el mundo cuenta. A ver, ¿qué contamos cuando migran? ¿O qué ven ustedes de la gente que viaja y que migra, que vive en otro país?
3: No sé, cuentan de la cultura, de las comidas.
2: Sí, de la gastronomía, de si esto fue difícil, de cómo me están tratando, bueno.
6: Y normalmente todo es lindo, ¿no? O
2: sea, sí,
6: ¿no?
2: Exactamente.
6: Claro,
2: sí,
6: la foto en París,
2: claro.
6: Pero detrás de eso hay mucho fondo, detrás de eso hay soledad. Detrás de eso hay que no dé para el arriendo, detrás de eso es que los pesos se acaban muy rápido y los euros te van comiendo. Entonces dije, voy a empezar a contar mi historia, pero no es de la manera más normal, sino como lo hacemos los colombianos, nos reímos hasta los momentos más difíciles.
3: Tragedias.
2: Ajá.
3: Tatiana, ¿y tú creías tener esa facilidad para hacer chistes, para que la gente se riera, ser graciosa, que no es nada muy fácil hacer eso?
6: Mira que yo sentía que con mis amigos, o sea, yo era el parche, o sea, sí. yo porque hablo muy escueto y cuento las cosas como son y la gente
3: y habla mucho.
6: Sí, soy habladora, por entonces, con mi familia y mis amigos, bien, entonces, pero pues una cosa es eso y otra cosa es ponerte en redes.
2: Claro.
6: Pero pues empecé a ir poco a poco, no fue algo que saliera de primeras, fue algo que se fue descubriendo a medida que empecé a hacer videos y que la gente le gustaba mis caras, que le gustaba, entonces yo, oye, pues como que acá sí hay algo.
3: Algo.
6: Y fue bonito porque la risa es terapia, yo siempre pienso.
2: Tatiana, ¿usted hizo qué video que usted dijo, este es mi camino?
6: Pues el video que por el cual empecé fue porque hice uno de humor donde yo iba entrando a la casa creída y coloqué simplemente un título como cuando llegas tarde donde tu suegra española porque lo bueno se hace esperar. Bueno, el video tuvo como 300,000 views, no era nada, era simplemente caminar y yo dije como que... Pero el video que yo digo que me entró en el humor fue uno que hice cuando un español desayunó en Colombia. Y que se tuvo como 2 millones y punta de views, que lo tuve como al mes de empezar a crear este tipo de videos. Y empecé a hacer uno donde él tenía que hacer yo le iba llevando platos, y era al final como porque un español que desayuna.
3: Un café. Un croissant.
6: Sí, esa tostada,
2: sí.
6: Pero eso es mucho. La mayoría es cigarro y té.
2: ¿Qué desayuna el colombiano?
6: Tamales, chocolate, caldo, o sea, un domingo.
2: Y todo al mismo tiempo, ¿sí o no?
6: Sí, exacto.
3: Es que es muy rico.
2: Es que uno tiene que unir mesas, eso es muy colombiano.
6: Total.
2: Uno une mesas para que le quepa el desayuno en la mesa, ¿no?
6: En la mesa, sí, y es como un ritual para nosotros, o sea, el desayuno trancadito. Entonces, claro, ese fue el primer video.
2: Okay.
6: Mi esposo cero redes, cero todo, pero lo hizo por apoyarme.
2: Sí.
6: Y también descubrió que le gustaba a la gente y como que, oye, pues mira, como que yo también tengo ahí un...
2: Mi flow, tengo mi flow.
6: Total. Porque él totalmente diferente.
2: Claro.
6: Serio. Imagínate, le daba miedo que lo descubrieran
3: sus
6: amigos porque él es hiper serio.
2: Buenísimo.
3: Trabajo. Qué chévere. Tati, las cifras, ¿cómo movieron? ¿Cuántos seguidores tienes ahora en estas dos redes sociales?
6: Pues ahora ya tengo porque ya hace poco en octubre empecé en Facebook y también empecé en YouTube como en noviembre a raíz de que me clonaron y veía que todos los videos estaban virales y yo, oiga, boba, yo que no lo subo.
2: Claro.
3: Ajá.
6: Y entonces, entre las cuatro redes ya tengo 900,000.
3: Sí, wow.
6: Entre las
2: qué
6: cuatro.
2: Bien.
6: Entonces sí, ha sido un camino y sobre todo, más allá de esos seguidores, es esa comunidad. Porque uno genera, las redes sociales para mí fueron un grupo de apoyo. Yo no creé contenido por esperar ser viral. Yo lo creé porque necesitaba en ese momento encontrar gente que le hubiese pasado igual que yo para encontrar un punto de oye, no estoy sola, porque es que hasta ese momento me sentía la más mala, la más desgraciada.
3: Ay, claro. No.
2: Tatiana.
3: Ay, el personaje.
2: Es, allá iba. Es que ahorita, detrás de micrófonos, Mari estaba hablando con Tatiana justamente de un personaje.
3: Que me encanta.
2: Que viene, creo que un poquito como el sur de la ciudad.
3: Sí, sí, de Suba.
2: Ah, de Suba. El, okay.
3: Del sur, de respete. De
2: Suba, sí, de Suba, ¿verdad? Respete, dice. No, cuidado. Bueno, viene de Suba, ¿y qué pasa con, cómo se llama ese personaje?
6: Bueno, pues hay un personaje que cree que se llama La Wendy's.
2: La Wendy's.
6: La Wendy's.
2: Ok.
6: Y hay quien lo ama y hay quien lo odia, porque hay gente que no tiene mucho sentido del humor, entonces hay quien lo odia y por ese me ha llegado mucho hater, pero también hay mucha gente que lo ama. Ajá. Es una migrante colombiana de barrio, que ella migró y se volvió europea, o sea, ya se viste, se llama siempre regiesísima, pero si la sacan del barrio, entonces hay diferentes situaciones. Oh, okay. No es, ella en el día a día se comporta, pero como la vayan a robar, mami, ahí se le salió, ¿no? Como la vayan a tratar mal, como le saquen una canción que le recuerde al barrio, ya volvió a salir la Wendy, sí, bueno, y que es un poco mi alter ego, ¿sabes?
3: Claro.
6: Yo, la Wendy se creó desde el punto de lo que me hubiese gustado ser, porque yo soy muy boba en la vida real y cuando me tratan mal pongo el otro cachete, y la Wendy es lo que me gustaría hacer, poder coger y decir, ¿qué piro?
2: ¿Qué pasó, piro?
6: Entonces nació de eso, claro. La Wendy fue un éxito. Yo saqué el primer video, ya 1.300.000 el primer video.
2: No,
6: yo,
2: y
6: fue una 3 millones, 1, 2, absurdo. Pero sí es un personaje muy exigente, duró mucho haciendo ese personaje y sobre todo porque me toca refrescar el barrio. Entonces voy al barrio, vuelvo a escuchar y vuelvo, listo.
3: ¿Qué canción, qué música conecta Wendy con el barrio?
6: La agropecuaria, o sea, todo lo que yo las castañas, lo que yo en la ribera. No hay nada más rico cuando uno se crió en un barrio de ir a una cantinita, ir a tomar una cervecita, a jugar bolirrana. Claro. O sea, la Wendy es un personaje que físicamente se ve muy europea, puede estar en un lugar súper europeo, pero cuando tiene que sacar el barrio lo saca.
2: Claro, a contar monitas, bueno, monitas, sí, para comprar el chocorramo.
3: ¿Y el esposo qué dice de eso?
6: Se volvió tremendo bueno. ¿Sí? Sí.
3: También dice sus palabritas.
6: Se quedan más mal. Es que la vez pasada estábamos con una gente toda filipichina. Y le dice, ¿de dónde es? Y dice, suba, perro. Y yo, no.
3: Buenísimo.
2: Venga, Tatiana, ¿usted de dónde? O sea, es bogotana, por supuesto, sí. ¿Pero de qué barrio?
6: De Suba Rincón.
2: Ah, usted es de Suba realmente, sí. Pensé que era un personaje que había traído.
6: No. Mucha gente me dice, ay, ¿por qué no dices Suacha? ¿Por qué no dices? Pues porque yo soy de Suba. No voy a decir que no va a poner un barrio aparte, como, eso sería estigmatizar si digo un barrio que no es mío. Claro. O sea, no, yo soy de Suba y Suba tiene todos los estratos, ¿sí o no?
2: Claro.
6: Suba tiene desde Colina, que es más cute, pero el Rincón La Manuela, que soy yo.
3: Es el barrio.
6: Sí. Barrio. Ay, entonces sí, eso es, también es en parte soy yo, porque siento que a pesar de haber vivido en Europa, de que me pueda poner una corbatica o lo que sea, pues disfruto de estar en un sitio un montón, pero disfruto en un sitio así super cute, pero disfruto más estando en un balcón, en un tiradita,
2: claro,
6: en el piso tomándome una cerveza en la plaza. O sea, prefiero mil veces eso, o bolirrana, o tejo, y él es igual, mi español le encanta esos planes.
2: Qué bueno. Esto lo ha llevado a otra instancia, es decir, a las tablas, hay algún stand-up, hay algo que le hayan ofrecido.
6: Me han ofrecido mucho hacer stand-up, pero creo que es algo muy difícil, porque hay que improvisar y hay que tener, o sea, siento que es algo que hay que estudiarlo, o sea, siento que uno no se tiene que me da miedo porque digo, zapatero a tus zapatos, y cada persona que hace algo lo tiene que estudiar antes. Entonces me han ofrecido estándar, me han ofrecido actuación, pero a mí aprenderme los libretos me cuesta un montón. O sea, entonces sí, me han ofrecido cositas, pero por ahora solamente a nivel de redes.
2: De redes.
6: Me han ofrecido podcast y tal, pero siento que, bueno, podcast sí me gustaría porque la radio es algo que estudié y que me gusta.
2: Sí.
6: Pero sí siento que el estándar todavía necesito tenerlo claro.
2: Bueno, okay.
3: Tati, ¿planes de volver a Colombia?
6: Sí. Mira, yo llevo 9 años en España, pero han sido 9 años donde los 9 he querido volver.
3: Wow.
6: Y es curioso porque mucha gente me dice como,
3: yo me quiero ir.
6: Estás en Europa, en Madrid, allá está todo. Yo digo, pues yo no sé, pero el corazón está donde es feliz y mi corazón es feliz en Colombia, ¿sabes? a pesar de que no pueda tener el mismo poder adquisitivo, porque pues acá en Colombia se gana muy bien el que gana. Yo he conocido gente que gana 30 millones mensuales y tal. Pero pues no sería mi caso, o sea, yo volvería a guerrearla como un colombiano más, aún con las redes, pero ustedes saben que la red, a veces la gente piensa, uy, influencer, eso mejor dicho, está picha en plata. En mi barrio decían que yo tenía más plata que Shakira, y uno yo en Europa tenía dos trabajos, hacía redes y no generaba ingresos. Yo empecé a generar ingresos hace 2 años que me echaron.
2: Okay.
6: Pero antes muchos seguidores, pero mamita me regalaba por un calado.
3: Claro.
2: ¿Y los ingresos que recibe son de sus redes sociales?
6: Hoy en día sí vivo 100% de mis redes sociales, okay. Pero mis ingresos están en España. Entonces, ¿qué pasa? Estoy haciendo el camino para que empiece algo en Colombia, que vamos por un buen camino, pero que hay que trabajar, porque pues obviamente en España tengo un nombre, he estado mucho tiempo allá y ya soy muy posicionada, pero en Colombia es volver a empezar.
2: Sin duda eso va a ocurrir. Si usted vuelve a su barrincón.
6: Ay, no, les tengo una historia muy triste de eso, y es que me tuve que ir de mi barrio porque nos amenazaron. No puede ser. Sí, no he contado esto en redes porque es difícil para mí, pero pues a ver qué pasa. Toda la vida habían unos ñeritos y esos ñeritos eran conocidos y nos cuidaban.
2: Claro.
6: Barrio no roba barrio. Claro. Pero mi mamá, lastimosamente, empezaron a decirle, ay, usted es la que está en España, trae euro. Un susto, dos sustos, al tercero la abrazaron y le dijeron, mañana me tiene que dar euros, y le dije no. Y era nuestra casita de toda la vida, nos tocó irnos en arriendo.
2: No.
6: Muy triste porque pues nuestra casa, que mi mamá fue durísimo para mi mamá, ella no quería, ella decía, pero Tatiana, yo creo que tengo que irme de mi casa a un arriendo sin saber si voy a poder pagar en un futuro. Y yo, mami, pero me echó la culpa por las redes.
2: Sí, claro.
3: Increíble lo que hacen las redes sociales, o sea, puede
2: pero ni siquiera, ¿no? O sea, exactamente.
3: Pero también hay mucha gente que se...
2: Es que no es las redes sociales, porque cada uno pues, de nosotros tiene unas redes sociales bonitas, amables, las
6: pero
2: trabajamos.
6: Pero es por la percepción
3: y la exposición que tiene.
6: Total, es por la percepción de la gente que piensa que porque tú vives en España, eres millonario.
2: Claro.
6: Pero eso no solo me pasa a mí como creadora, le puede pasar a cualquiera que tenga un familiar en el extranjero. Piensan que es que uno viene picho en plata.
2: A cualquiera.
6: Pues, efectivamente, porque cuando uno migra, viene ahorrando platica para, para invitarle a toda la familia a comer, para hacer la demarranada en el barrio. Entonces, también a veces como que se crea esa falsa imagen, porque realmente muchas personas pueden llegar ahí con el pelo divino y con el super outfit y están limpiando casas
3: total,
6: en Europa.
3: Es cierto, y pasa mucho. Tatiana, qué alegría haberte tenido en los micrófonos de Travesía Blue. Nos encanta contar historias, y sobre todo historias que nos dejan enseñanzas.
2: Sin duda.
3: Historias de mujeres emprendedoras que van mucho más allá de sus límites, que logran convertir lo que es tragedia, lo que es difícil, lo que es dolor, en algo positivo y en algo que puede involucrar a la comunidad. Porque de esa manera creo que conocí a Tatiana, buscando algún TikTok, y sí, de alguna forma uno como que dice, me siento identificada, me gusta lo que ella hace, me río de lo que ella hace, y me llena de muchísimo orgullo, Tati, que puedas hacer este trabajo, y que de todas formas, Juanca, no es una persona que empezó de ceros a crear algo que no sabía, porque tenía conocimiento en comunicación social, porque ya había hecho una carrera que la respaldaba, y ella dice, con responsabilidad, no me meto a hacer esto hasta que yo no estudie y pueda sacar todo el provecho a esos nuevos retos que llegan. Tati, qué felicidad tenerte aquí y conocerte en persona.
6: No, pues muchas gracias a ustedes por la invitación, yo feliz de estar acá en Blue Radio. Para mí es un sueño, como periodista, es un sueño estar aquí con este micrófono, y gracias a ustedes por el tiempo y por todo lo que hacen tan bonito, que por medio de los viajes acercan a muchas personas a esos destinos tan idílicos, donde mi papá era de los primeros que consumía mucho contenido de viajes y nunca, lastimosamente nunca se dio que pudiera salir del país. Entonces, eso es lo bonito, que viajamos a través de ustedes.
2: Muchas gracias, Tatiana. Ya saben, síganla, Rola en Madrid, @RolaEnMadrid, que seguro que nos va a seguir dando y entregando un contenido absolutamente maravilloso a todos los que nos encantan los viajes, el turismo, y reírnos un poco también, y reírnos un poco de nosotros mismos, como debe ser en la vida, claro que sí. Bueno, ¿qué tal, Mari, si nos vamos con una recomendación bien
3: tenemos
2: bonita
3: un recomendado,
2: que tenemos para
3: Tati, quédese y escucha nuestro recomendado porque está buenísimo.
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2: Pues Mari, si algo dejó claro o está dejando claro, por supuesto, este mundial que ha sido fantástico,
3: sí,
2: es que pues está bien, los partidos duran 90 minutos, ¿no? Pero la experiencia que viven, por supuesto, los turistas alrededor de todo el mundial comienza mucho antes del pitazo inicial, ¿no?
3: Tal cual, Juanca. Y es que estas dos ciudades, tanto Miami como Atlanta, tienen muchos atractivos turísticos que hicieron que la gente pudiera replegarse en algunos de ellos, como South Beach y esa playa maravillosa en donde la gente también va a hacer deporte, claro, van a patinar y a ver esas playas hermosas. Pero también está Wynwood para las personas que quieren ver Distrito un poco de arte urbano, ¿cierto? De que eran puntos de encuentro donde la gente siempre iba a estar ahí apoyando a sus selecciones de diferentes lugares del mundo. Pero también, Juanca, está el tema de gastronomía, está la calle 8 de Miami, lugares que van a seguir existiendo después del mundial y que la gente, por supuesto, puede ir a hacer un recorrido buenísimo por todas estas áreas. Es que cuando usted habla de Miami, piensa en compras.
2: Claro.
3: ¿Cierto?
2: Sí, sin
3: en
2: duda.
3: Playa.
2: En playa.
3: Piensa en poder ver casas espectaculares, sí, en algunos de esos recorridos que se hacen por los canales.
2: Y en fiesta.
3: En fiesta.
2: Claro.
3: Oh, buenísimo. Y en gastronomía.
2: Y en gastronomía.
3: Y también siento, Juanca, que a la gente le gusta tanto Miami porque se habla español.
2: Es una gran ventaja, por supuesto, para nosotros. Y Mari, pues Atlanta vivió una historia,
3: similar,
2: por supuesto, un poquito diferente, pero igual de emocionante que lo que ocurrió en Miami, ¿no? Obviamente el estadio del Mercedes-Benz Stadium, que fue protagonista.
3: El más bonito en mi gusto.
2: Hermosísimo.
3: Me pareció bello, bello.
2: El estadio.
3: Y la gente, por supuesto, pudo aprovechar para conocer lugares emblemáticos de la ciudad, como el Museo de Coca-Cola.
2: De Coca-Cola.
3: Donde sale,
2: sí,
3: ese,
2: claro,
3: oso bello, todo el universo. Está el Aquarium. ¡Wow! ¡Qué cosa tan maravillosa! Lugares ideales incluso para ir en familia, porque,
2: claro,
3: quizá los partidos la gente decía voy con mi esposa o con mi grupo de amigos, los niños se quedaban quizás con los abuelos, pero digamos que estos planes ya eran para todos.
2: No,
3: está,
2: pues,
3: el Centennial Olympic Park,
2: donde se vivían las fiestas de después,
3: sí,
2: de los partidos,
3: los fanfest,
2: exactamente,
3: y donde también podían muy cerca encontrar el Martin Luther King Jr.
2: Ajá.
3: National Historical Park, un sitio precioso en donde uno sale llenito de conocimiento. El Ponce City Market, que es buenísimo, Juanca, para comer, incluso también para comprar arte un poco más urbano y cosas como de diseñadores independientes.
2: Claro.
3: Dos ciudades que nos gustan muchísimo, a las que hemos tenido la oportunidad de visitar y que ustedes también lo pueden hacer a través de Copa Airlines.
2: Exactamente. Bueno, Mari, es que además después del mundial seguramente la gente va a quedar muy antojada de seguir conociendo los Estados Unidos.
3: Pasa, pasa, Juanca,
2: pues
3: pasó,
2: ocurre
3: en Brasil, pasó,
2: exacto,
3: en Rusia, pasó en Qatar, que después de ver tantas imágenes, después de
2: la gente quiso ir,
3: que la gente compartió tantas experiencias en esos lugares más allá del fútbol, pues dijeron, wow, esas ciudades se ven buenísimas, quiero ir a hacer estos planes, y aprovechan que ya baja como un poco la presión del mundial y los precios un poco más caros, y se van a disfrutar ciudades con toda la energía.
2: No, pues todo, es que Copa Airlines conecta con 17 destinos en ese país, ¿no? 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Así que bueno, al final pues los mejores viajes de Marino terminan cuando acaba el partido, apenas comienzan cuando nos decidimos a explorar estos maravillosos destinos. 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
2: Continuamos en Travesía Blue y seguimos con nuestro debate de la semana, Mari.
3: Con la pregunta, ¿está bien detenerse varios minutos para conseguir la foto perfecta en un sitio turístico, aunque eso retrase o incomode a otras personas? Uh-huh. Ojo que la pregunta no es, ¿está bien parar a tomar una foto?
2: Sí, lo acaba de decir. Cuando lo dijo, ya entendí. Dije, no.
3: O sea, pues parar a tomar una foto es cualquiera, un derecho adquirido en realidad. Pero la pregunta va, o el debate es, ¿puedo quedarme varios minutos en un mismo lugar sabiendo que hay personas que están esperando por estar en ese lugar, en ese mismo punto?
2: Pues Mari, justamente a propósito de los premios Bravo este 2026 que se van a estar celebrando el 29 de agosto en el Teatro Colón, nos habla Gustavo Angarita Jr.
10: A ver, que si es correcto hacer esperar a la gente porque yo quiera tomar la foto. No, por supuesto que no, no es correcto. Creo que uno tiene un tiempo prudencial para tomar la foto y bueno, pues hay que respetar pues el turno de las demás personas. Si uno quiere tomar una foto, pues espera que pasen las personas, como que baje el flujo, y ahí sí pone trípode, haces la cosa, haces el experimento, lo que sea. Pero no, no me parece justo poner a esperar a 10 personas. No, yo esperaría que pasaran las 10 personas, pido un minutico y ahí sí me demoro un rato tomando la foto, si es que tengo que tomar pues muchas fotos, hacer una sesión, lo que sea, pero no, sería una falta total de respeto.
2: Falta de respeto, dice
3: Totalmente
2: Gustavo.
3: Totalmente de acuerdo con Gustavo, ¿sí? Bueno, total.
2: Ahora veamos entonces qué nos dice Santiago Alarcón.
11: Yo creo que, si me pregunta a mí, yo prefiero el momento, vivir el momento y no tomarme la foto. Porque, pero es que ese soy yo, si le preguntan a la gente un poquitico más atrás de, o sea, más jóvenes, creo que a veces prefieren el momento y detener el paso de la gente o incluso incomodar a la gente. Yo no, yo trato incluso de cuando estoy viviendo esos momentos no sacar el celular y tratar de guardarlo aquí. Entonces prefiero que el momento se quede guardado en mi memoria y no en el celular.
3: Bien.
2: Esa es una buena opinión.
3: Y es una forma de vivir el destino.
2: Es una forma de vivirlo.
3: Aquí lo hemos dicho, muchas veces tomamos la foto no para nosotros, no sí, para claro, el recuerdo, sino para demostrarles a los demás que estuvimos en ese lugar.
2: Poca gente lo vive así, hay que decirlo, pero, uh-huh, pero está muy bien. ¿Con quién cerramos, Mari?
3: Con Juan Ángel.
2: Juan Ángel.
12: Yo fui fotógrafo cuando no teníamos todos un teléfono en el bolsillo, una cámara en el bolsillo, y a la gente le molestaba que uno tomara foto. Ahora a nadie le molesta que tome foto, pero los sitios turísticos cambiaron. Yo estuve en sitios donde lo único que hay son turistas, ya el sitio se pierde porque el turismo es contaminante solo. Pero ¿qué hacemos si la gente quiere tener una foto? No es que esté bien o esté mal, es que así es.
2: Oiga, qué bien, ¿no? Así es, simplemente.
3: El turismo cambió, los destinos cambiaron, el fútbol también cambió. Todo ahora nos lo quieren meter con cuatro tiempos.
2: Sí, ahora es básquetbol,
3: etcétera. Pero, ok, sí, nos tenemos que adaptar a esos cambios, ¿cierto? Pero, Juanca, es tan brutal lo que sucede, sí, que hay encuestas de satisfacción en sitios que son patrimonio de la humanidad y sitúan la congestión por Instagramers como una de las principales quejas de los visitantes.
2: Sin duda.
3: Entonces, sí, es lo que les dije al inicio de este segundo bloque. No es prohibir tomar fotos, es que la gente tenga conciencia de que hay más personas esperando tener ese momento. Claro. Que sí, que esperó 30 años por conocer el Coliseo Romano o cualquier otra cosa espectacular, pero pues tengo que ser consciente que ya no soy solo yo con un sueño, sino que son millones de turistas que tienen una cámara que están esperando ese mismo momento.
2: Bueno, pues un poco de coherencia es lo único que seguramente nos deja esta pregunta, este debate de la semana. coherencia, o sea, saber en qué momento puedo demorarme cuando no tengo fila y pues saber que si tengo fila, pues hombre, la saco rápido y ya está, y seguramente la foto va a quedar linda si la prepararon.
3: Usted dijo conciencia.
2: Coherencia.
3: Ah, bueno, ¿y conciencia también cree que va ahí?
2: Sí, claro, conciencia de entender que no es solamente mi sueño, también es el de los demás.
3: Bueno, Juanca, pues si en ecosistemas nos vamos con algo de consumo consciente, sostenibilidad y el reto de volver a lo natural.
2: Muy bien.
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2: No olviden seguirnos en nuestras redes sociales, @mari_y_travesía y @deviajeconjuanca. Así, facilito, nos encuentran en nuestras cuentas de TikTok y de Instagram.
3: Así es, Juanca. 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Vamos a hablar con Pedro Felipe Estrada, el socio fundador de Pampaya y de Pit Pat.
13: Buenos días, soy Pedro Felipe Estrada Restrepo, socio, fundador y gerente de la empresa de la huerta a su mesa, Pit Pat, una empresa creada con propósitos de servir al campesino colombiano, de promover la sostenibilidad y la alimentación sana, una alimentación que promueva la salud en los colombianos. Voy a contarles rápidamente nuestra historia. Es una historia muy linda y todo comenzó con el propósito de ayudar al campesino, porque sin campo no hay ciudad. Entonces nosotros en De la Huerta a su Mesa Pit Pat vendemos productos del campo, frutas, verduras, y traemos directamente de los campesinos colombianos estos maravillosos productos como este tomate, promoviendo siempre el apoyo al campesino para que reciba precios justos por sus productos. El campesino colombiano es el que nos ayuda a la alimentación sana. Sin campo, repito, no hay ciudad. Miren esta belleza de tomate. Este tomate orgánico es un tomate que nos ayuda a la alimentación sana con muchas propiedades, y así como todos nuestros productos. Lo que queremos es que Colombia tenga un campo fuerte y que sea alimento para el mundo, una despensa, la despensa agrícola del mundo. Como lo podemos hacer, tenemos la tierra, el potencial y la gente. Todo lo que tenemos que hacer es apoyar al campesino. En temas de sostenibilidad, nosotros hemos trabajado muy duro para que ese apoyo al campesino con recursos económicos se puede ser más sostenible, porque muchas veces el problema de la sostenibilidad es un problema de recursos y es un problema de tecnología. Entonces necesitamos creer más en el campesino, apoyarlo con formación, educación, capacitación, crédito y sobre todo precios justos por sus productos. A las familias colombianas también queremos darles un producto de calidad para que tengan esa alimentación sana, dándoles información, dándoles toda esa capacitación para que su alimentación sea sana, su alimentación les permita cuidar ese cuerpo nuestro que es nuestra casa para vivir tranquilos y en paz.
2: La importancia de darle el valor a nuestros campesinos en Colombia, Mari, y por supuesto de llevar a nuestras mesas alimentos orgánicos.
3: Así
2: es. Eso es absolutamente fundamental. Bueno, Mari, ¿qué tal si nos dejamos invitar de Luis Carlos Rueda, el hombre que más sabe de cine en Colombia y Cinema Travel?
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14: Hola amigos de Travesía Blue, me encanta saludarlos hasta ahora y también a los que se conectan a través del Visual Radio. Hoy yo los estoy saludando desde un hermosísimo lugar, el Canada Place, aquí en Vancouver, una de las sedes de la Copa del Mundo. Hemos seguido el recorrido de nuestra selección Colombia y aquí se jugó el último partido de nuestro equipo. No nos deja un buen recuerdo futbolístico, pero sí un buen recuerdo turístico, porque hemos podido un poco a la carrera recorrer esta ciudad que nos ofrece una calidad de vida increíble, una ciudad que realmente nos ha gustado en términos de estructura arquitectónica, de calidad de vida, de cultura de su gente. Tienen mucha influencia de la cultura asiática. Había una gran migración de China, de Japón, de Corea, de Vietnam. De hecho, en algunos lugares la nomenclatura no es en inglés o no, los letreros no están en francés, están justamente en idiomas orientales. Y bueno, la verdad es que hemos comprobado por qué está en el top número uno de las ciudades con mejor calidad de vida en Norteamérica y en el top 10 de las ciudades con mejor calidad de vida en el mundo. Vancouver, la verdad es que nos ha gustado muchísimo. Y hoy estamos aquí en un lugar que es un muelle fantástico con un malecón peatonal para que la gente pueda disfrutar de esta zona donde llegan además unos grandes cruceros. Y desde aquí no olvidamos la información cinematográfica, porque les voy a hablar de una película que se llama Volcán Fuego Bajo Tierra. Nos llega de Islandia y realmente es que de Islandia nos llegan muchas películas a nuestro país. Yo no recuerdo haber visto una película islandesa. Y en esta ocasión tiene que ver con la historia de una geóloga que advierte que hay un volcán en erupción y que podría poner en riesgo la vida de muchas personas en un archipiélago. Y ella advierte a las autoridades que no le hacen caso en un principio, y cuando se empieza a desbordar la situación, también coincide con otro sisma, un sismo emocional que tiene la misma geóloga y vulcanóloga con su pareja. Es una historia de drama, una historia de acción de una directora, Olga Hotnadur, que la verdad nos ha sorprendido con esta película, porque ha logrado combinar de muy buena manera el drama y las películas de desastres naturales y con efectos especiales. Y de Islandia, bueno, ustedes son expertos, Juan Carlos y Maritza, algún día me tendrán que llevar a esas auroras boreales que se dan entre septiembre y abril, una nación que ofrece un espectáculo turístico. Ustedes nos han mostrado muchísimo en sus especiales, cada vez que van allá ya se han convertido en guías expertos de Islandia, un destino que vale la pena conocer, y un día estos me los voy a pegar a una de sus travesías. Así que yo desde Vancouver los estoy saludando en esta ocasión con la información de Cinema Travel. Me gustó esta ciudad, hay que volver. Canadá, uno de los destinos turísticos y de la Copa del Mundo. Desde el Canada Place en Vancouver, yo soy Luis Carlos Rueda para Travesía Blue. Que tengan un resto de tarde de película y nos vemos en el cine.
2: Nos vemos en el cine, Luisca, qué buena película.
3: Se ve espectacular, se ve Juanca, chévere. Y como lo dice Luisca, sí, nosotros viajamos con frecuencia a Islandia y de hecho uno de los recorridos que hacemos es por la zona o la franja volcánica, en donde Juanca pues obviamente
2: me doy gusto ahí.
3: Se da el gusto de poder contarle a nuestros viajeros toda la información que tiene que ver con la formación de la isla. Un punto de fuego que la gente tiene que entender, que bajo Islandia, bajo ese territorio, lo que se mueve son cantidades enormes de magma, de lava, y es lo que hace que sea una de las zonas con mayor cantidad de volcanes en el mundo.
2: Claro que sí, y como bien lo muestra la película, estas erupciones que tienen como nombre freatomagmáticas, pues pueden de allí pueden surgir nuevas islas, ¿no? Uh-huh. Ha ocurrido en diferentes lugares del planeta y seguramente la

0: al Expedition Island y pues hombre, ojalá que nos puedan acompañar
1: nos
0: en un viaje de esos.
1: Y poder descubrir la tierra del hielo y del fuego junto a María Juanca.
0: Así va a ser, y bueno, un poquito de hambre para hablar del mundo a la carta, Mari.
1: Sí, en Islandia se come rico, Juanca.
0: Se come rico, sí señora, se come rico. Mucho pescadito.
1: Bastante, ¿cómo es que se llama? El que no me gustaba tanto hasta que lo probé allá. Ah, bacalao.
0: Pescado, el bacalao,
1: el
0: sí señor.
1: Que era lo que consumían los vikingos.
0: Los vikingos, claro que
1: para
0: sí.
1: Para mantener esos cuerpos fuertes como el de Haaland, que me tiene enamorada de ese hombre.
0: A usted y a muchas más. Vámonos con el mundo a la carta en Travesía Blue.
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0: Bueno, Mari, nos vamos para Mesa Franca, esto es en la ciudad de Bogotá, ¿no?
1: Sí, a la olla dominical, y vamos a hablar con Iván Cadena. Él es un cocinero colombiano con 23 años de experiencia, pasando por cocinas de nivel como Central Lima, Astrid y Gastón en Bogotá. Escuchémoslo.
3: Hola, soy el chef de Mesa Franca, un restaurante en Chapinero Alto, en Bogotá. Un restaurante de autor, donde principalmente usamos producto local. Nos enfocamos mucho también, digamos, que en que tengan nuestros platos algo de sabores criollos y una identidad colombiana. En el restaurante, digamos, hace 10 años cuando empezamos, una de las grandes tareas era como rescatar o por lo menos poner en carta los ingredientes de la despensa colombiana, ¿no? Entonces, de ahí nació la idea de hacer Mesa Franca. Yo soy un cocinero empírico, hace 20 y pico de años que cocino y este es mi primer restaurante. Bueno, un poco digamos que la idea era coger estos estas preparaciones que eran muy, muy de la cocina colombiana o de la cocina campesina colombiana, ¿cierto? E incluirlos dentro de nuestros platos. No sé, el ejemplo, digamos, más básico es el hogao, que el hogao es nuestra base madre, o digamos que es de donde parten muchos de nuestros platos. De ahí digamos que ya empieza con una identidad muy clara, muy colombiana, con un sabor muy, muy, muy pues colombiano. Y empezamos a hacer una carta y unos menús que fueran muy como acorde a que lo que queríamos mostrar en nuestras mesas eran esos sabores auténticos colombianos. Entonces por eso fue que creamos un restaurante de autor con producto local, influencias muy, muy fuertes de los sabores criollos colombianos. Ahora, en Mesa Franca, algo que pues también ha sido un desarrollo muy bonito, es que poco a poco nos hemos dado cuenta que siempre traer a la mesa preparaciones que pues tengan una conexión bastante fuerte con la identidad colombiana era muy importante. Entonces creamos una propuesta los domingos, que los domingos para nosotros es una... Es un día muy especial porque es mucho más familiar, es un día que pues en realidad la gente busca un comfort food o una comida pues un poquito más que lo lleve a uno como a tener recuerdos y disfrutarlo en familia. Y creamos la olla dominical, que básicamente es una olla que ponemos sobre leña, en donde hacemos todo tipo de sopas o guisos colombianos, donde pues digamos hemos hecho por ejemplo sancochos, ajiacos, sudados, motes, mutes, pues todo esto sobre leña, ¿no? Que al final pues digamos que ahí sí hay un antes y un después en cuando haces, cuando comes una frijolada por ejemplo con leña o sin leña, pues sí hay una gran diferencia y un factor muy importante que es el humo. Entonces creamos esta propuesta y ha sido muy bonita porque la gente en verdad está buscando los domingos un sitio agradable, con buena música, donde pueda comerse un ajiaquito sabroso en familia y compartir pues digamos en un espacio muy, muy chévere. Eso es Mesa Franca, estamos en la calle 61, número 556, en Chapinero Alto.
0: Bueno, Mari, comimos sabroso y ahora qué tal si nos vamos a despertar un poco nuestros sentidos.
1: Y los vamos a despertar con sonidos.
0: ¿Sonidos?
1: Con sonidos de la naturaleza en nuestro paisaje sonoro.
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0: Mari, para quienes nos están viendo en este momento, tuvimos la oportunidad de grabar este paisaje sonoro en un sendero precioso en el municipio de Versalles, en el Valle del Cauca, en donde se pajarea.
1: En el Valle del Cauca se hace mucho avistamiento de aves. Muchísimo. En diferentes lugares, de claro hecho en la misma ciudad de Cali.
0: Por supuesto, pero es que este lugar, particularmente Versalles, está muy incrustado en la montaña, muy cerca del Chocó.
1: Claro.
0: Por lo que se imaginará las montañas.
1: Biodiverso.
0: Exactamente, un poco la humedad si se quiere también, pero la cantidad de aves son absolutamente maravillosas y escucharlas pues es un deleite.
1: ¿Qué le dijeron?
0: Para
1: ¿Que a qué hora tenía que hacer el avistamiento?
0: ¿Tempranito o en la tarde, tardecito?
1: ¿Y el tipo de ropa?
0: No, realmente estuvo fresco porque obviamente la vegetación genera un microclima.
1: Pero sabía, Juanca, que hay un vestuario.
0: Sí, hay un vestuario.
1: O sea, no colores brillantes.
0: No, más bien camuflado o mimetizado en colores, ojalá verdes o cafés, para que no espantemos un poco a las aves y sobre todo ir en silencio. Sí, ir en silencio. Eso sí, me descargué una aplicación.
1: Mari, eso le iba a decir, me encantó.
0: Se llama Merlin Bird. Como el pájaro Merlín.
1: Ajá.
0: No, maravillosa. Porque uno pone eso y le empieza a dar a uno los nombres de los pájaros.
1: ¿Pone uno eso qué? O sea, uno pone a grabar el sonido.
0: El sonido dentro de la aplicación. Uno pone a grabar el sonido dentro de la aplicación. Inmediatamente la aplicación empieza
1: a decir,
0: está cantando tal ave. Esta es la forma en la que se llama, estos son los datos del ave que está escuchando. Y le puede dar a uno la opción de uno hacer el llamado. Entonces uno
1: reproducir
0: el sonido del llamado y el ave pues en algunas ocasiones se acerca.
1: Y contesta, y ya, qué
0: joya. Absolutamente fantástico. El municipio de Versalles en el Valle del Cauca, para quienes lo quieran descubrir.
1: ¿Queda cerca la Unión?
0: ¿Cómo? Queda cerca la Unión, sí señor. Uno puede llegar desde Cali o desde Armenia, si quiere, y cerca la Unión usted va a encontrarse.
1: ¿Y es
0: con
1: frío?
0: Es frío. De hecho, es un municipio que en las noches siempre tiene neblina.
1: Qué
0: y
1: lindo.
0: Hacen el festival de la neblina.
1: Ah, qué bello.
0: Sí, porque es un municipio frío en la noche. Me sorprendió y me encantó.
1: Tranquilo.
0: No, total. Vean, hay un grupo de muchachos que son los que vemos en el video justamente. Ellos se llaman @campesinostravel.
1: Ajá.
0: Si quieren ir a visitar este lugar, es con ellos. Campesinos Travel.
1: La gente de Cali, si quiere bajar un poquito
0: ojalá
1: la temperatura,
0: vayan allá.
1: Versalles,
0: lindísimo, a 2 horas y media de Cali. Sí, a 2 horas y media, muy fácil. O a 2 horas de Armenia, 1 hora y media de Armenia. Muy facilito y realmente se van a encontrar con un lugar maravilloso.
1: ¿Ya se aprendió el nombre científico de alguna vez?
0: No, todavía no. Es que es difícil.
1: Es difícil.
0: Sí, son difíciles esos nombres.
1: Pero dígame si una vez usted tiene conciencia de esos animalitos. Usted en la ciudad, en la misma ciudad, ya está como con los oídos escuchados.
0: Sí, sí, sí.
1: Mira, aquí hay no sé qué. Aquí.
0: Sí, que una tángara.
1: La tángara,
0: la clásica.
1: Sí, sí.
0: Bueno, Mari, se nos fue esta horita de Travesía Blue. Nos escuchamos en 8 días,
1: dentro,
0: ¿no?
1: De 8 días volvemos traviesos con más información y mucha inspiración para que salgan a recorrer Colombia y el mundo.
0: Así es. Bueno, muchísimas gracias a Nana y piloteando el control master, Ricardo Acevedo, nuestro productor de programa, y a ustedes por siempre preferirnos todos los sábados después de las 2:10 de la tarde. Sigan disfrutando, por supuesto, el mundial, pero sigan disfrutando de los viajes y el turismo, y no lo olviden, la vida es un viaje maravilloso. Nosotros nos vemos y nos escuchamos en 8 días. Chao.
1: Chao.
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3: Son las 3:06 p.m, hora de actualizar las noticias en Blue Radio. Les presentamos el resumen de los hechos más importantes de las últimas horas que han ocurrido en el país y en el mundo. Iniciamos con materia política. Hay un pronunciamiento frente a la designación del nuevo ministro de Agricultura, Indalecio Dangond. Ya los congresistas electos, Carol Borda, Daniel Briceño y Sara Castellanos, que forman parte de la coalición de gobierno al Ser de Salvación Nacional y del Centro Democrático, le están pidiendo al nuevo ministro que derogue varios decretos del gobierno saliente que están relacionados con la materia del agro y la producción de alimentos. ¿A qué decretos se refieren, Mariana Neira?
4: Así es, Miguel. Los congresistas Sara Castellanos, Daniel Briceño y Carol Borda enviaron una carta al presidente electo Abelardo de la Espriella y al próximo ministro de Agricultura y Desarrollo, Indalecio Dangón, en donde le solicitaron derogar varias resoluciones expedidas por el Ministerio de Agricultura actual, que tienen como objetivo crear áreas de protección para la producción de alimentos y zonas de protección para la producción en distintos departamentos del país. Según los legisladores, estas medidas limitan el uso de predios rurales sin contar con la participación de las autoridades locales y generan incertidumbre para propietarios, productores e inversionistas. También pidieron revisar el decreto 1147 del 2024 que faculta a la Agencia Nacional de Tierras para fijar límites a la propiedad privada dentro de zonas de reserva campesina. En el documento, los congresistas sostienen que los efectos de esta política ya había sido advertido por organismos de control. Señalan que la Contraloría alertó sobre riesgos legales, fiscales y la gobernanza en la implementación de estas áreas, mientras que la Procuraduría solicitó a la Corte Constitucional declarar inexequible el artículo 32 de la Ley del Plan Nacional de Desarrollo que sustenta esa figura. Es por eso por lo que los firmantes afirmaron que el país necesita reglas claras, respeto por la propiedad privada y mayor seguridad jurídica para atraer inversión y generar empleo en las zonas rurales, y elevaron dicha petición al gobierno entrante, Miguel.
3: Mariana, gracias. En más información, la Defensoría del Pueblo alertó sobre una grave crisis humanitaria en el municipio de López de Micay, esto en el departamento del Cauca, después de denunciar el secuestro de 8 personas y el desplazamiento forzado de más de 70 familias por acciones atribuidas al grupo criminal ELN. Este organismo pidió una intervención, la Defensoría del Pueblo, urgente al Estado para proteger a la población civil. Alejandro Muñoz.
5: Continúa siendo crítica la situación de orden público en el municipio de López de Micay luego de una incursión armada atribuida al ELN a la comunidad de San Antonio de ese municipio. En las últimas horas, la Defensoría del Pueblo denunció que 8 personas permanecen secuestradas. De acuerdo con la entidad, los hechos ocurrieron el pasado 3 de julio cuando integrantes de un grupo armado obligaron a asistir a una reunión a los habitantes y allí retuvieron a 40 de ellos, de los cuales 8 aún permanecen secuestrados. Ante esa situación, se refirió Germán David Torres, defensor del pueblo del Pacífico.
6: Muy responsable, muy al llamado nuestro como Defensoría del Pueblo, inmediatamente ellos contactan con policía, nosotros acompañamos como Defensoría, pero se ha vuelto una conducta, digamos, muy reiterada, muy recurrente, donde tenemos que estar sacando personas, digamos, que están siendo amenazadas en su vida y en su tranquilidad.
5: Y es que esta situación con el paso de las horas se vuelve más compleja, por lo que se hace un llamado a los actores para que dejen en libertad a estas personas y también se le hace un llamado al gobierno nacional para que intervenga en su liberación.
3: Alejandro, gracias. Y las autoridades avanzan en la recolección de pruebas e información clave sobre un hecho llamativo. Un hombre que intentó activar un artefacto explosivo en plena Plaza Botero de Medellín. Se busca determinar si el sospechoso actuó en solitario o si pertenece a alguna estructura criminal. Nos cuenta Felipe García Solano.
7: Un juez envió a la cárcel al hombre venezolano de 39 años, quien fue capturado el pasado 3 de julio tras intentar detonar un artefacto explosivo en la Plaza Botero de Medellín. El sujeto deberá responder por los delitos de terrorismo, así como fabricación, tráfico y porte de armas, municiones de uso restringido o también de explosivos. El hombre, recordemos, trasladaba un extintor alterado con cable externo, un medidor de continuidad, un soldador, 2 dispositivos de comunicación, 2 teléfonos móviles y también una barra de pentolita, un potente explosivo. Las autoridades buscan determinar el blanco exacto del atentado y si el implicado actúa en complicidad con redes terroristas o bandas criminales en la capital de Antioquia.
3: Y en el departamento de Bolívar están confirmando que los uniformados de la policía que resultaron heridos después del ataque con drones explosivos en Arenal del Sur se encuentran estables y fuera de peligro. 3 civiles, recordemos, que también resultaron afectados. Dalida Orozco.
8: Las autoridades del departamento de Bolívar dieron un parte de tranquilidad sobre el estado de salud de los 3 uniformados que resultaron heridos tras el ataque con drones explosivos a la estación de policía del municipio de Arenal del Sur, en el sur de este departamento. El secretario de Seguridad de Bolívar, César Sotomayor, confirmó que los uniformados se encuentran estables y fueron trasladados a un hospital de mayor complejidad en Barranca Bermeja.
9: Afortunadamente, gracias a Dios, se encuentran fuera de peligro. Ayer se hablaba de un policial que se encontraba bastante grave de salud, pero bueno, afortunadamente el día de hoy nos comunicamos con el comando de la policía de Magdalena Medio y el parte que nos brindan es que, pues, afortunadamente Los tres policiales se encuentran bien de salud y pues eso nos da mucha alegría de saber de que no fueron afectados.
8: Además de los graves daños a la infraestructura de la estación de policía que quedó casi destruida, la onda explosiva también causó afectaciones a tres civiles que resultaron con aturdimiento, golpes y lesiones leves. Este es el tercer ataque terrorista que se registra en el año a esta estación de policía.
3: Y una persona muerta y otra herida dejó una balacera en la zona Rosa de Pereira. La policía asegura que el hecho está relacionado con comercialización de drogas y disputas de estructuras criminales en la capital de Risaralda. Cristian Catuluaga.
10: El hecho se registró en las afueras de un reconocido bar de la avenida Circunvalar, en plena zona Rosa de Pereira. De acuerdo con los reportes oficiales, esto ocurrió cerca de las 12:30 de la madrugada, cuando dos hombres que se movilizaban en una motocicleta negra dispararon indiscriminadamente e hirieron de gravedad a Daniel Steven Rodríguez Vélez y a otro hombre que también se encontraba en ese lugar. A las dos víctimas las trasladaron a centros asistenciales, pero Daniel Steven murió rápidamente debido a la gravedad de las heridas. Así lo explicó el comandante de la policía de Pereira, el coronel Oscar Ochoa.
11: También se adelanta una investigación específica sobre la distribución de marquillas de Tusi en el sector. Además, este hecho viene relacionado con integrantes de Cordillera, estructura que sigue siendo priorizada en la metropolitana de Pereira.
10: Las autoridades de Pereira investigan si este caso está relacionado con las disputas entre estructuras criminales como Cordillera, pues la motocicleta en la que se movilizaban los sicarios, al parecer, está involucrada en otro homicidio ocurrido en abril pasado.
3: Cristian, gracias. En medio de la alerta de la Defensoría del Pueblo por el riesgo de extorsiones, amenazas y otras acciones de estructuras criminales, esta vez en el área metropolitana de Bucaramanga, la policía reforzó la estrategia Comercio Seguro, Policía Cercana. Esto para fortalecer la prevención del delito en el centro de la capital santandereana. Alex Salamanca.
12: Ante las preocupaciones por hechos de inseguridad que afectan el sector comercial en el área metropolitana de Bucaramanga, la policía reforzó las acciones preventivas en el centro de la ciudad e invitó a la ciudadanía a no pagar ninguna extorsión y, por el contrario, denunciarla. El coronel Héctor García, comandante encargado de la policía metropolitana.
13: La comunidad en estos momentos no está sola. Su policía nacional está con ustedes y justamente estamos entregando nuestros números telefónicos para que se comuniquen con nosotros, nos brinden información. La idea es continuar que esta ciudad sea la más segura del país.
12: Con esta iniciativa se busca prevenir hechos delictivos y consolidar una respuesta más rápida y efectiva frente a cualquier situación que afecte la seguridad de empresarios y trabajadores, sobre todo en Puente Festivo.
3: De Santander pasamos a Quindío porque en Armenia las autoridades investigan el homicidio de una auxiliar de policía en momentos en que departía con su pareja sentimental. Están investigando si a la pareja de la uniformada está relacionada con el fallecimiento de esta joven policía. Nelson Murillo.
14: En un comunicado, la policía confirmó la muerte de la uniformada Laura Angélica González Canelo, de 24 años de edad. La joven hacía parte de la institución desde el año 2024 como auxiliar de la policía. Además, cursaba séptimo semestre del programa Seguridad y Salud en el Trabajo en la Universidad del Quindío. Según la institución, este viernes 10 de julio, una patrulla del CAI Naranjos, ubicada en el suroccidente de Armenia, fue alertada por varias detonaciones en el barrio Las Veraneras. En ese sector, los uniformados hallaron dentro de una vivienda a la joven muerta. Según la policía, ella, al parecer, se encontraba departiendo con su compañero sentimental. Para aclarar lo sucedido, la policía y la fiscalía conformaron un equipo de investigación que adelanta los análisis técnicos y científicos del caso. Además, también se adelanta el acompañamiento psicosocial a la familia de la joven uniformada muerta.
3: Cambiamos de tema, ahora vamos a hablar del sistema de salud. Más de 500 tutelas se han interpuesto contra la nueva EPS en Barranquilla debido a la grave crisis que se vive en el departamento del Atlántico por la falta de entrega de medicamentos y las demoras para agendar cirugías. Al menos 3 clínicas de la ciudad mantienen una atención restringida por las millonarias deudas. Alejandro Rosales.
15: Cada vez se agrava más la crisis de la nueva EPS en Barranquilla, donde la falta de medicamentos y atención especializada ha obligado a la erradicación de 513 acciones de tutela contra esa entidad por parte de los usuarios, según informó la personería de la capital del Atlántico a corte de mayo del 2026. Blue Radio conoció que de esas denuncias, 485 corresponden a demoras en la entrega de medicamentos, 8 por falta de citas médicas y 7 por retrasos en la agenda de procedimientos. Esto sin contar con con el resto de motivos. Lo más grave de todo es que los funcionarios de la entidad en el Atlántico han recibido 50 órdenes de captura durante el presente año y 140 incidentes de desacato. Actualmente la situación es tan grave que tres de las clínicas más importantes trabajan con atención restringida, es decir, que tienen retrasos en la confirmación de cirugías ambulatorias y las citas con especialistas a causa de las millonarias deudas de la nueva EPS. Las clínicas mencionadas serían la General del Norte, la Murillo y la Clínica El Prado, de acuerdo a las declaraciones de Andrés Mesa Pérez, veedor de la Asociación de Usuarios Nueva EPS en Atlántico.
16: Por ejemplo, tenemos la Clínica del Prado, esa viene siendo Clínica General Norte CD2, la Clínica General del Norte, que ya todo el mundo la conoce, Clínica Murillo. Ahí están aplazando cirugías ambulatorias por el no pago de la nueva EPS, porque no tiene fondo.
15: Precisamente bajo la gestión de la Personería de Barranquilla, a corte de mayo de este año, se han sumado 904 quejas o reclamos derivados de la falta de procedimientos o medicamentos, así como inconvenientes con enfermeras o de transporte.
3: Y la situación de la nueva EPS en el departamento de Antioquia no es diferente a la del resto del país. La deuda con la red hospitalaria del departamento llega a los 300 mil millones de pesos. Varias de estas entidades han restringido los servicios de especialidades médicas. Felipe García Solano con la historia.
7: La nueva EPS tiene bastantes deudas con la red pública hospitalaria de Antioquia. A diciembre del 2025 llegaban las acreencias a 250 mil millones de pesos. Sin embargo, este año han subido esas deudas y ya rozan los 300 mil millones de pesos. Esto tiene afectados a 125 hospitales públicos del departamento porque los pacientes de esta EPS tienen limitado el acceso a servicios médicos. Luis Hernán Sánchez, director de la Asociación de Hospitales Públicos de Antioquia.
17: Entonces sí afecta mucho la atención de los usuarios y en este momento la nueva EPS tiene una gran dificultad en los servicios para el departamento porque al no pagar oportunamente sus deudas, los hospitales de mediana y alta complejidad también van restringiendo los servicios.
7: Casos como el del Hospital Alma Mater, con varios meses de atraso en los pagos a sus trabajadores, o el de la Clínica Cardiovid, que ha suspendido varios servicios médicos por la misma razón, son la muestra de las deudas y de la compleja situación que hay con la nueva EPS en el departamento de Antioquia.
3: Ahora hablemos de la toma de tierras o de predios en algunas zonas. En este caso, comerciantes de la zona rural de Jamundí, en el departamento del Valle del Cauca, están denunciando la invasión del predio Los Guayabos, muy cerca a la estación de policía de Potrerito. Desconocidos instalaron carpas y roban en los establecimientos comerciales cercanos, según las denuncias. Alejandro Muñoz.
5: Una nueva invasión fue denunciada esta mañana en el corregimiento de Potrerito, en zona rural de Jamundí Valle, a pocos metros de la subestación de policía. Según la comunidad, desde hace 6 días, varias personas ingresaron ilegalmente al predio Los Guayabos, donde instalaron carpas y abrieron caminos hacia un establecimiento turístico vecino. Los invasores ya habrían saqueado uno de los lagos de pesca, causando millonarias pérdidas. Entre tanto, los habitantes aseguran que pese a las denuncias, no ha habido ninguna captura y la ocupación ilegal continúa, por lo que advierten que las invasiones se están incrementando en Jamundí, incluso con intimidaciones armadas a propietarios, como ocurrió en el predio La Novillera en el sector de Río Claro.
3: Y en segunda instancia ratificaron la condena por más de 33 años contra el responsable de asesinar al reconocido ciclista Marlon Pérez en el municipio del Carmen de Viboral, Antioquia. El victimario, identificado como Edinson Arley Posada, también quedó inhabilitado por 20 años para el ejercicio de derechos y funciones públicas, como corresponde cuando alguien es condenado. Felipe García Solano.
7: El Tribunal Superior de Antioquia dejó en firme la condena de más de 33 años de prisión contra Edinson Arley Posada, conocido como alias Morcilla o alias Cucaracho, al ratificar en segunda instancia su responsabilidad en el asesinato del exciclista profesional Marlon Pérez. La investigación de la Fiscalía permitió reconstruir lo ocurrido la noche del 3 de octubre del 2024, cuando en el municipio del Carmen de Viboral el exdeportista fue asesinado. De acuerdo con el proceso, Marlon Pérez compartió durante varias horas bebidas alcohólicas con el hoy sentenciado. Más tarde, cuando se dirigían hacia la vivienda del exdeportista, Posada lo atacó con un arma blanca antes de que llegara al inmueble. El dictamen de medicina legal estableció que el exciclista murió como consecuencia de una grave herida en el cuello. Además, las labores de la policía judicial evidenciaron que tras el crimen, el responsable cambió la ropa que llevaba puesta con el propósito de dificultar su identificación. Recordemos que Marlon Pérez fue uno de los ciclistas más reconocidos en el país, con una destacada trayectoria tanto en la ruta como en la pista a nivel internacional.
3: Tres pescadores de la isla de Tierra Bomba, esto en el departamento de Bolívar, fueron rescatados por la Armada de Colombia después de permanecer más de 19 horas a la deriva en el Caribe, luego de que el motor de su embarcación cayó al mar. La emergencia fue reportada por un velero que navegaba por esta zona. ¿Qué más detalles conocemos, Alejandra Bello?
4: Miguel, buenas tardes. Pues tres pescadores de esta isla Tierra Bomba fueron rescatados por unidades de la Armada de Colombia. La emergencia ocurrió a unas 12 millas náuticas de la isla Tintipán, en el archipiélago de San Bernardo, cuando el motor de la embarcación se desprendió al desajustarse el tornillo que lo sostenía, cayó al agua y se hundió, dejando a los tripulantes sin posibilidad de navegar. El capitán de fragata, Julio César Chacón, comandante de la estación de guardacostas de Cartagena.
18: Gracias a las actividades coordinadas con la estación de guardacostas de Coveñas y el apoyo de la gente de mar, logramos salvaguardar y en horas de la madrugada, desplegando unidades desde Coveñas y desde Cartagena, remolcar esta embarcación hasta Puerto Seguro. Llegando ahorita en horas de la mañana a la ciudad de Cartagena, les brindamos los primeros auxilios, la atención médica.
4: La Armada de Colombia, Miguel, reiteró el llamado a la comunidad marítima para revisar el estado de las embarcaciones antes de zarpar, verificar los sistemas de propulsión y comunicación, utilizar chalecos salvavidas y reportar cualquier emergencia a través de la línea 146 o por el canal 16 de VHF Marino.
3: A las 3 de la tarde con 22 minutos actualizamos información sobre los dos terremotos en Venezuela, la actualización que da diariamente el régimen de Delcy Rodríguez. De acuerdo a la cifra oficial, los muertos son 4.333 al día de hoy, lamentablemente los heridos 16.740 y por supuesto no hay una cifra oficial de cuántas personas desaparecieron allí y aún están debajo de los escombros que no han podido por supuesto ser recogidos por los organismos que le corresponde. Y hablando de Venezuela, el grupo de 15 rescatistas de la Cruz Roja del departamento del Quindío, que participaron en las labores de búsqueda y rescate después de los terremotos en Venezuela, regresaron a Colombia. ¿Qué detalles revelaron los quindianos que participaron en esta experiencia de solidaridad? Nelson Murillo.
14: El grupo de búsqueda y rescate de la Cruz Roja Colombiana, seccional Quindío, se vio sorprendido por la magnitud de la tragedia en Venezuela y los efectos que causó el movimiento sísmico en las edificaciones. Así lo explicó José Usma, coordinador del equipo.
19: Eran colapsos en apilamiento donde realmente veíamos que la posibilidad de rescatar personas con vida era mínima. Realmente fue muy impactante por las situaciones, por el tipo de desastre que hubo, porque que toda una cuadra cayera completamente, un edificio de 20 pisos colapsado completamente, edificios donde sus primeros 2-3 pisos estaban en niveles de bajo tierra. Entonces fue bastante impresionante.
14: Este sábado los especialistas en rescate analizarán las experiencias del doble terremoto venezolano para mejorar en futuras intervenciones.
3: Y en cuanto a la ayuda a los damnificados de este terremoto que se prepara desde Colombia por parte de la Fundación Juntos Se Puede, quien se ha estado encargada de enviar colaboración a las víctimas de los dos temblores, pide voluntarios porque no hay suficientes manos para, entre otras tareas, por supuesto, movilizar la mercancía y otras labores de ayuda. Además, indicaron que recibirán colaboraciones hasta el próximo 15 de julio. ¿Qué otros detalles conocemos, Alejandra?
4: Miguel, buenas tardes. Pues sí, cualquier persona que desee ayudar a las víctimas de los terremotos en Venezuela puede donar su tiempo, pues además de las donaciones en especie, como voluntario en Pasadena y Corferias desde las 9 de la mañana hasta las 7 de la noche y en el Vive Claro desde las 9 de la mañana hasta las 5 de la tarde. La Fundación Juntos Se Puede está pidiendo más voluntarios, pues hay muchas ayudas, pero pocas manos. Recibirán donaciones hasta el próximo miércoles 15 de julio.
20: Pues bueno, que se sigan sumando para llevar también cinta, sobre todo mucha cinta plástica pegante estamos necesitando. Ah, bueno, ya llegó un Uber con eso, que también pueden contribuir llevando pancito, alguna cosa para compartir con los demás. Así como llevaron ustedes llevaron, o sea, no los sándwiches hechos, sino, o sea, pan de panadería.
4: Miguel, y lo que se está recibiendo, pues lo que se recibirá la ayuda hasta el 15 de julio. También se necesita ayuda para clasificar las donaciones y poder enviarlas. Y ya se ha recibido más de 800 voluntarios en lo que se lleva del tiempo.
3: Alejandra, gracias por esa información. Cambiamos de tema. La ofensiva contra el microtráfico en el departamento de Santander ha dejado un nuevo resultado en Sabana de Torres, donde la policía capturó a un presunto distribuidor de drogas con amplio historial judicial y también incautó un cargamento de marihuana y cocaína. Alex Salamanca.
12: Un hombre conocido con el alias de Bogotano, señalado por las autoridades de ser uno de los principales dinamizadores del microtráfico en municipios de Santander, fue capturado durante un allanamiento en Sabana de Torres con más de 3 kilos de marihuana y cocaína. El coronel Néstor Arevalo, comandante de la policía de Santander.
0: Donde se incautaron más de 3 kilos de sustancia estupefaciente. Esto fue en un desarrollo de una actividad operacional entre la seccional de inteligencia, investigación criminal y nuestro ejército nacional. El batallón Luciano Belúger, y logró un importante resultado donde se incautaron cerca de 2.427 gramos de marihuana y 665 gramos de cocaína.
12: Alias el Bogotano acumula 9 anotaciones judiciales por tráfico, fabricación o porte de estupefacientes, por lo que era considerado por la policía como un reincidente en esta actividad delictiva.
3: Alex, gracias. Y cambiamos de tema, vamos a hablar de deportes porque la continuidad de Ramón Yesurún al frente de la Federación Colombiana de Fútbol vuelve a estar en el centro de la polémica. Su reelección ha sido cuestionada y crecen las dudas sobre su validez. Los detalles con Fabio Poveda.
21: Mucho se habla del futuro de Ramón Yesurún como presidente de la Federación Colombiana de Fútbol. El pasado mes de marzo fue elegido el nuevo comité ejecutivo de esta entidad con 2 nuevos miembros por la rama profesional. Uno, el expresidente Óscar Astudillo, quien representa actualmente al Envigado, y Alejandro Arteta, expresidente del Junior de Barranquilla. Dicho comité debe posesionarse el próximo 28 de agosto, pero ya se está hablando de impugnación porque hay una corriente que dice que Yesurún no está habilitado para seguir siendo el presidente de la Fedefútbol. El Cúcuta Deportivo y la Liga Departamental del Huila presentaron un recurso de reposición ante el Ministerio de Deporte para que Yesurún no se mantenga en el cargo. Esto debido a que la ley dice que los miembros solo pueden ser elegidos y reelegidos en 2 periodos más. Yesurún llegó a reemplazar a Luis Bedoya cuando estalló el FIFA Gate y después ha estado al frente de la federación 2 periodos consecutivos más. Su argumento y el de su grupo jurídico es que para ese primer periodo él no fue elegido, sino que vino a reemplazar a Bedoya siendo el presidente de la Dimayor. El ministerio y la justicia decidirá, pero por ahora Yesurún seguirá siendo el presidente de la Federación Colombiana de Fútbol y además es el principal impulsor para que Néstor Lorenzo continúe siendo el director técnico de la Selección Colombia y ya ha hecho pública su decisión de ofrecerle una renovación al técnico argentino. Desde los Estados Unidos, en el cubrimiento del Campeonato Mundial de Fútbol, Fabio Poveda Ruiz para Blue Radio.
3: Fabio, gracias por ese resumen. Información actualizada de deportes. Son las 3 de la tarde con 29 minutos. Queden con la previa en Blue Radio del juego entre Noruega e Inglaterra, que está previsto inicie a las 4 de la tarde. 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
1: Hola, hola, hola, hola, hola, hola. ¿Cómo están? Desde Miami. En la frecuencia de Blue Radio, arroba Blue Radio Co. Se viene Noruega, Inglaterra en el Blue Radio. Este lindo estadio, el relato será del Pep Garzón, pura emoción. El profe Alexis García, Juliana Capera, Juan Camilo Vargas, la dirección de Javier Hernández Bonet. Yo soy Juan Pablo Tibaquira Celis. Una feliz tarde para todos. Arrancamos porque más tarde llega Argentina-Suiza. Hola, Juli, ¿qué tal? Feliz tarde.
2: Hola, Juanpa, ¿qué tal? Abrazo grande para todos. Partidazo, partidazo para buscar uno de los últimos tiquetes a semifinales con rostros y nombres propios de un lado. Lo veíamos ahora hace algunos instantes nada más entrando en calor. Harry Kane, el capitán de Inglaterra, que ha convertido la precisión en su marca registrada y que es probablemente uno de los delanteros más útiles en términos colectivos para el mundo. Lo hemos disfrutado durante el desarrollo de toda la temporada y ahora lo que le ofrece también a su selección. Del otro lado, Erling Haaland, el fenómeno noruego que nació curiosamente en Leeds, Inglaterra. Su padre jugaba allí en ese momento y que hoy enfrenta al país donde dio su primer llanto para intentar dejarlo en silencio con sus goles. Dos de los mejores, 9 del planeta, 2 estilos, 2 generaciones, un solo boleto a semifinales y cuando ruede la pelota las biografías van a quedar atrás. Solo sobrevivirá el que sea capaz de convertir la presión en gloria. Muchos ingredientes para disfrutar de este partidazo en la tarde de hoy en Miami.
1: Muy bien, escuchan a Julián Capera. Ya arrancamos esta tarde futbolera, tarde de sábado futbolera en la Copa del Mundo. ¿Te programas de una vez? Claro. Noruega-Inglaterra aquí en Miami. Más tarde, Argentina-Suiza. Somos Blue Radio, arroba Blue Radio Co. Nuestro canal de YouTube ya conectados. Saludo al Pep Garzón. Nóminas confirmadas para este juego. Se viene Noruega-Inglaterra.
3: Hola, hola, ¿qué tal? Hola, muy buenas tardes para todos en Colombia y quienes están en sintonía a esta hora de Blue Radio. Así formará la selección de Noruega. Irá entonces con Nilan, Reitzon, Ayer, Hegen, Wolf, Berg, Berge, Odegaard, Sonlot, Haaland y Schelder. Entre tanto, la selección de Inglaterra irá con Pickford, Konsa, Stones, Gay, O'Reilly, Rice, Anderson, Madueke, Bellingham, Gordon y Harry Kane. Esta es la formación del seleccionado inglés.
1: Muy bien, ahí están las nóminas. Ya viene el análisis de Julián Capera y el profe Alexis García. Estamos en Blue Radio, estamos en Miami. Se ríe Pet porque estamos cerca al ratón Mickey Mouse a Disney World. Somos en Blue Radio, arroba Blue Radio Co. 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
2: Bueno, profe, una sola modificación en el conjunto noruego, la ausencia de Antonio Nusa, el jugador del Leipzig, para darle paso a Andreas Schelderup, el extremo del Benfica, ganándose la titularidad después del muy buen partido que hizo ante la selección de Brasil, viniendo desde el banco y asistiendo para las anotaciones de Haaland.
6: Bueno, muy buenas tardes, compañeros. Realmente es un jugador que se entiende muy bien con Haaland y el fútbol es hacer pequeñas sociedades. Y las pequeñas sociedades redundan en goles, en beneficios, y si se trata de Haaland o si se trata de Harry Kane que se enfrentan hoy, pues estamos hablando de los mejores finalizadores o de uno de dos de los mejores finalizadores del torneo, hombres que tienen el gol como apellido, y sabiendo que un gol puede meterlos a semis o un error los puede mandar a casa en el partido de hoy.
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1: El relato será del Pet Garzón. Pura emoción, un partido más de la Copa del Mundo. Noruega-Inglaterra en cuartos, buscando la semifinal.
2: Bueno, del otro lado, profe, también se mantiene la estructura, la columna vertebral en el caso de Inglaterra. Modificaciones obligadas por temas físicos. Konsa pasando al lateral derecho, venía desempeñándose como defensor central para cubrir a Kwanzaa, que está sancionado, expulsado en ese partido ante la selección de México. Y Stones va entonces de titular debido a estos movimientos forzados en la saga. ¿Cómo lo ven, Inglaterra?
6: Inglaterra ha tenido un problema grande con la lesión de James, que es el lateral original, el titular de la selección, el que le daba la salida, el golpe a la pelota después de Rice, un hombre de ida y vuelta, y lo pierde, y parecería que no tenía un suplente para esa posición. Y por eso ha tenido que improvisar primero a Spence, ahora a Konsa, ha tenido que meter centrales en la posición de lateral, incluyendo la posibilidad de hacer un 3 para que O'Reilly, que es atacante, se vaya mucho más al ataque y ande y Rice aparezca por sector derecho.
2: Y más adelante, profe, el regreso de Madueke a la alineación titular en lugar de Saka, que lamentablemente pues no ha podido estar al 100% en términos físicos, otra vez una tendinitis lo deja afuera, al menos de la alineación titular.
6: Estos jugadores que vienen de una competencia tan alta y tan exigente están pagando ahora los problemas de la alta competencia, y ese es un jugador que le hace mucha falta a la selección. De Saka es un jugador vital en el desequilibrio de la selección de Inglaterra. Madueke ha jugado más, ha estado en actividad, pero no tiene la habilidad de ni la asociación ni la claridad que tiene el último cuarto Saka.
2: Ahí están entonces las variantes obligadas en la mayoría de los casos en la selección inglesa para este partido de cuartos de final ante Noruega.
1: Toda Colombia unida.
2: Miremos en cuanto a goles, porque son dos de las selecciones de más goleadoras del torneo. Noruega es la cuarta, 12 anotaciones tiene. Inglaterra está muy cerca, tiene 11 goles y dos goleadores que son Harry Kane y Erling Haaland se enfrentan.
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2: Bueno, da la sensación de que son dos equipos que han venido encontrando mejores dinámicas en términos de las conexiones que logran establecer en campo con el pasar de los partidos, ¿no? Había mucha expectativa, siempre la hay alrededor de Inglaterra, que viene con una de las mejores nóminas del campeonato del mundo, que tiene aparentemente, usted explicaba muy bien ahora lo que pasa y las dificultades que ha tenido en su estructura defensiva, pero aparentemente mejor recambio que otras en la mayoría de posiciones, y la selección de Noruega haciendo historia, firmando el mejor campeonato del mundo de su historia después de un regreso que tardó algunos años, y así que terminan encontrándose en el camino, en este punto del campeonato del mundo, en una situación respecto a la confianza que han generado en sus hinchas más o menos similar, ¿o no?
6: Noruega se ha encontrado con un buen mundial, con una muy buena generación de futbolistas que lo han ubicado en una posición de respeto. No es solamente un equipo sensación, sino que infunde respeto al concepto de los críticos. Inglaterra es una selección con muy buenos jugadores, con jugadores desequilibrantes, con el factor Kane, que no solamente es goles, sino que también es esfuerzo, es llenar espacios, es generar espacio a sus compañeros, y con un Bellingham en otra dimensión. No es el Bellingham del Real Madrid, es un Bellingham que, metido en un ambiente sano, en un ambiente nutritivo, ha encontrado la forma de mostrar que su fútbol está vigente a plenitud.
2: Escuchemos a propósito a Thomas Tuchel, el entrenador de la selección inglesa, en su llegada hace algunos minutos aquí al estadio en Mike.
10: Well, here we are, World Cup quarter final. What's the sense among the players? Well, I hope they feel good and I hope they feel prepared. Now it's their moment. They know everything. They know everything. It's time to let go. It's time to release our energy and give it a go.
11: Is that key in terms of the mentality? Whatever the heat, whatever the opposition.
10: Yeah. You need to play with the freedom, you need to play all in. This is what the quarterfinals
2: are.
10: Con
2: libertad.
11: Changes.
2: John Stones para estos son los cuartos de final.
11: As we consider right back, what's your thinking?
2: John Stones pasa a defensa central y Cons a lateral derecho. ¿Qué opinas?
10: His red card.
2: Bueno, perdimos a Jarrell.
10: Reece is available, Reece James, but maybe not for 90 minutes. So I'd like to have him as an option.
2: Está disponible, pero quizás no para los 90 minutos.
10: As we played there for us.
2: Así que me gustaría tenerlo como opción desde el banquillo.
10: John Stones trains on highest level.
2: Él jugó ahí con nosotros al más alto nivel y Stones entrena al más alto nivel. Tuvo un buen partido en México.
11: So thinking as well, Gay, O'Reilly and Stones.
2: ¿Piensas que Gay, O'Reilly, Stones conocen a Haaland del City?
10: Yeah, they know him. Let's see if there's an advantage, but because he knows them as well. And that is,
2: pero él también los conoce a ellos.
10: The goal to stop their front line and to stop Erling and Sørloth.
2: De tener su línea de ataque y frenar a Sørloth y a Erling con soltura. Otra cosa es que necesitamos también el físico. Son un equipo fuerte en las jugadas a balón parado. Queremos ser un equipo fuerte en las jugadas a balón parado. Ayer comentaste que este equipo puede elevar su rendimiento, alcanzar otro nivel. ¿Qué quieres ver hoy en concreto? Queremos pasar más tiempo en la mitad del campo contrario.
10: Esto
2: puede traducirse en una mejor presión alta para recuperar mejor y una mejor construcción de juego desde atrás. Estos son los pasos que debemos seguir para pasar más tiempo en la mitad del campo contrario. Buena suerte, gracias, le dice el periodista al técnico de la selección inglesa.
1: Muy bien, ahí estaba Tuchel, gracias Juan. Profe, ese conocimiento previo que se ha dado no solo ahora en partidos anteriores y se va a seguir dando porque al final los mejores futbolistas del mundo pues hacen parte de una élite en términos de clubes y en términos de selecciones. Entonces es muy común es encontrarse esos enfrentamientos con conocidos. En el caso de Haaland y los defensores de la selección inglesa, ¿quién puede sacarle mayor provecho al hecho de que estén continuamente entrenando, trabajando juntos, que compartan la cotidianidad del club?
6: Lo primero, va a haber respeto, porque hay amistad, al menos hay compañerismo, no va a haber ese juego sucio que se ensucia para evitar, digamos, parar a un rival con más condiciones. Segundo, como lo dice Tuchel, hay conocimiento de parte y parte y yo creo que en esa medida los empareja, pero el que tiene talento siempre sacará ventaja porque analizará la parte débil del rival que es su excompañero y la podrá explotar con más facilidad.
1: Ha dicho Haaland, y con razón, que tener 7 anotaciones con la selección de Noruega en un campeonato del mundo es una locura, que él ni siquiera lo puede creer, y que cuando lo ponen en la misma mesa con aquellos con los que está compitiendo para quedarse con el botín de oro, con Kylian Mbappé, con Lionel Messi, con el mismo Harry Kane, que viene un gol detrás de Haaland en esa tabla por el botín de oro, pues dice que le parece increíble y que obviamente de aquí para adelante el que les toque, el que les pongan al frente va a ser favorito y ellos vienen ahí esperando a ver qué pueden arañar. Dijo lo mismo antes de enfrentar a la selección de Brasil y terminaron dando un golpe y eliminando a la verde amarela.
6: O es demasiado inteligente o es muy humilde y las dos cosas de todas maneras son una virtud.
1: O un poquito de ambas.
6: Claro, sí. Y de todas maneras se estará rellenándose de virtudes para lo que se viene y por eso se ha ganado el cariño de tanta gente a nivel del mundo.
2: Y es que vea que ningún futbolista noruego en la historia había marcado más de un gol en una Copa Mundial. Todos habían marcado de un gol.
1: Este tipo es una barbaridad.
2: Y él marcó 7.
6: Y no se explica cómo.
1: Un hombre que pudo haber jugado para la selección inglesa, lo decíamos ahora, nació en Inglaterra y una lesión además con tintes de venganza contra su papá cuando vestía en ese momento la camiseta del Manchester City, estaba empezando su camino en el Manchester City, hace que se regresen a Noruega siendo Haaland muy niño. Si eso no se hubiera dado, dicen incluso los familiares de Haaland, y la carrera de su papá logra extenderse un poco más en Inglaterra, es probable que hoy el ataque de Inglaterra tuviera a Harry Kane y a Erling Haaland.
6: ¿Te imaginas?
2: 13 goles. Eso ya es trampa, así no se puede.
6: Así no podría ser, ese es otro fútbol.
1: Estamos en Blu Radio, @BluRadioCo, en nuestro canal de YouTube. Ya vamos a repasar las formaciones para todos los que están conectando a este momento, sí, a esta señal, a este link. Gracias por estar con nosotros, somos Blu Radio, @BluRadioCo, toda Colombia unida.
2: Hablemos de los goleadores de esta Copa Mundial de la FIFA, porque Messi y Mbappé tienen 8 tantos, sigue Haaland muy cerca con 7, y ahí está Kane con 6 y Dembélé con 5, todos en competencia.
1: Estamos en el estadio Inglaterra-Noruega en Blue Radio, arroba Blue Radio, con nuestro micrófono aquí en el estadio. 33 grados centígrados en Miami, la Florida. Ya se viene la reina de las copas del mundo. 3:48. Somos Blue Radio, arroba Blue Radio Co. Vemos los leones noruegos.
2: No, ingleses.
1: Ah, perdón, vemos los leones ingleses en la fila, los noruegos.
2: Siempre de a tres, porque son los tres leones que están en el escudo.
1: Claro, en la fila los noruegos.
2: De todas maneras, debe haber algún león noruego por ahí desubicado, pero en este caso son los leones ingleses.
12: Solo han habido por ahí un gato suelto.
1: Narnia. Ahí vemos a un león de verdad, Harry Kane. Está listo para salir. Estamos en Blue Radio, arroba Blue Radio Co. Se viene la Copa del Mundo con el Pep Garzón. Vamos a repasar las nóminas. Así sale Noruega, Pepe.
13: Mira, con Nilan en el pórtico, Rierson, Max Bayer, Hegen, Meller Wolf, Odegaard, Sander Berge, Patrick Berg, Schelderup, Haaland y Sørloth. Esa es la formación del seleccionado noruego.
1: Ya vamos con Giovanna Chaparro. Así sale Inglaterra.
13: Mira, con Pickford, Konsa, John Stones, Margay, O'Reilly, Anderson, Bellingham, Declan Rice, Gordon, Madueke y Harry Kane.
1: Somos Blue Radio, arroba Blue Radio Co.
2: Juanca, un viejo conocido del fútbol mundial apareciendo en esta dinámica protocolaria antes de que salten los equipos de Inglaterra y Noruega al terreno de juego.
14: El qatarí Ghani Muhammad Al-Mufta, un emprendedor, un empresario, sí, diplomático, filántropo, mejor dicho, todo, una persona que nació con una discapacidad, no tiene sus piernas. Recordemos que estuvo en la inauguración de Qatar.
2: Sí, señor.
14: Me parece que al lado de Morgan Freeman, el actor, toda la escena de inauguración de ese mundial en el estadio Al Bayt.
2: Y ahí está participando de esta ceremonia inaugural cuando ya había la cancha los equipos, encabezados por supuesto por sus capitanes, Harry Kane por la selección de Inglaterra y Erling Haaland con la selección de Noruega. Hoy se nos va una de las mejores celebraciones de hinchas en este campeonato del mundo. O el barco noruego o el Wonderwall de Inglaterra, uno de los dos hoy para la casa. Señal de que se nos está consumiendo.
1: Para mí es mejor la Noruega.
2: Sí.
1: El blue.
2: Pues ahí es de gustos. A mí también me gusta mucho el blue. Exacto, ahí está el blue, el nuestro. Sí. Pero el de Inglaterra también ha generado mucho, mucho impacto mediático.
1: Sí. Bueno, muy bien. Estamos en Blue Radio, arroba Blue Radio. Giovanna Chaparro.
15: Será Clement Trupart quien dirigirá este encuentro. Lo acompañarán como asistente 1 Nicolás Danó, como asistente 2 Benjamin Page. En el bar estará Jerome Prisap y como soporte del bar Carlos del Cerro Grande. Ya será el cuarto partido para ese árbitro francés, que ocupa actualmente el primer puesto en el ranking FIFA de los árbitros. A Inglaterra le ha dirigido en 8 ocasiones con 5 victorias, un empate y 2 derrotas, y a Noruega solamente en una oportunidad con una derrota frente a Países Bajos.
2: Juan, es larga la fila de los amigos que vienen a saludar a Erling Haaland. ¿Tiene ahí los compañeros del Manchester City?
14: Son 4 compañeros de él en el Manchester City. Tenemos a O'Reilly, el número 3. Está el jugador Stones, que es el 5. Margay, el número 6. Y está el tercer arquero, que es James Trafford. Son los 4 compañeros de Haaland. Además, una selección de Inglaterra que tiene 21 convocados de la Premier. Todos lo conocen, básicamente.
2: Sí, correcto. Bien sea porque son compañeros de él o porque han tenido que enfrentarlo recientemente. 3 de los 4 defensores juegan con Erling Haaland en el Manchester.
6: Yo creo, y lo van a sufrir posiblemente, porque siempre lo han tenido a favor, esta vez lo tienen al frente.
1: Okay. El mejor amigo que no juega en Inglaterra, Bellingham, con él jugó en el fútbol alemán.
14: Sí, Borussia,
2: Borussia Dortmund, claro, cuando surgieron los dos.
1: Pero súper amigos.
2: Amiguísimos.
1: Los videos que han rescatado y han demostrado la amistad de estos dos.
2: Cada vez que Bellingham cazaba una pelea y venían a pegarle, el que salía a revirarlo, decimos nosotros, sí, era Erling Haaland. Ahí, como bien dice Juanpa, se construyó una linda amistad.
1: Se construyó una linda amistad. Y hoy se enfrentan aquí en este partido de la Copa del Mundo, en los cuartos de final. Noruega frente a Inglaterra, la reina de las Copas del Mundo. Esta sí tiene más mundiales que Kane y Haaland.
14: Oiga, ese Borussia Dortmund, del que salieron varios jugadores que son figuras mundiales: Dembélé, Hakimi, Haaland y Bellingham.
2: Tremendo.
14: Tenía tremendo equipo ese Borussia, que eran jóvenes.
2: Tremenda cantera, de no ser por la obligación, la necesidad de vender constantemente, porque no tiene, por ejemplo, la chequera del Bayern Múnich.
14: Era el Envigado de Alemania.
2: Es un equipo que habría ganado mucho más en esa época.
6: Pero no, más que el Envigado, porque es un equipo que pelea en los primeros lugares. El Borussia es un equipo
14: Con Champions, tiene Champions del 97, claro. Y después la
2: No, el, la
1: venta, en el negocio.
6: En la venta, el negocio. Sí, sí. La venta es el estilo, sí. Pero ahí tiene ahora a Ryerson, que es un jugador, el lateral derecho, jugador del Borussia.
1: Muy bien. El fútbol alemán aportándole a esta Copa del Mundo, porque ya se fueron los alemanes. Somos Blue Radio, arroba Blue Radio Co. Se vienen los equipos Inglaterra frente a Noruega, Noruega frente a Inglaterra. Las cámaras se quedan con Bellingham, después a Ponchan, a Haaland o Haaland. Somos Blue Radio, arroba Blue Radio Co. Se viene el relato del Pep Garzón, pura emoción.
2: Sí, señor, estamos listos. Está terminando ese camino hacia el centro del campo y la sonrisa de Haaland, que ya la hemos visto en varias escenas de este campeonato del mundo, como capturando la escena completa, ¿no? Como haciendo conciencia, saboreando dónde está. Actos protocolarios, himnos nacionales.

nacional de Noruega, que en español traduce "Sí, amamos este país", una de las melodías patrióticas más reconocibles de Escandinavia, con una historia de cambios políticos, lazos familiares y un retraso legal insólito. Himno de Inglaterra.

0: El Dios salve al rey, que es el himno nacional de Inglaterra, y por estricto protocolo real, el monarca gobernante nunca lo canta, porque la letra es una petición directa a Dios para que lo proteja, bendiga y le otorgue una larga vida. Lo cantan todos los demás en el país, menos el rey.
1: El saludo de los jugadores, los 26 con los 26, más los árbitros del partido. Estamos en Blu Radio, arroba Blu Radio Co. Ya se viene el relato del Pep Garzón, pura emoción. Todos se saludan. Ahí está. Bellingham, Alan. En Blu Radio, arroba Blu Radio Co. Inglaterra, camiseta blanca, pantaloneta blanca, medias blancas, los números rojos y una línea roja en su costado en las camisetas. Árbitros hoy de negro, como le gustan a Joana Chaparro. Cinco colores tenían permitidos en esta Copa del Mundo. Ahí está el negro, el clásico. Saludo de entrenadores.
0: Sol Bakken es el entrenador de la selección de Noruega. Un entrenador que sufrió un paro cardíaco cuando era jugador en el Copenhague y que sobrevivió afortunadamente después de 7 minutos sin que le funcionara el
2: corazón. Además, profe Alexis, usted me contaba una historia familiar, de respaldo familiar bastante grande, ¿no? Alrededor de la figura del entrenador noruego.
3: Sí, cuando era futbolista y tuvo ese problema, lo operaron a corazón abierto y le citó a su esposa a decirle que
2: mejor se fuera con otro.

0: y la posibilidad de que siguiera como entrenador después por su capacidad, y ahí lo tiene. Por eso cuando hacen un gol o ganan, al menos en una ocasión subió hasta la tribuna a celebrarlo con la mujer, claro, respaldo.
1: Dueña ella, por supuesto que sí, de estos triunfos que estaba obteniendo.
2: Con una de las imágenes más virales, que fue esa, cuando salió, terminó un partido y se fue, se subió a la tribuna, buscó a la esposa, le dio un abrazo y le dio un beso. Estamos en Blu Radio, arroba Blu Radio Co. Hay que aprender de eso, Juan Camilo.
1: Sí, claro que sí, siempre.
2: Joven, estás empezando una vida.
1: Lo tengo clarísimo.
2: Que te vas a casar, sí. Vas a tener tres hijos.
1: Sin duda. Por ahora uno.
0: Ya viene uno. Sí,
1: ya viene uno.
2: ¿Uno o una?
1: No sabemos.
2: Bueno, muy bien, estamos en Blu Radio. Pago el que me diga qué es. Señoras y señores, el relato del Pet Garzón, pura emoción con Acaún. 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
3: Muy bien, ya se van ubicando los jugadores a lo largo y ancho del terreno de juego aquí en Miami. Temperatura alta. Noruega frente a la selección de Inglaterra con los cuartos de final.
1: 40 grados de sensación térmica a esta hora en Miami. En algún momento temprano en la mañana se contempló la posibilidad de que el partido se moviera, pero eso implicaba seguramente mover también el juego de la noche en Kansas City. El partido entre la selección argentina y Suiza decidió mantenerse, pero es tan alta la temperatura que pensó correrse hacia la noche.
2: 33 grados centígrados. La sensación térmica en el estadio tiene que ser más alta.
1: 40.
2: Se viene en Noruega, Inglaterra.
1: Bienvenido siempre a la transmisión de Blu Radio.
2: No, 40.
3: Dame cuidado, 40.
1: ¿Dónde dice 40? La vamos a buscar otra vez.
3: Otra vez, escuchando. Bueno, minuto de silencio.
4: The South African midfielder made his FIFA World Cup debut during this tournament, making three appearances as Bafana Bafana qualified for the knockout stage for the first time in their history.
1: Minuto de silencio en honor a la memoria de Adams, el jugador sudafricano que fue hallado sin vida esta mañana en su apartamento después de haber participado en la fase de grupos de este mundial.
2: 26 años. 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

0: de silencio por la joven promesa del fútbol que estuvo en un mundial, estuvo en el mundial de Estados Unidos, México, donde jugó, y Canadá. Muy bien, ahora sí, señoras y señores, esto va a arrancar. Se viene el conteo, se viene el relato del Pet Garzón, pura emoción. Estamos en Blue Radio, arroba Blue Radio Co. ¿Qué está haciendo? ¿Conversión de?
1: Vea, ya, 91 grados reales a esta hora en Miami, en el estadio Hard Rock, eso da 33 grados centígrados, hablamos de Fahrenheit, ¿no? Ajá. Y 103 grados Fahrenheit de sensación térmica real, eso da 39.4.
0: Yo le dije que no era 40. ¿No?
1: Ah, estamos a 0.6. Sí, vamos bajo, a llegar bajo, a 40. Bajo en los últimos 10 segundos.
0: Secan la ropa. Muy bien, prepárate. El relato es del Pet Garzón en pura emoción. Aquí somos Blue.
2: Señoras y señores, estamos en la cuenta regresiva para estos cuartos de final entre Noruega e Inglaterra. Aquí en Blue Radio, ahora sí, rueda la bola, rueda las ilusiones en Miami. Ya se juega Noruega e Inglaterra por los cuartos de final. El balón que viene tomando altura va cayendo a tres cuartos de cancha, venía buscando, sin embargo, Bellingham limpia el camino, llegó el respaldo de Gordon, el hombre que se vuelve un poco, llegaba Anderson, se va apoyando allí en Margate, bien, anticipa, lo tiene que hacer Haaland, intercepta la pelota sobre el costado, el lateral, lo tiene que practicar el seleccionado inglés, ahí está O'Reilly, espera Haaland, muy atento y vigilante allí a la acción que intenta ahora el lateral de la selección de Inglaterra, pero desplegando el juego en Miami, Julián.
1: Sí, el juego directo como fórmula predilecta para Noruega, inmediatamente saca, juega con su portero y van inmediatamente todos los posibles receptores para el juego largo a buscar ganar o a apretar para la segunda jugada.
3: A tomar rebotes, pero se hace un nudo que después se va desenredando a medida que la pelota se suelta y ahí ya empezamos a ver las intenciones de cada cual. Un 4-4-2 por parte de Inglaterra en este momento.
2: Sostiene la pelota desde sector posterior, Bachas Ayer, el que se tira por la banda derecha es Arrierson, sigue con la pelota, uy, se

0: movió muy rápido el lateral. No hubo allí ni siquiera entendimiento a la hora de recibir esa pelota. La pedía al pie, pero cuando se movió ya era tarde. Vuelve, retoma otra vez el equipo inglés. Margate, Pickford, se toma tiempo suficiente. Escarea el terreno, quien se abre por la banda izquierda. Lo tiene que hacer O'Reilly, el hombre que viene para aguantar bien con el pecho. Decide jugar en corto para Anderson, el hombre que avanza, uno que lo persigue. Ahora es Odegaard, se da de vuelta, Baston citando por la pelota al pie. Lo tiene que hacer Sander Berger, el que viene a referenciar el balón por la parte derecha para Madueke. Avanza con la pelota al pie, quien lo vigila. Lo tiene que hacer Wolf, quiso meter un centro, balón cerrado, se va perdiendo la línea final. Ahí saca de portería, lo tiene que practicar la selección de Noruega. Ahora intenta Madueke por la banda derecha por parte del equipo inglés.
1: Y es un duelo que se va a repetir bastante en el desarrollo del partido hoy. Madueke no tiene las mismas características de Saka, pero sí potencia física como para animarse a proponer constantemente el duelo individual. Y Wolf, que también con velocidad le puede contestar a esa invitación.
2: Ese es, el duelo, pero esa es la respuesta a que no esté Saka, que es un jugador más desequilibrante.
0: Aparece en la escena, lo tiene que hacer John Stones. Ahora es Anderson, el que tiene que reventar esa pelota, se retrasa un poco, lo tiene que hacer Gordon. Envía la pelota, se le evita el terreno, vuelve a recuperar otra vez Gordon, que pone a correr aquí en Harry Kane. Un hombre para anticipar, Max Pack, Ayer, la echa sobre el costado, hay un lateral. Lo tiene que hacer el seleccionado inglés en campamento noruego. 2 minutos y medio, tenemos de esta primera parte, esto continúa. 0 para Noruega, 0 para Inglaterra.
1: Ayer, que no se va a complicar, que sabe la capacidad que tiene si le deja llegar a esa pelota Harry Kane. Así que, sin sonrojarse, si hay que reventarla, la reventamos, no nos vamos a meter en líos con que
0: recoge la pelota Margate, el pase lo hacía John Stones. Se anima a saltar la mitad del terreno, se va internando a campo rival. Ahí está Gordon, ataca la selección de Inglaterra, un hombre que se planta a Rierson, lo obliga a jugar para la postura de Anderson. Estoy que va ubicando por la mitad, ahora Declan Rice, decide cambiar por la banda derecha, va ubicando a Madueke. Wynn cambia de frente, dos hombres sobre la marca, Madueke que sostiene. Hay devolución para Consa, este que juega por el medio, sin embargo para Bellingham. Espera Anderson, vuelve a sostener Declan Rice, el pase hacia atrás, finalmente para John Stones. Sostiene el zaguero central por parte de la selección de Inglaterra, que la hace circular para la postura de Margate, y este para Pickford. Ahora participa el arquero, obligando a jugar con los pies, observa con qué jugar. ¿Quién se asoma? Espera Anderson, decide cambiar para John Stones, se toma tiempo suficiente para salir desde el sector posterior. Ahora el seleccionado inglés, Declan Rice, se anima hasta la mitad del campo, hasta allí lo persigue Odegaard, lo obliga a cambiar por la parte derecha para Consaso. Tiene la selección de Inglaterra.
1: Primera posesión larga del partido para Inglaterra, con un plan claro, profe, lo reconocía su entrenador Tuchel en la previa. Queremos jugar ratos más largos de partido en campamento rival.
2: Lógicamente, ¿a dónde la están sosteniendo? Generalmente en su zona defensiva o en medio campo, pero Noruega inteligentemente se mueve cortico, de unos 25 a 30 metros de la pelota, todo su bloque bastante corto.
0: Madueke, ubicando a Consa, este que localiza a Declan Rice, se va acercando por el medio a Anderson. En devolución para Consa, otra vez para Rice, se toma tiempo suficiente, cerca de la mitad del terreno, se desprende de la pelota, va ubicando, sin embargo, Madueke, que se va tirando por la parte derecha. En devolución para Consa, sostiene la selección de Inglaterra, va cerrando espacios el seleccionado noruego. Ahora es Anderson, va combinando finalmente para Bellingham. En devolución para Consa, puede cambiar por la parte derecha para Madueke, opción no contemplada, decide jugar en corto para Rice. Ahora sí decide hacer un cambio de frente, aprovechando lo ancho del terreno. Ahí está la cabeza de Rierson. Bueno, que queda flotando, quien aparece en la escena, lo tiene que ser Margate. Aunque llegaba, sin embargo, Sarloth, el balón que golpea finalmente el hombre del seleccionado noruego, por eso repone Inglaterra.
1: Sin la pelota, perdón, Juanpa. Noruega 4-5-1. El único jugador que queda libre de responsabilidades defensivas es Haaland, porque Schelderup se pone por el carril izquierdo y Sarloth por el carril derecho, a la altura de los volantes interiores.
0: Patrick Berg abre ahora para Schelderup. ¿En devolución para quién? Para Berg. Espera Wolf, jugando por el medio, se va asociando, espera Odegaard, también está Rierson, el de sector posterior, lo tiene que hacer ayer, el hombre que invita a la marca, llega allí Gordon, juega por la mano derecha para Rierson, quiso tocar la primera intención, le clausura la salida, vuelve, retoma la selección de Inglaterra.
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4: Marcamos el tiempo, tiempo, tiempo de juego.
0: Ya estamos sobre 5 minutos de la primera parte.
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0: 0 tiene Noruega, 0 Inglaterra.
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0: Recoge la pelota a la mitad del terreno, Declan Rice, va ubicando a Margate, el que se tira por el sector izquierdo. Ahora es O'Reilly. Finalmente para Stones, es el que sostiene, se arriba a ubicarse ahora sobre 3/4 de cancha. Wright camina lentamente con la pelota. Con mucha cautela sale el seleccionado inglés, profe Alexis. No arriesga el conjunto inglés, simplemente aguanta Noruega.
2: Noruega les hace un bloque cortico, entonces les impide la posibilidad de pasar ese muro. Generalmente hacen un 4-1-4-1 o un 4-5-1, como dice bien Julián, con Haaland arriba presionando.
0: El balón por el medio, ojo con Gordon. La pelota que se le escapa, quedó prensada. Ahora sí, ya hace el balón Harry Kane. Golpe de cabeza, va ubicando. All right. Se va tirando por el sector izquierdo. El hombre que salta es Rierson. Se va juntando con Arneson, decide cambiar. Ahora para Madueque, libre de marca. Bien, la durmió con pierna zurda. Buena recepción. Un hombre que lo vigila. Ahí estaba Chelderov, pero sin medida de acción. Estaba adelantado. El número 20 no se percató. Se vio muy solo. Cayó en la trampa. Se ve el cobro de tiro libre ahora para el seleccionado noruego.
1: Es más profundo por banda izquierda Inglaterra respecto a la posición de sus laterales con O'Reilly que en banda derecha. Porque ahí el jugador más alto es Madueque, a quien hemos referenciado ya en el arranque de partido. En el costado izquierdo no tiene la misma posibilidad en ataque con Gordon, entonces eso le da una mayor profundidad al lateral.
2: Sí, además, Julián, acuérdate que Consa es central más que lateral, sí. Entonces su salida
1: se va a quedar más.
2: Sí, se va a quedar más respaldando con un 3 atrás mientras mandan todo el ataque por izquierda.
0: La pelota en alto venía buscando, lo tiene que hacer Sorloth. Va quedando rebote, sin embargo, espera Callan que va ingresando en el área, la levantó, aparece lo alto Stones. Esperaba Sorloth, va recuperando la pelota Bellingham. Avanza con la pelota el pie, dos hombres sobre la marca, monta en el operativo, dos hombres del seleccionado noruego. Bien, la aguantó, la protegió Bellingham. Buscó la falta, la encontró, se ve cobro de tiro libre para la selección inglesa.
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0: Se ve el cobro de tiro libre para la selección de Inglaterra.
1: Qué bien Bellingham, ¿no? Ahí protegiendo la pelota con el cuerpo después del enganche, el taco con pierna zurda, se divierte uno viendo.
2: Mucha calidad, es un jugador que ha tenido un mundial estupendo y que ha mostrado su real valor.
0: Anderson se hace cargo de la salida, va transitando con la pelota al pie, un hombre que salta la marca, Sodega lo obliga a cambiar para Stones. Llega sobre el perímetro central, puede cambiar por la parte derecha donde espera con Sá. También está Anderson, al igual que Declan Rice. Movilizando la pelota número 4 de la selección de Inglaterra. Wright va ubicando. O'Reilly se va tirando por el sector izquierdo. Juega sobre adelante para Gordon. Bien, lo aguanta la marca. Rierson vuelve a recuperar el seleccionado inglés. Una vez más, el que se hace cargo es O'Reilly. Ubicando, sin embargo, su compañero que es Stones. El que se tira por la banda derecha es Gonzalo. El que se viene acercando es Anderson. Ahí está finalmente Bellingham. Tono para Stones. Sostiene el seleccionado inglés. Se planta en su propio campo. La gente de Noruega. ¿Quién tendrá la llave para abrir el marcador? Por ahora la iniciativa es del equipo inglés, Julián.
1: Sí, la tenencia de la pelota para Inglaterra. La tarea ahora es descifrar ese bloque tan denso, con muy poco espacio, entre la línea de fondo, que a veces es de 4, a veces es de 5, dependiendo la altura del lateral izquierdo de la selección Inglaterra.
2: Y la tendencia a tomar a Rice donde se encuentre lleva a Bert a perseguirlo y a cambiar Rice la posición con Elio Anderson para poder sacar la pelota.
0: Avanza Sorloth que insiste, Sorloth que va. Sorloth muy solo en el ataque. Esperaba O'Reilly, llegaba Rice, lo acorralaron, llegó sin embargo Anderson para recuperar. Ahora se hace cargo de la salida, lo tiene que hacer por parte del equipo inglés. Va ubicando por la parte derecha con Sá. Se ven acercando como posible receptor. Ahora es Madueque. Ahora espera Bellingham, es el que recibe y organiza. Hay devolución, sin embargo, para Stone. Sostiene el seleccionado inglés. Ahí está Declan Rice. Monta la sociedad finalmente con Anderson. Se va juntando con Consa. De nuevo para Anderson. Sostiene la selección de Inglaterra. Esto continúa 0-0. Este es el tiempo de juego en Blue Radio.
3: ¡Tiempo!
0: Ya estamos sobre 10 minutos de la primera parte.
3: Marcador.
0: En Miami, 0 Inglaterra, 0 Noruega.
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0: Vio la mano de Madueque. Se ve el cobro de tiro libre para el seleccionado noruego.
1: Sí, Harry Kane ya descendiendo un poco más, recibiendo de espaldas y buscando el cambio de orientación largo para conectar con Madueque.
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3: 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El relato es del Pep, la pelota es Noruega.
0: Ahora que recogiendo el Sorloth, aplica el freno, se toma el tiempo suficiente, se apoya en el zaguero central que es Ayer. Espera por la mitad, Sander Berger. Ahí está Patrick Berg. Se tira por la banda, que moviliza la bola, sin embargo es Odegaard. Espera Wolf, sostiene ese balón, se va acercando Odegaard. Allí es el hombre que organiza, le da claridad o intenta darle claridad al seleccionado noruego. Comparte por el medio. Ahora espera Berg. Pero ahí está Sanderberg. El balón por la parte derecha para Reason. Jugando ahora Sorloth es el que sostiene. Dos hombres sobre la marca. Hay devolución. Gerson es el que domina por parte del seleccionado noruego en el sector defensivo. Ahora posesión para Noruega y el que se asoma es Ødegaard.
1: Profe, importante el trabajo de Ayer en la selección de Noruega. Fue el que reventó cuando se encontró con Harry Kane, el que se barrió ahora y el que se queda como el eje de los inicios de juego en el conjunto escandinavo.
2: Y un partido que se juega en 40 metros parecería un juego sin arquero. Hasta que aparezca alguna genialidad o un detalle para definir un juego que se ve bastante cerrado.
0: Pero Hegen, ahí está Patrick Berg, balón por el sector izquierdo. Senderov es el que sostiene, se apoya en Wolf.
1: Solo dos toques de balón en el área contraria por parte de Noruega, ninguno por parte de Inglaterra.
0: Su sección de toques, ahora participa Ødegaard, una devolución para Hegen. Espera, Backsback. Ayer, finalmente por el sector izquierdo para Wolf. Se arriba allí a combinar en corto para Senderov, el balón que golpea finalmente en Konsa, por eso el lateral le corresponde al seleccionado noruego.
3: Toda Colombia unida.
0: Toda.
3: 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El relato del Pep Garzón, vamos, Pep.
0: Ødegaard. Gerson va localizando a Sorloth, un hombre que salta la marca. O'Reilly jugando por la mitad. Otro nuevamente con Ødegaard. Sorloth, Gerson va localizando a Ayer. Es el zaguero central. Ahora el que lo va vigilando, lo va patrullando. Harry Kane lo obliga a cambiar de frente. Balón sobre el sector izquierdo. Se va perdiendo la línea lateral. Por eso el que va a reponer este la manda lo tiene que hacer con Sa.
1: Profe, este mismo plan y esta densidad defensiva tan eficiente se la vimos a Noruega. Es una fórmula probada ante la selección de Brasil, que nunca la pudo romper.
2: Jamás la pudo romper y ahora parecería que Inglaterra no encuentra la fórmula tampoco.
0: Anderson monta la sociedad con Bellingham. Participa Declan Rice, otra vez con Bellingham, que reparte el juego por el sector derecho para Konsa. La devolución para Bellingham. Ahora se va asociando con Rice, sostiene el seleccionado inglés. Por ahora, ¿cómo va este partido, profe? ¿Apuesta o no apuesta?
1: 13 minutos,
0: calma. Un extra tiempo,
1: calma, muchachos.
2: Están en el momento de estudio, de mirar el otro con qué va a salir. Ninguno de los dos se arriesga a abrirse para nada. Hay mucho temor al riesgo de perder. Y por eso se juega con tanto cuidado este tipo de juegos.
0: Madueke, los hombres que saltan a referenciar. Senderov, también está Wolf. Oblizando la pelota, Madueke. Deja la mano quieta. Ojo que va recogiendo el balón, lo tiene que practicar. Otra vez la selección de Inglaterra. El que participa Margate, se planta la mitad del campo, juega sobre delante para Anderson, sostiene de nuevo la selección de Inglaterra, se va sumando Declan Rice sobre el perímetro central, de nuevo para Gay, sostiene esa pelota la selección de Inglaterra, no se atreve a salir el conjunto noruego, simplemente espera Haaland, también está Schilderop, al igual que Sorloth, que se tira sobre la banda derecha. Vamos a ver qué se va a inventar Madueke, se planta el terreno rival, hay devolución para Konsa, sostiene la selección de Inglaterra, aún no se decide romper al menos la lata o abrir la lata. Por ahora ni Inglaterra ni Noruega. Entonces este es el tiempo de juego en Blue Radio.
3: Tiempo.
0: Minuto 15 de la primera parte.
3: Marcador Gastropass.
0: 0 Noruega, 0 Inglaterra.
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3: En el minuto 15 de juego, toda Colombia unida, el dato del momento.
1: 72 pases ha intentado Noruega, completó 62, 148 intentó Inglaterra, completó 135.
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0: Venía buscando a Gordon, el balón que golpea en un rival, se va a la línea final, cobro de tiro de esquina para Inglaterra.
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0: Espera, Stones.
1: Pero es que buscaron a Gordon en velocidad por el carril izquierdo. Lo que no tiene de pronto tan vistoso lo compensa con su capacidad de lucha, ¿no?
2: Esa es la base de su fuerza.
0: Declan Rice va a levantar el centro, golpeo derecho, espera Gordon. Luego con Marguerite también está John Stone. Se levanta el centro, balón sobre el primer sector. Odegaard, atento para interceptar. El balón que se va sobre el costado, va corriendo por ese balón. Finalmente Sanderson va custodiando esa pelota. Aparece el lateral, lo tiene que practicar la selección de Inglaterra. Profe Alexis García, Blue Radio.
2: Hay tan poco ataque, tan poca posibilidad, que creo que Haaland, de todos esos toques que ha dado Noruega.
1: Dos fueron de él, ¿no?
2: Yo creo que ha tocado por ahí dos.
1: Sí.
0: Ya toma la pelota Stones. Ubicando a Declan Rice, sostiene la selección de Inglaterra.
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3: 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El relato es del Pep Garzón. Pura emoción.
0: Se anima a sostener esa pelota Stones. Hace el cambio de frente por la banda izquierda, localizando a Gordon. Vamos, Gordon, ¿qué te vas a inventar? Allí frente a la marca de Arrierson. Mete un centro bien en lo alto. Aparece el jugador Hagen. Vuelve a recuperar la selección de Inglaterra. Declan Rice abre juego por la banda derecha para Konsa. Se ven acercando a Madueke. Se arrepiente de jugar con el extremo. Tirado por la banda derecha, va compartiendo para Stones. Este que localiza a Margate. Salta la victoria del terreno. Se va asociando con Bellingham. Ubicando a O'Reilly. Ahí está Gordon. De nuevo hacia adelante progresa. Lo tuvo que hacer Anderson. Invita a la marca. Llega sin embargo Sorlot. De nuevo O'Reilly. Por el medio Bellingham. Hace el cambio de frente, va localizando finalmente ahora hacia Madueke, que propone un duelo. El que salta la marca finalmente es Schelderup. Balón que golpea finalmente el hombre seleccionado noruego. Por eso el lateral es para Inglaterra.
1: Los dos jugadores que menos tocan la pelota en el partido, Pickford, el arquero de Inglaterra, dos toques, y Haaland, dos toques.
8: Se acabó de hacer el tercero hace un segundito nada más.
0: Recoge el balón Margate. Recibe Anderson. Va descargando para Bellingham. Monta la sociedad finalmente con Stones. Espera Declan Rice, al igual que con Sa. Declan Rice activa el radar. Nadie se desmarca. Hay devolución para Stones. Este que descarga para Margate. Adelanta líneas. La selección de Inglaterra extiende la iniciativa. Gordon invita a la marca. Llega Rierson. De nuevo para Alright. Camina con la pelota al pie. Localiza a Rice. Pierna derecha, cambia por un costado, se va asociando, lo tiene que hacer con Anderson. Juega la primera para Gordon. Gordon va, un hombre que se ubica allí muy cerca. Era Odegaard. Llega también Sorlot a colaborar con la marca. Viene en alto el balón que se pasea por el área. Venía buscando Bellingham. Y la pelota que lo supera. Quiso meterle la cabeza, pero lo superó. Pero buena la reacción del equipo inglés. Por lo menos ya se anuncia, empezó a tocar la puerta.
1: Bien Gordon, profe, le estaba ofreciendo otras alternativas a Inglaterra, bien sea pegado a la banda o intercambiando posiciones con Anderson, que a veces va por fuera. Él interioriza, pero creo que es de los primeros circuitos que vemos activos en ataque para el conjunto inglés.
2: Es el jugador que más asocia a su equipo y que le da opciones de llegar más lejos. Ya la defensa de Inglaterra está jugando después de mitad de cancha, sí. O sea que ha ido...
1: Ahora sí está cumpliendo el objetivo.
2: Claro, ha ido hundiendo poco a poco a Noruega en su arco. Y Bellingham, el mejor de los volantes que aparece a zona libre, ahí tuvo la posibilidad de cabecear.
0: Sigue buscando Wolves, llega sin embargo Bellingham, había una mano, lo que señala el árbitro, el francés. Se va de cono, tiro libre ahora para el conjunto noruego.
3: 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Marcamos el tiempo, Pep.
0: Minuto 20 de la primera parte.
3: Marca, Dor Gastropas.
0: Cero Noruega, cero Inglaterra.
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3: El relato es del Pep Garzón, que jugaba a la de Inglaterra, una jugada que llegó a toda Colombia con el Banco Agrario. 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Pepe, ¿quién tiene la pelota?
0: Conjunto inglés. Ahí está el equipo inglés con Sa. Ahora con Madueke, de nuevo para con Sa. Con Sa que va localizando a Margate. Recoge sobre tres cuartos de cancha, se anima a saltar a la mitad del terreno. Ubica Bellingham en devolución, otra vez para el zaguero central. Margay con Bellingham propone un duelo, simplemente lo vigila muy de cerca. Allí se ubica ahora Sorloth. El pase en devolución para Stones. Este que va ubicando a Declan Rice. Se puede tirar por la banda derecha para Conza. Espera Madueke. Decide meter un pase profundo. Abriendo juego para el sector izquierdo para O'Reilly. Tiene, sostiene. En devolución, sin embargo, para Margay. Que no, para el otro zaguero. No, para el lateral. O'Reilly es el que camina con la pelota al pie. Espera Gordon. Declan Rice. Ahora ya la pide Stones. Puede repartir juego sobre la banda derecha para Conza. Se va acercando Conza como posible receptor. Llega también Declan Rice. Se arrepiente de devolución para Stones. Asume la salida. O'Reilly camina con la pelota al pie. Pierna zurda, cabeza levantada. Juega sobre la banda. Va ubicando a Anderson. Este que abre juego para Gordon, que se va tirando sobre la banda izquierda. Wilson lo vigila de cerca. Llegó el respaldo de Sorlo. Viene un centro. Balón que se pasea por el área. Uy. Se fueron en blanco. Llegaba Madueke. Calculó mal. Y ahí estaba Wolf para reventar ese balón, mandarle a campo rival, el que va buscando, sin embargo, Callan. Hay devolución de Stones para Pickford. Vuelve otra vez a aparecer en escena.
1: Y otra vez por el carril izquierdo, que es el que más explota a Inglaterra. En la anterior veíamos a Gordon cerrándose, yendo a intervalo entre defensor central y lateral, y haciéndole la seña al jugador que iba a lanzar desde la derecha, que la tirara a la banda, que era la zona que iba a explotar O'Reilly, precisamente.
2: Es una generación de espacios que hace Gordon permanentemente, tomando pasillo interior y dejando pasar a O'Reilly, que es el defensa con más posibilidad de atacar. Pero veo demasiado respeto de Noruega por Inglaterra, pero excesivamente.
1: Más que con Brasil, profe.
2: Más, lo veo mucho más metido atrás.
0: O'Reilly monta la sociedad, Gordon O'Reilly mete un centro, balón pasado, va buscando Madueke, ingresa en el área, no lo vayan a tocar porque es penal, viene un centro, se pasea por el área. Uy, O'Reilly cuando quiso rematar se quedó prácticamente sin equilibrio, lo sorprendió ese centro con potencia de Madueke. Cuando quiso recepcionar era tarde, por eso el madrugó. Pearson la vio sobre el costado, hay lateral, vamos a la zona de hidratación.
3: En la zona de hidratación aprovechamos, estamos en Blue Radio, arroba Blue Radio con el minuto 23 de juego, Noruega 0, Inglaterra 0. Estamos en nuestro canal de YouTube, pero antes de ir a nuestro canal de YouTube, aquí descubrimos cuál es el jugador rendidor del partido, el harina de trigo, as de oros, Julián Capela.
1: Voy a dar dos, me gusta Gordon en Inglaterra y me gusta Ayer, el jugador marcado con la camiseta 3 en Noruega en este primer cuarto de partido.
3: Gordon Ayer, claro, el jugador rendidor de este partido, uno de Noruega, el otro de Inglaterra, Gordon Ayer, porque lo entregan todo en la cancha, así como harina de trigo, as de oros, harina de trigo, as de oros, rinde, rinde, rinde, rinde, rinde. 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
1: La posesión terminó en este primer cuarto, 24% para Noruega, 3% balón en disputa y 73% restante para Inglaterra.
3: 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Hidratación total 33 grados centígrados, 40 de sensación térmica. Estamos en Miami, la Florida.
1: Sí, señor, veíamos a John Terry y Ashley Cole ahí en la tribuna de leyendas de Inglaterra. Una historia que tiene un montón de capítulos en el Chelsea, en la selección inglesa, compartiendo una relación marcada por el éxito deportivo, escándalos personales y una lealtad inquebrantable, diríamos, ante la ley.
3: Sí,
2: Este juego me parece que hay tanto respeto de Noruega para Inglaterra y tan poca intensidad de Inglaterra, que la única intensidad que he visto es la del técnico en la charla de...
1: O sea, ¿usted está de acuerdo con Pepe, profe, de que tiene pinta de que se extiende el tema?
2: Sí, siguen estas condiciones, y sé también que el clima ha afectado bastante. Claro. El calor, la humedad, le han quitado frescura, intensidad, movilidad al partido, y pienso que eso va en detrimento de lo que pueden desarrollar estos jugadores, y están guardando, y yo creo que para más tarde, para el segundo tiempo.
1: Sí, puede ser, y hemos visto, Juanca ahora nos comparte el dato cuando lo tenga, la mayoría de anotaciones en el segundo tiempo, y sobre todo en el remate de los partidos, a veces incluso en el tiempo extra, cuando ya hemos superado el minuto 90. ¿Estamos listos? Va a reanudarse el juego aquí en Miami. El relato es del Pep Garzón, en pura emoción. Primer tiempo.
0: O'Reilly, devolución para quién, para Anderson, socio en el equipo inglés, de nuevo Declan Rice. Va recogiendo la mitad del terreno, va localizando por la parte derecha Madueke. Salta la marca, lo tiene que hacer Sheldon. Diego Wolf va ganando, sin embargo, el jugador noruego. Allí lo acorralaron, lo aislaron y recupera otra vez el seleccionado de Noruega, quien apura Patrick Berg. Juega hacia adelante para Haaland, se apoya finalmente en Odegaard, que viene para respaldar Sheldon por la banda izquierda. Hay devolución, balón comprometido. Uy, le tiró un guerrazo allí a su compañero que le venía allí simplemente asomándose. Era Hegen, vuelve y recupera, lo tiene que hacer Bellingham, el hombre que cae cerca al borde del área, lo venía aguantando. Backspark, Ayer le comete infracción, se viene cobro de tiro libre. Ahora para la selección de Inglaterra.
1: Y acá vendrá una fórmula que, uy, pero no sé, creo, profe Joana, ¿cómo la vio?
14: Sí, es un pisotón sobre Bellingham. Me parece que es una acción temeraria y el árbitro desestimó la amonestación.
2: Pareció al contrario, ¿no?
1: La yo veo al reataque. Yo creo que el que pisa es Bellingham. Juanca, usted tenía el dato.
8: Sí, vea, pedía el dato de goles en la segunda parte. 161 goles en el segundo tiempo, 120 en el primero, y ha habido 4 en tiempos extra. 2 en el primer tiempo extra y 2 en el segundo tiempo extra.
1: Muy bien.
0: Cerca de la pelota está Bellingham. También está Harry Kane. Ubica la barrera. Nilan, el arquero noruego. Harry Kane para cobrar, pierna zurda. Y cerca también está Madueke. Le va marcando quizá la dirección en donde la puede ubicar. Toda distancia, Harry Kane, monta el muro humano. Milan, se planta la barrera. Haaland también está, Sherlock. Ahí está Ayer. 2, 4, 5 hombres en la barrera. Uno que se acuesta también, participa.
1: ¿El derecho o el zurdo, profe?
0: Madueke.
2: No creo Kane. Que Kane sea ese cobro.
0: Kane, cobra, balón templado. Con potencia. Muy cruzado, se va perdiendo la línea final. ¿Cayó o no cayó? Ahí saque de portería, lo tiene que practicar la selección de Noruega.
1: Sí, llevaba potencia por todo el carril central del área, por el costado derecho de la barrera. Al final termina elevándose mucho, pero es una buena alternativa para Inglaterra.
2: Tiró el cuerpo atrás y el cuerpo atrás te muestra que vas a ir hacia arriba la pelota. Un jugador de esta característica, pero en esta oportunidad falló.
0: Wolf se debe a saltar desde el sector posterior, acompaña Sheldon. Sigue con la pelota en pie. Ahora sigue ubicando a Sheldon. Quiere capturar. Va participando Patrick Berg. Devolución para Wolf. Espera Hegen. También está Sander Berger. Que va recogiendo la pelota a la mitad del terreno. Es Odegaard. Quiere que organizar ahora la salida de nuevo por parte del seleccionado noruego, que sigue igualando 0-0 con la selección de Inglaterra. De nuevo Odegaard se planta a la mitad del terreno. Un hombre que lo vigila muy de cerca. Bellingham, de 10 a 10. Por ahora gana el duelo Bellingham. Balón ahora para Wolf, sube recostando por el sector izquierdo. Sheldon camina con la pelota al pie, ubica a su gente, hay devolución, tiene que desandar el camino. Lo hace con Ayer, que va localizando a Arierson. Sostiene el conjunto noruego. Aprovechamos entonces para dar el tiempo de juego en Blue Radio.
1: Tiempo.
0: Ya estamos en la media hora del compromiso, minuto 30 de esta primera parte.
1: Marca marcador.
0: Gastrofaz. Noruega, 0 Inglaterra.
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0: Odegaard tiene que hacer la jugada individual. Se va asociando con Sherlock. Se va arreglando el equipo noruego. Sander Berger. Decide jugar hacia adelante, Jorge pillando una mano, buscaba a Sheldon. Vuelve y recupera otra vez el conjunto noruego, se hace cargo de la salida. Odegaard, pierna zurda, mete un pase profundo. Sheldon aparece en la escena, llegaba Wolf y aparece Pickford, el arquero inglés, el que la sostiene.
1: Más tarde aquí en el Blue Radio, Argentina, Suiza, estamos en nuestro canal de YouTube. 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
0: Ahí cayó Gordon. Lento con todo, Rierson, corre, tiro libre ahora para el seleccionado inglés.
1: Antes de esta, profe, probablemente la posición más larga de Noruega en el partido. No lo veíamos acercarse por ahí desde el minuto 2 o 3 y acá intentando sostener un poquito más la pelota, al menos para alejar a Inglaterra durante un rato.
2: Y no solo la más larga, sino la que es en territorio contrario, sí, en el campo de Inglaterra, porque ya habían sostenido demasiado la pelota cerca de su arco y ya pasaron a otro lugar donde es más cómodo jugar.
0: Corre, tiro libre, espera Kane. Llega Margate, ahora está John Stones, Declan Rice. Celebran o están allí haciendo la fiesta en la tribuna del estadio Hard Rock en Miami. Blue, Declan Rice. Mano levantada, jugada preparada, balón en alto, Bim, para meter la cabeza. Pearson sigue flotando y aparece Sorlot. Juega sobre delante. ¿Quién la va recogiendo? Lo terga cero. Otra vez con Sa. Revolución para Declan Rice. Viene el retroceso, el número 4, que es el que sostiene, un hombre que lo persigue. Finalmente, el Cerdelot. Existe Declan Rice. Va apoyando finalmente a Margate, sostiene el seleccionado inglés y ahora el que se suma es Conza.
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1: Vamos a dárselo a Bellingham en la selección de Inglaterra.
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0: Stones. Stones, ubicando a Margate. Se va asociando con Declan Rice. Una vez más el pase para Margate. Usted que va ubicando a Pick porque es el arquero, lo venía apurando por ese sector. Llegaba sin embargo Odegaard, esperaba a Chelderop. El pase atrás, quiere arriesgar la selección de Inglaterra. Ahora presiona el conjunto noruego por la banda derecha. Con Sa, sostiene el segundo central, monta la sociedad con Stones. Oca se equivoca, va buscando. No la aprovechó Haaland. Quiso tocar a espalda de Haaland cuando quiso reaccionar. Ay, ahí estaba merodeando Haaland, por poco sorprende a Inglaterra. O'Reilly. Ahí está Gordo para sostener el ganón del duelo. Rierson la va tocando rápidamente para Odegaard. Se hace cargo de la salida. Pierda zurda. Primero central. Circunferencia. Ahora lo va recogiendo en el ring central. Finalmente, Sanderberg. Odegaard que acompaña. Rierson que domina. Dos hombres sobre la marca. Llegaba Gordon. Bim, la gana. Rierson limpia el camino. Se va internando a campo rival. Va compartiendo para Sorlot. Se vuelve un poco. Lo venía aguantando la marca Gordon. Se hace por momento lento el partido. Y eso lo va controlando por ahora la selección de Noruega.
1: Sí, porque creo que ha logrado dormir un poco el juego, profe. Papayazos así se pueden pagar muy caro cuando usted tiene una máquina en el área como Haaland, que estuvo a un par de instantes de llegar a ese balón.
2: Y no necesita tener tanto contacto con la pelota para meterla en la red. Y si le dan ese tipo de papayazos, no se las va a perdonar.
0: Higgins jugando por la mitad, se va asociando con Patrick Berg. El más pequeñito sobre la mitad del campo se desprende de la pelota, va ubicando a Odegaard. Espera a Sorlot, también está Rierson. Se va recostando por la banda derecha. Rierson, en devolución, finalmente para Odegaard. Se toma el tiempo suficiente para caminar con la pelota al pie. Se va asociando Sanderberg, Odegaard, ubicando a Ayer. Se va sumando Hegel. Puede cambiar para Wolf. Es el lateral por el sector izquierdo. Va participando Patrick Berg. Invita al marca. Ahora llega con Sa. Lo obliga a volver juego. Lo va recogiendo, sin embargo, Sanderberg. Vuelve y retoma la selección de Noruega. Ahora capitanea la salida Odegaard. Activa el radar. Quien se asoma. Espera Sorlot. Le va por la parte derecha. Rierson apunta. Mete el centro con pierna derecha. Va buscando Haaland. Y a las manos de Pickford. Ahora sí empezó a mostrarse Haaland. Por eso la gente se pone de pie, porque es su arma predilecta.
1: Acá, muy bien, Sorlot ofreciendo profundidad por ese carril. El manejo de Odegaard también manejando los tiempos y el sostenido de Erling Haaland para el cabezazo que lleva peligro.
0: ¡Oh, también un remate, balón al fondo! ¡No! El balón que se va al fondo, señoras y señores. Llegó Sorlot, el balón al fondo, gol. ¡Gol! El hombre que aprovechó un latigazo con pierna zurda, confundió a todo el mundo. Nadie celebró cuando vio que extendió los brazos, se dieron cuenta que sí era gol de Noruega. Noruega 1, sorprende Inglaterra en el cierre de la primera mitad. Todo lo hizo Odegaard y ahí está Schelderup. ¡Qué remate! Balón cruzado al palo y adentro.
1: Tremendo, es un golazo. Primero con la participación de Odegaard otra vez, que había sido el jugador que dio gestión para la acción anterior. Y luego este remate con pierna zurda, profe, con una curva tremenda. No sé si estaba buscando cabezazo a segundo palo o portería, pero le salió un golazo. A Schelderup le sale un golazo para poner a ganar a la selección de Noruega.
14: Están revisando una falta posible sobre Harry Kane.
2: Que pide antes. Kane, sí, sí. Pero me parece que no lo toca, esas son ya patadas de ahogado para el VAR. Este Schelderup yo creo que tiró una, como dice el chavo, sin querer queriendo. Tiró entre un centro y un remate al arco y se le metió un ángulo imposible, un golazo si lo validan, que es lo más justo.
1: Profe Giovanna, ¿para usted había falta o no? ¿Sobre
14: me parece que no, que la acción es normal y que el jugador no comete ningún tipo de infracción.
0: Gol válido, señoras y señores. Noruega arranca con pie derecho, sorprendiendo a Inglaterra, que ahora tiene que empezar a remar en este mar de gelatina en territorio norteamericano en Miami.
3: 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Inglés en el piso.
0: O'Reilly venía luchando la pelota con Sorlo, le hizo el caballito, cayó pesadamente el lateral, se quedó tendido en el piso. Qué saltabilidad la que tiene ese lateral, ¿ah?
1: Primer gol de Schelderup con la selección de Noruega y vaya escenario para hacerlo. Los cuartos de final de una Copa Mundial, jugador del Benfica, 22 años y se mantiene la tendencia de los noruegos. Y es que en el 90% de sus partidos abren el marcador. En este Mundial solo no abrieron el marcador la cuenta frente a Francia, que les marcó primero. De resto, marcaron primero en todos los partidos.
15: Puede ser perfectamente el gol más importante en la historia de la selección y la hace uno que no tenía, que no había abierto su cuenta con la camiseta de Noruega.
2: Y la, digamos, le pondrá el sello que gane en el juego.
1: Claro.
2: Para que le importe. Sea mayor y mantener como histórico este gol de Sender.
0: Declan Rice, ubicando a Bellingham, de nuevo para Declan Rice, va compartiendo para Margate, reparte juego para el sector izquierdo, se vuelve un poco, lo tiene que hacer Gordon, propone el duelo allí con Gerson, una falta en ataque, lo que señala el árbitro, como de tiro libre para Noruega.
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1: Posesión de pelota, 26% para Noruega que gana, 3% en disputa, 71% a favor de la selección de Inglaterra.
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0: El arquero Nilan se toma el tiempo suficiente para poner la circulación. Ahora sí, va despachando esa pelota con pierna derecha, la manda a pasear a campo del seleccionado inglés. ¿Quién para buscar? Margate. Venía buscando, sin embargo, ahí está Callan Sorloff con la zurda y el balón por encima. Se arriba de nuevo la selección de Noruega. Aprovechan la poca estatura que tiene Pickford. Y aquí se tomó confianza el conjunto noruego, por poco el segundo.
1: Profe, ¿se acuerda de la primera jugada del partido? Lo que hizo Noruega, que saca de mitad de campo al portero e intenta esto mismo, porque sabe que o bien puede ganar por arriba con la fortaleza de Haaland, o en segundas pelotas puede complicar mucho a Inglaterra.
0: Oh, que presiona el conjunto noruego, se va tirando por la parte derecha, Sorlo, hace la pausa, va combinando para Odegaard, pierna zurda, abajo, responde el arquero, está viva, bien, responde Pickford, la agarra en dos tiempos.
3: Está nervioso.
0: Se arriba Noruega.
2: Está recuperándole muy cerca de su arco en salida y ahora yo creo que el jugador que más vigencia ha cobrado en Noruega es Odegaard, ha hecho un muy buen primer tiempo.
0: Recoge el balón, lo tiene que ser Margate. Aprovechamos para dar el tiempo de juego en Blue Radio.
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0: Minuto 40 de la primera parte.
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0: Uno tiene Noruega, cero Inglaterra.
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0: Retoma otra vez. el balón, el equipo inglés. Aquí intentaba Bellingham. O Madueke. Un hombre que madruga desde el fondo. Lo tiene que hacer Don Wolf. Cherdelop va buscando a Haaland. Uf, ya se amarrió a Margate. Ahí ahora persigue a Stones, que se asusta cuando lo ve encima. Se conocen.
15: Hizo que su compañero
0: en el mismo club.
15: Sí, claro, por eso hay confianza, entonces va más fuerte. Además, esto es un triunfo del entrenador, ¿no? Porque Schelderup no venía siendo titular. Lo premia por su gran partido ante Brasil en lugar de Nusa y le responde con ese golazo.
2: Por las asistencias especialmente, sí, señor. Pero ahora ya entre una asistencia y un remate le dan la victoria.
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0: Aquí va buscando Gordon, el hombre que cae, por eso retrotrae la acción, el árbitro toma el compromiso. Caminamos ya sobre el minuto 41 y medio de esta primera parte. Gana Noruega 1-0 en Inglaterra.
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15: Hablaban de Odegaard, jugador que ha hecho 22 pases de los 25 que ha intentado, una asistencia, dos pases clave, es decir, dos pases que terminaron en el remate de un compañero y un duelo ganado de dos disputados.
0: Sostiene el equipo inglés. Margate, que se tira por la banda, es Gordon, espera Anderson. Sostiene, sin embargo, O'Reilly. Los hombres fuera de la marca, lo vigila muy de cerca. Sanderberger, terrorista Odegaard. Poblizando la bola, Anderson. ¿Va localizando a quién? Finalmente a Declan Rice. Puede cambiar por la parte derecha. Se va sumando con Sa. Se arrepiente, juega con el lateral. Va ubicando a Bellingham. Se va apoyando en Stones. Viste que se comunica con Margate. Cabina con la pelota al pie, al sacado central. Cabeza levantada, escanea el terreno, juega para la banda izquierda, para Gordón. Se va sumando para ese sector, cambia de perfil, pierna derecha, descarga para el medio para Anderson. Puede rematar de larga distancia, no, se arrepiente, simplemente decide jugar en corto para Stones. Se va sumando Declan Rice, prefiere jugar para Margate. Jugando sobre adelante para Anderson, que quiere progresar. Bien, se repliega el equipo noruego, le va cerrando espacios a la selección de Inglaterra. Se va yendo a la primera parte, movilizando la pelota otra vez con Saha. Para Stones, de nuevo para Gate. Vigila muy de cerca, Odegaard, lo persigue Odegaard, lo incomoda un poco, uy, Declan Rice venía luchando al pelota hoy, por poco se la roba Schelderup, pero Bulbiglá una vez a retomar la selección de Inglaterra. Madueke se va asociando con Bellingham, se vuelve un poco, limpia el camino, sigue con la pelota al pie, se hace cargo de la salida, mete un pase profundo, bien intercepta, lo tiene que hacer Hegen. Aunque va recogiendo el pelota al dictamen del terreno, Patrick Beck, jugando en corto, Sanderberger, juega sobre adelante, aquí puede venir el segundo, lo va recogiendo, Sorloth, espera, Calan, ahí está Sorloth con la zurda, remató el balón, ha tocado, a la mano del arquero Pickford, acompañaba a Calan, le marcaba el espacio, pero tuvo que hacer el individual, Sorloth se quedaba sin ángulo, ¿ah?
15: ¿Eh? Sí, no, pero se queda sin ángulo porque se demora un montón, se la negó a Haaland, profe, era en algún momento 2-2 y tuvo posibilidad de conectar con Haaland ahí, muy cerca al punto penal y se la negó a su compañero.
2: Pero creo que se la niega por incapacidad, no tiene la capacidad de tomar decisiones rápido, es un jugador bastante paquidérmico, lento, que le impide las decisiones en segundos para poner en gol al otro.
0: Va con Gordon, sigue con la pelota al pie, incursiona, se va en busca de su propia aventura, reparte juego, verá. Madueke que va a meter un centro con pierna zurda. Uy, volaba el arquero, por fortuna se atraviesa. Hegen la vio a la línea final. Hubo entendimiento. Coro de tiro de esquina para Inglaterra.
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15: Observa atentamente Mick Jagger en la tribuna. Las mejores posibilidades para Inglaterra, profe, cuando logra agarrarlo todavía no con el regreso completo de Noruega. Cuando está todo el bloque metido, no ha tenido una clara el conjunto inglés.
2: Por eso nos esperan a apretar, esperan mejor para evitarse esos inconvenientes.
0: Riley que espera, también está Gordon, va a levantar la pelota, Declan Rice puede venir abierto, espera Harry Kane, va a levantarse el centro, señoras y señores. Ahora sí el árbitro autoriza, muy atento a los agarrones, o con Bellingham, también están Stones. Y Margate se levanta la pelota, va buscando, intentaba Bellingham, se salía de la referencia, balón que va tocado, creo que se ha adelantado Declan Rice, le pase atrás, ahora sí, lo agarró allí la sopa de lenteja, el asistente se demoró para levantar ese banderín, señoras y señores, aquí está el tiempo de juego en Blue Radio.
4: ¡Tiempo!
0: Minuto 45 de la primera parte.
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0: Uno tiene Noruega, cero Inglaterra.
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0: Se toma el tiempo ahora para poner en circulación el conjunto noruego. Vamos a ver cuánto más se va a adicionar de esta primera parte. Gana Noruega con gol de Schelderup. Voló por cero ante Inglaterra. Que recoge balones. Margate. ¿Cuánto más se va a jugar?
15: Se jugarán cuatro más, Pep.
0: El que va corriendo es Gordon Kuhn, volvió a la velocidad, lo tiene que hacer Hayer. Hasta allí lo vigila, lo custodia, bien, lo abunda. Llegó oportunamente para cerrarle el camino a Gordon, por eso le clausuró ese sector. Se equivocaba el atacante del equipo inglés cuando lo vio encima. La tuvo que echar sobre el costado, no sobre la línea final. Exactamente, finalmente para el seleccionado noruego.
15: Fácilmente controlado Gordon por Ayer, que viene a hacer la cobertura ahí en banda. El partido que sueña la selección de Noruega, profe, que vengan a buscarlo con necesidad, ya tomando más riesgos Inglaterra para poder golpear en la contra.
2: Y en la contra es peligrosísimo el equipo de Noruega.
0: Anderson va localizando a Gordon, buen freno jugando por el medio. Ahí está Bellingham, se acomodó con la zurda, remató el balón al fondo, gol, gol, gol, gol. Gol de Inglaterra. Ese es Bellingham, el hombre que le marca el espacio. La aguantó, pisó el área con la zurda, la cruzó y llegó el empate para el equipo inglés en el cierre de la primera mitad. Inglaterra 1, Noruega 1.
15: En esta sí pudo ganar Gordon, que estaba teniendo dificultades con el central. Cuando es otro jugador el que va a hacer la cobertura en banda, logra marcar diferencia. El jugador marcado con la camiseta número 18 en Inglaterra, que marca muy bien el pase, cae a espaldas de lateral, el freno, el centro es buenísimo. Y luego Bellingham, control con pierna derecha, conducción corta, y define con pierna zurda al otro palo. Es un golazo el de Inglaterra también.
2: El segundo centro delantero de Inglaterra, es el hombre que más aparece en zona de posición de centro delantero, en posición de remate, y regularmente llega y define. Qué gran mundial el de Bellingham.
15: Quinto gol de Bellingham en esta Copa Mundial de la FIFA. Solo tenía 6 goles antes de este mundial con la selección de Inglaterra. Bueno, ya casi que iguala esa marca, pero en tan solo 5 partidos.
0: Tremendo. Ya igualó.
2: Y otro se molesta.
15: Ya igualó a Dembélé, ¿no? Ya igualó a Dembélé y queda uno de su compañero Harry Kane. Es que en Inglaterra solo han marcado Kane y Bellingham y Rashford. Sí, sí. Rashford marcó uno, el resto de goles los marcaron Bellingham y Kane.
0: Se va yendo la primera parte. Por ahora igualan Inglaterra y Noruega 1-1. Y se anima a tirarse por un costado Madueke. El hombre aplica el freno, se fue en blanco. Sorloth. Otra vez Bellingham. En cambio de la salida le pone velocidad. Se va internando en campo rival. Quiere para acompañar. Espera Gordon. Quiso montar la sociedad. La pelota que va aterrizando para Harry Kane. Pierna derecha, remató. Bien, responde a la base del palo. Se acuesta el arquero Nilan. Y se arrima al conjunto inglés, que toma otro aire en el cierre de esta primera mitad.
2: Con este tipo de jugadores, confiarse o esperar que no reaccionen es imposible, porque son leones hambrientos, pendientes del arco contrario. Y empataron en un momento ideal, donde sí, deben empatar en este momento, se hubieran complicado más para el segundo.
15: Sí, es distinto irse al descanso con el juego 1-1 y aprovechar ese envío anímico para la segunda mitad. Esa mejoría de Inglaterra que logra traducir en la anotación del empate.
0: Liga para el eje. Allí llegaba Anderson, calcula bien la caída de la pelota y vuelve otra vez a recoger ese balón. Bellingham pone a correr a Gordon, que se va asomando por el sector izquierdo, sigue asomándose por el carril central Harry Kane. Ahí está Gordon, espera Bellingham, sigue con la pelota al pie, lo tiene que hacer Gordon. Usa sociedad ahora con Anderson. Se toma el tiempo suficiente para descargar por el medio. Se va asociando con Declan Rice. Otra vez para Bellingham, ahora sí para Harry Kane. La picó, el balón al fondo, gol, gol, gol, gol. Fuera de lugar, le sancionan a Harry Kane y
15: tranquilo,
0: se juntó Pep. Bellingham con Harry Kane.
15: Tranquilo, se lo pagamos, Pep. Se lo
0: sí,
15: pagamos.
0: Vamos a revisarla, pero ¿cómo lo hace de ver de fácil, no, profe Alexis? Esa diagonal que tira hacia adentro Harry Kane, sí,
15: está adelantado cuando Bellingham se la da. Creo que no hay un toque después, y luego de la diagonal la pica muy bien, aunque no va a subir al marcador.
2: Pero ese es de los casos en el que debió haber esperado fue Kane. Se impacientó,
15: sí,
2: porque apenas recibía
15: un
2: la pelota
15: pasito antes de tiempo.
2: Claro que sí.
0: Clement Turpin, el árbitro francés, le pone punto final esa primera parte en Miami. Igual a Noruega, Inglaterra 1-1.
3: Muy bien, estamos en Blue Radio, arroba Blue Radio Co. La temperatura sigue subiendo, no bajando, sigue subiendo. Aquí en Miami, 34 grados centígrados. 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El relato del Pep Garzón, pura emoción. Noruega, Inglaterra 1-1. Ese es el marcador. 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
3: Finalizó el primer tiempo. 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
15: Empate 1-1 al término de los primeros 45 minutos con golazo. Kjelderup anotando para la selección de Noruega primero y contestando la anotación del conjunto inglés sobre el cierre de la primera mitad, Bellingham.
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15: ¿Y cómo acabó la posición en este 1-1? 95% para Noruega, 6% en disputa, 69% el balón para Inglaterra.
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15: Miremos remate, 5 por parte de Noruega, 3 a portería, 4 de Inglaterra, 2 de ellos fueron a pues.
4: Ya regresa el relato del Pet Garzón, pura emoción, estamos en Blu Radio. Julián, Alexis, los quiero escuchar.
15: Bueno, profe, podemos dividir por escenas este partido. Antes del break de hidratación, con una tenencia inofensiva, digámoslo de esa manera, insulsa de la selección inglesa, que sí logró instalar a los defensores centrales por delante de línea de medio campo, que intentaba sobre todo por izquierda, no tanto por derecha, pero incapaz, antes del break de hidratación, sobre todo lo decíamos, de romper esa estructura defensiva de Noruega, que no tenía la pelota, pero que se veía bastante cómodo hasta ese momento.
2: Es real, Julián, es un momento en el que había demasiado estudio, demasiado temor al riesgo, sin ganas de ir a abrir algún espacio, ninguno de los dos, bastante bajo el equipo Noruega. Inglaterra manejaba la pelota esperando encontrar una posición para penetrar. Únicamente Gordon con la jugada individual intentaba llegar, pero no lo lograban, y cuando termina ese break, pues las cosas ahí cambian un poco.
15: Exactamente, después de la pausa de hidratación, incluso antes del gol, con el partido todavía 0-0, decíamos, vemos a Noruega con una intención de tener más la pelota. Le dije yo en ese momento, es la posesión más larga, y usted me dijo acertadamente, no solo la más larga, sino también la primera en campamento rival. Empezó a tener un poco más el balón, empezó a participar más Odegaard, a entrar un poco más en circuito Sorloth, que debe estarse lamentando de no haberle dado rápido esa pelota Haaland, la que era para el 2-0, y sobre todo a partir de la presencia de Odegaard empieza a activar circuitos de ataque la selección de Noruega, que termina consiguiendo con su participación, con su asistencia para Kjelderup, la anotación que los ponía a ganar al minuto 36.
2: Además recuperaban en tras pérdida muy cerca del área rival, con equivocaciones de Stones en la salida del mismo Pickford, tirándola a un sector donde había mucha gente, y por poco le dejan la pelota a Haaland en el medio del área, en la zona donde él mejor nada, donde mejor se desenvuelve, con posibilidades de anotar.
15: Hay que ver qué contesta Schelderup en zona mixta, en conferencia de prensa cuando termine el partido, pero la sensación, profe, es que estaba buscando un centro con veneno, un centro cerrado para uno de los buenos cabeceadores que tiene la selección de Noruega en segundo palo, y se le termina metiendo, le termina saliendo un golazo.
2: Pero mira que el fútbol tiene esas cosas. Cuando él va a centrar, el mismo Bellingham le mete el pie tapándole la posibilidad de un centro a Haaland. Entonces tira, me da la impresión a mí, un centro mucho más cerrado que sobrara al arquero, y se le terminó metiendo en el ángulo superior izquierdo del tiro.
15: Y después de eso vienen unos minutos de mucha incertidumbre para Inglaterra, porque usted ya lo marcaba, esa iniciación de juego a partir de los defensores centrales la hace con mucho más nerviosismo, empieza a recuperar más alto la selección de Noruega, además con una gran capacidad en el contragolpe ante un equipo ya necesitado y que entendía que a partir de ese momento tenía que correr más riesgos. En una de esas, por poco llega el segundo, donde se desprenda un poco más rápido de la pelota Sorloth y conecte con Haaland. Estábamos hablando del 2-0 antecitos del cierre de la primera mitad.
2: Claro, estaba más cerca Noruega, sin mucho fútbol, con muy poca participación de Haaland. Creo que no ha tocado más de 4 veces la pelota, y una de esas con su cabeza. Pero mire lo que son las cosas de este juego. En una salida cuando menos esperaban, cuando ya estábamos esperando que terminara la primera parte, Gordon.

0: ocupa las zonas que deja Kane, el que aparece en los descosidos que le ve al rival. Bellingham llega y controla y mete un gol maravilloso, un gol para ponerle el sello a que es uno de los mejores jugadores del Mundial y uno de los mejores jugadores de Inglaterra.
1: Sí, señor, sin ninguna duda, y lo vimos en una versión pletórica, por ejemplo, en el juego ante México, cuando más necesitó de carácter, de enjundia, de determinación, la selección de Inglaterra, apareció Bellingham. Mérito para Gordon también, que unos minutos antes decíamos, está siendo controlado ni siquiera por el lateral, sino por el central, Ayer, que para mí ha tenido un buen partido, el 3, que sale a hacer la cobertura en esta, marca muy bien el pase a la espalda del lateral. El centro de Gordon es muy bueno y luego ya la aparición de Bellingham, que usted escribe, para darle igualdad justa, puede ser, aunque es un término bastante difícil de coincidir en el fútbol, pero igualdad con sentido, al menos igualdad argumentada al término de esta primera mitad.
0: Por lo que presentaba el juego, porque no era un juego de muchas opciones de gol, nos demoramos mucho para verle el uniforme a los arqueros, se jugaba en 40 metros los 20 hombres que habían en el campo, y eso pues impedía pensar, Julián, como vos bien lo decís, de que había alguna opción para que fuera el favoritismo más de uno que del otro.
1: Juanca, ¿qué números deja esta primera mitad en Miami? Por ahora empate a un tanto entre la selección de Noruega y la selección de Inglaterra.
2: Hablemos de números individuales en este partido. Por ejemplo, el jugador con más pases en el juego fue el zaguero central John Stones, el inglés. 51 pases intentados, 51 pases logrados, no falló un solo pase. Si miramos, por ejemplo, en defensa, el jugador con más acciones defensivas fue Ryerson, el hombre de Noruega, 7 acciones defensivas, 4 despejes, 3 quites de balón y solo lo pasaron en gambeta en 2 ocasiones. Y más duelos ganados, el que registra es Anthony Gordon. De 12, ganó 5 duelos.
1: Bien, buenos números para Gordon. Profe, ¿qué Inglaterra espera para el segundo tiempo? Un equipo muy condicionado por el temor a que le pase lo que ya le pasó en esta primera mitad, de que si corres riesgos, si dejas una porción de terreno de juego muy grande a tu espalda, hay grandes explotadores de ese tipo de escenarios en Noruega, o un equipo absolutamente convencido de su plan y que igual va a ir a buscarlo.
0: Lo debe buscar, porque si deja pasar el tiempo, se podrá ir a penales, que es lo que menos le conviene. Yo creo que debe ir a buscar el juego, pues puede hacer un cambio buscando más profundidad, o puede liberar a Rice por la banda derecha y dejar los tres centrales para tener mucho más ataque y mucha más profundidad.
1: Por ahora Madueke poquito, ¿no? Insinuó un poco más en el arranque de partido, pero está extrañando en esa banda la presencia de Saka.
0: Indudablemente, Saka es el jugador más desequilibrante de Inglaterra, y no contar con él es de lo peor que le ha podido pasar. Esperemos que lo arriesguen desde la parte física, porque es el jugador de más desequilibrio de Inglaterra.
1: Más tarde, 8 de la noche en Kansas, se entrega el último boleto a semifinales entre la selección de Argentina y el equipo de Suiza. Vamos a conectar a esta hora con nuestro compañero Mauricio Molano, que tiene toda la información de esta previa alrededor del partido del albiceleste. Mauro, ¿qué tal? ¿Cómo le va?
3: ¿Qué tal? Buenas tardes, amigos y compañeros de Blue Radio. Hoy Argentina lista para enfrentar a Suiza en un partido trascendental si quiere estar entre las 4 mejores selecciones de esta Copa del Mundo. Jugará acá en Kansas, donde ya venció a Argelia en la primera fecha 3-0. Messi comandará la banda de Scaloni, un hombre que recordemos es el goleador de esta Copa, o co-goleador con 8 tantos, y que tiene 125 anotaciones en la selección. Es el máximo artillero en toda la historia. Será su partido número 32 de Messi por Copa del Mundo, que lleva 9 juegos consecutivos anotando por mundiales. Adicional a ello, recordemos que tiene ya partidos frente a la selección de Suiza. En 2007, su primer enfrentamiento terminó igualándolo 1-1. En 2012 tuvo otra oportunidad de enfrentarlos y allí marcó triplete. 3-1 ganó la selección albiceleste. Y en 2014 asistió a Di María para el partido en el cual ganaron 1-0 en los octavos de final y dejaron a los suizos eliminados. Argentina no cambiaría, y no es usual en Scaloni, la nómina que jugó frente a la selección de Egipto. Estaría con Diego Martínez, con Molina, con Romero, con Martínez y Tagliafico. Además, Fernández y Paredes como volante de contención, McAllister de Paul y Julián Álvarez con Leo Messi la pulga. De terminar todo bien en este compromiso, la selección argentina estaría entre las 4 mejores clasificadas a las semifinales y jugará su próximo partido en Atlanta. En su defecto, si lo hace Suiza, también se trasladaría a esa ciudad. Estaremos atentos a todo lo que sucede en este gran partido que se viene por la Copa del Mundo, y ustedes la disfrutan en Blue Radio.
1: Muy bien, muchas gracias, Mauro. Estaremos muy atentos a partir de las 8 de la noche, 7:30, arranca la transmisión aquí en Blue Radio, partido que también tendrá la señal del Gol Caracol. A propósito, Juan, ¿cómo está el panorama de cara a las semifinales?

0: semifinales ya, se nos va acabando el campeonato del mundo. Queda nada más una semana y un día de competencia en Estados Unidos.
1: Ya hay una semifinal confirmada. Hablamos del cruce entre Francia y España, duelo que será el próximo martes, 2:00 p.m. en el estadio de Dallas. Y la otra semifinal que sale de este duelo, Noruega-Inglaterra y de Argentina-Suiza, tendrá lugar en Atlanta. Será el miércoles a las 2:00 p.m. también. Y ya de ahí sabremos quiénes van a jugar la gran final y, por supuesto, el partido para el tercer lugar.
0: Es decir, profe, se mantiene la supremacía europea. Podríamos tener dos semifinales 100% europeas. El único que se puede atravesar ahí para meter una cuota distinta de otro continente es Argentina, si hoy hace la tarea contra Suiza.
2: El campeón del mundo y el que tiene a Messi. Un equipo que nos representa porque realmente ninguno de los otros suramericanos o americanos tuvo la oportunidad de estar ahí. Pero llegan a la final realmente equipos que están en la alta competencia, con jugadores que compiten a niveles altos entre ellos, y dos semifinales que van a ser estupendas.
0: Sí, están compartiendo distintos medios de comunicación en Argentina y la AFA también, la noticia de la muerte de Antonio Ubaldo Ratín a los 89 años, exfutbolista de Boca Juniors y de la selección, un hombre que hizo parte del albiceleste en el Mundial de Chile 62, en el Mundial de Inglaterra 66. El Rata, le decían, 382 partidos con el club, con Boca Juniors, 28 goles y 6 títulos nacionales.
2: Muertes del fútbol, lamentables, tristes, como la muerte de este chico de Sudáfrica, bastante doloroso.
0: Sí, es la noticia que lamentablemente enluta el mundo del fútbol desde esta mañana.
1: ¿Quiere la AFA que les permitan utilizar la cinta o brazalete negro en su honor en el partido de esta noche? Están esperando respuesta de la FIFA.
0: Y me imagino también solicitud para hacer minuto de silencio, ¿no? Que lo hacen las federaciones nacionales, como vimos ayer España a propósito de los incendios en Almería. Seguramente vamos a tener esta noche minuto de silencio, que ya estaba programado por la muerte del jugador sudafricano, pero se le puede sumar ahí el tema de Ratín. Están saltando los equipos al terreno de juego, estamos muy atentos a ver si hay modificaciones de cara a esta segunda mitad, Juan.
3: Nuestro micrófono a la salida de los jugadores, escuchen. Ese manotazo fue de Haaland. Estamos en Blue Radio, arroba Blue Radio, ¿no fue de Haaland?
4: Sí. Ah, bueno, muy bien.
3: 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Se viene el relato del Pet Garzón, pura emoción. 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
5: Bueno, se vienen cambios quizá por Inglaterra.
1: Me parece que no va a haber cambios, por lo menos en Noruega. Ese. En Inglaterra se tiene razón.
5: Ese.
1: Ojo con ese.
5: Ese es.
1: Sí, señor.
5: Opa. Son dos cambios. Sí, se viene ese y se viene.
0: Saca.
5: Ese saca.
1: Saca el número 7. Y ese, el número 21. Ambos jugadores del Arsenal. Everes y ese. Bukayo Saka. Dos jugadores para el conjunto inglés. Se van Madueke, el 20. Y Rice. Cuatro jugadores del Arsenal en una ventana de cambio.
0: Sí, señor.
1: Madueke, Rice por ese y por Saka.
0: Es la mejor explicación del gran aporte que tiene uno de los mejores equipos, si no el mejor, de la Premier League en el tiempo reciente. Ese seguramente, profe, más cercano a carril central, y Saka, que debía ser titular hoy, si no venía con dificultades físicas.
2: Habilidad, está buscando arriesgar y llegar al arco contrario en procura de la victoria.
5: Señoras y señores, se ven el segundo tiempo en Miami, igualan Noruega e Inglaterra, 1-1 en estos cuartos de final. Cuenta regresiva. Recarranque la segunda mitad. 5, 4, 3, 2, 1. Señoras y señores, el segundo tiempo ya está en marcha. Aparece el arquero Pickford, es el que la manda a pasear a campo del equipo noruego. Balón en alto, venía buscando sin embargo Harry Kane. Balón que quedó flotando, sin embargo iba buscando Konsa. Se fue en blanco, retoma sin embargo la pelota Wolf. Juega sobre adelante, quería hacer la reacción finalmente con Senderov. Anticipaba Anderson, reclamaba, que finalmente le tocaba. Era Patrick Berg, el número 6, por eso el lateral lo va a practicar la selección Inglaterra apenas arrancando la segunda mitad.
0: Ese con algunas tareas defensivas cuando no se tenga la pelota, pero es un jugador más agresivo que Rice. Así que por momentos, profe, 4-1, 4-1 en Inglaterra para ganarlo en el tiempo regular.
2: Pero pienso que el que llega a ser el 2 al lado de de Elliot Ederson es Bellingham. Parte más atrás con su condición física, puede ir y venir con suma facilidad para que se juegue más cerca de Harry Kane.
5: Bellingham, pase profundo para Gordon, que marca la diagonal, sigue por la pelota. Gordon se desprendió de paloma buscando a Harry Kane, le cometían falta, llegó aquí Sander Berger. Se van el coro de tiro libre, lo va a practicar la selección de Inglaterra, que sale con otra disposición como en el cierre de la primera mitad.
0: Y en esta, lo que usted decía, descendiendo Harry Kane, y el que iba un poco más alto, cercano a los defensores centrales de Noruega, era precisamente ese, el recién ingresado con la camiseta.
2: Entonces ya no va a esa posición Bellingham, sino que Bellingham va a partir como un armador de atrás y va a ayudar a Ederson en la labor de recuperar la pelota.
0: Es la ventaja cuando tienes un futbolista tan completo como Bellingham, que te puede jugar de 6, de 8, de 10 y rematar. Matando acciones como el gol.
2: La polivalencia en el fútbol es fundamental.
0: Para que se haga una idea de la grandeza de Bellingham, es el tercer máximo goleador inglés en la historia de los mundiales. Imagínese. Solo lo superan Lineker con 10 y Kane con 13.
5: Ese está cerca de la pelota. 2-4 hombres en la barrera por parte del seleccionado noruego. Uno que se acuesta detrás de la barrera. Ese es el que asume la responsabilidad. Llega también con Sa. Se va ubicando Harry Kane. Atento el arquero Milan. Se ve el coro metido libre para la selección de Inglaterra. Ese toma distancia. Espera Harry Kane. O al rebote de Bellingham. El árbitro autoriza el coro metido libre para el seleccionado inglés. Para venir el segundo. Ese va con derecha. La bola que golpea en su compañero Gordon. Era para abrirse. Lo golpeó prácticamente en la cabeza, se va a la línea final, ahí saque de meta para la selección de Noruega.
2: O tiene demasiada confianza ese, o Kane lo respeta en los cobros de pelota quieta.
0: Sí, y la pelota llevaba veneno, pero termina atravesándose, es un compañero que no alcanza a agacharse lo suficiente, pero llevaba dirección de portería, era un buen remate, se llevaba este potencia. Es
2: ese se tiene confianza.
0: Ese se tiene confianza, y el otro es muy gordo.
2: Sí.
0: Eso se pega, ¿no, tío? Aquí.
6: Busca la pelota, jala.
0: Hacemos una pausa y ya regresamos.
5: Ahí vuelve. Retoma, sin embargo, la mitad del terreno de Terguez. Anderson. Ojo que se equivoca, la va ganando. La luchó bien, Haaland. Ojo con Haaland. El agarrón con Anderson. Interviene el árbitro, pide un poco de calma. Lateral, le corresponde al seleccionado noruego.
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3: Tranquilo, profe, puede pedir más, no pagamos por palabras. El relato es de el Pep Garzón.
5: Recoge la pelota que va ubicando a Wolf. Se tira por la banda izquierda, juega mucho más arriba. Se va proyectando el lateral del seleccionado noruego. No presiona el marca, llegaba allí, saca, y aquí lo sacó de camino. Le ganaba la posición Wolf. Dice el árbitro que es falta en ataque. Sobresaca, se ve el cobro, de tiro libre. Lo va a practicar el seleccionado inglés. Cuando ya caminamos, señoras y señores, aquí está el tiempo de juego en Blue Radio.
3: ¡Tiempo!
5: 5 minutos de la segunda mitad.
3: Marca. Dos gastropas.
5: Uno Noruega, uno Inglaterra.
3: Este partido está emocionante. 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
5: Como con Nilan, pase profundo, quería ubicar a Haaland, pero venía custodiando a Margate. Ahí está Pickford para capturar esa pelota. Juega por el costado finalmente para Bellingham. Propone el duelo, bien la ganó. Sigue con la pelota Bellingham. Cambio de ritmo, no. Cambio de orientación finalmente para que se asome. ¿Quién saca? Es el que sostiene. Se viene acercando con Sa. Ahí está Bukayo Saka. Va localizando por el medio Anderson. Se toma el tiempo suficiente, movilizando la pelota en terreno rival. Ubicando a Consá, ese se comunica con Saka. Saka que va marcando la diagonal. De nuevo el pase. Ahora para Anderson que puede meter el centro. No, se arrepiente finalmente Consá. Es el que se ubica sobre la parte derecha. Salta la marca, lo tiene que hacer Patrick Berg. Llega también Chelderop. El balón que va cayendo finalmente para Bergay. Jugando sobre delante ahora para Gordon. Toca de primera intención. O'Reilly. Dos hombres sobre la marca, se dejó acorralar, se dejó aislar, lo absorbieron en la marca, montaron bien el operativo, dos hombres noruegos. Ahí está Sorloth, intenta saltar la mitad del terreno, va ubicando a Haaland, se le movió su compañero, y buscando a Odegaard, y agárrate que se viene ese, ¿quién es? Ese, el mismo, el balón por la parte derecha para Saka, que puede meter al centro, sigue con la pelota, Saka, que va, Saka, que remata, y sacó el remate con la zurda, y ahí estaba muy atento Patrick Berg, el complemento de Hagen, vuelve de toda la selección de Noruega, Julián.
0: Sí, pero tiene más variantes, la selección Inglaterra, más variantes ofensivas en términos tácticos con las modificaciones, profe, porque Saka da mucha más profundidad por derecha, los movimientos de ese le liberan también espacios a Harry Kane, y Bellingham con los cambios un poco más tirado hacia carril izquierdo también.
2: Es real, yo creo que ese le dio frescura, movilidad y bastante desmarcación en zona de ataque.
5: Sander Berge camina con la pelota al pie, va ubicando sin embargo a Sorlo, mete un cierto balón con pierna derecha, uy, se le fue cerrando y aparece Pickford. Un arquero que siempre está pendiente si mete en el centro para Kana, pero lo están sorprendiendo sobre el primer sector, por poco el segundo.
2: Esos centros de los noruegos parecerían planeados porque es igual a lo que pasó en el
0: sí,
2: caso
0: ya es el segundo.
5: Corre el tiro de esquina.
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5: Se viene coro de tiro de esquina, lo tiene que practicar el seleccionado noruego. Espera que Alan. Bashback Ayer. Espera el seguro central, se va sumando la ofensiva, también está Hagen.
0: Mire cómo acumulan gente, todos del segundo palo hacia allá, todos los posibles rematadores de Noruega ya empezaron a moverse un poco más hacia
2: lo vieron del Arsenal.
5: Ajá. Odegaard, levanta el centro con pierna azul, también cerrado a la cabeza de Harry Kane. Se planta allí para colaborar con la causa. Tiene que resolver, mete a la cabeza la pelota que queda suelto para quién, para Pearson, mete un centro, va buscando Haaland y aquí se exige Pickford. Llevaba veneno ese cabezazo. Y aquí tiene que hacerla fácil Pickford. El hombre la tiene que echar a la línea final. Coro vestido de esquina para Noruega.
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0: Cuando le ponen un buen centro es siempre sinónimo de peligro. Otra vez le ganó muy fácil la posición a Anderson y exige a Pickford a la base del palo derecho.
2: Se ubica mejor que los defensas centrales o que el hombre que lo marca y generalmente los anticipa.
0: Y observa en la tribuna Mr. Haaland, el papá. Mr. Haaland, Alf, que sí, también señor. Fue jugador. Pues... jugó el Mundial del 94.
5: ¡No hay problema!
2: Yo pensé que era el amigo
0: junto
2: de...
0: junto al papá Benigil. De Sorloth. Y en Torsbet,
5: sí, muy sí, parecido sí. A Benny Hill, que están hoy acá.
2: Parecido a Benny Hill, va a levantar la pelota, lo tiene que practicar ahora. Rienzo, pierna derecha, espera que Alan, va con Sorlo, todo se mueve en él, el área, se levanta la pelota con pierna derecha, va buscando a Alan, se pasea por el área, le alcanzó a peinar Harry Kane. Se va sobre la línea final, se ve coro de tiro de esquina de nuevo para Noruega.
3: Bombardeo noruego en área inglesa. 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
0: Stones, el último que la peina para cambiarle la trayectoria y enviarla otra vez al tiro de esquina.
2: Sorlo ya él había peinado el primer palo. Una posición de mucho peligro con la pelota.
5: De nuevo para levantar la pelota a Odegaard. Viene cerrado. Los 5 con 50. Todos atentos. Espera Haaland. Sorlo. Atento a los agarrones en el área. El árbitro se percata, por eso lo llama a relación. El duelo ahora es con Anderson. Sorloth y Anderson. Ahí está Haaland también. Haaland busca el espacio. Lo va referenciando a Anderson. El hombre que cae, busca a Cannon. Un hombre que quedó aquí flotando. Se la encontró en el camino. Llegó. Ahora. El balón al fondo. Hagen, gol. Gol. Un zaguero central que los evita. Aquí estaba simplemente el acecho. La puntea el balón al fondo. Llegó el segundo de Noruega. Noruega 2, Inglaterra 1. Van a revisar.
0: Sí, hay revisión también. Tercer tiro de esquina consecutivo, profe. En los dos anteriores, en la primera acción había ganado Noruega. Luego lograba resolver Inglaterra. En este parece que no, aunque la jugada está en revisión.
2: Está en revisión porque hay un empujón de Haaland a Anderson. Pero se estaban agarrando los dos. Y qué equipo tan peligroso en el juego aéreo por su estatura y por su talla es el equipo noruego.
0: Sí, profe Johanna, el empujón y también el rematador de la acción podría estar en fuera de lugar, ¿o no?
6: Sí, también están revisando precisamente eso a partir del sabot y el leve empujón de Haaland, aunque es leve, existe, sin embargo el otro jugador también lo viene agarrando, entonces ahí van a determinar cuál era la falta más grave.
1: Bueno, muy bien, vamos a ver si hay determinación en alguno de estos dos sentidos o sube al marcador la anotación del Oro.
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3: 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El árbitro está en la cabina VAR.
1: Sí, hay una modificación reglamentaria, ¿no, profe Giovanna, en ese sentido? Porque el balón todavía no ha salido, pero el árbitro podría tomar una decisión en ese sentido. Lo escuchamos.
6: Sí, está dentro de las determinaciones del VAR.
12: Push deliberately.
1: Empujó al de Inglaterra antes del cobro.
12: Corner retaken.
1: Decisión final, se retoma el cobro del tiro de esquina.
3: Claro, por lo que decíamos.
6: Con la reanudación,
1: hay una modificación que ahora le permite regresar la acción si hay una sujeción o un empujón antes de que ruede la pelota.
6: Por eso los árbitros están pendientes en ese tipo de incidencias, porque digamos que es uno de los motivos por los cuales el árbitro no puede ir a revisar el VAR hoy día dentro de las 7 determinaciones que se han tomado, y entre esas está alguna falta, alguna sujeción, algún empujón que haya previo a un gol en una reanudación. Y como no se había hecho la reanudación, entonces básicamente el árbitro viene en esa determinación reglamentaria.
1: Sí, viene el árbitro y viene el central.
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13: Va a levantar la pelota, lo tiene que practicar Odegar.
1: Cuando le dice con aquí, ganas, ¿no? A Elliot Anderson, además que van a ser compañeros, porque acaba de comprar en City a Anderson por varios millones de euros del Nottingham Forest.
13: Vamos a ver a qué le va a apostar el conjunto noruego. Todo sobre el segundo sector. Lo vigila Guy Anderson a Haaland. El árbitro también tiene que percatarse de ese duelo. Que se levanta el centro, va buscando Haaland con golpe de cabeza, la alcanzó a peinar. El balón que quedó flotando en el área. Llega Bellingham, pesca el rebote, un hombre para anticipar. Bien, llega oportunamente, lo tiene que hacer. Golpea finalmente en Bellingham. Hay un lateral, lo va a hacer la selección de Noruega, que sigue ganando 1-1 con Inglaterra.
1: De todas maneras, profe, campanazo triple. Aquí se va a producir seguramente una modificación en Noruega. Rierson, que desde el primer tiempo viene con dificultad. Pero en los 3 tiros de esquina, en los 2 previos y en el que termina con la acción de gol anulada, ya le demostró Noruega que por ahí lo puede ir.
2: No logra Inglaterra ganar un solo cabezazo en esos cobros. La talla de los jugadores noruegos y la saltabilidad, yo creo que les permite aspirar ahí a buscar la anotación por esa vía.
1: Bueno, a ver si se produce la modificación. Aprovechan para hidratarse. Esta todavía no es la pausa de hidratación oficial, pero aprovechan ellos y aprovechamos nosotros.
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1: Bueno, va a ingresar. Se va el número 26, va a la cancha Orsnes, el jugador del Benfica, el compañero de Schelderup, el autor del tanto. Tiene 30 años, Orsnes. Es mediocampista, 1.81, es de los más bajitos de la selección.
3: Orsnes, regresamos. Estamos en Blue Radio, arroba Blue Radio. No se asusten. Orden. 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
13: Otra vez el equipo inglés. Ese venía buscando con golpe de cabeza a Gordon y va aterrizando ahora para Bellingham. Encaminaba a la salida por el carril central. Observa la marca. Llegaba allí. Hornets. Balón por la banda derecha. Se va sumando por ese sector. Sorlo permite en el centro. Se quedó sin ángulo vestido. Lo venía anticipando O'Reilly. Margate. El balón finalmente para Gordon, se va ubicando por ese sector, un hombre que viene para incomodarlo, esperaba a Odegaard, hay un empujón leve, vino buscando sin embargo Bellingham, vuelve y retoma a Una vez más, el seleccionado noruego que arma la salida desde el sector posterior, ahora con su arquero Nyland.
1: Y que está dispuesto a buscarlo bien arriba, intenta apurar bien alto el inicio de juego de la selección inglesa, recuperarlo lo más temprano posible.
2: Se abrió el juego, se estiró el partido y aparecerán las opciones.
13: Hornets se va ubicando por el sector derecho, decide jugar por el medio para Odegaard, pierna zurda, monta la sociedad, Sanderberger. Devolución, sin embargo, para Ayer. Es el que recibe el balón a la mitad del terreno. Sander camina lentamente con la bola, va ubicando a Odegaard. Reparte el juego por el sector derecho. Hornets, ya caminamos en el minuto 61, señoras y señores. Esto continúa. Uno para Noruega, uno para Inglaterra.
3: Ese es el marcador. 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
3: La pelota de Noruega no pasa a la mitad de la cancha. 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
13: Relata Pep. Toma de nuevo el equipo noruego, desde el sector posterior, Hegen, ahora con Nyland, es el arquero que viene a sostener en su propia área. Minuto 62 del compromiso, esto continúa uno por uno. Balón que va aterrizando para Ayer, ahí está. Hornets, brinda la pelota hacia adelante, quien la va recogiendo, tiene que ser Sorlock que la sostiene, juega por la mitad. Sanderberger sigue con la pelota al pie, un hombre que lo incomoda, ahora es Bellingham, lo obliga a jugar hacia adelante, bien aparece en escena, Sanderberg camina con la pelota al pie, abriendo juego por la parte derecha, se viene acercando el conjunto noruego, ahí está Hornets, se toma el tiempo suficiente, pierna derecha, monta la sociedad, se viene acercando Patrick Baird, camina con la pelota, finalmente es Odegaard. Escanea el terreno, se toma tiempo suficiente, busca compañía. Sanderberger, ahora sí distribuye por la banda derecha. Hornets, sostiene el conjunto noruego, clase otra vez circular para Odegaard. Va participando Sørloth, en devolución. Sanderberger, se va arribando el seleccionado noruego a predios del conjunto inglés. Odegaard puede levantar el centro. Espera Haaland, arrastra marca. El hombre que salta para referenciar es Stones. Viene el balón por la parte derecha, puede venir un centro, lo tiene que hacer. Ahora solo de balón por la mitad, se le daba la acción, estaba adelantado. El número 7 del seleccionado noruego, profe Alexis García, Blue Radio.
1: Creo que se le había ido la pelota.
2: Sí, la dejó correr mucho. Hornets es, en el FICA es un
1: es
2: lateral
1: un centro, ¿no?
2: Más atacante, sí, que Rierson. Entonces le va a dar más opciones de salida por esa zona. Además es capaz de ocupar pasillos interiores y deja solo en el pasillo externo para desde ahí abrir la defensa de Inglaterra.
13: Pickford es el arquero del conjunto inglés y es el que sostiene. Observa dónde envía la pelota. Balón en alto, venía buscando Saka, calcula la caída, lo tiene que hacer Wolf. Le ganó en el salto el balón sobre el costado. Lateral lo tiene que practicar en consecuencia el seleccionado inglés, Comsa. Buscando Stones. Espera Margate. Utilizando la pelota del sector posterior es Anderson. Se hace cargo de la salida. Muy cerca a la circunferencia central. Lo va ubicando y lo va vigilando Cala, el hombre que se va a resolver el piso. Venía buscando, sin embargo, Sanderberg. Una falta sobre Bellingham. Oro de tiro libre para la selección de Inglaterra. Creo que va a reclamar allí Haaland. También Bellingham. Está dudoso el árbitro francesa. Minuto 64. Esto continúa 1-1. Ahora sí, Inglaterra se va ubicando por un costado, lo tiene que hacer. O'Reilly llegaba allí, Gordon lo viene a marcar. Hornets, Margate ubicando a Anderson, decide meter un pase profundo para Gordon, llega, no llega, llegó con lo justo Gordon y el balón que se va a la línea final, tráigala a Isaac, que de meta le corresponde a la selección de Noruega.
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13: El relato es del Pep Garzón, pura emoción. Vamos, Pepe. Otra vez por la banda, allí llegaba Wolf, intercepta Bukayo Saka, lo tiene que echar sobre el costado. Este es el tiempo de juego en Blue Radio.
3: Tiempo
13: Miami del segundo tiempo.
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13: Uno Noruega, uno Inglaterra.
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13: Valor evitar el terreno. Ese junta la sociedad finalmente. ¿Con quién? Con Anderson. Distribuye, juega para Gordon. Se anima a saltar. Ahora le pone velocidad. Quiere cambiar de ritmo. Quiere para respaldar. Espera. Bellingham. Sigue Gordon. Gordon que va. Mete un centro con pierna zurda. Balón en alto. Ahora la va recogiendo. Hoy Harry Kane se demoró. La quiso aquí aguantar. Y aparece Patrick Berg. Juega sobre delante para Haaland. Acelera Haaland. Aparece sin embargo Pickford. Dándose delante. Ahora para Anderson. Un hombre que viene a jugar allí es Patrick Berg. Obliga a doler juego para Stones, sostiene el seleccionado inglés.
1: Y otra vez Gordon, en los momentos de mayor dificultad, cuando no logra hacer pie en el juego la selección de Inglaterra, algo se inventa ahí. Propuso el duelo con el lateral, la tiró larga y buen centro para Harry Kane, que al final no pudo resolver.
2: Es un salvavidas, es el que cualquier situación enredada ha superado los momentos con el balón en sus pies y jugándose a la individual.
13: Retoma de nuevo el conjunto inglés, Ponza, que espera por el medio, Sanderson. Salta la mitad del campo, se va internando a terreno rival. El que está ubicando el Chelderop. Venía buscando también, saca la pelota sobre el costado. Se viene variante por parte del conjunto noruego.
1: Sí, señor, va el número 20, Nusa, el extremo por izquierda que marcó un golazo frente a la selección de Costa de Marfil y perdió la titular con Chelderop.
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1: Se va el número 7. Sorloth ingresa el número 22, Oscar Bob, jugador de Manchester City, bueno, que se formó en el City, juega en el Fulham. Y se dispone a ingresar Antonio Nusa, el jugador número 20 del seleccionado noruego. Jugador que está apercibido. Si ve amarilla y clasifican, se perderá el próximo encuentro. Me parece que se va Schelderup, pero autor del tanto.
3: 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El relato del Pet Gerson, pura emoción.
13: Bueno, se presenta la variante por el seleccionado noruego. Ya está Oscar Bob, también está Nusa. Esto continúa 1-1. Estamos en, ahora sí, la sí. Pausa de hidratación.
3: Hidrátese, Pep, hidrátese. Vamos a arrancar el cuarto tiempo en Blue Radio, en esta Copa del Mundo desde Miami. Julián Capera.
1: Sí, el ingreso de Nusa, que venía siendo titular, Schelder muy bien contra la selección de Brasil cuando ingresó, hoy pues con el gol también, pero creo, profe, ya empezaba a perder un poco de protagonismo en el juego y tiene ahí en Nusa un jugador desequilibrante en el uno contra uno si quiere apostar por esa fórmula la selección de Noruega.
2: Hizo algo similar a lo que hizo Inglaterra, entró a los hombres más habilidosos, ahora con Nusa y Bob va a encontrar Noruega más poder de desequilibrio, más llegada y más cercanía al gol.
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1: 7 de los 11 goles de Inglaterra en este Mundial antes de ese partido fueron en la segunda mitad. Y en cuanto a Noruega, 6 de los 13 tantos que anotaron antes de este juego fueron en la parte complementaria.
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1: Miremos la posesión de la pelota, 34% para Noruega, 8% en disputa, 58% el balón ha sido de Inglaterra.
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1: Esa posesión de la pelota que compartía Juan es todo el partido, ¿sí? ¿O solo segundo tiempo?
15: Esta es todo el partido.
1: Revisemos el segundo tiempo.
15: Vamos a ver el segundo tiempo.
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1: Se fue Gordon Rizzi James con la camiseta 24 al terreno de juego. ¿Cómo está en el segundo tiempo, Juan?
15: En el segundo tiempo está 65% para Noruega, 35% para Inglaterra.
1: Le dio la vuelta en la segunda mitad Noruega, ahora sí teniendo la pelota, explotando, profe, otra fórmula para lograr romper la estructura defensiva de Inglaterra.
3: Regresamos. Marcamos el tiempo de juego.
13: Minuto 70 del partido.
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13: 1 Noruega, 1 Inglaterra.
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2: Sí, ingresó James en una posición diferente a la de él, el lateral derecho.
13: No, que aquí intenta robar ese balón Oscar Bode, el balón que quedó flotando. Uy, por fortuna llegó allí para corregir James para Pickford. La manda a pasear a campo rival. La viene a luchar por el centro. Era Anderson. Sucumbe el intento. Bien lo tiene que hacer. Hegen vuelve a recuperar el conjunto noruego en la mitad del terreno. Profe Alexis García, Blue Radio.
2: Sí, James entra de volante central a una posición diferente a la que habitualmente juega, que es lateral derecho, para acompañar a Anderson y poder ascender un poquito a Bellingham, porque perdió llegada a Inglaterra con descendiendo a Bellingham a la posición de segundo volante.
1: Casi cabeza de área, ¿no? De los volantes, sí. Interiores, el más cercano a los defensores centrales en esta nueva propuesta, nueva estructura de Inglaterra.
13: Ordinks, por la parte derecha, va ubicando a su arquero, Milan. Allí salta a referenciar Kane, lo obliga a cambiar finalmente para Hegen. Camina con la pelota, el pie, lo tiene que hacer el seleccionado noruego, que por ahora igual a 1-1 con Inglaterra. Estamos en el estadio, en Miami, en el Hard Rock, en estos cuartos de final. Se toma ahora Nilan, el tiempo suficiente, acelenta la salida, lo tiene que hacer con Ayer. Ubicando por la mitad, Patrick Bird, de nuevo para Nilan. Milan es el arquero que descarga por el otro sector del campo y se equivocaba. Ahí esperaba Wolf. Por fortuna viene a corregir Odegaard, que recaptura esa pelota en su propio terreno por parte de la selección de Noruega.
1: Sí, y con la modificación, con la salida de Gordon, va ese más como extremo por izquierda. Regresa Bellingham a jugar detrás del 9, detrás de Harry Kane.
2: Era un mal negocio alejar a Bellingham del arco, sí, de señor. La posibilidad de llegar a esa zona que ocupa también.
13: Vale para la banda derecha. Bucayo saca el hombre que descarga por el medio finalmente para Bellingham, que para rematar, levanta el centro con pierna derecha. Quería hacer la conexión con ese, pero no llegó, llegó primero. Javier, ojo que va tomando firma de lo tiene que acercar. La venía luchando en el uno contra uno. Un hombre que quedó tendido en el piso, creo que es Margay. Sostiene la pelota la selección de Noruega, sobrecostando por la parte derecha. Ordis puede meter el centro. No, se arrepiente. Oscar Bob. Ahí está. Oscar Bob acomodó. Uy, se demoró demasiado. Quedó la pelota merodeando. Los 5:50. Llegó Pickford. Se demoró demasiado. Oscar Bob se quedó reclamando una falta al zaguero central, que se quedó ahora en campamento noruego.
1: Sí, cuando agarra la pelota noruega e inicia juego por la derecha, va Haaland hacia segundo palo y le hace la seña con el brazo de que conecte con Nusa, que va más cercano ahí al borde del área grande.
2: Indudablemente que la entrada de Nusa y Bob da una sensación de peligro cada que toma, claro, la pelota noruega. Dos jugadores rápidos, hábiles y que van para adelante, eso les va a dar posibilidades de acercarse al arco rival.
13: Ahí está Nusa, que venga tocando la pelota al pie, marca la diagonal, pierna derecha, vestirme, tiene un pase profundo y va buscando a Haaland al despeje. Margay, quedó el rebote para Bob. Ganó para Haaland, pierna azul, levanta el centro, balón en lo alto, y para buscar con vuelta de cabeza, venía buscando Patrick Berg. Quedó el rebote, sin embargo, para Nusa. Monta la sociedad, Berg, Nusa, pisa al área, hace el individual, equivocó el camino, lo aguantó con Sa. Intercepta, le echa afuera. Hay tiro de esquina para la selección de Noruega.
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13: Va a levantarse el centro por parte del seleccionado noruego. Sigue esperando Haaland. También está Jogo Nusa. Oscar Bob. El que va a cobrar finalmente es Patrick Berg. El número 6 de la selección de Noruega. Buscando el segundo. Va a levantarse el centro, jugada preparada, brazos levantados. El árbitro muy atento de los agarrones en el área. Patrick Bird. Ah, el árbitro Turpan ha llamado de atención. Creo que es para James, que acaba de ingresar. El duelo ahora es con Haaland. Haaland, James, llega Anderson. Ahora sí autoriza el cobro. Patrick Bird lo va a hacer con pierna derecha para venir cerrado. Espera. Bas Van Ayer se levanta al centro, sale el arquero, mete los puños, balón está flotando, que va rematando, tendría que ser el lateral, un desvío, balón al palo, va buscando con golpe de cabeza, un empujón, iba buscando Calan. Ojo con el empujón, podría ir de revisión, la pelota se va perdiendo en la última línea, venía atacando esta pelota, Sander Berge. Ahí saca el meta entonces para la selección de Inglaterra.
15: Ya lo vamos a revisar, pero ¿cómo sufre Inglaterra, profe? En este tipo de acciones, Noruega que le recuesta al principio todos los jugadores en el vértice del área chica y luego los va desplegando por el área. No sé, profe Johanna, ¿usted cómo la ve?
6: No, me parece que los dos jugadores saltan, es una disputa totalmente legal y no hay ningún tipo de impacto sobre el jugador que cae.
15: Muy bien, aquí el palo, entonces dándole la mano a la selección de Inglaterra para sostenerle el cero. Igual, bueno, revisión rápida, ya se le dio continuidad.
2: Lo superan por talla, por salto, por posición. En esos tiros de esquina está la posibilidad del gol para
15: Noruega. Cada tiro de esquina es como si fuera un penal para la selección de Noruega. La posibilidad más clara que tienen en el partido.
2: Y un sufrimiento para Inglaterra.
15: Una tortura.
13: Malo que golpean un rival, Knights. Entonces, lateral para la selección de Inglaterra.
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13: Lo toma una vez más. O'Reilly. Aunque juega adelante, ¿para quién? Para este. Se equivoca. Intenta saltar a la marca. Lo tiene que hacer. Hodegaard vuelve y sostiene el conjunto noruego. Toma de nuevo la selección de Inglaterra. Otra vez con Saka. Se tira por la banda derecha. El duelo se ha planteado. Marca la diagonal. Sigue Saka. Quiso rematar sobre la marcha. Anticipa Nusa. Quedó rebote sin embargo para Haaland, que le venía luchando al uno contra uno con Margay. En ese 9. Haaland. Ahí está. Margay se convierte como en la sombra. El balón por la parte derecha para quién. Bukayo Saka. Publicando la bola, la va descargando por la mitad. James que participa, se va asociando con Anderson, distribuye juego para el sector izquierdo para esta, se va acercando el equipo inglés, viene un centro y va buscando a Harry Kane en lo alto. Hagen gana la salta habilidad, quedó el rebote sin embargo para Anderson. Monta la sociedad con ese que va, quien lo vigila, Oscar Bob. Sigue ese con la pelota al pie, ubicando a su gente, va descargando para Stones, buscando ahora para Saka. Dos hombres sobre la marca, cerca del perímetro, movilizando la bola. Hay devolución para Stones. Este que localiza a James. Avanza James. Distribuye juego para Bukayo Saka. Se va armando el equipo inglés. Ahí está Saka. Levanta el centro de pierna azul. Balón en alto. Se pasea por el área. Se va perdiendo la línea final. Buscaba Anderson. Llegaba tarde la cita, pero se arriba el conjunto inglés.
15: Se fue cerrando con veneno. Aprovechando el perfil cambiado de Saka. Tiró un centro que se fue cerrando, profe, peligrosamente, coqueteando con el segundo palo de Noruega.
2: Esos son los centros de los jugadores que juegan con perfil cambiado. Sí. Centros que van hacia adentro y a veces se encuentran adelante.
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13: Haaland busca sociedad. Sander Berge de madruga y vuelve y retoma. De nuevo Haaland. Ahí está Sander Berge. Se espera por un costado. Es Patrick Berg. Movilizando la pelota finalmente. Odegaard sostiene el seleccionado noruego. Se toma el tiempo suficiente para transitar con la pelota al pie. Odegaard. En devolución para Ayer. Quien espera Hagen. Allí la va recogiendo el zaguero central. Se va a saltar la victoria del terreno. Quien va a acompañar. Espera Nusa. Sigue con la pelota al pie. Distribuye el juego por un costado. Wolf. Es el lateral que se planta en terreno rival. Ya lo vigila. Saca. En devolución. Sander Berge. Jugando finalmente para la postura de Odegaard. Camina el zurdo con la pelota al pie, va ubicando a Ornex, que se va tirando por el sector derecho, ubica otra vez a Bob, sostiene la selección de Noruega. Aprovechamos para dar el tiempo de juego.
3: ¡Tiempo!
13: Minuto 80 del partido.
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13: Va a levantarse el centro. Se toma el tiempo suficiente el equipo noruego. Espera Haaland pacientemente en medio de los centrales que lo van vigilando Stones y Margay.
3: Ahora termina Stones como lateral derecho. Algo pasó con Gay o con el otro central, porque Stones termina como lateral derecho en la posición de James.
13: Después que lo tiene que hacer el lateral, O'Reilly prácticamente la saca del terreno, por eso va a practicarse el saque de banda en consecuencia a la selección de Noruega.
15: Que hace un partido valiente en esta segunda mitad. Bien podría únicamente invitar a Inglaterra que venga a buscarlo y ser un equipo respondón, contestón, pero ha dejado el respeto que mostró en la primera parte o en el primer cuarto de partido para venir a buscarlo, sobre todo con las modificaciones agresivas que hizo su entrenador.
3: Yo creo que esa es la clave, la característica de los jugadores que ingresó, que todos tienen más vocación ofensiva que vocación defensiva.
13: Meguen caía, llegó el respaldo de Nusa. Puede meter el centro, se arrepiente. Va localizando a su compañero que es Sander Berger. Movilizando la pelota. Hornets. Jugando finalmente de la postura de Bob. Propone el duelo, ya pisa el área, avanza Bob. Bob que la esconde, Bob que insiste, pierna zurda, mete el centro, balón que se desvían. James. La pelota en alto, aparece Bellingham. Lo buscando, sin embargo, que hace el conjunto noruego. Puede venir el primero. Patrick Berg. Quería ganar, pase atrás. Se va asociando con Odegaard. Pierna zurda, se arrepiente. Se va asociando finalmente por el carril central. Ahí está, Ayer. De nuevo, por la banda Odegaard. Pierna zurda, puede meter el centro. No, prefiere ubicar ahora Sander Berger. Camina lentamente con la pelota, va ubicando por el otro sector del campo a Nusa. Un hombre que salta la marca y saca. Sigue con la pelota Nusa, Nusa que va, Nusa que pisa el área, pierna zurda, balón que se desvía, saca, se va a la línea final. Corre, tiro de esquina para Noruega.
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15: Fundamental ese regreso constante de saca. Y profe, a Bobby y a Nusa, usted les pone la camiseta de Brasil, al menos de esta Brasil sí. Del 2026, y una mano le dan.
3: Juegan con toda seguridad. Sí, ahí en este juego regresó Consa a su posición nuevamente de lateral porque había sacado a Stone de donde juega más cómodo.
13: Va a levantar de nuevo Patrick Berg. La producción se queda con Haaland. Ahora llega Odegaard. Quizá incomodar a Pickford. Se percata el árbitro. Clement Turpan.
15: Raro que no se interponga ningún defensor de Inglaterra entre ellos y el portero, ¿no?
13: Se va a levantar el centro, se asoma Odegaard, se levanta el centro, balón en alto. Y ahí, al despeje, Harry Kane. Quedó la bola suelta para Patrick Berg. Este que va ubicando a Odegaard. Pierna zurda, amaga, se toma el tiempo suficiente, que viene para asociarse. Ahora sí, la va filtrando, balón mal dirigido para Nusa. Se demoró demasiado, se asomaba sin embargo Patrick Berg como posible receptor. Nos acordó de jugar con el resto de sus compañeros.
3: Estamos en Blue Radio. ¿Cuál es la jugada con más energía de pasta en la muñeca? Julián Capera.
15: En Inglaterra, el respaldo de Saka por carril exterior para acompañar a su lateral.
3: 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Este es el
13: Mundial. Venía luchando el balón, el uno contra uno, se asoma, saca, el duelo está planteado, Wolf aguanta, el lateral, va impulsando a su volante, llegó el respaldo de Hegel, ubicando Sander Berger, se va sumando el arquero England, sostiene el seleccionado noruego, creo que se va entregando de a poco a la selección de Inglaterra, se está quedando por ahora sin aguantar al menos la repetida de la selección noruega. Odegaard, por la banda, Ordets. De nuevo para Odegaard, la bola que va desviada, se va acomodando allí ese, la tiene que echar sobre el costado, se viene cambio por Inglaterra.
15: Se prepara el número 25, el enmascarado, Spence. El jugador del Spence, el lateral del Tottenham. Está así por un codazo en la Premier League con un jugador del Chelsea, un choque fuerte que le fracturó la mandíbula y tuvo que jugar así el Mundial con una máscara.
13: Con Sá, creo que se le acabó el terreno. Oh, que va el pase profundo rápidamente para Nusa. Nusa que le pone velocidad, un hombre que salta la marca. Esconza, avanza Nusa, bien la hizo, ingresó en el área. Se le quedó lo más importante que fue la pelota. Llegó el respaldo Patrick Berg. Se va apoyando en Wolf. Sostiene el conjunto noruego. Wolf le puede impactar, no se arrepiente. Prefiere ubicar, sin embargo, Sander Berger. Ubicando ahora a Odegaard.
15: Otra vez saca salvándole la vida a Conza.
3: Sí, ayudándole. Y creo que lo van a cambiar posiblemente. Los cambios de Noruega fueron más importantes para el rendimiento que los que hizo Inglaterra.
13: Sander Berger puede rematar, ¿no? Distribuye juego por el sector izquierdo para Nusa que vuelve a pisar el área. Ahí está Nusa, remató con pierna derecha. Se le estaba rompiendo el cajón. A Pickford se ayudó con sus piernas. evitando que el balón lo fuera a superar, pero se arriba el seleccionado noruego.
15: Siempre le ganó este duelo. Nusa fresquito a Konsa, que ha tenido muchas dificultades. Acá lo agarran a pie cambiado y de no ser, lo decíamos, por el respaldo de su extremo de Saka, ya probablemente le habrían marcado un gol por ahí.
2: Tiene a Saka jugando de lateral.
15: Sí, señor.
13: Recoge el balón Stones, se le va a salir desde el sector posterior, por eso se hace cargo de la salida, va capitaneando por esa banda. Ahora Bobby Kahn, Spence, no ha ingresado todavía. Ahora es con Sa. Hay devolución finalmente para Stones. Sigue con la bola al pie. ¿Quién se acerca? Bellingham. Se venía marcando allí muy cerca. Estaba Sander Berget. Ahora sí Stones monta la sociedad con Bellingham. Sostiene la selección de Inglaterra. Y está esperando a que se agote el tiempo para ir a un mini descanso, porque esto va posiblemente para extra tiempo.
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15: Cambio en Inglaterra, se va Nico Reilly, número 3, ingresa número 25, Jed Spence, jugador del Tottenham.
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13: Bueno, Spence ahora se tira sobre el sector izquierdo, quizá con perfil cambiado.
15: No, él es derecho, pero juega en el club habitualmente como lateral por izquierda. Juega con perfil cambiado habitualmente.
2: No, y detener a O'Reilly, que es un lateral atacante, pero sin producir absolutamente nada, no apareció en el juego. Él prefiere asegurar las zonas con cuatro defensas centrales, porque por esa banda la entrada de Ornes le dio mucha salida por ahí al equipo de Noruega.
13: Ese, ubicando por el medio, Anderson, espera Spence. Realizando la ola finalmente con James, se va sumando Stones, el cegro central, abre juego por la banda derecha, se va armando el equipo, ingresa, ahí está, Bukayo Saka, invita la marca, llega ahora Wolf, lo va referenciando la marca, también llegó Nusa a respaldar, ahí intentó, lo hizo Saka, bien metió el centro, balón en el área, uy, corrige, Hornets, la saca del campo. Se asoma el lateral, pero se anuncia una vez más la selección de Inglaterra.
15: Este cambio sí que le dio fruto a la selección inglesa, no solo por el respaldo en banda del que ya hemos hablado, sino por su capacidad individual. Acá contra dos y por poco termina metiendo la asistencia para el gol del partido, saca.
13: James, Konsa, el duelo se ha planteado con Nusa, insiste Nusa, llegó Konsa, metió el centro, balón que golpea en Wolf. Se va a la línea final, se ve la respuesta del equipo inglés, cobra de tiro de esquina.
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13: Se ve el cobro de tiro de esquina, oportuno el cierre del lateral, Hornets. Como que va a levantar la selección de Inglaterra, espera Saka, espera Kane, y el que va a levantar es SC. Puede venir abierto el centro, no con Bellingham. Se asoma también Anderson. Se mete coro de tiro de esquina para la selección de Inglaterra.
15: Sí, haciendo trencito que le conocemos, protegiendo la proyección de los jugadores que vienen desde atrás a buscar el cabezazo.
13: Ahora sí, ese levanta el centro, balón en alto, ¿quién para buscar? Aquí el balón que lo venía buscando, Harry Kane, un empujón sobre el lateral. Se mete coro de tiro libre ahora para la selección de Noruega. Le van quedando todavía 2 minutos para lo que vaya a agregar el árbitro francés, Clément Turpin.
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15: Miremos los remates de 9 en todo el partido para Noruega, 4 a portería, 6 de Inglaterra, 2 a puerta.
13: Se viene otro cambio por Inglaterra.
15: Ahora sí.
13: Rogers.
15: Sí, señor, va a la cancha Morgan Rogers, se retira el número 2. Es el jugador Konsa,
2: que estaba liquidado, creíamos que lo iba a sacar en el cambio anterior. Claro, o pasar a su posición a James, que es lateral derecho, natural.
15: Rogers, que es jugador del Aston Villa, tiene 23 años, es delantero.
13: Bueno, creo que se va a ubicar sobre el sector izquierdo.
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15: Se va Waller Wolf, el número 5. En Noruega le da paso al número 16, Marcus Pedersen, el jugador del Torino de Italia.
13: Se ve el cambio entonces. El número 16. del conjunto noruego. Balón en poder precisamente de la selección de Noruega, y va buscando Haaland. El balón que va, aterriza sobre ese sector, aparece en la escena Odegaard, imita la marca, sigue con la pelota al pie. Ojo, espera Pedersen, que se va tirando por el otro sector del campo. Libre de marca el número 16 que acaba de ingresar. Nadie se acuerda de jugar con él, simplemente con Odegaard, que la va tirando hacia adelante para que progrese Oscar Bob. Mete un pase, un remate, cruzado. Hornets, y ahí estaba Pickford, mete los puños, la pelota que sigue en lo alto, intenta llegar ese balón. Ahora Bob le ganó ese, aunque llegaba por ese sector finalmente Spence. Bellingham pone a correr al lateral que acaba de ingresar. Iguala. Más back higher para su arquero Nilan. Sostiene el seleccionado noruego. ¡Ojo! ¡Uy! ¡Arriesgó! Llegó Spence. Olfateó la trampa, la bola que golpea en el lateral, que lo venía allí simplemente custodiando. Se confundió Nilan, se salvó la selección de Noruega.
15: Sí, acá cerca, profe. Demasiada confianza de parte del portero, estirando los segundos, y por poco Spence recién ingresado roba y marca.
2: La falta de condición técnica lo hizo dudar en la salida, y Spence, mucho más atento, casi lo sorprende.
13: Modriza la bola a través del conjunto noruego. Haaland quería hacer la agresión con Oscar Bob. El balón que lo supera, aparece en la escena Spence. Se complica Spence. Ahí está Bob. El duelo está planteado. Con el agarrón. Margate.
15: Bob no construyó.
13: No. Quedó finalmente para Anderson. Aparece ese, cayó ese. Y lo vinieron a atender rápidamente Patrick Bird. Señoras y señores, aquí está el tiempo de juego en Blue Radio.
3: Tiempo, stop, tiene pinta de alargue.
13: Minuto 90 del partido.
3: Se jugarán 7 más marca marcador Gastrofas.
13: Uno tiene Noruega, uno Inglaterra.
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13: Valor en poder del equipo inglés. Allí la va recogiendo ese. Ese es el que va. Espera Spence. Se asoma James. Un pase profundo de Anderson. Balón que va quedando para Curry Kane. Se le escapó el balón. Abre selección a Patrick Webb. Le ganó en el duelo. Sostiene esa bola. Busca opción de pase. Diga, sin embargo, Odegaard se queda finalmente con la bola y devolución para Kegen. Ubicando a su gente. Realba la salida desde el fondo. Ayer. Cambia por la parte derecha. Sostiene la selección de Noruega. Ojo con Milan. Está arriesgando, pero vea, muy cerca está Kane, salta la marca, lo tiene que hacer Bellingham. Ahora presiona la salida por ese sector de Hegen, insiste Hegen, Hegen que cae, la tiene que echar sobre el costado, le ganaba en el duelo, se asomaba por ese sector, precisamente era Rogers, obligando al error, eso fue lo que ocasionó, por eso el lateral le corresponde a Inglaterra.
15: Sí, Hegen que parece tampoco va a poder continuar, el hombre que había anotado, le anulan esa acción de gol. ¿Cómo estamos de ventanas y de número de sustituciones, Juan?
17: Le queda un cambio y no le quedan ventanas a Noruega.
15: Bueno, le toca esperar entonces a ver si se va a la larga, que ahí se activa una ventana y una modificación más.
13: Bueno, vamos a ver, permitan el ingreso del cuerpo médico de la selección de Noruega para que revisen a Hegen. Profe Alexis García en Blue Radio. Se va agotando este compromiso, el tiempo.
2: Hay que humanizar el fútbol, hay que humanizar a los jugadores, y en realidad hoy los dos goleadores, tanto Haaland como Kane, no han tenido una tarde como para recordarlos hasta ahora.
13: Sí,
2: estos son jugadores que definen en cualquier momento.
15: De acuerdo con usted, profe. Y en esa anterior, que se le escapaban el control a Kane, igual le valoro el hecho de que fue a la banda y retardó la acción de juego de Noruega para darle tiempo a sus compañeros. No pudo resolver, pero al menos le dio tiempo para rearmarse, porque una pérdida ahí, con lo bien que está contragolpeando Noruega, pudo haber sido muy peligroso.
2: Es que es muy generoso Kane, eso tiene, cumple con la primera parte del juego, que es la actitud y la entrega.
13: Creo que puede continuar o no, Hegen. Es un estiramiento. Creo que un problema de agotamiento ya, ¿no? Ese zaguero central ha tenido mucho trabajo. Para poner desde la banda lo tiene que practicar la selección de Inglaterra. Lo va a hacer Rogers.
2: Pepe, en ese clima lo más normal es que resulten calambres como esto por deshidratación, así es que a hidratarlo para que siga hasta que tenga la oportunidad de cambiar.
13: Yo lo entre Rogers y Hegen. Ahora el lateral lo va a hacer finalmente James con la selección de Inglaterra. Señoras y señores, van a atender a Hegen. Vamos a ver si puede continuar o no. El hábito turista, el saque de banda. El balón finalmente para Stones. De uno para James. James que puede meter el centro. Se arrepiente. Monta la sociedad con Saka. Otra vez con James. James con Saka. Saka es el que domina. Se va llevando la selección de Inglaterra. La hace circular por la postura de Anderson. Urienta el pase finalmente para Spence. Lateral que acaba de ingresar. Monta la sociedad con ese. Un hombre que salta la marca. Espera a Odegaard. ¿Dónde está Sanderberger? El balón por el medio. Intentaba hacer la conexión. Allí ese. Fortuna llegó el respaldo. Finalmente de Rogers. Sostiene la selección de Inglaterra. Se anima Stones. Se va agotando el tiempo, señoras y señores. Se voló por la parte derecha. James puede meter el centro. Llega Stones. Mete la pelota en el área. Llegaba, sin embargo, con golpe de cabeza.
15: El de siempre.
13: Bellingham.
15: Sí. Qué jugador, ¿no, profe? Aparece por todo lado. Acá, diagonal cortica hacia adentro del punto penal, hacia el vértice del área chica. Gana la posición, le cambia la trayectoria a la pelota y por poco el gol del triunfo.
2: Es uno de los jugadores que mejor conoce la 16-50 y sus espacios, sus medidas, sus dimensiones y por dónde penetrar para anotar y arrimarse a la posición de gol.
13: Se va agotando el tiempo, señoras y señores. Le queda todavía minuto y medio este compromiso. El arquero Nilam. Impulsa la pelota con fuerza, esta que toma altura, cae al terreno del equipo inglés, viene para buscar, viene lo alto, calcula la caída, lo tiene que hacer Stones, quedó el balón para ese, uy, había una falta de ese sobre el lateral, que lo venía allí referenciando la marca, no lo puede creer, el número 21 se metió en el juego, se va agotando el tiempo de adición, de persistir el empate entre Noruega e Inglaterra, nos vamos. Ahora les da tiempo.
15: ¿A quién ve más entero para la larga, profe? Si no pasa nada en este último minuto.
2: Se ve más entero Inglaterra, que posiblemente ha tenido muchos esfuerzos largos que...

0: despeja con pierna derecha, balón en alto. Le quedan 30 segundos al partido. Venía luchando la pelota Nusa, lo venía aguantando la marca James. Insiste Nusa, insiste James. Balón sobre el costado, lo alcanza a rozar Nusa. Por eso el lateral lo practica rápidamente James por el equipo inglés. Ojo de Anderson. Ubica quien a Saca. Saca se vuelve un poco, se equivocaba aquí. Saca se enredó. Balón sobre la banda, lo va a hacer ahora precisamente Pedersen. Por el sector izquierdo. Se viene ahora sí el saque de banda por el conjunto noruego. Los vikingos rojos. Se agota el tiempo, señoras y señores. El tiempo está cumplido. Uy, Bellingham se llevó por delante a Hagen. Se detiene el juego, señoras y señores. No, no con
1: sé,
0: Bellingham.
1: No sé si fue al revés. Vamos a ver.
2: Fue accidental un choque ahí.
1: A ver qué determinación toma Turpán. Es el pase atrás y luego termina como haciendo zancadilla a Bellingham.
3: Sí, una imprudencia.
1: Lo pisa atrás, profe, es falta a favor de Inglaterra.
3: Sí, es una imprudencia por parte del jugador noruego.
1: Bueno, y en la última va a tener una chance en pelota quieta Inglaterra. La última del tiempo regular.
2: Y el retorno de James a la posición de lateral con la salida de Gonzalo.
1: Dio solidez, ¿no?
2: Claro, dio solidez y más posibilidad de ataque con un hombre que centra muy bien desde esa zona más que del centro del campo.
0: Mano en la tierra.
1: Ah, no la pitó.
0: No, se quedó reclamando la falta Bellingham.
2: La tomó accidental, ¿no? Sí.
0: Mano en la tierra, Dylan. Señoras y señores, se va a agotar el tiempo. Le quedan escasos segundos para el desenlace de este compromiso. Igualan 1-1, Noruega-Inglaterra. Balón en alto. El francés que ya observa su cronómetro venía buscando con golpe de cabeza Spence. La vio sobre el costado, el lateral lo tiene que practicar el seleccionado noruego. Oscar Bob, quien espera a Haaland. El lateral. Bueno, para el punto noruego. Balón en alto, aparece Spence. Y aquí el árbitro, señoras y señores, le pone punto final. Clement Turpán, el francés, se va al compromiso 1-1 entre Noruega e Inglaterra. Vamos a extra tiempo.
1: Muy bien, el relato del Pep Garzón, pura emoción. Nos vamos de alargue. Noruega 1, Inglaterra 1. Julián Capera.
4: Yo tengo la misma sensación suya, profe, que remató mejor el partido de la selección inglesa y que las modificaciones empezaron a tener efecto, sobre todo en los últimos 10 minutos de la segunda mitad, más el tiempo adicional. Hay que ver también esta pausa, que no es pausa de hidratación, pero que es una pausa, si cambia la dinámica del juego y si logra entrar otra vez en circuito la selección de Noruega, que en el segundo tiempo, durante un rato largo, era mejor que su rival, que estrelló una pelota en el palo y que tuvo una acción de gol anulada también.
2: Con los cambios, Noruega se vio mejor, iniciando la segunda parte con la entrada de Bob y de Nusa, más habilidad, más sostenimiento de pelota, más peligro para el rival, pero a medida que pasó el tiempo, se fue acomodando Inglaterra y recuperó el control de la pelota. Ya son 6 tiempos, no 4, y ahora tendrán una pausa para volver a planificar lo que va a pasar en estos primeros 15 minutos.
4: ¿Se imagina alguno de los dos yendo a buscarlo o ya entramos en una zona donde el cansancio también los mide mucho? Más y nos acerca eso a la posibilidad de los penales.
2: El clima está afectando el mundial, lo hemos hablado mucho, de una manera inconmensurable, mantiene a los jugadores en un nivel de fatiga superior al que regularmente ejercen cuando juegan en otro tipo de condiciones climáticas, pero creo que en este momento es el momento que Inglaterra aspira a dar el golpe y a lograr de una vez el partido, porque con los hombres que tienen campo, son hombres todos con vocación ofensiva.
4: Juan, los números, los datos que dejan estos 90 minutos de tiempo regular.
5: Al final fueron 39% de posesión para Noruega, 52% de posesión para Inglaterra, 9% de posesión el balón en disputa. Si miramos los remates, fueron 9 al final para la selección de Noruega, 4 de ellos a portería y 7 remates de Inglaterra, no pudo hacer más a puerta, solo fueron 2. El gol y otro remate que al final fue atacado por Nilan, el arquero. Y miremos rendimientos individuales, quién fue el jugador, por ejemplo, que más pasó la pelota, fue Stones, 74 pases, no falló ninguno de todos los que intentó y fue además el tercero que más tocó la pelota, porque el que más la tocó fue Gay, el jugador inglés.
4: Bueno, 100% de efectividad en pases, sobre todo a receptores cercanos y pases laterales. Profe Giovanna, ¿cómo le fue a Turpán, a sus asistentes o cómo le está yendo hasta ahora?
3: Me parece que ha tenido un buen partido, salvo algunas imprecisiones a nivel de acciones de juego. Por ejemplo, la no amonestación en el primer tiempo de ayer por una falta clara sobre Bellingham, que además impedía un ataque prometedor. Por temeridad. Y la otra imprecisión que tuvo precisamente sobre el mismo Bellingham por una

0: Francia, que no sancionó ahorita casi al finalizar el encuentro. Y las dos acciones en las cuales el VAR intervino, la acción previa al primer gol de Noruega, donde Harry Kane pedía una falta de VAR, donde el jugador le saca claramente el balón, puntea el balón, y digamos que si hay un toque se da por acción normal de juego. Considero que ahí acertó el árbitro y también el VAR en su chequeo silencioso. Y en la falta previa, en el cobro de tiro de esquina de Haaland sobre el jugador Anderson, considero que ahí estuvo bien el llamado del VAR. Para eso está el VAR. Dentro de la línea de intervención mencionábamos que habían 7 acciones, antes eran 4, ahora son 3 acciones en las cuales el árbitro puede ir a hacer la revisión, y entre esas está una falta tras el cobro de una reanudación, bien sea tiro de esquina o tiro libre. Entonces considero que hasta ahora el equipo arbitral está cumpliendo.
1: Se va a producir el nuevo sorteo, a ver quién arranca jugando, cómo se reparte en el terreno de juego. Profe, más allá del tema físico, que evidentemente es un condicionante, como usted bien lo explica, ¿qué perfil de jugador podría buscar la selección de Inglaterra? Hay modificación en Noruega. La selección de Inglaterra para utilizar esa ventana adicional y ese cambio adicional que le permite el tiempo extra.
2: En este momento yo creo que ya usó todo lo que podía usar para atacar. De pronto la entrada de Maino al medio del campo, ayudar en la marca y en el despliegue hacia adelante. Pero después yo creo que lo mejor que tiene ya lo tiene ahí en el campo. En
1: porque los otros dos uno no imagina que los vaya a tocar, que son sí. Kane y Bellingham, no ser que ya no den más, que estén absolutamente vaciados.
2: Y los demás ya los cambió. De pronto podría ser Anderson en un momento del juego por todo el desgaste que ha tenido.
1: Cambio en Noruega, Juan.
3: Sí, señor, saca Hegem, por fin, que estaba lesionado, resentido con fatiga muscular. Va a la cancha Leo Ostigar, del jugador, el del Genoa de Italia, 1.83 de estatura, 26 años tiene Ostigar.
1: Bueno, muy bien, defensor central por defensor central. Profe, se activa una ventana más, pero no cuenta este tiempo entre el final del tiempo regular, valga la redundancia, y el arranque del tiempo extra. Es decir, todavía sigue teniendo una ventana más Noruega, ¿o no?
0: Sí, efectivamente, Julián. Las sustituciones que se hagan en los intermedios de los tiempos, tanto en tiempo normal como en tiempo suplementario, no cuentan para las ventanas.
1: Es decir, Juan, en este momento estamos en igualdad de condiciones, claro. A ambos les queda un cambio y una ventana.
3: Y una ventana que es la que se les otorga por el tiempo extra.
1: Vamos a ver en qué momento terminan utilizándolo. Listos los equipos en terreno de juego, vuelve el fútbol, a ver si se resuelve esto en los 30 adicionales o tenemos que ir hasta la definición en el punto penal.
4: Muy bien, el relato es del Pep Garzón, pura emoción.
5: En Miami. Señoras y señeros, se viene los primeros 15 minutos del extra tiempo. Cerca la bola está Bellingham. El árbitro observa el cronómetro también en cuenta regresiva. Ahora sí, se va a poner la pelota en movimiento en el estadio de Miami, en el Hard Rock. Por ahora igual a Noruega e Inglaterra, 1-1. Ahora sí, el árbitro autoriza, señoras y señores, arrancan los primeros 15 minutos de este extra tiempo.
1: Tiene que volver a jugar la pelota porque había dos futbolistas que habían cruzado ya la línea de medio campo, así que no era válido el saque.
5: Ahora sí, Bellingham, ubica su arquero Pickford. Aparece el arquero jugando con los pies. Pickford va ubicando a su gente. Margate. Vino lentamente con la pelota al pie. Va ubicando también Stones. Se van acercando Rodgers, se va acercando Anderson. Suelta la pelota por la mitad para Anderson. Sigue con la pelota al pie, camina lentamente, gana algunos metros. Ahora sí distribuye juego por la banda derecha para James. Se va recostando por el sector oriental. Sostiene la selección de Inglaterra, va con Matheo para Anderson. Se apoya finalmente en Stones. Ahí está Margate. La agarra, es el zaguero central. Un hombre que salta la referencia. Rodríguez rápidamente luce. Ok, está Odegaard. La pelota finalmente para ese que va. Un hombre que intenta agarrarle, Bob. Se escapó de la marca, sigue con el balón al pie. Lo tiene que hacer, ese buen cambio de frente, va localizando a Saka, se va arrimando el equipo inglés. Saka, avanza Saka, lo vigila Pedersen, sigue Saka, pase atrás, un centro de James. Iba buscando, sin embargo, por el carril central se asomaba Rodgers. La madrugaba la marca Nusa, lo que retoma otra vez James. Aparece en la escena Anderson, sostiene la selección de Inglaterra, se refugia ahora el conjunto noruego.
1: No fue bueno el centro de James, pero hay buena sociedad ahí para este remate de partido. Saka y James va a intentar explotar mucho la banda derecha al conjunto.
5: Se viene Saka, propone el duelo con Pedersen, lo incomoda, balón sobre la línea final, se viene corre, tiro de esquina para Inglaterra.
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5: Se hizo un nudo aquí, Pedersen, cuando lo fue a apurar, saca. Se ve el codo metido de esquina, va a levantar la selección de Inglaterra. Ahora sí, el que sigue esperando en el área, ahora es Bellingham. Llega también Mark Gay, va con John Stones. Saca, lo puede hacer con pierna zurda, puede venir cerrado. Harry Kane, que es merodea en el área. Otro que se ubica, lo conoce para el rebote. El hábito autoriza Harry Kane, que se asoma. Se demora demasiado, ahora sí se levanta el centro con pierna zurda, viene cerrado y en lo alto. Aparece Ostigar. Reclamaba un agarrón en el área, llegaba también Haaland. Ahí aparece Saka, que me concentra, balón pasado, que para buscar. Harry Kane la mete en el área, ¡uy! Aparece el arquero de manera repentina, mete la mano. Sigue insistiendo el conjunto inglés. James. Venga, hasta adelante para Saka. Saka que propone el duelo. Lo vi que la ve de cerca. Haaland viene a colaborar. Viene un centro, balón pasado. Va corriendo Margay. Es el zaguero central. Juega mucho más atrás. Finalmente, ¿para quién? Para ese. Que descarga por el medio. Participa Rogers. Pierna derecha. Sacó el remate. El arquero que da rebote. Llegó Bellingham. El balón al fondo. Gol. ¡Gol!

0: de Inglaterra. Ese es Bellingham. El hombre estaba ahí al acecho. Un remate templado de Rodgers. El arquero que no alcanza a contener. Dylan la dejó viva. Y Bellingham, el hombre simplemente estaba allí en el lugar indicado. Ya la mandó a guardar. Inglaterra 2, Noruega 1.
1: Aquí no hubo cambio de dinámica con la pausa. La misma tendencia de cierre del tiempo regular. Inglaterra encima explotando sobre todo. Banda derecha, ya había avisado Harry Kane después del tiro de esquina. La primera acción salvadora del portero. Y luego vuelve y aparece el portero en esta, profe. El remate muy bueno desde afuera. Pero Bellingham, que está en todo altísimo grado de concentración siempre para capturar el rebote y poner a Inglaterra encima.
2: Mostró, como lo había hecho a través del juego, la debilidad del arquero Nyland de Noruega, un arquero sin seguridad, en un remate que parecía fácil, le dio rebote, y mientras Bellingham esté en la cancha es inminencia de gol.
1: Parecido al gol de España, ¿no? El gol que le termina dando la clasificación a España ayer al minuto 88, el gol de Merino, un rebote similar.
2: Por eso en ocasiones nosotros hablamos de que hay atajadas que valen como un gol,
1: sí,
2: y hay otras que tienen el precio.
1: Que valen como una asistencia.
2: Sí.
3: Este es el sexto gol de Bellingham en esta Copa Mundial. Solo lo superan Haaland con 7, Mbappé y Messi cada uno con 8, igual a su compañero Harry Kane. 12 goles entre ellos dos en la selección de Inglaterra en este mundo.
0: Estamos en el extra tiempo. Por ahora gana Inglaterra 2-1 ante Noruega. Ahí está Patrick Baird. Reparte juego por la banda derecha para Bob. Sostiene el seleccionado noruego. Ahora movilizando el pelota en campo rival. Odegaard. Se extiende de la bola, Ostigard, que viene ahora para respaldar, va tirando balón hacia adelante para Pedersen, espera sin embargo Patrick Baird. Kim se asoma, le marca el pase, lo tiene que hacer Nusa. Se demora demasiado Patrick Baird, ubicando sin embargo a Odegaard. Mire el marca por el carril central, salta allí a referenciar Skane, sigue con la pelota Odegaard, busca por dónde filtrar ese balón, va compartiendo finalmente para Sander Berger. Jugando para la postura de Nusa, propone el duelo, avanza Nusa, Nusa que va a meter el centro, bien, intercepta, lo tiene que hacer Bellingham, que está en todos los sectores del campo. Es el número 10, que por ahora es el goleador de la selección de Inglaterra.
1: Otra vez el acompañamiento de Saka entre los dos, profe, entre lateral y extremo, le quitan ambos perfiles, probablemente al jugador más talentoso, el más desequilibrante de Noruega, lo dejan sin carril para conducir.
2: Y mira que en el fútbol de hoy, los talentosos, los de ofensivo, los de vocación ofensiva, necesitan hacer la otra fase, que es la fase de juego defensiva también.
0: Señor. Rodgers, Margate, espacio les que Anderson. Lo buscan y se encuentran los hombres del seleccionado inglés. Spence, tira la pelota hacia adelante para la escena. Ostigard, agravan el duelo allí a Bellingham. Ahora colabora Harry Kane. Bien, para colaborar a esa pelota en su propio campo. Se va asociando con Margate. Y este para Pickford, obligando a salir al conjunto noruego. Pierna zurda, orienta el pase por la parte derecha. Quería hacer la conexión por esa zona con James. Intercepta Nusa. La saca del terreno, despierta el estadio de Miami. Celebran los ingleses por ahora su paso a la semifinal. Y aquí saldrá el rival del duelo entre Argentina y Suiza.
1: Y Bellingham, incluso haciendo cuentas, todavía un poco lejos, pero si continúa Inglaterra en competencia, haciendo cuentas en la tabla de clasificación para el botín de oro.
3: Claro, claro, porque es que ¿cuántos partidos ha jugado Bellingham? Este es el sexto.
1: Sí, señor.
3: Un gol por partido, si llega a la semifinal va a jugar los 8, van a ser 8 goles, bueno, tendría que esperar.
1: 8 en este momento tienen Messi y Mbappé.
3: Tendría que esperar que ninguno de los dos marque.
1: Claro, o él
3: aumentar la cuenta, claro.
2: Superarlo. Pero Juan, ¿cuántos goles dijiste que tenían los dos, Kane y Bellingham?
3: 12.
2: ¿Y el equipo?
3: 13. El equipo tiene 13 goles, claro. O sea, porque el otro diferente que ha marcado Rashford, uno.
2: Claro,
3: sí. Uno.
2: Tremendo. Han hecho todo lo mismo.
0: Sí, señor. Ostigard con Odegaard, que se abre por la banda derecha. Hornets llega sin embargo Ayer abriendo juego por la banda. Kim salta, ahora lo tiene que hacer ese que vigila muy de cerca, se va asociando por el medio Sander Berger. Participa Ostigard de nuevo para Sander Berger. Se va arribando minuciosamente el conjunto noruego, lo hace con calma Odegaard. Le va quedando el balón al número 8, pero salta la marca, lo tiene que hacer Bellingham, lo incomoda. Vuelve.
1: ¿Cuántos pulmones tiene Bellingham? Sigue persiguiendo a todos. Hace ahora Inglaterra sin la pelota, profe, un 5-4, y a los iniciadores, el que sea, va y lo persigue Bellingham.
2: Bellingham y Kane parecen dos volantes 6 en este momento.
0: Retoma otra vez el conjunto noruego. Odegaard se hace cargo de la salida, va compartiendo la mitad, va realizando a Sander Berger. De nuevo para Odegaard, dos hombres que saltan sobre la marca, el que se ubica allí a Rodgers, también está Bellingham, que vigila muy de cerca. Voló por el sector izquierdo, participa Pedersen, el pase lo hacía Ostigard. Sostiene el centro central, ahora que se repliega es el conjunto inglés, cerrando espacios. Sostiene el marcador a su favor, 2-1. Estamos en el primer tiempo de este extra que se está jugando en el estadio de Miami. La pelota que aterriza la mitad del terreno, lo otorga hacia Willingham, que pone a correr por un costado. Ahora Rogers anticipaba finalmente. Basback, Hyatt, la echa sobre la banda, en consecuencia lateral para la selección de Inglaterra.
1: ¿Dónde puede estar el botón de la selección de Noruega, profe, para que vuelva a meterse en partido y trate de ir por el gol de la igualdad?
2: Que vuelva a aparecer Haaland, que parece que se hubiera ido al estadio. Haaland es un jugador tan importante para Inglaterra que su presencia, pero participativa, le da un desahogo.
0: Todavía le van quedando 7 minutos este primer extra tiempo. El que recoge la pelota, Rogers, la mitad del campo y devolución para quién. Para Stones, espera Anderson, abriendo juego para la banda. Brispence se anima a saltar a terreno rival, se va internando en campo contrario, aparece sin embargo Bot, que lo persigue, sigue con la pelota Spence, se toma el tiempo suficiente, invita a la marca, ingresó en el área, puede enganchar, mira que bien la hizo, es que va, Spence que cae, penalti, penalti de Oscar Bot, lo aguantó Spence, lo invitó a la marca, cayó en la trampa y el hombre que cae, penalti a favor de Inglaterra.
1: Bueno, la individualidad empujada por el momento anímico de la selección inglesa, le acababa de hacer la pregunta porque parecía desconectado Noruega, contra la lona, sin capacidad de volverse a meter en juego, aprovecha ese instante de duda de Inglaterra, incluso ya con la ventaja para seguir buscando y fabricar esta acción de penal.
2: Cuando me preguntabas que cuál de los dos se veía más cansado, indudablemente que se veía mucho más cansado Noruega, y Spence en una individualidad porque empezó a mirar sus compañeros y nadie le llegaba, ninguno le aparecía y optó por jugarse en la heroica y terminó comprando el árbitro un penal que bien lo pidió Spence.
1: Profe Johanna, ¿cómo lo ve?
4: Pues realmente el jugador primero sujeta antes de entrar al campo lo que se llama una prolongación de la falta, sin embargo después lo deja de tocar, de sujetar, y terminan como en una disputa legal hombro a hombro. Considero que el árbitro tendría que ir a revisar el VAR porque me parece que podría ser una disputa legal.
1: Estoy de acuerdo con usted y me parece que Spence atraviesa esa pierna al final. El profe Alexis utiliza la expresión que me parece que mejor encaja acá, para fabricar la falta. Me parece que se ayuda demasiado el atacante inglés. Vamos a ver qué determinación termina tomando Turpan después de la revisión en pantalla.
5: Ya lo llamó la Johanna del VAR de allá.
0: Ah, de acá. Va a revisar el VAR. Creo que Spence se deja caer, me da la sensación.
1: Ajá. Es que él atraviesa la pierna, sí, buscando ese contacto final, contacto cuando ya sabe que no llega la pelota.
5: Uy, penal.
1: No sé.
4: Mire que lo engancha, es el jugador
1: de Inglaterra.
4: De Inglaterra.
1: Sí, yo ahí coincido con usted, profe. Para mí está bien el llamado. Vamos a ver qué decisión toma Turpan. Ahí viene, lo escuchamos. La decisión del francés. Hasta que no se retiren todos, no hablo.
6: After review,
1: después de la revisión,
6: the attacker put his leg,
1: el atacante puso su pierna enfrente del defensor.
6: Clarito. Any foul. So, final
1: no hay
6: decisions,
1: falta.
6: No
1: decisión
6: foul.
1: Final, no falta. Uh-huh. Muy bien.
4: Correcto.
1: La fabricó. Pone su pierna por delante. Está clarita la interpretación. Aquí coincidimos. Y el papá de Haaland, la seña que hace es piscinazo. Profe, piscinazo. Esto podría ser de pronto el empujón anímico que necesita Noruega para regresar a partido, porque este penal prácticamente los liquidaba ya.
2: El partido los está invitando a que salgan del knockout, que salgan de esa sensación de knockout en la que estaban y empiecen a exponer todo lo que tienen, aunque físicamente se ven bastante agotados.
0: Bueno, ahora sí, va a retomar el conjunto noruego.
5: Pelota en el área.
0: Balón que viene largo, profundo. Mucha gente aprovecha aquí el receso. Empieza la venta. El balón que va, insisto otra vez, Oscar Bob. La viene luchando la salida, retoma sin embargo Anderson, que la tiene que reventar, la envía a campo rival. Simplemente cae a la mitad del terreno, aparece en lo alto. Ahí va asociando con Sandelberger. El balón por el medio, Musa pone a correr por la banda. Lo tiene que hacer con Pedersen, camina lentamente con la pelota al pie. Sigue Pedersen, ubicando a Sandelberger. Se hace cargo de la salida. Ahí está Patrick Berg. Distribuye juego en otro estado para Pedersen. La sostiene el lateral que mete un centro, volando a media altura. Uy, llegaba incómodo Anderson. Pelota zarosa esa para despejar. Retoma una vez más la selección de Noruega. Pedían una mano, se quedó reclamando Harry Kane. La pelota por la parte derecha para Bob. Pone a correr rápidamente a Odegaard. Invita a la marca, sigue con la bola al pie. Llega Rogers, sigue con el balón. Odegaard Se apoya. Ahora por el medio. Ayer. Monta la sociedad. De nuevo el conjunto noruego. Participa Bo. Puede meter el centro, pierna zurda. Se toma el tiempo suficiente. Pintó el pase con pierna derecha. Ahora sí, Musa. Uy, remató. Se interpone la trayectoria. Margate. Y se va perdiendo la línea final. Se viene Coro metido a la esquina para Noruega.
1: Tremendo cierre Salvador de Gay. Si todo es legal, si le pegan el pecho, se jugó la vida ahí. Tiro de esquina para Noruega.
0: Tiro de esquina, señoras y señores. Va a cobrar el seleccionado noruego que busca afanosamente al menos el empate en el cierre de este primer extratiempo.
1: En los oblicuos, ¿no, profe?
2: Sí, muy cerquita en la mano.
0: Por levantarse esa pelota. Ahí está Patrick Bird. Puede venir cerrado. Espera Ayer. Va con Haaland. Espera Odegaard. El rebote. Puede atacar esa pelota. Hornets. Lo conduce a Haaland. Musa que espera, se levanta el centro, viene buscando Calan. Ojo con los agarrones en el área. Balón que queda flotando, ¿para quién? Para Bo.
1: La mejor noticia que le pueden dar a Noruega en este momento de incertidumbre es un tiro de esquina. Porque ahí pueden marcar la diferencia otra vez en Inglaterra.
2: Es ganarse un bingo.
1: Sí, realmente. Señor.
0: Pedersen es el que sostiene, ubicando a su gente, suelta la pelota, la va jugando por el sector izquierdo. Espera Bo por el otro sector del campo. Patrick Berg. Jugando para la postura de Sanderberger. El hombre que ubica, sin embargo, por el carril central para que se vaya sumando Odegaard. Cambia por la banda derecha para Nusa. Invita a la marca. Espera Odegaard. Es el que organiza. Puede meter el centro. Quien le marca el pase. Espera Bob. Tiene que hacer el individual. Va caminando. Ojo que viene un centro con pierna derecha. Viene cerrado a la mano del arquero Pickford. Sobre los 5:50. Atento para capturar. Vamos a ver cuánto se va a agregar.
1: Tendría que dar al menos dos más, ¿no, profe Johanna? Porque en la revisión se perdió un ratico, ¿no?
4: Sí, sí, siempre se pierde en la revisión y lo que sean sustituciones y demás.
0: Balón sobre la banda para tomar el conjunto noruego, señoras y señores. Va ganando por ahora Inglaterra 2-1 ante Noruega.
1: Al límite emocional, Tuchel. Lo estaba viviendo con muchísima intensidad hasta que se mete a la cancha.
2: Tiene más intensidad que su jugador.
1: Tres minutos más.
0: Tres más.
1: Tres más.
0: Moviliza la bola desde el sector posterior. Espera, Ayer, Odegaard es el que la pisa y la pide rápidamente, se desprende de la bola. Otra vez aparece por ese sector, intenta Hornets, llega ese, clausura la salida, el balón que queda flotando en campamento del equipo inglés. Retoma, sin embargo, Anderson, ubicando a su gente por la banda. Margate, y tal pasa por el carril central. Harry Kane se desprende rápidamente de la bola, ubicando Spence, la devolución, Margate. Ahora Anderson, cambio de orientación, buen cambio de frente por la parte derecha, buena recepción de James, se toma el tiempo suficiente para transitar, cabeza levantada, observa el panorama, ahora sí, juegan por el medio, Rogers, imitando la marca, sigue con la pelota al pie, Rogers va compartiendo para Bellingham, este como ubicando Spence, sostiene Inglaterra, Spence que avanza, este que se asoma, allí se va recortando por el sector izquierdo, un simple quería hacer la dirección con Bellingham que le viene luchando, balón que queda allí, en el área conjunto noruego, un hombre para despejar, Patrick Berg, la retoma Anderson, se toma tiempo suficiente, Rogers y Anderson, se buscan, se encuentran, sostiene el equipo inglés.
1: Y descansa ahora con la pelota Inglaterra.
2: Qué todoterreno es ese Anderson.
1: Sí, gran partido lo hecho.
2: Sí, todo el partido bien parado, sacando la pelota, se mete entre los centrales en defensa, partido completo y correcto.
0: Movilizando la pelota por la parte derecha. Bucayo saca. Otra vez con Anderson. Mete un centro, balón pasado. Va corriendo por esa bola. Lo tiene que hacer James. Es el que viene a sostener. Aunque aparece ese. Finalmente es el que moviliza la bola. Señoras y señores.
1: No, todavía no.
0: No. Creo que el balón seguirá.
1: Dos minutos. Adiós, mira, el jugador Anderson es el jugador con más pases en Inglaterra. 78 de 81 intentados. Y además, seguramente vemos el mapa de calor y aparece recostado a la derecha, a la izquierda, carril central.
2: Metido entre centrales. Sí, señor. De todo.
0: Le queda todavía un minuto ese partido de los tres que se agregaron. Este primer está a tiempo. Bellingham. Va utilizando, saca. Puede venir el tercero. Ahí está, saca. Se acomoda. Pierna zurda. Puede rematar. Imita la marca. Llega. Sin embargo, Pedersen. El balón por el medio. Atravesó allí el árbitro. Llegaba Bellingham. Por eso remató de primera con pierna derecha. El balón que toma altura. Se arriba también la selección de Inglaterra. Se va yendo entonces este primer tiempo del extra.
1: Bueno, le queda una modificación a Noruega, a ver si echa mano de algo que tenga en el banco de suplentes para reanimar a su equipo, que no parece realmente encontrar el camino después del segundo tanto inglés.
2: Hizo los cambios y le duraron muy poco, y ahora el partido parecería en manos de Inglaterra, que lo maneja a su antojo.
0: Recoge el balón por un costado, intenta hacer individual Patrick Berg. El árbitro sanciona una falta, se asomaba Pedersen, se llevó por delante al hombre del seleccionado inglés.
1: Ese es otro del partidazo de Isaka en Inglaterra, entró muy bien.
0: Tengo que lo ver cogiendo Harry Kane por el carril central, puede compartir para quién, para Eise, que se asoma como alternativa de pase. Harry Kane se da de vuelta y va localizando a su gente, que James, y aquí el árbitro, Clément Turpin, el francés, le pone punto final a estos primeros 15 minutos y 3 más de añadido. Y ahora se vienen los últimos 15 minutos de este extra tiempo.
1: Ha narrado el Pep Garzón, los comentarios son de Julián Capari y el profe Alexis García. Bueno, está haciendo la tarea la selección inglesa, que arrancó mucho más conectado que su rival este primer tiempo del alargue, tal como había terminado el tiempo regular, y premio al mejor jugador de la cancha, Bellingham, que está siempre atento para capturar ese rebote, profe, y para darle el tanto que por ahora le está significando un boleto de clasificación a semifinales a Inglaterra.
2: Sí, tomó en sus manos el control del partido, o en sus pies, para decirlo mejor, la selección de Inglaterra, y como tú dices, Julián, Bellingham se adueñó del partido. Es un portento físico, es muy bueno en la parte técnica, pero es un portento físico. Y le tiene un mapa de la 16-50 en la cabeza, donde sabe la ubicación donde tiene que estar para definir los partidos.
1: A 15 minutos, Juan, Inglaterra debe regresar al grupo de los 4 mejores de un campeonato del mundo.
3: Sí, señor, después de 8 años. Lo había hecho en 2018, cuando se fue eliminada justamente por Croacia. Ese gol en tiempo, además, de alargue también de Mandzukic. Un rebote y el gol de Mario Mandzukic, el delantero croata. Inglaterra, que venía de eliminar a Colombia en octavos de final.
1: Para eso tendrá que sostener el resultado que está consiguiendo en este momento el equipo de Thomas Tuchel, que se enfrentaría con el ganador de la llave que se disputa esta noche en Kansas. Es decir, si mantiene este resultado Inglaterra, o Inglaterra, Argentina, con todo el morbo trae consigo ese partido.
5: Mundial del 86.
1: O Inglaterra, Suiza, que sería un palacio si los suizos logran meterse hasta semifinales.
2: El regreso de la venganza de los ingleses, sería un partido bastante interesante, quitándole el morbo. Quitémosle el morbo, pero sí, es un muy buen partido.
1: No, sí, futbolísticamente tiene un montón de dónde agarrarlo. Pero el morbo, es más,
3: déjele el morbo, profe.
1: Sí, los argentinos, en cada canción que componen para el campeonato del mundo, al menos en una línea, tienen que acordarse los ingleses.
2: Y no se olvidan de que se vengaron políticamente con el gol con la mano de Maradona.
1: Exactamente, está ese antecedente. Muy bien, equipos a la cancha otra vez. 15 minutos le quedan a la selección de Noruega para una anotación y forzar la definición desde el punto penal. 15 minutos para Inglaterra defender este resultado y meterse en semifinales.
5: Estamos en Blue Radio, el relato del sexto tiempo es del Pep Garzón, pura emoción. Pepe.
3: Bastran Larsen, el delantero compañero de Daniel Muñoz y Jefferson Lerma en el Crystal Palace, es el número 11, se retiró Haaland, el número
1: 1. Haaland, epa.
2: Bueno, pero la verdad...
1: Sí, no, de acuerdo, hace mucho rato que no estaba.
2: No sé cuántas veces tocó la pelota hoy Haaland, realmente vio el partido desde dentro del campo siendo un crack como el que sabe.
1: Strand Larsen, que tiene 1.93 de estatura también, así que ojo con las acciones a balón parado, a evitarlas a toda costa para la selección inglesa.
3: Tocó la pelota 21 veces, solo la tocaron menos que él, 4 que ingresaron desde el banco. Nusa 18 veces, Morgan Rogers 17, Pedersen 10 y Ostigar 9.
1: Bueno, y mérito ahí también para el rival, para Inglaterra, que logra neutralizar de buena manera a un jugador absolutamente determinante que llegaba en esa pelea por ser uno de los máximos anotadores en el campeonato del mundo. Ahora sí, el segundo tiempo del alargue, los 15 minutos finales para entregar este boleto de clasificación a las semifinales del campeonato del mundo en esta edición 2026.
0: Muy bien, señoras y señores, se vienen los últimos 15 minutos y quizá algo más de este tiempo suplementario.
2: Se necesita armonía en el vestuario, autoridad del entrenador, humildad de Haaland o algo concertado, porque de pronto no se sentía bien. Una de todas esas pudo haber pasado, porque atreverse a cambiar a la figura del equipo es bastante difícil.
0: Señoras y señores, se viene ahora sí. Los últimos 15 minutos de este partido. Se mueve el balón, rueda la bola. Le quedan los últimos 15 minutos a este tiempo suplementario. Gana Inglaterra por ahora con el doblete de Bellingham. 2-1 ante Noruega, que logró marcar en el arranque de la primera mitad. Recoge el balón otra vez el conjunto noruego. Intenta fitar el pase a Ostigar. Espera, está Larsen. Se va recostando por el costado. Patrick Ver se anima a saltar a mitad del campo. Ahora sí, se va internando en campo rival. El hombre que activa el radar, el que va esperando por el costado, es Nusa. Se toma tiempo suficiente, va ubicando a Bob. Ahora sí, descargó para Nusa, que pisa el área, propone el duelo, avanza Nusa. Nusa que va, Nusa que mete un centro con pierna zurda. Intercepta Stones. Ahí está Stones. Al despeje. Uy, una falta. Precisamente de Sander Berger.
1: Sí, y ojo con Stones, que me parece que después de llegar a esa pelota queda con alguna dificultad, creo le tira al posterior. Acá, evidentemente, falta sobre Bellingham. Intenta Inglaterra, profe, de arranque, ir a buscar alto a Noruega, tenerlo lo más lejos posible de la portería de Pickford, a ver si logra desarrollar ese plan o no en estos 15 finales.
2: Y debe evitar que Nusa o Bob cojan la pelota, sí, porque los van a llevar hasta su propia área con su habilidad y su velocidad.
0: Pelota poder del conjunto inglés. Ahí está Pickford. Pickford. Ahora sí, observa el cronómetro. Van a jugar con el cronómetro de los jugadores ingleses.
1: Se ve tranquilo en la tribuna el papá de Haaland, ¿no? Mucho más angustiado Tuchel, que es el que está ganando.
0: Sí. Lo tan alto que venía para buscar con golpe de cabeza Østergaard. Bien. Calculaba la caída del balón, que yo lo venía apurando por ese sector Bellingham. Otro lateral, lo va a practicar de nuevo la selección de Inglaterra.
2: Pero creo que la diferencia debe estar en lo que está tomando el papá de Haaland con respecto,
1: claro,
2: a lo que toma.
1: Tuchel no puede tomar eso allá abajo, tiene usted razón.
0: Un poquito de calma, ¿eh? Venía buscando
1: su valiente amarillo de Manzanares.
0: Saca, aparece Østergaard, se sanciona en infracción, se ve el cobro de tiro libre, lo tiene que realizar ahora la selección de Noruega. Y el que se va a hacer cargo finalmente es Østergaard, no, finalmente es Nilan, el arquero. Técnico noruego que se levanta a dar indicaciones.
1: Que va a jugar en largo, Nilan. A propósito, contó Courtois que la razón del cambio ayer era porque no podía despachar en largo y fue decisión del entrenador porque él quería permanecer en terreno de juego. Le dijo, no puedo sacar largo, pero puedo atajar. Y Rudy García le dijo, no, necesito uno que saque en largo.
2: Claro, y yo tengo una duda, Juan, y este arquero no sé en qué equipo juega, porque más le creo que no tiene equipo.
1: No tiene equipo, él viene de jugar en el Sevilla, ser el suplente del Sevilla, sí, de Vladomikos, el griego. Pero se quedó sin equipo tras finalizar contrato, tiene que esperar a finalizar el Mundial.
0: Seguramente la actuación ante Brasil le abra la posibilidad, sí, claro, para encontrar un buen equipo.
1: Esas cuatro atajadas fueron,
0: sí,
1: tremendas.
0: Sí, pero después de esa salida en falso y ese rebote que dio.
1: Yo creo que ya habían firmado.
0: Bueno, esperemos a ver. Stan Larsen que espera en el área del equipo rival, el espigado número 11 de la selección de Noruega. Se va arribando Bob. Bob que insiste, Bob que descarga. Aquí puede rematar con pierna derecha. Llegaba Patrick Ver, tuvo el tiempo y el espacio, por eso remató, y la pelota que toma demasiada altura se va sobre la línea final, pero se arriba la selección de Noruega ahora.
1: Sí, le dieron tiempo, profe, a pesar de la superioridad numérica ahí de Inglaterra, le dieron tiempo, pudo controlar con pierna zurda y luego el remate con pierna derecha que llevaba potencia, se fue alto por poco.
2: Lo que pasa es que los hombres que llegaron a defender son atacantes, claro, y no acostumbran a hacer mucha presión, sobre todo en esas zonas.
0: Balón que queda flotando en terreno del conjunto inglés. Anderson resuelve y la envía hacia la mitad del terreno. Aparece Østergaard, mete la cabeza, quedó para Nusa. Nusa que tiene que hacer la individual. Aquí lo van marcando de manera escalonada. Llega Kane. Ahí está Harry Kane abriendo juego para la banda derecha para Moore. Cayo, saca, avanza, saca, saca, que insiste, saca, que va, saca, que protege la bola. Mira que viene ahí, ingresó en el área con la zurda, remató a ras de piso y al arquero. La captura, bien Nilan. Tuvo que ser la individual.
1: Creo que ya sin gasolina. Ojo.
0: Oh, que la dejó viva ahora. Se anima Spence. Spence que va. Spence que remota. Responde el arquero. La dejó viva. Llegó Saka y le dio en la cara. Se jugó el rostro. Nilan. Wilmer retoma el equipo inglés. Una vez más. ¿Qué hacer con James? El balón por el medio. Rogers toma otro aire de la selección de Inglaterra que gana 2-1 y quiere seguir ampliando el marcador.
1: Otra vez Nilan dando rebote, pero atento, sí, para responder en la segunda. Y Saka, le decía, profe, creo llegaba sin aire, sin oxígeno a esa última acción después de la doble gambeta.
2: A una gran gambeta, pero el arquero Nilan parecería que es una invitación a rematarle en larga distancia.
1: Sí, señor. A la suelta.
2: Sí.
0: Stones organizando a Pickford. Un arquero que sale de su propia área. Qué buen pase ahora para Saka. El hombre que la duerme, la baja, progresa por la zona derecha, pero creo que se levanta el banderín, estaba en fuera de lugar, cayó en la trampa, no se percató, se viene cobro de tiro libre para la selección de Noruega.
2: Parece que Bellingham ya está listo, ¿no?
1: Sí, señor, va a venir cambio, el último,
0: sí,
1: en
0: está, y está listo también el suplente, Dan Burn, el jugador del Newcastle, el hombre de 2 metros.
2: Wow.
0: Milan. Ahí está Bellingham. Se va del campo quizá. Esa es la variante, se va el número 10.
1: Se va el hombre de los 6 goles, sume los 7 de Mbappé, son 13 goles para el Real Madrid, en el top 5 de la tabla de artilleros de la Copa Mundial de la FIFA. a ingresar.
7: Solo un jugador, Juan, más alto en el campeonato del mundo.
1: Y es...
7: Era, bueno, era.
1: El arquero austriaco.
7: Está en competencia. Exactamente. Vigele, 2-0-5.
0: Se va Bellingham. Llega Burr. El número 15 de la selección de Inglaterra. Sostiene ese balón. Otra vez, el conjunto noruego. Que se anima a saltar por el cabeza central es Sandberger. Acompaña a Odegaard.
1: Este Burr mide lo mismo que Peter Crouch, el gigantón de hace años de la selección de Inglaterra. Y de Liverpool.
2: Y le apuesta a Inglaterra a defender el botín logrado, a cerrar el juego con un 5-4-1 en defensa.
1: Sí, tres defensores centrales, incluido el grandote que recién ingresó a jugar como defensor central por izquierda.
0: Odegaard. Tiene el balón. Javier que se va sumando. Se hace cargo de la salida de Terga Odegaard, aunque también está Sandberger. Ahora sigo ubicando a Odegaard, decide meter un pase profundo. Está Larsen, bien, para anticipar. Margate, balón en alto, queda flotando el tres cuartos de cancha. Ahora el que se despliega es el conjunto inglés. Odegaard camina con la pelota al pie, se toma tiempo suficiente. Junto a la sociedad con Patrick Berg. Reparte, juego pelota estaba la marca, cogiendo por ese sector. Lo Terga se reduce al aguanta la marca James. Balón sobre la banda, señoras y señores. Allí haciendo fuerza.
2: ¿Sabe qué me recuerda? El final del partido contra México, donde
1: todos se ponen el chaleco.
2: Donde todos se ponen lo obrero y se quitan el frac para empezar a defender el botín.
0: Recoge otra vez el conjunto noruego. Una vez más, Kager, Odegaard. Se acerca por el medio. Odegaard, pierna zurda. Hoy llegó Anderson, lo vino a atender. Se desprendió rápidamente de la pelota, o si no, se iba a ganar. Allí una dura entrada de Anderson. Retoma otra vez Odegaard por parte del conjunto noruego. Reparte el juego, la banda derecha para Pedersen, que cabe de posición. Sigue con la pelota al pie, descarga por el medio. Ayer puede rematarlo. Se toma tiempo suficiente. Uy, esperaba Nusa. Se ha asomado también Odegaard. El que va movilizando a la pelota es Bob. Se toma tiempo suficiente. El hombre que lo vigila es Spence. Pase atrás. Pedersen jugando por el medio para Odegaard. Avanza con la pelota al pie. Un hombre que salta para referenciar es Harry Kane. Va compartiendo, espera Odegaard. El balón por la banda izquierda. Nusa, es el que recibe, puede meter el centro, se arrepiente, hay devolución. Ahora Sandberger es el que controla por parte del conjunto noruego. Balón por la parte derecha para Odegaard. Hay devolución. Viene un centro, balón en alto. Aparece allí Stones, impasable, pero queda el rebote de nuevo para el conjunto noruego. Ahí está Nusa que va, remató con pierna derecha, balón que golpea a un rival. Se va perdiendo la línea final, cobro de tiro de esquina para Noruega.
1: Y este es el riesgo que se toma, profe, cuando ya se defiende tan atrás, ¿no? Y muy solidario todo el mundo en Inglaterra, pero un pequeño desvío y le das al rival la posibilidad donde más diferencia ha marcado hasta ahora. Bueno, ahora está Dan Burr, que tiene esa tarea de repeler los balones que llevan al área.
2: Pero es peligroso de todas maneras en el juego aéreo y en los tiros de esquina la selección de Noruega.
0: Stan Larsen espera. El duelo de gigantes. Va a cobrar, lo hace Odegaard con pierna zurda, viene tomando altura, viene al despeje con el balón flotando, remato de primera, Bob. La mandó a la tribuna, se suba la esponja.
1: Sí, se lamenta Bob, porque acá logró repeler en primera instancia la selección de Inglaterra y luego con un instante para decidir. Ah, se desvía en ese, tiro de esquina.
0: Pero que tiro de esquina no para el seleccionado noruego, no, el árbitro no lo da.
1: No lo vio el árbitro, pero no. Era tiro de esquina, le pegaba en la espalda al jugador con la camiseta de
0: chile. Venía luchando el boleto Harry Kane. Dilo Ala, Ayer, el árbitro no se percata, aparece en la escena Pedersen.
1: Desesperado, Tuchel.
0: Sandberger. Va localizando a Patrick Berg. Se encarga de la salida, se toma el tiempo suficiente. Hace la pausa, camina por el medio Sandberger. Ahora sí, se va internando a campo rival por el carril central. Gana algunos metros, camina a la cancha. Con la pelota al pie, va ubicando a sus compañeros. Odegaard, el que se tira por la banda derecha es Pedersen, que puede meter el centro. Sigue Odegaard, busca el espacio, lo encontró. Mete un cierto balón en alto, que para buscar, intentaba Stan Larsen, venía luchando el pelota, Nusa golpeando un rival, se va perdiendo la línea final, no, ahora sí, te señala el árbitro, saque de portería. Bueno, señoras y señores.
1: Muy bien, James, ¿no? Ahí atento porque se quedaron quietos todos sus compañeros. Él no se desconecta de la acción y viene y logra forzar ese rebote contra el rival para evitar el tiro de esquina.
2: El titular de la selección de inglesa que no había jugado por lesión, ya recuperado, pues les da una mano grandísima en esa posición.
0: La pelota en alto.
8: Pobre Kane, están que lo desvisten.
0: Ayer. Llega Anderson. Quedó el balón de rebote para Nusa. Recoge balón, bien la hizo, lo tiene que hacer ahí Patrick Berg, sujeción, otro que cae, empezaron a pegar hoy Rogers.
2: gran desgaste de Anderson, ¿no? Ha tenido un partido brillante, con mucho esfuerzo físico y demasiados duelos.
0: Coro de tiro libre para el seleccionado noruego.
1: Preferible la falta ahí, ¿no? Por la capacidad en el juego aéreo, es preferible ahí y no dejar que gane metros y se convierta en una posibilidad de ataque mayor.
0: Musa marcaba. Allí llegaba James, por eso le invitó a la marca. Cuando quiso marcarle, luego Nalo cruzó sobre el coro de tiro libre. Oh, de nuevo para el seleccionado noruego. A meter la pelota en la candela. Espera Østigard. También Steyer. Va a levantar el centro. Lo tiene que hacer Ødegaard. El árbitro simplemente le dice que tiene que jugar con el pito.
1: Aquí gana unos metros Noruega. Esta sí le permite tirarla al área y buscar cabezazo segunda.
2: Esta sí es peligrosa y se enfrentarán los gigantes. Duelo de gigantes en el área.
0: Ødegaard, pierna zurda. ¿Quién espera? Østigard. También está Bachmack. Ahí se levanta el centro, sale el arquero, se jugó la vida, se estrelló con su compañero Rogers, quedó tendido, llevó la peor parte, pero choca con un compañero, son los que reclaman los noruegos. Se salió de la ropa.
1: Y ahí amarilla, Juan. Se ganó la amarilla Ayer. Christopher Ayer, el número 3, el defensor noruego. Claro, y la molestia de los jugadores de Noruega es, nosotros no tuvimos nada que ver, porque fue con un compañero, hay que darle continuidad a la acción. Acá, ¿cuál es el protocolo que se aplica, profe Johanna?
4: Pues básicamente, obviamente que tiene que dar, defender la integridad física del guardameta y pues debe ser atendido posteriormente dentro del terreno de juego. Es el único jugador, de hecho, que debe ser atendido en el terreno de juego por la regla quinta.
1: Correcto, muy bien. 3 minutos le quedan a la selección de Noruega para buscar el tanto que logre forzar la definición desde el punto penal.
0: Bueno, ahí aprovecha Pickford para hablar con Ødegaard. Balón a tierra le corresponde al conjunto noruego. Técnico se quiere meter, Técnico de Noruega. Juego amigo, No lo escuchó Rogers. Por eso el reclamo airado de Ayer. Opa. Balón que le corresponde al conjunto noruego. Ayer. Localiza a su gente que la acompaña. Espera Nusa. El que se asoma para evitar. Ahora es Ødegaard. ¿Dónde está Sandberger? Sigue con la pelota Nusa, aplica el freno, balón que quedó allí flotando. Anticipaba James, a ver que se cae del campo, creo que le alcanza a rozar.
1: Qué bien, James. Qué bien, qué bien. En la anterior le decía evitando el tiro de esquina y en esta logrando otra vez el rebote en un rival para comprarle un saque de banda a la selección inglesa.
2: Y celebran el saque de banda. Sí, claro. A estas alturas esa es una jugada que puede producir mucho para el desempeño y para el desarrollo del juego.
0: Estamos en el último tiempo suplementario. Le quedan escasos minutos este partido. Nusa jugó por el medio junto a la sociedad con Ødegaard. Pone a correr a Nusa. Muy duro el pase. Allí salta la marca James. Lo vigila de cerca. Lo obliga al error. Buscó la falta. La encontró. Aldo señala el árbitro. Fue Ødegaard. Nusa no se percató. Ahora se ve el coro de tiro libre. Le corresponde al conjunto inglés que empieza a jugar con el cronómetro.
1: Nusa parece ser la esperanza que le queda a Noruega. Cada vez que agarran la pelota buscan conectar con él en carril izquierdo, pero me parece ya, profe, gastando también sus últimas balas de oxígeno.
2: Y Nusa y Bob, que son los hombres de desequilibrio, también terminaron demasiado fatigados porque sus compañeros en medio de su fatiga los auxiliaban poquito a poquito en el resto del juego.
0: Pickford. Al despeje, pierna zurda, balón en alto, iba buscando Harry Kane, aduce un golpe, lo venía allí vigilando, era Ayer, cayó pesadamente Harry Kane, sigue tendido en el piso, juega con el cronómetro el seleccionado inglés, le dice el árbitro que se reincorpore.
1: Levántate que si no repongo.
0: Sí. Señoras y señores.
9: Levántate y anda.
0: Un pequeño roce allí, ¿no?
1: Sí, parece que no tan pleno.
9: Tenía razón el árbitro.
0: Vamos, que la va ganando, lo tiene que hacer ese que va, ese que insiste. El hombre que va a mitad de camino, Ayer. Otra vez ese, sostiene la pelota, se asoma. ¿Quién es Spence? Como opción de pase, ubicándose en el embargo a Bird. Espera ese, se asoma James. Ahí está Pickford, finalmente reparte juego para el sector derecho para Stones. Un hombre que salta la marca, lo tiene que hacer Larsen. Luego recupera el conjunto noruego en su propio campo. Un pase profundo para quien llega. ¡Bup! No, no alcanzó a llegar. Ahora la tiene que luchar el uno contra uno. Le ganó en el duelo Spence. Se va sobre el costado. El lateral le corresponde al conjunto noruego.
2: Rapidísimo ese en esa jugada. Stone, ayudando a recuperar. Tiene hombres muy veloces en la cancha Inglaterra.
1: Bueno, tiempo cumplido. 2 de reposición. Y Spence quitó la máscara con mandíbula rota y todo.
0: Sí, señor. Seguramente no se sentía muy cómodo con ella, ¿no? Pelota en alto para Harry Kane, el hombre que controla con alguna dificultad, por eso la tiene que impulsar hacia arriba. ¿Para quién? Para Rogers. Rogers es el que aguanta. Empiezan los aplausos ahora de los aficionados. Recoge el conjunto inglés. Se quiso volver Rogers. Hay un lateral, lo tiene que practicar de nuevo el seleccionado noruego. Se va agotando el tiempo, señoras y señores. Le va quedando minuto y medio al juego.
1: Sí, señor. Últimos 90 segundos para la selección de Noruega, que hace rato, profe, no se asoma. Intenta sostener el balón Inglaterra, tampoco lo hace, con posesiones muy largas en este sitio.
2: La fatiga ya les pasa factura. Y mira uno los del banco, el caso de Haaland y Bellingham, y también están liquidados.
0: Balón en alto, tiempo para luchar. Meyer. Balón que quedó aquí flotando, aparece sin embargo Pedersen. Le dio mal, Quería buscando, Musa, ni nada, ni cabeza ni nada. El balón que quedó rebotando para Saka, se apoya en su arquero Pickford. Ahora juega con el cronómetro el arquero del equipo inglés. Era para haberla sostenido un poquito más. El pase es profundo, busca ese, estaba adelantado, me da la sensación. Volver a tomar el conjunto noruego, creando la salida desde el sector posterior con Østigard. Jugando por mitad, espera Odegaard, también está. Ahora Pedersen, pase profundo a la cabeza de Harry Kane, que se retrasa un poco, se va asociando con ese que va, ese que se resbala, ese que insiste, adelantó demasiado la pelota, lo aguanta Ayer, jugando para Nusa, puede ser la última acción del juego, se va arribando el conjunto noruego, avanza Nusa, descargó, ahora para Bob, que puede rematar, se quedó sin ángulo metido, y aquí le cayó prácticamente la pelota.
7: Jugándose la vida, piensa ahí, sí. Con las garras del equipo.
0: Retoma de nuevo, Nilan. Envía la pelota en alto, Kim, para buscar con golpe de cabeza. Y ahí está Borg, el espigado jugador inglés, cayó pesadamente. El jugador noruego reclamaba una falta, dice el árbitro que no, por eso el lateral le corresponde al conjunto noruego. Señoras y señores, el árbitro le pone punto final de este juego. Turpan gana Inglaterra 2-1 ante Noruega. Inglaterra ya está en la semifinal. Y todo lo hizo Bellingham, por parte del equipo inglés, el héroe del conjunto de Inglaterra, que se impone 2-1 ante Noruega.
1: El relato aquí en el Blue Radio del Pet Garzón, pura emoción. Se va Noruega, queda Inglaterra, estamos en Blue Radio. Julián Capera, Alexis García. Sí, tiquete de clasificación para la selección de Inglaterra, además con remontada, porque arrancó perdiendo el partido después de ese golazo de Schneiderlin en la primera mitad. Un gol que seguramente él tampoco imaginaba hacer, pero que ratificaba un buen momento, un buen fragmento de juego para la selección de Noruega. El empate para Inglaterra llega prácticamente en la última acción del primer tiempo. Usted lo decía, profe, fundamental pegar ahí, marcar ahí, no era lo mismo irse a la pausa perdiendo el partido. La anotación de Bellingham al minuto 45+2 y luego tuvimos que esperar hasta el arranque del alargue para que apareciera otra vez Bellingham capturando un rebote y consiguiera el tanto que resulta ser definitivo para la selección de Inglaterra, que regresa, lo decía Juan, 8 años después al grupo de los 4 mejores del campeonato del mundo.
2: Y vemos ahí llorando a Nilan, el arquero de Noruega, se hace culpable o responsable de un gol que dio por un error en la recepción de un remate que parecería fácil, pero ganó el que tuvo más arrestos, el que tuvo el talento, el que tuvo la madurez, pero no sé a qué precio. Me parece que terminó demasiado fusilado, demasiado cansado, demasiado extenuado el equipo inglés, y esperemos si ahora con toda la tecnología, con toda la ciencia, pueden recuperarse bien para enfrentar a uno de estos dos equipos con los que juegan hoy y tendrán el rival para la semifinal.
1: Claro, ese detalle que usted pone sobre la mesa es clave. Hay que ver cómo clasifican, con qué formas el que clasifique, si es la selección de Argentina o de Suiza. Si logra hacerlo en los 90 minutos, creo que ahí le marca diferencia a la selección de Inglaterra, que hoy ha tenido un desgaste gigante. Bellingham, por ejemplo, el autor de los dos goles, se va absolutamente liquidado. Lo veíamos casi que con dificultad para encontrar el aire en el banco de suplentes, seguramente la mezcla propia de la angustia de lo que se está jugando su equipo en cancha, pero también del agotamiento absoluto.
2: Especialmente ese último, porque es que no es solamente una fatiga física, sino una fatiga cognitiva, claro, que tú expresas, que los jugadores sienten cuando ya están impotentes para actuar y cuando su fuerza ya no le dan. A mí me parece que aparte del partido con México, vienen arrastrando partidos de demasiado esfuerzo, que le están costando bastante en la parte física y que tendrán que hacer una recuperación especial para poder llegar a competir nuevamente.
1: Termina, profe, la historia en este campeonato campeonato del mundo para la selección de Noruega con una participación absolutamente digna. El único partido que perdió feo fue en el que puso suplentes ante la selección de Francia en el cierre de la fase de grupos. Ya estaban clasificados, dijeron a Francia, pues no nos vamos a desgastar con Francia, igual nos va a ganar el grupo. Lo que ponga nos va a ganar el grupo, y luego termina compitiendo bien en 16avos de final, ganando 2-1 ante Costa de Marfil, en 8avos de final ganándole a la selección de Brasil, y hoy poniendo en apuros durante un rato a la selección de Inglaterra, forzando el alargue, empezó ganando el partido además la selección de Noruega.
2: Merece todos los aplausos, una sensación diferente a Noruega, de que ya se está enfrentando a los grandes, de que ya está subiendo a la clase alta, y también pues la sensación de que Haaland cambió totalmente el mundial, no solamente con sus actuaciones como jugador, sino con su parte personal, que fue más conocida por el mundo del fútbol.
1: Sí, y ese es el reconocimiento que está recibiendo precisamente en este momento en cancha de parte de los hinchas noruegos, que también dejaron su huella con su celebración, con su icónica celebración en este campeonato del mundo, y de parte de los hinchas de Inglaterra que reconocen lo que ha hecho su equipo. En unos minutos van a cantar todos juntos Wonderwall, pero reconocen también lo que puso el rival hoy en cancha.
2: Claro, y el rival no es enemigo, es el rival el que te hace más grande, el que te obliga a ser mejor y el que te obliga a crecer desde donde estás. Así es que hoy se enfrentaron dos grandes selecciones que merecen quitarse el sombrero y aplaudirlas.
1: Profe Johanna, partido con varios retos para Turpan y sus acompañantes, ¿cómo les fue?
4: Considero que bien, ya en este tiempo suplementario, solamente la acción que cometió el jugador Box sobre Spence, el árbitro pues hizo bien en ir a hacer la revisión del VAR, porque pues obviamente era un error claro y manifiesto, y determinó bien, reversó su decisión y determinó bien la no falta sobre Spence, para 7.5 de calificación.
1: 7.5, muy bien. Y el momento de intimidad de los futbolistas con su hinchada, la celebración con esta canción que ustedes están escuchando, este es nuestro sonido en el estadio, al ritmo de Wonderwall, la clasificación de Inglaterra a las semifinales del campeonato del mundo en Miami.

0: Muy bien, busca la producción, el rostro en cancha de Harry Kane, de Bellingham, que termina siendo el gran héroe de la noche con sus dos anotaciones, y en la tribuna de David Beckham, una leyenda absoluta del fútbol inglés.
1: Y su hijo.
0: Que lo vimos sufriendo, profe, a Beckham, cuando el partido estaba 0-1 abajo, sufría con cada pelota que intentaba embocar y no lograba la selección de Inglaterra.
2: La sonrisa le vino después de los goles y ahora al final, pero este fue un partido sufrido como Tuchel. Tuchel no disfrutó el juego.
0: No, Tuchel estaba en una angustia, creo que hasta ahora está recobrando la respiración.
3: Sí. Beckham está así de elegante, con corbata y todo en el estadio, porque hoy estaba cumpliendo su hija, 15 años, estaban en la fiesta de 15 y se vinieron para el estadio.
0: Sí, está tranqui, me imagino, ¿no? No muy ostentoso, apenas la familia, ostentoso, los amigos más cercanos.
2: Pero tranqui. Los amigos más cercanos, Mar Anthony.
3: Muy bien, faltó el profe Alexis García ahí. Tenemos que hacer una pausa, ya regresamos más tarde con Argentina Suiza aquí en Blu Radio, en @BluRadioCo y en BluRadio.com. Nos vamos, gracias a Julián Capera, el profe Alexis García. ¿Se nos queda algo o no?
0: No señor, esperar el rival. Sí. En un ratico nada más, usted lo decía, tendremos acá en la señal de Blu Radio la transmisión del juego entre Argentina y Suiza para completar el cuadro de semifinales.
3: Espere que le cerraron. Ahora sí, hable.
2: ¿Cuál piensa usted que puede ser,
0: Julio? Yo creo que el favorito es Argentina, pero este deporte es maravilloso. Vamos a ver si Suiza da el golpe, pero de arranque creo que el favorito es Argentina.
2: Y para usted, señor Tibaquira.
3: Muchas gracias por su pregunta, periodista Alexis García. Yo creo que va a ser Suiza.
2: Ok.
0: ¿Y usted?
4: Yo también voy por Suiza.
0: Muy bien, profe Johanna. ¿Y usted qué cree, profe? No el sentimiento, porque eso es otra cosa. Usted no me preguntó.
3: Mire el nivel futbolístico.
2: Mi sentimiento se fue hace rato, hace poquito el Mundial. Ahí tenía sentimiento. Ahora se me acabó para el Mundial y soy muy imparcial. Así es que me parece que Argentina por jerarquía puede pasar a Suiza.
0: Estoy de acuerdo. ¡Nos vamos!
3: ¿Argentina por maña o qué?
0: 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Hacemos una pausa.
3: ¿Qué? Dígalo en el micrófono.
2: Esto argentino, donde lo oiga, yo creo que no sale ahora el IBC.
3: Juanjo Buscalia, muy bien.
0: Estamos en Blu Radio, @BluRadio. En la Copa del Mundo se sigue celebrando aquí en Miami. Muy bien.

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1: 6:55, hora de actualizar las noticias en Blue Radio con lo que ocurre en el país. Comenzamos con el despliegue que hay en diferentes zonas por las afectaciones de las lluvias. Al menos 27 municipios del departamento de Boyacá están afectados por la crecida de 3 ríos. Una situación similar se registra en el departamento del Casanare, donde hay al menos 7.000 personas afectadas. Catalina Vargas.
2: En Boyacá ya son 27 los municipios afectados por cuenta de la ola invernal que azota esta zona del país, especialmente por el aumento del caudal de los ríos Upía, Cusiana y Cravo Sur. Algunos de los municipios afectados son la provincia de Gutiérrez, Panqueva, Huicán, El Cocuy y Chita. Las imágenes dan cuenta de afectaciones en vías, dejando algunas veredas completamente incomunicadas, afectaciones en cultivos y cientos de personas damnificadas, así como lo cuenta Luisa Rodríguez, gobernadora encargada de Boyacá.
3: En este momento tenemos identificados cerca de 27 municipios afectados por las fuertes lluvias como consecuencia de la ola invernal que estamos viendo en este momento. Hemos tenido identificado malla vial que se ha destruido, algunas casas que han tenido afectaciones, hemos tenido algunas veredas de unos municipios incomunicadas. Ya en este momento hemos podido generar una articulación con los municipios, con los con las diferentes entidades territoriales para poder llegar a los puntos más afectados y tomar decisiones respecto a qué es lo que se requiere para poder darle solución inmediata a esta situación.
2: De otro lado, en Casanare, el panorama es aún más crítico. Ya reportan más de 7.000 personas damnificadas en municipios como Ato Corozal, Paz de Ariporo, Nuchía, pero sin duda, el que más afectaciones reporta es San Luis de Palenque, en donde el 90% de su área rural y urbana está afectada, como lo señala el director de la Unidad Nacional de Gestión del Riesgo de Casanare, Wilson Rojas.
4: Bueno, hoy queremos informarle al país que el departamento de Casanare ha declarado una calamidad por la temporada de lluvias que está afrontando. Desafortunadamente, a hoy llevamos cerca casi de 7.000 damnificados, una cifra que hace 10 días estábamos cerca de los 2.500 y nos ha incrementado casi 3 veces en los últimos 8 días, y sobre todo el día de ayer y antier, donde se presentaron emergencias por desbordamientos del río Tocaría y de varios afluentes en el municipio de Nuchía y especialmente en el sector del municipio de San Luis, que ha afectado desafortunadamente el casco urbano, algo que nunca se había vivido en el departamento de Casanare.
2: En ambos departamentos se hace un llamado al gobierno nacional para el traslado urgente de maquinaria amarilla y otro tipo de ayudas para habilitar las vías de acceso, ayudas como ropa, elementos de aseo, medicamentos, entre otros.
1: Y hablando de la situación de las afectaciones de las lluvias en la región de Los Llanos, la Federación de Arroceros pide atención ante las grandes inundaciones en la región que dejan a miles de afectados. ¿Qué dicen desde el gremio, Alejandra Bello?
5: Miguel, buenas tardes. Pues la Federación Nacional de Arroceros solicitó al gobierno nacional realizar una evaluación inmediata de las pérdidas ocasionadas por la emergencia invernal en Casanare y Arauca, así como activar ayudas financieras para los productores afectados por las inundaciones que han destruido miles de hectáreas de arroz próximas a cosecha. El gremio también pidió la puesta en marcha de líneas de crédito de emergencia, la refinanciación de deudas sin penalidades y subsidios directos para pequeños, medianos y grandes productores damnificados. Además, solicitaron el envío de maquinaria amarilla para reconstruir jarillones, limpiar canales de drenaje y rehabilitar las vías terciarias que conectan las zonas de producción. Fede Arroz.